0: El señor Diego Dabove.
1: Ingresan Oviedo, el paraguayo delantero.
0: Sí.
1: Fernández, Manuel Fernández, extremo por izquierda. Y ahora vemos el otro cambio.
0: Sí, Laura.
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0: Alfio Oviedo, que tiene el mismo nombre que Basile.
1: Así es.
0: Sí, el número de Oviedo.
1: 19.
0: ¿Y el de Fernández?
1: Ya te digo, Manuel Fernández, 18.
0: 18, y el tercero que ni usted ni
1: ahora lo buscamos.
0: Encuéntralo rápido, se reanuda el juego. Y búscalo vos, me puede decir perfectamente, Nahuel Carzal. Un centro a la Bartola, la tiró Tigre y como fue a la Bartola, así le salió el centro a la Bartola. Domina el arquero Gonzalo Siri.
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1: Y entró con la 8 Martín Garay, volante.
0: Ah, claro, Garay, uno de los que juega bastante en el equipo que conduce el señor Diego Dabove. Sigue ganando el bicho 2-1, 40 minutos ya se cumplieron del segundo tiempo.
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0: Está muy enojado Tomás Molinas, con la decisión del asistente 1, fundamentalmente del señor Navarro. Cobró lo que tenía que cobrar, un jalón de camiseta de Molina sobre el cuerpo del Álvarez de Tigre, que se vio desde Victoria, más o menos. Y están jugando en el barrio de Villa General Mitre, en la ciudad autónoma de Buenos Aires. Pelota hacia adelante, tira Tigre, allá andan Álvarez y compañía. Compañía viene a ser para el rechazo rápido Facundo Carrizo. La pelota va a campo de Tigre. No puede llegar a tomar contacto con el esférico Alan Barrio Nuevo. Y Argentino sacó petróleo, gas y algún otro combustible, ¿no? Que se pueda encontrar de la nada. Saque lateral para el bicho en campo de Tigre.
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0: Está costando en el juego Argentinos Juniors. Se la pone difícil Tigre. Ahí pasó la pelota Porcel Molina. Molina sobre la derecha. Ah, nos está costando. Vamos a empezar a tocar. Ahí va el 5 Carrizo. La lleva Facundo Carrizo cerca de Gavilán San Blas. Tiró un centro. Era buenísimo para Jainikowski. Cabezazo de uno de recién ingresado. Creo que era de Manuel Fernández. Lazo quiere ordenar a su tropa, el capitán, el número 2. Ahora el que presiona alto es Argentinos Junior. Infracción del 5, del 5 del bicho, del señor Facundo Carrizo. Lanzamiento para Tigre, dice el señor Gariano.
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0: Como mínimo, yo diría que Gariano tiene que agregar 5 minutos más una vez que se supere el minuto 45. Tira centro para cualquier lado, Tigre. Peor el rechazo en el fondo del defensor de Argentinos Juniors, de Franco Vázquez. Tomó la pelota Jainikowski. ¡Upa! Lo frenaron jalándolo del hombro derecho. Esto es para usted, señor Lazo. Y Lazo algo siempre tiene que acotar. Y se lo acotó al árbitro, que lo monetó perfectamente. Pero no era Lazo, el de la infracción fue otro.
1: Domina.
0: Ah, Domina, sí, Jerónimo Domínguez. Claro, Lazo fue a protestar porque él tiene que protestar. Recontra bien amonestado tuvo Jerónimo Domina. Lo jaló del hombro derecho, por la camiseta, claro, al señor Jainikowski. Tiro libre para Argentinos Junior.
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1: Argentinos cuando toma la pelota en el medio la pierde enseguida. Raro en el equipo de Paternal, que siempre pregona ser preciso, manejar bien el balón. Hoy no tuvo una noche precisa, más allá de que va ganando 2-1. Por la contundencia, Tigre encontró espacios en este segundo tiempo, pero falló la puntada final.
0: Títulos del comentario final del señor Nahuel Carzano para la victoria por ahora parcial de Argentinos sobre Tigre, 2-1 en el Diego Armando Maradona. 23 minutos para que comiencen a jugar en Río Cuarto la Asociación Atlética Estudiantes y el Racing Club. Todo a través de relatores. Saca mal la pelota Argentinos Juniors, se adelanta Lazo, miró el arco, no me diga que tiene ganas desde ahí. Abrió todo para la derecha, después tira centro Tigre, no sale Siri. No, qué bien, la bajó de pechito dentro de su área penal, Porcel, de media vuelta y de zurda. Rechaza el número 7, pone la pelota en campo del matador. 5 metros retrocedió y ya va para adelante otra vez Lazo. No se debe tirar atrás Argentinos Juniors, 44, segundo tiempo. Tigre sin muchas ideas, pero va. Y otro centro, tira Lazo. Cabecea Vázquez cuando quería cabecear Mendoza. Le hicieron un sanguchito al hombre de Tigre. Otra vez recaptura rápido Lazo. De cabeza para Barrio Nuevo. Los dos zagueros de Tigre en campo del bicho. Uno que trata de bordar, que es Santiago López. Al piso Porcel. Pelota y hombre. Hombre y pelota. Más hombre que pelota, dijo Gariano. Infracción del 7 de Argentinos Juniors contra el 22 de Tigre. Lanzamiento para el conjunto de Victoria.
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1: Pelota vía aérea en las cercanías del área de meta de Argentinos Juniors. Eso creo que va a ser Tigre. Y adivinen quién están allá, en esa zona. Sí, sí, acertó. Los señores Lazo y Barrio Nuevo. Y por supuesto que está el paraguayo Alfio Oviedo. No se olvide que es paraguayo y es centro delantero, el número 19. Ordenando Gonzalo Siri, el que reemplaza a Brian Cortés, que se debe estar comiendo las uñas allá en Chile. ¿Cuándo juega la Roja? Tiro libre, va el zurdazo, va el Álvarez de Tigre. Pelota que va en el aire. Pasaron de largo los de Tigre. Rechazó como pudo el bicho. La sacó con esa pelota, quemaba en el fondo Mateo Mendoza. Prieto metió un bombazo de izquierda hacia derecha. Corre, le dijeron a Jaime Koski, que corre, pero va a perder contra el Álvarez de Tigre. Se sujeta a los dos, sujeta más el de Argentinos al de Tigre. Pero el árbitro Gariano, como ve que sale jugando el conjunto de Victoria, le da continuidad a la acción. Y está bien, ahí la va pisando en la mitad de la cancha el conjunto que conduce el señor Diego Dabove. Traslada a Bruno Leye, del medio para la derecha. Fernández viene abierto de puntero derecho y allá va la pelota para el recién ingresado, para el número 18, Fernández. Fernández la pone hacia el medio, muy atrás Argentinos, pelota a la media luna, va a escapar Alfio Oviedo. Marcó con categoría el Álvarez de Argentinos Juniors. Bien, Francisco, gritó la gente en el Diego Armando Maradona, pero Argentino la deja ahí nomás, la recupera cada vez más rápido Tigre. No termina el juego, levantaron el cartelito, se vio el número 6, tira un centro Tigre, pero la tiró por bajo, y por bajo hay máxima seguridad del arquero del bicho Gonzalo Siri.
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1: Van 46 del segundo tiempo. Otro título más para el comentario del señor Nahuel Carzano.
2: Lo merece empatar Tigre largamente. Fue mejor en este segundo tiempo. Tuvo las situaciones más claras del partido el equipo de Dabove.
1: ¿Cuántos pulgares para arriba, cuántos likes en estos momentos, señor Fernández?
3: Tenemos 150 clavaditos.
1: Ajá. ¿Y cuántos suscriptores?
3: 151.441.
1: Bueno, ahí subió un poquito. 41, 441. Los tres últimos números de su documento. Cambia de frente Tigre, derecha, izquierda. Cuando reaccionó fue tarde para Santiago López. Tuvo que ir de adelante para atrás. Saque lateral para el bicho. La gente alienta y la gente insulta y la gente se pone nerviosa. Ahí sí, así es el fútbol argentino. Y eso que está ganando Argentino Junior. ¿Cuánto vamos a jugar? Parecen decirle a los árbitros. Lateral que va a tomar para el bicho, y alguien va a hacer el saque de costado, ¿no? Porcel le dice a Carrizo, venía a hacerlo vos, y lo hace nomás el número 23 del bicho, mandó la pelota para adelante, el que era zaguero central Mendoza, que con la salida de Paredes, ahora es marcador lateral derecho, en el fondo del bicho juega Barrio Nuevo hacia atrás para el arquero Zenobio.
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1: Qué pelota en profundidad puso Tigre, tratan de desbordarlo a Prieto, lo estaban consiguiendo. Cruza el número 6, Franco Vázquez, porque para algo es compañero de Prieto. Raque de costado, un ataque para Tigre. Levantan las manos del lado de la platea, pues acá la ponen para Bruno Leye, obligado a jugar hacia atrás para su capitán. La para Joaquín Lazo en campo de Argentino. Tiró un centro, la bajó de pecho Alfio Oviedo para un compañero que juega en la selección de Paraguay, porque el tribuno de Argentino recupera otra vez Tigre y tirará centro el Álvarez de Argentino, de Tigre digo, y rechaza el Álvarez de Tigre y complementan el rechazo por ser. ¡Dale, Molina, dale! Dice una abuela en la platea, Carlos Herrero. Molina corre de un lado para el otro y no llega ninguno. No llegó arriba, no llegó en el medio y no llegó atrás, pero sí llegó Carrizo. Y Carrizo la puso para Porcel y Porcel la tiró larga y alta de derecha a izquierda. Y si Jaime Koski puede llegar, estaría bastante bueno. Y llegó. Llegó contra la raya de costado del lado de la platea de Boyacá. 48-21, 48-22. Dos para Argentinos, uno para Tigre. Parece que va a ganar el bicho en el Diego Armando Maradona. Si lo logra, será puntero de la zona B, señor Fernández.
3: Exactamente, el puntero de la zona B será con 21 unidades el bicho de la Paternal.
1: Los va a dejar en segunda y tercera posición a Belgrano y Huracán. ¿Por qué digo esto?
3: Porque tienen 19 unidades, el Pirata más 5, el conjunto de Diego Martínez más 3.
1: A pesar de que Belgrano le ganó el clásico a Talleres en el Kempes por 1-0 y a pesar de que el Globo le ganó al Dosivi en el Ducó también por 1-0. ¿Cuántos expulsados hasta ahora en lo que va de la undécima fecha?
3: Dos.
1: ¿Quiénes son ellos?
3: Maxi Mesa, el de Independiente, sí. Y el de Aldo Civi, ya te lo confirmo.
1: Mesa, que más son Mesa. Bueno, La pelota vale el pie derecho de Bruno Leyes. Se adelanta al 5. Bombazo hacia arriba. Marca bien, le dijeron a Mendoza, pero la bajó el de Tigre. Ahí está Santiago López. Marca Mendoza. La punteó justo para el medio. Ahí apareció Carrizo. Carrizo para el Álvarez del Bicho, que toca para Kevin Gutiérrez, el autor del primero. Gol de Gutiérrez a los 6 del primer tiempo. Molina mete el cuerpo. Parecía que le ganaba Barrio Nuevo, pero terminó ganando Barrio Nuevo. Que la entregó sin querer queriendo para. No, la punteó Molina, no Barrio Nuevo. Pues si no era pase para atrás, y la tomó con las manos Zenobio. Zenobio la soltó a la derecha para Lazo. Porque nadie le pone coto al ingreso al campo de juego de Nicolás Ignacio Díez. ¿Para qué está el cuarto hombre? El quinto, el sexto, en línea. Mete Tigre. Bombazo de Fernández para que le siga Alfio Oviedo. Saca Vázquez, Franco saca. Pelota contra un costado lateral para Tigre.
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1: En el fútbol argentino cualquiera puede hacer cualquier cosa. Total, nadie dice nada. Va a la Leyes. De derecha a izquierda, Bruno Leyes. Quiere Tigre, pero argentino se aguanta. Va el Álvarez de Tigre. Enfrenta la marca de Porcel. La juega hacia el medio. Va para Barrio Nuevo. El espigado zaguero central no va a buscar de cabeza porque Tigre va a ras del piso. ¿No es cierto, Leyes? No siempre ras del piso porque te rechaza Kevin Gutiérrez. Rechazó Kevin Gutiérrez. La bajó Jainikoski. Tirámela ya porque si no queda en fuera de juego, le dijo Tomás Molina. Y se la tiraron. Y está habilitado. Y tres lo persigue y queda Zenobio. Y el que primero lo persiguió le quitó la pelota a la risa. Qué bien le quitó la pelota a Lazo. Lazo para Zenobio. Zenobio para Bruno Leyes. 50 minutos van del segundo tiempo. 2 para argentinos y 1 para Tigre en el final.
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1: Se ve que le hizo mal las dos palabritas que dan hambre. La voz de Laura Caragliano a Fernández la perdió muy fácil. Argentino la recontra, rifa. Molina estaba en recontra, fuera de juego, se la tiraron igual. De pechito la bajó Lazo. Lazo para Leyes, Leyes Barrio Nuevo. Barrio Nuevo para el Álvarez de tiro, o sea para el zurdo, para el 24. La pone en el área. Rechaza de punta y para adelante, Argentino Junior. No, si cuando la pelota quema y el resultado también, hay que revolearla para ganar Argentina. Va a ganar argentino, casi 51 minutos, lo que termina, cuando empieza falta mucho, pero cuando termina, era lo que queríamos, dicen los simpatizantes de Argentino Junior, silbatazo de Gariano, ganó Argentino Junior, se festejan el Diego Armando Maradona, la Asociación Atlética Argentino Junior le acaba de ganar al Club Atlético Tigre por 2-1.
0: Relató Jorge Arcapalo.
3: En el Diego Armando Maradona acaba de ganar Argentino Junior 2-1 a Tigre. Gutiérrez y Gonzalo Verón, los tantos del Bicho. Domina, descontó para el Matador. 29 partidos invicto. El Bicho en su casa. La última derrota fue allá en marzo del 2025. Cuando Aldo Civi le ganaba 2-0 por la fecha número 10 del torneo Apertura 2025, más de un año y 6 meses, conserva el invicto Argentino Junior, 29 partidos donde acumula 21 victorias y 8 empates. Con este resultado, Argentinos es el puntero de la zona B. Con 21 unidades, Belgrano y Huracán tienen 19, los escoltas de la zona B. Ya llega Javi Lico, ya llega Lautaro Gravano, Racing y su visita a Estudiantes de Río Cuarto. Recordá que hoy temprano Huracán en el Ducó derrotó 1-0 a Aldo Civi. El clásico cordobés fue para el Pirata, con gol de Hernández, derrotó 1-0 a Talleres.
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1: Ahora comenta Nahuel Carzano.
11: Mereció más Tigre, mucho premio para argentinos, terminó pidiendo la hora, sufrida victoria, trabajada victoria de argentinos, que cuando termine el campeonato y haga el balance, se va a hablar de este partido. No puede el Tigre de Dabove, cuando comete errores los paga caro y después le cuesta el partido. Hoy lo fue a buscar en el segundo tiempo, hizo el gol Domina, pegó un tiro en el travesaño Pelufo que ingresó en el complemento. Pero le falta la última puntada. Argentino lo ganó desde el primer tiempo, con la contundencia. Quedó en el debe la actuación del equipo, más allá de que se lleve el triunfo 2-1 aquí en Paternal.
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0: bueno, ¿qué tal? ¿Cómo les va? En la continuidad de Radio 750 y de relatores, se nos viene un partido mirando de abajo para arriba. Bueno, no sé si está bien dicho, pero es una realidad. Estamos hablamos del grupo B de esta Liga Profesional de Fútbol. Y estamos, mientras están entrando ya los equipos al campo de juego, que se apagaron las luces, se encienden los celulares, porque ahora seguramente hay pocas bengalas, pero son como en esa época, ¿se acuerdan los encendedores? Bueno, los encendedores ahora han cambiado celulares hace tiempo, no lo descubro yo. Pero es una realidad. Una esperanza y una expectativa con títulos muy importantes que lo vamos a ir desarrollando de a poco, porque se nos va a venir el partido en 9 minutos nada más. Y esto tiene que ver con titulares fundamentales que tienen que ver con una retirada obligada de quien era el técnico de Racing. Ahora nos va a explicar mucho mejor en detalle seguramente Lautaro Gravano. Y una bienvenida a alguien que viene desde abajo de la reserva, haciendo que un Racing sea mejor, por lo menos en un principio hasta diciembre. Estamos hablando de Sebastián Girola Romero y Abuel, que es el ayudante de campo, el título fundamental. Y otro, para que lo vayamos desandando también, usted lo sabe, pero quizás no lo sabe, porque es la novela de Marcos Rojo. En la reunión, primero con la comisión directiva, después frente a Milito, que acepto, que no acepto, que quiero, que me voy, pero ¿cómo? Pero yo necesito irme ahora porque ya no estoy en la Copa Argentina y quiero pelear con Estudiantes la Copa Libertadores. Se nos viene un partido bárbaro. Entonces, ¿qué pasó? Sí, ganó la pulseada. Ganó la pulseada, iba. O sea, en el día de hoy no fue convocado. O sea, esto significa mucho también. Hay muchos más titulares también. Hay cambios en ambos equipos. No descuidemos a Estudiantes de Río Cuarto, que es un equipo también que trata de tener cambios. De hecho, hoy el arquero titular no juega. Tendrá su reemplazo. Hay algunas modificaciones, algunos detalles del equipo de Yagi Forestello. Y mucho para lo que va a ser esta transmisión que ya arrancamos junto a Lautaro Gravano, que de paso quiero saludar otra vez. Muchas felicidades, muy feliz cumpleaños y el gusto de estar con vos.
1: Abrazo grande, Javier. Gracias, Javi, por el saludo. El abrazo lleno de fútbol para toda la gente. En la continuidad, en Radio 750 y en Relatores, para cerrar el domingo, decía la discusión de abajo, ¿no? Discusiones distintas también, porque Racing, supuestamente preparado para otra cosa, es la reconstrucción de la prometida reconstrucción o construcción que nunca fue y que hoy tiene un cuestionamiento importante y sobre todo un ojo puesto sobre la dirigencia, sobre algunas decisiones que llevan a la situación de Rojo, que llevan a la salida de Boivoda, hoy con Girola Romero y Luli Agüed en el banco, y la discusión de abajo del lado del equipo cordobés, Estudiantes de Río Cuarto, tratando de ver si llega algún milagro, porque es lo que necesita para sostenerse en la primera división. Mientras tanto, jugar contra un grande ante su gente y buscar un triunfo para pasar justamente en esa discusión a Racing. 6 puntos tiene Estudiantes de Río Cuarto. Si gana, lo pasa a la Academia. Bueno, ante su gente, una alegría en una temporada seguramente para el olvido. También puede ser una buena noticia, siempre mirando de reojo y creyendo en el milagro de parte del equipo cordobés. Racing en otra discusión, en otro tema, con muchísimos problemas y tratando de encontrar alguna respuesta.
0: Bueno, estas respuestas que encontraremos, y decíamos el capitán, ¿quién iba a ser? ¿Era Marcos Rojo el capitán de Racing o me equivoco?
2: Correcto, era el capitán, Marcos Rojo. Bueno,
0: entonces el capitán de hoy va a ser Cambeses, que yo decía, ¿quién será, no? O sea, se están saludando los capitanes, claro. Estamos hablando de Maffini, que bueno, hace tanto tiempo juega en Estudiantes Río Cuarto, y va a ser el capitán de la Academia del día de hoy, Cambeses.
1: Sí, habla de esos problemas, de la rareza, de la multiplicidad, de los inconvenientes de Racing, porque si estamos hablando de que tu capitán, porque Cambeses también era capitán, estaba entre Rojo, pero digo, uno de tus referentes se te termina yendo de la forma que se va. Bueno, habla de esos problemas que tiene la Academia.
0: Bueno, vamos en instantes a la formación, pero rápidamente, Agustín Paracha, queremos los títulos más rápidos, por favor. Digo más rápidos porque todo nos apura. A veces arranca 2 minutos antes del partido, a veces 1 minuto antes, a veces no perdamos tiempo. Agus, ¿cómo te va?
2: ¿Qué tal? Muy buenas noches, Javi, Lautaro. El placer enorme de saludarlos a ustedes y también a toda la audiencia que está, ya se está pasando, ¿no?, por Relatores al canal de YouTube. Y también saludamos a toda la audiencia de la 750. Venimos de la victoria de Argentinos Juniors como local en el Diego Armando Armando Maradona 2-1 frente a Tigre y es el nuevo puntero de la zona A con 21 unidades.
1: El 11 de Estudiantes de Río Cuarto: Herrera, González, Mafini, Antonini, Valenti, Fernando, Rodríguez, Cabrera, Tomás González, Alanís, César y Garnerone de parte de la Academia. El mencionado y capitán Cambeses, Canavo, dos jóvenes centrales, Mateo Martínez y Escudero, muy buenos los dos. Ignacio Rodríguez, Lodico, Pérez, Ulises Ortegoza, Tomás Conegni, Maravilla Martínez, Lautaro Díaz. Están esperando que se cumplan las 21:30, dos minutos para que arranque el partido.
0: Decía Nicola Pinto, se atrevió tanto. Hablo de tu velocidad, una cosa impresionante. ¿Querés relatar?
1: No, estamos muy, pero muy bien.
0: Pero fantástico, muy claro todo. Agus, también es verdad, están los equipos así, pero parecía que iban a empezar, estaban listos para mover la pelota, es una realidad. Y el tema es la hora señalada. Falta segundo, Agustín.
2: Sí, exactamente. Bueno, acerca de este encuentro entre Racing y Estudiantes de Río Cuarto, repasamos un poquito el historial porque será el segundo partido oficial de la historia entre ambas instituciones. La primera y única vez fue este año en el torneo de apertura, donde la Academia venció 2-0 al equipo cordobés con los goles de Adrián Maravilla Martínez en el estadio Presidente Perón.
0: Bueno, Ian Soler, ¿cómo estás? Todo muy bien. En instante lo vamos a presentar a Laura Calagliano. ¿Y algo más antes del comienzo del partido?
1: Felipe Viola va a ser el árbitro principal. Héctor Paleta estará en el VAR para dirimir. Y siempre está la duda, ¿no? Son dos referentes los que están en el banco de Racing. Si le va bien, ¿qué pasa? Con Romero y con Agüed, como decimos, dos referentes de la Academia.
0: Es el comienzo del partido en Relatores. Rápido, se viene Alanís por el sector izquierdo, muy buena, saludamos a la gente, ya estamos en cámara, un abrazo grande de parte de Lautaro Gravano, de Agustín Parachi y Javier Lico, quien les habla. Sale jugando la Academia rápidamente, el corte es bueno, lo va a hacer Mafini, atención, dejando la pelota en línea media, círculo central, disputan la pelota uno y otro, y la primera infracción corresponde a quién, a Racing Club de Avellaneda. Se está jugando esto en Córdoba, en un estadio muy agradable, con mucha gente, y la expectativa que, como bien decías, tienen ambos equipos en esta obligación, más allá de ser uno de los cinco grandes, porque es una realidad, estudiante de Río Cuarto que está comprometido con el promedio del descenso.
1: Sí, pero ante su gente en la máxima categoría y contra un grande siempre es una motivación.
2: Estudiante de Río Cuarto que podría descender la próxima fecha o también la fecha número 13.
0: Claro, claro.
2: O Aldo Civi, o Estudiante de Río Cuarto, uno de los dos se va por la tabla de promedios, confirmado.
0: Esta es la undécima fecha que se está jugando, vamos a ir repasando los resultados que nos fueron dejando desde el día viernes. Mientras tanto, sale jugando de atrás Mateo Martínez y vamos a ir dándole detalles porque hay gente que no conoce casi la defensa de Racing. No hablamos del hincha de Racing, hablamos de personas que están escuchando a Nacho Rodríguez o escucharán a Escudero, que metió un golazo la vez pasada frente a Sarmiento de Junín, y también los resultados, cuánto hacen que no gana ni uno o no pierde ninguno tampoco. Atención, el centro que viene, ataca Racing en la pelota, que rebota, el árbitro dice que no, y esto termina siendo, sí señor, esto es tiro de esquina, ¿no? Sí, parecía que no rebotaba esta pelota. Al final no cobraron. Bueno, iban a disputar esta pelota a la Academia. Para mí hubo una infracción sobre Lodico. Vamos despacito a recordar las formaciones de los dos, así tipo 4-4 o 4-3-3, para que la gente lo entienda, por favor.
1: Sí, en principio, Estudiantes de Río Cuarto, Forestello piensa una línea de 5, más que de 3, con González, con Antonini, Mafini, Valenti y Rodríguez, Fernando ahí por la izquierda. Cabrera, el Colo Cabrera, el ex Banfield en la mitad de la cancha junto a Tomás González y Alanís, y dos puntas, Garnerone y César.
0: Bueno, son los dos minutos iniciales de juego, estás viéndonos por Relatores y escuchando Radio 750, y Racing que quiere tocar, se equivoca, y el pase viene, atención, para la pelota por Alanís, se va frenando, no, es Garnerone el que la busca del lado derecho, buena marcación, ahí Racing marcando en el fondo, para hacer rebotar esta pelota, estaba de media vuelta quitando limpiamente el jugador de la Academia. Señores, señores, esto es saque de media. Es el arranque del encuentro y ella es Laura Calagliano.
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2: Y repasamos algunos partidos que nos ha dejado esta fecha número 11 del torneo de clausura, lo que fue la victoria Instituto de visitante en el Libertadores de América 4-1 ante Independiente.
0: Bueno, y estos resultados también vamos a ver qué es lo que pasó y qué pasó hace instante con Argentinos Juniors, qué pasó más temprano. Vamos a ir repasando también qué pasó con Boca, qué pasa con River, qué pasa con San Lorenzo y estas goleadas también, qué pasó con Independiente. Estos partidos también que a veces son impensados en cuanto a resultados. Del lado izquierdo va jugando la pelota el Gato Lódico, que va entregando hacia el sector izquierdo más aún. Vamos a ver por dónde se mueve con Elkni. Mientras tanto, Racing y la pelota en línea media. La va a esperar más en el medio, casi para cruzar mitad está Martínez. Martínez combina la pelota para Escudero, atención, prefiere jugarla, se equivoca y ahora sí, recibe a Lanís, que tiene una pared, la va jugando para Cabrera, el Colo que la entrega hacia Lanís, ahora otra vez con el Colo Cabrera abriendo al sector izquierdo, va jugando la pelota para Rodríguez, tres cuartos de terreno, se viene el equipo cordobés, ahí viene con la pelota, pero va a marcar y a quitar este balón, dos contra uno, y es así, roba el balón de atrás Racing para defender, pero van a hostigar en la presión, rebota la pelota y ese ataque en lateral, en ataque en realidad corresponde a Estudiantes de Río Cuarto, por lo menos hay pressing, ¿no?, de ambos.
1: Sí, Racing parado con la línea de cuatro en el fondo, tratando de escudar a Cambeses. Tres mediocampistas, con Pérez, con Lodico y con Ortegoza. Y tres puntas, Lautaro Díaz por derecha, con Exni por izquierda y Maravilla por el medio.
0: Bueno, a ver el pase, todavía no lo vimos aparecer a Garnerone. Que vamos a ver cómo se mueve con César, que decíamos. César se escribe con H en vez de César, ¿no? Para decirlo a la gente. Vamos a lanzar a César, pero en realidad se dice César. Y es el apellido de uno de los delanteros que fue inamovible en el día de hoy. Lo acompaña Garnerone en la delantera. Mientras va a salir desde atrás, lo hace la Academia. Y va el balón que sale por Escudero. Esta entrega con Martínez, ellos son los dos centrales. Otra vez vuelve para él. Y acomodando más o menos al equipo está Lautaro Díaz. Que vamos a ver si tiene que retroceder demasiado, recordando que está Gastón Lodico, que era de duda, ¿no? Estaba en duda para jugar en el día de hoy por si jugaba quién.
1: Toto Fernández estuvo siendo titular, por lo menos en las prácticas de la semana, termina jugando Lodico. No utiliza el volante central, tanto Racing en la salida, por el buen pie que tienen los dos centrales, producto de las inferiores Martínez Escudero.
0: Ahí viene la pelota justamente para salir con González, rebota este balón. ¿Informamos?
2: Por supuesto que vamos. Porque hoy en Parque Patricios, victoria de Huracán, 1-0 ante Aldo Civi, y el clásico cordobés se jugó hoy, victoria de Belgrano 1-0 frente a Talleres de Córdoba.
0: 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Jugando la pelota por el medio Racing, a ver qué hace con el juego. Recordamos, por derecha se va moviendo bien Canavo, ahí está Ezequiel tirando la pelota más aún para que aparezca Ortegoza. Viene la pelota primero por Díaz, no llega el balón, buen corte en el fondo y ahora se va defendiendo de media vuelta, se escapó. Es lateral en ataque que tiene la Academia, es el equipo que, sí señor, dirige Seba Chirola Romero, porque ya no está Boy Boda. Esto vamos a seguir contándoles por si no saben, ¿no? Quiero decir, quien no sigue a la Academia muchas veces no sabe qué es lo que está pasando en un equipo donde ya no está Marcos Rojo, que va a jugar en Estudiantes de La Plata. El lateral que se hace, golpe de cabeza, la pelota va al córner. Es el primer tiro de esquina que tenemos en el partido.
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0: Claro, ahí lo vemos a Pérez. Lo vemos adelante también, que se acomodan con Elkin, Maravilla, Martínez. Lo propio Lautaro Díaz. Hay nombres que suenan y suenan bien, ¿eh? Y más cuando hay un córner. En este caso, desde la punta derecha. Atención con el centro. La pide porque quién va a ser sino que Lodico, ¿no? Para pegarle, recuerdan ese centro.
1: Así es.
0: Ese córner olímpico a Boca, pero después las cosas no han salido bien. El córner viene de la derecha, así que se va a abrir y se viene agarrando. Y mientras tanto, entonces, Felipe Viola, que es el árbitro, dice, bueno, dejen de agarrarse, contalo.
1: Sí, bueno, lo de siempre. Es una recomendación que a mí me cae bastante antipática, que siempre frena el juego.
0: Ahí está, el centro de Lodico, muy por debajo, pica la pelota de sobrepique, queda en la media luna para que saque Garnerone, que estaba defendiendo ahí. Quita la pelota, la saca fuera del área y Racing con el balón, la va cambiado, ahora sí lo van a buscar a Conegni, no. Primero esta pelota viene para Martínez, línea de fondo para tirar centro, tira, busca pie, rebota esta pelota, sale casi, pero queda en el área y hay peligro, ataca la Academia, media vuelta, puede venir el centro, atención, está esperando el 32 días, rebota otra vez el balón y hay córner. Ahora del otro lado, y lo tiene Racing, lo puede ir a buscar Rodríguez ese córner de ese lado. Para no dejar, digo que le pega muy bien.
1: Con el antecedente de Lodico tendría que ir el ex instituto.
0: Sí, yo diría lo mismo.
1: Va Rodríguez igual.
0: Va Rodríguez nomás, de que rompió el travesaño contra Sarmiento, ¿no? Este que venía de atrás y que dijo él mismo, no lo entendió. Pero fue así, ese partido que ganó 3-1. Después repasamos resultados de ambos equipos, los últimos tres, si les parece, si te parece, Agustín. El córner de la izquierda es de la Academia, es de Racing Club de Avellaneda. Por ahora 0-0 en 8 minutos el partido. Se encuentra mucha gente en el área, ¿eh? Y esto es peligroso. El centro que se hace por Lodico. Golpe de cabeza que no llega. ¿Cómo pueden? La van metiendo. Atención, la defensa es buena. La va a sacar de atrás Maffini. Golpe de cabeza en dos ocasiones. Y hay falta en ataque, sí señor. Y esto es tiro libre y salida para Estudiantes Río Cuarto. Bueno, en 8 minutos 20, ¿qué es lo que le podemos contar a la gente?
1: Racing es más protagonista que Estudiantes, que trata de salir pero no combina, no se asocia. Está impreciso la Academia, que en el último, por el torneo local, fue victoria, como decías, contra Sarmiento 3-1. Gol de Nacho Rodríguez justamente. Y también Escudero con un golazo, abrió el marcador en aquel momento. Claro, en el medio sucedió lo de la Copa Argentina contra Boca, aquella eliminación que terminó también con la partida de Boivoda.
2: Agrego algo también de Racing, y es que en este torneo clausura todavía no conoce lo que es ganar de visitante.
0: Es esto, ¿no? Hay números importantes. Lo que pasa es que son muchos los números. Cuando hablaba de Boivoda, que en los 10 partidos había ganado 2, empató 2, por el torneo local perdió 6.
2: Sí.
0: ¿No?
2: Sí.
0: Contando, digamos, la Copa, después hay mucho más. El séptimo fue el que perdió con Boca. Mira, Alanis que se viene para abrir por el sector izquierdo, la entrega para César. César que la tira corta, bárbaro, pero buen corte entonces para sacar de atrás. Ahí Mateo Martínez que entrega el balón y Racing que quiere de contra. No puede atacar, bueno, no puede salir de su propio campo porque la marca fue muy buena del Colo Cabrera, que manda la pelota por un costado y ese lateral es para Racing. Vamos a ir saludando a la gente. Hola, relatores, buenas transmisiones. Rivera de Florencio Varela, un abrazo. Seguí saludando, por favor, a Gus. Ahí después de esta, mirá, se viene el Racing con la pelota y es peligroso el centro. Atención, peligro para el gol. Le va a quedar el gol de la Academia. Tiró gol. ¡Gol! Con aquí. ¡Gol! De Racing. Jugada en combinación, rápida entonces para avanzar por el sector derecho. No estaba bien parado Estudiantes atrás. Hubo un pique que terminó sorprendiendo y un centro desde el sector derecho que termina definiendo con mucha claridad después de un pase de Ulises Ortigosa para que empiece a ganar entonces con gol de Tomás Conegni. La Academia casi en el arranque. En los 10 minutos del primer tiempo, 1-0 al equipo cordobés.
1: Era más incisivo, protagonista. Racing se aprovecha de un horror en el fondo. Una pelota suelta a las espaldas, pero lo tenía el central para rechazar. La duda lo deja a Ortigosa. La precisión en el centro, la pifia de un nuevo defensor y la buena definición de Konechny para el 1-0.
2: Y es el octavo gol que convierte Konechny con la camiseta de Racing en 61 partidos. Y ahora la Academia se encuentra décimo segundo con 11 unidades a 4 puntos de clasificar entre los 8 primeros.
0: Es increíble, ¿no? Uno está último o anteúltimo, está bien, tenía 6 puntos, ¿no? Estudiantes Río Cuarto antes de empezar este partido y 8 de la Academia. ¿Es
2: exactamente
0: así? Y obviamente sumamos la 3, quiero decir quienes ganamos y hacemos 3 puntos, logramos 3 puntos, pasamos quizás a 3, 4, 5, 6 equipos con un gol.
1: Sí, sí, y en esta extrañeza Racing a 4 de la clasificación, ¿no? Se acaba de ir el técnico, pero se mete en esa discusión también.
0: Bueno, ahí Beatriz Oteldo también, un cariño para vos que estás pidiendo que apoyen con los likes, muchas gracias. Ricardo Rubén Roda, saludos desde Francia, ¿eh? Desde Francia, un abrazo para vos, en France, qu'est-ce qu'on fait ce soir? Mirá, esto fue tarjeta amarilla, una jugada de riesgo, contala, porque en realidad es dudoso lo que pasa. El árbitro, a ver, Viola, va a dialogar, a ver si pudiste apreciar mejor.
1: Va a advertir a Cabrera, al Colo Cabrera, que mira para otro lado, cuando miran para otro lado es porque algo...
0: Sí, sí, ¿viste? Alguna se mandó.
1: Dejaron un poquito la suela, en este caso sobre Canavo, me parece que era para amarilla, para el 5 de Estudiantes de Río Cuarto.
0: Pero se salvó, no se salvó del gol Estudiantes porque está perdiendo 1-0 con ese gol de Conegni, que fue como justo y preciso para rematar y descolocar a Herrera. Es el chico de 21 años que, no sé, debuta el día de hoy en realidad.
2: ¿Quién?
0: Herrera es el arquero de Estudiantes de Río Cuarto, o sea que lo han limpiado a Bruera. Digo, si no me equivoco, yo estoy jugando de
1: el
0: memoria,
1: loco Bruera,
0: el
1: sí.
0: Loco Bruera, que no lo sacaron el día del partido, que se metió con la pelota de fondo, creo que fue contra Belgrano, ¿no?
2: Sí, exacto.
0: Eso fue bravo, pero eso fue un accidente. No, estas cosas que nos pueden pasar. Nos podemos quemar solamente estirando una mano. Golpe de cabeza, sacando la pelota al córner. Bueno, está tambaleando un poco Estudiantes ahora en el fondo y Racing recordándolos, como dijimos, ¿no? Pérez, Ortegoza, Lodico, Lautaro Díaz con Elni, Maravilla Martínez, imponiendo fuerza de alguna
1: claro,
0: forma,
1: tiene
0: ¿no?
1: un bloque más ordenado, de verdad. El desorden que tiene, sobre todo, el bloque defensivo de Estudiantes de Río Cuarto llama la atención.
0: Bueno, el córner, otra vez, Lodico. El centro, la media luna, ahí está vacía. Lanís que salto, obviamente, para sacar esta pelota de media vuelta. Racing que se viene con el balón. Con Enni que va a tirar ahora para que abran el centro. Golpe de cabeza, quedó bollando, le pegó. Tapó Herrera, tapa el segundo gol a la Academia. Qué remate bárbaro, una jugada que fue de tiki-taka, como se suele decir. Un remate, no llegué a apreciar si había sido Martínez en el remate, pero digo, un tiro que tapó a quemarropa. Casi en la distancia del punto del penal de volea, voló el pibe a la derecha, justamente que estamos diciendo que no pudo hacer nada en el primero, y estaba el segundo de Racing que se viene por el sector izquierdo a toda velocidad, tocando la pelota corta. Lo van a buscar a Pérez, ahí está entonces para salir jugando de atrás la Academia. Lo hace con Martínez. Martínez que va jugando a centralizar, pierde el balón y es peligroso. Lo van a tirar, atención para Gesa. No va a llegar este balón, va a llegar sí el arquero Cambeses, que es el capitán de la Academia. Nos contás qué pasó.
1: Linda, bueno, gran chance de Racing, ¿eh? Linda tapada del chico Herrera, del arquero de Estudiantes de Río Cuarto, que termina tirándose a su derecha, abajo, parecía el segundo de Racing. Es todo a pedir de la Academia.
0: Sí, qué bárbaro, ¿eh? Qué buena tajada, digo, qué buena tapada para mostrarse de alguna forma en el buen sentido, digo, porque tenés 9 minutos, entras con confianza, te meten el primer gol y vos sabés que es brava la situación, ¿no? Del equipo de Estudiantes de Río Cuarto, y ahí está el chico que tiene cara de nene, por de hecho es un nene.
1: 21 años tiene, exactamente, le quedaba a, creo que era con Esni, sí, con Esni, que definía el zurdo de derecha, pero le había pegado muy bien. Gran tapada de Herrera.
0: Casi el segundo gol. ¿Vos qué edad tenés, Agustín?
4: Yo tengo 21.
0: ¿Y el chico también tiene 21?
4: 21, compartimos edad.
0: Qué lindo para jugar entre nosotros, ¿no? Digamos algo así. Bueno, dale, decinos.
4: Sí, te agrego algo sobre Lucas Bruera, que venía siendo titular. Hasta la fecha 9 fue titular todos los partidos en este torneo clausura, pero finalmente estuvo en el banco de suplentes en lo que fue el partido ante Belgrano, que lo terminó perdiendo Estudiantes de Río Cuarto 2-1.
0: Bueno, buen dato, muy buen dato como tantos más. Vamos a seguir repasando resultados y detalles también. Ahí está Agustía Bravín, un cariño también, que sos de Córdoba. Así que te saludamos desde aquí, del equipo de relatores. El sector izquierdo entonces para proteger el equipo de Córdoba, justamente de Estudiantes de Río Cuarto, que está perdiendo 1-0 en 15 minutos.
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4: Seguimos saludando a la gente en YouTube, por supuesto. Le mandamos saludos a Ricardo Rubén Roda, también a Gaby, Alicia, Fernanda, todos los que se hacen presentes en el chat.
0: Se hace presente Rodríguez, va Fernando, que quiere enganchar. Se encuentra con la marca de Canavo, que termina quitando la pelota. El que roba ahora es Alanís, entregando para el Colo. Va Cabrera, Cabrera que juega cortito atrás, juega con el capitán Maffini. Maffini entregando al sector izquierdo, ahí donde se va moviendo Valenti. Recordamos que no está Valiente en el día de hoy, que era el 22, que venía jugando de titular. Y en su lugar está Carrerone, ¿no?
1: Exactamente, sí, sumó un delantero, por lo menos Carrerone tiene la titularidad. En relación con el último partido, los últimos 3 fueron derrota para Estudiantes de Río Cuarto.
0: Bueno, ¿tenemos resultados para repasar así rapidito?
4: Tenemos resultados también de la Primera Nacional, ¿por qué no? Porque gran triunfo de Chacarita, del Funebrero, que le ganó 1-0 a Patronato. De todos modos, Chacarita sigue en zona de descenso, pero a un punto de Patronato.
0: Bueno, muy bien. Bueno, señoras, señores, el partido por ahora está 0-1, diríamos, porque se está jugando en Córdoba, en el Antonio Candini. En realidad, la Academia sorprendió desde el arranque con este gol, que le viene fenomenal por ahora. Y Estudiantes, que obviamente tiene mucho tiempo para recuperarse, y Racing para querer convertir. Como bien decías, estaba para tratar de meter el segundo gol. Hablamos de Konechny, que juega y toca la pelota por el lado izquierdo. Ahí va apareciendo, mira adelante. Atención, quiero saber si se mueve Lodico, que va a recibir esta pelota. Atención, que tiene que retroceder. Deja el balón para que recupere de atrás. Estaba sacándola Tomás González. Ahora con el Colo, va Cabrera. Cabrera para Antonini. Antonini se va frenando, tocando otra vez para Cabrera. Mira dónde está ubicado. Y atrás tiene que retroceder demasiado Alanís. Hubo falta. El árbitro la marca, sí. En la salida de Estudiantes Río Cuarto, la falta de la Academia para que sea tiro libre y salida para el equipo cordobés.
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0: ¿Estás viendo algún déficit en este caso en Racing en el fondo? ¿Lo lastima Estudiantes? ¿Todavía no le cuesta? ¿Marca bien en el fondo la Academia?
1: Se aprovecha Racing, tiene más jerarquía individual que Estudiantes de Río Cuarto. Se aprovecha, reitero, del desorden defensivo que tiene el equipo local. Con Echni, con mucho protagonismo, mucho contacto con la pelota. Hay un ciclo nuevo, ¿no? Todos se quieren mostrar más allá de lo que hayan hecho hasta acá, teniendo en cuenta que puede llegar un técnico nuevo.
0: Bueno, Juadomi, un abrazo, ¿eh? Equipo de relatores de Berlín, los acompaño. Qué lindo. Mucha gente de Córdoba, ¿eh? Nos dicen de dónde estás o de dónde están. Nos regalan su like, que va a ser importante para sumarlos y después vamos contándolos también. Estamos en 18 minutos cumplidos y el golpe de cabeza para sacar Lautaro Díaz, que aparece, que está muy atrás. Yo lo veo ahí más defendiendo que atacando. Viene por el lado izquierdo, a ver, con esta pelota viene Carnerone y le saca justamente Lautaro Díaz, que tiene casaca número 32. Yo estoy más viéndolo en general en los otros partidos a Lautaro Díaz, más atacando que defendiendo. En este caso, por ahora, lo estoy viendo como muy ahí. Otra vez, golpe de cabeza, sale jugando de atrás. Lautaro cambiando al lado izquierdo, juega para Nacho Rodríguez. Todavía no han llegado con mucha claridad. Ahora sí viene el lateral izquierdo, que se transforma en volante y se viene con esta pelota 19. Tocando el balón, se va a juntar ahora por el sector izquierdo, donde se mueve con Enkin, prefiere tocar atrás con Gastón. Lo digo, que juega más atrás aún, este para Pérez. Pérez jugaba con Gil, yo decía Pérez Gil cuando jugaba en Argentinos Juniors, que a veces está, no digo solo, ¿no? Pero se va acostumbrando. Era la forma de recordar la formación, como las fórmulas matemáticas, Pérez Gil, y así venía Argentino para seguir por el lado izquierdo. Se le fue el compañero, pero bueno, así es el fondo. Hablando de se le fue el compañero, después hablemos de Racing, ¿no? ¿Quiénes se le fue a Maravilla cuando jugaba con Juanfer, cuando jugaba también con Salas, que se lesionó, se me viene todo de golpe. Salas, la lesión, pobre, la lesión de Salas. El otro día quise conexión, ¿eh?
1: Salas, Juanfer, Roger Martínez, hay mucho que se fue de un Racing en su momento ganador con Costas. Lautaro Díaz juega como extremo por la derecha, por eso tiene que también volver.
0: Claro, eso es lo que estaba observando, y gracias Lautaro por ese detalle. Bueno,
4: también agrego otras figuras como Nardoni, Santiago Sosa, que también se han ido. Y eso es que estamos hablando de que Racing hace menos de 2 años que salió campeón de la Sudamericana. No pasó tanto tiempo si uno se lo pone a pensar.
0: No, esto fue bravo, ¿no? Bueno, a cualquiera le podía pasar, o a Boca o a Racing, alguno iba a pasar. Y después vamos a repasar cómo vienen las semifinales, ¿no? ¿Quién juega contra quién? De memoria lo sabemos, pero después de este córner. Hay tiro de esquina para Estudiantes de Río Cuarto, que quiere empatar el partido en 19 minutos. Casi todo Racing defendiéndose. Y ahí está, para el tiro de esquina desde la punta izquierda. Córner con pierna derecha, se cerró y el remate que termina desviado. ¡Qué cerca que estuvo de empatar! La verdad, estaba ahí Maffini, que se agarraba el rostro. Creo que no sé por qué hubo una especie de carambola. Le dio él, ¿eh? Le dio Maffini, que casi le pegó de casualidad. Se encontró con la pelota encima, ¿y qué pasó?
1: Son esas jugadas, creo que terminaba siendo Antonini. Bueno, un central que fue de excursión al área con este tiro de esquina. Estuvo muy cerca del empate, no se la esperaba. Se la encontró y no le pudo pegar bien el central, pero lo tuvo Estudiantes de Río Cuarto.
4: Acerca de la Copa Argentina, ¿no? ¿Cómo están los cruces, las semifinales? Atlético Tucumán Platense, por un lado, fecha confirmada 28 de octubre. Y por el otro, Boca Banfield, sábado 14 de noviembre, pican punta Córdoba o Mendoza.
0: Bueno, sigan, si se suscriben, nos dicen de dónde se suscriben, que los vamos a mencionar y a saludar, ¿eh? Donde estén, no hay ninguna duda respecto a ello. Hoy en esta jornada de domingo, terminando el fútbol, que ha arrancado así bien tempranito y que se hizo bien largo, para repasar en instante el resultado de corrido en la voz de Agustín Paracha. Mientras tanto viene el Colo, otro Colo, este Cabrera, larga Cabrera, largo el envío, lo van a buscar a Garnerone, ahí se quiere frenar, le quita la pelota, la saca bien Rodríguez, y Racing con la Academia. A ver, mirá cómo se perfila para correr, con Egni, que busca el balón, la va teniendo en el círculo central, lo van a buscar a Maravilla. Atención con la pelota por el lado izquierdo, se viene a toda velocidad, avanza Racing, hay peligro, si viene el centro del área, golpe, cruza diagonal el arco, se pierde el gol con Egni. Increíble, esos centros medios venenosos a media altura fuerte, que era cuestión de empujarla. Era el centro de Rodríguez, ¿no? De Nacho,
1: Exactamente, que arranca como lateral por izquierda, pero es un arma ofensiva, lo fue contra Sarmiento, lo ves cada vez que avanza, maravilla, no llegó a desviar, fue clara la de la academia.
0: No, y pues, tan clara, digo, que son, lastiman, digamos, son centros que lastiman, que solamente hay que encontrarse con esa pelota y apuntar y meterle los tres palos. Otra vez, aparece Lodico ahí con la casaca número 20, córner desde la punta derecha, 22 minutos, 1-0, está ganando Racing Club de Avellaneda con gol de Conegli. Lodico entonces que va a pegarle con pierna derecha, Lodico y el centro pasado al área menor. Golpe de cabeza para sacar ahora sí el capitán Maffini y mandar la pelota al córner, Laura.
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1: Ignacio Rodríguez, uno que llegó para reemplazar a otro de los que jugaba y era muy importante en Racing sobre la izquierda. Estamos hablando de Rojas. Llegó como mediocampista, está jugando de marcador de punta, pero tiene esa vocación ofensiva, por eso sabe ir para adelante.
0: Sí, y cómo suma, ¿no? En el momento de los ataques, se nota que suma mucha gente Racing. Bueno, solo está bien, más allá del rival, que hay que respetar, está sumando mucha gente cada vez que ataca. Ahí está Lodico, otro córner, se va a cerrar esta vez. ¡Atención, remate afuera, está el gol! ¡No! La pelota que rebotó estaba todo invalidado, porque había quedado lastimado Tomás González en el área. Era buena y una amonestación, fue fuerte entonces esto, ¿eh? Tenemos amonestados. Primero le perdonaron la vida al Cono Cabrera y ahora a Lautaro Díaz creo que no, ¿no?
1: Amarilla, el primer amonestado del partido. Lautaro Díaz tiene pinta de un coscorrón del número 32. Ah, no, le termina pegando, claro. No. Va arriba con la pierna por el riesgo que le genera a González. Está bien amonestado.
0: Para mí fue una media de Karate Kid, esa de Kung Fu. Mirá, cuidado que salió el arquero fácilmente. Remate otra vez y controla embolsando Herrera. Digo, había salido y quedado desprotegido porque estaba Maravilla Martínez para rematar débil en realidad. Y el pibe se va haciendo grande. Ustedes no saben la cara de nene que tiene el chico Herrera, es el arquero que está atajando en el día de hoy, lugar de Herrera, el estudiante de Río Cuarto. Sí, Agustín.
4: Y seguimos con más resultados porque hace unos instantes en el Diego Armando Maradona ganó Argentinos Juniors 2-1 ante Tigre y es el líder del grupo B con 21 unidades.
0: Sí, ¿y qué había pasado entonces, Huracán? Contame bien.
4: Exactamente, ganó 1-0 el Globo por la mínima ante Aldo Civi, el gol de Lescano a los 36 minutos de la primera etapa.
0: También arriba, ¿no?
4: Sí, muy bien posicionado también Huracán, que parece que sí va a terminar entrando a los playoffs.
0: Bueno, la chance también, hablando de Racing, de que si las cosas siguen así, pueda sumar. Es la esperanza, por supuesto, ¿no? Entrar en los primeros ocho, tanto en el grupo A como en el grupo B. Ahí está el remate. Y después hablamos un poco de la despedida de Lionel Messi, que será en la jornada del día martes en el Estadio Monumental, en la cancha de River. Ahí está con la pelota. La media vuelta, mirá qué bien que escapa. Se viene Gésar con la pelota. Mirá cómo lo corre en tres. Gésar como Willy izquierdo, lo empujaron, le cometieron falta, el árbitro dice que sí o que no, hubo falta, no,
1: mano, le cobra al atacante de Estudiantes de Río Cuarto. Para mí había recibido un empujón o una carga sobre la espalda, por eso para mí sí. Era falta, o sea, de Ortegoza en este caso.
0: ¿Vos te caes o no así?
1: Sí, es un empujón sobre la espalda, carga sobre la espalda es falta.
0: Claro.
1: En este caso era falta de Ortegoza.
0: Bueno, y al final cobraron al revés, entonces esta salida para la academia. Bueno, 25 minutos tenemos de juego, sale jugando desde atrás Cambeses, es el capitán de Racing Club de Avellaneda que está ganando por 1-0, golpe de cabeza bien marcado, ahí en el fondo estaba plantado Maffini, deja el balón casi regalado, va a correr Alanis sobre la marca, no va a llegar, primero, no es Alanis, ese es Garnerón entonces que va a buscar y a correr también por todos lados adelante, sale jugando Racing desde atrás, lo va a hacer por Nacho Rodríguez, sale jugando la academia.
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4: Hoy Lionel Messi llegó al predio de Ezeiza, en estos momentos, bueno, ya realizó hace poco también uno de los últimos ya entrenamientos de Leo. Lo cierto es que el martes 6 de octubre la despedida Argentina-Benín, relata el polaco Kaimi, comenta a Alejandro Apo.
0: Bueno, será muy emocionante seguramente, las lágrimas estarán en todos o prácticamente en todos y ni que hablar el Lionel Messi. Racing que va jugando desde el medio en el círculo. Mirá, quiero ver cómo corre Lodico y dónde se mueve adelante para esperar Maravilla Martínez. En cuanto a los pases, recibe Martínez, en este caso es Mateo. Mateo que va cambiando por la izquierda, entrega para Gonzalo Escudero. Escudero que abre por el sector izquierdo más aún. Viene el centro por Lodico, atención, vino para Maravilla, no puede llegar primero. Sale el balón despedido y Racing con esta pelota que pierde el balón. Y puede ser, uy, qué feo. La agarró César que terminó levantando el césped. Hay cosas que me causan gracia, pero bueno, le picó mal la pelota, terminó pateando casi el pasto.
1: Sí, son de esa jugada que tratará seguramente la próxima intervención tapar lo que acaba de hacer, porque miró midió el pase, pero la tocó con un y le pifió, le pegó al aire.
4: Javi, me preguntabas por Huracán, muy bien posicionado, está tercero con 19 puntos. Segundo Belgrano también, que ahora se sumó también en los puestos de arriba. Y primero Argentinos Juniors, como bien remarcamos, con 21 unidades.
0: Bueno, vamos a repasar en instantes los próximos partidos de la Copa Argentina y también qué pasará en la Copa Libertadores y qué pasará en la Copa Sudamericana, sabiendo que hay equipos argentinos que están vivos. Y para cerrar las fechas, más que nada porque algunos encuentros faltan todavía para disputar. Mientras tanto está Estudiante de Río Cuarto, le dicen el León. Ahí está para querer sostener un poco la pelota y no puede. Y Racing sale jugando del fondo con Cambeses. 27 minutos. ¿Y qué tenemos entonces en resumen?
1: Resuelve sencillamente el partido Racing, sobre todo por las ventajas defensivas, como por ejemplo en el gol de Konechny. Hizo uno Racing, podría haber hecho más de uno la Academia.
0: Ahí para recibir y tocar esta pelota Mateo Martínez.

0: Viene el pase largo profundo, puede ser peligroso de Canau. Atención, la baja de cabeza y la saca con lo justo Rodríguez. Era Fernando el que la quitaba. Racing y el balón. A ver qué pasa con esta jugada. Y Racing se va a venir por intermedio de Lodico si es que toma el comando de esta. Y a atacar ahora con Rodríguez. Atención, viene con el balón. Corta el avance Estudiante de Río Cuarto, que sale jugando desde atrás. Hubo una infracción en ataque. Y es tiro libre para Estudiantes, que pierde 1-0 con la Academia.
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2: Están definidos, por supuesto, las semifinales tanto de la Libertadores como de la Sudamericana. Arrancamos con la Sudamericana. Boca va a estar enfrentándose ante el Vasco. Ojo, porque el Vasco tiene tiempo hasta mañana para presentar dónde va a ser de local, si en su estadio o en el estadio Maracaná. Y el otro, la otra serie es Atlético Mineiro, conducido por Eduardo Domínguez, ante Montevideo City Torque. Ya vamos a ir con los duelos de la Copa Libertadores.
0: Perfecto. Bueno, tenemos 29 minutos del partido. Todavía es como que no hay exigencias de los arqueros, ¿no? Que hasta el momento, digo, tuvo creo que un par Racing, y Estudiantes no lo movió, no lo inquietó en realidad Cambeses.
3: Sí, tiene trabajo Herrera. Veremos si Estudiantes, el local, puede llegar a empezar a incomodar a un Racing que juega tranquilo, resuelve el partido casi sin despeinarse.
0: Sí, ahí Cabrera, no lo puedo decir yo eso. Escudero, que estaba protegiendo esa pelota y se termina haciendo por el fondo. La verdad es que parecía como que el partido arrancaba como mucho mejor, digo, por el tema de las chances, que a veces nosotros queremos que haya por lo menos chances de gol. Lo que quieren los dos equipos y los dos técnicos siempre es ganar. Hablamos de Forestiero, que le cuesta tanto, y creo que tiene menos porcentaje favorable Forestiero de lo que tenía Boivoda, y todavía lo aguantan bien a Forestiero, que por lo menos a este partido lo está dirigiendo todavía. Ahí viene con la pelota de atrás. Puede Martínez entregar esta pelota hacia el capitán. Hablamos de Cambeses. Otra vez para Martínez. Martínez, que es Mateo Martínez. Juega hacia adelante. Buena devolución. Racing, que quiere salir jugando limpio, pero bueno, corren, se chocan los jugadores de Estudiantes de Río Cuarto, para que domine de la izquierda Rodríguez Fernando, que tira centro justo para el corte. Estaba para sacar esta pelota Mateo, sí.
3: No estaba preciso igualmente Racing, por eso corre riesgo. La diferencia es mínima en media hora de partido.
0: Sí señor, y ahí se viene con esta pelota. Atención, y hay peligro, el pase atrás, está el gol de Estudiantes. Cuidado, media luna, retrocede demasiado. Está con la pelota Gésar, que la cambia por izquierda para Fernando Rodríguez, tira el centro, quedó en la media luna, no, en el área menor para defender. Estaba en el fondo ahí, lo dijo también, para dar una mano estaba el jugador Leo Pérez, que solamente controlaba con la mirada. Y va Pérez, traba, gana, la juega hacia adelante a toda velocidad Racing. Se viene, atención, como el lado derecho, y hay peligro. Viene para combinar este balón justamente Ortegoza, quiere llegar a ella, no puede. Saca el arquero, largo y violento, lo van a buscar para el número 77. Recibe Gésar, ahí Gésar, que otra vez se cae. Gésar, para mí tiene que cambiar botines, es la segunda vez. Primero quiso pegar en un pase, se cayó las dos veces en el círculo central, ahí donde el campo de juego aparentemente no está bien, en el medio círculo, es mi sensación.
3: Sí, el que no está bien, me parece, para mí es el 77, no encuentra su partido aún.
2: Me corrijo con la información, el Vasco de Gama tiene tiempo hasta el 10 de octubre para confirmar de manera definitiva ante la Conmebol el escenario en donde recibirá Boca.
0: Bueno, muy bien, ahí está Canau entonces para jugar esta pelota hacia atrás. Ahora triangula y toca y toca, sale jugando Racing.
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0: Tenemos más saludos, vamos a saludar a la gente. Ahora espera, porque a veces te doy y de repente viene la única chance, que hay pocas. Y se viene con la pelota a Lanís justamente, y va, corre a Lanís, buen corte de Canau. La pared otra vez para el número 17, va Lanís y hay peligro. Lo van a buscar a Garrerón, le tiene al centro, al segundo palo, y el riesgo, el saque de cabeza. Y lo que vos decías recién, otra vez para sacar la pelota del área, ataca el equipo de Córdoba, para la marca es buena, lo van a buscar a González, no llega con este balón, busca a Garnerón en pelea, esta pelota se escapa por un costado, y es lateral y salida para el Racing. Es verdad, ¿no? Tambalea por momentos la Academia,
3: sobre todo recarga su ataque Estudiante de Río Cuarto sobre el costado izquierdo, ¿no? Sobre Canau, ahí va con Fernando Rodríguez, ahí también se va Gésar, ahí también se vuelca Garnerón, ahí tiene los problemas la Academia.
0: Ahí es donde va a buscar la pelota el León de Córdoba. El pase atrás, que va a buscar el empate ahí. Herido, lastimado, pero con ganas. Levantando y empalando Garnerone. No hace pie. El pase es largo y por el lado izquierdo viene Racing a buscar. A ver, pero no hay nadie esperando. No está Maravilla Martínez. El pase que viene va a subir también Lautaro Díaz. Viene pase cortito. Ahora en el medio para tocarlo Dico Gastón, el gato, que juega más por la izquierda aún. Se va a proyectar Nacho Rodríguez. Prefieren jugar al medio y va Racing. Y con Egni, ¿dónde está? Decía. Adelante, esperando cuatro, pero ahora sí, vuelven a tocar y a tocar, en tres cuartos de terreno está tocando Racing, el pase en profundidad malo,

0: Esto es saque desde el arco. Le corresponde al equipo cordobés que por ahora sigue perdiendo 1-0 en 32, sí.
1: Y seguimos con los saludos mientras obviamente les pedimos esos pulgares de arriba. 550 personas conectadas. Gracias a toda la audiencia que se pasa por el chat. Y los saludos para Tommy, para Manuel y también para Cristina.
0: Sí, sí, muchos saludos para todos. Y al suscribirse nos dicen, nos cuentan dónde andan, por dónde están, de dónde son. Así los saludamos junto a Lautaro Lavano y Agustín Paracha. A ver, Estudiantes desde el lado izquierdo para tratar de avanzar. El pase profundo, pero no bueno, lo bajaron a Cabrera, pero otra vez perfilándose y la media vuelta y el rodeo es de Alanis. Ahora casi en el área rival, buen pase profundo buscando la Fer Rodríguez, tira centro y el peligro casi al punto de penal, despejaron saliendo de atrás Racing como si esa pelota estaba incendiada y terminaron quitándola, porque es verdad, de repente una pequeña distracción o mal marca y se viene el empate porque Estudiante de Río Cuarto está llevando metros adelante.
2: Se le suma otra mala noticia a Canavo, ahí va Alanis, se juntan todos los del equipo cordobés por ese costado.
0: Exactamente, ahí Alanis que pierde la pelota y sale jugando ahora, que lo hacía con Canavo, y este que va combinando la pelota, que la va perdiendo, la pierde el número 4, gana de vuelta Alanis, entrega para el número 5, va Cabrera, el Colo Cabrera que va combinando este balón, donde se va sumando Antonini, este es el número 6, uno de los tres defensores, juega con el capitán Maffini, Maffini va a combinarla para Valentini, en el campo de Racing, toca Estudiantes ahora, se anima, pero a veces impreciso, por eso el pase es bueno y a la vez tiene que exigirse para recuperar esta pelota Ortegoza, que no podía hacerla rebotar, y ahí va entonces Estudiantes. Mirá, por este momento me hace pensar que Estudiantes está cerca del empate, hay un golpe de cabeza, rechaza de atrás Gastón, lo dijo que deja la pelota casi de rebote de casualidad y se va a venir con este balón Tomás González, levanta el centro y hay peligro, vértice del área, se viene el equipo cordobés, se viene con Rodríguez de cachetada, tres dedos adelante, atención, va a caer el balón, insiste y sigue el peligro, no pudo Garnerone porque quedó mal parado afuera del área, entonces pierde balón y se viene el contraataque de la Academia a toda velocidad, se viene Racing, atención y hay peligro, a toda marcha viene Lautaro Díaz, Lautaro Díaz que va a enfrentar al defensor, juega hacia atrás y hay peligro, con X no puede, mandan la pelota al córner, el Colo Cabrera, y este tiro de esquina entonces corresponde a la Academia, que gana 1-0 por ahora,
2: Y está parado de contra en este momento del partido, crece Estudiante de Río Cuarto, no reacciona Racing, en los últimos minutos está corriendo a los jugadores del local.
1: Hoy en el Mario Alberto Kempes ganó Belgrano, se quedó con el clásico, fue victoria 1-0 ante Talleres con el gol de Ramiro Hernández. Talleres no le gana al Belgrano hace 8 años ya.
0: Un tiempito que no. La verdad que sí. ¿Cuántos años, no? Sí. Por eso el festejo encima era como si lo hubiera ganado después de 8 años que se veía el festejo de los jugadores. Es un clásico, un gran clásico. El córner otra vez. ¿Será Ludico? Siempre el córner. A ver. Y Racing en el centro que se cierra y los puños de Herrera para sacar esta pelota fuera del área. Y ahora a buscar. Está para dominar como puede Pérez. No. Recibe el balón hacia atrás y Racing va a defender esta pelota. Adelante, lo estoy viendo. A Maravilla Martínez que espera. Lo mismo también con Egni en la combinación de este juego. Pero todavía le falta esto, ¿no? Quizás la llegada clara. La más clara más allá del gol fue la atajada de Herrera, ¿no? En cuanto a la Academia.
2: Claro, el derechazo de Conecti que sacó muy bien el arquero.
0: El golpe de cabeza de Cabrera para sacar la pelota fuera del área. Y ahí está Riz. Claro, pelean. Esto no se disputa en el juego, ¿no? Porque hay dos pases, la pierden. Hay dos pases, la pierden. Entonces digo, la tiene Racing, la tiene Estudiantes. Ahora la tiene Estudiantes, por ejemplo, ¿no? De Río Cuarto, hacia adelante. Puede llegar a ser bueno. El pase profundo no es bueno. Y va a correr esta pelota César, pero no le llega. Salió el arquero Cambeses largo y envío tres cuartos de terreno. Vuelve Maffini que juega para Cabrera. Cabrera entregando para la izquierda. La va jugando para Rodríguez. Ahí sale jugando. Rodríguez que entrega hacia el medio. Donde va comandando todo el número 5 Cabrera. Largo el envío. Cuidado con Garnerone. A ver el mate con el pecho. El mate y el pecho. Era de César. Decía la matada con el pecho. Que le pegó feo otra vez. ¿Qué le está pasando, no?
2: Da la sensación de estar apurado el 77. Y por eso hasta acá define toda la jugada con imprecisión.
0: Y muy rápido, mirá, Racing, y es peligroso este avance, a ver qué pasa, atención en el área y es peligro de gol, rebota la pelota al arquero y está el gol, el remate, ¡gol! De Racing, ¡gol! De la Academia, Maravilla Martínez, ¿quién si no, no? Este Maravilla que aparece a veces como un mago, más como algo maravilloso. En este caso, de un contraataque que estaba plantado, como bien lo decían, Aquí Lautaro Gravano. Un remate, un rebote, una salida casi fallida. Y del área chica, levantando media altura. Entonces Maravilla Martínez pudo convertir el segundo tanto de la Academia, que en 37-50 le gana a Estudiantes de Río Cuarto 2-0.
2: Estaba parado de contra Racing, la precisión en el pase al fondo de uno de los mejores de la Academia de los últimos partidos, al menos. Estoy hablando de Nacho Rodríguez. Un gol contra Sarmiento. Acá se mandó, arranca tan desde atrás, pero tiene tanta vocación ofensiva que nadie lo espera. En el mano a mano tapó Herrera, le quedó a Maravilla, definió con el arco libre para el 2-0.
1: Y es el gol número 64 que convierte Adrián Maravilla Martínez con la camiseta de Racing en 126 juegos. Y con este resultado Racing está 12º con 11 puntos y está consiguiendo su primer triunfo de visitante en este torneo de clausura.
0: Bueno, importante, después repasame si te parece, o sí, repasanos, digo, los datos de los goles que ha convertido Racing en este torneo local. A ver, me refiero a los goles, si metió uno, si no metió, si metió dos, que no va a ser difícil igual porque este es el partido número 12. Pero fue una jugada extraña, así de contraataque, ¿no? Pero bueno, la buena subida, como bien decías, de Nacho.
2: Creo que el pase fue de Lodico.
0: Terminó
2: Rodríguez, muy buena jugada.
0: Ah, terminó siendo entonces el gato Lodico para que de, quede esta pelota y el gol entonces para que sea de la Academia. Bueno, Racing entonces y este triunfo 2-0 ante Estudiantes de Río Cuarto. Lo importante que es para el equipo de la Academia, con, por si no lo sabe, no es por si no, si estaba descuidado, esto como se suele decir, por si estaba desprevenido o no. Hoy está dirigiendo Chirola Romero, Sebastián, junto al ayudante Abuel, que están conformando la nueva dupla técnica, vamos a decir, aunque el técnico es Chirola Romero, que venía dirigiendo las divisiones inferiores, estamos hablando de la reserva, y que ahora está al mando de la Academia, por lo menos en un principio, después lo desarrollamos, pero hasta diciembre. Y así, si le va bien seguramente, pasará quizás como Robarena, ¿no? Esto que se decía, ¿no? Eso nunca se sabe.
1: Racing apunta, por ejemplo, a Nico Díez, ¿no? El entrenador argentino junior es uno de los que gusta de la dirigencia.
0: Ok, muy bien, Agustín Paracha, y los datos también que son fundamentales e importantes. Racing, a toda marcha, mirá, se mueve Maravilla Martínez esperando en media hora, pero el pase es corto, no, se proyecta en ataque la Academia, venía de Conegni tocando cortito, ahí atrás Racing, y Racing que quiere tocar, y lo dijo que quiere dar la vuelta, jugando otra vez, y ahora se anima por más, ahí está como perdido ahora Estudiante de Río Cuarto, estaba medio perplejo, el pase que es largo al punto del penal, no hubo penal, pedía penal, decía, pero no me lo cobrás, dice Canavo Viola, pero se tiró de verdad, la famosa pileta. No, ni humedad debe haber.
2: Sigue teniendo igualmente protagonismo por la izquierda una sociedad, digo, necesita de esto Racing, necesita el fútbol de las sociedades, para mí no hay nada contra Canavo, que sintió el roce y se tiró, pero digo, vuelvo a lo anterior, lo digo con Nacho Rodríguez por el sector izquierdo, una de las cosas interesantes que le están pasando a Racing en este partido.
0: Y ahí entonces con este balón, adelante, lo van a buscar a Alanis, lo cierran dos de Racing, que hasta ahora por momentos la valla está en cero, que si bien no ha sido muy exigido Cambeses, la defensa estaba dubitativa, bien lo decías ese instante, ¿no? A veces se miraban, a veces no coordinaban.
2: Recordemos que el referente tal vez de la defensa se acaba de ir. Los centrales son dos chicos que están haciendo sus primeras armas en un clima adverso, hay que decirlo. Bueno, la medida de Estudiantes de Río Cuarto creo que le queda bien a este debut de Chirola Romero y Lulia Wed para que Racing gane y recupere algo de terreno en el torneo.
0: Ya seguimos con más información. Mientras tanto, vuelve a recuperar a Dani. Juega medio, entrega para Cabrera. Buena pared, corre a toda velocidad. La va a buscar Rodríguez. Este Rodríguez que la pelea y comete falta en ataque. Primero Laura, después Agustín.
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1: Un dato alentador para la Academia es que en los últimos 8 partidos al menos convirtió un gol. Y de todas maneras, los resultados no acompañaron, ¿no? Derrota 3-1 frente a Independiente Rivadavia, derrota 2-1 ante Atlético Tucumán, también derrota 2-1 frente a Huracán. Es decir, atravesó una racha bastante negativa también la Racing Club.
0: Sí, bueno, honestamente sí, la verdad que puedo agregar un montón de cositas más, pero esos son los detalles más importantes o fundamentales. 2-0 está ganando Racing a Estudiantes de Río Cuarto en Córdoba, con goles de Conegni y de Adrián Maravilla Martínez hace instantes nada más, y te pregunto si es merecido el resultado hasta ahora.
2: Sí, claro que sí, lo está resolviendo, es muy efectivo Racing, ha llegado 3 o 4 veces de manera clara, tiene 2 goles, se aprovecha del desorden defensivo que tiene Mateo Martínez. Recién recibió un patadón de Fernando Rodríguez, el número 23 de Estudiantes de Río Cuarto era para amarilla. Bueno, se recupera por suerte para Racing el primer marcador central.
0: Sí, duro, ¿eh? Casi para llorar, diría. Y no sé si estaba en eso, ¿eh?
2: Sí, sí, llegó muy tarde, Rodríguez. Para mí era para amarilla.
0: Largo el envío, lo van a buscar a Maravilla. Atención, la media vuelta. Racing con la pelota y hay peligro de tercer tanto. Todo habilitado, sale fuera del área. Ahora sí, una infracción. El árbitro dice que no. Sale jugando de atrás, lo hacía Valenti en la marca. Era buena jugando para Cabrera. Cabrera que entrega hacia adelante otra vez en línea media. Rebota el balón a Lanís. Le va a quedar Rodríguez que tira el pase largo, largo. Lo van a buscar a Garnerone. Le pega la espalda ahora el número 11. Y otra vez rebota para Gésar, que no puede llegar. Golpe de cabeza, la que saca Maffini, el capitán. Y Racing que quiere recuperar. A Lanís aparece por todos lados. Es bueno el trabajo que hace, por lo menos de movilidad. Cuando estaba, sí, habían convertido Pérez una falta, ¿no? Y esto es tiro libre en tres cuartos de terreno. Corresponde a Estudiantes de Río Cuarto.
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0: Saludamos a toda la gente de Radio 750 y ustedes también que están del otro lado en YouTube acompañándonos en lo que significa este canal para nosotros, relatores. Somos el equipo de Víctor Hugo, un equipo grandioso de relatores, comentaristas y mucho más, muchísimo más. Un equipo muy grande y de un gran corazón también. Bueno, ahí está el pase ahora. Sale jugando cortito a Lanís, entrega para Cabrera. Adelante, espera Garnerone, también Gésar, también González. Viene el centro al área menor, al vértice, golpe de cabeza, sale despedido y Racing para buscar una contra. Puede llegar a ser buena cambiando por el lado izquierdo, a ver si corre, corre. ¿Quién? Nacho Rodríguez, a ver qué pasa con esta jugada. De este lado estaba perseguido, pero Ortegoza decía, lo busco y por momentos no lo encuentro. Lo quería ver como más atacando, si es hablar un poco de Racing. Pero tiene que retroceder. Vuelve a armar el juego desde atrás. Lo hace Pérez. Pérez que elude a dos. Después pierde el balón. Y ahí recupera otra vez a Lanís, que gana el balón entre tres. Después lo pierde. Después lo gana. Y ahora sí, recupera este balón Tomás González, que juega por la derecha para Lanís. El 17 se equivocó en el pase, creyendo que Garnerone picaba al vacío. Pero no había un vacío con chorizo y papa frita. Había nada más ahí. ¿Te gusta?
2: Carece, sí, claro que sí. Carece de ideas, ¿eh? Estudiante de Río Cuarto. Cada vez que avanza, más allá de esas asociaciones por la izquierda, esos centros que pudieron llegar a algo, es muy poco claro en ofensiva.
0: Ahí el pase es largo y el golpe de cabeza de atrás para defender. Tiene que mirar cómo roba esta pelota la Academia. Cuidado, y hay peligro. Se viene el balón en centro, línea de fondo, segundo palo, golpe de cabeza para sacar a Antonini. Y sale la pelota por el otro lado, despedida. Y Racing atacando y hay riesgo. Atención, en centro del área, chica, golpe de cabeza otra vez para sacar. Estaba Maffini y sacando la pelota de atrás, Estudiante de Río Cuarto. Hostigando con él, lo propio Maravilla Martínez. Pero ojos muy abiertos ahora para la defensa en dos centros que podían haber lastimado.
2: Sí, a la inofensiva actitud en ataque que tiene Estudiantes de Río Cuarto, pero en realidad porque no le salen las cosas, le responde lo que dijimos ya, ¿no? Ese desorden defensivo que hace que cualquier avance de Racing termine en ataque o en jugada de peligro.
0: Bueno, tenemos 10 segundos nada más para que termine esta primera parte. Por momentos parecería que, a mí me da la sensación como si estuviese lloviendo y bastante. Esta es la sensación de mirar este partido, que a veces es desesperante, ¿no? Porque saber que los dos equipos están, ahora no, pero estaban últimos en la tabla y están afrontando un partido de esta naturaleza, lo importante que es sumar de a tres, de a cuatro, de a seis en realidad, porque Racing con la responsabilidad de saber que es uno de los grandes del fútbol argentino, y en el caso de Estudiantes de Río Cuarto, alguien que está hostigado por el descenso, aunque chances hay para salir adelante. Bueno, gente linda, ha terminado el primer tiempo en Río Cuarto, en Córdoba, otra ciudad preciosa, si hay que hablar. Este es Río Cuarto que ha viajado a Capital para jugar con Instituto, perdió con Instituto, perdió con Belgrano, pero bueno, sacando pecho, estas cosas que tienen que ver con el fútbol y la emoción de la Liga Profesional. Está ganando 2-0 con goles de Konechny y de Maravilla Martínez, la Academia, sobre el León, Estudiante Río Cuarto.
3: Relató Javier Lico.
1: Final de los primeros 45 minutos en Córdoba, en el estadio Antonio Candini. Victoria parcial de Racing 2-0 con los tantos de Tomás Konechny, y el otro lo convirtió Adrián Maravilla Martínez. Este primer tiempo que lo viviste con los relatos de Javier Lico y en los comentarios el titán Lautaro Gravano. Hacemos un breve repaso de todo lo que nos está dejando esta fecha número 11 del torneo clausura que arrancó en el Libertadores de América. Ricardo Enrique Bochini, durísima derrota de Independiente 4-1 frente a Instituto, una de las grandes sorpresas que tiene este torneo clausura. Quienes anotaron los goles del equipo cordobés: Lázaro, Hernán de la Fuente, Matías Gallardo y justamente un ex hombre Independiente. Hablamos de Alex Luna. En Mendoza, Independiente Rivadavia empató 1-1 frente a Gimnasia y Grima La Plata, pero recibió una muy mala noticia la lepra mendocina, porque se confirmó la lesión dura de Maxi Salas, que va a estar de baja entre 8 a 12 meses por una rotura del ligamento cruzado. En la Bombonera ganó Boca, gran triunfo del Xeneize 3-0 ante Unión, con los tantos de Lautaro Di Lolo y un doblete de Lionel Flores. El sábado, más jornada de acerca del fútbol argentino, porque en Florencio Varela, en el Tito Tomaguilo, ganó Defensa y Justicia. Lo hizo 3-0 ante San Lorenzo con los goles de Luco Martínez y Barbona. En Tucumán, Atlético perdió 3-2 frente a Barraca Central. Y en el Coloso, Marcelo Bielsa en Rosario igualó 0-0 Newell's ante Unión. Y el día de hoy tuvimos 4 partidos. La victoria de Huracán en Parque Patricios, 1-0 ante Aldo Civi con el tanto de Lescano a los 36 minutos del primer capítulo. El clásico cordobés se lo terminó quedando Belgrano, que venció de manera agónica con el gol del chico Ramiro Hernández, 1-0 frente a Talleres. Hace unas horas, en el estadio Diego Armando Maradona, ganó Argentinos Juniors, contundente victoria del equipo de Nico Díez, 2-1 ante Unión. Los goles los convirtieron Gutiérrez y Verón. Este último a los 42 minutos de la primera etapa. Y en estos instantes, entre tiempo, entre Estudiantes de Río Cuarto y Racing, victoria parcial de la Academia 2-0 con los tantos de Matías Konechny y de Adrián Maravilla Martínez. Tenemos más información, ¿por qué no? Porque no solamente se jugaron partidos de la primera división del fútbol argentino, sino también mucho ascenso. Primera Nacional, el empate 0-0 entre Agropecuario y Midland. Gran victoria de Chacarita, que se quiere salvar del descenso. Ganó 1-0 Patronato con el gol de Mauricio Cuero, el ex hombre de Banfield. Chacarita, de todos modos, está descendiendo, pero está a tan solo un punto de la salvación y quedan 4 jornadas exactamente. En la Isla Maciel ganó San Telmo 3-2 frente a Almirante Brown. Repartieron puntos Central Norte y Racing de Córdoba. Terminó el encuentro igualado 1-1. Colegiales venció de visitante 1-0 a Güemes de Santiago del Estero. Victoria de Almagro de visitante 2-1 frente a San Martín de San Juan. Empate 2-2 entre Chaco Forever y Defensores de Belgrano. Ganó Atlanta de visitante 3-2 frente a Atlético Rafaela. En Mendoza ganó Godoy Cruz 2-1 contra los Andes. Y San Martín de Tucumán venció 1-0 a Gimnasia y tiro con el tanto de Briñone. Y terminamos con algunos encuentros de la Nations League, de la Liga de Naciones. Ganó Portugal 2-1 frente a Noruega. Guarda con, iba a decir, el equipo de Cristiano Ronaldo, pero Ronaldo abandonó la concentración en los últimos días. Lo cierto es que Portugal suma 4-4 y ya está clasificado de manera oficial a los cuartos de final. También entre los partidos más atractivos, ganó Países Bajos 2-1 frente a Serbia y empate 0-0 entre Grecia y Alemania.
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6: Lautaro Gravano.
7: En Córdoba gana Racing 2-0 a Estudiantes de Río Cuarto. Lo gana bien, lo resolvió de manera sencilla. A los 9 minutos, gol de Konechny en un error, doble error defensivo del equipo de Yagi Forestello, que dirige Yagi Forestello, por el sector izquierdo de la defensa. Primero una pelota que le quedaba un central para rechazar. No pudo, se aprovechó Ortegoza, que llegó, sacó el centro. Otro de los defensores erró, la pelota le quedó a Konechny, que definió. Y en menos de 10 minutos, Racing, que necesita de estas señales, también necesita que se le resuelvan las cosas de la manera lo más sencilla posible. Ya se encontraba arriba en el marcador, 1-0. Se los contaba y se los cantaba Javier Lico aquí en Radio 750. A los 37 llegó Maravilla Martínez con un Racing que ya estaba parado de contra, que le daba la responsabilidad de la pelota al equipo local, que no sabía mucho cómo resolver ese predominio o al menos esa posesión. Lo más interesante del equipo local, por el sector izquierdo, donde se juntaban Rodríguez, Alanís, se tiraba por momentos Garnerone, pero sobre todo con los dos primeros, intentaba con algún centro que complicó al fondo de Racing. No tanto, no fue que Cambés estuvo demasiado trabajo. Sí, el chico Herrera, que defiende el arco del equipo cordobés, que se lo sacó a Konechny en alguna posibilidad, que también tuvo avances interesantes en este Racing, que tiene que repensarse, que tiene que reinventarse. Algo que le está pasando desde lo positivo es Ignacio Rodríguez por el sector izquierdo. Así llegó el segundo gol, con un Racing, como decíamos, parado de contra. Una buena asistencia para el número 19, que llegó al fondo, que intentó definir. El chico Herrera lo tapó y el rebote le quedó a Maravilla Martínez, que empujó para el segundo gol. Racing que tiene que empezar a ver de dónde aferrarse a algo para empezar a crecer con este triunfo. Llega a 11 y está a 4 del octavo, del último que ingresa en su zona. Dirán del otro lado si Estudiantes de Río Cuarto es medida, no es medida. A Racing cualquier cosa que le traiga una sonrisa le viene bien y le hace bien en este momento. Por eso en el descanso seguramente esté conforme y después estarán los tiempos de las conclusiones, de ver, por ejemplo, esa sociedad por izquierda que mencionábamos entre Lodico y Nacho Rodríguez, que muestra algo interesante. Y después también los problemas, no meterse nuevamente por el costado de Canavo, no por Canavo en sí, sino porque ahí le copó la parada por momentos Estudiantes de Río Cuarto y se metió en algún, no problema, pero sin alguna duda, la Academia. Lo gana por dos, lo resuelve con efectividad, un gol de un goleador siempre es importante. Un gol de otro delantero con Echni también es una buena noticia. Le falta algo de Lautaro Díaz, corrido a ese sector derecho como un extremo. Da la sensación de que no siente esa posición. Racing necesita crecer, y se está llevando hasta acá una buena victoria que tiene que confirmar en el segundo tiempo. Estudiantes de Río Cuarto con el descenso ahí en el imaginario y en esa presión insoportable como un dolor de muela. Así está Estudiantes de Río Cuarto. Veremos si piensa cambio Forestelo para salir de estos líos que tiene. Veremos qué resuelven Chirola, Romero y Agüed, que seguramente estén contentos. Gana Racing en Córdoba, Estudiantes de Río Cuarto 2-0.
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7: Bueno, muy bien, estamos de regreso con este entretiempo. En instantes va a comenzar la segunda parte. Lo han escuchado a Lautaro Gravano con este divino comentario. Siempre me parece fabuloso, sensacional, justo y exacto. Y venía diciendo de que locamente, está bien, estaba abajo 1-0, pero Racing estaba parado para el zarpazo de alguna forma y lo dio, ¿no?
18: Sí, sí, se aprovechó Racing, me parece, del rival, de que el rival tiene más confusiones que la Academia. Y reitero, estará quien diga, bueno, es estudiante de Río Cuarto, no importa. Hoy cualquier cosa que le traiga una certeza a Racing, que más allá de todo está sacando adelante el partido, tiene una diferencia de 2 en el descanso. Se va a venir Jason Moreno, delantero de Estudiantes de Río Cuarto.
7: Bueno, vamos a ver por quién. Como delantero digo, porque a ver quién sale. En realidad va a salir el 14, ¿es cierto esto?
18: Afuera Gonzalo González. Bueno. Se movió por la derecha. Jason Moreno con otra vocación sobre el mismo costado se para.
7: Sí, con la vocación más ofensiva. Bueno, está todo listo para que comience la segunda parte. Ese comienzo de segundo tiempo, sí señor.
19: Seison. ¿Qué nacionalidad tiene? A ver si la encontramos.
20: Colombiano.
19: Es colombiano. Bueno, Seison Moreno entonces en lugar de Gonzalo González, que lo nombramos muy poquito en realidad, al número 14. Vamos a ver. Así también empezó la cosa, Racing ganando la Boca. No, no quiero decir nada de esto, pero quiero decir, a cuidarse Racing, porque Estudiantes de Río Cuarto empezaba a sumar gente en el ataque. Arranca la segunda parte ya por el lado derecho, a ver si lo van a buscar Ortegoza. El pase que vino hacia adelante, atención, rebota la pelota y ya hay un córner estratégico a los 10 segundos que tiene la Academia. Y tiro de esquina, corresponde a Racing en el arranque del segundo tiempo.
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19: Ya vamos a seguir saludándolos, ahí en YouTube también, a toda la gente que escucha Radio 750. El centro va a venir por Lodico. ¿Cómo se mueven todos? Quiere el tercero en la Academia. Ahí va entonces Gastón, el gato a media altura, muy bajo. El tiro entonces para que sea rechazado. Y la pelota que va fuera del área. Y la Academia que se viene con Canavo. El pase bueno en profundidad. Atención, si va a correr con Leño, ¿quién? Por el lado derecho estaba para perseguir esta pelota Ortegoza, que es el que juega como número 8 en la Academia. Volante por derecha, a veces se pasa, te preguntaba, ¿no? Que a veces va un poquito más al medio, pero volcadito para allá.
7: Claro, por lo menos la idea de Romero y Agüed con un volante central, en este caso Pérez, y dos internos, por la derecha Ortegoza, por la izquierda Lodico.
19: Porque te veo sonreír, ¿qué pasó?
20: No, un datito de color de Jason Moreno, el colombiano que recién acaba de ingresar, viene de jugar en el fútbol de Libia.
19: En Libia.
20: Sí.
19: Bueno.
20: Una liga bastante exótica.
19: Sí, hablemos de otro país. ¿De dónde es? Después decime César, que es el número 77. O sea, por lo menos nacionalizado, ¿eh?
20: Sí, correcto.
19: Que sea que no es de ese país, pero no sé si es lituano o algo por el estilo. Golpe de cabeza, pelota que se va por un costado. El lateral para la Academia. Está ganando Racing por 2-0 con goles de Konechny y de Maravilla Martínez. Racing sin modificaciones. El único molestado del partido es Lautaro Díaz. Es el que tiene la casaca número 32 en el equipo que ya dirige Chirola Romero, en lugar de quien se fue, Boivoda, que ya no está más en Racing. Tampoco está más en Racing Marcos Rojo, que va a jugar en Estudiantes. ¿Va a jugar el partido de la Copa Libertadores?
20: Y lo más probable es que sí. Igualmente está muy encaminada la negociación, no está confirmado al 100%, pero todo parece indicar que va a ser nuevo jugador de Estudiantes.
19: Muy bien, lateral entonces, le va a meter Canavo, pelota que entra al área, golpe de cabeza, va rechazando bien plantado a Alanis, que es alto para sacar esta pelota. A ver, Racing con el ataque no, pero sale trastabillando, juega la pelota Rodríguez, que va a toda velocidad caminando la pelota hacia el lado izquierdo, va a jugar para Jason. Ahí está Moreno, Moreno que toca la pelota hacia atrás, bueno, en el medio para tocar y tocar. El Coro Cabrera juega por el lado izquierdo, la van a buscar a Rodríguez, va Fernando, tira de rastrón, buena media vuelta, llega para Jason, va Moreno, Moreno entonces que juega atrás, toca Estudiantes ahora en tres cuartos de cancha, donde va a frenándose, se va a frenar, digo, Cabrera, Cabrera que va jugando corto atrás, la pisa, la muestra, está para esta pelota Valentini, tirando la pelota hacia adelante, viene con todo el equipo cordobés. Atención con esta jugada, acá es solo el jugador y Racing después tiene que salir jugando de media vuelta. Lo van a buscar Ortegoza, a ver, a toda marcha, se viene con esta pelota Lautaro Díaz, se frena, que bien que la hizo Díaz, entrega la pelota para Lodico, mirá el pase de Gastón, el Gastón línea de fondo y hay peligro, va a llegar, tiró el buscapié y abajo Herrera, el pibe número 30, número 21 que debuta en el día de hoy, que atajó una pelota bárbara pero después no pudo con dos y sale jugando con mano y un abrazo fuerte de alguna forma para despedir de esa pelota y se termina escapando al lateral. Es salida para Córdoba.
7: Con el ingreso de Jason Moreno va bien de punta el colombiano, línea de 4, rompe esa línea de 5, de marcador por la punta derecha Antonini con el número 6, los centrales y Rodríguez por el otro, línea de 4 para Forestello en sus decisiones para ir a buscar el partido.
19: Bueno, ya vamos a saludar, mientras tanto vamos a ver, está apurado el equipo de Estudiantes y es lógico, quiere descontar el partido. Mientras no reciba un tanto, las chances están intactas. Por supuesto, hay mucho tiempo. 2-0 por ahora pierde el equipo de Córdoba. Desde el lado izquierdo hacia el medio. Ahí lo van a buscar. ¿A quién? Primero el rodeo. Está bien hecho por Fernando, que juega hacia el círculo central. Se queda como último hombre Maffini. Tocando la pelota el capitán, juega hacia adelante. La entrega para Alanis. Ahí va el 17 que cambia por el lado izquierdo para Rodríguez. Va Fernando tirando el centro. Golpe de cabeza para rechazar esta pelota. Estaba bien parado en el fondo, atrás Canavo, la pelota la va recuperando, juega ahora, bien entregado César, que pierde el balón y va Racing a toda velocidad por el lado izquierdo ahora de contraataque nuevamente, a ver qué pasa con Racing, el juego de Konechny, esta entrega para Maravilla, viene la pelota hacia el medio y hay peligro, medialuna, ahora sí Maravilla para Lodico, qué raro Gastón, El gato le pegó feo y la mandó desviado, pero tocó y tocó y llegó Racing.
18: Sí, da la impresión de que si tiene algo de precisión, Racing puede encontrar el tercero. Mientras tanto, sin ideas, sin precisión, pero va para adelante Estudiante de Río Cuarto, o al menos lo intenta.
20: Martínez, Jai, Romero, Tamendi, Tagliafico, De Paul, Enzo Fernández, McAllister, Messi, Julián, Lautaro, los 11 que se perfilan para jugar este próximo martes a partir de las 20 ante Benín.
19: Mirá Jason Moreno, mirá si el colombiano se manda una de lujo. Bueno, se termina la cancha y esto es saque de meta. Queremos saludar, o quiero saludar a Marcela Burrieri, que está del otro lado también, escuchando y viéndonos. Eduardito Padre, un beso y un abrazo grandote, escuchando a la Academia de Estudiantes de Río Cuarto, un cariño para ustedes y hay muchos saludos que en instantes más vamos a seguir. Bueno, arrancó como apurado Estudiantes y tiene una lógica, ¿no?
18: Sí, tiene que ir a buscar, ¿no? Además de los delanteros que tenía, César está en un partido bravo, ¿eh? La tiene muy complicada, está muy impreciso, tratando de encontrar su momento en el partido, ahora acompañado por Moreno, pero Garnerone tiene más vocación ofensiva el local.
19: En instantes también repasamos los suplentes de Racing en un principio, cuando tengamos algún lateral, algún saque de meta. El pase es largo, avanza Racing en lo que intenta, buena media vuelta para sacar esta pelota con la media vuelta de Valentini. El pase es largo ahora jugando para Moreno, va Jason que se frena, la pide adelante César, pero prefiere jugar para Alanis, Alanis y la proyección de Rodríguez. Va Fernando Rodríguez que tira centro, bien tirado al punto de penal, el cabezazo, justo el córner, justo la banda del córner porque se venía el jugador César. ¿Me dijiste la nacionalidad o no?
20: Sí, no te la dije, pero es la nacionalidad siria.
19: Ah, puede de Siria.
20: Sí, puede representar ambas selecciones.
19: Es bravo, es bravo, mirá el sirio. Ahí está de golpe de cabeza que llegaba, pero justo le quitaron la pelota de la nariz. Y esto es tiro de esquina para... Hace rato que no hay un tiro de esquina, claro, para Estudiantes de Río Cuarto. Y le va a pegar Garnerone. Ahí está el número 11, levanta el centro, pasado al área chica. Queda la pelota, está parando Moreno. Se lo pierde de media vuelta. Se agarra la nuca, se agarra la cabeza y estaba el descuento de Estudiantes.
18: Lo tuvo en una segunda jugada, esa pelota que quedó en el área. Creo que es Cabrera, entre Cabrera y Moreno terminan rematando cerquita del descuento el equipo local.
20: Ibrahim Hezar, a propósito de él, representa a la selección de Siria oficialmente desde 2023 gracias a sus raíces familiares, su bisabuela que era siria y sus abuelos que tienen ascendencia de esa región.
19: Buen dato de uno de los delanteros entonces de Estudiantes de Río Cuarto. Círculo central y pelota, 2-0 está ganando Racing con goles de Konechny y de Maravilla Martínez. Eso fue en el primer tiempo, estamos en los 7 minutos y por ahora teniendo la pelota desde el lado izquierdo. Ahí va con este balón, buen freno, ahí atrás estaba Maravilla, ¿no? A ver, quiero haber visto bien, no, era Nacho Rodríguez, que cambia por el lado derecho, me parecía que había retrocedido demasiado. Juega y toca la pelota, triangula, va el balón por Pérez, que juega ahora con el balón para querer proyectarse, pierde la pelota y hay peligro. Mira justamente... Viene de César para Moreno, el pase a la media luna y llegaba con lo justo para recibir esta pelota el jugador Garnerone, pero no le llega. Y ahora va Lodico, que la pasa largo y se viene Racing con el balón. Si es bueno el partido, en realidad me da la sensación que por lo menos es más dinámico y están aproximándose y acercándose más a las áreas.
18: Está muy abierto el partido. Los dos son dos equipos largos en este momento, por eso hay muchos espacios para jugar.
19: Bien vertical, como se dice, dura entrada. Va a haber una molestada, me parece, en Estudiantes de Río Cuarto. La protesta de Cabrera, porque lo bajaron a Maravilla Martínez y me parece que le dieron duro. Vamos a ver, Viola, qué es lo que hace, pero la falta existió y la amonestación ahí, ¿eh?
18: Maffini, el capitán que le muestra la pelota. Yo creo que le debe estar diciendo, a esto no le pegué. Hay un roce, pero va de atrás directamente. Para mí esa era para amonestación.
19: A la gente le mostramos... A ver, permiso.
18: Claro, el tema es que le muestra la pelota. Fui a la pelota, pero nunca la encontró. El número 2, que fue todo tobillo, un roce.
19: Claro.
18: Leve. Bueno, se salva de la amarilla.
19: Bueno, a la gente que nos escucha, está en Radio 750 escuchando, quise decir que lo levantaron ahí como para que recuerde un poquito lo que es el cielo de la ciudad de Córdoba en Río Cuarto. Está Lodico para esta pelota y la Academia que quiere meter esta pelota en el área. Racing preparado para intentar el tercer tanto del partido. Con uñas, dientes y garra se defiende el equipo cordobés, el equipo de Sagui Forestero. A ver, jugada preparada de afuera, a ver, tocando Canavo que la juega, buena pared, bien, atención, está el gol, remató, se la pierde Racing, se la perdió la Academia. Una jugada muy bien preparada y estaba Ortegoza que no le dio bien a donde están los tres palos ahí adentro. Se fue apenas desviado, se lo pierde la Academia.
18: Lo hizo bien a la salida del tiro libre.
7: no fue por arriba, jugó dos toques, buena asistencia, le quedó a Ortegoza que no le pudo pegar bien.
19: Y yo me quedé ahí, digo, porque estaba el gol, ¿eh? Estaba el tercero. Y atención porque está bueno. El segundo tiempo está bueno porque es así, no hay chance. O sea, lo tiene que reventar, por decirlo así. Lo tiene que rematar Racing o tiene que hacer esto. Mientras tanto está Cambeses, está... No sé si hubo una disputa y una discusión ahí con justamente el jugador César. Es el 77, uno de los delanteros de Estudiantes de Río Cuarto. Y se quedó en el césped. Cambeses, el capitán de Racing, ahora no está Marcos Rojo, dijimos.
7: Sí, el barullo de machos, ¿no? De que tiene el fútbol a veces. Cambeses con César, llega Canavo, le da un empujón, el 77 se cae, no ha pasado nada. En principio, Cambeses todavía sigue ahí, dolorido o por lo menos demostrando algo de dolor.
19: Igual, la tengo que anotar, barullo de machos.
7: Sí, sí.
19: Claro. Es un barullo de macho, de verdad, pero Cambeses se quedó. Y le conviene, lógicamente, ¿no?
7: No es una cuestión de estos protagonistas nada más. Es algo del fútbol y muy para la tribuna.
19: Peor fue la patadita. Dale, Laura, sálvanos.
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20: Atención, porque habló Steve Mounier, el capitán de la selección de Benín, que calificó de sucio al juego de la selección argentina. Dijo que es una especialidad de los equipos sudamericanos. Les gusta entrar en tu cabeza y jugar sucio.
19: Me imagino, sí, otro barullo, pero no quiero hablar, ¿eh? No quiero entrar en barullos.
7: Claro que fue irónico, ¿no? Con lo de,
20: sí.
7: Macho, no valorando, sino todo lo contrario. Sí, lo que pasa.
19: Absolutamente. Bueno, 11 minutos, 2-0. Por ahora está ganando Racing, digo por ahora, porque el resultado está recontraabierto en 11 minutos de la segunda parte. Y el balón que no se escapa por un costado. Y ahí va Moreno. Saca de sobrepique Carabo para sacar esta pelota casi a la mitad de terreno. Buena devolución de Fernando Rodríguez. Y ahí está con la pelota el equipo cordobés. No puede avanzar. Gana Pérez. La tira hacia adelante. Se equivoca. La gana ahora el capitán Maffini con el balón. Estudiante de Río Cuarto. Juega para Valentini. Valentini para Maffini. Maffini en el círculo central. Barajando ahora con Valentini. Era Antonini, Maffini y Valentini. El pase largo cruzado. Ahí la cruza muy bien para Garnerone. Se perfila, se frena cerca del área del vértice. Ahí está, tira al centro. Garnerón es peligroso y se queda Cambeses. Había dos o tres para cabecear, pero fue a las manos del arquero de Racing.
7: Para el partido, la buena noticia es que Estudiantes de Río Cuarto va al frente. Por lo menos lo llena de centros en este momento, buscando al ingresado Moreno, a César. Ahora tiene dos en el área el equipo local.
19: Sí, sí. Eso, y además es esto, ¿no? De, como bien decís, para nada, está entregado, está buscando y de hecho me da la sensación que está jugando, cosa que en el primer tiempo le costó mucho más.
7: Sí, y también se expone a cualquier contra de Racing porque también deja esos espacios en defensa para que la Academia los aproveche.
19: Bien, ya repasamos los suplentes de la Academia. Ya viene por el lado izquierdo Rodríguez, va Fernando, se va frenando, juega para Valentín, el número 31. Ahí está, como tiene negro, Valentini que juega, se equivoca en el pase, pero lo puede corregir. Atrás retrocediendo estaba el jugador Cabrera, que pierde la pelota, la gana Racing y hay peligro. Atención, la cambian al medio. Saca con lo justo Antonini, que entrega el balón y de sobrepique revienta Cabrera, tirando la pelota a línea media. Repasamos, suplente, vamos.
7: Tagliamonte, Colombo, Espino, Pérez, llegado refuerzo que está en el banco, el central, Toto Fernández, Kraneviter, Miljevic, también en algún momento referente, hace nada en Racing, hoy en el banco, Pérez, Tello, Campo, Elías Torres y Vergara.
19: Sí, Miljevic tiene un gol en este torneo, si bien Racing no tiene muchos goles, tiene uno, ¿no?
20: Contra y Vergara... Independiente de Rivadavia, si no me equivoco, fue el gol de Miljevic.
19: ¿Ah, sí?
20: Sí.
19: Bueno, y también Vergara con posibilidades de entrar. Mirada como la baja Moreno. Moreno que la juega y ataca, por lo menos avanza. Estudiantes con este centro, otra vez peligroso, está el gol. Y pica la pelota y se va. Y parecía que no empujaba ni es córner. Estuvo otra vez César. Y cerca, pero muy cerca de verdad de descontar. Ojo, ¿eh?
7: No pide nada el 77 al borde del penal. Creo que era un central, creo que... Sí, Mateo Martínez llegaba, no termina siendo penal, pero al borde. Bueno, empuja el local buscando el descuento.
19: Ojo con esta. Se viene el equipo de Córdoba, atención, buena marca, porque bueno, como decías, en contraataque puede pasar de todo. Ahí va el Colo Cabrera, le pegó de afuera, arriba del travesaño, eran como 30 metros, pero bueno, la intención fue buena. El saque desde el arco, corresponde a la Academia.
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19: Bueno, también pensábamos, ya estoy con vos, Agustín, esto de que Garnerone fue de la partida en el día de hoy. y quería recordar, era valiente, que venía jugando de titular, que es el número 22, que según lo que suceda, imagino que también podrá entrar en cualquier momento. Bueno, imagino nada más. Vamos a repasar también los suplentes de Estudiantes en instantes. Tiene la pelota el equipo de Forestelo. Alanis, que juega hacia el medio, combina la pelota con Rodríguez, este más al círculo central, buen rodeo, jugando Garnerone, que retrocede demasiado para dar una mano atrás, por el lado izquierdo, ahora juega otra vez para Fernando Rodríguez, se va frenando, rebota la pelota, y ahí estaba ayudando entonces para poder, sí, poner la pelota en movimiento desde el saque lateral. 14 minutos 30, 2-0 sigue ganando Racing con goles de Conegni y Maravilla Martínez. Se viene con esta pelota Estudiantes por el lado izquierdo, buena protección, se acaba Canavo, buena pared, decía, para tirar al círculo central, la va a proteger muy bien, lo hace el jugador Lautaro Díaz, que pierde esta pelota, y ahora otra vez gana Estudiantes en la mitad, pero pierde Estudiantes, gana Racing, gana, así es, esto de traboquito, traboquito, traboquito, y el lateral es para Racing.
18: De precisiones, imprecisiones y decisiones está hecho el fútbol, y muchas veces eso es lo que termina definiendo un partido. El que tiene el mayor problema con esta propuesta de Estudiantes de Río Cuarto es el Colo Cabrera, que le quedó una estancia para cubrir, todavía no lo aprovecha Racing.
20: Mañana sigue la fecha número 11 de este torneo clausura, y aquí en Relatores, a partir de las 21 horas la previa, el encuentro que arranca 21 y 15 horas, Banfield, Rosario Central, relata Jorge Arcapalo, comenta el doctor Néstor Centra.
19: Sí, ahí está, mirá, Racing con este lateral, saque de costado, que es bueno, línea de fondo, pero pierde el balón y termina siendo saque de meta, ¿o no? Porque parecía que Maravilla Martínez peleaba esta pelota para ganarla y conseguir el córner. Maravilla, que si bien el capitán va y le habla a Viola, le dice, pero esto fue rebote al final, ¿cobramos o no tiro de esquina? ¿Terminaron cobrando córner? Es todo indeciso, ¿no? Que tan hablado y tan chamullado, sí, como se lo vamos a decir acá.
18: ¿Una falta o una posición adelantada finalmente el delantero de Racing?
19: Sí, para salir jugando de atrás, el arquero Herrera, que tiene 21 años, que reemplaza a Bruera, que fue el arquero titular por lo menos hasta el día de hoy. Pica la pelota, no llega Moreno, gana desde atrás, buena marcación de Martínez, que sale jugando. Martínez, estamos hablando de Mateo, uno de los centrales junto a Escudero, que tiene una zurda maravillosa, pero todavía no tuvo chance de rematar. Y prestando atención también a Nacho Rodríguez, que es quien se proyecta mucho, pero está, creo que ahora me lo vas a corregir, digo, más pensando ahora en defender que atacar, sabiendo que están 2-0, ¿no?
18: Todo Racing está más abocado a esa ecuación, a resolver esa cuestión defensiva.
19: El pecho bárbaro vino para Jason. Suena mejor decir Jason Moreno, ¿eh? Le pegó a Moreno, que tuvo una bárbara. En realidad tuvieron dos chances claras, pero entre Gizar y él, esta posibilidad de descuento, pero estaba muy lejos y el remate muy desviado ahora.
18: Por lo menos tienen compañía, ¿no? Gizar, en este caso, que se la bajó bien de pecho, una intervención del 77 para Moreno, que intentó de zurda bastante lejos.
19: Repasamos los suplentes de Estudiantes de Río Cuarto, por favor, dale.
18: Gualtieri, Quiroga, Moyano, Bajamich, Rosané, Ferreira, Valiente, Baños, Cobos, Ojeda y Rivero, junto a Forestelo.
20: Saludamos a la gente de YouTube también, 650 personas conectadas. Vamos con esos pulgares arriba, vamos con esos likes. Saludos a Laura Espina, a Beatriz Otello y a toda la audiencia de Relatores.
19: Sí, Laura Espina, un abrazo, un beso grande para vos también, ¿eh? Bueno, a todos los que están del otro lado y quienes nos escuchan Radio 750, que están ahí prendidos, escuchando por ahora lo que es la victoria de Racing por 2-0. Esto de que uno dice, a ver, vos te la jugás, o es 3-0 o es 2-1 y cambia la historia, ¿te la jugarías o no?
18: Bueno, está abierto el partido en este momento. Racing se tira atrás, o sea que puede ser en cualquier momento que esa nueva iniciativa ofensiva de Estudiantes de Río Cuarto llegue al descuento, pero en una contra de la Academia puede pasar a golear también.
19: ¿Y cómo presiona? Recién había tres adelante presionando la salida de la Academia. Lo que estás diciendo vos también. Viene por el sector derecho. A ver qué pasa si Ortegoza llega para un centro de pase en profundidad. Peligro y sale Herrera para controlar el arquerito, digo yo, de 21 años, que se queda con este balón. El arquero de Estudiantes del equipo de Forestelo.
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19: Me acuerdo entonces, vamos a repasar algunos resultados ya de la jornada del viernes, ¿no? Esto que fue, después cuando se vaya esta pelota, digo, pero la derrota contundente, Independiente, a partir de ahí, frente al Instituto de Córdoba, que es uno de los líderes de este torneo. Se escapa la pelota. ¿Cómo fue eso, Agustín? ¡Vamos!
20: Bueno, fue 4-1, lo ganó Instituto, fue goleada en el Libertadores de América, Ricardo Enrique Bochini, 4-1 con los tantos de Lázaro Hernández, La Fuente, Matías Gallardo, y convirtió un ex jugador independiente, a Alex Luna.
19: Y Luna, claro. Oh, qué bárbaro esto, ¿no? Está bien, había expulsado uno al rojo.
20: Sí, Mesa.
19: A Mesa, y se quedó con 10 jugadores, lógicamente, y después, bueno, se cayó estrepitosamente, perdiendo por goleada. Boca ganó 3-0, Unión de Santa Fe, Independiente Rivadavia, estuvimos en la conexión ahí con Gimnasia. Mira el pase en profundidad, corre, corre, corre, corre, corre, corazón. ¿Se acuerdan de eso? Y Gésar entonces, que llegaba, y ahí Cambese hace caer, me encanta igual, ¿eh? Esto es todo del circo, del acting, estas cosas que están buenas. No hace falta que haga tiempo igual la academia. El partido está bueno, está jugado y la gente está ahí como tensa, porque sabemos que, o mejor dicho, creo que Estudiantes sabe que puede algo más.
18: Y sí, yo creo que también se da cuenta Cambeses, por eso trata de bajarle el ritmo, ¿no? O bajarle el volumen a este pequeño ruido que empieza a hacer Estudiantes de Río Cuarto. Todavía no encuentra las situaciones claras el local.
19: El pase es largo, la pelota que la quiere tener Racing, de golpe de cabeza, pero aparecía con Ekni y con golpe de cabeza decía y va a defender a Alariz, lo va a perseguir Canavo. Ahí está con la pelota el 17, quiere tirar un caño hacia atrás, le sale bien. Juega con Valentini, Valentini largo el envío, viene para Jason Moreno, la frena, la mata con el pecho, entrega para el Colo Cabrera. Cabrera que abre por el sector izquierdo y se viene con la pelota Estudiantes, a ver, puede ser buena si le gana la espalda a quien se quedó atrás, que era Mateo Martínez. Termina ganando él, después se equivoca en el pase en la salida que la manda como un cambio de frente. Pierde la pelota, la regaló y ahora se escapa el balón y esto termina siendo salida para la academia. El partido al menos está entretenido y él es Agustín Parache, la información.
20: Y otros resultados del día sábado, la goleada de Defensa y Justicia en el Tito Tomaguelo 3-0 ante San Lorenzo con los tantos de Luco Martínez y Barbona, un ex Racing, y también la victoria de Barraca Central, el visitante 3-2 frente a Atlético Tucumán, y cerramos con el empate entre Newell's y Lanús 0-0.
19: Ahora vamos a repasar los primeros tres puestos de ambos grupos, si te parece, así la gente va sabiendo cómo están las cosas, aunque algunos los pueden imaginar. De todas formas, como decíamos en el principio de la transmisión, ¿no? Un gol te hace sumar de golpe quizás seis lugares. Se viene con la pelota Racing, el cambio de Lodico y el pase a la derecha, la va a buscar Canavo, va a cerrar de atrás. Quien va a cerrar puede llegar a hacerla bien, pero la pierde Alaniz, y ahora Racing disputa la pelota en ataque, hubo falta, el árbitro dice que sí, tiro libre para la academia y un amonestado. Tiro libre en posición de wing derecho, una pelota que va a caer con peligro al área de Estudiantes.
18: Y cruza la mitad de la cancha con tiempo. Racing, hace rato que no le pasaba en el partido, encuentra esa tranquilidad. Creo que es Valenti, que llegó muy pero muy tarde y amonestado en el equipo local. El segundo del partido, sí, Matías Valenti.
19: Bueno, me quedo ahí con esto porque es tal cual, le fue fuerte, pero bueno, si no iba ahí abajo se le venía directamente, ¿no? Para la chance del tercero.
18: Un Lautaro Díaz que todavía no fue protagonista tampoco en el partido. Racing se para de contra, pero no baja nadie al sector, reitero, del Colo Cabrera, que está muy solo para la marca. Elige ir por afuera con los extremos o con Maravilla contra los centrales.
19: Claro, es Valenti, no Valentini, obviamente. Valenti es el apellido del jugador amonestado, que es el número 31. A ver este centro, que va a ser de mucho peligro porque es la zurda de Rodríguez, no de Nacho, que le va a pegar así a media altura con todo y ver qué pasa. Es como un córner bastante corto, más alejado de la línea de fondo. Mucha gente de la academia para querer definir esto. Ahí va entonces, casi remate, un hombre solo en la barrera. Está Nacho Rodríguez, mirada atrás, lo dijo, tiró, golpe de cabeza para sacar esa pelota. Bien plantado y muy con lo justo. Estaba atrás Garnerone para ayudar y despejar esta pelota. Se viene Racing con el balón. Casi llega a la mitad del terreno del campo. Ahora que viene por la derecha Racing, que quiere. Pero la marca es buena de Fernando Rodríguez. Rodríguez que va a marcar. Hace rebotar la pelota en Nacho Rodríguez, que es lateral izquierdo, pero estaba recién en posición de wing derecho porque tiró el centro. Rebotó esta pelota, es salida para el equipo de Córdoba. Hay más modificaciones, tenemos cambios entonces. Primero Laura.
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18: Se van a venir Valiente con el 22, uno de los que sale César con el número 77, el otro que sale es Garnerone con el 11, adentro Rivero con el número 18.
19: Bueno, bien dijiste, 18 Rivero, dijiste, no, dijiste, y está bien dicho, quiero decir porque yo lo mencioné así, se van los dos delanteros e ingresan dos delanteros.
18: Claro, que van a acompañar a Moreno, que es el que quedó más de punta, Mauro Valiente entonces con el 22 y Joaquín Rivero con el 18 a la cancha.
19: Bueno, están realizados 3 cambios hasta ahora en Estudiantes, ninguno en Racing, hasta el momento no hay. Los amonestados son Valenti, que has mencionado recién, y Lautaro Díaz en el lado de la Academia. Así pasamos el limpio, viene el centro, a ver, ataca Estudiantes y hay peligro, rebota la pelota, se va el córner, hay córner para el equipo de Forestero que quiere descontar.
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19: Yo creo que hasta el arquero iría, es una forma de decir, hay como una energía especial, me da la sensación. Tomás, ya lo que suceda. 5, 6 hombres, 7 de Estudiantes de Río Cuarto para querer descontar el partido. Agazapado Racing. El córner, a ver a dónde cae. Va a llegar al punto del penal exacto. Y el golpe de cabeza que termina desviado. Y se termina yendo. Esto es saque del arco porque me parecía que había dos cabezas juntas. Otro córner, ¿no?
18: Otro córner, tiro de esquina.
19: Saltaron de a dos y ahí fue entonces el córner que se va a realizar rápidamente. ¿Cómo lo agarran a Jason Moreno? Ahí va con la pelota a Alanis. Es el que ubica a este balón. Ya lo veo.

0: peligroso, que una pelota que después quedara muerta ahí, tambaleando, la pueda llegar a encontrar alguien, la encontró el arquero.
1: Sí, habla del momento de Racing también, que le cueste un partido como este, que en otro momento estaría resolviendo, ahora está transpirando y necesitando de cambeses para mantener el resultado.
0: Ahí está Javier La Ginestra, ya me suscribí, vamos Racing, dice, bueno, un abrazo grande para vos, tocayo, un cariño grande, estés donde estés, decinos de dónde sos. No sé si lo escribiste arriba, pero a veces las charlas quedan ahí en lo más alto. Ahí para defender la Academia y el Círculo Central, ganando 2-0 con goles de Conegni y de Maravilla Martínez.

0: Está Héctor Paleta, que parece haber resuelto muy pero muy rápido que esto no era mano. Se ve, bueno, afuera Mateo Martínez finalmente con varios dolores y Ortegoza. Son los dos cambios. Adentro Pérez, que va a ir a la zaga central. Y Adrián Toto Fernández, que había se perfilaba como titular en la semana. No lo fue y ahora ingresa en este segundo tiempo. El dolor de Mateo Martínez es en el hombro izquierdo.
1: Parecía que tomaba la costilla, pero es el hombro, ¿no?
0: Sí, o sea, cuando cayó en ese forcejeo con Moreno, me parece que en la caída le termina doliendo, sale con el brazo completamente inmóvil.
1: Bueno, con la 24 del Toto, ¿no?
0: Así es.
1: Que Fernández parecía que iba a jugar del arranque en lugar de Lodico. Le había gustado, dijimos, a Chiruela Romero en los ensayos. Y ahora seguimos con el otro cambio también, porque se retiró Mateo Martínez, ingresó
0: Matías Pérez.
1: Con la número...
0: Matías Pérez con la número 2, tiene dos Pérez. Leonel en la mitad de la cancha con el 33, Racing, y ahora con el 2 Matías Pérez en la zaga central.
1: Perfecto, bueno, entonces, dos cambios en la academia, tres cambios hasta ahora en Estudiantes de Río Cuarto, en 30 minutos de juego, y el saque lateral que lo tiene Nacho Rodríguez, que tuvo algunas buenas hasta ahora en el partido, pero no tuvo la chance clara de un remate contundente al arco hasta ahora. Cambese se queda con este balón, controla el arquero, Racing gana 2-0.
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3: En la Fórmula 1, Franco Colapinto terminó 13º en el Gran Premio de Bahrein disputado en Malasia. El argentino salió desde el fondo y remontó 8 posiciones.
1: Sonia desde Quilmes dice bendiciones acá de un abrazo y un cariño para vos. El pase adelante, vino para Jason Moreno. Moreno que juega para Rodríguez, ahí está con la pelota Fernando. Tira centro Rodríguez, rebota la pelota, cae en la media luna y el sobrepique para sacar desde atrás. Lo van a buscar ahora a Lodico, que sí está en campo de juego. El largo envío de Pérez, lo van a buscar ahora Maravilla, va a aguantar esta pelota, ahí la va a tener. La pisa, la muestra, la pierde. Y ahí es donde gana entonces el equipo de Córdoba. El León, que se viene con la pelota y avanzando con Tomás González. González que juega al medio para Rivero y hay peligro. Rivero le puede pegar. La abre demasiado, era para la zurda. La abrió y la sacó del área, jugándola para Seiso Moreno. Vuelve Rivero. Rivero que puede mandar centro. Ahí está, atacando Estudiantes. Rebota el balón, le queda a Rodríguez. Rodríguez que remata, queda en el punto penal. Tamalea la pelota y sobre Piqué. Termina sacando la Escudero, enviando la pelota hasta el círculo, donde recibe el Colo Cabrera. Cabrera que entrega ahí para salir jugando la defensa. Recibe Valenti, otro de los, uno de los amonestados, decía. Y después con infracción terminan cobrando para Racing. 32 minutos, le cuesta de verdad a Estudiantes, ¿no? Esto de poder descontar.
0: No ha tenido remates al arco, me parece. Algún centro, algún intento, pero desviado. Pero al arco y exigencias para Cambeses, ninguna. Se aferra el 2-0, ¿no? Una diferencia cómoda para la academia, que está sencillamente dedicado a defender esta ventaja que tiene.
1: Absolutamente. Bueno, 32-30. Agus, ¿qué más tenemos? Vamos.
3: Ahora vamos con tenis, porque Francisco Cerúndolo cayó en el ATP 500 de Beijing, en China, en sets corridos frente al ruso Daniil Medvedev. Fue 7-6 y 6-3.
1: Bueno, recordamos y le decimos a la gente que Chirola Romero es el nuevo técnico de Racing, por si no lo sabían, que no está más Voivoda. Y ahora tenemos que recordar un amonestado que tenemos en el partido.
0: Cabrera, discusiones con el árbitro, también con Maravilla en el medio. Siempre se prende Adrián Maravilla Martínez en esta. Y acá le saca la tarjeta amarilla al 5 del equipo local.
1: Bueno, la pelota la tiene Antonini. Antonini que la deja para que la pongan en el área. O sea, yo creo que los centros no le caen mal a Estudiantes y sí le caen mal este pase. La que se mandó recién Mafini, el capitán, que va a terminar cometiendo falta. Roba la pelota bien. Se viene Estudiantes con esta pelota. Atención en profundidad del peligro. Línea de fondo, hay un poco larga. Digo, hay porque así hizo el jugador que fue a buscar Tomás González, el número 10. Era bueno el quite. Primero la pierde, después recupera, después lo intenta.
0: Pero bueno, no es preciso en ese último pase, en la parte más difícil del fútbol, que es acercarse al gol, ni hablar de convertirlo, pero ahí va Estudiante de Río Cuarto buscando el descuento.
1: Bueno, va a haber partidito prontito, ¿no? Me refiero a lo personal. Ágil. Acá tenemos un número 10 que estaba para reemplazar a Lautaro Díaz hoy. Si poníamos total Córdoba, ¿no? Buen fútbol de Córdoba. Bueno, ni que hablar, Instituto Puntero, imagínate, hoy ganó Belgrano, mostrando. Talleres no pudo hoy entonces. Mirá el pase profundo, sacando con lo justo. Estaba Escudero para despejar esta pelota. Y ahora Racing con el balón. Foul, tiro libre y salida para la academia a mitad de terreno. Ya no está Ortegoza, pero sí está Toto Fernández, que es el ingresado, recordando que recién lo bajaron a Lautaro Díaz. Bueno, estas cosas todavía creo que queda tiempo, pero es el tiempo.

0: tiempo nada más.
1: Sí, lo que hacen, a ver, tácticamente, Romero y Agüed, ¿qué hacen? Dejan a Lautaro Díaz y a Konechny lo más arriba posible para que los laterales de Estudiantes de Río Cuarto no sean también delanteros en contra de Cambeses.
0: Kevin Porto dice, necesito otro gol. Bueno, vamos a ver si viene. Ahí está con la pelota, falta sobre Lodico. Gastón que lo va a buscar. Buen rodeo. Ahí está el Colorado. Saca Cabrera. Cabrera que abre por el sector izquierdo. Sale jugando ahora Estudiantes. Buen pase para Rivero. Corre a toda velocidad. Va número 18. Quiere llegar a ella. A ver, se perfila, se frena. La pisa y juega cortito hacia atrás. Entrega para Rodríguez. Y ahora tocando Estudiantes. Por lo menos buscando los espacios. Intentando saber si puede encontrar el hueco y vencer a Cambeses para el descuento en 35 minutos. Porque sigue así la cosa, ¿no? Racing para la contra, Estudiantes tocando y buscando a ver si con el centro puede llegar. Ahí está, espera con esta pelota, caía Alanis, la falta que vino y el contraataque que no puede comprender que se puede realizar. Y ahora cambia Estudiantes por el lado izquierdo, cuidado con Rodríguez que puede enviar el centro, va a buscar línea de fondo, atención, el centro muy pasado, no llega Cambeses, golpe de cabeza para sacar con lo justo Escudero y mandar la pelota al córner. Está llegando, o sea, antes no pasaba en el primer tiempo, por lo menos Estudiantes está llegando.
1: Todo se juega en campo de Racing, más allá de la falta de idea, de la falta de profundidad del equipo local, va Estudiantes de Río Cuarto en busca del descuento.
0: Logró saltar bien Escudero, para salvar lo que era en este segundo palo, una llegada y una arremetida del equipo de Forestero, del Sagui. El córner es para el León de Córdoba. El centro que va a ser ejecutado, atención, golpe de cabeza y el arquero Cambeses. Se encuentra con la pelota y se queda abrazándola y le dice te amo, porque el cabezazo de Maffini, la verdad que fue bueno, quizás le faltó potencia o dirección.
1: Estuvo buena, fue una, me parece, la llegada más clara que ha tenido Estudiantes de Río Cuarto en todo el partido.
0: Sí, señor.
1: Profundizando y tal vez preocupando a la academia, resolvió muy bien Cambeses.
0: Buscándola con Engri, la pelota que viene bien tirada por la izquierda y va el número 17, tira centro peligroso, rebota la pelota, pica en el área chica y la controla Herrera, que va siendo de menos a más, con la casaca número 38 y una vestimenta muy particular, color violeta con azul entremezclado. Para los que no pueden ver, Racing está vestido de Racing, como se suele decir, con la celeste y blanca, medias y pantalones blancos, y después el equipo de Estudiantes de Río Cuarto, más bien un celeste oscuro, digamos así, en cuanto a la vestimenta. No hubo infracción, se va perfilando, mirá con el amor propio que sale Rodríguez, la juega para Alanis, Alanis que tiene que cuidarla, el centro que viene hacia adelante, atención, ataca a Estudiantes, está esperando Moreno, viene el centro para él, el golpe de cabeza para sacar otra vez, la quita Escudero, queda hasta mareando la pelota en el área, y le va a quedar Ruentor, no me digas que estaba Lodico para dar una mano ahí, sacando la pelota por un costado, el partido se puso bueno. Perdóneme todos, pero tendría que haber un gol para que sea mejor. Estamos hablando de Estudiantes, porque si es así, se terminan las cosas, ¿no? Haciendo la academia. Se viene Mazco, ¿no? Un ex Huracán.
1: Afuera Lautaro Díaz, ha hecho poco el número 32, no pudo pesar en ofensiva, sobre todo más allá de esa labor en defensa, del retroceso. Bueno, adentro Mazco Miljevich con el número 10 en Racing.
0: El número que tanto se está discutiendo, ¿no? No digo por Miljevic, sino que estamos hablando de esto. ¿Quién tendrá la próxima número 10 en el equipo argentino? De alguna forma, supliendo lo que será este dios del fútbol que nos deja con la selección argentina y nos deja lo mejor de la historia de los jugadores que podemos llegar a haber conocido, más allá de Dieguito Maradona, ¿no? Esto que cada uno tiene su propia opinión, pero esto es así, esto va a ser el día martes en el Estadio Monumental, está la hora confirmada, ¿no?
2: Exactamente, a partir de las 8 de la noche, a las 8 arranca el encuentro. Si quieren vamos con los próximos compromisos de ambos clubes, tanto de Racing como Estudiantes de Río Cuarto, porque se le viene un fixture bastante complicado a la academia, va a estar jugando frente a Belgrano de local el clásico ante Independiente y de visitante frente a River. Ahora te digo los próximos rivales también de Estudiantes de Río Cuarto.
0: O sea, Racing tiene que jugar contra Independiente todavía.
2: Sí, contra River.
0: Y contra River. Encima, dos partiditos que pueden ser importantes en cuanto a lo que es el clásico y lo que representa River también. Bueno, está Racing para controlar el balón en línea media. 38 minutos, 39 de juego tenemos. Está ganando Racing por 2-0 con goles de Konechny y Maravilla Martínez, que ellos están en campo de juego. Entró Mazco Miljevich en lugar de Lautaro Díaz. Se viene Racing con el balón. Rebota la pelota, logran quitar. Saca Fer Rodríguez. Ahí se va a frenar. Rebota la pelota, logran quitarle con infracciones. Tiro libre para Estudiantes de Río Cuarto.
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2: Y vamos con los rivales de Estudiantes de Río Cuarto, que va a estar jugando de visitante frente a River, después de local ante Aldo Civi y de visitante ante Barraca Central.
0: La pelota que viene por la izquierda, Estudiante que busca el León, que puede hacer rebotar esta pelota, es lateral en ataque cerca del banderín del córner. Ahí se mueve cerca Lanís, está esperando Moreno, más adelante no aparece todavía Valiente. Y el saque lateral que lo va a poner en el campo el propio Rodríguez. Saca largo, violento ahora, atención, la despejan del área, la quitan y la sacan hacia atrás. Ahí está con esta pelota para avanzar Valiente, que la juega de arrastrón, la regala y aparece Matko, va con la número 10 Miljevic. Y atención con la contra, lo puede reventar, no puede liquidar Racing. Y viene para él, viene con el balón por el sector derecho, pase a profundidad, llega, no, y arriba no pudo concretar en la marca con Ekni, que ahora estaba por la derecha bien volcado, porque recordamos, no está Ortegoza, si está el Toto Fernández. Estas cosas de los cambios tácticos estratégicos,
1: el ingreso de Miljevic me parece que ocupa una zona en Racing que puede meter más en problemas a Estudiantes de Río Cuarto, porque juega a las espaldas de Cabrera, que está muy solo en el mediocampo, como decíamos desde el comienzo del segundo tiempo.
0: En este lateral que tiene Racing, tres cuartos de terreno, casi frente al área, el golpe de cabeza para sacar, estaba Valenti, que quita la pelota, pero la va a recuperar ahí, a ver si el Racing puede llevarla hacia adelante en una buena subida, decía, porque está Canavo. Quiero ver si Fernández se está moviendo por el lado derecho. Pérez es el que mandó la pelota por un costado, y salida y lateral para Estudiantes Río Cuarto, que pierde 2-0 con la Academia.
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0: Es verdad que en momentos hay que empezar con las ojotas, ¿no? Es cierto, este cambio de clima, hoy hubo una diferencia en los días frescos, y voy a decir cómo se ha estirado.
1: El mejor momento del año es el calor.
0: Sí, claro, el famoso Team Calor, ¿no? Nos pueden comentar ahí. Están del otro lado, cuéntenos qué están haciendo. Los vamos a nombrar, los vamos a leer. Todavía falta poco, quedan 4 minutos más lo que den. Y sale jugando Estudiantes, le queda muy poco, pero todavía la chance está. Viene la media vuelta, la va a ganar Tomás González, la pone profunda, va a buscar esta pelota a Jason Moreno, y puede proteger el balón Matías Pérez. Pérez que deja para que Cambese salga jugando, gana de atrás, lo hace Antonini. Antonini que va combinándola con el jugador Maffini, el capitán, que entrega con Cabrera. Si tenemos que elegir al jugador del partido hasta ahora, o hay que pensarlo demasiado, hay que pensar mucho quién fue el jugador.
1: No hay puntos altos o muy altos en el partido.
0: No, con esto es como que podemos elegir 2, 3 o 4 también.
1: Ignacio Rodríguez, el primer tiempo me parece que fue importante y decisivo, pero reitero, no hay ningún punto sobresaliente.
0: No. Muchas veces suman como 3 puntitos los que meten goles, ¿no? Estamos hablando de Maravilla Martínez y en este caso de Konechny, que fue quien abrió el marcador 1-0. Hay córner, es para Estudiantes, 42, el centro, golpe de cabeza, gol. ¡Gol! ¡Valiente, valiente, valiente! Casi un remate, pero de cabeza, para estar ahora 2-1 abajo. 2-1 gana Racing a Estudiantes de Río Cuarto en 42 minutos.
1: Tanto fue Estudiantes, tanto se refugió Racing, que esto podía pasar. Había avisado Maffini hace un par de minutos con un córner también y un buen cabezazo controlado por Cambeses. Cabezazo de Valiente, fue fenomenal, lo fusiló. No, nada pudo hacer el capitán de Racing. Descuenta Estudiantes y va por el empate.
0: Y va con todo Estudiantes de Río Cuarto. 43 minutos, ya vamos con la info, Agus. Viene lateral, lo saca Antonini, la pone en el área chica, golpe de cabeza. Queda la pelota tambaleando al punto del penal. La estaba buscando, claro. Ataca, ataca Tomás González, ha jugado un buen partido igual, El volante derecho que tiene Estudiantes. La busca Valiente, decía Valiente, es de apellido es Valiente, por decía Valiente, Valiente. Hasta hay una película por ahí para chicos que se llama Valiente. Círculo central, cuidado con esto. Lodico la pone para Matko, lo quiere rematar. Atención Miljevic, vértice del área, la pone profunda y el peligro Maravilla, la empanó. El centro que deriva en la salida de Estudiantes. Si esto si fuera el partido todo así, sería una cosa espectacular. Mientras sale jugando de atrás el Colo Cabrera, juega para Jason Moreno. Moreno con la pelota, sabe Racing que tiene que reventarlo. Si no, no sé qué puede pasar. Ahí va con la pelota Rodríguez, qué bien que está jugando el número 10. La tiene de arrastrón, no puede Jason Moreno. No exagero nada, sale la pelota del área. Viene para Matko con la pelota Racing, 44 minutos. Pase largo de Matko, termina las manos. manos del arquero Herrera. Se hizo un partidazo en estos últimos dos minutos.
1: Se vuelve clave lo que vaya a dar Felipe Viola de adición. 44 vamos y ahora la diferencia es de 1.
0: Y sale jugando de atrás. Dame el datito, dale.
2: Mauro Valiente convirtió su sexto gol con la camiseta de Estudiantes de Río Cuarto en 124 partidos. Que bueno, llegó el 1 de enero de 2023. Hace bastante que ya está.
0: Bastante. Bueno, y pudo descontar. 2-1. Está ganando Racing. Vamos a ver cuántos minutos dan. Por lo menos yo creo que 4 deberían adicionar. Por lo menos digo yo. Viene el pase por Antonini. Antonini que juega para Tomás González, que tomó la batuta de Estudiantes. Por lo menos lo estamos viendo que la tiene. Lo buscan a él. Y ahí está con la pelota Antonini. Antonini que engancha hacia el medio. Está en tres cuartos de cancha. Se va arrimando al área. Buscando la pared. Y toca Estudiantes. Y Racing no puede quitarle el balón. Se agazapa la Academia. Y ahí ahora 45 minutos de juego. El pase viene por el lado izquierdo. Lo van a buscar a Fer Rodríguez. Rodríguez y Estudiantes. Y el centro rebota la pelota. Y córner. Hay córner para León de Córdoba, señores.
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0: Esto, que no haya ningún fantasma. El partido estaba 2-0 y controlado, ¿eh?
1: 5 minutos más.
0: 5 más, entonces tenemos 45-30. Vamos hasta los 50 minutos. Alanis, con mucho cariño, acomoda la pelota en el banderín del lado izquierdo. Y va mucha gente, pero también no se descuida atrás. Está Maravilla defendiendo, o sea, y se están agarrando con todo. No sé si van a molestar o qué. Ahí está el árbitro, hay un cambio, le dicen a Conetti que se apure, porque si no, ya sabemos.
1: Sí, igualmente está la regla. Si Conetti tarda, lo que tenía que hacer Viola es contar los segundos que tarda. Y si tarda más que el tiempo establecido, que son los 10 segundos, bueno, deberá esperar Tello para ingresar. El 46 se viene a la cancha, Tello.
0: Tello entonces para el campo de juego, y bien decía.
1: No lo deja, no lo deja ingresar porque tardó mucho con eso.
0: Tardó.
1: 10 Racing.
0: Sí, señor. Ahí viene el córner de la izquierda, lo tira Alanis, bajó de golpe, picó la pelota, quedó fuera del área, va a venir el rebote. Qué bien que la hizo Rivero. La juega para Rodríguez. Rodríguez tira centro, peligroso. Y casi en segundo se la pierde. Valiente otra vez, tenía el segundo tanto, casi de palomita. No exagero nada, era el tac-tac. Y ahora Rivero le da la pelota a cabeza como diciendo, apurate. Apurate son los tiempos lógicos, pero estas ganas de empatar, tremenda.
1: Lo tuvo Estudiante de Río Cuarto, tuvo el empate. De nuevo Valiente, que de cabeza puso el 2-1, casi por el 2-2.
0: 46 minutos 50, dame uno más, Laura, dale.
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0: Mira el golpe de cabeza para Jason Moreno. Puede estar en empate Moreno. Bueno, lo que pasa es que Moreno estaba muy abierto. Tenía un defensor interceptándolo. Quiso rematar y el remate fue muy desviado. Y saque desde el arco para Racing. Bueno, por lo menos quiero que me digas la sensación de estos últimos 5 o 10 minutos, por favor.
1: Es lógico, creo yo, lo que le pasa a Racing, que venía de un golpazo. Confió en el 2-0. No intentó nada más. Decíamos, no intentaba el tercero y se podía encontrar con esto. Ahora, agobiado por Estudiantes de Río Cuarto, que va por empate, recién pudo ingresar ya Tello, el número 46.
0: Ahí está en campo de juego, en lugar de Konechny. Está Maravilla Martínez en el campo, está Mijevic también. El saque de Cambese, golpe de cabeza de Maravilla, pero termina regalando balón. Se lo deja a Valenti, ahí para salir jugando. Zurdazo largo, violento de Valenti. ¿En búsqueda de quién? En la búsqueda estaba de Moreno, sí. Ahí estaba Valiente para salir, que no pudo llegar a esta pelota. Racing con la pelota. Ahora, en campo rival, la va a tener Matko Miljevic. La juega cortita, la entrega para Lodico y la van a tener. La van a tener, seguro. Ahí va con la pelota entonces. Juegan para el gato. Lodico con el balón. Qué buena pared. Tienen que buscar el centro. Ahí está Maravilla. Se va a frenar, no, perdón. Es Nacho Rodríguez. Rodríguez juega atrás para Lodico. Pasa el tiempo, 48-10. Golpe de cabeza de Miljevic. Y tocan y tocan casi en el vértice del área. Para que tengan idea. Las cuidan, pero si la pierden está complicado. Hubo falta. Y es tiro libre para Racing. Está bueno esto, ¿no?
1: ¿Eh? Está muy bien lo que hacen. Lodico, Miljevic y Nacho Rodríguez. Triangulando, pasándose la pelota y sacando una falta en los minutos finales.
0: 48 minutos 30. Vamos hasta los 50. La verdad es que se hizo sobre el final un partido muy lindo. Y esto es estratégico también. Porque algunas cosas cuentan como tiempo, otras quizás no. Decir, bueno, de última me sacas una amarilla y gané 30 segundos más, ¿no? Esto de lo que es.
1: Cuida la victoria ahí, en ese rinconcito, Racing.
0: Es así. Lo hace con Matko Miljevic. Corre línea de fondo, atención. Va a tirar el centro y hay peligro. Rebota la pelota y gana el córner. Mirá vos. Los aplausos, entre otros, de Gastón Lodico a Miljevic. porque se fue con la pelota, se la llevó como así, esto no, como diciendo abajo del brazo, buscó y consiguió el córner, el tiro de esquina en los 49 y seguramente la van a aguantar, ¿eh? Esto puede ser parte lógica de lo que es el fútbol a nivel mundial, a nivel nacional, lo que sea, que es toco, sacámela, mandámela al córner o al lateral. Lo dijo que tira el pase y la regaló. Atención con esta, el pase es largo, la salida es para Jason Moreno, golpe de cabeza, se defendía con mucho, la va a pelear y a ganar esta pelota en medio a Lanís. Corre y hubo falta y tiro libre para Estudiantes. ¡Qué tiro libre tiene! Quizás son 30 y algo de metros, pero qué tiro libre de riesgo cuando lo bajaron a Fernando Rodríguez en un contraataque que quizás no se esperaba, ¿eh?
1: Amonestado Tello, que creo que no tocó la pelota y tiene amarilla por bajarlo a Rodríguez. Viene en esta Felipe Viola, va a ir de arriba, seguramente va a caer en el área la última.
0: Y tendría que ir el arquerito para el rebote. Sí, total, son 50 minutos, decís, un punto es un punto. 2-1 gana Racing, lo va a buscar de arriba en la última, creo. El centro de Alanis, a ver con este centro Alanis, la pelota cae en el área, golpe de cabeza, la pelota casi se va al córner, la van a perseguir, la van a buscar y consiguen el córner. Tiro de esquina, el árbitro dice que hay córner, No es que lo terminó, 50 minutos, 20 segundos, hay tiro de esquina, atención, saca rapidísimo, viene Rodríguez, el centro rebota, la pelota no se va al lateral, la va a tener el Colorado, engancha al medio, Cabrera, guapeó, línea de fondo, fuera del área, tira centro, segundo palo, el cabezazo para sacarla, y va a haber otro córner o no, no se va la pelota, el centro que viene al área, chica, cabeza que va a saltar, golpe de cabeza, se salva, sobre el final, el tiro del final no salió, esto de la lectura de algo tan conocido. Y la verdad que fue muy emotivo. Está bien que había dado esta posibilidad del córner de esta pelota que no sale y termina haciéndose por línea de fondo. La última intención me da la sensación de Estudiantes de Río Cuarto para poder empatar. No lo pudo hacer.
1: Seguramente haya sido la última vergüenza deportiva. Fue al frente, logró el descuento, no pudo empatar. Veremos si Viola le da algo o si termina.
0: Bueno, señoras y señores, es el final del partido. Ha ganado Racing, ganó la Academia con goles de Conegni y de Maravilla Martínez. Y lo festejan, pero lo sufrió en el final, ¿eh? Lo sufrió. Esos 5 minutos finales, porque cuando viene el descuento, donde parecía que no iba a suceder, porque es una realidad, con gol de Valiente que había ingresado y había tocado 2 pelotas nada más, logra descontar el 2-1. Y cuando el árbitro Viola adiciona esos 5 minutos, le da esperanza de alguna forma al León para que pueda llegar a descontar. Y fue bueno lo que hizo Racing. Después lo va a contar en instante Lautaro Gravano. Pero quiero decir esto de cuidar la pelota. Muchos dirían, yo lo hago, necesito definir, necesito marcar el 3-1, pero estaba marcando bien en el fondo Estudiantes de Río Cuarto, por lo menos en lo que era el final. Y ¿qué hace un equipo? Cuida la pelota, pasan los segundos, pero se le viene un contraataque y Estudiantes casi lo pudo rematar de contra. En definitiva, el partido termina 2-1. Descuenta Valiente los goles de Conegni y Maravilla Martínez. Y así gana la Academia, que suma 3 puntos importantísimos para llegar a 11 a 10 de Argentinos Juniors, que tiene 21 en Córdoba. La Academia se va entonces de la mano de quien ahora dirige, Chirola Romero, con la vista en alto, abriendo los ojos y respirando hondo.
3: Relató Javier Lico.
2: Final en Córdoba. En el estadio Antonio Gandini fue victoria de Racing. 2-1 ante Estudiantes de Río Cuarto. Los goles de la Academia los convirtieron Tomás Konechny y Adrián Maravilla Martínez. Y apareció Valiente, que lo puso en aprietos en los minutos finales a la Academia. Racing, que consiguió su segundo triunfo consecutivo en el torneo local. Y Estudiantes de Río Cuarto, que ya lleva 4 derrotas al hilo. Este partido que lo viviste con los relatos de Javier Lico y con los comentarios del titán Lautaro Gravano. Vamos a repasar de manera breve esta fecha número 11 del torneo clausura, que continúa mañana igualmente con 4 encuentros, que arrancó justamente el viernes con lo que fue la victoria, la goleada de Instituto 4-1 bueno, ante Instituto figura, pero ahora vamos a escuchar atentamente las palabras de Lodico.
4: Necesitaba Racing esta victoria y quién mejor que vos, ¿no? Para responderlo. ¿Cuánto lo necesitaban realmente?
5: No, bueno, creo que necesitábamos mucho estos 3 puntos. No sé si hicimos un partido tan bueno, un juego tan lindo, pero hoy necesitábamos ganar realmente Por suerte nos podemos llevar los tres puntos, sufrimos un poco al final, creo que eso lo tenemos que mejorar. Pero bueno, era importante ganar y nos llevamos los tres puntos.
4: ¿Por qué decís que no hicieron un partido tan bueno puntualmente?
5: No, bueno, creo que a nosotros nos gusta jugar un poco más, tener un poco más la pelota. Creo que sobre todo el segundo tiempo nos costó un poco. Capaz por querer mantener la victoria no nos animamos a jugar un poco más. Creo que eso hay que corregirlo. Pero nada, es importante los tres puntos para seguir mejorando, pero con un triunfo.
4: ¿Tienen en mente cuántos puntos le falta para meterse? ¿Lo miran seguido? ¿No le dan tanta importancia?
5: Sabemos que tenemos que ganar muchos partidos. Estamos mal en la tabla y lo sabemos. Necesitamos mejorar en eso. Entonces, nada, vamos a ir partido tras partido. Sabemos que hoy era importante y ahora tenemos un partido de local muy importante y esperemos ganarlo de nuevo.
4: Sé que es especial para vos. ¿Cuánto esperas el clásico frente a Independiente? Falta, pero no tanto.
5: Sí, pero primero tenemos una final con Belgrano. Tenemos que jugar el fin de semana que viene en nuestra cancha y ganar para llegar bien al clásico.
4: Bueno, gracias y felicitaciones nuevamente.
5: Déjame mandarle un saludo especial a la familia de Ramiro, un chico de Racing que falleció. Tuve la posibilidad de ir a visitarlo al hospital la semana pasada. La verdad que son momentos muy duros. Era muy hincha de Racing, así que déjame dedicarle este triunfo a su familia, de desearle mucha fuerza. Y bueno, nada, no quería dejar pasar eso.
4: Gracias.
5: No, por nada.
2: Ahí pasaban entonces las palabras de Gastón Lodico, también recordando lamentablemente el fallecimiento de este chico hincha de Racing que dejó el mundo a los 17 años. Bueno, terminamos con estos últimos cuatro encuentros de esta fecha número 11 del torneo clausura. Deportivo Riestra juega ante Central Córdoba, 19 horas Vélez Platense, misma hora Estudiantes de La Plata, Gimnasia Mendoza, 21:15 Banfield ante Central. Relata Jorge Arcapalo, comenta el doctor Néstor Centra.
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11: Ahora comenta Lautaro Gravano.
12: Ganó Racing, ganó en Córdoba 2-1 a Estudiantes de Río Cuarto después del golpazo por Copa Argentina contra Boca por el torneo local. Lo que hizo fue atar dos victorias seguidas a lo que fue la última con Sarmiento, hoy de visitante con otros con otras autoridades a cargo del equipo, con Chirola Romero y Luli Agüed. Le costó muchísimo, lo resolvió con efectividad, los goles en el primer tiempo de Konechny a los 9 y a los 37 de Maravilla Martínez. Se aprovechó la academia de un flojo estudiante de Río Cuarto, por eso está en la posición que está en la tabla. Parece que le vino bien también a un Racing que terminó, para mí, metiéndose demasiado atrás, lo decía Lodico, algo a mejorar. Por cuidar esa victoria casi se mete en un problema, porque a los 42, a la salida de un tiro de esquina, un cabezazo de Valiente puso el descuento para un Estudiantes que vendió cara a la derrota, que tuvo esa vergüenza deportiva para ir para adelante, para buscarlo. Los de Yagi Forestelo cambiando en el segundo tiempo esa línea de 5 por una línea de 4 defensores. Lo que hizo entonces fue por lo menos meter en problemas y en aprietos a la academia. Lo terminó ganando, se le viene, lo decía Agustín Paracha, se le viene un fixture raro, uno, por lo menos pesadito a la academia. Tendrá el clásico por delante, no está bien tampoco el rojo en Avellaneda, pero se le viene Belgrano, el campeón, después se le viene River, todo eso a Romero y a Wed del lado de Estudiantes de Río Cuarto, luego de River, también de visitante, el mano a mano con Aldo Civi. En dos fechas nomás, para, entre otras cosas, tal vez decidir la permanencia. En esta noche de domingo y cerrando la jornada, ganó Racing 2-1 en Córdoba, Estudiantes de Río Cuarto.
13: Bueno, cerramos, nos vamos despidiendo. Lautaro Gravano, muchísimas gracias.
12: Un placer, como siempre.
13: Súper placer. Agustín Palacha, lo mismo.
2: Un abrazo grande.
13: A vos también. Bueno, Ian Soler, la apreciación técnica. También varios chicos en producción, que les mando un cariño y un abrazo grande. Nos han escuchado por Radio 750, también por Relatores, el equipo de Víctor Hugo, el canal de YouTube, que es fundamental. Les queremos decir que el día martes va a haber una previa importante desde las 16 horas. Con Lautaro Gravano, con Agustín Caballeros, después se van a pegar Agustín Paracha, también Valentín Albano. Y el partido arranca con una previa a las 20 horas que va a jugar Argentina con República de Benín, que es un país soberano en el oeste de África. Porque a veces uno ni escuchó, ¿no?, lo que es Benín. Digo, ¿cómo, qué, dónde está Benín? Bueno, en algún momento será así. Les mando un abrazo grande. Ha ganado Racing por 2-1, Estudiantes de Río Cuarto. Nos encontramos en cualquier momento. ¡Chau!
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14: Nos vamos, como siempre. Esperamos haber sido dignos. Nuestro reencuentro será mañana. Un abrazo, muy buenas noches.
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2: ¿Qué dicen? ¿Cómo andan? ¿Cómo les va? Buenas noches. Bienvenido al Depor 750. Aquí estamos, como siempre, cuando cruzamos la frontera de la medianoche, el domingo para el lunes, y después de tanta adrenalina futbolera y encima esperando lo que viene, aquí estamos, ¿no? Para compartir estas dos horas de radio, llenas de contenido, de momentos muy especiales, en donde se van a cruzar las historias, las aventuras, los personajes, la charla, momentos en donde vamos a entrar y salir de diferentes etapas históricas, en donde vamos a retomar, por supuesto, la música desde una perspectiva que, por supuesto, propaga la pelota, ¿no? La pelota con lo que genera, siendo el juguete más predilecto, como siempre lo decimos, de lo que le genera desde el juego, pero también desde lo que provoca como una cuestión social, cultural y hasta idiosincrática. Aquí estamos, en el Depor 750, con el querido Ariel Scher, con el maestro Ariel Scher, pase maestro, que lo estamos esperando, con el negrazo de fierro, el negro Sergio Altieri, que la rompe aquí, y por supuesto todas las mañanas con Víctor Hugo en el aire de Radio 750. Aquí estamos con Nacho Caballero, el productor estelar de este envío, que también durante toda la semana está craneando diferentes climas sonoros para compartir, con la enorme Angie Moreno, que nos pone en el aire, por supuesto, la gran Angie Moreno y tantos compañeros que, por supuesto,

0: podrá defendernos, ¿no? Porque el martes mañana se despide Lionel en ese partido que es una mera circunstancia, ¿sí? Que con Benín lo importante es la despedida, lo importante va a ser el amor, la gratitud de todo el pueblo futbolero de la Argentina. Y el mundo también, asistiendo a un episodio de esta magnitud, ¿no? Con el estadio que va a estar repleto, con el Fan Fest que también se va a armar y va a haber un montón de gente allí también, quienes no pueden acudir, muchos de los que no pueden acudir a la cancha van a estar ahí, familias enteras, grupete de amigos, como en el Mundial, ¿no? Para ver, por supuesto, la despedida de Lionel y nosotros transmitiendo en el aire de Radio 750, vamos a estar con Alejandro Apo, a las 8 de la noche es el partido, pero con todos los prolegómenos. Y el postpartido, donde ahí sí va a ser la despedida ya con lleno de mensajes, de salutaciones, de seguramente escuchando la palabra de Lionel para el estadio y todo el país. Bueno, emociones muy fuertes. Sabemos que nada es para siempre, que todo al final se termina, que sabíamos que era el último mundial de Lionel, que inevitablemente este momento iba a llegar, pero es difícil, ¿no?, de, por supuesto, terminar de absorberlo. Aunque sepamos que la selección argentina tiene una base muy fuerte, muy competitiva, muy potente, ¿sí?, con el agregado de las nuevas generaciones, los nuevos futbolistas que se van asomando y que ya los vemos en estos partidos, que por supuesto no tienen tanto relieve, pero donde uno ve que hay jugadores de mucho nivel, que hay jugadores de mucha jerarquía, que se van acoplando a una estructura que ya viene consolidada, una estructura campeona del mundo, subcampeona del mundo, conformada por el Dibu, por el Cuti, por Lisandro Martínez, por Tagliafico, Macalister, Enzo Fernández, el propio Leandro Paredes, aunque no esté en estos partidos por la suspensión, más Julián Álvarez, más Lautaro Martínez, más Nico González, más, bueno, hay una estructura clara que le da a Argentina ya de por sí un relieve competitivo inmenso, ¿no? Aunque no esté Lionel. Y vuelvo a lo mismo, y muchos de ustedes también se lo estarán preguntando desde hace un tiempo, ¿qué haremos de nuestras vidas sin Lionel en la selección argentina, ¿no? Qué maravilla, qué prodigio, ¿no? Y qué, por supuesto, que honrados tenemos que estar muchos de nosotros, que hemos podido ser, por una cuestión etaria, contemporáneos de Diego y de Lionel, ¿no? Y de tantos otros, por supuesto, de tantos otros que nos llenaron la vida de goce, de disfrute, pero especialmente de estos referentes maravillosos, increíbles, extraordinarios, superadores de la historia del fútbol argentino, como Diego y Lionel. De manera que, lanzándonos a lo que va a ser la despedida de Lionel Messi, luego de este domingo futbolero tan intenso que hemos tenido en Relatores, con múltiples, por supuesto, múltiples transmisiones, aquí estamos arrancando el Depor 750. ¿Sí? Va a venir el maestro, el profesor Scher, con Ariel, con ese cruce entre la literatura y el fútbol, y tanto más. Y la historia de ciertos personajes. Va a llegar el Negro Altieri, con un artista popular, y por supuesto ahí va a aparecer la despedida Messi en forma de carta, por ejemplo, en forma de carta, de arte, de canción, de sonoridad. Nos vamos a tomar un rato para charlar con un inmenso jugador de la historia del fútbol argentino, que fuera en aquel Argentinos en donde fue creciendo y fue despegando, que fue un gran ladero de Diego Maradona. Uno de los predilectos, socios predilectos que tuvo Diego. Y que previamente, además, este protagonista en cuestión, con quien vamos a charlar en un rato, tuvo como compañero de ruta Bochini, aquel Independiente ganador de tantas copas en los 70, ¿no? Hoy vamos a hablar aquí en el Depor 50, el Depor 750, ¿saben con quién? Con Manija. Manija, algunos ya saben de quién se trata. Hugo José Sayorato, Manija Sayorato, uno de los predilectos del Bocha, y también de Diego. Y vamos a hablar de del Bocha, de Diego y de aquella etapa memorable de la historia del fútbol argentino. Bueno, y además, por supuesto, todo matizado con una muy buena música, ¿sí? Con el DJ Nacho, con la DJ Angie, Angie Moreno, junto a Nacho Caballero. De manera que si están listos, ya arrancamos. Metemos primera, vamos manejando las velocidades en la mansedumbre de la noche y ya disponiéndonos para el descanso. A partir de este momento, como siempre, con tanto gusto y placer, vuelvo a decirles que hasta hora de la noche comienza esta nueva edición de El Depor 750.
1: Y viene Messi de 8, enganchó frente a Marcelo y le escapó como frente al Real. ¡Va Messi, Messi! ¡Gol! 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
2: Pequeño juego de palabras, porque si vamos a hablar de un jugador entre los jugadores, ¿cómo no vamos a jugar con otra herramienta de juego que son las palabras? ¿Cómo se espera que deje de estar el que esperanza? Más fácil, ya sé. ¿Cómo se espera que no esté el rey de las esperanzas futbolísticas, que es Messi? El fútbol siempre es una esperanza. En el próximo partido vamos a jugar bien, en el próximo partido vamos a ganar, en el próximo partido alguno de nosotros o alguna de nosotras será un cachito de Messi, o hasta Messi fugazmente. Desespera esperar el momento en el que nos enteramos o que verificamos que ya no vamos a esperar a Messi jugando en la selección, porque se pueden tener 10.000 miradas de 10 millones de futbolistas, pero Messi es un cacho gigante de nuestra historia social. Hablo de nosotros, el mundo. Hablo de nosotros, la América Latina. Hablo de nosotros, la Argentina. Hablo de nosotros, nuestra vereda. Hablo de nosotros, nuestra casa. Hablo de nosotros, nuestro corazón. ¿Cuánto Messi hay inclusive en la vida de los que no han andado esperando prioritariamente cosas de Messi? No esos o esas que lo criticaron cuando Messi no transformaba sus magias en primeros puestos consecutivos imparablemente para la Argentina, y si en segundos puestos o en cuartos de final o en octavos de final, siempre jugando como Messi. No. Inclusive las gentes que por alguna razón cultural, social, la que sea, no han dado esperando que Messi pastoree sobre cualquier césped vestido de celeste y blanco, o vestido nomás con unos shortcitos breves para inventar realidades, para desacomodar geografías, para destartalar físicas, para recomponer y descomponer y volver a recomponer a las matemáticas y al fútbol. ¿Cuántos inclusive de esas personas no han sentido atravesada por una sobrina, por un ahijado, por una vecindad en estado de bullicio o de decepción, pero en general de bullicio y de fiesta, la vida por Messi? Hace más de 20 años que Messi juega con la camiseta de la selección argentina y ahora va a despedirse, va a quitarse esa pilcha para calzarse otras. Y es una despedida que, por lo que indican los calendarios deportivos, Messi coquetea con las 4 décadas para siempre. ¿Qué nos pasó esperando a Messi cada vez, cada partido? ¿Qué nos pasó? Nos preguntamos ahora que esperamos el partido que en algún sentido es un ritual mágico, en otros un ritual menor porque no tiene la magia, los fuegos de la competición, esta cita con Benín. ¿Qué nos pasó pensando todas las veces en que esperamos que Messi hiciera algo? Todas las veces que esperamos adentro de los partidos que esperamos, todas las veces que esperamos esos partidos adentro de los campeonatos que esperamos. Hay veces inclusive que esperamos que la vida sea mejor y como no resulta mejor, entramos a YouTube, hacemos un clic, dos, tres, como una exageración, y miramos jóvenes y viejas jugadas de Messi que, siendo jóvenes y viejas, se van a poner viejas y viejísimas, porque el tiempo es un fuego que nos consume, como más o menos decía Borges, y de esa no puede zafar ni Messi. Somos ahora, por unos días, los que esperan el último partido del hombre que nos esperanzó especialmente con el juego que nos importa especialmente. Esperando a Messi, se llama la película. como hace tanto, como hace tantísimo, como hace poco, como en los días de alguna sombra, porque la sociedad no tolera lo que no sea un primer puesto, como en los días de cielo sin una nube, sin una mancha, porque la sociedad valida los primeros puestos como una gloria, como una caricia, como una luz en lo que quizás sea una oscuridad. Queda agradecerle por todas las esperas mientras esperamos, sabiendo que ya no lo vamos a esperar. Queda pensar el fútbol como algo que a veces, por una historia social, por una historia cultural, por una historia deportiva, por una historia hecha patinando arriba de un objeto redondo, logra parir en lugares como la Argentina, que son el centro de esa historia, de la historia del fútbol, un tipo como Messi. Chau, Lionel de la selección. A donde vayas, te vamos a esperar.

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0: Y una nueva madrugada aquí en el Deportivo 750, acompañándolos, por supuesto, en este comienzo de lunes. Y estamos viviendo una semana bastante especial, porque Lionel Messi anunció que jugará su último partido con la camiseta celeste y blanca, la del seleccionado argentino, y por supuesto, más allá de lo que ocurrió en el Mundial y de verlo ahí imaginando que podía ser el último partido, que ya lo anuncie nos moviliza y nos genera, al menos a todos los futboleros, esa nostalgia de lo que ya no podrá ser. Y me quiero quedar con algo que escribió Pello Campoliete, un artista, un músico, un obrero de las palabras, alguien que siempre, por lo menos a mí, me acompaña e intento ir en su búsqueda a través de sus canciones. Y hace un tiempito me mandó un texto que creí que correspondía compartirlo con ustedes. Para Lionel Messi, la despedida. Sin poder asimilar el anuncio de tu retiro y aún triste por la decisión que sabía tarde o temprano ibas a tomar, no quería dejar de agradecerte por todos estos años y decirte que te voy a extrañar mucho. Porque nunca vi nada igual dentro de una cancha de fútbol. Porque sos el jugador más completo e irracional que vi en mi vida. Por tu talento, tu eficacia, el ilusionismo y la magia que esparciste donde pisaste para deslumbrar al mundo entero cada fin de semana. Benditos aquellos que fueron testigos de tu paso por la tierra, por ser mago y máquina a la vez, porque te superaste en las más bravas y no te rendiste y teniéndolo todo siempre fuiste por más. La primera vez que te vi llorar porque las cosas no te salían, yo quería gritarte y decirte que te quedaras tranquilo, que la ibas a dar vuelta y que la historia grande te estaba esperando. En aquel entonces, tal vez por la angustia que me atravesaba, no encontré las palabras y solo te observé en silencio. Le diste felicidad a millones de argentinos, pero mucho más feliz me hiciste a mí. Suena egoísta, pero es así. Todavía no caigo. No sé de qué otro planeta viniste, pero gracias por aterrizar acá y ser uno de los nuestros. Fuiste quien hizo que transite con menos dolor el duelo por la ausencia de Diego cuando creí haber superado. En un abrir y cerrar de ojos me di cuenta que también te estaba yendo vos. No sé si volveré a ver algo ni siquiera parecido. Me tendré que conformar y acostumbrar a la vida sin vos. No será nada fácil. Intentaré disfrutar como pueda estos partidos a los que llaman baile final. Perdón por la emoción que me invade, pero nunca antes había hablado. Por último y para terminar, y porque no quiero llorar ahora, decirte que te deseo lo mejor en todo lo que venga de acá en adelante, y que si algún día querés volver, ahí estaré como siempre para rendirme a tus pies. Gracias por todo. Te amo para siempre, Pulga. Yo, La Pelota. Escrito por Pablo Pello Campoliete, ahí en José Mármol, zona sur de nuestro querido conurbano bonaerense. Y por eso aproveché y lo llamé. Pello, ¿cómo te va? Muy buenas noches, acá Sergio Altieri saludándote.
1: Negro querido, ¿cómo andás? Qué lindo escucharte. Buenas noches para todos y un placer oír el texto en tu voz. La verdad que me quedé atento ahí escuchando el relato y lo enalteces, querido amigo.
0: Gracias, gracias primero por escribirlo vos y contame cómo te surge esto. Nosotros que fuimos también muy contemporáneos de Diego, viste que hasta hace un ratito era Diego o Messi, en algún momento después del campeonato pudimos ser los dos y relajarnos un poco en esa pose de decirle a los más chicos, viste, no sabés lo que era Diego, pero es cierto, nos marca un poco también esta despedida de Messi, ¿no?
1: Sí, por supuesto que sí. Creo que no tomamos conciencia. Al tenerlo vigente, entramos siempre en esa discusión de la comparación, ¿viste? Como cuando nosotros éramos pibes y nosotros nos deslumbrábamos por Diego y nos decían, no, pero no sabés lo que era Di Stéfano, no sabés lo que era Sivori, ¿viste? O Hermindo Nega. Pero bueno, por suerte son todos jugadores que nacieron de nuestra querida tierra, de nuestro suelo, de nuestros potreros y bien nos representaron por el mundo. Me agarró esta cosa media nostálgica también con respecto a lo de Messi, por el anuncio de su retiro, como dice el texto en el principio. Pero sí, bueno, qué sé yo, hay una incierta toda la admiración para tal vez uno de los jugadores más grandes que dio el fútbol y eso simplemente. Así que el texto lo ubiqué en tercera persona el relato que esconde hasta el final, que quien le está hablando y despidiéndose de él es ni más ni menos que la pelota, que creo que va a ser quien más va a extrañar a este jugador como lo acompañó durante toda su vida, su trayectoria hasta el último día.
0: Es muy loco pensar todo lo que genera Lionel sin haberlo visto quizás domingo a domingo en una cancha, ¿no? De cómo también este hecho de que todo el fútbol se pase por televisión nos hizo tener un ídolo a muchos que exclusivamente los veíamos en la pantalla y no en un estadio.
1: Sí, por supuesto. Mirá, de hecho a Messi, a Maradona lo vi una vez sola en una cancha de fútbol, y a Messi también una vez sola. Y era un joven Messi en un partido amistoso contra Albania en la cancha de River, ni me acuerdo del año, que ganó 5-0 Argentina, y Messi no era, o sea, Messi era un jovencísimo Messi que ya, bueno, se las traía, pero digo, más allá de lo que, de ser ocular en una cancha de fútbol, es todo lo que vimos, bueno, por televisión más que nada, y el tipo es una máquina. En una parte dice la crónica, el cuento, no sé cómo llamarlo, esto de ser mago y máquina a la vez, ¿no? Porque también hay algo para mí en él que lo hace único, que los astros estos tocados por la varita, ¿no? Como Diego, como él, y dos o tres más, porque no hay más, por lo menos en ese plano, fueron como apariciones como de estrellas fugaces, pero porque su paso, digamos, fue bastante acotado, digamos. Es Messi, lo que tiene, aparte de superarse y ser lo que todos sabemos, la continuidad en el tiempo, ¿no? También claro. Eso es admirable, ¿viste? Que durante 20 años el tipo, ¿viste? No paró, y mientras se lo proponga, y va a cumplir 40 y va a seguir, sigue siendo el mejor jugador del mundo. Es una locura.
0: Esa es quizás la particularidad principal de Lionel en cuanto a ídolo argentino, ¿no? Porque es cierto, siempre nos quedamos con esos recuerdos fugaces, quizás algún ídolo del club que sea y que se te ocurra, tenés como mucho 10 años, ¿no? Y Lionel fueron 20.
1: Y en la máxima, digamos, el máximo nivel, ¿viste? A nivel selección, a nivel mundiales, en copas, en clubes, en las ligas que jugó, bueno, Barcelona, ni que hablar, y en la selección argentina, donde más estuvo, las camisetas que más vistió. No, la verdad que es una cosa de loco. Sí, por supuesto, después a nivel local uno tiene sus preferidos y sus jugadores a los que sí, por ahí, vio más de cerca durante más tiempo. Yo... confeso, hincha de River, vi mucho al River de Ramón, del tricampeón 96-97, y bueno, era un equipo que estaba plagado también de figuras, ¿viste? O sea, claro. Ortega, Francescoli son dos también extraterrestres para mí. O sea, sacando a Maradona, a Messi, me parece que, bueno, cada uno de sus clubes tiene estos tipos de jugadores que sin duda son los que te hacen prender la televisión o pagar una entrada para ir a la cancha para ver el partido. En estos tiempos también por ahí de que escasean ese tipo de jugadores, que hoy el fútbol por ahí es un fútbol más técnico, más de máquina, ¿no? Esto, como decía, más de que todos, las triangulaciones, cómo se juega, se lateraliza y todo. Cuando aparecen estos jugadores que la ponen abajo de la suela, que gambetean para adelante, que hacen una pausa, hay pocos, ¿viste? Y yo creo que esos son los jugadores que ameritan por ahí a veces una distinción, ¿viste? Sobre todo... bueno, eso, ¿viste?
0: Lo mencionaste al burro Ariel Ortega. Quizás él, sin saberlo, heredó la camiseta en un mundial, porque en ese 94, en donde a Diego le cortaron las piernas, el que entró por él fue Ariel, y después se la quedaría para el 98 y el 2002. Hablaste de otros ídolos, quizás Román también estuvo en ese parate, solo en el mundial del 2006. Y viste mucho que se habla de esto. ¿Quién heredará la 10? ¿Cómo la viviste 10. Vos ese momento de Ariel?
1: El 10, bueno, es un número para pocos, ¿no? Esto que hablábamos del distinto, ¿no? El jugador fantasía, el jugador que juega a otra cosa, ¿no? Y que alrededor tiene un equipo que hace estas cosas, ¿no? Más armados estratégicos de un entrenador, una forma de jugar al fútbol. Estos tipos diferentes y lo que significa usar la número 10, sobre todo siendo argentino, ¿no? Y lo que decís vos, después que Diego en el 94 deja la selección... y la hereda, abre una comilla ahí de la 10 de Ariel Ortega, bueno, lo viví con, primero con mucha alegría. Me parece que en ese momento era ese jugador también, si bien estaba Román, que también es un 10 espectacular y también de los distintos, jugaba también a otra cosa. Me parece que Ortega era más este jugador más gambeteador, ¿no?
0: Y, sí.
1: Y bueno, me parece que bien la llevó, y hasta que llegó también Messi, ¿no?
0: Claro.
1: Hasta que llegó Leo, y bueno, sin duda también le calzó perfecto.
0: Y en esa sensación, ¿qué pensás de lo que viene, no? A futuro, ¿crees que vamos a poder encontrar un 10, no te digo al nivel de Messi ni de Diego,
1: claro,
0: pero sí que la pueda defender bien?
1: Sí, claro, sí, por supuesto que sí. Siempre pasa esto cuando se está yendo uno de estos, ¿no? Extraterrestres, decimos, bueno, no va a haber otro igual, no creo que haya alguien que como ellos, pero también dijimos lo mismo cuando se fue Maradona y Messi estaba naciendo, porque digo, en el 86 Messi no había nacido, entonces, viste, qué sé yo, hay sucesores, no hay que cargarles esa carga emocional, viste, y nuestra, que le vamos a decir, no, pero no jugaba, ahora vamos a decir, no, pero no jugaba como Messi, viste, ahora Messi va a pasar a ser, lo vamos a endiosar cada día más a partir de su retiro, y ahí vamos a valorar tal vez todo lo que hizo en los momentos por ahí que él sufrió las críticas más grandes. Pero bueno, somos un público exigente.
0: Sí.
1: yo creo que sí, hay jugadores que la pueden llevar muy bien. Mastantuono, Nico Paz, son pibes que juegan ahí en esa posición de la cancha, que son chicos que tienen todo por delante, que juegan en las mejores ligas, que hay que acompañarlos y hay que dejarlos jugar. Tienen que entrar a la cancha para jugar a la pelota, para eso, ¿viste? Y creo que Messi deja también la vara muy alta, no solo futbolísticamente, sino también en esta cuestión de la línea, del enfoque, de bueno, esto, y sobre todo en los últimos tiempos, también mérito del técnico, de Scaloni, me parece esto de conformar equipos y no cargarle esto de decir, bueno, Messi 10 más o el tal y 10 más, ¿viste? En función de un equipo me parece que podemos hacer grandes cosas, y mucho más fácil y mejor va a ser si tenés a uno de estos adentro de la cancha.
0: Claro.
1: Me parece que esos dos chicos y alguno más que se me está escapando, y los que vendrán, que todavía por ahí están jugando en un club, en un barrio, que tienen 8 años, 10 años, y todavía están ahí y mirando a todo esto que está pasando. Me parece que por ahí es un suelo que provee y muy prolífera la tierra nuestra, gracias a Dios, y por suerte son de los nuestros, ¿no?
0: De fútbol y artistas estamos hechos, y Pello es un gran artista. Estamos hablando con Pello Campoliete, reconocido por todos los que anduvimos por la zona sur, desde su banda Rey Gurú hasta hoy, que sigue llevando adelante muchos eventos. ¿En qué andas, Pello, con la música?
1: Bueno, ahí andamos, esto de ahora, la excusa de la nota me encantó, porque bueno, otra, una faceta que también me permito es escribir. Te contaba la otra vez cuando hablamos, a raíz de este cuento que sabía, pero bueno, en algún momento te voy a convidar con algunas crónicas de fútbol que suele escribir bastante, despuntar este vicio de la palabra y corriéndome un cachito de la música. Pero bueno, sí, por supuesto que bueno, vos me conocés hace muchos años, pero por ahí la gente que está escuchando no sabe esa parte, y piensa que me dedico por ahí tan solo a la escritura. En la música, en este momento estoy tocando este camino solitario de mis canciones, de trovador y con mi guitarra, y a veces con algún músico más que me acompaña, pero generalmente lo hago solo. Así que me ando presentando por acá, en Zona Sur, siempre, ¿viste? Soy un tipo muy arraigado acá, con Urbano. Sinceramente, honestamente, me cuesta mucho salir y moverme, ¿viste? Estoy todo más relajado en este momento de esta etapa musical. Lejos de los escenarios grandes y de las, inclusive de los proyectos, ¿no? De bandas así numerosas, como nombraste, vimos Rey Gurú, que era una mega banda de músicos y todo eso en otro momento también, pero en este momento estoy como bueno, un par de cambios más tranquilo. Me gusta esto de tocar, interpelar ahí, interactuar con la gente, dando luz de sala, ¿viste? Y shows, digamos, más chiquitos, más íntimos, donde hoy los disfruto más, ¿viste? Me puedo expresar mejor, siento como que me siento más cómodo, y eso lo disfruto mucho más. No estoy tocando tanto, ahora tengo acá, bueno, en este momento estoy acá en Adrogué, tengo un boliche acá en la puerta de mi casa. Hace un par de años me quedé sin laburo, yo laburé toda la vida de técnico de cine, más de 20 años, publicidad con cámaras y todo eso, y hace 3 años y pico más o menos que el laburo me dejó a un lado y me puse este boliche acá en la puerta de mi casa. Tengo una parrilla al paso, un bodegoncito pequeño en la vereda, que en este momento tengo ahí los chulengos. Espero que cuando salga a la vereda esté la carne. Pero bueno, ahí con todo listo para laburar hoy. Y te hago esa referencia de estas coordenadas donde tengo el boliche, porque acá también toco. Entonces es un lugar donde también estoy, viste, dos pájaros de un tiro. Tengo en mi casa, tengo el laburo y también tengo el espacio donde toco, y también vienen artistas y a tocar, y cuando abro la vereda y hacemos estos eventos ahí chiquitos también de vereda en la esquina, también suelo invitar a músicos amigos y que también vienen a compartir este espacio que se pone cada día más lindo.
0: Pasemos el limpio.
1: Fuera de eso estoy tocando también. ¿Cómo?
0: Bien, pasemos el limpio. ¿Dónde queda? Así la gente también puede ir y pasar.
1: Esto queda en la localidad de Adrogué, Almirante Brown.
0: Sí.
1: En la calle Amenedo. Bien. A 20 metros de la barrera, del paso a nivel. Ahí se escucha de fondo, seguramente, no sé si lo toma, pero está la campana. Es una barrera que está bastante mal sincronizada y es automática, entonces está todo el tiempo baja y se arman grandes filas de agua, todo eso. Pero bueno, es aquí, en Amenedo al 1000. Así que ahí estoy todos los mediodías en la semana, con una parrillita al paso, y eventualmente a la noche, algún que otro sábado, hacemos la velada y...
0: Bien.
1: Y musical, ¿no?
0: A estar atento.
1: Con el Morphy, con todo, pero con música en vivo. Así que me encontré la vuelta por acá y estoy muy cómodo acá. Después también no es que solo toco acá, hago fechas, pero bueno, ahora voy a tocar muy pronto el 11 de octubre en Moebius, acá también en Adrogué. El bodegón, ahí el bar, voy a tocar el domingo 11, porque bueno, es el aniversario del bar y voy a estar ahí tocando también.
0: Perfecto.
1: Así que bueno, ahí hago fechas y trato de moverme por donde vaya, ¿no? Donde me llamen, y si se puede, ahí estamos.
0: Genial, Pello.
1: Grabando también, haciendo cosas.
0: Ah, buenísimo.
1: Bueno, tocando, sí, tocando. Bueno, invitado, he tocado mucho. Ahora me invitaron a Movistar Arena, los Bersuit, que tengo ahí una relación muy linda de años. Mi hermano es uno de los guitarristas y siempre estoy ahí haciendo alguna participación con ellos, subiéndome a los grandes escenarios y disfrutando un poco también eso de compartir la música con mi hermano y demás.
0: Qué lindo, Pello, bueno, qué lindo. Y tomo el guante de lo de los textos, que los pases, y mira, te doy...
1: ¿Cómo, Negrito? ¿Cómo?
0: Que te tomo el guante del tema de los textos que escribís. ¿Los subís a algún lado?
1: No, me compro... ¿Cómo?
0: Si los subís a algún lado, en tus redes, algo...
1: No lo subí, pero en un momento había armado un Facebook que no era el mío personal, sino ni me acuerdo cómo se llama, pero lo voy a encontrar. Y ahí subí estas crónicas. Pero en un momento creo que les había levantado, porque con la idea de hacerle las correcciones pertinentes para luego, había soñado de editarlas, viste, en un momento, y que después se truncó eso, pero tenía en un momento ganas de editar así un libro papel. Y no sucedió, pero tengo toda esa recopilación en internet, en algún archivo ahí, seguro en Facebook. Lo voy a buscar y te voy a pasar cosas, porque las vas a bien saber recibir vos.
0: Sí, seguramente también la compartiremos con mucha gente, muchos de los oyentes del Deportivo 750, que son amantes también de la literatura futbolera y deportiva.
1: Claro,
0: vale la pena que lo conozcan. Pello, te agradezco por estos minutos, por este tiempo,
1: Negro.
0: Y siempre soy un agradecido a vos, lo sabés muy bien, te admiro mucho y me encanta poder charlar un rato con vos.
1: Gracias, Negro.
0: Siempre soy un agradecido a vos, lo sabés muy bien, te admiro mucho y me encanta poder charlar un rato con vos.
1: Gracias, Negro, siempre junto al pueblo, papá. Una alegría esta nota. Espero el recorte que me lo mandes para asesorarlo.
0: Obviamente.
1: Así que bueno, abrazo grande a toda la audiencia y nos estamos viendo prontito. Te espero por acá cuando quieras.
0: Sí, me debo una visita allí. Así que
1: ya sabes que están las puertas acá abiertas. Estamos acá.
0: Un abrazo enorme, Pello.
1: Enorme abrazo, Negrito.
0: Hasta luego. Pello Cambolete, artista, músico, escritor, como escucharon de allí de Zona Sur, siempre es importante, siempre es lindo escucharlo, leerlo, verlo. La verdad que recontra vale la pena. Si estás cerca de Adrogué, ya sabes, a Menedo al 1000 te pasás ahí un rato y pasás un buen momento. Este es el Deportivo 750, esto sigue y por supuesto nosotros nos quedamos acá.

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2: ¡Qué bárbaro! ¡Qué lindo poder en estos espacios del Depor 750, con la mansedumbre de la noche como aliada, poder encontrarnos con grandes personajes del fútbol, nuestros ídolos! Esos personajes que nos llenaron de disfrute, de emoción, de pasión, de admiración, nuestra vida. Y hoy vamos a hablar con alguien que para mí resultaba, cuando agarraba la pelota, ¿viste?, y empezaba a gambetear, empezaba con la 10 del Rojo, que luego compartió con el Bocha, con la 11 argentino, teniendo en cuenta que la 10 era de Diego. No, un ladero perfecto, el socio perfecto del Bocha, de Diego, después en Argentino. Digo, una carrera tan intensa, en alianza, en sociedad, con estos personajes extraordinarios del fútbol, que la verdad, uno tenía ganas de reencontrarlo después de tanto tiempo, a un tipo que siempre tenía la manija para encontrar la gambeta justa, la llegada al gol, el pase, la pared, la sociedad. Y si hablamos de manija, hablamos de Hugo José Sayorato. Querido Hugo, qué lindo poder charlar un rato en la 750. ¿Cómo va la vida, Hugo?
3: Hola, Eduardo, un alegrón escucharte. Un saludo enorme ahí a todos los oyentes. Nada, bien, tranquilo, ahora una vida tranquila acá en Firmat. Ya me vine de Arequito, estoy en Firmat con la familia, así que bueno, bien, tranquilo, disfrutando de los años ya.
2: Y está muy bien eso, escúchame. ¿Y el fútbol por dónde pasa por estos tiempos en tu vida, Hugo?
3: Y pasa en estos momentos por la tele.
2: Por la
3: Esa
2: tele.
3: Es la realidad.
2: Y por los recuerdos,
3: sí,
2: ¿no?
3: Me veo todo. Soy un fanático del fútbol, soy un fanático del Leo. Disfruto mucho viéndolo jugar a este jugador que, por suerte, nosotros los argentinos lo podemos disfrutar como nuestro, igual que tuvimos la suerte de disfrutarlo a Diego y después a...

0: para colmo tener la suerte de jugar con él, ¿no?
1: Por supuesto. Bueno, pero los Messi, el Diego mismo, son el producto también de una historia, ¿no? De una cultura futbolera que tenemos en la Argentina, de la que vos formás parte, de la que vos sos partícipe absolutamente necesario, ¿no? La del 10, la del creativo, la del fantasista, dirían, en Europa, ¿no? Por más que el fútbol evolucione o vaya hacia otros lugares, esa condición nunca se pierde, ¿no? Y son las más atractivas, por otra parte.
0: No, no, eso ni hablar, eso ni hablar. Acá el fútbol se comienza de cuando uno es chiquito, ya te empiezan a decir que hay que tener la pelota, que hay que gambetear, que hay, bueno, ahora viste, los gambeteadores están desapareciendo. Sí. Y bueno, y los que están, que es lo máximo, es el Leo. Pero bueno, claro, es muy difícil imitarlo a él, ¿no?
1: Por supuesto, que, y sí.
0: Pero en nuestra época había muchos gambeteadores, porque, bueno, se vivía de esa manera, era como un gol, meter un caño, gambetear dos, tres, era algo que lo llevábamos nosotros.
1: Sin ninguna duda. Estamos hablando con Hugo José Sayorato, el gran... ¿Quién te pone manija, Hugo?
0: Mirá, en manija comienza en un partido que juega Independiente con el Chacarita, el famoso Chacarita, ese que fue campeón de todo.
1: Sí.
0: Y bueno, estábamos... nos tocó jugar una noche contra ellos en cancha de Independiente y le ganamos 1-0 con gol de Giachello, me acuerdo, en ese momento. En ese momento, ese partido lo jugamos la mitad, había mitad titular y mitad suplente, porque veníamos de una gira. Y ese día, bueno, ganamos 1-0. Y yo, la verdad que son esos partidos que, qué sé yo, no te salen siempre, ¿viste? Esa también es la realidad.
1: La rompiste.
0: Pero creo que de 90 minutos, 85 la tuve yo.
1: Mirá,
0: y ahí nació manija.
1: Claro,
0: porque me acuerdo que estaba Antonio Carrizo, ¿te acordás, locutor?
1: Pero Antonio, por favor.
0: Antonio Carrizo le hacía la propaganda al gráfico.
1: ¿Sí?
0: De los partidos, del fútbol, de las notas.
1: Sí.
0: Y me acuerdo que Antonio Carrizo decía, lea la nota de Independiente Chacarita, y decía, Sayorato, préstamelo un ratito. en ese tono, ¿viste?
1: Qué
0: y ahí nació, manija.
1: Qué
0: ahí
1: nació manija. Mirá, por Antonio, entonces que tiene todo... Antonio, que es padre fundador de esta radio, porque fue uno de los gestores, sí, de la, claro, 750, y con quien, sí, tuve el honor de trabajar en los tiempos de Rivadavia, ¿no? Y de, claro, verlo, claro, laburar en acción.
0: Sí.
1: Y además, pero muy futbolero.
0: Lo recuerdo. A mí me llamaba, me reía porque como lo decía él, ¿no?
1: Bueno, claro.
0: Era un fenómeno.
1: Un fenómeno, Antonio, a quien siempre, sí, recordamos. ¿Cómo llegás a Independiente, Hugo? ¿Cómo viene de Arequito a Buenos Aires? ¿Cómo es? ¿A Avellaneda? ¿Cómo fue?
0: Claro, yo llegué a los 14 años.
1: Sí.
0: Y bueno, llegué también por una prueba. Yo ya a los 12 años había sido campeón de reserva en Arequito. De, ajá, reserva a los 12 años.
1: ¿12 años?
0: 12 años con dos goles. Ganamos 3-0 la final con dos goles míos. Imagínate, yo jugaba con hombres.
1: Claro, obvio.
0: Ya eran todos...
1: No lo toquen al pibe.
0: Claro, sí. Y le ganamos. Y después a los 14 años, debuto en primera acá en un campeonato que se hace acá, que entran Central, Newell, con la división, digamos, la primera local, que le llaman ellos.
1: Claro.
0: Y entonces, bueno, debuto en ese campeonato, y jugando en Mugueta, acá cerca de Firmat.
1: Sí.
0: Y bueno, ese fue mi último partido, primero y último, digamos, de primera división acá, en la liga. Y ahí me voy a probar, en una práctica, me ven, me llevan, me voy con mi viejo, 14 años,
1: sí,
0: hicimos 4 o 5 prácticas, yo hice goles en todas las prácticas.
1: Mirá vos.
0: Y Vicente de la Mata, que te acordarás, pero el viejo Vicente de la
1: Capote,
0: Mata.
1: Capote, obvio.
0: Capote de la Mata era el
1: entrenador.
0: Sí. El entrenador, y el que miraba, estaba mirando todo, y bueno, y no se decidían. Yo había hecho... Como había hecho como 9 o 10 goles en 4 partidos.
1: Mirá.
0: Y bueno, y entonces mi viejo va y le dice, bueno, mira, jugá hoy, me dice a mí, jugó un poquito más adelantado, así hace 3 o 4 goles, como si fuera fácil, ¿no? Y ese día hice 3 goles. Y fuimos al club y le dice, empiezan a hablar con mi viejo dice, mire, yo tengo que trabajar, me tengo que ir, y ustedes no toman la decisión. Y entonces ahí salta de Vicente, yo escuchaba todo porque yo estaba pegado a la puerta de, claro, donde estaban hablando, y Vicente dice, no, mire, escúcheme, a su hijo nosotros ya hemos decidido que él se quede, acá hay un problema, él no tiene familiares, está solo, tiene 14 años, es complicado, va a haber momentos que los va a necesitar a ustedes seguramente, y él no tiene contención, si bien nosotros lo vamos a cuidar, pero es muy chico.
2: Sí.
0: Y así que vamos a hacer una cosa, le dice Vicente, usted vaya, y por su trabajo, usted váyase con el chico, y nosotros le vamos a ir haciendo un seguimiento, y cuando tenga un año o dos más, lo vamos a traer.
2: Ajá.
0: Bueno, y así fue, nada más que a los 3 meses me mandaron una carta, yo estaba trabajando porque mi viejo me dice a la vuelta, mira, está todo bien, pero vos ahora tenés que trabajar, dijo, ¿viste? Porque yo a mí el estudio, yo le disparaba al estudio.
2: Sí.
0: Bueno, está el problema, le digo, yo voy a trabajar. Y me fui a trabajar al panadero, y a los 3 meses llegó esa carta. Y ya me había cansado de laburar el panadero.
2: Obvio, aparte a las 3 de la mañana tenés que estar ahí amasando, obvio.
0: 3 de la mañana había que levantarse de 4. Y bueno, y ahí tomé la decisión y me fui a Buenos Aires, ¿viste? Con una pelea del padre, de mamá y papá, claro, porque mi mamá no quería saber nada, y mi viejo no. Y mi viejo acertó porque él veía la posibilidad de que yo pudiera estar allá, y bueno, y así fue, y bueno. Y ahí empezó todo, ¿no?
2: Y llegó la carta del Rojo. Ahí te pregunto por el lugar a donde imagino que fuiste a la pensión, digamos, y ahí te empezaste a encontrar con algunos muchachos, ¿no?
0: Claro, que estaban ahí. Fui a una pensión primero, sí.
2: Sí.
0: Y bueno, y ahí empezamos, bueno, yo empecé las amistades con el Boche, con el Negro Galván, con todo, que después llegaba a muchos de... Bueno, muchos no, por supuesto, yo digo muchos.
2: Algunos llegaron.
0: Claro. Así que, bueno, y así.
2: Qué historia.
0: Así fue la historia.
2: Qué historia. Hugo José Sayorato, Manija Sayorato. Te pregunto, ¿sabes por quién? Retrocediendo en esta charla que estamos teniendo un instante, en Vicente de la Mata. ¿Cómo era Capote? Porque estamos hablando de una de las figuras más extraordinarias del fútbol argentino, ¿no? Sí, que además hizo aquel gol glorioso frente a River, que gambeteó a medio equipo de River, claro.
0: Gambeteándose a todo. No, Vicente era un tipo extraordinario. Era un tipo extraordinario y llevaba la gambeta, como te decía yo antes, la llevaba en la piel y te las transmitía también.
2: Ah, a ver.
0: Yo en charlas con él me decía... usted hubo en Care, gambeté, pero siempre pensando en que de la gambeta puede salir un pase, puede salir un remate al arco, no hay que terminar todo, que sea todo gambeta hasta que te la quiten o que vos te...
2: Claro.
0: No sé, te hago un favor. Dice, vos en cada gambeta tenés que estar pensando que en el arco y en el compañero, donde vos puedas habilitar.
2: Exacto.
0: Y bueno, y eso así, sí, uno se crió así, ¿no?
2: Terminar bien la jugada, te decía, no es la gambeta por sí misma.
0: Porque
2: sino...
0: vos la gambeta, vos lo podés hacer la gambeta, podés gambetar a cuatro jugadores y te caes, o te llevas por delante, o te la quitas.
2: Tal cual.
0: Entonces tiene que estar siempre latente la posibilidad de que uno vea que tiene que habilitar o pegarle al arco para que darle una definición.
2: Y en primera, ¿quién te recibe como entrenador, digamos, porque plantel era un plantelazo del carajo, pero como entrenador, ¿quién te recibe en primera? Mirá, ¿quién te hace saltar a primera?
0: A mí, quien realmente me da la chance fue Del Hacha, don Pedro Del Hacha.
2: Don Pedro Del Hacha, claro. Que
0: don
2: estaba...
0: Pedro Del Hacha. Exactamente.
2: Año 72, exactamente. 71, 72.
0: Claro, ahí fui campeón de América yo en el 72.
2: Sí.
0: En el 72 fui campeón de América.
2: Te tengo la lámina, Sayorato, te tengo la lámina abrazado con Maglioni y con González, que estaba a la izquierda.
0: Exactamente, exactamente. Con Maglioni, Eduardo. Lamentablemente hace muy poquito
2: falleció. Recuerdo para ese gran goleador. Y él te recibe y te hace saltar de reserva, poner de tercera a primera.
0: No. Yo, el debut mío en realidad fue cuando fue la huelga de jugadores.
2: Ah, claro. Entonces, bien.
0: Yo debuto ahí, debuto en cancha de Ferro.
2: Sí.
0: Y ¿cómo es? Y bueno, andábamos muy bien. Nosotros jugamos 3 partidos, me acuerdo, faltaban 7, creo.
2: Sí.
0: Y o 6, no sé. Y nosotros ganamos los 3 partidos. Y yo, la verdad que... Claro. Bueno, ahí nació mi primer, digamos, título también en los diarios.
2: Sí.
0: Me acuerdo Crónica, ¿te acuerdas cuando salía Crónica?
2: Sí.
0: Bueno, en Buenos Aires... estaba el primer título fue contra Ferro.
2: Sí.
0: Y el título era Sagiorato, préstamelo un ratito.
2: Como Antonio, préstamelo un ratito.
0: Perdón, me confundo.
2: En los títulos.
0: Sí. El otro fue de Antonio.
2: Sí.
0: Y el otro fue un divertimento vestido de rojo.
2: Qué lindo, mirá qué linda frase.
0: Ese fue el primero.
2: Mirá sí. qué bien.
0: Ese fue el otro título lindo que cuando comencé, ¿no?
2: Claro, y ahí cuando vuelven a jugar, digamos, los titulares, después de la huelga, vos quedás ya en el plantel. ¿Sería así la cosa?
0: Todavía no, pero a poquito tiempo sí. A poquito tiempo ya después aparecieron el Negro Galván, el Bocha, yo, bueno... Después empezaron
2: aparece, a caer, claro.
0: Palomba, Magán, y bueno, así, pero bueno, fue después del 72, después ya el Bocha estaba, yo fui campeón de América en el 72, y el Bocha todavía no jugaba, y Bocha no. debuta por mí,
2: te reemplaza. Diciendo,
0: cuando me reemplaza, él debuta ahí, y... Yo había tenido una lesión jugando contra River y entra el Bocha. Y era la Copa, esa fue la Copa del 73 que yo no la pude jugar, que se jugó allá en Chile.
2: Por la lesión,
0: ¿te acordás?
2: Claro.
0: Desde cuando la famosa Copa de los Arriero, que había encontrado a los uruguayos que se habían caído.
2: Sí, claro.
0: Bueno, así que... Y bueno, y de ahí ya empezamos después a estar junto con Bocha, jugábamos... Por ahí yo jugaba de 10, Bocha de 9, por ahí yo jugaba de 8, bueno, yo jugaba
2: sí.
0: En adelante jugaba de volante por cualquier lado, por derecho e izquierda.
2: Claro.
0: Y te digo, me gustaba más jugar por derecha.
2: Por derecha.
0: Porque el enganche siempre para adentro, viste, para el sur.
2: Exacto, pierna cambiada, digamos, mirá
0: pierna
2: vos.
0: Cambiada,
2: claro. Y los grandes jugadores siempre encuentran la manera de estar juntos, por supuesto, y de combinarse, ¿no? Siempre,
0: sí,
2: mucho
0: sí.
2: va con el Bocha. Ahora, cuando vos en el 72, vas, digamos, quemando esas etapas, digamos, y empezás a convivir con ellos, ahí había un vestuario, Pastoriza, Santoro, Pavone, Pancho Sá, el Zurdo López, la familia, la familia.
0: Te protegía mucho, en ese momento esos jugadores tenían mucha experiencia, aparte había mucha teníamos mucho apoyo de ellos, ¿viste? Nosotros sentíamos un respaldo tremendo, yo me animaba. No me acuerdo cuando jugamos con San Pablo en el 74,
2: sí.
0: A mí me marcaba el padre de Forlán,
2: sí.
0: Forlán, el uruguayo.
2: Bravísimo, y la metía.
0: Que jugaba para el San Pablo.
2: San Pablo, claro.
0: Mamita, el baile, yo creo que ese fue uno de los bailes más grandes que le he dado a un marcador de punta.
2: Mirá.
0: No, ese día era una cosa que al último Pablo Forlán no me quería salir, yo le amagaba... Y le mostraba la pelota, se la sacaba y la gente vino hacia
2: claro.
0: Y al último el tiempo no quería salir, mirá que era, bueno. Era un sanguinario, me tiraba cada patada, mami.
2: Sí.
0: Y bueno, son esas anécdotas lindas, ¿no? Pero yo hacía todo eso también porque sabía que tenía el respaldo de los jugadores, esto, si me llegaban a tocar
2: saltaban todo.
0: Saltaban todos, se le iban todos encima, ¿viste?
2: Claro.
0: Y bueno, son las cosas que que pasaban en esa época, más que ahora.
2: Sí, claro.
0: Más que ahora.
2: Ahora
0: un poquito más que ahora.
2: Ahora es otra
0: ahora
2: cosa.
0: Ahora te cuidan los árbitros, sí, digamos.
2: Y bueno, ponele. Y si no, el VAR te expone, sí, totalmente, ¿no?
0: Claro, y te pegan menos. En la época mía se pegaba mucho.
2: Se pegaba mucho. Escuchame.
0: Se pegaba mucho.
2: El Pato, un fenómeno, ¿no? Pastoriza.
0: No, el Pato, un genio. Yo tenía... yo vivía en un departamento a una cuadra y media de la Gata Alegría, que era una pizzería que tenía él.
2: Sí.
0: Y bueno, y él iba casi todas las noches al departamento mío, primero para controlar, porque claro, hacía el pelotudo, pero sí, para controlar. Y aparte, pues yo tenía, viste, una botella de whisky que había traído de África,
2: sí,
0: y el guacho me la tomó, los 5 litros se lo tomó todo, porque yo no tomo, así que todos los días iba a tomar un whiskycito.
2: ¿Qué haces, Hugo? Y entraba
0: y al controlador se salía de joda, ¿viste? Porque me decía, hay que cuidarse.
2: Qué lindo, qué grande el Pato. Bueno, pero era como un padre protector, ¿no? Te estaba cuidando.
0: Sí. Un fenómeno.
2: Y de paso a Cañazo se tomaba el whiskycito.
0: Todo, el Chivo Pavón y Pepe, todo. Pepe fue el primero que me dijo, Huguito, te tenés que comprar el departamento. Y bueno, yo me compré el departamento. Y, sí.
2: Bien.
0: Y bueno, son cosas que por ahí ahora no sé si se dan tanto, ¿viste? Lo que pasa que ahora, la realidad es que se gana tanta plata, que quién te va a decir algo si no sabes qué hacer con la plata.
2: Y o sea, bueno, claro.
0: Te ves obligado a comprar cosas y ves porque a dónde la va a poner la plata.
2: Exacto, sí.
0: No te entra en los departamentos.
2: Tampoco hay tantos referentes como en esa época, porque ahí estaba también el Polaco Semenewi,
0: sí,
2: el Mencho Balbuena, qué sé yo, Raimondo.
0: Unos monstruos, Raimondo, todo.
2: Qué lindo.
0: Lo sigo, por ahí le hago llamada a Perico, está
2: sí,
0: en Rosario.
2: Sí.
0: Tuvo un taxi ahí en Rosario, bueno, ahora está tranquilo, está con la hija.
2: Está bien.
0: Yo digo, mirá qué clase de jugadores... Que en definitiva tenemos que estar todos peleando con la vida, si bien,
2: sí,
0: bien, no pasando necesidad ni nada, pero ahí, viviendo ahí con lo justo, ¿no?
2: Sí,
0: cuando fueron jugadores que se ha ganado de todo, nosotros 3 Copas América, 1 Intercontinental, 2 Interamericana,
2: no,
0: 1 Nacional.
2: De todo.
0: Una cosa de loco. Si lo hubiera hecho en este momento... Sí, qué sé yo, tendría un helicóptero ahí.
2: Te comprás 20 bares de Firmati y de Arequito, escuchame, ¿eh? ¿O no?
0: Exactamente. Y vale. Bueno, viste, son cosas que se dan así, bueno. Bueno, yo la disfruté, ¿eh?
2: ¿Cómo
0: disfruté
2: la vas
0: mucho
2: a disfrutar? Escuchame.
0: Así que muy agradecido de la vida que haya podido estar en un equipo de eso, ¿no? Fue Independiente.
2: Hugo José Sayorato, manija Sayorato en el aire de Radio 750. Mira. Para tu honra, tu honor, tu disfrute, cada vez que en una charla futbolera, por ejemplo, entre nosotros, sale tu nombre, es como que se ilumina la charla. ¡Uy, manija, Bochini, Maradona! ¿Viste? Hay como una cosa de identificación con el buen juego, el recuerdo es permanente, o sea que te lo ganaste a base de gambeta, ligándote alguna patadita, compartiendo...
0: Sí, sí. Es lo como vos decís, ¿viste? Es el privilegio, el ser millonario futbolísticamente.
2: Tal
0: yo soy millonario futbolístico. Haber jugado con esos dos animales, uno que me reemplazó a mí y después jugamos juntos, y el otro que me eligió porque yo tenía un contrato hecho ya, que me iba a Ecuador, y me encontré en la despedida que nos fuimos con el Bocha en una cantina,
2: sí,
0: cuando yo ya tenía todo para irme a Ecuador. Ya lo único que faltaba era viajar.
2: Sí.
0: Y nos encontramos con Diego y Sister Pile. Y Diego, cuando empezamos a hablar, porque él los iba a ver siempre a jugar a la Copa América, ¿viste? Que él siempre contaba que iba en el camión.
2: Que iba a la cancha, priorito, claro. Sí.
0: Iba a la cancha a vernos a nosotros, porque el ídolo de él era el Bocha.
2: Era el Bocha, obvio.
0: Y empezamos a hablar ahí. Bueno, y mientras estuvimos hablando tanto de fútbol, en un momento me dice Hugo, dice, ¿por qué no está jugando? Dice, que veo que no está jugando. Yo venía de un desgarro.
2: Sí.
0: Y digo, no, pero ya estoy recuperado, digo. Pero ya arreglé, me voy la semana que viene, me voy a Ecuador. ¿Cómo? Me dice, ¿a dónde? ¿A Ecuador? No, dice, ¿qué Ecuador? Vos tenés que jugar al lado mío, me dice, vos tenés que jugar conmigo.
2: Te dijo Diego.
0: No. Diego, me dijo Diego. Por eso, son privilegios todo eso, ¿no?
2: Me ¡qué dijo, maravilla!
0: No, vos tenés que jugar conmigo. No, le digo. Y bueno, me convenció. Así que...
2: Porque era un pibe, Diego, pero mirá qué personalidad. Vez, vos tenés que jugar conmigo, un pibe.
0: Había sido campeón de ya de la Copa, la Juvenil.
2: El Juvenil, 20 claro.
0: Años, tenía 20 sí. años en ese momento.
2: Claro.
0: Yo le llevo 8, yo tenía 28. Así que, bueno, me fui a jugar argentino.
2: Qué lindo. Y eso fue hermoso también, ¿eh?
0: Sí, eso fue una... La verdad que fue una historia fantástica.
2: Enseguida congeniaste con él.
0: Sí,
2: enseguida congeniaste.
0: Sí, sí. ¿Vos sabés una cosa?
2: Sí.
0: Es un día cuando debuté en cancha de Vélez, que debutamos en cancha de Vélez y le ganamos 3-1. Hay una jugada que él me da, ¿viste? En el medio de la cancha, me tira la pelota, yo la paro. Y gambeteo a uno, y él, claro, tocaba la pelota y iba a buscar para que se la dé, porque todo claro, te imaginás.
2: Obvio.
0: Para que, cuando él sale para el lado mío, que me la toca por el costado, y sale para el lado mío, yo con la mano, pongo la mano abajo y le hago así, ¿viste? Como anda para adelante, pero con la mano baja y sí. teniendo la pelota y mirando que no me la quiten, ¿viste?
2: Claro.
0: Aguantando ahí. Y él empezó a picar para el medio del área, y me acuerdo Osvaldo Piazza jugaba para ver.
2: Don Osvaldo, claro.
0: Osvaldo. Y le mete un pelotazo, le pasa alto a Osvaldo, le pasa a un centímetro de la cabeza y le cae en el pecho a Diego, se mete adentro del área y le hacen penal. Bueno, ahí vino el gol, qué sé yo. Pero después de eso, yo un montón de tiempo que pasé, como un año y pico, porque él fue a Boca, y un año, porque él al otro año se va a Boca. Y lo voy a ver a fin de ya cuando... del otro año, hacía como un año que no lo veía.
2: Sí.
0: ¿Qué fue lo primero que me dijo?
2: Vení conmigo a Boca, te
0: dijo. No. Me vio y me dice, me hace con la mano, me hace el mismo gesto que yo le había hecho cuando
2: ¡ay, mirá vos cómo la agarró!
0: En el instante que me vio, y me dice cabezón, porque a veces me decía cabezón. Y me hace así con la mano, como diciendo, ¿te acordás?
2: Qué bárbaro.
0: Esas cosas, viste.
2: Son hermosas. ¿Qué digo?
0: Son hermosas. ¿Qué?
2: Ahora, ¿qué memoria? Sí, que se haya acordado.
0: Que se haya acordado, claro.
2: Bueno, claro. Pero tenía esa memoria de elefante, se acordaba de todos los jugadores.
0: Un fenómeno.
2: Un fenómeno como
0: persona y todo. Después, lamentablemente, pobre, se enfermó.
2: Por supuesto, bueno, pasaron las cosas que pasaron. Pero evidentemente tenía una debilidad con vos, porque te veían Independiente.
0: Sí.
2: Y dijo, vos venís justo para jugar conmigo.
0: No, pero aparte, claro, eso fue lo que dijo. Me dijo, Hugo, vos tenés que jugar conmigo.
2: Qué maravilla.
0: Y bueno, eso no tiene precio.
2: No, o sea, olvídate.
0: Eso, soy millonario, siempre digo yo, futbolísticamente.
2: Tal cual, sin ninguna duda, aunque haya que seguir laburando y metiéndole.
0: Sí,
2: por supuesto, ¿viste? ¿Quién jugó con Maradona y con Bochini? Son muy pocos, ¿viste? Contado
0: son pocos,
2: con...
0: son
2: muy pocos los privilegiados. Y aparte, estamos charlando con Hugo Sayorato. Hay que entenderlo a estos tipos, porque van a 1000 kilómetros por hora dentro de la cancha.
0: Que tenés que jugar tenés que adivinar lo que van a hacer. Porque cuando la tienen, hay que adivinar lo que van a hacer, ¿viste? Tenés que intuir, porque no son normales. Esa es la realidad.
2: Claro.
0: Mirá lo que te voy a decir. Te voy a decir algo que yo siempre, cuando hablamos de fútbol, viene la pregunta, ¿quién fue mejor? Y yo digo que vos sabés que de la cabeza, el Bocha fue más rápido que Diego.
2: ¿Por
0: después
2: qué?
0: Diego era más completo. Diego era más completo.
2: Sí.
0: Pero de la cabeza, la lucidez del Bocha era única.
2: Ajá.
0: Era única. El Bocha tenía ojos a los costados, atrás, veía todo.
2: Sí.
0: Una cosa de loco. El otro fue un monstruo, el otro tenía potencia, gambeta, te llevaba por delante, si tenía que encarar a 10, encaraba a 10. El Bocha era todo simpleza, simple, pero claro, claro, una claridad tremenda.
2: Sin ninguna duda. Es el querido Hugo José Sayorato, manija Sayorato, en el aire del Depor 750. Ahora que es fuerte escuchar, el Bocha era más rápido, mirá que Diego inventaba todo sobre la marcha, sí, superaba todos los obstáculos, pero claro...
0: No tengo duda de eso, no tengo... Era mucho, era más rápido,
2: era más rápido para entender el pase, para por
0: la claridad que tenía, claro. él veía el pase donde no había lugar, y este también te inventaba todo, pero este te lo inventaba a base de potencia, de gambeta, claro. Diego, viste, este tocaba una pelota y ¿dónde la tocó? Y había siempre había uno solo.
2: Sí.
0: Había una sola.
2: Claro. Era, ¿Y vos cómo hacías para comprenderlo al Bocha? Porque en esto de ver pases donde nadie los veía, después el que recibía la pelota tenía que interpretarlo también.
0: No, lo que pasa es que uno lo interpreta porque yo jugué hasta de la inferior con él. Y bueno, y yo, qué sé yo, no me consideraba tampoco... al nivel de ellos, pero me consideraba un jugador importante, que tenía también mi repentización y bueno, y podía también hacer cosas importantes, así que bueno, uno la jugada de ellos también la intuía, ¿viste?
2: Sí. Y después conviviste también, además, Negro Galván y demás con
0: grande jugador.
2: Con Daniel Bertoni, ¿no?
0: Jugador.
2: Daniel Bertoni, cuando Bertón, llega
0: Daniel, otro fenómeno, Daniel. Poco Winnie como él.
2: Qué jugador.
0: Poco Winnie como él.
2: Sí. Qué jugador.
0: Yo había sido citado para... cuando le ganamos 3-1 a Huracán, que lo sacamos de la Copa en el año 74, y donde empezó el ciclo del Flaco Menotti, el día que le ganamos 3-0 en cancha del Independiente,
2: claro,
0: de Huracán, y bueno,
2: empátale, y
0: con dos goles de Bertoni y
2: uno tuyo. ¿Y el Flaco te convocó en algún momento? ¿Hablaste?
0: Claro, me convocó y yo tuve la mala suerte de tener la lesión del tendón de Aquiles.
2: ¡Ay, qué cagada!
0: Y ahí se me cortó. Y el Flaco siempre decía, por ahí hasta en los reportajes, todo. Y cuando me veía, me decía, ¿qué pasa? Que no se recupera. A mí me costó casi un año y pico recuperarme de la lesión del tendón. Y me acuerdo que el Flaco, que por ahí cuando hacía comparaciones de Ortiz, con Bertone, decía, otro jugador de la característica del Negro Ortiz, Hugo Sayorato, decía.
2: Mirá.
0: Así que
2: te comparaba vos con el Negro.
0: Con el Negro, otro jugador espectacular también, el Negro Ortiz.
2: Vos eras más conductor igual, ¿no?
0: Yo era más conductor, yo era más creador, yo era 10 en realidad.
2: Vos eras 10, claro.
0: Lo que pasa es que arrancaba por ahí, por derecha, por izquierda. Y yo me acuerdo cuando nosotros jugamos con ese equipo famoso de Huracán, que le ganamos, que lo paseamos, ¿no? Le ganamos. Pipo Ferreiro, en ese momento el técnico,
2: sí.
0: Pipo me decía, Hugo, vos, yo lo único que te pido, jugá por derecha, por acá, por donde aparezcas, por donde vos aparezcas. Yo qué te digo, si te, por izquierda te va a aparecer... Babington, por derecha te va a aparecer Brindisi. Yo no quiero ni que te tiren los pies, nada, hacerle sombra
2: poquito,
0: y apretar, nada más que eso. Y cuando la tenés vos, hace lo que haces siempre vos.
2: Claro.
0: Eso eran
2: las indicaciones. Claro. Simple, sencillo.
0: Acá yo lo que no entiendo de los jugadores de ahora, ¿querés que te diga? Es que miran, antes de hacer una jugada, miran el banco. Yo no entiendo, ¿viste? Eso. Van jugando, van corriendo, van mirando el banco a ver qué. ¿A quién se la tienen que dar? Yo no entiendo. Eso no sé por qué se mira tanto al banco. ¿Por qué se mira tanto? Nosotros lo veíamos al técnico cuando llegamos dentro del vestuario.
2: Claro, bueno, había un margen de creatividad y demás. Ahora está todo hiper planificado. Cada minuto, cada segundo, cada secuencia del partido. Uno se pregunta a veces, ¿no? Que la inspiración, ¿dónde queda? ¿Dónde queda la inspiración, no?
0: Claro, por eso disfrutamos tanto de Leo.
2: por supuesto.
0: Ese no me... ¿Qué le vas a decir?
2: No, pero bueno, pero ese muchacho es imposible, es incomparable, ¿no?
0: No, es único.
2: Hugo José Sayorato, en el aire de Radio 750. Además, con ese sonido hermoso de las tazas y de los vasos del FECA, es una cosa hermosa esa. Es como, viste que la radio es sonido y escuchar eso es una locura,
0: sí,
2: Hugo.
0: Sí, gracias
2: por compartirlo y a todos los muchachos que están laburando ahí. ¿Qué marcador difícil te tocó? Digamos, un 5, un central. Difícil, pero bien, que era difícil pasarlo.
0: Mira, ¿querés que te diga una cosa?
2: Sí.
0: Yo no digo era difícil, pero a mí, el único jugador que me da la sensación que iba a ser imposible, por suerte, jugué una sola vez en contra, contra Colón.
2: Sí.
0: Era Huguito Villaverde. Me parecía que era imposible pasarlo.
2: Sí.
0: Era imposible pasarlo por la potencia que tenía, la velocidad que tenía. Huguito tuvo la mala suerte de lesionarse. Si no hubiera sido... Creo que todavía estaría jugando, mira.
2: El 2 de la selección. 60
0: años,
2: claro.
0: Todavía estaría jugando. Un 2 imposible de pasar.
2: Sí.
0: Mirá que hacían la dupla con Enzo Trocero.
2: Con eso,
0: pero,
2: claro.
0: Enzo Trocero era otra cosa, ¿viste? Era y él yo me acuerdo con Colón, me tocó jugar una vez ahí contra ellos, y él ya sabía lo que yo iba a hacer. Tené
2: sí,
0: cuidado,
2: watch.
0: No le salga de... No, gritaba, y te le gritaba al otro. No le salga de golpe, esperalo.
2: Claro, a los volantes.
0: Claro, a los volantes. Es una cosa de loco. ¿Y qué? Cuando si vos lo encaraba a él... La tiraba larga, te ganaba. Si la tiraba corta, te mataba. Era
2: sí.
0: era terrible. Era un dúo impasable.
2: Sí, impresionante.
0: Rápido
2: y fuerte, las dos cosas.
0: No, súper rápido.
2: Aparte de esa época de Colón, era pibe, era joven antes de ser independiente.
0: Claro,
2: era muy joven.
0: Claro. No, pero un monstruo de jugador. Después hubo muchos, qué sé yo, viste... jugué con Suñé, pero
2: sí.
0: Suñé ya era un jugador más viste de jugar, qué sé yo, con esos
2: sí.
0: jugadores a mí me gustaba por lo menos jugar.
2: Claro.
0: Me gustaba jugar en contra de ¿cómo es? El 5 que tenía Huracán, que después fue Independiente.
2: Ruso. Ah, no, Leone.
0: No, Leone. No, el rubio. No, que jugó Independiente.
2: Marangoni.
0: Yo con Marangoni quería jugar todos los días.
2: Sí.
0: Quería jugar todos los días porque era medio lentón, entonces claro, encaraba, me metía en gambeta, usted le iba y no te pegaba, Maranga no te pegaba.
2: La única vez que él siempre cuenta que quiso pegar cuando Pacharita, jugando contra Independiente, peleando por el descenso, Bochini fue a buscar una pelota al costado, él siempre cuenta, y él le fue como un tren de atrás para ganarlo y porque no para sacudirlo un poco. Y el Bocha de Coté lo vio venir, le giró para el otro lado y él siguió de largo, se pegó contra el foso y la gente de la plantilla se empezó a cagar de risa. Decía, quedé en un absurdo total, porque yo creía que me lo iba a comer, pibe, rápido, me le tiré y seguí de largo, ¿sabés cómo, no? Me pegué contra los carteles y la gente se reía de mí. Bueno, el Bocha, ¿no? Solamente
0: claro.
2: El Bocha.
0: Otro genio.
2: Escuchame, y ahí vos decías, con Hugo Sayorato estamos. Hablabas de otro futbolista, decía un sanguinario. Había unos cuantos cometían ahí. Tenía que escapar de ese mar de tiburones vos también, ¿eh? Había, porque se metía en esa época.
0: No, se metía muchísimo. Nicolau, me acuerdo, el de Boca. Rogel. No, eso es sanguinario. Eran, viste, jugadores muy fuertes.
2: Sí.
0: Todos los equipos tenían jugadores fuertísimos, así que bueno, sí. Pero era esa época y uno no se daba cuenta porque se jugaba así.
2: Un inconsciente, encaraba.
0: Un inconsciente.
2: Escuchame.
0: Diría el bambino. Así.
2: Un inconsciente, escuchame. Hugo, jugadores que adentro de la cancha vos te... decías, ¿cómo juega este tipo? No, además de Diego, de Bochini, de lo ya sabido. ¿Algún otro que a vos te sorprendía?
0: ¿Compañero,
2: rival?
0: Me gustaba mucho Brindisi,
2: Miguel.
0: Miguel me parecía un jugador extraordinario. La verdad que el Beto Alonso, Y hay un montón, qué sé yo, se me van ahí un montón de jugadores.
2: No, pero algunos que te vengan así. Lo que
0: por eso te estoy diciendo, el Beto era otro monstruo de jugador. Qué sé yo, Sanabria, Marito.
2: Mario, claro. Pues
0: Mario, no, grandes jugadores. Bueno, Mouso también, otro.
2: Señor otro, Roberto. Roberto, escúchame, Hugo, y en con Sayorato estamos, ¿no? ¿Y cómo conceptualizás, cómo recordás que esa época de Argentino, además de Diego, ¿no? Con ese argentino que estaba creciendo, desarrollándose, que de la mano de Diego llegó a lograr cosas importantes, con vos también. Sí, pero, ¿dónde lo pones?
0: Ahí, nosotros llegamos ahí a semifinal.
2: Claro.
0: Con el River, Vélez, nosotros, y no me acuerdo quién, porque nosotros perdemos después con Vélez,
2: sí.
0: Y River le gana, no me acuerdo quién era el cuarto que había clasificado, pero anterior a llegar ahí, nosotros tuvimos que jugar con River en cancha de Ferro,
2: claro.
0: Y nosotros le hicimos 3 a River, sí. Con 2 goles de Diego y 1 mío.
2: Sí.
0: Me acuerdo, ese fue un partido hermoso y lo recuerdo con un cariño enorme, ¿no?
2: Mm.
0: Y bueno, después llegamos ahí y nos quedamos ahí en la semifinal. Pero ese equipo, te jugaba Fabré, de 7, de 8, Tabita García, de 9, Moreno estaba, de 10 jugaba el Diego y de 11 jugaba yo.
2: Qué lindo.
0: Oh. Después estaba Pellerano, el 2 de...
2: El bicho
0: Pellerano, que era el padre de todos los pelleranos.
2: De todos los que vinieron después, de Hernán, por ejemplo. Claro.
0: Que vinieron después.
2: Sí.
0: Y el bicho, estaba Bianchi. Y mira, tengo una anécdota muy linda de eso, que una vez en cancha de Huracán había un tiro libre, viste, al borde del área.
2: Sí.
0: Imagina, como que ahora Messi, un tiro libre al borde del área. Y,
2: sí.
0: Ya vamos a cerrar los ojos.
2: Diego.
0: ¿Quién va a patear?
2: Y Diego,
0: ¿quién
2: va a patear? Obvio, ¿quién va a patear? Diego.
0: Claro, Diego. Entonces estaba sobre la izquierda, ¿viste? Y yo agarro, me acomodé, pero yo siempre me acomodaba como que también le iba a pegar yo, ¿viste?
2: Claro.
0: Y ese día, me acuerdo, lo veo a Diego y yo, el perfil que tenía y como habían hecho la barrera, me parecía que era, se le iba a complicar un poco. Y le agarro y le digo a Diego, déjame que lo veo, está solo Bianchi. Yo ya lo había visto a Bianchi, ¿viste? El 6 nuestro, grandote.
2: Sí, el 6, el rubio, grandote, sí.
0: Y me dice, dale, me dijo, ¿viste? Y le tiro el centro, se la puse ahí en la cabeza, el otro metió un frentazo, casi lo mato, un golazo.
2: Mirá.
0: Y, ¿viste? Pero yo digo, hasta eso, digo, Diego, que era imposible que alguien se le animara a decir, déjame que le voy a pegar yo.
2: Y te dejó, escúchame.
0: Me dijo, dale, me dijo.
2: No, bueno, se te dio la mano.
0: Porque yo le anuncié, ¿viste? Le dijo, déjame, porque la posición que yo me había puesto, él se había puesto para pegarle por la barrera por arriba.
2: Sí.
0: Y yo del otro lado.
2: Claro.
0: Como que para que la pelota vaya para afuera, ¿viste?
2: Sí.
0: Y entonces, y ahí lo veía Bianchi, pues se habían puesto todos los que van a cabecear.
2: Sí, claro.
0: Y ahí lo
2: veía
0: yo que estaba solo, y le digo, déjame que se le... Bianchi está solo, digo, déjame que le pego. Dale, me dijo. Y sí. Se la puse justo en la cabeza, gol.
2: Extraordinario. Sos el segundo tipo que me entero que le pidió y le sacó un tiro libre a Diego, ¿no? Porque...
0: Sí, sí. No, claro. Que ni te animaba. Yo nunca...
2: No,
0: mirá
2: por
0: que
2: eso.
0: Yo iba siempre a la barrera como para engañar, por a
2: claro,
0: ver si por
2: pero,
0: ahí pues.
2: Para engañar pero, nada más, pero no claro, para sacárselo.
0: ¿Qué se la vas a sacar? Y ese día, no sé, se me cruzó... Porque lo vi solo, en realidad, lo vi solo.
2: No, pero y... aparte confiaba en vos, Diego, si no,
0: claro,
2: no te lo da.
0: Claro, me dijo, dale.
2: Dale vos.
0: Me dijo, dale.
2: Claro. Bertoni jugando en el Napoli con Diego, cuenta que
0: sí,
2: dice que un día...
0: Le hizo un golazo.
2: Claro.
0: Sí.
2: Y bueno, hizo un golazo Bertoni, fueron a festejar y Diego le dijo que sea la última vez. Y había hecho un golazo, Bertoni.
0: Sí, había hecho un golazo.
2: Qué lindo. Sí. Bueno, Diego, ¿qué quiere?
0: Bueno.
2: Qué maravilla. ¿Entrenadores que te hayan marcado, Hugo?
0: Y Pipo Ferreiro fue uno de los... Pipo creo que me quería más a mí que al Bocha, te digo la verdad.
2: Mirá vos.
0: Sí, era una...
2: Mirá.
0: Tenía adoración por mí, Pipo.
2: Mirá qué lindo.
0: Y es más, en el año 74 muy, el Bocha a veces jugaba de 9 y yo de 10, ¿viste? Estando los dos bien. El Bocha jugaba más adelante. Y bueno, pero Pipo siempre, y si el Bocha tenía que jugar el Bocha, hasta lo tuvo Percy Roja, el peruano.
2: ¿Qué jugador? Bueno, jugaba Percy.
0: Bueno, para mí la mejor delantera que tuvimos, de la que yo, digamos, estuve,
2: sí,
0: una de las mejores fueron Balbuena, yo de 8, de 9 Percy Roja, de 10 el Bocha y de 11 Bertoni.
2: Qué lindo eso. Qué equipo.
0: Era un equipo, íbamos todos para adelante. El que más corría y para atraer al Bocha. Claro. Bocha.
2: El
0: Balbuena.
2: El Mencho volvió.
0: El Mencho.
2: Para darle la mano al Negro Galván, porque si no, pobre.
0: Sí, Negro Galván, sí, pero lo que corría el Negro.
2: ¡Qué jugador el Negro! Pero qué lindo ese. Me acuerdo de memoria: Galván, Raimondo, Sayorato, Balbuena, Bocini, Bertoni, cuando Pipo lo ponía de 9. Después viene Percy, ¿no?
0: Sí. Después, exactamente.
2: Qué jugador después peruano también, ¿eh? Qué jugador.
0: Una clase extraordinaria.
2: Porque era un.
0: Exactamente.
2: Qué jugador peruano también, ¿eh? Qué jugador.
0: Una clase extraordinaria.
2: Porque era un.
0: Exactamente.
2: Qué jugador peruano también, ¿eh? Qué jugador.
0: Una clase extraordinaria.
2: Porque era
0: una clase extraordinaria.
2: Era un 9 con una técnica
0: y
2: impresionante.
0: Vos sabés que el Independiente, ¿sabés quién no pudo jugar en Independiente en esa época? Que no pudo jugar, ni siquiera era suplente hasta en tercera.
2: ¿Quién?
0: Era el Humberto Bravo.
2: Claro,
0: el que jugó después en la selección.
2: Claro.
0: El que en taller y en la selección.
2: Él va a Quilmes, por el pase de Bertoni.
0: Exactamente.
2: Va a Quilmes y después Talleres. No, no tenía lugar. No tenía lugar.
0: Y vos decís, mirá qué pedazo de jugador. Sí. Que después fue a la selección y todo. No tenía lugar. Y bueno.
2: Tal cual.
0: Y bueno, pero por eso fue el Independiente que ganó todo, ¿no?
2: Que ganó todo. Un párrafo especial de aquel partido en Italia contra la Juventus y la consagración y la pared del Bocha con Bertoni. ¿Qué te acuerdas de
0: bueno, ese, yo en ese partido estuve en el banco porque yo venía de
2: la lesión.
0: De la lesión. Estuve en el banco. Me acuerdo que casi entro porque Pipo me empieza a hacer. Entrar a calentar porque Maglione andaba con un problemita. Y bueno, al último aguantó Maglione, ¿viste? Y bueno, no pude entrar. Y bueno, yo digo, ¿cómo es? Nosotros fuimos allá, no conocíamos ni sabíamos quién es. Sí, sabíamos que era la Juventus y era prácticamente la selección italiana.
2: Sí, por supuesto.
0: ¿Y cómo te crees que hubo video? Bueno, no hubo nada. No. Entramos, jugamos, tenemos que jugar con la Juventus. Bueno, fuimos y jugamos. Y tuvimos un poquito de suerte, eso reconozco yo, ¿no?
2: Y el penal errado de Cucurellu, ¿no?
0: Pepe atajó una barbaridad.
2: Sí,
0: y después nace esa jugada de Bocha con Bertoni y bueno, y le ganamos 1-0 y bueno, y ahí estaba. Y esa mística, ¿viste? Que parecía que
2: mística.
0: Todo. Y yo me acuerdo que jugaba Altafini, brasilero, que mamita. Y la primer jugada, no me olvido, estábamos en el banco sentado y arranca el Tafini y le sale el Chivo.
2: Sí.
0: Le tira la pelota para adelante y le sacó 20 metros.
2: ¡Ay, Dios!
0: Al Tafini.
2: ¿Y ahora?
0: Le sacó 20 metros.
2: Claro.
0: Bueno, y termina, y bueno, no pasó nada.
2: Sí.
0: Al rato, a mí más o menos una jugada media parecida, arranca el Tafini, ¿viste? Y el Chivo se le pone, ¿viste? Pues se le planta y pasa. Y le hace la misma jugada, se la tira por un lado y va por el otro. Y salió corriendo de la misma manera. Cuando llegó a donde estaba el Chivo, cayó para atrás,
2: como
0: si le hubieran pegado un tiro en la cabeza. Muerto.
2: El Chivo.
0: Le había pegado una piña corta en el hígado. Cayó como. Listo, no la tocó más.
2: No la tocó más. El Chivo le puso el límite. Qué jugador el Chivo. Qué grande.
0: Uruguayo era terrible.
2: Era terrible. Sí. Hugo, querido, primero nos alegramos escucharte también, a pleno, laburando con tus emprendimientos ahora en Firmat. Lo mejor para la familia y después, por supuesto, muchas gracias por este rato. Una belleza charlar con vos, recordar a tantos compañeros, esos equipos maravillosos que son páginas gloriosas, no solo de Independiente argentino, sino del fútbol argentino. Así que gracias por tanto, querido Hugo.
0: Gracias, gracias a vos, Eduardo, y bueno, cuando necesite algo, a tu disposición.
2: Qué grande, Sayorato.
0: A toda ahí, toda audiencia.
2: Un abrazo grande. ¿Cómo era el cantito que alguna vez te habían hecho?
0: No haga nola, es el hermano de Maradona, cantó la hinchada argentina contra Unión.
2: No haga luna. Es el hermano de Maradona. Chao, Hugo, exacto. Querido. Un abrazo.
0: Chao, querido. Un abrazo, amigo.
2: Y préstala un ratito cuando pueda.
0: Antonio Garriz.
2: Qué lindo, un abrazo grande. Hugo. Dale, José. Dale. Sayorato, el manija Sayorato, un lujo que nos hemos dado en el Depor 750.

Esta noche, u otras noches, o cualquier noche, miramos bien a las estrellas, a lo que iluminan las estrellas, u otros días cuando no es de noche, encontramos un modo de mirar y mirarnos con el sol. ¿Qué tienen que ver los astros y la astronomía con el fútbol? Bueno, este cuento que vamos a contar ahora devela el secreto. Ahí va, los astros del fútbol. La Sociedad de Astronomía del Fútbol se fundó el día en que el número 6 confesó que jugaba como jugaba porque le quería pegar un pelotazo al sol. Hasta aquella vez, todos creían que ese defensor rechazaba cada pelota con la fuerza de un viento enfadado y la tiraba lejos del césped y de los compañeros, y hasta del público, solo porque era un jugador rústico. Sin embargo, en esa jornada histórica, luego de un derechazo tan largo como un camino sin final, y luego también de que le cayera encima una tormenta de enojos, decidió no contenerse. El fútbol, se reprocharon desde la tribuna, no es para los brutos. El número 6... le devolvió la palabra casi sin molestarse. No me parece. El fútbol es para todos. Lo único que hace falta es tener una ilusión. Yo tengo la mía y queda cerca del sol. Cuando llegó al vestuario lo esperaba mucha gente. 6 señores de vida extensa le contaron que llevaban medio siglo jugando de noche, porque sostenían que la luz de las estrellas y la luz del fútbol se retroalimentaban y así los partidos salían más brillantes. Enseguida, una mujer le reveló que no era azar que los planetas y la pelota coincidieran en las formas esféricas. Y un instante más tarde, un hincha le entregó una hermosa historia. En cada amanecer, se aferraba a su telescopio y giraba el foco hasta encontrar en el horizonte un partido que mereciera ser visto. Hubo otros 10 o 12 testimonios que incluían desde penales lanzados hacia la estratosfera hasta iniciativas para exportar banderines de córner a Mercurio. No hizo falta nada más. Contra lo que sugiere el individualismo que domina esta época, las grandes construcciones de los hombres son el resultado de la capacidad y la vocación de organizarse. Por eso, la Sociedad de Astronomía del Fútbol quedó constituida en el acto. Hace poco se conoció que el primer proyecto de la sociedad fue diseñar una cancha que recorriera desde la medialuna del área de un potrero de barrio hasta la luna verdadera puesta en cuarto creciente. Un entrenador moderno evaluó que se trataba de una locura estúpida, pero se equivocó. Cualquiera que alguna tarde advirtió que el corazón le latía a pleno al compás de una pelota sabe que el fútbol es una especie de universo con arcos y con goles. Puede asegurarlo el número 6, que como buen hombre de esperanzas sigue pateando hacia el sol.

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2: Vamos, vamos los pibes, vamos, vamos las pibas. Gracias por estar ahí del otro lado. Gracias por el aguante de siempre a esta hora de la noche. Espero que las han disfrutado, que las han pasado lindo. Ya con el reparo de la noche, que nos cobija, que por supuesto nos invita a vivir otras sensaciones. Con mayor serenidad, con mayor calma, no exenta de profundidad. Esas historias que se entrecruzan en el aire, esos personajes entrañables, sí, que nos generan, por supuesto, fortaleza en las convicciones, a pesar de ciertas dificultades, que nos generan recuerdo, nostalgia, gratitud, agradecimiento, como esa corriente de afecto irreproducible, permanente, continua, como la que genera Lionel Messi. Mañana protagonista otra vez, como tantas veces, de un hecho tan impactante como va a ser su despedida de la selección argentina. Recordamos que mañana vamos a estar, claro, en la despedida de Messi con Alejandro Apo, con todo el equipo de relatores en Radio 750, así que prepárense porque va a ser una transmisión tan especial como histórica en la última función de Lionel. Gracias por todo, que descansen, ¿sí? Con la compañía también de la radio, porque ya se sabe, a esta altura de la noche en Radio 750 se viene Mario Giorgis para la mejor madrugada de la radio. Un abrazo para todos.
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2: ¿Cómo va? Buenos días, buenas tardes, buenas noches. Aquí estamos, arrancando la primera semana completa de este mes de octubre, décimo mes del año, a las 2 y 3 minutos de este lunes 5, donde obviamente tenemos la intención de quedarnos hasta las 5 de la mañana, esperándolos a ustedes en el 11-7000-0750, hoy con la colaboración inestimable de Manuel Grisetti. Emma Grisetti es nuestro conductor de la máquina desde aquí hasta la hora en que llega Pancho con las tapas, arrancando también esta semana. Espero que estén bien, que hayan pasado un lindo fin de semana con algún poco de agua, un poco de sol. La cuestión es que estamos ingresando en el tramo final de este año 2026 y tenemos muchas cosas para intercambiar y mucha información, obviamente con la mirada puesta en Brasil, el enorme hermano de la región, y la situación postelectoral que se abre después de la jornada de ayer, entre otras cosas. Tenemos de todo un poquito, así que si les parece bien, vamos a arrancar como corresponde con la selección de noticias para nuestro modo de ver abrir el lunes 5 de octubre.
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0: templada, templada en la ciudad autónoma de Buenos Aires, 17 grados 3 décimas la temperatura, 63% la humedad, el cielo está algo nublado, así estará, parece, a lo largo de todo el lunes, donde se espera una máxima de 23 grados. Brasil entre Lula y la Casa Blanca. Con el 99% de los votos escrutados, Flavio Bolsonaro se impuso al presidente Lula da Silva por un 2%, pero sin poder superar la barrera del 50% que lo habría proyectado la presidencia en la primera vuelta. Por eso, la hora de la verdad llegará el domingo 25 de octubre, cuando el electorado brasileño deberá decidir si reelige como presidente a un estadista como Lula o deposita a Brasil en manos de un personaje menos que mediocre y con muchas causas pendientes con la justicia, pero convenientemente teledirigido desde la Casa Blanca. Acabamos de recibir una lección sobre la democracia de Brasil con el voto del pueblo brasileño. A veces el resultado es inesperado, dijo Lula, quien además habló muy duro sobre la familia Bolsonaro. Escuchemos el mensaje anoche del presidente en São Paulo al cabo de la elección.
1: Una campaña entre dos candidatos. Mañana vamos a poder demostrar la diferencia entre las propuestas que tenemos. El pueblo brasileño no tenía dónde escoger quién va a ser candidato a presidente, quién va a ganar las elecciones. Primero es simple escoger un candidato a presidente, como Alckmin. Como Alckmin y yo, que tenemos la experiencia para gobernar este país. Del otro lado, tenemos apenas la certeza, con una biografía de un pasado tenebroso. No existe nada que pueda vislumbrar un horizonte provisor para la sociedad brasileña. Una biografía del padre, una biografía del hijo, y no sabemos si habrá otra biografía de otros parientes. Una biografía tenebrosa. Comunicaciones tenebrosas, sospechosas, graves, en relación con los milicianos, en relación con el crimen organizado, en relación con los asesinatos en Río de Janeiro. Todo esto está claro, y también con una participación de la afiliación con Banco Master, que resultó en una polémica con el Banco Master, que acabó también con una polémica respecto a una orgía.
0: Bueno, ahí está la traducción de la televisión francesa cuando Lula ayer en la ciudad de São Paulo se dirigió a sus seguidores y a los partidos políticos que forman parte del frente que acompaña la candidatura del tres veces presidente de Brasil. Antes, en el momento de votar, a la mañana, en São Paulo, Lula anunció que va a impulsar una reforma judicial y política. Escuchemos.
2: Qualquer presidente que ganhar as eleições, ele tem a chance de indicar ministro da Suprema Corte. A coincidência, no próximo ano, é que vão ter, me parece, que dois ou três ministros que vão se aposentar. E será papel do presidente indicar ao Senado. Eu, ganhando as eleições, eu vou propor para o ano que vem uma reforma no Poder Judiciário. E também tem que ter uma reforma na política. Eu quero fazer a próxima reforma. Eu quero definir o tempo de mandato de um ministro da Suprema Corte.
0: Bueno, de todas maneras sigue estando allí en toda la región la mano negra de Trump a partir de una denuncia realizada tras la publicación de una investigación periodística. La policía brasileña investiga una posible injerencia de Estados Unidos en las elecciones. Fondos del Departamento de Estado habrían sido destinados a influir en el debate político y desestabilizar el poder judicial brasileño, según lo indicó el diario británico The Guardian. Pasamos al otro tema. Notable con la lluvia del sábado, la peregrinación, el mensaje de la iglesia y el pueblo en Luján, cuestionamiento al gobierno de Milei y ensayo general ante la llegada del Papa. Jorge García Cuerva instó a pedir ayuda cuando sea necesario, manifestó que las heridas de la intolerancia ya superan y están infectando el corazón del pueblo. En la misa del cierre de la peregrinación 52 a Luján, el arzobispo de Buenos Aires además dijo que nadie puede solo, de este modo.
3: Querido hermano peregrino, déjate abrazar, déjate contener. Nadie puede solo. Nos necesitamos y la necesitamos a María para seguir caminando en la vida. A veces, así como ayer nos sorprendió la tormenta y la lluvia, también llueve adentro. Llueve en el corazón y nos sentimos solos. Nos sentimos heridos. Nos duele la vida. La nostalgia y las ausencias pesan mucho. Son esos momentos en los que la Virgen María nos sale al encuentro y sentimos que nos dice, hijo querido, va a estar todo bien. Nuestra patria tiene muchos abrazos pendientes, abrazos de perdón ante la descalificación y el insulto, abrazos solidarios ante tanta indiferencia.
0: Además, García Cuerva llamó a ser artesanos de la fraternidad para vencer el individualismo, en otro pasaje que ya escuchamos ayer de la misa.
3: Si la Virgen María, la Virgen de Luján, nos abraza a todos, es imposible mirar al otro con desprecio, porque el otro es mi hermano. Por eso volveremos a nuestros hogares y nos tenemos que comprometer a ser artesanos de la fraternidad, llevando el abrazo de María a los que no dan más, a los abuelos, a los que piensan distinto, a las personas con discapacidad y sus familias, a los que no tienen trabajo, a los que están durmiendo en la calle, a los adolescentes y jóvenes atravesados por la droga. En definitiva, a todos.
0: Por su parte, el arzobispo de Mercedes dijo que se movilizaron más de 2,5 millones de personas a Luján. Jorge Eduardo Scheining aseguró que esperan una convocatoria masiva, de mayor magnitud incluso, para la visita del Papa León XIV. Esto decía el arzobispo de Mercedes.
4: Pero ayer las autoridades de seguridad y policial me decían que había 2,700,000 personas en el camino. Nosotros queremos que Luján, y les aseguro que la provincia, el municipio, está trabajando muchísimo para que el 11, cuando ustedes vengan a Luján, se sientan bien recibidos y podamos irnos de esta fiesta también bien, pero es un desafío recibir una multitud semejante.
0: Recordamos que la provincia organizó un operativo que fue también una suerte de ensayo para la visita justamente del Papa León XIV el 11 de noviembre. Señalemos que la visita ya tiene 20,000 voluntarios preinscritos y empieza la selección. La conferencia episcopal alcanzó la cifra antes del cierre de la convocatoria y ahora revisará postulaciones, capacitará a los elegidos y repartirá las tareas para el mes de noviembre. Mientras tanto, Milei se enoja con sus defensores ideológicos y socios. Más allá de festejar la victoria en primera vuelta del hijo de Bolsonaro frente al comunista Lula, tal cual manifestó, el presidente descargó su ira contra el dueño de La Nación, calificó de mierda humana a Fernán Saguier, dueño y director del diario. La Nación quedó como único interesado en el predio de Villa Martelli, Tecnópolis, lo que pone en duda ahora esa entrega. Hoy habrá una nueva reunión de gabinete en La Rosada y mañana la mesa política para evaluar la cosecha con los gobernadores en el paseo que hicieron por París. Estados Unidos no descarta un nuevo apoyo a Milei. Scott Bessent no descartó una nueva intervención financiera de Estados Unidos. El secretario del Tesoro estadounidense defendió el uso de swaps bilaterales para estabilizar la economía argentina antes de las elecciones. Claro que todo dependerá de cómo le vaya a Donald Trump en las elecciones de medio término en noviembre. Para el casting del Círculo Rojo, Patricia Bullrich dijo que podría ser candidata a presidenta. La senadora oficialista dijo que mantiene sus ideas intactas y que no se apurará a tomar la decisión. Mientras tanto, el bloque Encuentro Federal presentó una cautelar para frenar la venta de tierras a extranjeros. Miguel Ángel Pichetto, titular del bloque, explicó que buscan evitar que se consoliden operaciones y derechos adquiridos imposibles de revertir antes de que la Cámara Baja debata el DNU el próximo 15 de octubre. La realidad marca que cada vez compramos menos. A partir del bajo poder adquisitivo, el consumo minorista no repunta y el tercer trimestre cerró en caída. La CAME informó una caída del 1,2% mensual desestacionalizada en septiembre para las ventas minoristas y fue la cuarta consecutiva. El tercer trimestre profundiza las señales de un escenario recesivo en la Argentina. En el plano internacional, digamos que Estados Unidos retira sus bombardeos de la fase de Fairford. El Pentágono ordenó el traslado de su flota estratégica desplegada en el Reino Unido tras detectar una falta grave en la seguridad e intento de sabotaje en las instalaciones británicas. Y en el Kremlin intensificó los ataques sobre la infraestructura estratégica de Kiev y exigió formalmente el retiro de las delegaciones diplomáticas de la Unión Europea, rechazando la Unión Europea esa amenaza y ratificando la permanencia de su personal en la capital de Ucrania. En materia deportiva, Colapinto terminó en el puesto 13 y cuestionó la elección de los neumáticos. Pese a que hizo una buena carrera, el piloto argentino apuntó contra la decisión de su escudería en el Gran Premio de Bahrein. Lo escuchamos.
5: Había que tomar mucho riesgo para ir rápido con la goma lisa y ya habíamos perdido la carrera, había que esperar un safety car y estaba muy complicado con la goma lisa. Con el trencito de las gomas nuevas en el restart de cuatro vueltas era difícil, no había muchas chances, muchas oportunidades porque en el tren era complicado de marcar cualquier diferencia con la goma nueva todos y nada. Fue una tarde muy difícil, obviamente no decidimos bien, fue la decisión incorrecta y la peor que podría ser tomado, pero bueno, es lo que hay.
0: Bueno, la continuidad de Scaloni y la despedida de Messi, el técnico de la selección dijo que tiene energías para seguir siendo entrenador, sin embargo aseguró que no se siente presionado para renovar su contrato. Y Messi llegó a Ezeiza, la última concentración del capitán argentino, incluyó asado y emoción rumbo a su partido final. Mañana se despedirá frente a Benín en un monumental que lucirá colmado. Hablando de fútbol, está en disputa la fecha 11 del clausura. Ayer estos resultados: Huracán venció al Docivi 3-2, Belgrano como visitante 1-0 a Talleres, Argentinos Juniors 2, Tigre 1, Estudiantes de Río Cuarto, así se dice, perdió 2-1 frente a Racing. Hoy se juegan estos partidos a las 16:45, Riestra versus Central Córdoba, Estudiantes de La Plata, Gimnasia de Mendoza a las 19, en ese mismo horario Vélez y Platense, y a las 21:15 Banfield frente a Rosario Central. 17.3 la temperatura en la ciudad de Buenos Aires, 63% la humedad, cielo algo nublado, 2 de la mañana, 17 minutos.

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1: Bueno, muy bien, aquí estamos poniendo en marcha la semana. El arranque siempre viene uno medio trabado por el cambio de horario del fin de semana de descanso, pero aquí estamos recibiendo ya a las amigas y los amigos en el 11-7000-0750 junto a Emma Grisetti, acompañándonos mutuamente hasta las 5 de la mañana. La sorpresa es que ganó Flavio Bolsonaro, que según las encuestas, habrá que revisar un poco la historia de los sondeos, venía levemente abajo, un país partido en dos. Hablamos de Brasil porque está pegado a la vida de la Argentina, es el principal

octubre, en algunas semanas, donde estos dos modelos antagónicos van a estar frente a frente en esa segunda vuelta, ¿no? El líder histórico del Partido de los Trabajadores, el estadista que sacó su país del mapa del hambre en dos ocasiones, contra el peso del apellido familiar, aunque sin la carga agresiva de su padre, Jair Bolsonaro, que está en cana por golpista, recordemos, por el golpe de Estado en el año 2022. Donde no hubo sorpresas es en la consolidación de este mecanismo casi de titiritero digitado que ha sembrado la región, empezando por el energúmeno nuestro, siguiendo por Kast en Chile, Abelardo de la Espriella en Colombia y Keiko Fujimori en Perú, un escenario que parece orquestado para recuperar aquel concepto del patio trasero y de la nueva doctrina Monroe que encabeza el impresentable presidente de los Estados Unidos. La opción será Lula o el hijo de la mafia, porque Flavio Bolsonaro, como bien decía más la traducción que el propio Lula en el acto de anoche después de las elecciones, Bolsonaro hijo enfrenta una investigación oficial del Supremo Tribunal por presuntos delitos de corrupción, lavado y evasión de divisas. El eje del escándalo gira en torno del financiamiento de Dark Horse, que es una película, una producción audiovisual sobre la vida de su padre, Jair Bolsonaro. Hay que decir que la Policía Federal indaga transferencias ilegales por más de 10 millones de dólares vinculadas a un señor que se llama Daniel Borcar, un ex banquero del Banco Master. Eso es lo que citaba Lula anoche. Y la trama judicial obviamente se va complicando. Recordemos que el hermano, el otro hijo de Jair Bolsonaro, Eduardo, está prófugo en el exterior y sobre él pesa una orden de captura por coacción internacional y complicidad en el mismo proceso, y que los Estados Unidos han intentado no solamente sacarlo del problema a Eduardo, sino que presionan para conseguir la liberación de Jair Bolsonaro, que seguramente, si su hijo asume la presidencia, será inmediatamente liberado de su compromiso con la ley. La contienda en Brasil, como pasa en estos países, no solamente pasa por las urnas, se juega en las oficinas de inteligencia. El jefe, el director general de la Policía de Brasil, Andrei Rodríguez, confirmó el inicio de una investigación sobre la injerencia del gobierno de Estados Unidos en la elección, tras una denuncia de la Abogacía General de la Unión, que es la que parte de la nota periodística del diario británico The Guardian, una investigación que señala que el Departamento de Estado de Estados Unidos desvió cerca de $1 millón del Fondo de Derechos Humanos y Democracia hacia el programa Combate al Lawfare y la Censura en Brasil. Según el documento del gobierno brasileño, estos recursos habrían sido utilizados para financiar redes informales y organizaciones civiles locales con el propósito de intervenir en el debate político, desestabilizando las instituciones y atentar contra la independencia del Poder Judicial. Todo esto en la dinámica previa a la campaña. Vamos a ver cómo sigue la campaña, que empezó anoche mismo. Acá festejó el mejor alumno del proceso de la entrega, ese monito que, si pudiera, se subiría hasta el hombro de Trump para darle un beso en la orejita, a más de 2.000 kilómetros de Brasilia. Felicidades, Flavio, por esta histórica elección ante el comunista de Lula, dijo el impresentable presidente argentino. Bueno, estamos a 3 semanas de una segunda vuelta decisiva. El resultado final lo marcará si es que realmente existe ese giro ultra de la derecha en toda la región, o si la reflexión hace que los votantes, incluso aquellos que no fueron a votar, pero es más o menos la misma cantidad de los que no estuvieron votando en el año 22, deciden optar por uno u otro de los candidatos, y la suerte que correrá Lula en esta ocasión. Después podemos hablar de 6 o 7 situaciones que generan estos comportamientos electorales, porque uno se pregunta cómo personas vulneradas,
popular.

0: beneficiados por políticas de inclusión social terminan votando opciones políticas de derecha o extrema derecha. Un profundo debate, sobre todo para las ciencias sociales, la ciencia política y la sociología en toda América Latina, porque no hay una sola causa, sino que confluyen distintos factores culturales, materiales, económicos, y también un fenómeno de identidad, y aparte, obviamente, la influencia de poderes externos que pueden expresarse a través de nuevos sistemas de comunicación y la instalación de batallas culturales. Es un espejo, Brasil, para ver lo que podemos hacer o podemos esperar la Argentina en el mes de octubre del año que viene, cuando haya que decidir qué país queremos, si modificamos esta realidad abrumadora o si seguimos cómodamente dejándonos que nos sigan cagando la vida a diario a todos los argentinos. Las 2:29 en la República, 11-7000-0750. Hasta las 5 seguimos.
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1: Bueno, antes de meternos con más noticias, porque hay muchas, fue muy importante la marcha del sábado de Luján a pesar de la lluvia, y lo reflejaba el arzobispo de Buenos Aires, García Cuerva. Es un dato del fin de semana para tener en cuenta, sobre todo el problema que tiene el gobierno nacional con la visita del Papa. No hay duda de esto, sobre el impacto que pueda tener en el mensaje del jefe de Roma ante los católicos que en su mayoría el sábado marcharon también, entre otras cosas, no solo para agradecer a la Virgen, sino para expresar su crítica a la situación que atraviesa el país. Pero bueno, voy a ir saludando porque tempranito tenemos los mensajes como siempre. Hola Mario, buen comienzo de semana, dice Ana desde Bariloche. Buen lunes Mario y compañeros, raro lo de Brasil, pero evidentemente los pueblos se siguen suicidando, ojalá me equivoque, dice Humberto de Pompeya. Yo decía varias razones. También uno se trata de explicar aquí la elección del año 23, ¿no? Y la del año 25, el año pasado, cuando ya sabíamos lo que venía y cómo vuelve a manifestarse el voto en favor del gobierno. Lalo dice, escuchando los 7:50, buenas noches Mario y equipo, excelente performance de Lula. 47 sacó Bolsonaro, 47-45 es el resultado, amigo. Pero de todas maneras, después de 3 años como presidente, algo bueno tuvo que haber hecho para tener ese porcentaje. Está claro, Brasil está partido, está la zona rica y poderosa, los estados fuertes como San Pablo y demás, parece en Río de Janeiro también, y están los otros más desposeídos que han visto a lo largo de este tiempo, de la mano de Lula, esta cuestión. Pero están esos condicionantes, sobre todo la claridad, no quiere decir que sea bueno lo que voy a decir, la claridad que tiene la derecha para meterse con temas muy sensibles que son transversales, como el de la violencia y la inseguridad. A pesar de que estos gobiernos de ultraderecha son especialistas en plantear situaciones sociales de violencia e inseguridad, también tienen el recurso. Pasa con la penalidad a los pibes de 14 años aquí. Es más fácil resolver, meter en cana a un pibe. Los chicos, recordemos, ocupan el 0,6% de los delitos que se cumplen, pero el discurso de la mano dura siempre cae bien. El encarcelamiento masivo, el fenómeno presunto del orden, bueno, las boludeces que dice Jorge Macri, por ejemplo, el jefe de gobierno de la ciudad. Así que bueno, en esas condiciones estamos. Abrimos esta semana con mucha expectativa, desde luego. Quiero recordar que en la elección del año 22, cuando Bolsonaro después intenta el golpe de Estado tomando la sede de los tres poderes en Brasilia, Lula gana por 1.8, menos de 2 puntos porcentuales, para impedir que por primera vez en la historia del Brasil democrático un presidente en ejercicio no consiguió la reelección, como fue Jair Bolsonaro. Y no solo eso, sino como consecuencia del intento golpista, está cumpliendo una condena con arresto domiciliario, pero condena al fin, ¿no? Así que vamos a ver cuál es la marca de la historia y cuál es el escenario que se le plantea a Lula. Quiero decir sobre Lula que es un dirigente sindical histórico que ha tenido, obviamente, capacidad de negociación a lo largo de toda su vida, y que incluso en el año 2022, cuando a muchos progresistas de acá y de Brasil les llamó la atención casi vía rechazo, la elección del candidato Alckmin como vicepresidente fue para abrir un escenario de incorporación de otros sectores, no necesariamente de izquierda, sino todo lo contrario, para sumar a un proceso de coalición. Así que veremos qué pasa de aquí hasta el próximo 25 de octubre, y tendremos el ojo puesto también en este nuevo doctrina Monroe siglo XXI que propone el anaranjado que gobierna los Estados Unidos. Son reflexiones a esta hora de la madrugada. Las invito a dejarnos el presente en el 11-7000-0750, a ver cómo han visto esto, las perspectivas que tienen y otras cosas que quieran contarnos, porque siempre estamos dispuestos a recibir todo tipo de comentario y debate, ¿no? Es un fenómeno mundial este de las derechas en el mundo, y es realmente peligroso sobre el resultado final, que tal vez no veamos nosotros los de esta generación, pero puede ser muy gravosa la situación del mundo cuando quede todo el poder y la riqueza en tan pocas manos, y la desesperación, el hambre, la sed, la falta de vivienda o de soluciones a la vida de las personas se agrave aún más. Hoy algunos ejemplos: Ceuta, las pateras que cruzan el Mediterráneo, la situación interna de poblaciones enteras del África abandonada, son escenarios que para el poder real preocupan poco, pero que son marcas de situaciones sociales severísimas que atraviesa el planeta. 20 minutos para las 3 de la mañana en la República. La temperatura, les dije, 17 grados, 3 décimas. Vamos a ir actualizando en un ratito nada más. 63% de la humedad, poco sol parece que va a haber hoy, parcialmente nublado todo el tiempo, o mayormente nublado, y veremos cómo sigue la semana. Me parece que tenemos algo de lluvia en el próximo miércoles, pasado mañana, con esta historia del Niño. Ya tengo actualizada la temperatura, bajó un poquito, 16 grados 5, 72% de la humedad, y mayormente nublado, máxima 23. 40 minutos pasaron de que empezó este programa, vamos hasta las 5 y seguimos así.

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1: Bueno, volviendo a nuestra realidad, 2:46 minutos, según el informe de CAME, los datos de índice de ventas minoristas en septiembre registraron nuevamente una baja del 1,2% mensual desestacionalizado, tanto en el sector bajo de la economía y el más plural, porque es el que padecemos todos, como en el alto, hay situaciones complejas que el gobierno sigue negando, mirando para otro lado. El informe de CAME, que tiene que ver mucho con salarios registrados que se contrajeron casi el 1% en su poder adquisitivo real, comparados entre diciembre de 2025, y que cayeron un 8% desde noviembre de 2023, pero con el ingreso disponible tras el pago de tarifas, obviamente la capacidad de compra de los hogares sigue complicando cualquier situación económica que quiera ser presentada como recuperación o como grandes victorias y éxitos de la dupla Milei-Caputo. Hay que decir que el dato del tercer trimestre de este año, en cuanto a la caída del consumo, es el cuarto índice de que el panorama sigue siendo muy complicado para la vida de todos los argentinos, y se nota, pero también se nota en el ingreso del impuesto al valor agregado, que ha caído en forma notable. Por eso creo que les está costando cada vez más al gobierno, que va a continuar hoy y mañana con la relación con los gobernadores que se fueron a pasear a París a cenar en la biblioteca.

el día de la marcha, de la quinta marcha universitaria, la oposición, que por ahora anda por los 113, 114 votos, consiga lograr el quórum de 129 para tratar la derogación del decreto famoso 7023, que barrió, hay que mirar la lista de todas las leyes que se pasó por encima, esa primera decisión del gobierno de Milei que vino junto con la devaluación del 118% apenas asumió. Así que hay que estar muy atentos a ver cuál será, si confían o no estos gobernadores, pero lo cierto es que está todavía en debate el pedido, el sueño, en todo caso, del gobierno de terminar con las PASO y al mismo tiempo frenar estas iniciativas de la oposición, particularmente la que se lleve puesto el decreto 7023, que dejaría en abstracto lo que decidió también la notablemente impresentable Corte Suprema de los tres que están allí en Talcahuano, ¿eh? Bueno, algunos mensajes. Por increíble que parezca, la mitad de la población en América Latina elige ser una colonia. Realmente un momento de mierda. Manda abrazos, María Pía de Avellaneda. Es así, coincido. Jorge de Lanús. Hola, ¿qué tal? Hace mucho tiempo, desde antes de que ganara las elecciones el dictador Mierdey, he dejado muchos mensajes a diferentes medios, los cuales informaban que la derecha utiliza granja de bots y trolls para lavar el cerebro y formar ejércitos de ultraderecha, antiperonismo en nuestro país, dice, y que el peronismo y partidos de izquierda tienen que adoctrinar por medio de las redes sociales, principalmente a la juventud, que es el 40% del electorado, pero no sé por qué no lo hacen, después nos preguntamos por qué perdemos. Hagamos granjas de bots y trolls nacionales y populares, perdón por lo extenso, dice Jorge de Lanús. Hay un tramo sobre el cual no ha trabajado profundamente el campo popular. Ese sí, el otro es el que citaba antes de el fenómeno de la inseguridad y la violencia, ¿no? Pero por sobre todas las cosas, el recurso de la derecha, que en estos casos, tanto allá en Brasil como en Colombia o en Perú mismo, como en la Argentina, tiene un acompañante fantasma, que es el poder real, ¿no? Que es lo que quiere, por razones ideológicas, el poder que se la lleva todos los años con mucho recurso, con mucho dinero, ¿no? Y que le fue bien en los gobiernos populares, pero están mejor ideológicamente y siguen choreando por acá. Bueno, buenas noches, compañeros de la madrugada. Debe pasar en Brasil lo mismo que pasa acá. Falta de sentido de pertenencia, falta de solidaridad. Gente que subió un escalón y mira con desprecio a los que todavía no lo hicieron. Algo de eso hay, Daniel, ¿eh? Daniel Eduardo de Villa Urquiza. Algo de eso hay. Es una suerte de nuevas aspiraciones y yo diría los cambios de consumo. Esta historia de la clase media que no se piensa como pueblo. Esa idea de que el mérito personal, yo me rompí el culo y fui yo y yo y nada más que yo. Cuando la salida de bienestar de un pueblo es naturalmente colectiva, ¿no? Bueno, gracias por la participación. 11-7000-0750. Faltan 8 minutos para las 3 de la mañana en la República Argentina. Estamos contándote tarde o temprano hasta las 5 cómo viene la mano en esta jornada del lunes 5, que es el día del camino. A propósito de esto, después de las 3, como hacemos siempre, vamos a meternos con la memoria y los recuerdos de otros 5 de octubre. Mientras tanto, Emma Grisetti pone algo más de música a las 2:53, 16 grados 5 la temperatura en Buenos Aires.

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2: Bueno, muy bien. Faltan 3 minutos para las 3 de la mañana. Alguien ha dejado su mensaje en el 11-7000-0750. Escuchamos. Adelante, por favor.
3: Buen día, compañero Mario. Buena semana. Espero que los ciudadanos y hermanos brasileros no cometan el error que cometemos o cometieron los argentinos. Yo espero y tengo fe de que Lula va a dar vuelta la elección. Para aquel que tenemos de presidente, se deje de hablar tanta pavada. ¿Cómo puede ser que los argentinos no se den cuenta que este no puede ser presidente? Este no puede ser presidente ni de un centro de jubilados. Por favor, que Dios nos proteja y que los brasileros sepan votar. Si no, mamita querida.
2: Bueno, muchas gracias. Yo quiero recordar que comenzó la ola de derecha justamente en Brasil con la victoria de Bolsonaro, ¿no? Recordemos, Lula perseguido, Haddad, su ministro de Economía, candidato por el PT, y la derrota en manos de la derecha, ¿no? A partir de allí empieza una ola en la región que pudo revertir Lula después cuando se revisó su realidad jurídica, ¿no? Pero no está mal evaluar todos estos temas. De todas maneras, con Bolsonaro, que nadie recuerda mucho ya, porque la dinámica de la vida misma nos hace olvidar, pero siempre tengo muy grabada la imagen de la pandemia, de la cantidad de personas muertas que ni siquiera tenían ataúd y que estaban con telas envueltas en la calle, en camiones frigoríficos. Yo no sé si alguno tiene presente esa mirada de lo que fue el siniestro tratamiento de la pandemia, mientras acá se hablaba de rudeza del gobierno de Alberto Fernández, que nos hizo quedar en casa durante tanto tiempo y el Estado se hizo cargo hasta de los sueldos de los gerentes de las empresas privadas, ¿no? Ese contraste lo tenemos presente, muchos de nosotros, y creo que hay que tenerlo presente. Bueno, vamos a ir cerrando agradeciendo un par de mensajes más. Daniel Eduardo de Villa Urquiza dice: buenas noches, compañeros de la madrugada, debe pasar en Brasil lo mismo que pasa acá. Ah, ya lo había leído, me parece, este mensaje. Y Jorge de Lanús agregó: mucho cuidado y no permitir el voto electrónico en la Argentina, ya que los software los manejan Peter Thiel, Elon Musk y Cerimedo, dice, entre otros, manipulando los resultados fraudulentos como en Brasil. No sé si están así, la verdad no sé. En Brasil hace tanto tiempo que está el voto electrónico, creo desde la década del 90. A mí me parece que hay otros factores para tener en cuenta, y obviamente, eso sí, actores. Después me voy a meter, porque no tengo tiempo ahora, con el factor religioso y el factor comunitario que

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1: Hora 3 en la República Argentina. Son las 3.
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2: -16.5 la temperatura en Buenos Aires, 72% de la humedad, el cielo está algo nublado. Brasil entre Lula y la Casa Blanca con el 99% de los votos escrutados. Flavio Bolsonaro se impuso al presidente Lula da Silva por un 2%, pero sin poder superar la barrera del 50% que lo habría proyectado a la presidencia en la primera vuelta. Por eso, a la hora de la verdad, el domingo 25 de octubre, cuando el electorado brasileño decida si reelige como presidente a un estadista como Lula o deposita a Brasil en manos de un personaje menos que mediocre y con muchas causas pendientes, será convenientemente teledirigido de la Casa Blanca y empieza otra campaña. Lula habló ayer señalando que acabó de recibir una lección sobre la democracia de Brasil con el voto del pueblo brasileño. A veces el resultado es inesperado. Y mientras tanto se investiga la mano negra de Donald Trump a partir de una denuncia realizada tras la publicación de una investigación periodística. La policía de Brasil investiga una posible injerencia de Estados Unidos en las elecciones. Fondos del Departamento de Estado habrían sido destinados a influir en el debate político y desestabilizar el poder judicial brasileño, según indicó el diario británico The Guardian. Aquí en nuestro país fue notable la peregrinación, el mensaje de la Iglesia y el pueblo en Luján, cuestionamientos al gobierno de Milei y ensayo general ante la llegada del Papa el próximo 11 de noviembre. El arzobispo Jorge García Cuerva instó a pedir ayuda cuando sea necesario y manifestó que las heridas de la intolerancia ya superan y está infectado el corazón del pueblo. Fue en la misa de cierre de la peregrinación que se completó ayer domingo por la mañana. Mientras tanto, según los cálculos y lo que señaló el arzobispo de Mercedes, se movilizaron más de 2,5 millones de personas a Luján, un número que podría ser superado notablemente durante la próxima visita del Papa, que ya cuenta con 20,000 voluntarios preinscritos y empieza la selección. La conferencia episcopal alcanzó la cifra antes del cierre de la convocatoria y ahora revisará las postulaciones, capacitará a los elegidos y repartirá tareas para noviembre. Milei se enoja con sus pares ideológicos y socios, más allá de festejar la victoria en primera vuelta del hijo de Bolsonaro frente al comunista Lula. El presidente descargó su ira contra el dueño de la nación. Milei calificó como mierda humana a Fernán Saguier, dueño y director del diario La Nación, que quedó como único postulante interesado en el predio de Tecnópolis en Villa Martelli. Las declaraciones del presidente ponen en duda esa entrega. Hoy habrá una nueva reunión de gabinete en La Rosada y mañana mesa política para evaluar la cosecha con los gobernadores en el paseo al que lo llevaron por París. Estados Unidos no descarta un nuevo apoyo a Milei. Scott Bessent no descartó una nueva intervención financiera de Estados Unidos. Es el secretario del Tesoro estadounidense quien defendió el uso de swaps bilaterales para estabilizar la economía argentina antes de las elecciones. Todo dependerá de cómo le vaya a Trump en las elecciones de noviembre. Patricia Bullrich dijo que podría ser candidata a presidenta, se suma al casting del Círculo Rojo. La senadora oficialista dijo que mantiene sus ideas intactas y que no se apurará a tomar la decisión. Cada vez compramos menos, a partir del bajo poder adquisitivo el consumo minorista no repunta y el tercer trimestre del año cerró también con una caída del 1,2% mensual. En materia deportiva, Colapinto terminó en el puesto 13 y cuestionó la elección de los neumáticos de la empresa Alpine, pese a que hizo una buena carrera, y Scaloni hizo declaraciones después de la victoria frente al débil Burkina Faso, señalando que tiene energías para seguir siendo entrenador. Messi se sumó ayer a la concentración, la última en Ezeiza, y mañana se despide frente al público argentino en el Monumental. Hoy continúa la disputa de la fecha 11 del Clausura, 16:45, Riestra Central Córdoba, a las 19 Estudiantes y Gimnasia de Mendoza, y a las 19 también Vélez y Platense. Cierran la fecha a las 21:15, Banfield frente a Rosario Central. La hora 3:05 en la República Argentina.

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1: Bueno, 3:09. No me gusta meter mucho número en la madrugada, pero lo cierto es que hay gran expectativa, porque en la famosa macroeconomía, donde tanto tienen que ver el Fondo Monetario Internacional y el famoso Dios Mercado, o los mercados, hoy hay una expectativa abierta sobre cómo van a abrir las actividades bursátiles y el escenario de los bonos argentinos, que se han desplomado, más el riesgo país, que está superando los 655 puntos. Hay que decir que el gobierno de Cristina Fernández, cuando terminó en 2015, el riesgo país era de 184 puntos. Lo mide la banca Morgan, la J o JP Morgan, como les parezca, que es la patrona de Caputo, de Bausili y de tantos otros personajes que andan dando vuelta en este gobierno. Así que por eso le está doliendo bastante a Milei, que del mismo palo que los ungió y que lo puso a él en ese lugar donde está, empiecen a aparecer algunas críticas, incluyendo la del Fondo Monetario Internacional, que está señalando que aquella infamia famosa del derrame se produzca, ¿no? Esta historia que comenzó hace tiempo, esta teoría de que cuando el rico empiece a ganar y le vaya bien, va a empezar a derramar para el lado de los sectores que más necesidad tienen, resulta ser una mentira, una leyenda urbana, inaplicable en la realidad, porque la voracidad de la renta de los poderosos no para nunca, ¿no? Y el derrame de la boliodire nunca llega. Así que vamos a ver qué pasa hoy cuando estos muchachos, que son los que le duelen a Caputo, que lo llevan a decir cosas como que Kicillof es el anticristo y el kirchnerismo es el infierno, sería bueno recordarle que hace 3 años están en el gobierno y que además en el año 18 es el responsable del enorme endeudamiento junto a Macri, en el que embargó la vida de generaciones de argentinos por 100 años, ¿no? Esta gente está gobernando. Bueno, 3:12 en la República Argentina. Estamos hasta las 5 de la mañana, ¿eh? Les agradezco mucho a las amigas y los amigos que han dado ya el presente en el 11-7000-0750 y abrimos obviamente esa ventana para que sigan dando a conocer su opinión, sus comentarios. Sabemos que hay muchos y muchas amigas y amigos de la madrugada que están despiertos por razones de trabajo, porque no están en el país y la hora les es mucho más favorable, o porque no pueden dormir y están del otro lado con esta compañía de la radio. A las 3:12 tenemos que empezar esta recorrida.
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1: Bueno, vamos a ver qué pasó en otros tiempos, en un 5 de octubre como hoy, en la República y en el mundo. Siempre tenemos alguna estacioncita musical como para ir repasando los temas de cada día, ¿eh? En 1922, el 5 de octubre, nació José Froilán González, quien compitió en turismo de carretera, el piloto notable, el corredor que dio a la escudería italiana Ferrari su primer triunfo en la Fórmula 1, al ganar el Gran Premio de Gran Bretaña en 1951, siendo subcampeón mundial en 1954, opacado un poco, obviamente, con la figura de Juan Manuel Fangio. En 1941, creo que cumple 84, si no me equivoco, 85 hoy, Eduardo Duhalde, uno de los protagonistas de la democracia en 1983 en adelante, hasta el golpe del 76 fue intendente de Lomas de Zamora, luego diputado nacional, vicepresidente con Menem, gobernador de la provincia de Buenos Aires en dos ocasiones, y en 2001 accedió al Senado y con la crisis de diciembre terminó siendo presidente interino, para completar el periodo después de la masacre del Puente Pueyrredón, de Costec y Santillán, debió llamar a elecciones y entregó el gobierno a Néstor Kirchner el 25 de mayo del año 2013. Ponemos música ahora porque tenemos que recordar a Brian Johnson, que nació un día como el de hoy, de 1947, vocalista de la banda de heavy metal AC/DC, a la que se sumó en reemplazo de Bon Scott a su muerte en 1980. Brian Johnson ocupa el puesto 39 en la lista de los 100 mejores vocalistas del metal de todos los tiempos de la revista Hit Parader. Vamos a escuchar a AC/DC en Back in Black.

Bueno, muy bien. AC/DC y el homenaje a Brian Johnson, que nació un día como el de hoy, de 1947. Para aquellos que son medio enojones con la música en inglés, tenemos que festejar el cumpleaños hoy de David Lebón, que cumple 74 pirulos y nació en Buenos Aires en 1952, figura central del rock argentino. David fue guitarrista y cantante con Billy Bond y La Pesada del Rock and Roll. Estuvo en Papos Blues, luego se sumó a Color Humano, integró Pescado Rabioso y en 1975 formó Polifemo, que fue el paso previo a integrar una de las mayores bandas en la historia de la escena local, como fue Serú Girán. Después llegaría su carrera solista, solamente modificada en algún pasaje por el reencuentro de Serú Girán. Lo vamos a escuchar en El Tiempo es Veloz, en una versión solista, al gran David Lebón en el día de su cumpleaños.

Bueno, ahí está, David Lebón, el tiempo es veloz. Y antes de cambiar de nuevo la música, quiero recordar que en 1969 se presentan los Monty Python. La BBC estrena un programa que cambia la historia del humor y abre nuevos caminos para la comedia. Monty Python, Flying Circus, o el circo volador de Monty Python, que será por los siguientes 5 años la historia de 6 actores llevando al absurdo la pantalla chica en clave humorística. Guiones propios, John Cleese, Graham Chapman, Terry Gilliam, Eric Idle, Terry Jones y Michael Palin. El programa se convierte en una cuestión de culto, y la repetición en los Estados Unidos hizo que llegaran a un público cada vez mayor. Filmaron Los Caballeros de la Mesa Cuadrada en 1974, de 1979 es La Vida de Brian, la mirada satírica de los evangelios, y se separaron en 1983. Salto un poquito para atrás nuevamente para ir hacia 1962, se presenta el primer simple de los Beatles, el sello discográfico Parlophone saca a la venta el primer disco simple de los Beatles. En el lado A, Love Me Do, y en el lado B, I Love You. Ambos temas firmados por John Lennon y Paul McCartney, la primera grabación del cuarteto de Liverpool, alcanza el puesto número 17 en los charts musicales del mundo en ese periodo, en el 5 de octubre del año 1962, así que vamos a escucharlo.

Bien, ese mismo día del año 1962 se estrena en Londres la película El satánico Doctor No, que es la primera de la saga extensa del agente 007, razón por la cual cada 5 de octubre se celebra hoy el Día Mundial de James Bond. Tenía esta música la primera saga, El satánico Doctor No. La escuchamos.

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2: Muy bien, aquí seguimos después de la pausa para repasar también, ya que estamos, el estado del tiempo en la Ciudad de Buenos Aires. 3 de la mañana, 31 minutos en la República Argentina, 16 grados 5, la temperatura, humedad 67%, una máxima para hoy de 23 grados, con el cielo mayormente nublado. Seguimos recordando sucesos de otro 5 de octubre. Hoy está cumpliendo años Ale Sergi. En la ciudad bonaerense de Aedo nació el cantante, compositor y productor musical, vocalista y yo diría cara visible de Miranda, con el que grabó 7 discos de estudio. Vamos a escuchar a Miranda, ya que estamos a esta hora de la madrugada.

Bueno, Ale Sergi, cumpleaños. Hoy estamos saludando también gente que tiene que ver con la música. También nació un día como el de hoy Kate Winslet, la actriz británica, una de las más versátiles de la actualidad, que obviamente saltó a la fama con el éxito planetario de Titanic. 7 nominaciones al Oscar, lo ganó en 2008 por El Lector. Se destacan títulos como Sensatez y Sentimientos, Iris y Eterno Resplandor de una Mente sin Recuerdos. En el año 1982, volviendo a la patria, organismos defensores de los derechos humanos encabezan una multitudinaria marcha por la vida en la Plaza de Mayo de Buenos Aires para reclamar la aparición con vida de personas detenidas y desaparecidas durante la dictadura cívico-militar. Fue el 5 de octubre del año 82, un año antes de que se iniciara el proceso de apertura y regreso a la democracia. En el año 88, en Chile, los chilenos votan contra Pinochet en el plebiscito que el dictador convoca seguro de su victoria, con la idea de perpetuarse en el poder hasta 1997. Gana el no, se impone con el 56% de los votos. Después de 15 años de dictadura, se abre en el país una suerte de puerta abierta hacia la transición democrática. Y volviendo a otra estación musical, en el año 2001 muere Napoleón Milton Aguilar, poeta, autor, libretista y también colega locutor radial, que murió en Neuquén a los 65 años. De su inspiración poética surgieron las letras de muchos temas patagónicos clásicos a los que le puso música también el enorme Marcelo Verbel. Quimei Neuquén, Luna y Michay, Ay Pehuen. Vamos a escucharlo al Pampa José Larralde cantando Quimei Neuquén.

0: Bueno, ahí estaba el Pampa, el enorme José Larralde, cantando Kimei Neuquén, para terminar recorriendo hoy la efemérides del día 5 de octubre. En el año 2011 muere Steve Jobs, el fundador de la compañía Apple. Tenía 56 años y padecía cáncer de páncreas. Fue uno de los innovadores de la revolución tecnológica de fines del siglo XX y comienzo de este siglo, con productos como la Mac, el iPad, el iPhone, iTunes. Al momento de muerte, con esa compañía facturaba el 25% de la venta de música en los Estados Unidos. Y en la Argentina hoy es el Día del Camino y el Día de la Educación Vial. Desde 1966, además, se celebra el Día Internacional de los Docentes en conmemoración de la aprobación de la Recomendación Conjunta de la Organización Internacional del Trabajo y las Naciones Unidas para la Educación, la Ciencia y la Cultura. En el tema del Día del Camino, solo basta observar la situación en que están las rutas de la República Argentina para que la conciencia vial y la capacidad de razonamiento para el respeto sobre lo que tenemos que hacer en el tránsito, sobre todo carretero, esté hoy realmente dimensionado por la falta de atención, la falta de obra pública y mantenimiento en extensiones tremendas de kilómetros y kilómetros de rutas argentinas. Es un mal día del camino en la República Argentina. Bueno, con esto completamos esta memoria. Ustedes saben que después de las 4 de la mañana y antes de las noticias de 4 y media tenemos un contacto con el tango. Así que vamos a ir para otro lado porque tengo algunos mensajes pendientes y si Emma tiene todo listo, creo que tengo algún amigo que ha dejado un mensaje en el 11-7000-0750 justo a las 3:42 de la mañana. Adelante.
1: Buena madrugada, Mario. Uno se pregunta qué es lo que pasa con los pueblos que deciden un día suicidarse. Ganan casi 2 canastas básicas en Brasil, pero optan por votar a un personaje que no creo que tenga ninguna preparación para gobernar un país tan grande y tan diverso como el Brasil. ¿Qué es lo que pasa con los pueblos? Eso me pregunto. ¿Qué es lo que quieren? ¿Volver a la esclavitud, aparentemente? Bueno, esa es la democracia.
0: Bueno, muchas gracias, amigo. Gracias también a José de Córdoba. Excelentes reflexiones, me dice. Si gana Bolsonaro, será el fin de Brasil. Un virreinato más de Estados Unidos. Un abrazo grande. Gracias, José. Muy amable. Hola, Mario. Pulpo. No está el Pulpo hoy. Está Emma Grisetti, pero no importa. Gracias. Ángel desde San Fernando dice, hasta eso se arrogan los ingleses. James Bond con licencia para matar. Ellos deciden quién muere y quién no. Siempre son los ingleses y los norteamericanos los buenos, y como siempre, los otros son los malos. Y lo de Brasil, bueno, qué decir, un abrazo, excelente semana para todos. Bueno, yo recordé más o menos románticamente, ¿no?, la historia de Bond y la saga de la novela. Buen día, don Mario Giorgi, me dice aquí Carlos de Remedios de Escalada. Buen lunes y buen comienzo de semana. Abrazo grande a todo el equipo de la radio, acá resistiendo lo que nos toca vivir, dice Carlos allí en Remedios de Escalada. Hay un tema que pasé por arriba, pero que me gustaría desarrollar apenas un poquito con respecto a lo de Brasil. No sé cómo estar acá porque no tengo mucha información, pero es ese rol del factor religioso y el tema de las redes evangélicas en el Brasil, un mapa que en toda América Latina ha cambiado drásticamente en las últimas décadas, pero que en Brasil tiene un peso específico y además una acción directa con la derecha, porque obviamente en muchos barrios donde el Estado o los sindicatos perdieron presencia territorial, porque obviamente también cambiaron las condiciones de vínculo laboral, las iglesias neopentecostales y evangélicas ocuparon ese lugar, ¿no? Como pasa en los medios, a esta hora en algunos medios de la Argentina debe haber unos cuantos pastores predicando. En Brasil hace tiempo que esto tiene un peso específico creo que llegaron a ser la tercera cadena de televisión más importante. Estas comunidades no solo brindan fe, sino que proponen redes de apoyo, apoyo que puede ser afectivo solamente, o laboral, o se meten con el tema de las adicciones y la contención familiar, algunos casos que incluso la Iglesia Católica ha abandonado, ha dejado por razones geográficas o las que fuere, y después promueven valores centrados en el esfuerzo individual. Aquí hay una asociación directa con la derecha, la prosperidad y la cuestión moral, el emprendedurismo, esta es cosa que no sirve para más que eso, para hablar de la victoria individual, y la agenda moral tradicional, es decir, la familia, la oposición a la diversidad, las agendas de género, todo en el marco de un discurso ultraconservador que sintoniza muy bien con la ultraderecha, ¿no? Así que me parece que también hay que tomar en cuenta el peso que tienen, porque varias veces ha quedado demostrado el apoyo de estos sectores evangélicos a la figura de Jair Bolsonaro, ¿no? El padre corrupto del hijo corrupto que ahora aspira y puede ser, si lo decide el pueblo del Brasil, el futuro presidente del país hermano, ¿eh? Bueno, veremos cómo avanza esta dinámica de las semanas que quedan de aquí hasta el 25 de octubre, para ver qué planteo hace el oficio estadista de Lula y cómo opera la Casa Blanca, ¿no?, a través de sus personajes. Recordemos que Cerimedo, que está en cana en Bolivia, y ahora metieron en cana a los yanquis al fiscal que lo acusaba, fue uno de los apoyos sustanciales que tuvo Bolsonaro padre en su campaña y en su proyecto político en la presidencia que terminó perdiendo en el año 2022. Cerimedo, que anduvo por acá con Milei, que fue para otros lugares y terminó pescado en Bolivia por lavado de dinero y el intento de un femicidio sobre el cual venimos hablando hace tiempo. 3:48 minutos, paramos un poquito la chamulleta. Ahora 16 grados 5 la temperatura. El cielo está algo nublado, humedad 67%, máxima de 23 grados. Hoy tenemos un día mayormente nublado, por ahí aparece un cachito el sol. Vamos a seguir hasta las 5 de la mañana, aquí tarde o temprano.

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1: Bueno, muy bien. 3:53 minutos en la República Argentina. Estamos con el repaso de la información. En un ratito vamos con los tangos, como siempre. Y seguimos hasta las 5. 16 grados 5 la temperatura, 67 la humedad. Desarrolla notablemente el tema el portal La Política Online, con el título durísimo ataque de Milei al dueño de la nación, que pone en duda que le adjudique Tecnópolis. Y en el desarrollo señala, desenmascarando soretes, no hay ni uno de los esbirros de la mierda humana de Fernán Saguier que sea rescatable. La lógica de la mosca, chau, es el agresivo posteo de Milei, que apuntó directo y sin vueltas al dueño de la nación y puso en crisis, dice La Política Online, la licitación de Tecnópolis, que tiene al grupo de los Saguier como el único oferente que quedó en pie. Milei, como reveló La Política Online en su momento, arrastra una mala relación con Fernán Saguier desde que lo recibió en Olivos con un listado de los periodistas que tenía que echar, y ante la negativa del dueño de la nación el encuentro terminó muy mal. Este domingo Milei respondió un texto de Gustavo Arabia en el que cuestionaba la nota de Jorge Liotti sobre la gira de la cúpula del gobierno libertario a París. El texto del secretario de redacción de La Nación es equilibrado y reconstruye, dice La Política Online, una cena privada en la biblioteca de la Embajada Argentina en Francia, en la que Luis Caputo habría dicho que no tiene más conejos para sacar de la galera y que en marzo ya va a ser tarde para cerrar el acuerdo político con los gobernadores. Ninguna de las dos cosas es una novedad y abundan los funcionarios que las repiten. Lo que habla, digo yo, al margen de la nota, a las claras, de el destrozo en que se encuentra este gobierno de Milei más Caputo. Sin embargo, agrega esta vez el portal, este domingo se vio una ofensiva de bastante coordinada de funcionarios contra la nación, lo que sugiere una decisión política o un conflicto más profundo que una simple nota. A la furia de Milei contra Saguier se sumó las críticas de Juan Bautista Maíquez hacia Joaquín Morales Solá, el columnista histórico de La Nación. En el texto, Morales Solá sostiene que las investigaciones judiciales sobre el Chiqui Tapia y Pablo Tobillino se frenaron desde que Maíquez llegó a la cartera de justicia. Una obviedad fácilmente contrastable, dice La Política Online, con solo repasar las noticias sobre el tema. Tengo la impresión de que no es la pluma sino la tinta que no le pertenece, y me cuesta enojarme con quien se mueve con sus propios particulares intereses, le dice el ministro a Morales Solá en un extenso posteo en X. Bueno, la cuestión es que fueron 5 horas frenéticas luego del mediodía del domingo, donde Milei cargó toda su furia contra el periodismo en las redes sociales. También reposteó otro tuit de Arabia donde cuestionaba un artículo de Eduardo Van der Kooi, al que el presidente calificó como mierda humana. Lo mismo hizo con un tuit en el que Santiago Caputo reproducía algunos fragmentos de una reciente entrevista al periodista de La Nación, Carlos Pañi, desenmascarando soretes, escribió Milei al repostear el tuit de su asesor. En el gobierno analizaban, dice, ayer, la posibilidad de que la embestida coordinada contra La Nación impacte en el futuro de Tecnópolis. La Política Online reveló que Karina se había resignado a entregarle Tecnópolis a La Nación y la multinacional norteamericana Live Nation, que se ha quedado con prácticamente todos los importantes sectores del área metropolitana, incluido el Movistar Arena de los Saguier, en un cuasi monopolio que preocupa a la industria del entretenimiento. Bueno, la cuestión es, no voy a seguir desarrollando, muy interesante el artículo, habla a las claras de un gobierno que no le encuentra ya destino a un plan económico, que vino a ser lo que dijo que iba a ser, pero que está llegando a molestar a aquellos que lo ungieron como presidente de la Nación. Recordemos que desde la pantalla de La Nación Más, de ese diario, desde Clarín, desde América 24, desde otros sectores del poder con medios, lo inventaron a este presidente de la República Argentina, y nosotros nos estamos fumando desde hace 3 años algo que parece les empezó a molestar también a ellos. Por tanto, no se descarta que aparezcan búsquedas de un producto mejor, otro preservativo, para no decir forro, que reemplace a Milei, pero que siga sosteniendo las políticas económicas que le interesa al poder real en la República Argentina, a los que les importa muy poco la suerte del pueblo en su conjunto, ¿no? Mientras tanto, el presidente, que sigue perdiendo muchísimo tiempo al pedo con el celular o lo que fuera que usa para meterse en las redes sociales, la Argentina se desmorona en el consumo, en la pérdida de empleo, en los salarios, en el cierre de pymes, estas cosas que repetimos sistemáticamente cada madrugada cuando nos encontramos con ustedes. Lo concreto es que veremos qué pasa, si es que es real que el círculo rojo le está soltando la mano a Milei y Caputo, y qué cosa consiguen, la verdad que no puedo dejar de sonreír, qué cosa consiguen para que reemplace esto y las maniobras de destrozo del país sigan con estos proyectos neoliberales, de los cuales los veteranos ya hemos tenido varias experiencias, nunca uno tan grosero y burdo como este, de la mano de chorros, delincuentes comunes que han llegado a ocupar la residencia de Olivos y la Casa Rosada. Las 4 en punto en la República Argentina, abrimos la tercera hora del programa, y después de la música, después de lo que proponga Emma Grisetti, seguimos recibiendo amigas y amigos en el 11-7000-0750, salvo que de tanto hablar los haya vuelto a dormir, y en todo caso tenemos esta bondad soporífera de nuestra palabra en un escenario donde es bueno descansar a esta hora, sin dudas. 4 de la mañana.
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2: Hora 4 en la República Argentina. Son las 4.
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1: Bueno, muy bien, vamos a saludar a amigas y amigos que han ingresado a través del 11-7000-0750. Buenas noches, Mario. Silo de Brasil, lamentable y esperable. Allí también operan los Erimedos. Y sí, la influencia del evangelismo sionista hizo lo suyo con la Iglesia Universal, la misma que ungió a los Bolsonaros. Aquí también están, su candidato es el pastor Dante Gebel, recambio de Milei, dice alguien que no me deja su nombre, estoy viendo. Bueno, Mario, buena música, excelente lectura del tema Brasil con esas iglesias, dice Guillermo Chacabuco. Los toca timbres de Argentina, personalmente no los atiendo, los saco cagando, dice a esos evangelistas disfrazados de cordero. Bueno, fuerte, Lalos. Tengo algún mensaje, según me dice Emma, de vos, un mensaje que alguien grabó al 11-7000-0750. Escuchamos.
2: Hola, Mario. Mirá, acá se ha mezclado todo. Ahora, para la derecha cristiana,

0: porque evidentemente va a seguir votando más Carlos de Caballito.
1: Bueno, muy bien. Tenemos a alguien más. Emma, 4:08. ¿Escuchamos? Ah, bueno, en un rato seguimos entonces con más amigos y oyentes en esta madrugada del lunes 5 de octubre. Buen adelanto y avance en esta semana de otro mes que será corto para los bolsillos de compañeros y compañeras compatriotas en la República Argentina. Hoy vuelve a reunirse el gabinete con Milei. ¿De qué hablarán estos muchachos? ¿No? Ahí están desesperados por la PASO y todo lo demás. Veremos qué ocurre, ¿no? Mientras tanto, obviamente, van a ir apuntalando desde aquí, desde el gobierno argentino, las 3 semanas que faltan para que el 25 de octubre gane su candidato, que es Bolsonaro hijo, ¿no? Es así, ni más ni menos. Quiero repasar el estado del tiempo en la ciudad de Buenos Aires a esta hora, porque tenemos una temperatura templada, agradable en la madrugada, poca humedad, 67%, 16 grados y medio, el cielo está algo nublado y el pronóstico prevé una máxima de 23 grados. Parece que toda la semana va a estar mayormente nublado y se agrega el miércoles para la tarde o noche el riesgo de alguna lluvia, algún chaparrón que podría caer, y después seguirá toda la semana nublada con máximas que van a ir en torno a los 18, entre los 18 y los 24 grados, como parece que va a ser en el día de hoy. Algunos puntos más del desarrollo de noticias que tenemos. Hay que decir que el arzobispo de Luján, más allá de que lo escuchamos más temprano con otras declaraciones, dijo hay que trabajar en una Argentina para evitar que cada vez más gente quede afuera. Habló tras la peregrinación y pidió superar las divisiones, pero lo cierto es que el sábado y sobre todo ayer a la mañana quedó una marca, casi una suerte de prólogo a lo que puede ser la visita del Papa a la República Argentina, uno de los temas que preocupa obviamente al gobierno libertario. Otro de los temas que comienza a manejarse, mañana habrá una reunión de esta mesa política, veremos qué pasa con Bullrich ahí, que quiere ser candidata y toma distancia en algunos temas del gobierno, y fundamentalmente veremos qué construcción consigue armar la oposición en una suerte de transversalidad para tratar, entre otras cosas, la morosidad de las familias, el tema de la emergencia en discapacidad y sobre todas las cosas el día 15 de octubre, cuando intenten tratar la derogación del decreto 7023, esa verdadera proclama anticonstitucional que puso en marcha poco de andar el gobierno de Milei y que estamos pagando penosamente. Recordemos que muchos levantaron la manito para que ese decreto, basándose en lo absurdo de la gobernabilidad o garantizar la gobernabilidad, acompañaron de movida muchos sectores este decreto realmente siniestro. Después de ver si veo la lista de las cosas que se llevó puesta este decreto, por ejemplo, alquileres, se pasó por encima, otros temas que tienen que ver con también acciones directas en la destrucción de los temas del cuidado del gobierno o de un Estado para su población. No hay una sola noticia buena en favor del pueblo a lo largo y a lo ancho de la patria de manos de este gobierno entreguista. Pero tenemos que ir a otro tema. 4:12 en la República Argentina. Así seguimos.
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Vamos a repasar también otros 5 de octubre vinculados ahora con el género del Río de la Plata, el tango. En 1908 nació en Quilmes, en el conurbano bonaerense, Froilán Francisco Gorrindo, autor del célebre tango Las 40. Para muchas opiniones,

Las 40 funge como una especie de himno al desencanto, publicado en 1937 con música de Roberto Grela y la letra de Gorrindo. Es un tango que define perfectamente el espíritu de la llamada década infame en la Argentina, con un sentimiento de golpe contra la realidad surgido de la filosofía pura de las calles. El tute es el popular juego de cartas español, generalmente para dos o cuatro jugadores por parejas, que utiliza la baraja de 40 cartas. Allí cantar las 40 indica con valentía que el jugador va por más en procura del triunfo, y trasladado esto al tango seguramente significa decirle a cualquiera sin vueltas lo que le disgusta de sus actitudes. Lo vamos a escuchar a las 40, cantada por Oscar Alonso, acompañado por guitarras.

cantó Las 40 de Gorrindo, que nació un 5 de octubre de 1908, el autor quilmeño. En 1924, el 5 de octubre, muere Vicente Greco, que fue bandoneonista, director y compositor fundamental de la llamada Guardia Vieja, y además el primer músico de tango contratado para inaugurar el mítico cabaret Armenonville. Greco puede ser calificado como autodidacta musical, fruto de constante y laborioso esfuerzo. En sus comienzos incluso se sabe que desconocía la escritura musical, por consiguiente su labor inicial exigió buenos oficios de colegas y amigos para que lo que había imaginado desde el punto de vista musical pueda ser llevado a la partitura. Entre otras cosas es autor de este tango, Ojos Negros, que ahora escuchamos con la orquesta de Aníbal Troilo.

Bueno, el gordo Pichuco, ojos negros de Greco, de quien seguimos hablando, conquistó sus laureles con títulos como La Viruta, El Flete, clásicos del género, hace que Greco esté incluido en la galería de compositores populares, con títulos como El Pibe, El Morochito, El Perverso, El Estribo, El Cusquito, Kiki, Tiene la Palabra, Popov, bueno, una cantidad impresionante, además, bueno, los dedicados al fútbol como Racing Club, y una de las últimas que escribiera, una canción que se llama Argentina. Otro de los tangos bien conocidos de Greco y que en este momento se toca en la actualidad es el que vamos a escuchar con la orquesta de Alfredo de Ángelis, que se llama Rodríguez Peña.

Muy bien, vamos a completar esta recorrida tanguera en la madrugada del 5 de octubre, recordando ahora al Chocho Florio, Roberto Florio, cantor de tango, cantante además intimista, delicado, con muy buena afinación y además distintiva personalidad. Lo compararon mucho con Roberto Rufino, quien por otra parte tuvo una gran influencia, no solo en Florio, sino en otros muchos cantores que luego se consagrarían. Lo vamos a escuchar al Chocho Florio, que murió en 1993, cantando con la agrupación orquestal de Enrique Mario Franchini y Armando Pontier, esa orquesta, este tango que se llama Los Cosos de al Lado.

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3: Cuatro y media en esta madrugada del lunes 5 de octubre de 2026 en Buenos Aires, 16 grados la temperatura, 69% la humedad, el cielo está parcialmente nublado, el pronóstico indica para hoy una máxima de 23 grados en el ámbito de la capital y Gran Buenos Aires. Vamos al repaso de la información. Brasil entre Lula y la Casa Blanca. Con la totalidad de los votos escrutados, Flavio Bolsonaro se impuso al presidente Lula da Silva por 2%, pero sin poder superar la barrera del 50%, por lo cual hay balotaje el próximo 25 de octubre. El electorado brasileño deberá decidir si reelige como presidente a un estadista como Lula o deposita a Brasil en manos de un personaje menos que mediocre y con muchas causas pendientes con la justicia, pero convenientemente teledirigido desde la Casa Blanca. Acabamos de recibir una lección sobre la democracia de Brasil con el voto del pueblo brasileño. A veces el resultado es inesperado, dijo Lula al hablar después del resultado de los comicios. Durante la mañana de ayer, cuando emitió el voto en San Pablo, anunció que impulsará una reforma judicial y política. Escuchemos lo que decía Lula en el momento de su voto.
4: Olha, primeiro, qualquer presidente que ganhar as eleições, ele tem a chance de indicar ministro da Suprema Corte. A coincidência, no próximo ano, é que vão ter, me parece, que dois ou três ministros que vão se aposentar. E será papel do presidente indicar ao Senado. Eu, ganhando as eleições, eu vou propor para o ano que vem uma reforma no Poder Judiciário. E também tem que ter uma reforma na política. Eu quero fazer a próxima reforma. Eu quero definir o tempo de mandato de um ministro da Suprema Corte.
3: Aparece detrás la mano negra de Donald Trump a partir de una denuncia realizada tras la publicación de una investigación periodística. La policía de Brasil investiga una posible injerencia de Estados Unidos en las elecciones. Fondos del Departamento de Estado habrían sido destinados a influir en el debate político y desestabilizar el poder judicial brasileño, según indica la publicación del diario británico The Guardian. Hay que señalar en este sentido que ha operado también en el día de ayer una gran influencia desde los Estados Unidos y veremos cómo arranca esta etapa de las tres semanas que faltan de aquí hasta el 25 de octubre. En nuestro país, el sábado y terminó ayer domingo, notable peregrinación, el mensaje de la Iglesia y el pueblo en Luján, cuestionamiento al gobierno de Milei y ensayo general ante la llegada del Papa en noviembre. Jorge García Cuerva instó a pedir ayuda cuando sea necesario, manifestó que las heridas de la intolerancia ya supuran y está infectando el corazón del pueblo. En la misa de cierre de la peregrinación, el arzobispo de Buenos Aires dijo que nadie puede solo. Escuchemos.
5: Querido hermano peregrino, déjate abrazar, déjate contener. Nadie puede solo. Nos necesitamos y la necesitamos a María para seguir caminando en la vida. A veces, así como ayer nos sorprendió la tormenta y la lluvia, también llueve adentro. Llueve en el corazón y nos sentimos solos. Nos sentimos heridos. Nos duele la vida. La nostalgia y las ausencias pesan mucho. Son esos momentos en los que la Virgen María nos sale al encuentro y sentimos que nos dice, hijo querido, va a estar todo bien. Nuestra patria tiene muchos abrazos pendientes, abrazos de perdón, ante la descalificación y el insulto. Abrazos solidarios ante tanta indiferencia.
3: Más adelante, el arzobispo llamó a ser artesanos de la fraternidad para vencer el individualismo. Lo escuchamos.
5: Si la Virgen María, la Virgen de Luján, nos abraza a todos, es imposible mirar al otro con desprecio, porque el otro es mi hermano. Por eso volveremos a nuestros hogares y nos tenemos que comprometer a ser artesanos de la fraternidad, llevando el abrazo de María a los que no dan más, a los abuelos, a los que piensan distinto, a las personas con discapacidad y sus familias, a los que no tienen trabajo, a los que están durmiendo en la calle, a los adolescentes y jóvenes atravesados por la droga. En definitiva, a todos.
3: También habló el arzobispo de Mercedes después de la peregrinación. Dijo que se movilizaron más de 2,5 millones de personas a Luján. Jorge Eduardo Scheining aseguró que esperan una convocatoria masiva y mayor para la visita del Papa León XIV, tal cual se indicó en el escenario de la preparación de esa visita el 11 de noviembre, que fue ensayado aprovechando la peregrinación número 52. Escuchemos a Jorge Eduardo Scheining, el arzobispo de Mercedes.
6: Ayer las autoridades de seguridad y policial me decían que había 2,700,000 personas en el camino. Nosotros queremos que Luján, y les aseguro que la provincia, el municipio, está trabajando muchísimo para que el 11, cuando ustedes vengan a Luján, se sientan bien recibidos y podamos irnos de esta fiesta también bien, pero es un desafío recibir una multitud semejante.
3: A propósito de la visita del Papa, señalemos que ya se han sumado 20,000 voluntarios preinscriptos y empieza la selección. La conferencia episcopal alcanzó la cifra antes del cierre de la convocatoria y ahora revisará postulaciones, capacitará a las personas que resulten elegidas y repartirá las tareas de aquí hasta la llegada del Papa en noviembre. Milei se enoja con sus defensores ideológicos y socios. Más allá de festejar la victoria en primera vuelta del hijo de Bolsonaro frente al comunista Lula, el presidente descargó su ira contra el dueño de la Nación, calificó de mierda humana a Fernán Saguier, dueño y director del diario. Quedó como único interesado el dueño de la Nación en el predio de Tecnópolis en Villa Martelli. Parece que esta situación pone en riesgo y en duda esa entrega. Hoy hay una nueva reunión de gabinete en La Rosada y mañana la mesa política seguirá evaluando la cosecha con los gobernadores en el paseo al que los llevaron por París. Estados Unidos no descarta un nuevo apoyo a Milei. Scott Bessent no descartó una nueva intervención financiera norteamericana. El secretario del Tesoro defendió el uso de swaps bilaterales para estabilizar la economía argentina antes de las elecciones. Todo dependerá de cómo le vaya a Trump en las elecciones de medio término allí en noviembre. Para el casting del Círculo Rojo, Patricia Bullrich dijo que podría ser candidata a presidenta. La senadora oficialista manifestó que mantiene sus ideas intactas y que no se apurará para tomar la decisión. En tanto, el bloque Encuentro Federal presentó una cautelar para frenar la venta de tierras a extranjeros. Miguel Ángel Pichetto explicó que buscan evitar que se consoliden operaciones y derechos adquiridos imposibles de revertir antes de que la Cámara Baja debata el DNU el próximo 15 de octubre. La realidad dice que cada vez compramos menos. A partir del bajo poder adquisitivo, el consumo minorista no repunta y el tercer trimestre cerró en caída. CAME informó que fue del 1,2% mensual la caída desestacionalizada en septiembre para las ventas minoristas y fue la cuarta caída consecutiva. En el plano internacional, Estados Unidos retira sus bombarderos de la fase en la base de Fairford. El Pentágono ordenó el traslado de su flota estratégica desplegada en el Reino Unido tras detectarse una falla grave de seguridad e intento de sabotaje en las instalaciones que tienen en Gran Bretaña. En materia deportiva, Colapinto terminó en el puesto 13 y cuestionó la elección de los neumáticos. Pese a que hizo una buena carrera, el piloto argentino apuntó contra la decisión de su escudería en el Gran Premio de Bahrein. Vamos a escucharlo.
7: Había que tomar muchos riesgos para ir rápido con la goma lisa y ya habíamos perdido la carrera, había que esperar un safety car y estaba muy complicado con la goma lisa. Con el trencito de las gomas nuevas en el restart de cuatro vueltas era difícil, no había muchas chances, muchas oportunidades porque en el tren era complicado de marcar cualquier diferencia con la goma nueva todos y nada. Fue una tarde muy difícil, obviamente no decidimos bien, fue la decisión incorrecta y la peor que podría ser tomado, pero bueno, es lo que hay.
3: Vamos a seguir con la información deportiva. Messi llegó a Ezeiza en el día de ayer. Es la última concentración que incluyó asado y emoción rumbo al partido final que se juega mañana, donde el capitán argentino se va a despedir frente a Benin en el Monumental, que va a lucir colmado. Y se está disputando la fecha 11 del torneo clausura. Ayer, domingo 4 de octubre, Huracán le ganó al Docivi 3-2. Talleres cayó ante Belgrano 1-0. Argentinos Juniors 2, Tigre 1. Y Estudiantes de Río Cuarto perdió como local ante Racing 2-1. Hoy se juegan estos partidos: 16:45 Deportivo Riestra Central Córdoba, a las 19 Estudiantes de La Plata y Gimnasia de Mendoza, y Vélez frente a Platense, y a las 21:15 Banfield frente a Rosario Central. En Buenos Aires en este momento la temperatura 16 grados, humedad 69%, cielo parcialmente nublado. Faltan 20 minutos para las 5 de la mañana.

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1: Bueno, aquí seguimos, seguimos con la información y por supuesto también reiterando para los que se van levantando a esta hora lo que señala el Servicio Meteorológico Nacional con relación a las características que tendremos en este lunes 5 de octubre. La temperatura en este momento es de 16 grados, 69% la humedad, cielo parcialmente nublado, una mínima de 13 grados, podría llegar a bajar un poquito más, y la máxima de 23 grados para la jornada de hoy. También, ya que estamos, repasamos información que tiene que ver con los servicios, el panorama del transporte y tránsito en Buenos Aires y conurbano. Los trenes metropolitanos operan con diagramas de días hábiles y el Sarmiento retoma la operatividad regular tras los trabajos edilicios y de infraestructura del fin de semana. Hubo refuerzos además para trasladar peregrinos a Luján. Hay que señalar que no se consideran hoy ninguna situación callejera todavía respecto de manifestaciones, pero puede suceder. Aeropuertos 6 Aeroparque se está operando con absoluta normalidad. Bueno, tenemos aquí unos cuantos amigos que nos están dejando sus mensajes en el día de hoy. Voy a ir poniendo a ver al día. A ver, hola Mario, muchas gracias por estar y muchas gracias por el aguante. Hoy con un sabor amargo, pero siempre con la esperanza alta. Nos tocan unos días de vacaciones y vos nos acompañás en el camino. Abrazo lejano. Y compañero Cristina Libre, dicen Liz y Pato desde Alemania. Amigos que mexicana y argentino nos escuchan allí en Alemania. Marcelo de Berizo dice, encendí la radio en las 7:50 porque el impacto de Brasil me tiene desvelado. Le diría a los hermanos de Brasil que conserven la calma, que estén tranquilos, que nosotros sabemos de estos momentos cruciales, que ahora es hora de echar el resto, porque la batalla debe ser cuerpo a cuerpo. Como militante peronista sé perfectamente que si converso con 201 personas, 200 son almas bellas, confundidas, y de entre ellas sola una es un fanático, y con ella sí me trenzo en una discusión sin tregua, porque sé que es un espíritu maligno de perdición que mediante el miedo domina las otras 200 almas bellas confundidas. Bueno, gracias Marcelo, ¿eh? De Bahía Blanca saludan Alejandra y Gustavo, imperdibles programas, no queremos dormir, dicen. Bueno, gracias, ¿eh? Buenas madrugadas, te dejo el presente y saludos para todos los compañeros. Feliz con los tanguitos y asombrado con lo de Brasil. La gente está un poco mejor y se vuelve antipobre, antiobrera, lamentable, dice Roberto de Sáenz Peña. Muchas gracias, ¿eh? Gracias a todas y todos por este acompañamiento. 4:46 minutos en la República Argentina. Que tengan un buen arranque de semana los que ya han salido tempranito para laburar, con los números nuevos, ¿no?, del transporte, que ya le dan otro torniquete al bolsillo. Y ni que hablar con la situación de las tarifas, ¿no?, sobre todo agua, gas, luz, por las nubes, ¿eh? 4:46 minutos, ponemos un poquito más de música para ir amenizando los minutos finales. Ya llega Pancho a las 5 de la mañana, ¿eh? Las tapas de Pancho en Radio 750.

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1: Bueno, muy bien. Vamos repasando los temas del final del programa. 10 minutos para las 5 de la mañana en la República Argentina. Los datos oficiales en Brasil del Tribunal Superior Electoral señalan estos guarismos escrutados de la totalidad de las mesas: 47.03% para Flavio Bolsonaro, 45.16 para Lula, con una diferencia de alrededor de más de 2 millones de votos y menos de 2 puntos de distancia. Veremos cómo opera a partir de ahora la campaña la segunda vuelta, ¿no? Después están los detalles por los distintos estados brasileños que se votaba ayer, también la elección de gobernador, y el juez Moro resultó electo como gobernador de Paraná, el estado de Paraná, en Brasil. Este hombre que está, bueno, lo primero lo metió en cana a Lula con argumentaciones falaces, luego fue premiado como ministro de Justicia de Jair Bolsonaro en su presidencia y finalmente quedó imputado en causas que lo investigan. Es muy interesante ver cómo los sectores de la derecha siempre tienen algún pecado, por decirlo de alguna manera, vinculados con algún ilícito. Pasa aquí en la Argentina, lo sabemos todos, y se siguen moviendo con una impunidad que es poco menos obscena, ¿no?, en el escenario central. Veremos qué pasa con las distintas opiniones que vamos a seguir viendo hoy frente a lo que será la segunda vuelta y la evolución de la campaña electoral, que ahora sí define quién será el presidente de los próximos 4 años, que deberá asumir el 1 de enero del año que viene. Lo concreto es que ya con estas elecciones y con las victorias de los distintos estados, el presidente Lula, si llegara a revertir la situación, va a gobernar con un parlamento todavía más complejo cuando tenga que armar las políticas públicas, ¿no? Y el otro tema que viene aparejado con esto, que está siendo hoy objeto de atención, son las declaraciones de Andrei Rodríguez, el director general de la Policía Federal de Brasil, que anunció que la corporación está investigando una posible interferencia externa de Estados Unidos en las elecciones. La investigación está en marcha, es un procedimiento previo, no se ha publicado la resolución del sumario, pero la investigación está en curso a partir de la nota del diario The Guardian, el diario británico, y el escenario donde se está investigando si el Departamento de Estado de los Estados Unidos desvió $1 millón del Fondo de Derechos Humanos y Democracia para el programa Combate al Lawfare y la Censura en Brasil, fondos que habrían sido destinados a financiar el trabajo en redes y organizaciones en territorio brasileño con el fin de interferir en el debate político y desestabilizar, y además atentar contra la institucionalidad del Poder Judicial, según el órgano de gobierno del Brasil. Hay también una suspensión de los servicios consulares de las embajadas de Estados Unidos y Australia, aduciendo motivos de seguridad. El jefe de la policía negó que hubiera habido alguna situación compleja que pusiera en peligro la seguridad de estos consulados, pero lo cierto es que hay toda una atmósfera paralela donde el proceso de la doctrina Monroe siglo XXI del gobierno de los Estados Unidos sigue pesando como un fantasma en toda la región y obviamente ha conseguido resultados notables en favor de la ultraderecha. 4:54 minutos en la República Argentina. Vamos a poner otro poquito de música. Estamos cerca de las 5 de la mañana y les agradezco a todas y todos por la presencia en el 11 7000 0750. Dale, Emma.

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1: Bueno, nos vamos. Les dejo la devolución a los saludos de los amigos de Último Minuto. Pablo de Lugano dice, Estados Unidos se retiró de Irak y ahora de Inglaterra. Qué raro, debe ser para no chocar con Rusia. Dice, saludos a Mario y al Pulpo, pero está de Magrisetti hoy. Es notable, por ahí desarrollamos esta semana algo, es notable la cantidad de guita que ha puesto Estados Unidos con el tema Israel-Irán, y ahí hay un retroceso porque además hay acciones bélicas del gobierno de Irán contra las bases de los Estados Unidos en las inmediaciones, ¿no? Lo de Inglaterra parece un sabotaje. Bueno, saludo también al amigo Miguel, que está en Bratislava, la capital de Eslovaquia. Nos deja un extenso mensaje. No tenemos mucho tiempo, ya son las 5 de la mañana. Un agradecimiento a Emanuel Grisetti, nuestro compañero de ruta en la conducción de la máquina desde las 2 hasta este momento. Ya llegan las tapas de Pancho. Mañana, cuando el martes haya cumplido 2 horas de vida, como decimos siempre, estaremos aquí tarde o temprano. Hasta mañana, muchas gracias.
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Buen día a todos. Buen día a todas. Aquí estamos una vez más, abriendo este lunes 5 de octubre entre Mario Giorgi y Tomás Méndez. Estas son las tapas de Pancho, programa express de Radio 750. Hay un cartel aquí en la radio y el cartel dice: el demonio viene al galope.

15 grados, 9 décimas, es la temperatura en esta bendita ciudad de Buenos Aires, en el país, en la República Desregularizada de Argentina, 503, de este lunes 5. Aquí están las 8 portadas de los 8 diarios 8 de mayor circulación, aquí, en esta bendita, repito, ciudad de Buenos Aires. Desde ella transmitimos. Bien, aquí están ellas, confundidoras como siempre, seductoras para algunos, indignantes para otros. En riguroso orden alfabético, BAE clava en tapa el consumo. Cayó un 5,9 en el tercer trimestre y condiciona la recuperación. Esta no debe caerle muy bien a Peluca, ¿no? BAE, no es la izquierda obrera este portal, es de BAE. Lunes 5 de octubre del año que usted conoce, titulada tres columnas, el consumo cayó un 5,9 en el tercer trimestre y condiciona la recuperación. Septiembre marcó la cuarta baja mensual seguida que mide CAME sobre

y condiciona la recuperación. Septiembre marcó la cuarta baja mensual seguida que mide CAME sobre el mercado. Es casi un eufemismo en esta portada que condiciona al gobierno, no a la recuperación, porque la recuperación pertenece al terreno de lo que acá denominamos fantasía económica o fantasía política. Antes la Facultad de Economía, mucho antes, cuando arrancó, digamos, no sé en qué año, era la carrera de Economía Política. Después le quitaron el Política y quedó Economía nomás. Para más de uno la política sigue siendo una palabra sucia. Usted sabe quiénes son esos algunos para los que la política es... Y como decía, no estamos preparados. Más de uno lo dijo más de una vez. Lo que pasa, che, es que no estamos preparados para la democracia. Y si no estamos preparados para la democracia, ¿estamos preparados para la dictadura, no? Esa afirmación nunca la entendí. Bien, 5:07 ahora, el tiempo pasa. La temperatura está ahí clavada en los 16 grados, en números redondos. Bien, la portada de BAE, se la dije, se la repito. El consumo cayó 5,9 en el tercer trimestre y condiciona la recuperación. ¿Qué recuperación, no? Bueno, Clarín pone en tapa lo que seguramente va a ser una monotapa a partir de ahora, que es Bolsonaro. Bolsonaro sorprende y arranca como favorito para el balotaje. Nadie adivinó esa, Decían todos, periodistas de acá y periodistas de allá, que era una elección reñida, que podía ser un empate técnico, eso se decía. Pero que ganaba Bolsonaro, yo no se lo escuché decir a nadie, ni los que pronuncian las eses, ni los que se las tragan, nada.

Manuel Grisetti, ahí, manejando la máquina. Clarín. Bolsonaro sorprende y arranca como favorito en el balotaje. Sacó más de lo esperado. Un golpe para Lula. Dominará el Senado y tendrá más fuerza en diputados. Flavio Bolsonaro, 47.05. Luis Ignacio Lula da Silva, 45.14%. Dos puntos de diferencia. Flavio Bolsonaro dio vuelta a los pronósticos de todas las encuestas que veían levemente vencedor a Luis Ignacio Lula da Silva. El líder del

0: PP acusó el golpe al admitir que fue un resultado inesperado, aunque no hizo autocrítica y afirmó que peleará de modo limpio estas 3 semanas. El balotaje es el 25 de octubre, antes de la segunda vuelta. La elección registró una abstención de más del 20%, que indicaría el voto castigo contra el gobierno. Por su parte, Bolsonaro argumentó que su triunfo se debe a que Brasil quiere un cambio. Con el resultado de la primera vuelta, el Partido Liberal de Bolsonaro aumenta su presencia en el Senado al ganar 20 de las 54 bancas en juego y también avanza en la Cámara de Diputados. Y hay foto en tapa, esta vez sí concuerda la foto con el titular, y la foto dice su epígrafe: feliz, así dijo sentirse Flavio Bolsonaro tras confirmarse vencedor de la elección. Dice al Parlamento: la esposa de Jair Bolsonaro y sus hijos Jair, Renan y Carlos serán legisladores. Ahí está la familia unida, ¿no? Toso y vuelvo, Grisetti. Muchas gracias.
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5:14. Usted está sintonizando Radio 750 y desde acá recomendamos, nosotros no somos ni de dar consejos ni de andar recomendando, pero a veces, vio, usted no vaya que lo estafen a otra emisora, que desde aquí nosotros estamos fuertemente entrenadas para esto. Entrenados para esto. Me sorprende la tapa de... Bueno, no importa. Crónica, dijimos Bae, que pone ese título. El consumo cayó 5,9 en el tercer trimestre y condiciona la recuperación. Clarín dice, Bolsonaro sorprende y arranca como favorito para el balotaje. Y Crónica, a toda tapa, dice Brasil al balotaje. Gran elección de Flavio Bolsonaro en la primera vuelta. El candidato de la ultraderecha obtuvo el 47,03% de los votos contra el 45,16. Clarín pone 45,14. Contra el 45,16 del actual mandatario Lula da Silva. Y se perfila como favorito en la segunda vuelta, que se llevará a cabo el domingo 25 de octubre. Yo dije 24, recién no recuerdo. Pero es el 25 de octubre la jugada final. Se registró un 21% de abstención, lo que representa alrededor de 33 millones de personas. Mucho, ¿no? Las felicitaciones de Milei y de otros líderes derechistas de la región para el hijo de Jair. Jair. Esa fue la portada de Crónica. 5:17. Dijimos Bae, dijimos Clarín, dijimos Crónica. Saltamos a El Cronista, el diario Salmón. Dice la volanta, el gigante de América del Sur gira a la derecha. Las elecciones en Brasil, 2 puntos. Bolsonaro le ganó a Lula por escaso margen y deberán definir en segunda vuelta. El senador liberal obtuvo 47%, apenas 2 puntos más que Lula. El actual presidente admitió que el resultado fue inesperado. El nivel de abstención fue récord. Milei felicitó al ganador. Acá hay un hilo, una especulación medio finita, si usted quiere, que es la siguiente. A ver. Anda dando vueltas por ahí, en algunos pasillos periodísticos. Y dice que este triunfo de Bolsonaro no lo favorece demasiado a Lula. ¿Cómo? Eso. Que este triunfo de Bolsonaro no lo favorece demasiado a Milei. Ahí está la corrección. ¿Y por qué no lo favorece a Milei? Porque hasta ahora la niña mimada de Trump en la región era Milei.
Y ahora la niña mimada de Trump en la región va a ser Bolsonaro. Ya no seremos el patio del fondo. Seremos el potrerito del fondo. ¿Se entiende cuál es? Es una opinión, ¿no? Pero el cronista dice que Milei felicitó al ganador. Y también dice la portada: el mercado comenzó a celebrar un giro que implique un shock fiscal con subas de los ETF. Anda a saber qué es ETF, que agrupan activos brasileños superiores a 10%. No hay traductor del castellano. El castellano no es que no existe. El mercado comenzó a celebrar un giro que implique un shock fiscal con subas de los ETF, que agrupan activos brasileños superiores a 10%. El balotaje se disputará en 3 semanas. Esa fue la portada de El Cronista. Nancy Lamas no está, lo habrá advertido. Hoy no viene, se tomó unos días. Se tomó unos días, merecidos los tienen. Nación, tapa, 4 columnas. Sorpresa en Brasil. Ganó Bolsonaro y parte como favorito para el balotaje. El hijo del expresidente derrotó a Lula en la primera vuelta por 1,91 puntos, pese a lo que anticipaban las encuestas, podría cosechar el apoyo de los otros candidatos en un escenario más complicado para el actual mandatario. Y tiene un recuadro este título, que dice: Milei brinda con caipirinha. Lo firma Claudio Jaquelin. Y dice que el intenso periodo internacional del gobierno argentino, iniciado hace 2 semanas en Estados Unidos, encontró en Brasil un indiscutido motivo de satisfacción para Javier Milei, muy superior a lo esperado. Aun cuando los brasileños deberán ir a una segunda vuelta, todo indica que Flavio Bolsonaro será el próximo presidente de la primera potencia sudamericana. Se aparece que este señor, Claudio Jaquelin, no adscribe a esa opinión que dice que a Milei no le conviene demasiado que gane Bolsonaro, porque si gana en el balotaje Flavio Bolsonaro, Argentina, la república desregularizada de Argentina, dejará de ser el niño o la niña mimada de Donald Trump, y se convertirá la niña mimada de Donald Trump en el Brasil, y nosotros seremos un segundo o tercer potrero trasero, porque ya eso no sería patio. Pero son opiniones que se irán virtiendo y analizando con el correr de estos días. Hoy Brasil está muy caliente y el continente está sacudido. La mitad del Brasil es bolsonarista y yo le diría también evangelista.
el voto evangelista fue fundamental en este éxito bolsonarista. Jair está sopre. Tendrá que esperar unas semanas para que el nene libere al papá. Está Beethoven, Grisetti, que pase.

0: 5 y 25. La portada de página 12, para este lunes 5 de octubre, dice: el bolso o la vida. Con una polarización anticipada, el candidato ultraderechista Flavio Bolsonaro terminó arriba en la primera vuelta, pero su sorpresiva votación no le alcanzó para evitar el balotaje. Trepó a un 47%, a menos de 2 puntos del actual mandatario Luis da Silva, que enfrenta un difícil desafío para revertir el resultado de cara a la segunda vuelta del 25 de octubre. Ese es el título destacado en portada de página 12. Popular pone en tapa: bienvenido a casa, Lío. Comparte tapa: con sorpresa en Brasil, ganó Bolsonaro, pero habrá balotaje. Con esta de bienvenido a casa, Lío. El capitán llegó ayer al predio de Seiza para concentrar por última vez con la selección, con vistas a su partido de despedida ante Benín mañana martes. Messi llegó por la tarde desde Rosario y entrenó con sus compañeros de la escaloneta. Entiendo, ¿no? Porque dice: bienvenido a casa, Lío. Dice: Messi llegó por la tarde desde Rosario. O sea, ¿estaba en Rosario? Son confusos a veces, ¿eh? Por último, tenemos la tapa de Olé, que es el último de los 8 diarios que a diario despachamos. Y dice: asado de despedida, un vacío en el alma. No, pues el vacío, la cara. Lo hacen con un Scrabble, le juro, yo lo he visto. Lo he visto. Messi fue agasajado con una cena alrededor de la parrilla. Yo no entiendo, no se sentaron, estaban todos parados. Messi fue agasajado con una cena alrededor de la parrilla. Tragaron un rato, ¿no? ¿No será un atentado contra la selección este, che? Que los están intoxicando. Messi fue agasajado con una cena alrededor de la parrilla, luego de que se sumara a los entrenamientos de la selección. Bueno, menos mal que comieron el asado después de entrenar, ¿no? Porque hubiera sido también muy complicado entrenar después del asado. Y sí, hay que aclarar esas cosas, como están las tapas. A horas de su última función con Argentina, el nudo en la garganta se va haciendo cada vez más grande. Tengo un nudo en la garganta, pero no voy a llorar. Es lo que dice el tango. Bien, ya en segundo nos zambullimos en la discoteca del tumbado. Pero le completo la portada de Olé. 2-1 a Estudiantes. La cadé aguantó el triunfo ante un rival casi descendido en el debut de su interino. Suponemos que el interino es el nuevo DT, pero no dice quién es, ¿se entiende, no? Dice 2-1 Estudiantes de Río Cuarto. Juntó las chirolas. La cadet, que es Racing, aguantó el triunfo ante un rival casi descendido en el último, en el debut de su interino, que no sabemos quién es. O al menos este diario no lo informa. 1-0 a Talleres. A Belgrano ya le hizo un clásico. Festejó por segunda vez consecutiva por el gol de Hernández al final. No le puede ganar Talleres a Belgrano, ¿eh? Los clásicos son de Belgrano, allá en Córdoba. 2-1 a Tigre. Argentinos, un puntero al palo. Argentinos Juniors. 2-1 a Tigre. Y por último tiene una de Colapinto. Dice Fórmula 1. Colapinto 13º, pese a una Malasia elección. Bueno, ya hay veces que la verdad pegan en el guardarray, ¿no? Y dan vuelta. Porque se corrió en Malasia. Entonces juega, es un Scrabble, pero al Scrabble le faltan letras. Fórmula 1, Colapinto 13º, pese a una Malasia elección. Bueno, perdónanlo, señor, no saben lo que escriben. 5:32 ahora sí, momento de zambullirnos en la discoteca del tumbado. 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

0: Disco del Tumbado. Va.
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3: -17 grados es la temperatura en la ciudad de Buenos Aires. Se espera una máxima de 23 grados para la tarde de este lunes 5 de octubre del año que usted conoce. 5:39, completamos portada de Clarín. Repetimos título. Bolsonaro sorprende y arranca como favorito para el balotaje. Y tiene más la portada de Clarín. Esta dice: Besent dijo que podría volver a respaldar con dólares al gobierno. Mira vos. Y así la cuenta. El secretario del Tesoro de Estados Unidos, Scott Bessent, afirmó que podría volver a usar el swap para apoyar al presidente Javier Milei. Podríamos hacerlo de nuevo, señaló en una entrevista, y agregó que Argentina es un gran aliado de Estados Unidos y ha hecho una gran serie de reformas. El año pasado, la oposición estaba tratando de poner al mercado en su contra y generar pánico financiero antes de las elecciones. Parece un militante de La Libertad Avanza, ¿no? Recordó el funcionario de Donald Trump. Y destacó que con los swaps le permitimos al presidente Milei llegar a las elecciones. A confesión de partes, ¿no? Dicen los bogas. Y destacó que con los swaps le permitimos al presidente Milei llegar a las elecciones y la estabilización en la Argentina ha permitido ver un cambio en la región. Digo, ¿cuál es el cambio, señor Bessent? Con todo respeto, te puedo llamar Scott. Sí, Scott, la pregunta es, ¿cuál es el cambio en la región? Que usted afirmó, ¿no? Con los swap le permitimos al presidente Milei llegar a las elecciones. Toda una confesión. Pero después dice, y la estabilización en la Argentina, ¿cuál es la estabilización? La estabilización, estos números que a diario reportamos. Y que la estabilización en la Argentina ha permitido ver un cambio en la región. Uno mira en la región. El cambio fue ayer las elecciones en Brasil. En septiembre de 2025 se anunció un intercambio de monedas de hasta 20.000 millones de dólares. Tanto Milei como el ministro Caputo, que junta, ¿no?, dicen que poseen una bazuca de dólares ante eventuales tensiones. Una bazuca de dólares. Con las imágenes de los dólares son así muy fantasiosos, ¿no? Dólares por las orejas, ¿se acuerda? Esta es reciente. Y ahora está esta otra, una bazuca de dólares. No, no, no, no es el chicle. No, no, es el arma. La bazuca. Dejan afuera de las estadísticas más de 100.000 delitos en la provincia. Disparen sobre Kicillof. Dejan afuera de las estadísticas más de 100.000 delitos en la provincia. El Ministerio de Seguridad bonaerense, a cargo de Javier Alonso, promueve el uso de una aplicación para hacer las denuncias. La plataforma registra más de 225.000 causas penales por año, pero se constató que más de la mitad quedan afuera y no son consideradas causas para una investigación judicial. Esta es dura. Me contó gente que fue ayer. Otra crítica del arzobispo García Cuerva contra el gobierno de Javier Milei. Escuchen. Tras la multitudinaria, salvo esta mención, no vi mucho en ningún diario de lo de ayer en Luján. Tras la multitudinaria peregrinación a Luján, el arzobispo de Buenos Aires, Jorge García Cuerva, dio una dura homilía en la que apuntó contra las heridas de la descalificación, de la intolerancia, de la violencia física y verbal, y también promovió el abrazo a las personas con discapacidad. ¿Eh? Un uppercut de izquierda para el presidente Javier Milei, ¿no? Ahora viene el Papa y uno piensa inmediatamente qué quilombo se va a armar, ¿no? Sin duda. 5:40.

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3: Bien, muchas gracias. 5:46, 16 grados 7 décimas en el termómetro. Parece que el frío se está yendo. Y una máxima de 23 grados para la tarde de hoy. Las dos últimas cortísimas de Clarín. Racing confirmó su levantada. Es la segunda victoria consecutiva. Le ganó 2-1 a Estudiantes en Río Cuarto. Estudiantes está peleando el descenso, creo, ¿eh? Y la última dice, narco muerto en Palermo. El uruguayo Migales Viera fue asesinado por dos sicarios en su departamento. Bien, hasta aquí la portada completa de Diario Clarín. Página titula El bolso a la vida, y repetimos el título. Con una polarización anticipada, el candidato ultraderechista Flavio Bolsonaro terminó arriba en la primera vuelta, pero su sorpresiva votación no le alcanzó para evitar el balotaje. Trepó a un 47%, a menos de 2 puntos del actual mandatario Lula da Silva, que enfrenta un difícil desafío, dice Página, para revertir el resultado de cara a la segunda vuelta del 25 de octubre. Y hay foto de los dos. Continúo con la portada de Página, y esta dice, las heridas de la intolerancia están infectando el corazón del pueblo. Duro, ¿no? Al cierre de la multitudinaria peregrinación a Luján y a un mes de la llegada del Papa, el arzobispo porteño Jorge García Cuerva rechazó los discursos de odio y pidió un compromiso con los sectores más vulnerables. Y la última de Página, en tapa, dice, alerta por la meningitis. La vacunación contra el meningococo por debajo de la meta nacional. Hasta aquí portada de Página 12 en su edición de hoy, lunes 5 de octubre. Muchas gracias.

0: Gracias, Emanuel. 5:50. La temperatura sigue clavada en esos 16 grados 7 décimas. Crónica, Brasil al balotaje. Y repite, crónica, los números y la sorpresa de todas las portadas de los diarios porteños. La volanta dice: gran elección de Flavio Bolsonaro en la primera vuelta. Y el título, repito, Brasil al balotaje. Dura humilía de García Cuerva en Luján. Las heridas de la intolerancia supuran y se está infectando el alma del pueblo. Nación pone, Página pone: las heridas de la intolerancia están infectando el corazón del pueblo. Y Crónica pone: las heridas de la intolerancia supuran y se está infectando el alma del pueblo. El arzobispo de Buenos Aires reclamó: nuestra patria tiene abrazos solidarios, pendientes frente a tanta indiferencia, y advirtió: cuando caminamos juntos, no les damos lugar a los discursos de odio. Está interesante, ¿no?, lo del arzobispo. Nuestra patria tiene abrazos solidarios pendientes. Bueno, seguimos con el mundo y su disparate. La volanta dice: según la ONU, Argentina el cuarto país peor en desempeño industrial. Se la repito, Argentina el cuarto país peor en desempeño industrial. Y escuche los países. Solo Palestina, Qatar y Bulgaria registraron resultados más negativos en la comparación. Este es el campeonato de el país con peor desempeño industrial. Está en la punta Palestina, Qatar, Bulgaria, que es el podio, y después venimos nosotros. Argentina, el cuarto país peor en desempeño industrial. Septiembre, las ventas minoristas cayeron 1,2% respecto de agosto. Todo un número, ¿no? 5:53 ahora. Colapinto, una carrera en franco ascenso. El piloto argentino de Alpine escaló 8 puestos para finalizar 13º en Malasia, donde ganó Verstappen. Y después tiene una cortita, dos cortitas. Turismo Carretera, Nacho Fain se adueñó de San Nicolás. El santafesino contorino consiguió su primera victoria en la categoría. Lo escoltaron Fernando Chapur, quien lidera la Copa de Oro, y Julián Santero. Y la última, de Crónica en portada, dice: ganó Racing y se alejó de los últimos puestos. Tras quedar eliminado por Boca de la Copa Argentina, la Academia, con dupla técnica interina, retomó la senda victoriosa en la Liga Profesional gracias a los goles de Tomás Konechny y de Maravilla Martínez. ¿Qué era lo que decía acá? Hablaba algo de Racine. En el debut de su interino, dice. Y parece que es... que hay más de un interino, ¿no? Porque... Olé dice... un interino, está hablando del DT. Y Crónica dice... con dupla técnica interina, o sea... para Olé hay uno y para Crónica hay dos. En fin, números. Y usted sabe cómo son los números. Los números no cierran. Tranquilo, Pancho. Tranquilo. Toso y vuelvo. Gracias.
1: Pancho, tranquilo. Tranquilo. Tranquilo, Pancho, tranquilo.

5:57 de este lunes 5 de octubre de 2026. Repetimos título de Nación. ¿Cuánto está la Nación? 4.800 mangos. Sorpresa en Brasil, ganó Bolsonaro y parte como favorito para el balotaje. Ya dimos cuenta de ello. Tiene un recuadro, ya lo dijimos, Milei brinda con caipirinha. El intenso periodo internacional del gobierno argentino. ¿Qué es eso? El intenso periodo internacional del gobierno argentino, iniciado hace 2 semanas en Estados Unidos, te da una guía que no conduce a ningún lado, ¿no? Encontró en Brasil un indiscutido motivo de satisfacción para Javier Milei, muy superior a lo esperado, aún cuando los brasileños deberán ir a una segunda vuelta. Todo indica que Flavio Bolsonaro será el próximo presidente de la primera potencia sudamericana. Y después, en un doble, la doble pinza, que son Nación y Clarín, bautizadas como las recalcadas tapas de tu madre, repite las declaraciones de Besent, que Clarín pone en tapa Nación también. Besent, según Clarín, dijo que podría volver a respaldar con dólares al gobierno. Confesión de partes. Y Nación dice: Estados Unidos podría volver a rescatar al país. Lo dijo el secretario del Tesoro Scott Bessent al destacar el apoyo de 2025. Y cuenta que el secretario del Tesoro de Estados Unidos envió una nueva señal de respaldo al gobierno de Milei en una declaración a un medio del país. No se sabe qué país, reivindicó el rescate financiero que la administración de Donald Trump le brindó a la Argentina en la corrida previa a las elecciones de 2025 y aseguró podríamos volver a hacerlo. Digamos, otra vez digo el mismo dicho, ¿no? A confesión de partes, relevo de pruebas. Sigo con Nación. Cristina y Máximo serían juzgados en un solo juicio. Dice el lavado. La casación se encamina a reunificar las causas Otesur y los sauces. Ante el mundo, la AFA sigue domiciliada en Viamonte. Así se lo informó a sus socios. En El País mudó su sede para evitar a la IGJ. No se entiende absolutamente un pomo, se decía antes. La natividad, la Dolfina, mirá vos, estábamos pendientes de esta información, no solamente yo, miles y hay miles, y Nación hace bien en rescatarlo en tapa. La natividad, la Delfina, retuvo el título en Hurlingham. La formación de los Cambiaso y Castañola se coronó como el primer campeón en la triple corona
al superar

la natividad, la Dolfina, retuvo el título de Nurlinga. Pensé que viene con dos nombres. En fin. Ya, me tengo que ir. Chau, che. Me pasé dos minutos. Le pido disculpas a Tomás Méndez y a su equipo. Pero vio, nadie me avisa, nadie me dice nunca nada. Chau, che. Hasta mañana y una vez más, muchísimas gracias por escucharnos.

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0: Muy buenos días a todos, bienvenidos a Mejor Que Mañana, señores y señores. Arrancamos con los principales títulos de la jornada, arrancamos así directamente, no vamos ni por diario, vamos por títulos. Bolsonaro sorprende y arranca como favorito para el balotaje. Sacó más de lo esperado, un golpe para Lula, dominará el Senado y tendrá más fuerza en diputados. Sacó el 47% y Lula se sacó el 45%, un poquito más, o sea, están a 1.9 de distancia, pero perdió el gobierno de Lula, ¿no? Algo que acá no se esperaba, lo raro es que se sorprendió hasta Lula. Digo, es raro, ¿no? Que un presidente se sorprende por la elección que tuvo su propio país. O sea, evidentemente no manejaba estos datos. Casi 30 millones de brasileños no fueron a votar. Esto es récord también. O sea, está defraudada con la política la mayoría de los brasileños. Y después, otro título, Bessen dijo que podría volver a respaldar con dólares al gobierno el año que viene en plena campaña. O sea, el secretario del Tesoro de los Estados Unidos dijo que iba a poner de nuevo guita en la Argentina. Dejan afuera las estadísticas de 100.000 delitos de la provincia y otra crítica del arzobispo García Cuerva contra el gobierno de Javier Milei. Sorpresa en Brasil, ganó Bolsonaro. Títulos también de etapa de los distintos diarios. Messi se sumó por última vez a la selección argentina y Estados Unidos vuelve a rescatar al país si así lo necesitara. Cristina y Máximo serían juzgados en un solo juicio, dice el diario La Nación. El Popular dice sorpresa en Brasil, ganó Bolsonaro, pero habrá balotaje. Bienvenido Casalío, porque ayer estuvo entrenando con la selección argentina. Todos los diarios van así, van con la misma tapa. Obviamente la tapa tiene que ver con lo que pasó en Brasil. Y nos vamos al Valle de Negocios. El consumo cayó un 5.9% en el tercer trimestre y condiciona la recuperación. Con un rico país por arriba de 650 puntos, se espera un nuevo desembolso del Fondo Monetario y el gobierno suma pozos, pero no tiene los votos para anular las PASO. Pero lo más importante es que el consumo sigue cayendo, esta vez un 5.9%. Y después el cronista también habla de las elecciones en Brasil, del rico país y la industria argentina en rojo, que desde el año 2023 registró el cuarto peor desempeño del mundo. Así estamos parados, pero vamos a volver a la elección en Brasil. Me parece que es el dato más importante de la jornada. Esto claramente tiene que ver con lo que está pasando con la política en Sudamérica. Se está quedando Estados Unidos con la mayoría de los países, esto es claro. Pero bueno, obviamente algo están haciendo mal los gobiernos, ¿no? De centro-izquierda, porque la verdad, sinceramente, uno imaginaba que Lula iba a poner las manos, pero ni siquiera las puso. El pueblo lo ha rechazado en la mayoría de los gobiernos, o sea, digo, ha perdido casi todos los distritos, excepto bien al norte, pero en el sur está todo pintado de azul, el color de Bolsonaro. Habló el presidente de Brasil apenas recibió el resultado de la elección y decía esto.
1: Nós acabamos de ter uma lição da democracia do Brasil com a votação do povo brasileiro. Nós precisamos começar essa entrevista agradecendo aos milhões de brasileiros que a urna dá o seu voto. Deputado estadual, deputado federal, senadores, governadores e presidente da República. O resultado, muitas vezes, é inesperado. A gente nunca consegue tudo aquilo que a gente queria. Eu confesso para vocês que eu estava convencido que eu ia ganhar essa eleição no primeiro turno. Mas eu também já pensei isso outras vezes, que eu pensei que eu ia ganhar no primeiro turno quando eu disputei com o Alckmin, mas não ganhei. Eu lembro que eu pensei em ganhar no primeiro turno quando eu disputei com o Zé Serra. Eu também não ganhei. Mas a gente tem o segundo turno, e o segundo turno é a hora da prova dos nove.
0: Bueno, habrá que ver qué pasa en el segundo turno. No me voy a poner en analista de lo que pasa en Brasil, pero lamentablemente los otros candidatos que sacaron poco, entre 2 y 3 puntos, no son ideológicamente, vamos a decir, son ideológicamente opuestos a Lula. Esta es la verdad. Después veremos qué hacen esos votantes. Y vamos a ver qué pasa en la Argentina, obviamente. Ya en un ratito vamos a analizar lo que está pasando en Argentina. Che, millones de personas este fin de semana se movilizaron a Luján. Hoy no hay títulos de esto, pero fueron millones de personas. En un ratito vamos a escucharlo a García Cuerva. Volvemos a lo de Brasil. El algoritmo jugó también en las elecciones brasileñas. Lula tiene 6 millones de seguidores en TikTok, pero las visualizaciones de sus videos no superan los 3 millones, nunca. En cambio, Bolsonaro tiene 1.300.000 seguidores y siempre sus visualizaciones se multiplican por 4. Un dato que me pasa nuestro productor, que está bien, o sea, digamos, básicamente cuánto realmente necesitan tus mensajes y cuántas personas no. Lula tiene 16 millones de seguidores en Instagram y solamente le dan 50.000 seguidores, le dan me gusta, o sea, lo siguen constantemente, todo lo contrario a lo que tiene Bolsonaro. Digo, en las redes obviamente está más activo Bolsonaro, es un gobierno, o es un partido en realidad que se maneja de esa forma, y uno se pone a pensar, obviamente, en todo lo que no ha hecho Lula como para perder así, digamos, ¿no? O sea, presidente de Brasil, hace nada fue votado para ser presidente de la nación, evidentemente que las cosas no le salieron, o no las pudo hacer, o no sé qué cosa. Pero la cuestión es que los brasileros le están diciendo a Lula que la cosa así no va. En algún momento ayer, cuando le dieron las cifras, y vemos ahí todas las caras de la gente que lo acompaña a Lula sobre el escenario, dijo que lo había sorprendido el resultado. Dice, me sorprendió el resultado, la verdad es que no sabíamos que esto podía llegar a pasar, pero más de 29 millones de personas no fueron a votar. Es un récord histórico para Brasil. Acá tenemos abstención mucho, mucho, mucho más alta, pero en Brasil un 20% era como mucho. Bueno, eso es lo que le pasó en estas elecciones a los brasileños. Y volvemos acá. Vamos a Fernando de Andrés, el diputado nacional, porque, bueno, esto también calienta nuestra elección, ¿no? Javier Milei ayer salió como de alguna manera capitalizar el triunfo de la derecha en Brasil, y Fernando de Andrés, que es diputado nacional del PRO, hizo un análisis de lo que podía llegar a ocurrir si iban a una elección dividida. A ver.
2: Durante mucho tiempo pensé que en gran parte Milei llegó por la interna nuestra. Y yo hoy estoy más para decirte que llegó mucho más por mérito propio que por defectos de nuestra interna. Había una demanda mucho más grande por un perfil y un planteo que lleva adelante Milei con esa claridad y con esa contundencia que para lo que nosotros proponíamos en ese momento de la Argentina. No es aritmético. Pero sí, sin el PRO no llegaba a sacar 56 seguro, y sin el PRO el año que viene no creo que gane. O sea, sé que no gana. Nadie gana con la oposición si el voto no peronista se divide, gana el peronismo, si querés, te lo pongo más en esos términos.
0: Bueno, ahí está, ya empiezan los análisis para las elecciones que se vienen. España tuvo que adelantar sus elecciones también, del 2027 pasan para ahora, para el 2026. El 29 de noviembre hay elecciones en España y de alguna manera también la derecha se va quedando con los distintos países del mundo. Sudamérica la tienen casi todas, si gana el balotaje, este muchacho Bolsonaro, evidentemente estamos en manos de la derecha. De Estados Unidos hace mucho tiempo, lamentablemente esto es así, han venido con todos ya directamente a quedarse con todas las empresas, llave en mano, pero bueno, claramente la cosa se está poniendo bastante oscura para quienes pensamos de otra manera. Carolina Moisés, senadora de Jujuy, habló sobre el tema de la ley de tierras, dice que los jueces de la corte le corrieron el culo a la jeringa, fueron cobardes, tienen que decidir si regalamos las tierras o no. Esto decía Moisés.
3: Lo que hizo la Corte fue pegarle una piña a la política, condicionar al gobierno, y ellos dicen que porque esta discusión política que hay en las cámaras del poder legislativo, choca con la voluntad del poder ejecutivo y que todo termina en el poder judicial, y que ¿por qué ellos tienen que meterse en este problema que es político? Bueno, yo les contesto, muchachos, son jueces, no los elige la gente, pero sí tienen poder político. O sea, no podés correr del culo a la jeringa y decir, no son una llave política. No, háganse cargo. Son parte de la institucionalidad argentina, son parte del poder, definen sobre la vida de las personas, tanto como nosotros cuando legislamos, o como quien ocupa el poder ejecutivo cuando toma decisiones. Vos tenés que decidir, Poder Judicial, Corte Suprema de Justicia, si vamos a regalar las tierras o no, porque la cuestión de fondo sí debería haber sido merituada en este caso. Entonces, ahí hay una cobardía de la Corte, ¿sí?, al no tratar la cuestión de fondo.
0: Claro, qué difícil que es hablar de esto, ¿no? Mira, el sábado, si hay algo que no tengo es tiempo para estar relajado. El sábado me levanté muy tempranito porque tuve que hablar con uno de los referentes más importantes que tiene la Argentina en la categoría medio ambiente. No, Carolina Moisés, no es la Corte la que tiene que resolver, es la política. ¿Sabés hace cuánto debió haberlo resuelto la política, Caro? Desde el 14 de marzo del 24. Desde ese momento hasta hoy, la Cámara de Diputados, arreglada, obviamente, acá no me como el amague, no hizo nada. No hizo nada. O sea, desde ese momento en que el Senado le dijo este decreto estrucho, no puede avanzar, la Cámara de Diputados le dio la espalda al pueblo. O sea, la oposición nunca planteó nada, el peronismo nunca planteó nada desde hace, a ver, pasó uno, 2 años y medio. 2 años y medio con el decreto ese rigiendo cuando el Senado ya había dicho que no. No quiero pensar que hubo un acuerdo, ¿no?, con Javier Milei. No quiero pensar que el peronismo llegó a un acuerdo con Javier Milei y estuvo 2 años y medio con la ley de tierras ahí arriba. Y claro que la Corte te la va a agarrar. ¿Cómo no te la va a agarrar? Es obligación. Y después ya sabés cómo piensa la Corte o quién compró la Corte. El problema no es la Corte. El problema son ustedes, claro, que no hicieron nada hace 2 años y medio. ¿Cómo es que 2 años y medio un decreto está rigiendo sin que el peronismo diga nada? O sea, yo soy Gil, tengo cara de Gil, pero algunas cosas me doy cuenta. Hace 2 años y medio que el decreto general, en el cual están implicados un montón de artículos, aparte de la ley de tierras, la de alquileres, la que busques. La de regulación, por ejemplo, de lo que cobran de intereses los bancos, las tarjetas, etcétera. Todo eso también estaba ahí. Por eso digo, ¿peleamos en serio? Es lo que planteo todos los días en la radio, ¿eh? Alguna gente se enoja, pero digo, estos son datos objetivos. Marzo de 2024, marzo de 2025 un año, marzo de 2026 otro año, y después tenemos los 6 meses que nos llevan a marzo. Muchachos. Dejen de joder, ¿cómo no lo va a resolver la Corte? Alguien te lo va a resolver, obviamente. Ahora, jueguen para la tribuna y bueno, probablemente no le vaya bien, ¿eh? Mirá que a Lula ayer no le fue bien y es una tristeza muy grande para todos aquellos que pensamos que, bueno, hay que estar más del otro lado. ¿Cómo andamos, Analia? ¿Todo bien?
4: Tomás, buen día para todos, buen comienzo de semana, acá arrancando este lunes con algo de nubosidad, con 14 grados 8 décimas, de una hora para la otra bajaron casi 2 grados. Y te adelanto una semana que va a tener esto bastante gris, poco sol, por lo que estoy viendo acá en el Servicio Meteorológico Nacional. Algún chaparrón puede llegar el miércoles, pero hoy con cielo mayormente nublado, eso sí, máxima de 23, mañana también bastante nubosidad, así esto. Recién el domingo aparece acá el dibujo, la imagen con el cielo parcialmente nublado, pero bueno, así parece que estaremos. Ojalá se vaya actualizando y podamos disfrutar de algo de sol durante la semana. 11-7000-0750, ese es nuestro WhatsApp. Ya saben, nos pueden dejar mensajes de voz, mensajes de texto, siempre con su nombre, sean breves, así podemos leerlos y escucharlos a todos. Y estamos también en YouTube, Radio AM750.
0: Vamos a las 6:20 a hablar con Gaby Massaro. Gaby, ¿cómo estamos? ¿Todo bien?
5: ¿Cómo estás, Tomás? Muy buenos días, buen día a toda la audiencia. Bueno, empezamos la jornada con un choque y vuelco que pasó hace un ratito nada más en la avenida Cabildo y Manuela Pedraza. Una mujer herida y el corte total de Manuela Pedraza. Cabildo está habilitada, pero están trabajando los bomberos y también el SAME en el lugar, porque hay una mujer de unos 43 años aproximadamente herida y están haciendo el traslado. Así que a tener en cuenta, si estamos saliendo de casa, es el punto más complejo. Mientras tanto, se van cargando, por supuesto, los principales accesos a la ciudad de Buenos Aires, pero sin registro de incidentes, afortunadamente. Los ramales de Pilar y Campana de la autopista Panamericana hacia el troncal principal, la General Paz desde el puente La Noria, mano Río de la Plata, y también las autopistas urbanas, que por supuesto siguen complicadas, como Dele Piane, que está con obras, y también la avenida Lugones a la altura del puente La Bruna. Los servicios bien, sin demoras, sin cancelaciones, así que es una mañana que empieza relativamente bien, Tomás.
0: Muchas gracias, Gaby.
5: Hasta luego.
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0: mañana, 24 minutos en todo el país. Saben, ¿no? 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
1: Bueno, vamos a escuchar a Jorge Eduardo Sainz, que es arzobispo de Luján. Habló de la grieta en el medio de un fin de semana, bueno, muy conmovedor, obviamente, por los millones de personas que transitaron rumbo de Liniers, muchos antes, otros después, pero rumbo a la capilla de Luján. Vamos.
2: A mí me parece que la grieta verdadera es que hay una Argentina de gente que cada vez se queda más afuera y esto genera una zanja enorme, llamarlo grieta, heridas, pero ahí está el problema. El Papa León lo expresa en la encíclica que se llama Magnífica Humanidad, dice: la humanidad está frente a una elección decisiva, o hacemos un mundo tipo Babel o hacemos un mundo fraterno con dignidad para las personas. Eso es el problema, ahí está la zanja que tenemos que nosotros trabajar mucho para salir de eso, porque salimos juntos o no. Esto, entonces, a mí me parece que hay muchas grietas, pero a mí me creo que la más grave, porque los políticos pasan y bueno, todos pasamos, ¿no? Pero la sociedad está en un momento complejo y tenemos que tomar decisiones muy rápidos y fundamentales.
1: También habló García Cuerva sobre el momento que vive la Argentina, el arzobispo de la provincia de Buenos Aires.
3: Necesitamos abrazos del alma. Así como nos curamos las ampollas, queremos, Madre, curar los vínculos entre nosotros, las heridas de la descalificación, de la intolerancia, de la violencia física y verbal supuran. Parece que se está infectando el corazón del pueblo. Por eso es tiempo de unirnos. Si la Virgen María, la Virgen de Luján, nos abraza a todos, es imposible mirar al otro con desprecio, porque el otro es mi hermano. Por eso volveremos a nuestros hogares y nos tenemos que comprometer a ser artesanos de la fraternidad, llevando el abrazo de María a los que no dan más, a los abuelos, a los que piensan distinto, a las personas con discapacidad y sus familias, a los que no tienen trabajo.
1: Qué fuerte que está la iglesia, ¿eh? La verdad que fue impresionante cómo marcó la cancha este fin de semana y nos dimos cuenta todos que la Iglesia Católica en Argentina está bastante fuerte. Un asesor de Caputo, salió a cruzarlo García Cuerva, Felipe Núñez, dijo que, bueno, García Cuervas tiene que hacer menos política y predicar más la palabra de Dios. Dice justamente porque, bueno, García Cuerva hablaba de la pobreza y hablaba de la intolerancia. Sí, la verdad es que a mí me parece perfecto lo que hizo García Cuerva y me parece perfecto que se meta, sobre todo defendiendo a los que tiene que defender, que son a los más vulnerables. Para eso está la iglesia, sino para qué existe la iglesia en Argentina, para qué tiene millones de seguidores. Bueno, Pedro Sánchez también habló en España, ¿eh? Atención, porque se ha anunciado que las elecciones se van a adelantar para el 29 de noviembre. Vamos.
4: Ha llegado, por tanto, el momento de que los españoles y españolas decidáis qué futuro queréis para vosotros mismos y para vuestro país. Ahora depende de vosotros y de vosotras. Basta examinar el horizonte para entender que el mundo se asoma a una época muy compleja, de transformación, de transición. Una época de mucha tensión, de emergencia climática, de cambios sociales, también tecnológicos con la inteligencia artificial, muy disruptivos. Por eso, tras informar como corresponde al jefe del Estado, he decidido convocar un Consejo de Ministros y Ministras extraordinario esta misma mañana para disolver las Cortes Generales y convocar unas elecciones generales que se celebrarán el domingo 29 de noviembre, de acuerdo a los plazos que establece la ley.
1: Hoy la política internacional marca los ritmos para nuestro programa, claramente, y queremos que te comuniques con nosotros al 11-7000-0750. Comunicate con nosotros para ver qué lectura haces vos de lo que está ocurriendo. Esto que pasó con Lula, lo que está pasando en España, obviamente, que es un retroceso del socialismo, que tiene que adelantar la elección. Bueno, quiero que nos digas qué pasó para vos, qué está pasando en la política internacional y si puede o no afectar la nuestra.
5: Tomás y equipos, la verdad que hoy amanecí medio tristongo por lo de Brasil, no entiendo lo que la gente está eligiendo, una familia que dio un golpe de estado en Brasil, está comprobado, si quiere elegir eso, no toma como ejemplo a Argentina lo que le está pasando a Argentina. Ellos tienen un país, entiendo que el gobierno que está, el oficialismo llega desgastado, pero no sé, que se tiran a un abismo donde sé que sí o sí van a pasar un reflejo de acá de Argentina, pero bueno, espero que reflexionen y esperen con ansia en el lulismo volver a imponerse. Juan Carlos, el lugar del Hawái.
1: Ahí estamos, señores, 11-7000-0750, Ana.
0: Sí, también se van sumando aquí a nuestro WhatsApp, bueno, nos decía buena semana Jorge de Once, el pana de Catán, buen día mis amigos, me parece que ya está fijo el rumbo y que va a dar igual gobierne quien gobierne.
1: A mí me parece igual, pana.
0: Maximiliano de General Cabrera en Córdoba dice, ¡fua! Motorcico a las 6. Excelente servicio. Hace referencia al tema de los redondos que estamos escuchando de octubre, justamente, que ayer se cumplieron 40 años de ese discazo de la banda. También Tomás, buen día, dice Carlos de José Cepaz. ¿Cómo es? ¿El peronismo tiene la culpa de todo? Se perdió por el imbécil de Alberto, el desquiciado mental, y los ladrones del gobierno destruyen, entregan y se roban todo. Y es culpa del peronismo, no es de boludos, dice, que lo votan y los gobernadores que le dan aire.
1: No, pero estaba pensando en esto del decreto, Cabezón, no sé, pensaba en términos políticos. Hay un decreto que fue rechazado hace 2 años y medio por el Senado de la Nación. ¿Qué culpa tiene la Corte Suprema de que la Cámara de Diputados haya arreglado no tratar ese decreto? O sea, digamos, a ver, esto se reguló, lo reguló Néstor Kirchner en el año 2006/2007, no recuerdo bien, cuando dijo que los decretos debían ser, para ser dado de baja, tenían que pasar por las dos cámaras. Entonces, pasó por una cámara hace 2 años y medio y faltó la Cámara de Diputados. Entonces, ¿qué me puede decir un diputado? ¿Qué me van a ir a decir? ¿Que no tiene la culpa de que este decreto haya regido desde hace 2 años y medio sin haberlo tocado? Si en el Senado ya había sido dado de baja, si ya había sido rechazado. Muchachos, ¿en serio? Entonces la Corte te lo agarra. Es obvio que la Corte quiere un juego político, porque si no, ¿de dónde gana guita por fuera de su salario? ¿Seguimos, Ana?
0: Sí, por supuesto. Acá también Luis de Congreso, bueno, que participa por el libro, está, dice, esperando con los analistas que vayas a charlar hoy, porque si quieres saber qué puede pasar en un balotaje, en el balotaje que vamos a tener el 25 de octubre, si es que se confirman ya los números de ayer. Buenos días, los resultados de las elecciones dependen cada vez menos de las gestiones de los gobiernos. Dice por acá Fede desde Río Negro, la decisión de los votantes se vuelve más ideológico.

0: oligárquica. En Brasil o Argentina tenés pobres de derecha. Es el gran logro del neoliberalismo. La voluntad popular se construye, y si tenés miles de millones de dólares destinados a moldear esa voluntad popular a través de los medios y especialmente las redes sociales, entonces la gente vota por sus verdugos.
1: ¿Y por qué ganó hace 4 años Lula? Hace nada. Que me la explique. Entonces, hace 4 años la voluntad popular fue modificada por los medios de comunicación para que ganara Lula. Bueno, puede ser, sí. Vamos.
2: Hola, Tomás y equipo. Ricardo de Parque Chacabuco. Bueno, evidentemente no somos originales en nada. El lumpen promedio es imbécil. Es eso, yo no vivo en Brasil. Pero bueno, a ver, esa lacra fascista la vuelven a apoyar. La verdad, la verdad. Bueno, igual que acá. Por eso digo, no somos originales, ni siquiera en eso. Abrazo, buen programa.
1: Bueno, señores, y vamos a repasar los datos. Con el 100% de los votos escrutados, el 99%, Flavio Bolsonaro se quedó con el 47,06%, 47% de los votos, y Lula el 45%. El balotaje va a ser el 25 de octubre. Según los datos oficiales, 33 millones de personas se abstuvieron de votar. 33 millones de personas. Creo que el dato más importante sería este, digamos, ¿no? Más allá del rechazo o el apoyo que tiene el presidente Lula da Silva, es que 33 millones de personas está cansado de la política. Está cansado porque no le está resolviendo los problemas. Claramente no hay una resolución de problemas por parte de la política, sea de donde sea. Por eso recién lo del PANA de Catán es muy, muy interesante, esto de, che, a ver, que se noten los cambios. ¿Se entiende? O sea, que se noten los cambios. El voto nulo fue del 3%, muy, muy bajo, y el voto blanco el 2%, más los 33 millones de personas, y estamos hablando más o menos de 38 millones de personas que, bueno, dijeron, no me gusta la política como se está llevando a cabo. Son 38 millones de personas, está bien, son 160 millones de electores, o sea, digamos, ese es el porcentaje. El hijo de Jair Bolsonaro aseguró que Brasil quiere un cambio, anticipó un eventual reporte de ministerios. Che, creía Bolsonaro que ganaba, estaba bastante confundido porque creía que ganaba en la primera vuelta. Y se impuso en 15 estados, Lula se impuso en 12. Está bastante pareja la cosa. En el Congreso, los bolsonaristas y sus aliados también quedaron al frente, tanto en diputados como en el Senado. O sea, aún ganando Lula la presidencia, tiene mayoría hoy la derecha, tanto en diputados como en el Senado. En las elecciones regionales, Sergio Moro, el juez que condenó a Lula en el 2017, ganó la gobernación de Paraná. En el exterior, Lula se impuso en Argentina, en Chile, en Venezuela, Uruguay, Costa Rica y Canadá. Y la familia Bolsonaro en el poder. Michelle Bolsonaro fue senadora electa del Distrito Federal. Y además, el hijo, ¿no?, Carlos Bolsonaro, también ganó una banca de representación en Santa Catarina. Bueno, supuestamente Milei siguió las elecciones brasileñas de la Quinta de Olivos y felicitó a Flavio Bolsonaro por los resultados. Algunos dicen, che, le conviene esto a Milei porque ya no es más la niña bonita de Estados Unidos. Y qué sé yo, a mí la verdad es que me importa muy poco si le importa o no, o cuál es el rol que va a cumplir Javier Milei respecto a Estados Unidos. La cuestión es que se complica mucho el panorama para Sudamérica y esto está mucho más que claro. Bueno, 11.7.0750, algunas de las cosas que están pasando ahora. Tenemos una máxima de 23 grados para el día de hoy, ¿no?
0: 23, sí, una mañana que está bastante agradable en cuanto a la temperatura, con bastantes nubes. Quiero decir, ahora estamos casi en 15, hace un ratito estábamos casi en 17, pero no está para tanto abrigo. Ajá. Y con esta máxima que decís, claro, tal cual, 23 grados... vamos a estar más que bien con algo, me parece, liviano. Pero eso sí, tenemos una semana bastante gris, así que vamos a ver cómo se va actualizando el pronóstico, porque acá, viste, esto puede cambiar de un día para el otro, de un ratito para el otro. 11.7.0750, hay más mensajes que se van sumando mañana.
1: Se reventaron un narco acá a la vuelta de la radio, viste, un narco uruguayo de 29 años. Entraron encapuchados al edificio, lo reventaron a balazos, fue impresionante. Estamos a 3 cuadras del lugar del episodio. No, vos sabés que siempre lo digo eso al aire porque estamos pensando que el narcotráfico tiene, bueno, básicamente como digamos, sede solamente en las clases bajas o solamente en las villas o en el conurbano bonaerense. Bueno, lo tenemos acá a la vuelta. Yo siempre digo, che, guarda con los edificios en Palermo porque está plagado. Bueno, entraron al edificio, lo reventaron a tiros, encapuchados y nada, ahí quedó, ¿no?
0: Ya está, se fueron.
1: Sí.
0: Ah, bien. Bueno, claro, sí, hay veces que donde uno piensa, ¿no? Todo lo que tiene que ver con ciertos
1: tipos de delitos,
0: lugares, sí. Claro.
1: Y no, además, no. Otra cosa, ¿cómo ingresó un narco uruguayo con el prontuario que tenía este tipo a vivir en Argentina? Y estaba viviendo en Palermo con su mujer. La verdad es que es increíble. Desde el año 2010 viene acumulando antecedentes, a los 15 años empezó. Muy fuerte, un tipo aparentemente con mucho poder adquisitivo. Bueno, vinieron de Uruguay. Perdón. Creo que son de provincia los muchachos que lo mataron. Pero el encargue viene de Uruguay. Impresionante. Nada. Bueno, João Sepúlveda es periodista desde Brasil. Vamos a hablar con él de las elecciones de ayer. ¿Cómo anda, João? ¿Todo bien?
3: Hola, hola. ¿Qué tal? Muy buenos días.
1: Bueno, João, ¿se esperaba este resultado?
3: Mira, el resultado en el fondo era incierto, pero la realidad es que existía la posibilidad que cualquiera de los dos pudiese ganar incluso en primera vuelta.
1: Ah, mira.
3: Así que tan incierto el resultado no fue, uh-huh. No esperado, digamos.
1: A Lula se lo notó un poco sorprendido, es lo que dijo, recién pasamos un audio de él y dijo que estaba sorprendido por lo que había sucedido. ¿Vos, João, crees que lo sorprendió al presidente?
3: Sí, porque las encuestas, las últimas encuestas, daban mejores números para Lula. De hecho, la última encuesta más importante dentro de Brasil daba que él tenía que la pelea estaba entre los 48 y 45, que él estaría primero, llegaría primero en la primera vuelta. Pero en la calle, básicamente, se veía que sí, Flavio Bolsonaro tenía posibilidades de incluso ganar en primera vuelta, digamos. Ajá, ajá. Ahora, es lógico que se ve que la candidatura de Lula es una candidatura ya un poco desgastada, digamos. Porque Lula también representa o está en el fondo dentro de la política brasileira desde hace 50 años. Claro. Entonces es lógico que los jóvenes brasileiros, por ejemplo, hoy día quieren figuras más jóvenes. Eso también es un poco lógico, los rostros nuevos. Eso no implica que los rostros nuevos sean mejores que los antiguos, pero es lógico que una figura que ya está hace 50 años en la política, cuando viene el Flavio Bolsonaro con un discurso también de campaña hablando más de futuro, mientras Lula en su campaña se estaba pegando también un poco más al pasado, digamos, y principalmente respecto a todo lo que tuvo que reconstruir después del gobierno de Jair Bolsonaro. Entonces, en ese sentido, el cambio...
1: ¿Por cuánto ganó Lula en la elección pasada?
3: O sea, en la elección pasada Lula ganó por 1% de los votos, digamos.
1: Claro. Fue muy ajustada.
3: Fue muy ajustado, exactamente. Ahora, lo que sí también para Lula y todos sus adeptos, Flavio Bolsonaro era un candidato supuestamente más fácil de vencer que otros. Porque durante un momento determinado se pensó en que no era Flavio Bolsonaro el candidato preferido de Jair Bolsonaro, sino que uno era la Michelle Bolsonaro, que era el que quedó tercer lugar en el fondo, que es Augusto Cury.
1: Sí.
3: Él tuvo el 2,9% de los votos. Entonces, son todos los Renan Santos, que el siguiente colocado con 2,2, y Ronaldo Callao con 2,1.
1: Sí.
3: Es increíble cómo esos candidatos hoy día se transforman con tan pocos porcentajes de voto, se transforman en personas sumamente importantes, claro, en el marco de esta elección.
1: Pero por eso, pero ¿cuál es la extracción ideológica de esos tres?
3: Ahora, el tema es que los tres son de derecha, pero Renan Santos, por ejemplo, que es que quedó cuarto lugar, él durante su campaña hizo una campaña muy fuerte también en contra de Flavio Bolsonaro. Ajá. Entonces lo que se espera es que por lógica algunos de estos candidatos podrían pedir que sus electores anulen, por ejemplo. Eso debería ser la lógica. Ajá. La lógica normal, de la política normal, digamos, ¿eh? Porque obviamente están contra Lula, pero son de derecha también. Ahora, Renan Santos, por ejemplo, se vende políticamente como una persona de más extrema derecha que Flavio Bolsonaro, por ejemplo.
1: Sí.
3: Entonces, y por eso también critica a Flavio que...
1: bueno, pero por eso. Pero ¿cuál sería la lógica? Que esa gente supuestamente pide que el voto se anule. Ahora, ¿el electorado de esas personas está más de qué lado? Si pudiéramos hacer un reduccionismo, porque el balotaje es el balotaje, o estás acá o estás allá, digamos. Lamentablemente es así, ahí no tenés términos medios. Se supone que ¿a dónde iría ese voto?
3: Mira, lo que se ve típico, como Lula en el fondo está buscando un nuevo mandato, en el fondo una continuidad de su gobierno.
1: Sí.
3: En primer lugar, se asume ya que estas personas que no votaron por la situación, ¿cierto?, que es el oficialismo en estos momentos, quieren un cambio. Entonces, lo más probable es que esas personas no voten por Lula. Ahora, está por verse si votarían sí por Flavio o si anularían. Ahora, el espacio de crecimiento de Lula, al menos en el caso de las personas que votaron, es muy poco, es muy menor, digamos. Entonces, Lula en este momento va a tener que dar un vuelco total en su campaña, y quedan muy pocos días, porque son en 20 días más en la segunda vuelta en Brasil.
1: Sí.
3: Y a él no le queda más que buscar la votación de las personas que no fueron a votar, porque el ausentismo en esta elección también fue muy grande. No fue votar un 21% de la población brasileira, y ahí hay 33 millones de votos. Es decir, se puede esperar o se podría esperar o se entiende que es más fácil que una persona que no fue a votar, quizás porque era primera vuelta,
1: claro,
3: porque pensaba que, bueno, queda la segunda vuelta, aquí no, nadie va a ganar en la primera vuelta, entonces llamar a esas personas a votar en la segunda vuelta y poder buscar ese voto. Ahí ese está. Voto es más factible de rescatar que de los demás candidatos en la elección de Brasil.
1: Ahí está perfecta la explicación. Y por último, te consulto, ¿cuál es el nivel de ausentismo histórico en Brasil, de votantes?
3: O sea, esta elección fue una de las elecciones en que hubo mayor ausentismo. Ahora, las elecciones anteriores con ausentismo son elecciones en que estaba también de candidato Lula cuando ganó la segunda vez. De hecho, ahí tuvimos un ausentismo mayor del 25%, pero en esa época Lula tenía una popularidad enorme en el fondo en términos de encuesta. Antes de la elección se sabía que iba a ganar en el fondo, y ahí obviamente hay gente que, no sé, pues si no me gusta Lula pero sé que va a ganar, entonces no voy ni a votar, digamos.
1: Claro,
3: está perfecto. Ese era un poco el sentido en esa época.
1: Está perfecto. Abrazo grande. Muchas gracias, Omar.
3: Ok.
1: Bueno, João Sepúlveda es periodista de Brasil, pasaba por acá, y ahí queda más o menos claro cómo es la situación. Claro, no hay que buscar tanto el voto en lo de los otros candidatos, que probablemente también sean un poco de derecha o más parecidos a Bolsonaro, sino hay que buscarlo en los tipos que no fueron a votar, que son 33 millones de personas. Vamos.
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0: Sonia Cordobés, Juan Pablo de Bahía Blanca. La verdad, que bueno, muchachos, tenemos que aceptar que hay gente que le gusta la derecha en todo el mundo. No sé si la convencieron, si tienen la cabeza cagada, si no le importa al prójimo, no le importa. Pero evidentemente, acá cuando ganó Milei nos sorprendimos, ahora cuando gana Flavio Bolsonaro nos volvemos a sorprender. Evidentemente está lleno de gente con la cabeza llena de mierda. Hay que aceptarlo, ¿qué le vamos a hacer?
1: Hola, buen día para el programa de Tomás Méndez. Está clarito. Estados Unidos se cansó de arruinar los países de orientales. Afganistán, Irak, Siria, Líbano. Ahora se la agarró con Irán. Bueno, ya no le da más allá. Entonces, ahora, ¿qué va a hacer? Y ahora se va a destruir los países. No los va a destruir. Se queda con... Se había dado cuenta que no había desatendido el patio trasero. Y ahora, bueno, está haciendo todo para quedarse con el patio trasero.
2: Muy buenos días, me pregunto qué margen de manipular elecciones puede existir. Digo, manejan todo, todo se manipula. Esto lo dice Lucas de Del Viso. Tomás, hace este ejercicio, busca 10 pobres y pregúntale si votarían a un loquito como Milei. Y quizás la mayoría te diría que sí. Busca 10 chetos de barrios de clase alta y pregúntale si votarían a Kicillof. Y todos te dirán no. Carlos de Santa Fe Ciudad.
3: Buen día, Tomás, soy Néstor de Sáenz Peña. Para mí, ¿sabés cuál es el tema? Que vos, cuando vos querés construir un país, te lleva mucho tiempo si no tenés las dos cámaras a favor. Entonces vos tardás 4 años para hacer por ahí la cuarta parte de lo que vos querés construir. Y para cuando vos querés destruir, lo destruís en 1 año. Milei en 1 año destruyó todo lo que hizo el kirchnerismo en 2. Y parte de lo que hizo el peronismo en toda su historia. Entonces... No es tanto, uy, ¿qué le faltó? No, ¿qué le faltó? No. Lo que pasa es que la gente no quiere esperar tanto tiempo. Quiere que en 4 años todo cambie, y todo no cambia en 4 años. Vos, para cambiar algo, necesitas por lo menos 30, 40 años para ver los cambios. Si no, no lo ves. No es tan fácil como se dice o como se habla.
4: 6:51, 11:07, 0750. Anita, vamos, escuchamos a los oyentes.
2: Bueno, dale, hola Tomás, equipo. Bolsonaro en Brasil es el comprobante de que no estamos solos en la punta del campeonato mundial de estupidez. Lula no fue votado por lo que hizo y no por lo que no. Bueno, ahí quedó medio confuso el mensaje de César de Máximo Paz. Lula no fue votado por lo que hizo y no por lo que no. Bueno, votan a un tipo que tiene preso al padre por golpista y al hermano prófugo en Estados Unidos. Están más locos que acá, los brasileños, dice Gabriel de Pilar.
4: Nos vamos con Rodo, rápidamente al móvil. ¿Qué hace, Rodito? ¿Cómo estás?
5: Buenos días, Tomás, a todo el equipo y nuestra audiencia. Acá estamos una mañana en Constitución, pero a la vez, les cuento porque acaba de caer acá a la estación la gente de espacios públicos y vemos cómo de repente aquellos cafeteros, los vendedores ambulantes que andan dando vuelta acá por la estación, corren y escondan los carros para que no se los saquen. Aparte de este detalle, que tiene que ver un poco con la imagen de la mañana, hoy queremos hablar sobre tarifas, los aumentos de la luz, del gas, del agua, de distintas tarifas.
4: Pará, Rodo, pará.
5: Sí, sí.
4: Son unos idiotas, loco. ¿Cómo vas
5: es
4: a
5: impresionante,
4: perseguir? ¿Cómo vas a perseguir a un laburante? Tenés que ser un hijo de puta, hermanito, no. No, es no ver cómo está la Argentina, muchachos. Que, digamos, está bien, no te gusta porque fisonómicamente es feo. Bueno, vení, te llevo por algunas calles que son de Palermo para que veas también cómo están. Arreglá primero lo que tenés que arreglar y después cagar en la vida de la gente. ¿Cómo lo vas? ¿Qué están buscando tipos que venden café en la calle? ¿En serio? ¿En serio,
5: sí,
4: Rodo?
5: ¿Los
4: están buscando?
5: Sí, pero es algo cotidiano, ¿eh? Hoy justo llegamos en el momento en el que apareció espacio público, pero les cuento que por lo general cuando nosotros llegamos a la estación 6 y monedas, ya pasó espacio público. Espacio público viene por lo general a veces con la policía 5 de la mañana.
4: Sí.
5: 5 de la mañana vienen, dan una vuelta, los vendedores se esconden atrás, van, cruzan a la plaza. Hay gente que tiene... unos canastos gigantes con, no sé, por ejemplo, hay un muchacho que estoy viendo acá cerca que vende caramelos.
4: Sí. Tiene
5: que en un minuto agarrar en una bolsa, meter todos los caramelos a las apuradas en la bolsa, salir corriendo con el carrito, los caramelos, con un balde que tiene ahí. Es realmente estresante y es lo que les digo, arrancan mucho más temprano los operativos. Hoy justo llegamos y empecé a mirar movimiento de gente que cruzaba corriendo en verde la calle, no importa, porque cuando se pone en riesgo la mercadería que vos tenés para llevar la comida, el plato de comida a tu casa, Bueno, no importa el color del semáforo, no importa nada. La gente acá sale corriendo muy rápido para que no le secuestren la mercadería a los carros. A veces le sacan el carro, los tienen 2-3 semanas secuestrados y no tienen cómo laburar. Es terrible.
4: Una vergüenza. Bueno, ¿y cómo está todo, Rodo, aparte de esto?
5: Y bueno, aparte de esto, que es una situación ya casi cotidiana, como los aumentos, ¿no? Que también es algo cotidiano. Se mete con el laburante que intenta vender un café o unos caramelos, y después con las tarifas el gobierno se mete con la gente y se mete adentro de la casa, se mete en la factura de la luz, del gas, del agua. Vamos a preguntar a la gente de acá cómo anda con ese tema. Hola, amigo, ¿cómo anda? Buen día, estamos en vivo para el programa de Tomás Méndez preguntando por las tarifas. ¿Cómo ves las tarifas este último tiempo?
6: No, ni idea, pa.
5: Ni idea, ¿no pagas vos las tarifas? ¿La paga la señora?
6: Claro.
5: A ver, cara, tu señora, te agradezco. Caballero, ¿cómo anda? Buen día, le consulto cortito para el programa de Tomás Méndez. Tarifas aumentaron en octubre, agua, luz, nada. ¿Cómo venís llevando eso?
6: Y mal, pero bueno, se sobrevive.
5: Viste recién, no sé si llegaste a ver ahí, que sí, vienen los espacios viendo públicos que corrían. ¿Qué opinas de que vengan a correr a los laburantes acá a la mañana?
6: Y está mal eso, hay que dejarlo trabajar. Si la crisis cada vez aumenta, el presidente loquito que tenemos en el gobierno, pero bueno, la gente lo sigue votando.
5: ¿Crees que pueda mejorar la situación? ¿Viste lo de la elección ayer de Brasil también? Un gobierno de derecha peleando.
6: Exactamente, pero bueno, está en la gente, tenemos que tener conciencia para saber a quién votamos.
5: Te agradezco mucho. ¿Tu nombre?
6: Raúl.
5: Gracias, Raúl, que tenga buen día. Compañero, sé que estamos con el info ahí medio cerca, así que volvemos, si les parece, ya para la próxima hora con más testimonio desde acá.
4: Gracias, Rodo. Bien la gente. Bien la gente opinando, digamos, en la calle. Puede ser una cuestión ideológica, pero también puede ser una cuestión de que ya no se le da el tiempo que te pide la política para poder gobernar. O sea, digamos, la gente te dice, che, un periodo es 4 años, bueno, solucionámelo en 4 años, sino que los periodos sean de 20. Si necesitas más tiempo, bueno, postúrate por 20 años. Uno entiende que de eso se trataría. Ahora, me parece que hay un hartazgo con toda la clase política. Son una clase, esto es así, la política lamentablemente es una clase, y no creo que sea el hartazgo porque hace 40 y pico de años, 50 años, Lula esté o sea parte de la política. Bueno, en Argentina también tenemos la mayoría de nuestros dirigentes, hacen más de 30, 40 años que están dando vueltas y son más o menos lo mismo, por eso son una clase. Me parece que es porque bueno, no se le está resolviendo los problemas a la gente. O sea, yo no me puedo meter en Brasil, pero evidentemente cuando se hicieron buenos gobiernos, el respaldo de la gente, el respaldo popular fue impresionante. Mira, Cristina con el 54%, sí, claro. Ganó la provincia de Córdoba, muchacho, también, ¿eh? O sea, digo, pensemos en tipos que en algún momento hicieron bien al pueblo. El pueblo no es boludo. Pero bueno, si vos no estás al lado, si básicamente no le solucionás la vida, y se complica. Y parte de eso, parte de ese vestigio de que Lula se da cuenta al último de las cosas que todavía estaban fallando, es que le dio el 15% más en los últimos días a la gente que cobraba este plan de alimentos, que es parecido al alimentar de acá, que vuelve a poner en la tarjeta un poquito más de guita, etcétera. Bueno, eso, más los del juego, más un montón de medidas que fueron realmente populares y muy buenas medidas, fueron tomadas a día de la elección. Entonces, también la gente se da cuenta de esos atajos que a veces los gobiernos toman. Bueno, hay que hacerlo antes, y no está mal. ¿Qué es pedirle paciencia a la gente? No, porque la gente cree que en 4 años... Y bueno, eso dura un periodo. O sea, ayer lo escuchaba el técnico de... Hoy lo escuchaba tempranito el técnico de Talleres, yo no sabía que había perdido. Y el tipo decía, mirá, nosotros hace 20 días que estamos, pero no creo que estemos 15 días más si seguimos perdiendo partidos. La gente tiene otro tipo de consumo hoy. No sé si está bien o está mal, pero es así. Todos aquellos que usan el celular, ya el consumo es mucho más rápido, mucho más fluido.
2: Todo más inmediato.
4: Y sí, claro. Uh-huh. Pero no está mal. O sea, que digamos, mirá y te pide paciencia. Entonces, ¿cómo es la paciencia? ¿No morfo y te voy a tener paciencia 2 años más? O sea, la economía sigue cayendo, el consumo se va a la mierda y yo te voy a seguir esperando. 30 años tengo que... No, no es así. Si tu periodo es 4 años. ¿Se entiende? O sea, no, no está mal ese, digamos, sobre todo cuando tenés un pueblo que la está pasando tan mal. Si vos tenés un pueblo en donde tenés un 5% de pobreza, y bueno, es probable que vos al impacto lo puedas absorber. En estos casos tenés millones y millones de

0: año y medio con un decreto que nos cagó la vida a todos. ¿Qué carajo hace el peronismo? Entonces tengo que pensar esto. Da lo mismo gobierne quien gobierne. Y aunque quisieran cambiar las cosas a todos. ¿Qué carajo hace el peronismo? Entonces tengo que pensar esto. Da lo mismo gobierne quien gobierne. Y aunque quisieran cambiar las cosas, a mí me parece que hay un poder encima de todos ellos, la política, que no se lo va a permitir.
1: Bueno, 7:00 a.m, creo que tenemos algunos mensajitos acá.
2: Sí, y tenemos algunos mensajes más antes de las noticias. Buen día, Tomás y equipo. El problema siguen siendo los terratenientes de maceta, me encantó esta definición. Son demasiados, es ahí donde hay que trabajar para convencer. Abrazos, no he puesto el nombre, bueno, gracias por el mensaje. Buen día, mejor que mañana, la iglesia evangélica y la edad. Por eso creo en Axel. La edad influye, buena jornada, dice Ana de Córdoba Capital. Ciro de El Talar nos deja un mensaje, bueno, algo extenso. A ver, según Edward Bernays, la política se hace con dinero y propaganda, medios y estrategias comunicacionales, y ahora con la inteligencia artificial, la granja de bots, generan trabajadores, bots, dice, mucho más fácilmente, y también pregunta por qué el narco lo maneja la DEA y así se financia la CIA y la NSA. Bueno, más largo, pero gracias a todos, así lo ahora con este mensaje y a todos los que nos escriben a nuestro WhatsApp.
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4: La hora 7:01, la temperatura en Buenos Aires es de 14 grados 8 décimas, el cielo está parcialmente nublado, humedad 70%. En la ciudad de Neuquén, 7 grados 2 décimas. Flavio Bolsonaro fue el candidato más votado en la primera vuelta de las elecciones en Brasil. El candidato de ultraderecha se impuso con el 47% de los votos, dejando en segundo lugar a Lula da Silva con un 45,16%. Por su parte, el actual mandatario reconoció que aspiraba a ganar en primera vuelta y que el resultado fue inesperado, mientras que Bolsonaro anticipó el fin de la era del Partido de los Trabajadores. Ahora ambos se enfrentarán en el balotaje el próximo 25 de octubre e intentarán disputarse a los más de 30 millones de personas que eligieron otras opciones o no fueron a votar. Las ventas minoristas PYME volvieron a caer en septiembre. CAME informó que en el noveno mes del año se registró una merma de 1,2% respecto a agosto. Si bien en la comparación interanual se verificó un leve repunte de 0,3 puntos, en los primeros nueve meses del año, las ventas minoristas acumulan un retroceso de 2,1%. Asesinaron a un hombre en Palermo y hay dos detenidos.
5: En la calle.
6: Un ciudadano uruguayo fue asesinado a balazos ayer en un departamento de Costa Rica al 5200. Según declararon sus familiares, entre 3 y 4 personas ingresaron sin forzar la puerta y la atacaron. La policía de la ciudad detuvo a dos sospechosos cerca de Santa Fe y Bullrich y encontró un arma que será peritada para determinar si fue utilizada en el crimen. La justicia investiga el motivo del ataque y no descarta un ajuste de cuentas vinculado al narcotráfico. Buscan otras dos presuntos involucrados, informó Rodo Gerardi para Radio 750, Derecho a la Información.
5: Deportes.
4: Tras la salida de su entrenador, Racing volvió a ganar. En su partido por la fecha 11 del torneo clausura, la Academia se impuso

0: 30 pesos y riesgo país 655 puntos. En Buenos Aires la temperatura es de 14 grados 8 décimas, el cielo está parcialmente nublado, humedad 70%. En la ciudad de Neuquén 7 grados 2 décimas, allí podés escuchar Radio 750 por FM 99.7. Estas fueron las noticias. Federico Martín.
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0: Muy buenos días, ¿cómo están del otro lado? Bienvenidos y bienvenidas a un nuevo Vamos de lunes 5 de octubre del 2026. Arrancamos una nueva mañana en Radio Urbana. Estamos hasta las 9, como ya imagino ustedes lo saben, del otro lado. Estamos a través del dial de la 93.9 aquí en Bahía Blanca, de la 102.5 si nos siguen también desde Montehermoso, en la web, en YouTube. Nos pueden escuchar, nos pueden seguir por todos lados, no hay excusa a esta altura para no estar del otro lado, estas dos horitas que nos separan de las 9 de la mañana. Muchísima agenda, muchos temas, muchas cosas, muchas voces que irán pasando a lo largo de la mañana. Así que las invitamos a quedarse, a participar a través del WhatsApp, el 291-509-0963. Arrancando una mañana de 10 grados de temperatura, misma sensación térmica. Viento que sopla desde el noroeste a 12 kilómetros por hora, entre 12 y 23 kilómetros por hora. Una semana que gradualmente irá bajando en su temperatura. La máxima para hoy es de 21 grados, pero ya mañana tenés 19, el miércoles tenés 14, el jueves tenés 12 grados. De a poquito vamos a ir bajando en la temperatura, con importantes probabilidades de lluvia para mañana, para el miércoles, para el jueves. Así que a disfrutar la tarde del día de hoy, de este lunes, que probablemente sea la última tarde agradable en la semana. Uno no quiere ser pesimista, pero la verdad que viendo el pronóstico extendido, parece que va por ese lado el asunto. Así que a disfrutar el día de hoy con 21 de máxima, 10 a esta hora. Después vamos a estar repasando el cuadro climático en detalle, los servicios y alguna que otra cosita más. Por lo pronto, saludamos al equipo que nos estará haciendo compañía hasta las 9. Está Federico Becci en la operación técnica. Lo saludamos también a Mario Chuaib, en este caso desde su hogar, acompañándonos también en la producción. Juan Pelufo, buen día, ¿cómo estás?
1: Buen día, Tomás, ¿cómo estás?
0: Muy
1: bien. Saludo para vos, para todo el equipo de Radio Urbana, para todos los oyentes del otro lado. El comienzo de una semana, la primera completa de octubre, con un fin de semana que hemos tenido de muchísima actividad deportiva en todos sus tipos de deporte, tanto la liga de básquet, por lo menos la de bronce, que ha tenido la finalización de los play-in, confirmados entonces los cuartos de final de este segundo tramo. Vamos a estar repasando cómo se han quedado los equipos y cuáles son los rivales de cada uno en estas instancias, y también los cuatro equipos ya eliminados de la competencia. Cómo sí. Está la actualidad del básquet en la Liga de Plata y la Liga de Bronce, que se juega la Liga de Plata la última fecha esta semana, y la Liga de Oro todavía le queda un poquitito más para jugarse, porque están en la fecha número 8, así que quedan algunos partidos, pero se van a armar.

0: Por supuesto, las tablas de posiciones. Ha pasado Olimpo, quizás de lo más importante este fin de semana. Le ganó a Gimnasia Esgrima de Chivilcoy por el mismo resultado de la ida, pero de visitante, 4-2 en global, y ya sabe a quién enfrentará en la siguiente instancia. Y también por la finalización de este cuartos de final de la zona campeonato, se han conformado entonces los equipos de la fase reválida. La semana que viene tendremos acción tanto de Olimpo como de Villa Mitre, ambos jugando en instancias diferentes. Olimpo definiendo de visitante porque jugará contra un primero, y Villa Mitre definiendo de local porque jugará contra un clasificado de la zona reválida 1.
1: Bien, ya esta vez con actividad de los dos representantes bahienses, así que se va a poner bastante, bastante más interesante el asunto.
0: Sí,
1: semifinales por un lado, 16avos por el otro.
0: Exactamente.
1: Uno con ventaja, Villa Mitre, el otro en desventaja, que será Olimpo.
0: Exactamente.
1: Está todo dicho.
0: Van a ser 5 llaves las que tenga que pasar Villa Mitre para conseguir el ascenso. 16avos, claro. Cuartos, semi y final, por supuesto. Esta primera, por cómo ha quedado el ordenamiento, le toca definir de local, lo mismo que le pasó en contra Olimpo. En caso de empate en el global, Villa Mitre pasará frente a Costa Brava de General Pico a la siguiente instancia.
1: Bien.
0: Y después se van reordenando nuevamente los equipos.
1: Claro.
0: Y desde ahí veremos contra quién le toca a Villa Mitre en un hipotético octavos de final.
1: Perfecto, se vino lo bueno, la parte más interesante del torneo. Ahora sí, está bastante mejor para repasar en un ratito. Vamos a estar con eso, charlando un poco de lo que fue la victoria de Olimpo, y alguna que otra cosita más también. Ya llegó Messi en su última...
0: Podemos hablar también
1: última
0: de lo que
1: concentración,
0: fue el partido de la Argentina el sábado,
1: no,
0: que
1: lo vi.
0: Fue un papelón.
1: Escuché
0: en
1: lo
0: todo
1: mismo.
0: Sentido fue un papelón el partido de la Argentina del sábado, organizativamente, en materia deportiva, de dificultad incluso para la selección por todo lo que habían pasado de los jugadores de Burkina Faso, que mandó la sub-23 finalmente.
1: Claro.
0: Así que podemos también dedicarle un ratito a eso.
1: Me interesa porque no vi el partido, así que me sirve que me cuentes un poco,
0: señor.
1: Y aprovechamos y lo hacemos al aire.
0: Por supuesto.
1: Así que en un ratito nomás estamos con eso. Vamos a tener tiempo hoy para hacer el análisis en materia deportiva, porque las únicas buenas noticias pasan por ese lado. Las otras están un poco más complejas. Mauro Senesi, buen día, ¿cómo estás?
2: Buenos días, ¿cómo estamos?
1: Bien, bien, bien.
2: Un gran saludo para toda la audiencia en un día donde vamos a tener visitas.
1: Sí,
2: seguramente,
1: es verdad.
2: En un ratito, así que bueno, incluso algunas...
1: Visitas de lujo.
2: Algunas voces que se van a estar sumando al aire, ¿quién te dice? En ese sentido, la buena noticia también es que sin mayores complicaciones, más allá de las adversidades en las primeras horas de las labores, se está restableciendo, y ya entiendo que gran parte de la ciudad cuenta con el servicio normalizado de agua, así que bueno, esa también podemos contabilizarla como una buena noticia. Bueno, está bien, Burkina Faso jugó con el sub-23, pero vos me lo vendiste como si fuera que era...
1: No,
2: el
1: bueno.
2: Bayern Múnich de África.
1: Hubo mucho problema, después podemos hacer el repaso cronológico, pero problemas con cancelación de vuelos, el equipo que se bajó y al final no vino, igual sí, tengo que admitir que dije, no, este va a ser el rival más difícil de los tres.
2: No viste el partido, perdón,
1: no vi nada.
2: No viste el partido sabiendo esta cuestión organizativa y que mandaban la sub-23, o ya de antemano estaba...
1: No tenía ni idea, se supo durante la tarde del sábado esto de que los jugadores no se habían subido porque no estaban garantizadas las condiciones de comodidad mínimas. Le hicieron hacer una escala, estuvieron como 25 horas arriba.
0: Claro. Después denunciaron los jugadores de Burkina Faso que el hotel era muy precario, que no tenía lugar para entrenar, que en algunos pisos no tenían agua.
1: No, era terrible.
0: Fue un partido Copa Libertadores,
2: básicamente. El problema era de acá en Argentina, digamos.
0: Sí, llegaron a las 3:30 de la tarde a Argentina, el sábado. Durmieron
1: claro.
0: La siesta y fueron a jugar.
1: Y
0: por eso salieron como salieron.
1: Apurado, yo con ese apuro no llego ni a dormir, te digo.
0: No.
1: Estuvo complejo, claro. Sí, así fue el resultado después, ¿no? 7 goles.
2: Y creo que también lo muestran las tribunas, bastante vacías.
1: Algunos
2: repasos.
1: No sé qué tanto convoca una Argentina sub-23 Burkina Faso, qué sé yo. Pero bueno, por lo menos 7 golcitos de la selección se vieron.
2: Sí, suman algunas estadísticas y demás. Después, sorprendido, un poco se llevó adelante y hoy se estaría finalizando la exposición de la sociedad rural en nuestra ciudad, dicen quienes conocen más de la temática, de las más importante en el interior del país, entendiendo el volumen, especialmente de la zona que atrae Bahía Blanca. Claro. En tal sentido, habíamos hablado y se había generado una suerte de polémicas el viernes, creo, ahí respecto al perfil de Bahía Blanca. No, insisto, demográficamente no es una ciudad más urbana que rural en cuanto a los votos y demás también. En ese sentido, sí hay obviamente una injerencia y una actividad económica importante, y especialmente lo que gira el campo alrededor sobre Bahía Blanca. Claro. De la vida universitaria hasta algunas inversiones en lo que se llama el famoso ladrillo, ¿no? La inversión en ladrillo también tiene que ver con lo que pueda ocurrir. Decías precipitaciones, y ya vamos encarando también para el tema del fin de semana y la sorpresa que se ha dado.
1: Sí.
2: Una primavera lluviosa.
1: Que parece que sí.
2: Ayer empezó a tener un atisbo de temperaturas más primaverales, podemos decirlo. Hoy creo que va a continuar en la misma sintonía.
1: Hoy también.
2: Pero es esto del niño, ¿no? Que va a haber más precipitaciones.
1: Sí.
2: Después
1: que no sea una sorpresa.
2: El caudal de las precipitaciones. Y bueno, la tragedia del 2025 ocurrió en un año donde no fue el niño.
1: Claro.
2: O sea, no sé si circunscribe solamente al fenómeno que está pasando en el Océano Pacífico, que ya tiene registro. Y por ejemplo, uno lo puede advertir en Cataratas del Iguazú. El parque de cataratas está cerrado gran parte por el caudal de agua que está llegando desde Brasil.
1: Claro, porque toma las lluvias de todos lados.
2: Exactamente, la cuenca guaraní.
1: La cuenca.
2: En ese sentido, bueno, esa zona, esa franja sí está viendo muchísimas precipitaciones, y bueno, uno lo puede ver aguas abajo en tal sentido. Y acá quizás las precipitaciones estén un poquito por encima de los registros normales que suele tener un año en esta zona, que no es árida, pero tampoco, bueno, es el clásico de los regímenes de lluvia y precipitaciones que tiene el centro del país.
1: Tengo 3 días de lluvia moderada, lo cual... A ver, por ejemplo, mañana 7 milímetros, el miércoles 8.5, el jueves 6,6 milímetros. Bueno. Cada día particular no es una lluvia que te trastoca los planes, pero que sean 3 días seguidos de lluvia moderada y...
2: Igual la lluvia del viernes por la noche, que uno decía, che, esto demorará los trabajos en la gente de APSA y demás, fue bastante importante, mucho más de lo que se pronosticaba.
1: Sí, total.
2: En tal sentido, pero bueno... Insisto, hay que ver los días y los números. Es propio de, bueno, se empieza a advertir de esto del niño, que ya que es esto, mayor precipitación.
1: Claro.
2: Después, cómo se dé eso, si se da mayor con distribuciones de días o no, bueno, claro. Eso es lo que genera las mayores preocupaciones y lo que uno tiene que estar, obviamente, atento a las circunstancias.
1: Total.
2: ¿No?
1: Viendo qué es lo que sucede ahí, seguramente sí será una primavera lluviosa.
2: Y estaremos, si se podrá, con el tema, obviamente, de lo que ocurrió el fin de semana desde lo que tiene que ver con los trabajos en AMSA. Y bueno, como decíamos, horas más, horas menos, el domingo por la tarde ya comenzaba a restablecerse el servicio.
1: Por suerte, bueno, en mi caso, al estar en un edificio de un montón de departamentos, fue un corte muy, muy estricto en el tiempo. Creo que del domingo a las 3 de la tarde al domingo a las 7, una cosa así, que ya prácticamente, cuando me quise acordar que no tenía agua, ya tenía agua de vuelta, pero sé que hubo amplios sectores de la ciudad donde... El sábado ya desde tempranito, te diría. Incluso un poquito antes también. Ya estaban sin suministro. Así que...
2: Ahí estamos viendo algunas imágenes del trabajo que se... Sí. Y yo entiendo que ya este tipo... No creo que haya algún trabajo de conexión de esta magnitud. Porque, bueno, ya se acerca el verano y hacer esto en un fin de semana. O 36 horas, 40 horas de trabajo con temperatura superior a los 25, 28 grados. Ya es distinto, ¿no?
1: Sí. Son trabajos de una magnitud que espero que no haya demasiado más. Es verdad que el humor, el fin de semana, el humor que uno percibía en redes sociales o en grupos de amigos, estaba bastante, bastante caldeado el asunto. Ya para el domingo a la tarde, cuando salían estas informaciones de se atrasó un poco la vuelta del servicio. Así que sí, no me quiero imaginar si tenés 32, 33 grados un fin de semana en enero. Igual siempre se tomó en cuenta eso, ¿no? Los trabajos en general paran durante el verano, por ejemplo. La calle Undiano y Brown.
2: El verano más largo del mundo.
1: Estuvo, ¿no? Bueno, eso también. pero digo, se para esa época, para la época del verano, para no generar cortes en ese momento. Siempre se tiene en cuenta esa cuestión. Espero que siga siendo así en el verano, porque la verdad que no se aguantaría tanto un fin de semana como este.
2: Y después, bueno, obviamente lo que tiene que ver con las elecciones en Brasil, donde dentro de los análisis que nos animamos a hacer, y hablábamos un poquito el lunes barra martes, y después hicimos algún pequeño informe el día viernes, uno entendía que primera vuelta era un poco utópico, una primera vuelta de Lula, sí, da Silva.
1: Era difícil pensar que todo terminaba ahora.
2: Sí. Ahora, una victoria de Bolsonaro no lo pronosticaba ninguna tipo de encuesta, incluso algunas muy reputadas y que han tenido muchísimo prestigio en los últimos años y han empezado a ingresar a la Argentina. Por ejemplo, Atlas Intel, creo que es Atlas, es una de las encuestadoras que ha irrumpido con fuerza en Brasil y que ha acertado y acá ha tenido muy buena performance en las últimas elecciones. Bueno, la verdad es que pifiaron todas, uh-huh, vale decir, sí, que pifiaron todas.
1: Después todos ponían arriba a Lula.
2: Sí, sí, sí. Yo tengo que decirte, yo pensé que este era el número 47-44, 47-45, al revés. Uh-huh. Pensé, claro, que ese iba a ser el número. Obviamente la sorpresa gigante cuando empiezan a aparecer las primeras escrutinios. Yo ya lo vi con el 30% escrutado y era 51-42.
1: Se fue achicando.
2: Me pegué el susto tuve que mirar 2-3 actualizaciones para verla, porque no tenía la forma de ver, che, bueno, quién, claro, cómo se está cargando los datos, qué estados, sí, se están jugando en ese,
1: llegaron
2: en
1: los,
2: ese sentido.
1: Los votos de la Matancinha.
2: Ya llegaron los votos, sí, de Bahía. Du Bahía, ¿sí? Du Brasil llegaron ahí, un poquito tarde los morochos, sí, y bueno, estaban de joda, de fiesta, se van a pegar un sobaca ahora, vamos a ver cómo funciona, pero bueno, después terminó, y mirando un poco los cálculos, digo, esto termina 47-45, bueno, más 46-45, 47,03 Flavio Bolsonaro, 45,1 Lula da Silva, son 2.300.000 votos.
1: Claro, que vos dirás, una diferencia abismal. Bueno, en el caso de Brasil es prácticamente nada, es muy muy peleado.
2: Y es una elección que la podemos analizar más desde tu punto de vista que desde el mío, porque porque al ser Brasil una población donde, bueno, votaron 130 millones de personas, funciona más el número que el porcentaje, porque un 1%, claro, son 1.300.000 claro, votantes, así que lo podemos hacer un análisis ahí de los millones de votos que quedaron para un lado, para el otro. Vamos
1: Me
2: a
1: estar interesa.
2: Un poquito.
1: Dale.
2: Cuestiones de campaña.
1: A ver
2: también,
1: si llega o no llega.
2: Quejas de campaña. Yo les voy a ser sincero. Lula está tan complicado que como si hubiese ganado 44-40.
1: Claro. ¿Me explicó? Bien. Sí, porque ahora lo que empieza a jugar es cuánto te falta para el 50+1.
2: Que es lo que decía y hablábamos de los votos. Lo importante era cuánto sacara Lula.
1: Claro.
2: Cuánto cerca esté de 50%. Si sale primero o segundo, obviamente el impacto es mucho más fuerte en ese sentido. Pero Lula hubiese estado complicado aún ganando, saliendo primero, aún ganando 43-38, 44-40.
1: Claro, porque estás lejos.
2: Estaba lejos del 50%. Haber arañado ese 45% te da chance. Y hay lugar, hay voto,
1: vos
2: hay
1: decís
2: espacio.
1: Que en un primer momento, si a Lula venían el viernes a la noche y le decían, Lula, firma acá,
2: no,
1: 45%.
2: No, porque tiene mucho que ver el clima.
1: Claro.
2: Vos venís ganador y que yo te digo, che, ¿firmás acá a perder? No, flaco, si me están dando todo ganador.
1: No, pero firmás un 45% sin saber qué pasa del otro lado, por ahí en una de esas.
2: Vos fíjate las percepciones que tenemos cada uno. O sea, el viernes vos decís, che, te doy esto, 47-45, decís, no, ni loco, no,
1: claro,
2: no voy a firmar. Viendo el primer pantallazo, 51-41, eran casi 19 puntos de diferencia. Bolsonaro ganando en primera vuelta, este resultado firmás, pero como loco. Uh-huh. Pero en la previa, durante los últimos dos meses. Y después algo que lo dejo para pensar, que creo que también tenemos que cambiar, y acá lo puede hacer obviamente cada uno, que entendemos nosotros como, che, qué raro que es que Latinoamérica vote así, ¿no? Estas elecciones que se dan entre algunos con unos historiales familiares, sí, y que sí representan. Y en realidad la rareza es que haya ganado la izquierda en Latinoamérica. Este es un subcontinente. Uh-huh. Donde 180 años ya fue preformado por las oligarquías liberales en su momento, de cada una de ellas.
1: Sí.
2: Nosotros tomamos como normal lo que pasó entre el 2000 y el 2020.
1: Claro.
2: O el 2015. Esa ola roja, como se le dijo en su momento. Esa fue la rareza y el milagro. O sea, vos lo que tenés que explicar es que gane Lula.
1: Claro.
2: Lo normal es que gane la derecha en Latinoamérica.
1: Bueno, pero también cabe preguntarse por qué. Porque si no, uno se queda en ese análisis y decís, listo, no, entonces.
2: Obvio que es natural. Obvio que vos tenés que preguntarte por qué ganas, cuáles son los componentes. Pero no sorprenderte. Che, no, ¿cómo puede ser? Ese gesto de cómo puede ser es que en realidad es cómo puede ser que haya ganado. O cuatro veces, ahora les digo algo, se termina Lula y se termina Lula. O sea, lo que está pasando ahora son 4 años dentro de, se está adelantando 4 años lo que puede llegar a pasar o lo que pasó el domingo, porque no hay ningún, fue un desastre las elecciones para gobernadores, para
1: perdieron todo,
2: fue un desastre. Sí. Lula no va a poder, lo hizo con Dilma Rousseff y demás. Pero uno advierte...
1: Claro, no que está no, la carita de Lula en la boleta.
2: No hay un peronismo que vos decís, che, con el que juegue va a sacar entre el 38 y 40% y a una, o puede llegar hasta 45 puntos, ¿no?
1: Claro.
2: No tiene un piso muy, muy arriba el Partido de los Trabajadores, o la izquierda, o el progresismo, o el Campo Nacional y Popular brasileño. Uh-huh. Ahí el que tracciona todo a pulmón, pero vos mirás y no tiene a nadie que lo acompañe.
1: Claro, sí, no hay nada. No hay nada más que, o sea, que Lula, que la figura de Lula.
2: Él le ha apostado mucho a la figura de Fernando Haddad, que fue el candidato cuando estaba proscripto a presidente.
1: ¿Y cómo le fue?
2: Le pegó un puesto barba en su momento en la elección de que gana Jair Bolsonaro. Todavía no lo conocía nadie, la gente no sabía ni cómo se escribía el apellido.
1: Sí.
2: Esto es posta, te lo dicen la gente que lo militaban. Y ahora se presentó a gobernador de Sao Paulo. Creo que no pasó ni para la segunda vuelta.
1: Veremos. Después seguramente tendremos la posibilidad de analizar esto. ¿Qué pasó? Sacar alguna cuestión geográfica, alguna cuestión de cómo fue en cada distrito. ¿Cuáles son las perspectivas para la segunda vuelta, que es el 25 de octubre? No falta tanto. Está bueno eso que hacen en Brasil, que no se estire 3 meses la agonía. Me parece que está bueno. Y por último, también analizar cómo impacta en la Argentina, que es lo que al fin y al cabo nos termina de interesar más a nosotros. Así que vamos a estar con eso, siempre entendiendo que lo que más nos importa es lo que ustedes tengan para decirnos del otro lado, al 291-509-0963, nuestro WhatsApp, para entender entre todos qué es lo que pasa, cuál es el hilo en común, viendo que bueno, que ganan gobiernos que a simple vista y en primera medida no tendrían tantos motivos desde lo racional, ver qué es lo que pasa con eso. Sé que es un debate que interesa a nuestra audiencia, porque el viernes un poquito charlamos de eso y llegaron un montón de mensajes, así que vamos a tratar de mantener ese tono, esa cuestión abierta, entre algunos de los otros temas, porque tenemos un montón de cuestiones que van a ser parte de la agenda de hoy.
2: Qué bien que le funcionó a Olimpo el llanto,
1: estuvimos bien. Eso te lo admito, no. Es verdad que uno tiene que tener la guardia alta, porque sabemos lo que es el Federal A.
2: Sí, pero la guardia alta te funciona cuando vos tenés medio de aliado.
1: ¿En qué sentido?
2: Y cuando a Villamitre lo cagaron 2 veces en el Clásico, no pasó nada.
1: Sí.
2: Nada. Cuando vos cuando juega y opera los medios del centro, y tiene otra repercusión, otro eco.
1: Lo podemos charlar si querés.
2: Veo muchos que van a ir a la cancha en Garminati, así que preparen
1: la recaudación. Estaban invitando a la gente.
2: Preparen la recaudación en la boletería, porque se va a llenar la tribuna.
1: Ahora que se pone lindo.
2: Sí, ahora hay un económico apareció. ¿Viste? Repuntó la economía en septiembre.
1: Parece que sí,
2: el bueno. Consumo.
1: 0, pero bien.
2: 0,3 comparando con un septiembre después del batacazo del año pasado en plena elección, que tuvo que aparecer Scott con los 20 mil millones. O sea, fue un septiembre. O sea, mejoró 0,3% la venta minorista, según CAME. Un 0,3% comparado con el piso de septiembre, que fue ¿cuándo fue la elección de provincia de Buenos Aires? ¿En agosto?
1: Sí, fue un poquito bueno, antes, claro.
2: Fue consecuencia de ese batacazo electoral en la provincia, en la provincia de Buenos Aires, por la magnitud. Septiembre que tuvo que poner, ¿se acuerdan? Donald Trump diciendo los argentinos se están muriendo, ¿no? O sea, imaginen contra qué le ganaron 0,3%, muchacho.
1: Vi un título de una nota en un portal web que decía Scott Bessent no descarta un nuevo swap con la Argentina. Así que si querés podemos hablar de eso también. A ver qué pasa con eso, si realmente estamos a punto de recibir un nuevo desembolso. Ya directamente tenemos que entregar el país con la llave para repagar todos esos créditos.
2: ¿Será necesario?
1: Veremos, no lo sé. Después, en un ratito podemos repasar también eso. Y entre un montón de otras cuestiones que hacen a la agenda de este día lunes.
2: ¿Sí? De elecciones sabe al PIN, nos dice acá.
1: Bueno, también. No estuvo.
2: Yo no lo entiendo.
1: No estuvo también Colapinto. Ahí también. Motivos de.
2: Perdón, Colapinto hizo un carrerón.
1: No, claro.
2: Un carrerón hizo.
1: No estuvo también.
2: De 21º a 13º hizo un sin carrerón. Nada. La gente no lo va a entender, no me importa. Muchos sí, obviamente. Los que más o menos. Hizo un carrerón,
1: muy fino, muy técnico.
2: No pegó una al PIN. No pegó salieron una en cuanto a las elecciones y salieron todas mal. Hubo un raro.
1: Tuvo mala suerte.
2: Y sí. Tuvo un poquito de mala suerte con el safety, que justo lo agarra y lo calza él. Pasaron cosas en ese sentido. Pero bueno, sí, poner ese tipo de cubierta. Uh-huh. Había un diluvio.
1: Claro.
2: ¿Qué vieron? No sé.
1: La verdad que estuvo complicada la elección.
2: No
1: en términos generales, en donde sea que haya sucedido. En Brasil o
2: en Malasia. O Bahrein.
1: O en Bahrein, en Malasia. Una cosa medio rara, sí. Vamos a estar con eso también, alguna cosita de lo que se viene. 7:29 a.m. Hacemos una pequeña tanda, como siempre, a esta hora de la mañana para volver con el repaso del cuadro climático y de los servicios para este lunes 5 de octubre. Pequeña tanda y ya volvemos.
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0: 12 grados la temperatura, misma sensación térmica, viento que sopla desde el noroeste entre 12 y 23 kilómetros por hora. Lo decíamos al principio del programa y se sostiene más o menos en los mismos parámetros. Hoy el último día agradable de la semana, según lo que marca el extendido, porque 21 grados de máxima para hoy. Está bien, el cielo más bien cubierto, te diría, no es que va a salir el sol ni muchísimo menos, pero a partir de mañana arrancan las lluvias. Tengo lluvias moderadas, entre 7 y 9 milímetros cada uno de los días, tanto mañana, miércoles, jueves, el viernes también tengo alguna lluvia, pero más aislada, el sábado también tengo lluvia, así que a acostumbrarse a los días de lluvia. No hoy, sí por ahí alguna llovizna muy muy leve durante los últimos días ya para enganchar con la lluvia de mañana, pero no mucho más que eso, así que a disfrutar de esta tarde si hay que salir, si hay que hacer algo, porque a partir de mañana arrancan las lluvias en la ciudad.
1: Panorama similar para Sierra de la Ventana, en estos momentos 11 grados de temperatura, un viento proveniente del oeste entre 10 y 20 kilómetros, aumentará solamente hasta ráfagas de 30-35 kilómetros durante el día, jornada donde la máxima será de 20 grados, despejado completamente hasta el día de mañana, que comenzaremos ya con el cielo cubierto, y a partir de las 2-3 de la tarde se verán las primeras precipitaciones que se extenderán por lo menos hasta el sábado al mediodía y la tarde, teniendo como principal foco de caída de precipitaciones el miércoles y el jueves en materia de cantidad de agua. Después, tanto mañana como viernes y sábado van a ser un poco más leves las precipitaciones. Sí descenderá fuertemente la temperatura, 18 grados de máxima para mañana, 13 para el miércoles, 11 para el jueves, y a partir de ahí comienza a repuntar de a poquito, 14 para el viernes, 16 grados de máxima para el sábado. No hay vientos que se prevengan de manera fuerte, así que no sería un problema, por lo menos sumado por supuesto a lo que es la lluvia pronosticada para Sierra de la Ventana en esta semana. Por lo pronto, el último día agradable de la semana será el día de hoy, que tendrá 20 grados de temperatura máxima a esta hora de la mañana, 11 grados la temperatura en Sierra de la Ventana.
2: Monte Hermoso, con cielo parcialmente nublado, 12 grados la temperatura, misma sensación térmica, viento del sector noroeste a 30 kilómetros por hora, la máxima en el día de hoy va a ser de 20 grados. Para el día de mañana las temperaturas y termómetros similares, el tema es que comienzan las precipitaciones que van a estar llegando hasta el sábado al mediodía. En el día de mañana 6 de octubre, mínima de 8 grados, máxima también de 20 grados, 7 milímetros se esperan las precipitaciones, y las más copiosas de ellas estarán el día miércoles y jueves, donde estarán cercano a los 10 milímetros con un fuerte descenso en las temperaturas. Por ejemplo, el día jueves 10 grados la temperatura nada más. Reiteramos, iniciamos la semana laboral en Monte Hermoso, 12 grados la temperatura, se espera que el mercurio llegue a los 20 grados.
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0: La empresa EDES informa dos cortes de agua, de luz, para el día de hoy, de 8 a 10 de la mañana. Se corta la luz en el cuadrante comprendido por las calles Yapeyú, Arrieta, Fortaleza Argentina y San Lorenzo, dos horitas dentro de un ratito nada más. Y de 8 y media a 12:30, un corte un poco más extenso entre las calles Reinal, Guido Hispano, Cuyo y De Angelis. Los únicos dos cortes que informa la empresa EDES. ABSA, por su parte, no informa ningún corte luego de lo que fue el corte del servicio durante el fin de semana, que, según informaron, ya está normalizado en la ciudad, ya finalizaron los trabajos y ha vuelto de manera gradual el suministro a la ciudad. Quizás quede algún que otro lugar muy puntual donde en estas horas se esté volviendo, pero según lo que informaron desde ABSA, ya el día de hoy queda todo más que normalizado.
1: Continuamos ahora con la recolección de residuos reciclables, porque hoy por la mañana, ya desde las 7, están pasando los camiones de recolección de este tipo de residuos por el centro, por la avenida Lema hasta el 1600 y los barrios Colón, San Martín y Villa Recia. Recordamos, como siempre, sacar las bolsas antes de que arranque el propio recorrido, con un cartelito que diga secos, bien claro y en mayúscula, poniendo en este tipo de bolsas papel, cartón, plástico, nylon, telgopor, metal y vidrio. Y por la tarde, desde las 13, estarán pasando por los barrios Paihuén, Villa Belgrano, La Falda, Bella Vista, Las Cañitas, Jardín Green y Viajantes del Sur. Recordamos que toda esta información, tanto sobre el programa Bahía Recicla como cada uno de sus ejes, se encuentra disponible en la página web bahiarecicla.bahia.gob.ar.
2: Y a las distintas intervenciones que se dan en calles de Bahía, se suman tres en el día de hoy. Hasta el sábado 10 de octubre, Celarrayán y Felipe Varela, trabajos de la instalación de acueducto de PVC. Por 10 días, Montevideo y Thompson, obra prevista en la red de agua. Y por 20 días, Boca Calle de Calle Esmeralda y Thompson, por obra de bocheo, reparación de losas de hormigón. Continúan, entre otros trabajos, Esmeralda a la altura de Italia y Thompson, plan de bacheo se está realizando allí. Intersección de Paraná y Avellaneda, por esta última se permite la circulación. Y Rosales y Maipú, también otra de las esquinas donde se están reparando losas de hormigón. Por 15 días, Boca Calle de Paraná y Bolivia, se permite la circulación por calle Bolivia, o en este caso se, también se realiza reconstrucción de badenes.

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0: 7 de la mañana, 48 minutos. Che, temazo de Gustavo Cerati. Deseo haciendo otra piel. Ah, perdón. Sí, me lo dijiste hace dos segundos. Me dijiste el nombre del tema. Me das la luz de aire y yo digo absolutamente cualquier cosa. Está bien. Es ya prácticamente una costumbre. Tenemos mensajes que nos llegan al 291-509-0963, nuestra línea de WhatsApp. Escuchamos a nuestra audiencia a ver qué nos dicen.
1: Hola chicos, ¿cómo andan? Bueno, lo de Lula, lo de América Latina, yo creo que todo viene agarrado de lo mismo. Yo creo que acá el problema es las religiones. La religión fue lo que arruinó esta tierra. Cuando vinieron nos entregaron espejitos de colores por el oro y por la plata. Desde ahí en adelante estuvo siempre metida la religión. En ese momento la católica y ahora todas las que andan caminando, los mormones, todos esos lo que pretenden es que la gente se convenza de que merece vivir mal, que el castigo y que lo divino viene después. Entonces, en ese convencimiento nos hacen votar para la mierda como votamos. Bueno, eso es una reflexión que no sé si la compartirán, pero yo estoy absolutamente convencido. Menos religiosa es la persona, o menos tiene la iglesia en la cabeza, mejor piensa. Un abrazo.
0: Bueno, mensajes que nos llegan al WhatsApp. No sé, a ver, lo charlaba el viernes, algo de... Es verdad, es un dato objetivo de la realidad que el voto evangélico es un voto de derecha, de extrema derecha en algunos casos. Eso es un dato casi censal, ¿no?
2: El voto religioso suele ser un voto conservador.
0: Bueno, sí.
2: Suele ser conservador.
0: En general es así. En Brasil,
2: las instituciones eclesiásticas son más conservadoras.
0: Y tiene sentido, ahora en Brasil, que es una población donde el 90% de la gente es religiosa, vos tenés un voto evangélico que es de ultraderecha y un voto católico que es más disputado. Hasta ahí son datos, casi te diría, de análisis objetivo de la realidad. Después uno podrá hacer su análisis. No sé si yo sería tan tajante, pero es un dato.
2: Las sociedades más irreligiosas, Europa, por ejemplo.
0: También
2: piensa, todo, piensa sí. mucho mejor que Latinoamérica, qué sé yo.
0: No
2: estamos sorprendidos por lo que está pasando en estos lugares. Ahora en España hay adelantamiento de las elecciones, ahí Pedro Sánchez trata de sacar un poco, porque las encuestas vienen muy mal, sí. Ver algún descontexto que pueda tener gran parte de la población española, especialmente la urbana, con el tema de los alquileres, porque cayeron dos decretos que ponían una suerte de freno a los desahucios, los desalojos y los aumentos de los alquileres, una suerte como la ley de alquileres que ocurrió acá, y bueno, cayeron esos decretos de Pedro Sánchez por el voto del PP, Vox y la derecha catalana.
0: Claro.
2: Entonces ahí está buscando si ese enojo puede motivar algún cambio en las tendencias, pero si hoy van a elecciones o si la semana pasada antes de esto que hubo movilizaciones por toda España y multitudinarias, la elección es la perdía Fiero, la socialdemocracia española. Pero nos vamos a Brasil, si te parece.
0: Vamos. A ver,
2: ¿querés números o vamos por la estrategia?
0: Arranquemos por los números fríos, si querés, y de ahí hacemos los análisis que sean pertinentes del caso, ¿no?
2: Se me cayó ahí la página oficial, no sé si la puedes ver, Fedevechi, pero bueno, tengo los números igual aquí.
0: A ver,
2: 56 millones de votos, Flavio Bolsonaro, 53 millones, ahí estamos, 56 claro. millones, 100 mil votos, Flavio Bolsonaro, 53 mil, 879 mil votos,

0: Lula da Silva.
1: A pensarlo en términos brasileños, porque 3 millones de votos en Argentina es una barbaridad irremontable, en Brasil no.
0: Es una diferencia. Y que son menos de 3 millones, son 2 millones, claro, en 2 mil. Sí, son un punto, 0.8 de porcentaje. A ver, la participación bajó un 1%,
1: sí,
0: de 79% a 78%.
1: ¿Cuántos millones de personas
0: que son? Que son 1.200.000 votos. Sí. Ahí tenés, sí, un dato de la realidad. ¿Qué es lo que pasó si lo votamos, si lo pensamos con el 22? Bueno, Lula da Silva sacó en aquella oportunidad 57 millones de votos en el primer turno. Uh-huh. Es decir, se dejó casi 3.500.000 votos en el tintero dando vuelta. Y el bolsonarismo, el partido liberal, pasó de 51 millones de votos a 55 millones de votos. Uh-huh. ¿Sí? Ese es el gran la gran tendencia o la gran modificación.
1: Sí.
0: El techo de Lula puede llegar a ser esa segunda elección, que fueron 60 millones de votos.
1: Okay.
0: O sea, podría llegar a morder votos Lula da Silva. Puede llegar a 60 millones de votos. Hay que ver Bolsonaro a dónde lo tiene el techo.
1: Claro.
0: Si esos 55 millones de votos que sacó ahora están más cerca del 58, o puede seguir estirando ese 58%. Yo creo que Lula va a crecer y va a llegar a casi rozar los 60 millones de votos.
1: Claro.
0: La pregunta es de Bolsonaro.
1: ¿Qué pasa enfrente? Claro.
0: ¿Qué pasa del otro lado?
1: Teniendo en cuenta que la atomización de la derecha, que no fue tal, porque la verdad que prácticamente todos los votos fueron para...
0: Se polarizó
1: Lula Bolsonaro, pero vos tenés las terceras vías, en general eran casi todas más cercanas a Bolsonaro.
0: Pero ahí decís algo, esa atomización, que no era tanto en su momento, fue mucho menor de la que se pretendía.
1: Claro.
0: Y quedó más polarizada. Yo creo que acá pasó una suerte como en Argentina del desdoblamiento.
1: Okay.
0: Lula da Silva hizo mucha campaña en las últimas 2-3 semanas con Lula en primera. Lula en primera vuelta, Lula en primera vuelta, y se venía arrasadora. Creo que adelantó el voto anti-Lula.
1: Claro.
0: Y el tipo que iba a votar a esas opciones, que por ahí iba a votar a Bolsonaro en la segunda vuelta, ya lo votó directamente. Okay. Para evitar que existiera un Lula en primera vuelta.
1: Lo cual acerca a Bolsonaro al techo de lo que puede sacar.
0: A un techo, si es que está en 58. Yo no creo que si va a llegar, no va a llegar a 65 millones. Pero llega a 60, llega a 61, 60, no lo sé. Pero sí que está cerca de ese uh-huh. techo de 58 millones de votos. Yo creo que hubo un adelantamiento de esa segunda vuelta, hubo un adelantamiento en el voto de la derecha hacia Bolsonaro para evitar un Lula en primera.
1: Uh-huh.
0: ¿Me explico?
1: Sí.
0: O sea, yo creo que ese proceso ya se dio un poquitito.
1: Uh-huh.
0: Hay que ver. Por eso te digo, creo que Lula tiene un poco más para crecer incluso que Bolsonaro.
1: Te noto bastante más optimista en algún punto, pensando que los análisis que he visto en estas últimas horitas, hoy a la mañana, hablan de un partido que ya está prácticamente liquidado. No sé si lo ves tan así. Evidentemente entiendo que no.
0: No, y aparte porque los números son... Brasil no es un país que no cambie mucho. Hay que uh-huh. ver ahora cuánto se puede llegar a asustar el voto de Lula, que no fue...
1: Claro.
0: Por alguna disconformidad. O sea, ahora se invierte la carga.
1: Claro.
0: Es como el voto, pero siempre trayéndolo a la Argentina, ¿no? Es como el voto de a Massa en el 2023.
1: Claro.
0: Que gana Milei. Que vos hacías la cuenta, Massa Grabois, y no llegabas ni al balotaje. ¿Qué hizo el votante peronista que estaba enojado con la interna? Todo fue y votó de una.
1: Sí, para que se no aumentó este tipo, claro.
0: Hubo una devaluación del 20% y el Frente de Todos levantó 8 puntos.
1: Claro.
0: Lo mismo que Macri en el 2019, en plena debacle, que te mandan a dormir, el país estallaba y el tipo levanta 10 puntos. ¿Por qué? Por el miedo al resultado,
1: claro,
0: va a generar una movilidad. Yo creo que Lula va a llegar a esos 60 millones de votos.
1: Uh-huh.
0: Entonces, si vos llegando a 60 millones de votos y estás en 51% a la elección del año pasado.
1: Claro, el tema que...
0: ¿Dónde lo buscás esos 60 millones de votos? Bueno, bajó
1: no fueron.
0: 1%, 1,5, 1.200.000 personas, perdón, la cantidad de votos que no fueron, la participación que bajó. Uh-huh. Después tenés, creció importante, no en porcentaje, pero sí comparado con el 2022, que hubo un aumento de casi 2 millones de votos entre nulos y blancos.
1: Claro.
0: Ojo ahí, ese es otro dato.
1: Para ir a buscar.
0: Para ir a buscar en esos sectores. Y después, algunas cuestiones que tienen que ver con algunos candidatos, por ejemplo, uno del tecnócrata con corazón social, Augusto Cury, con 2,89%. Uh-huh. Hay que ver para dónde va ese votante.
1: Claro, ¿no? Sí, no queda tan claro.
0: Pero el resto, yo creo que hubo un voto que lo perjudicó a Lula, que es el de Romeu Zema, el del Nordeste. Que
1: 0,27.
0: Sacó 0,27. Ese ya fue directamente para Jair Bolsonaro. Uh-huh. Ese votante de derecha de esa zona del Nordeste, claro, que estaba, que medía 3-4 puntos, ya lo llevó. Yo creo que Bolsonaro un poco jugó una primera vuelta o tuvo el resultado de una segunda vuelta.
1: Claro.
0: Yo creo que está muy cerca Bolsonaro de su techo.
1: Okay.
0: Y yo creo que Lula puede crecer un poquito más. A ver, esto se termina 51-49, ¿eh?
1: No, claro, no
0: o
1: va a ser.
0: 50,5, 49,5.
1: No va a ser una paliza.
0: No, estás en un escenario Chile.
1: Claro.
0: No estás en un escenario Chile.
1: Que ya sabías bien que era lo que iba a pasar.
0: Que no te daba por ningún lado, ni aunque vaya a votar
1: Claro, Víctor Jara, podíamos ir nosotros
0: a votar. No podía ni Gabriela Mistral votando llegaba, ¿viste?
1: Sí.
0: No. Acá me parece que hay partido para jugarlo. Yo creo que se le pifió, uh-huh, en algunas cuestiones de la campaña. Desconozco el tema, apuestas, clubes, no lo sé.
1: Claro, supuestamente los sondeos eran que la decisión de Lula de prohibir las apuestas a una semana de las elecciones tenía el 70% de aprobación. Eso es lo que decían todos.
0: No le puede errar por tanto, le puede errar por 4 o 5 puntos.
1: Claro.
0: Pero por...
1: Hoy decían por eso. Digo,
0: yo sí creo que, a ver... lo que pasó no prende en Brasil, yo te lo dije en su momento, lo dijo un poquito uh-huh, Darío Piñotti. En Brasil no prende tanto el tema, la embestida contra Estados Unidos, uh-huh, porque Brasil ha entendido y se ha sentido privilegiado de la alianza con Estados Unidos. De hecho, Brasil va a la Segunda Guerra Mundial como aliado, manda las fuerzas expedicionarias brasileñas, envía y esa suerte, mientras Argentina jugó a la neutralidad, Brasil juega con Estados Unidos y entiende que ahí se realinea la situación y ahí Brasil queda como el gendarme de Sudamérica, el policía, claro, del patio trasero de los Estados Unidos. Kissinger lo decía, Brasil es el satélite privilegiado de los Estados Unidos.
1: Uh-huh.
0: Es decir, para el brasileño no es una mala palabra Estados Unidos.
1: Uh-huh.
0: A nosotros por ahí nos puede llegar a sonar chocante y tenemos como una cuestión constitutiva este de patria o colonia, que lo estamos viendo con este debate de la ley de tierras.
1: Uh-huh.
0: Más allá, claro, que por ahí alguno puede decir, che, pero electoralmente no funcionó. Puede ser, no lo digo que no, pero lo estamos viviendo hoy, se está disputando eso. En Brasil no pega tanto la retórica Brasil contra Estados Unidos.
1: Uh-huh.
0: De hecho, tienen casi 2 millones de brasileños en Estados Unidos, y el aspiracional es Nueva York y Miami. Ese aspiracional es algo para ver. Por eso tampoco prendió mucho, ¿eh? No prendió lo electoral. Después está el componente racial. No nos, uh-huh, podemos hacer sonso. Brasil, sí, es un país que abolió la esclavitud en 1880.
1: Claro, bien entrado ya
0: la historia. Y tenés una, sí, diferencia racial muy fuerte, que es un poco acá como... Hay una retórica anticonurbano. Che, uh-huh, nosotros le damos para que mantengan a los vagos del conurbano. Bueno, esa retórica en el sur de Brasil especialmente, mucho más blanca, mucho más europea, mucha inmigración alemana, italiana, polaca, esa inmigración tiene un sesgo racista para con el nordeste negro de,
1: claro,
0: Brasil. Hay, seguro, una cuestión racial allí, sin duda.
1: Que es un poco lo que mostrabas el viernes, como la Lula tiene una fortaleza mucho más grande al norte y Bolsonaro al sur.
0: Podemos mostrar el mapa interactivo, Fede, de CNN, que lo tiene, y posarnos. Y aparte de las diferencias abismales que se da, por ejemplo, en el... Un poquito más abajo está el mapa, ahí está.
1: Ahí va.
0: Bueno, donde vemos... Toda la franja amazónica y el nordeste, caribeño, brasileño,
1: uh-huh,
0: es mucho más más intenso el rojo, que por ejemplo los votos más importantes de Bolsonaro se encuentran en el sur y en el Mato Grosso,
1: uh-huh,
0: ahí donde creció muy fuerte el voto agrícola.
1: Uh-huh, claro.
0: Y la iglesia evangélica en esa zona del Mato Grosso de Brasil. La parte más del sur, Río Grande, Santa Catarina, Paraná, es un voto más conservador, y ahí hay un componente mucho más racial de diferenciarse, uh-huh, con,
1: claro,
0: con el nordeste, donde lo duplicaba en votos Lula da Silva a Bolsonaro. Después perdió el estado clave de Minas Gerais.
1: Claro.
0: El Belo Horizonte.
1: El que decías vos, va a ser el termómetro. Se quedó teñido de azul.
0: 48-43 ahí en Minas Gerais.
1: Bueno, el termómetro, sí.
0: Muy similar a lo que fue desde la más parejo. Después no hay un estado que vos decís, che, qué parejo. Este es el resultado exacto,
1: claro,
0: exacto. No lo hay, sí lo es Minas Gerais. Después, bueno, Río de Janeiro es un bastión del bolsonarismo. Ahí había perdido Lula por 11 puntos, ahora perdió, uh-huh, por 14 puntos.
1: Claro.
0: Después está el tema religioso.
1: Sí, lo que veníamos hablando recién.
0: El voto evangélico, se estima que en Brasil son 30, 35 millones de... 35% es evangélico. Es más practicante, es más de acudir,
1: claro,
0: al templo, a la iglesia. Especialmente el evangélico, dentro del evangélico va entre el protestante del sur, por ejemplo, que es más, uh-huh, de Lutero, más de la iglesia protestante alemana. Okay. Además, se habla más de las iglesias de los últimos años que irrumpieron, especialmente proviniendo de Estados Unidos, mucho del pastor de la televisión, ese tipo de protestantismo, por así, uh-huh, mencionarlo, es mucho más fiel, o por así, a ver cómo decir, va más al templo,
1: claro,
0: que el católico.
1: Más
0: y,
1: activo,
0: hay, sí, y hay un voto mucho más. Yo creo que en Latinoamérica no existe el voto católico. Uh-huh. O el católico, practicante o no practicante, no pesa tanto una elección o una votación, no tiene por ahí en un gran porcentaje el componente, claro, religioso.
1: Porque quizás lo es en su fuero íntimo, sí, personal, pero no
0: valora
1: es...
0: otras cosas en el momento, lo económico, por ejemplo.
1: Claro.
0: Por ahí puede pesar un poco más lo económico que en un voto. Creo que esta disputa que se ha dado con la Virgen, que lo vimos las últimas dos semanas donde se estaban disputando la cuestión, no terminó de activar el voto católico, no le cambió el eje.
1: Claro, teniendo en cuenta que los obispos salieron con todo.
0: Bueno, fue una... y ahí hay una cuestión, ya es para hablarlo, intra-templo, durante años vos vas a una iglesia católica donde hay un cura que habla un poco de política, todos se quedan mirando, sí, o sea, y de repente ver a un obispo con una embestida tan fuerte, vos decís, ¿qué pasó acá? Bueno, claro, esas cosas no van a cambiar en una semana.
1: Seguro.
0: Entonces, seguro, fueron 30 años de denostando, no, en la iglesia no se habla de política, no va a cambiar en una semana eso. Uh-huh. Cuando del otro lado
1: hay, están diciendo, hay voten a Bolsonaro.
0: Claro, hay una bajada de líneas desde hace 25 años que vienen con esas cuestiones, donde ahí, a diferencia de uno de los audios, el protestante tiene otra teología, uh-huh, de la riqueza. Entienden que para llegar a Dios, una

0: Dios me ama. ¿Sí? Hay un individualismo mucho más grande en esa corriente filosófica más importada, y creo que lo mencionamos acá, hay varios documentales, hay una muy buena de la televisión alemana que habla del crecimiento de las iglesias evangélicas a partir de los años 70, claro, con fuerte financiamiento de los Estados Unidos, especialmente en Centroamérica.
1: Esto sin denostar a la persona individualmente que tiene una creencia, son cuestiones que han funcionado de esa forma, es cierto, es así. Son además cuestiones que terminan influyendo en los números que vemos en pantalla, si es que nos siguen a través del YouTube. Después un análisis que me parece interesante de hacer, no sé si acá vamos a tener una respuesta, no sé si la gente del otro lado nos querrá hacer llegar sus reflexiones, sus ideas, esto de que tanto tiempo nos estuvieron diciendo los analistas políticos, se vota con el bolsillo, vos agarrás cualquier indicador del Brasil de Lula, el que vos quieras, el que sea, de crecimiento económico, incluso en materia de seguridad, lo que vos quieras, cualquier dato es positivo en términos de la comparativa al 2022 cuando gana Lula. Mejoró el desempleo, la pobreza, la inflación, la seguridad, mejoró absolutamente todo.
0: Hablan un poco el tema de la morosidad en las familias, que de hecho hubo un plan de Lula.
1: Sí, es un tema que también se ve que pega a nivel mundial.
0: Es lo que te decía de esto de partir de la lógica del sentido común. En Latinoamérica el sentido común es más de derecha.
1: Y bueno, sí.
0: Y que importa, o la izquierda lograba reelegir cuando hacía gobiernos que crecían al 4, 5, 6%.
1: Bueno, ¿qué querés?
0: Cuando
1: también
0: vos creces. No, yo no digo, simplemente estoy buscando análisis, no es lo que que yo decía, simplemente busco razones. Para mí sí pesa lo. O sea, hay un componente económico, pero si vos no hay un crecimiento vigoroso, es como que el sentido común es más conservador en Latinoamérica.
1: Mientras tanto, la ultraderecha con absolutamente nada te saca 51.
0: Ya lo tiene. Sí, claro. Perdón, yo te lo digo eso.
1: La izquierda tiene que salir a buscar los votos, la derecha ya los
0: tiene.
1: Entiendo.
0: Ya tiene. Pero, a ver, y el peronismo ya sabe que tiene 38% de votos. O sea, esto de hay que buscar, no hay que buscar todos los votos. Tenés que cuidar a los propios, pero ya existen identidades políticas. Ya existen esas entidades. Esto se juega en un partido de menos de 10 puntos. Uh-huh. Acá en Argentina, por ahí, ese voto volátil puede estar en 15 puntos. Acá están en 7, 8 puntos. Vos sabés que el antilulismo, la derecha brasileña, va a tener 40 puntos abajo del pie. Después está a ver cómo lo juegan. Lo que pasa es que acá es mucho más difícil porque no tienen no juega la aritmética de lo que juega acá con la reforma del 94, de que si llegas a 45, que si llegas a 40% y le sacas 10 puntos, acá no hay tutía, tenés que llegar a 50%. Uh-huh. Bueno, le es más difícil a la izquierda, y lo vamos a ver cuando ya Lula no sea el actor preponderante de la política brasileña. Claro. Por eso digo, quizá la rareza no es que, che, ¿cómo puede ser que el hijo de un tipo que está papá, saque 45%? Siempre lo van a sacar. Sacás a Bolsonaro, llamá. Lo ponés a Neymar, va a sacar eso.
1: Seguro.
0: Eso es lo que me parece que nos está complicando a nosotros de entender, de romper la estrategia. El peso económico, y sí, te influye cuando para la izquierda a favor, cuando la izquierda vuela en una economía de 5%. Ahora, y ya lo pongo en un pensamiento más global.
1: A ver.
0: China va a tener que empezar a jugar, ¿eh?
1: ¿A qué te referís?
0: Y se le están sacando todos los aliados.
1: Sí, sí.
0: Hay que ver hasta dónde este Bolsonaro, en caso de ganar y demás, si los retira de los BRICS y demás, pero China se está quedando sin aliados en América Latina.
1: Bueno, la vez pasada, cuando Bolsonaro era presidente, empezó en campaña a decir que no, que China esto, que China lo otro, a los dos meses gana y lo tenías en China como visita de Estado.
0: Bueno. Ojo,
1: no,
0: que
1: no te lo sacás tan por rápido.
0: Lo digo, Kicillof fue a Nueva York, vuelve, suspende un viaje a China. Dice que es por la visita del Papa. Uh-huh. Es cierto, la exposición a la cual iba a acudir a China arrancaba el día de hoy, el 5 de octubre, hasta el 10 de octubre. El Papa llega el 9.
1: Claro.
0: O sea, tranquilamente podía ir.
1: En noviembre llega.
0: En noviembre. La exposición en Beijing que iba a ir a China era del 5 de noviembre al 10 de noviembre, claro, en China.
1: Si te querés apurar un poquito.
0: Si querés, así como lo
1: vas a la apertura.
0: Claro. No me traigan la sub-23, como Burkina Faso. O sea, claro. No pongan de excusa al Papa como no fue a China porque se junta la agenda el 9. tranquilamente ibas 5 o 6 días, el tipo te decía, che, viene el Papa, claro, tengo que ir, listo, si no, te van a entender. Ahora, hacer esto no tiene sentido, no tiene lógica. Empieza a haber un cerco, veremos hasta dónde llega, porque el agronegocio tiene más vinculación con, pasa lo mismo que con los ojeros de acá, tiene vinculación con China en ese sentido. Pero bueno, otras cuestiones como tierras raras, automotrices chinas y demás. Y después, para cierro con esto,

0: con Argentina. Yo no sé hasta qué punto está contento Bolsonaro, Milei con que gane Bolsonaro.
1: No, Milei está contento. Después habrá que ver si el análisis le da a favor o le da en contra a largo plazo.
0: Claro.
1: Pero está festejando. El que está festejando también fue Scioli, que salieron los tweets de Scioli felicitando a Lula en 2022 y ahora felicitando a Bolsonaro en 2026.
0: Explicamos demencia ahí, porque si no nos explican cosas. Pero bueno, insisto, cuando fue en el 2022, Alberto Fernández estaba en Brasil muy aislado con Jair Bolsonaro. Estaba peleado con Biden. ¿Te acordás que a Macron le decía que la esposa de Macron era un hombre, que le pegaba a Macron y que esto que el otro? Estaba muy aislado y ahí el interlocutor entre ese mundo desarrollado, por así decirlo, o primer mundo, era la Argentina. Cuando llega Lula, chao, no hay forma, siempre te eclipsa Brasil.
1: Claro.
0: Hay que ver ahora con Bolsonaro cómo queda la relación de Milei para con los Estados Unidos, porque ya tiene todo cerrado prácticamente en Sudamérica en caso de que se dé la victoria final en la segunda vuelta por parte de Bolsonaro. Sí creo que para un futuro gobierno peronista sí es mucha más preocupación. Yo te decía por ahí, che, ojo, no sé a Alberto Fernández cuánto le sirve que gane Lula porque lo eclipsaba. Hoy vos lo necesitás a Brasil porque es el único aliado, porque un gobierno peronista solo en Latinoamérica te recondiciona.
1: Claro.
0: Te recondiciona.
1: Te para de otra forma.
0: Digamos. Te ponen un portaavión en el puerto de Río de la Plata y ya está.
1: Claro.
0: Che, esto por acá no, te digitan todo.
1: Es más complejo. Tenemos algún que otro mensaje, nos dicen, buen día chicos, por más teología de la liberación para combatir el capitalismo, excelente programa. Bueno, muchas gracias por los mensajitos que nos fueron llegando.
0: El tema es que, bueno, anda a hablar de doctrina social de la iglesia dentro de la iglesia.
1: Sí, no es tan sencillo.
0: No se habla
1: incluso por Francisco.
0: Claro.
1: No es tan sencillo.
0: No lo vas a cambiar eso en una semana. Y me la juego que eso no voy a la iglesia de Brasil. Pero a mí me la juego que eso, si no, la iglesia. Y del otro lado, no va a cambiar una semana de, che, mirá que la Virgen la quieren sacar como patrona. Bueno,
1: claro.
0: No funcionó. Prendió en las campañas, por eso lo vimos en cada una de las caravanas, que esto que el otro. Prendió, era el tema que estaba. Pero para mí no existe un voto católico donde vos decís, che, la religión tiene un porcentaje importante en esa decisión.
1: Seguimos recibiendo sus mensajes al 291-509-0963, nuestra línea de WhatsApp. Nos pueden escribir o nos pueden mandar mensajes de audio.

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16: 8 de la mañana, 19 minutos.

0: Como indica la cortina y dijimos al principio del programa, nos íbamos a tomar el ratito para hablar de deportes en un fin de semana con un montón de actividad. Una semana donde la despedida de Messi, que se viene el miércoles, se vio totalmente eclipsada por la victoria de Olimpo
1: mañana,
0: en Chivilcoy.
1: Mañana,
0: es verdad.
1: Cada vez más antes.
0: Martes, sí, es cierto.
1: Pero es verdad que para los hinchas de esta ciudad, o por lo menos los futboleros de esta ciudad, una parte,
0: sí.
1: Lo que pasó el día de ayer a la tarde quizás fue lo más importante del fin de
0: semana. Absolutamente.
1: Victoria aurinegra 2-1 en Chivilcoy frente a Gimnasia para Olimpo. Goles de Ramírez y de Brian Guille. Para un global final de 4-2 para el aurinegro, que enfrentará San Martín de Formosa en la siguiente instancia, semifinales, uh-huh. Mismo formato, ida y vuelta, comenzando en Bahía Blanca la semana que viene y luego Viajando a Formosa la otra semana para ver si puede llegar a avanzar en la final, que ya iba a ser estadio neutral. Claro. En caso de empate en los 90 va a haber penales, falta todavía para esta instancia. Olimpo está en semifinales.
0: En
1: términos reales, Olimpo está a 3 partidos del ascenso.
0: Claro, si todo sale bien.
1: Si todo sale en condiciones, más allá de que si tenga que ser victorias o empates, Olimpo está a 3 partidos del ascenso a la B Nacional o el regreso a la B Nacional después de 7 años.
0: No me lo digas así porque uno ya empieza a emocionarse.
1: No, bueno, pero son los números.
0: Si todo sale bien, podría ser el último partido de Olimpo de local este domingo.
1: Exactamente.
0: Si todo sale bien. Después,
1: sí, señor, porque después será este estadio en Formosa frente a San Martín. Y en caso de avanzar a la final, jugará neutral frente a Alvarado, Cipolletti, Neuquén o Mar del Plata. Uno entiende que se buscará algún estadio en el medio, o alguno que más o menos cumpla con la cuestión de capacidades y distancias logísticas para
0: te,
1: que...
0: Te lo traduzco, Santiago del Estero.
1: Sí, se va a terminar jugando en Chaco el partido, para que las hinchadas de ambos equipos puedan acudir al estadio y que sea un marco interesante de ver.
0: Bien, un Olimpo que el primer tiempo lo pasa por arriba a Gimnasia con mucha intensidad, lo fue a buscar como si hubiese estado perdiendo el partido realmente.
1: Lo que pasa es que si bien se fue con ventaja, vos sabés que un gol de Gimnasia de Chivilcoy
0: te deja fuera.
1: Te saca toda la ventaja de una, imagínate si te lo hacían rápido. Ponerse en ventaja rápidamente de visitante lo obligaba a Gimnasia ya a hacer 2 goles, que es otra cosa.
0: Sí.
1: Por lo menos de movida le quitas un poco de tiempo.
0: Seguro.
1: Y después del empate, por lo menos encima, no solamente por lo menos, sino que encima se pudo llevar la victoria, que es algo bastante importante teniendo en cuenta los últimos partidos, como venía Olimpo, que quizás le estaba costando, venía de 3 partidos sin victoria, más allá de la de Gimnasia de Chivilcoy, había tenido... Uh-huh. 3 partidos sin victorias, empate y derrota de visitante, y le estaba costando. El último partido que había ganado fue el 9 de agosto de visitante, frente a Huracán Las Heras, y después no había conseguido ninguna victoria. Es cierto que había perdido uno solo también, pero tenía una parada complicada, teniendo en cuenta que la ventaja era solamente de un gol. Avanzar a la siguiente instancia era lo más importante, es el único equipo de los 4 de cuarto de final que avanzó como visitante.
0: Claro.
1: Después pasaron todos los locales. San Martín de Formosa le ganó 2-1 en el global Atenas de Río Cuarto, empató 1-1 la vuelta. Alvarado le ganó 2-0 Defensores de Belgrano de Villa Ramallo, había empatado 2-2 en la ida. Y Cipolletti, que había perdido 1-0 en la ida, ganó 6-1 el segundo partido, 6-2 en el global. En la otra llave, en Mar del Plata definirán Alvarado frente a Cipolletti.
0: ¿Cómo te vas a comer 6 goles en un partido de playoff en el Federal A? Hasta 5 te puede comer, me parece. Hasta 5 es un buen número. Ya 6 es demasiado.
1: Sí.
0: Lo digo porque Olimpo se comió 5 contra Douglas High hace un año. Es lo que puede pasar.
1: Sí, sí.
0: Así que bueno, estaremos seguramente pensando en la semana, porque también juega Villamitre.
1: Sí, señor. Durante la semana vamos a hablar también porque se rearmó la reválida.
0: Uh-huh.
1: Villamitre ya sabía que jugaba contra Costa Brava, pero se agregaron Gimnasia de Chivilcoy como primero, Sol de América segundo, Defensores de Belgrano de Villa Ramallo como tercero y Atenas de Río Cuarto como cuarto. Los 12 partidos de esta segunda etapa verán 12 equipos clasificados, más los 2 de semifinales, son 7 llaves, 14 equipos en octavos, de ahí quedan 7 equipos y el perdedor de la final se suma a los cuartos, ahí tenés los 8 que son los cuartos de final.
0: Sensaciones, expectativas, Mauro Senesi, para el fin de semana, viendo lo que fue la campaña de Villamitre, que fue de menos a más, terminó mejor de lo que arrancó. Yo creo que sí, ¿o no? Me haces que no con la cara.
2: ¿Arrancó?
0: Para mí, arranca muy flojo Villamitre el año y de a poco fue encontrando el equipo. Es verdad que tampoco es que pasó a nadie por arriba, pero qué sé yo, no me pareció tan flojo el final.
2: Me parece que al principio no ligó más puntos de los que pudo haber tenido. Para mí al principio jugaba mejor que ahora.
0: Claro.
2: Bueno, ahora ya directamente empataba y no pateaba el arco.
1: En la primera vuelta Villamitre ganó solamente 2 partidos de 8 y en la segunda no perdió.
0: Claro.
1: En la segunda vuelta de la primera fase.
0: En el Nonagonal
1: empató 4 partidos, 2 derrotas, 2 victorias.
2: Bueno, digo, no terminó nunca de arrancar el partido. Y en esa primera vuelta hubo un par de partidos que lo pierde o empata de visitante, que no lo merecía. Acá contra Olimpo, el primer tiempo, Villamitre jugó muy bien ese primer partido en el clásico. Y después empezó ahí, se le lesionó el 5. Así que nunca terminó de arrancar.
1: Los 3 partidos que perdió en la primera vuelta, perdió 1-0. Y en la segunda vuelta no le hicieron goles. Salvo la última fecha contra Sol de Mayo.
2: Pero tampoco metió ningún gol.
1: Empató 4 partidos 0-0 en la segunda vuelta. En la primera vuelta. En la primera fase, por así decirlo.
2: Nunca me pareció que terminara. No, la expectativa está más del otro lado.
0: Uh-huh. No, es que... ¿Y qué te voy a decir
2: la
0: ahora?
2: La expectativa está más en el anti que
0: me prometí a principio de año no ilusionarme y acá estamos.
2: Es un año donde se notaba que iba a ser complicado y es un año donde, bueno, no tienen que pasar otras cosas y que allá va. Mucha gente que de repente se acordó de que tiene un equipo acá, ¿viste? Se la juegan de neutrales.
0: Dan ganas
2: de
0: ir a la cancha ahora.
1: Sí. Otra cuestión importante a decir es que no se pueden enfrentar en la siguiente instancia. Si Olimpo pierde, va a jugar contra el décimo primero. Uh-huh. Y en caso de que ganen todos los primeros o todos los locales de esta segunda etapa, Villamitre quedaría en la posición número 9, que juega contra el segundo de la fase reválida, no contra el segundo de ahora los cuartos de final. Así que
0: por ahora
1: no se pueden enfrentar. Hay que esperar un poco más en caso de que Villamitre gane y Olimpo pierda.
2: Che, aparece mucho doble camiseta,
0: Sí, igual siempre. En todos
2: lados. Bueno, pero hubo una época, ¿no? Solo Olimpo, solo Olimpo.
0: Sí, es verdad que los años en primera te hacen alejarte de eso. Después.
2: Fueron muchos años y algunos recordaron que. Claro. Yo tenía un carnet de socio cuando jugábamos en primera división y ahí aparecieron.
0: En el fondo de un cajón.
2: ¿Qué es esto que está acá en Colonia, Gelbrunel?
1: Yo tenía.
2: Pero.
0: Tenemos, además de, ya que estamos hablando de Olimpo, si querés, podemos hacer la invitación. Sí.
2: Ah, dale.
0: Ahora sí, ahí cerquita del corazón aurinegro, el barrio noroeste cumple 139 años, así que hoy está el acto. Hoy está ahí en Parque Noroeste a las 10 de la mañana, en un ratito nada más. Rondó 951, se ingresa por la calle adoquinada del parque. Hoy entonces 10 de la mañana, mañana martes a las 11 de la mañana en el Centro de Exalumnos de La Piedad, en Avellaneda al 424.
2: Institución emblema.
0: Sí, del barrio, una plantada de árboles, 11 de la mañana. Así que celebrando el 139 aniversario del barrio noroeste.

0: Bueno, estamos con presencias estelares en el estudio de Radio Urbana. Nos está visitando los chicos y las chicas de sexto grado de la escuela 54. Están ahora mismo en el estudio. En un ratito, alguien que se anime, que se arme de valor, vamos a invitarlos a que pase, que nos digan un poquitito la visita, lo que vienen haciendo. Así que vayan pensando a ver quién tiene ganas de tomar el micrófono. Así que linda visita de los chicos y las chicas de sexto de la escuela 54. Mientras, vamos leyendo algunos mensajes que nos fueron llegando al WhatsApp. A ver qué nos dicen por acá al 291-509-0963. En general, en su mayoría, hablando de lo que fue la elección en Brasil. Buen día, nos dicen por acá. Gustavo nos saluda. Post pandemia, los oficialismos no reeligen, salvo México, con cambio de candidato. Dice Gustavo, es verdad que en general fueron muchas victorias de la oposición, sea cual sea la oposición en curso, ¿no?
1: Sí, lo podés decir también desde el año 2015, ¿eh?
0: Puede ser, no es solamente la pandemia, pero sí, hay algo ahí de ida y vuelta, ¿no? Sí. Con las ideologías.
1: Chile, siempre, por ejemplo.
0: Viene Chile, que no es...
1: Argentina.
0: Sí. Hola, escuché al señor que habló de la religión. Estoy de acuerdo, la religión atrasa. Bueno, mensajes que nos llegan al WhatsApp en este caso. Uno más y nos vamos a la tanda. Gustavo de Barrio Latino nos dice: hola chicos, coincido con el oyente que atribuye gran parte del lavado de cerebro latinoamericano a las iglesias, pero las iglesias universales y los mormones, que fueron la respuesta del Departamento de Estado yanqui al movimiento tercermundista del catolicismo de la década del 70, y de eso sí que fuimos testigos y protagonistas los argentinos. Hoy los yanquis ya no necesitan golpes de Estado, con las iglesias y los poderes judiciales de los países de Latinoamérica ya les alcanza para dominarnos. Las democracias son un telón, estamos al horno, nos dice Gustavo de Barrio Latino. Bueno, poco optimismo, ¿no?
1: No, pero muy buen análisis.
0: Sí, con mucho dato y con mucho pesimismo también, no nos vamos tan contentos. Es lo que es. 8 de la mañana, 29 minutos, pequeña tanda y ya seguimos con más. Ahí vamos.
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0: De la mañana, 34 minutos, tenemos un rato todavía hasta las 9, nos sobra tiempo para hablar de alguno de los temas que fue agenda del fin de semana, sin dudas la cuestión del agua en nuestra ciudad. Ya ayer a la noche terminaron los trabajos de vinculación de la nueva cisterna que está en planta Patagonia a la red hídrica, un trabajo que requirió el corte del suministro de agua durante gran parte del fin de semana, ya desde el sábado a la madrugada, primeras horas del sábado, hasta ayer a la tardecita noche, que fue volviendo de manera gradual el suministro. Entiendo que ya en toda la ciudad está normalizada la situación del agua. Queremos saber un poquito más cuál fue el trabajo que se llevó adelante, de qué manera va a mejorar el suministro, el servicio para las y los bahienses, y por eso estamos en comunicación con Carlos Bisou, es director ejecutivo de la DIPAC, la Dirección Provincial de Aguas y Cloacas, organismo a cargo de la obra que se llevó adelante. Carlos, muy buenos días, acá Tomás y Mauro, te saludamos en Radio Urbana en Bahía Blanca, ¿cómo estás?
11: ¿Qué tal? Buen día, ¿cómo están? ¿Cómo les va?
0: Muy bien, muchas gracias Carlos por atendernos. Bueno, con la intención de preguntarte, a ver, ¿de qué se trató esta obra? Un poco lo hablábamos, ¿no? Es la vinculación de una nueva cisterna a la red existente. ¿De qué se trata? ¿Qué significa esto que decimos?
11: Bueno, va a ser una mejora futura en la red. La producción de agua potable en la ciudad de Bahía Blanca, todo lo que se produce se inyecta a la red y va directamente a consumo. Uh-huh. El hecho de que esté en construcción una cisterna de 30.000 metros cúbicos, aproximadamente 30 millones de litros, va a permitir un reservorio de agua que, para alguna tarea menor de mantenimiento que deba hacerse en la planta potabilizadora, no sea necesario realizar un corte total de agua. Uh-huh. Simplemente utilizando el agua del reservorio va a dar algunas horas, digamos, para permitir que el sistema siga funcionando. Es una flexibilidad que va a tener el sistema a futuro, una mejora, ¿verdad?
0: Uh-huh. Hay algo de que venimos mencionando también cuando hablamos de obras, trabajos en las distintas instancias de la red de agua, ¿no? Desde la toma del recurso natural en un primer momento, la distribución, el transporte, la potabilización, digo, se ha tratado de tocar todas las partes de la cadena, medio que a la vez, ¿no? Para mejorar el servicio.
11: Tal cual, se ha hecho, a ver, era un tema que se repetía, el tema de la falta de agua en Bahía Blanca, entonces fue, me parece que por primera vez que se trató el tema en forma conjunta. Se hizo una reparación de 14 kilómetros de un acueducto de 600 milímetros que trae agua del dique hasta planta Patagonia. Se completó con un nuevo módulo compacto en la potabilización de 1.000 metros cúbicos hora. Se está terminando en este momento Para mediados de octubre se terminan los recambios de cañería en 10 lotes en el centro, 10 lotes me refiero a 10 áreas de superficie en el centro de Bahía Blanca, con más de 90 kilómetros de cañería de recambio con las conexiones domiciliarias nuevas. Y también una obra que por ahí se debe sentir desde el punto de vista de alguna complicación con el tránsito, que es el envainado del acueducto de calle Bransen, que es la espina central que trae agua desde Planta Patagonia para distribuirla en toda la ciudad de Bahía Blanca. De esta manera se atacan las pérdidas, la producción de agua y el transporte, digamos, de agua desde el dique hasta acá. Permítanme agregar que paralelamente el dique tiene un problema todos los veranos, que es la presencia de algas, y APSA está ejecutando unas tareas que permiten eliminar la presencia de algas en el dique, por lo menos en la zona de toma. O sea, se atacó en forma integral.
1: Carlos, a futuro proyectan, ¿se requieren alguna otra actividad que vaya a necesitarse, y entendiendo las temperaturas altas que se avecinan, de un corte del suministro como ocurrió este fin de semana? ¿Hay en proyecto o en un corto plazo algún trabajo puntual de estas características y dimensiones?
11: Y por ahí no por esta obra, pero por el avance de la obra de acueducto calle Bransen, sí. Hay otros tramos, ahora estamos entre San Martín y Napostá, hay un tramo ahí de acueducto que hay que envainar, es probable que haya que hacer algún corte, no de la envergadura de ayer, porque ayer estaba justo en el nacimiento donde sale toda el agua para distribuir en Bahía, ¿no es cierto? Era un lugar muy crítico por el tipo de... en qué sector de la cañería estaba, que es a metros nomás de donde se potabiliza el agua, por eso el corte fue tan importante.
1: Del plan integral, como bien mencionabas, atacando de los distintos puntos, de hecho hemos hablado y haciendo una nota, conociendo un poquito este plan de boyas inteligentes en el dique con alguna tecnología canadiense y demás. Desde el plan integral que mencionabas, cómo se estaban atacando distintos puntos, ¿qué porcentaje se ha avanzado y qué es lo que quedaría de resto para bueno, contemplar todo lo que es esa inversión que se viene llevando adelante desde la provincia?
11: A ver, los 10 lotes de recambio están al 98%. Acá estamos haciendo dos, desde el 100% del nuevo módulo potabilizador, 100% del recambio de acueducto 600 que trae agua del dique. Hay otro acueducto de 250 que ya estaba terminado en el año 24. Lo que nos queda son, desde Planta Patagonia, esta cisterna y un acueducto que va hasta la zona de Bosque Alto, donde se hace otro acueducto, otra cisterna y otro acueducto. Estas dos obras están al 70%, 75% aproximadamente, son obras que se terminan a partir de mitad del año 27. Y después nos queda calle Bransen, que debe estar a un 55, 56% de avance, que eso va a terminar también para mitad del año que viene.
1: Dialogamos con Carlos Boisó, quien es el director de la DISPAC. Le consulto por lo que tiene que ver con cloacas, que después del 7 de marzo hay muchas roturas de esas cañerías por las presiones que se vivieron y demás. Hay un plan también de una inversión como se ha llevado en los últimos 4 años de lo que es el agua de distribución de agua potable.
11: A ver, le comento la situación. Nosotros somos DIPAC, es Provincia de Buenos Aires, la Dirección Provincial de Agua y Cloacas. Nosotros, a través de un proyecto ejecutado por el operador del sistema, licitamos la obra y ejecutamos la obra. El operador del sistema de agua y cloacas en Bahía Blanca es APSA. Nosotros en este momento no tenemos proyectos para futura licitación de obra. Entiendo que sí, APSA debe tener un programa, digamos, para mantenimiento y operación y reparación del sistema de cloacas, ¿verdad?
0: Carlos, muchísimas
11: gracias. Nosotros ejecutamos obra para operadores del sistema de agua y cloaca.
0: Queda claro. Carlos, muchísimas gracias por este tiempo que te has tomado.
11: Por favor, un gusto.
0: Que tengas buen día. Hablamos con Carlos Bisou, es director ejecutivo de la Dirección Provincial de Agua y Cloacas, la DIPAC, este organismo, este ente encargado de la puesta a punto de las obras, en este caso que se realizó este fin de semana, obra de vinculación entre la cisterna de 30 millones de litros que se terminó de construir, se tiene que vincular a la red existente, y como eso está en la naciente, digamos, de este sistema hídrico, hizo falta cortar el servicio, se retrasó por un par de horas más de lo previsto la cuestión de la vuelta del suministro, pero ya a esta hora estamos en términos absolutamente normales. Ya ayer a la noche estaba normalizada o había empezado a normalizarse el suministro, que en este caso lo que nos explicaba, y me parece que me quedo con eso, explicando qué fue el trabajo del fin de semana. Bueno, la próxima vez, al haber instalado esta cisterna de 30 millones de litros, la próxima vez que se tenga que hacer un mantenimiento menor en la planta potabilizadora, no va a hacer falta cortar el agua. Esa es la gran mejora, ¿no? La próxima vez que haya que hacer trabajos menores, con el agua que está en la cisterna, va a alcanzar a terminar el trabajo y no se va a tener que cortar el agua. Una buena noticia para los bahienses.
1: Y todo este plan de inversiones en lo que tiene que ver con la distribución de agua se estaría finalizando en mitad del 27.
0: Bien, obras integrales entonces para aportar al sistema en su conjunto, lo decíamos también, ¿no? Obras que se hicieron desde la toma de agua en el dique hasta los acueductos, la planta potabilizadora, las cisternas, la distribución de cañerías a los domicilios, todo. Es, en realidad, porque no se terminó, un plan integral en ese sentido para mejorar la provisión de agua en la ciudad.
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0: 8 de la mañana, 54 minutos. Tenemos un ratito hasta las 9. Tiempo de sobra para recibir a nuestros invitados, invitadas especiales. Estamos con los chicos y las chicas de sexto grado de la escuela 54. Aquí en el estudio nos han venido a visitar. ¿Cómo andan, chicos? Buen día. ¿Cómo es su nombre, vos?
1: Yo, Jeremías.
0: Jeremías y...
2: Flor.
0: Y Flor, nos han contado algo recién afuera del aire, que ustedes tienen un proyecto de radio también, así que esto no es nada nuevo para ustedes.
1: No, un poco de vergüenza más que nada.
0: Nah, pero no pasa nada, si total, estamos entre amigos, estamos acá en Radio Urbana, en el corazón de Villa Mitre, somos todos prácticamente familia. Che, ¿y qué hacen ustedes ahí en la radio?
2: Radio Pasillo, nos juntamos todos los grados, y un grado, por ejemplo, siempre pasan como primer ciclo, y hacen como preguntas o nos hacen...
0: ¿Entrevistas?
2: Sí, entrevistas.
0: Claro. ¿Y a quién entrevistan? ¿Entre ustedes? ¿A ustedes? ¿A los profesores? ¿Cómo es eso?
2: A veces a las seños y otras veces a los chicos que respondan preguntas que las seños ponen para poder...
0: Está bien. Te veo que vos debes estar ahí al mando. Debes ser conductora también porque... muy bien en el micrófono, la verdad. Sorprendido. Bien o no. Vos también. Vos también estás ahí a...
1: No me gusta ver mucho, pero...
0: ¿No? No. No parece, ustedes tomaron la posta por lo menos, se animaron o no al micrófono.
2: Sí, nosotros jugamos en los Juegos Geos, que fuimos los primeros en Bahía de la escuela, pero en el otro casi nos vamos a Mar de Plata, pero en el último...
1: Mirá.
0: Bueno, qué bien.
1: Metimos un montón de puntos, agarramos un montón de cosas, lo malo que no pudimos ir.
0: Bueno.
1: Perdimos, pero el caso que nosotros fuimos los primeros para estar ahí.
0: Sí.
1: Y nosotros estamos felices con el resultado que llegamos.
0: Seguro.
1: Hasta la final de COSO.
0: Bueno, habrá revancha, ¿no? Puede ser.
1: Sí, puede ser.
0: Ojalá que sí.
2: Nosotros somos dos de los que van a ir y después allá están otros que van también allá.
0: Mirá, a los Juegos Bonaerenses.
2: Sí.
0: Mirá, ¿y a qué juegan ustedes? ¿En qué están?
2: Softball.
0: ¿En softball? Mirá, sí. Mirá qué bueno.
1: Softball de mano, más que nada.
0: Softball de mano, mirá. ¿Estar segundo?
3: Segundo.
0: Quedaron segundos, sí. Bueno, mirá qué bien en los Juegos Bonaerenses.
1: A dos puntos, no, señor.
0: Ahí nomás estuvieron. Además, allá tienen a la directora que está cumpliendo años. Le querían mandar un saludo, ¿no? Querían aprovechar.
1: Un saludo.
0: ¿Cómo se llama?
2: Luciana.
0: Luciana, bueno, la saludamos entonces a Luciana que está cumpliendo años. ¿Alguna cosita más? ¿Algún saludo que quieran mandar? ¿Alguna cosita
2: para
0: que quieran
2: mamá.
0: Decir a tu mamá?
2: Que me dijo que me iba a ver.
0: Ah, sí, estará mirando entonces. Le mandamos un saludito.
1: A mi papá, más que nada.
0: Bueno, también saludamos entonces. ¿Quiere pasar la seña a contarnos un poquitito de lo que vienen haciendo, el trabajo que vienen haciendo en la radio, el proyecto de Radio Pasillo?
4: Bien.
0: ¿Cómo estás, Rocío?
4: ¿Todo bien?
0: Buen día.
4: Bien, buen día.
0: ¿Cómo te va?
4: Bien, todo bien.
0: Bueno, re bien los chicos, te digo.
4: Sí, viste, este año empezamos, nuestra escuela tiene orientación en comunicación.
0: Sí.
4: Entonces empezamos a hacer Radio Pasillo con las cosas que tenemos.
0: Está perfecto.
4: Simulamos hacer tipo un stream.
0: Sí.
4: Todas las semanas nos toca diferentes grados. Y después de eso vamos viendo la temática, lo vamos eligiendo cada uno.
0: Claro, y mucho de lo que me imagino, de lo que los mismos chicos, chicas quieran decir, ¿qué hay ahí? Digo, ¿qué cosas tienen para contar? ¿Qué inquietudes ves que vos decís, che, quieren hablar de esto?
4: Nosotros también tenemos proyecto huerta en la escuela, entonces ponele, hablamos mucho de la huerta porque nosotros la cuidamos, la regamos. Entonces vamos hablando de diferentes temáticas toda la semana de lo que vamos. Por ejemplo, ellos que te contaban de los Juegos Geos, nosotros representamos a Bahía Blanca, entonces fue una radio, fue destinada a eso, a entrevistarlo a los chicos.
0: Muy bien.
4: Etcétera.
0: Linda iniciativa, además es lindo hacer radio. Y los veo re entusiasmados, así que
4: obvio.
0: Se ve que se está haciendo un lindo laburo. Espero que les sirva.
4: Queríamos venir acá para ver cómo es, porque todo esto de la consola y eso, nosotros obviamente no lo tenemos. Y ellos, bueno, estamos practicando el tema de la vergüenza con el micrófono, claro. Cómo hablar fuerte, claro.
0: Vergüenza cero igual acá, te digo. ¿No? Re bien. Bueno, mejor. Así que bueno, espero que les haya servido de algo, que hayan aprendido alguna cosita. Obvio, no sé si. Sí. No sé si quieren. Hola, ¿cómo estás? Buen día.
3: Hola.
0: ¿Cómo es tu nombre?
3: Benjamín.
0: ¿Vos también estás en la Radio Pasillo?
3: Sí.
0: ¿Y de qué temas te gusta hablar?
3: No.
0: ¿De la huerta, por ejemplo, participás?
3: Sí.
0: ¿Estás ahí en la huerta? ¿En los juegos bonaerenses también?
3: No, en los juegos no fui yo.
0: No es lo tuyo el softball. Lo mío tampoco, no te preocupes, que yo tampoco sé patear una pelota.
3: Sí.
0: No es lo mío. Pero ¿te gusta la radio?
3: Sí.
0: Bueno, quizás en una de esas, en un futuro te volvemos a tener acá en Radio Urbana.
4: Es un conductor,
0: ¿eh? ¿Sí? Sí, se nota. Bueno, muchas gracias por visitar y bueno, estamos a disposición cualquier cosa que necesites.
4: Gracias por recibirnos.
0: Pero por favor, estamos entonces con los chicos y las chicas de la Escuela 54, sexto grado de la Escuela 54.

0: Bueno, y habiendo recibido la visita, nos vamos, porque pasa un minuto de las 9 de la mañana. Federico Becci, muchísimas gracias en la operación técnica. Siempre que viene gente de visita, que vienen chicos y chicas de la escuela, se quedan asombrados por el trabajo de Federico Becci. Una consola que mide 36 metros de ancho, tiene 256 botones y Federico Becci, que encima tiene 6 extremidades superiores, claro, con las cuales hace magia.
1: A José Linares, el pulpo Becci, es verdad.
0: Impresionante, entonces se quedan asombrados. Nosotros lo que hacemos acá adentro, vaya y pase.
1: Vaya, es lo más
0: pero
1: fácil.
0: Pero lo que se hace de aquel lado del vidrio...
1: es lo más importante.
0: Llama mucho la atención, sí, de verdad. Se quedan asombrados. Los chicos, y yo encima los veo acá de frente, quedan con los ojos así abiertos con la consola. Así que Fede Becci, te has ganado el reconocimiento. Lo saludamos a Mario Chueyo en la producción desde su casa, a Mauro Senesi, que también nos abandonó estos últimos 5 minutos, quizás escuchándonos, lo saludamos igualmente. Quedamos los fieles, Juan.
1: Quedamos acá.
0: Somos los que estamos.
1: Firmes, por supuesto, para decir lo que tenemos en materia deportiva para hoy. 4 partidos de la Liga Profesional, 16:45 Deportivo Riestra frente a Central Córdoba, 19 horas Vélez frente a Platense y Estudiantes de La Plata frente a Gimnasia de Mendoza. 21:15 cerrarán la jornada Banfield y Central. El único partido que no se jugó fue Sarmiento frente a River. Se jugará dentro de 8 días, en poco más de una semana, porque River pidió postergar el partido por tener jugadores convocados en la selección argentina. Uh-huh. Así que fecha que quedará incompleta. Dentro de una semana se completará a Bien. Mitad de la semana siguiente, miércoles 14, 19 horas, Sarmiento River.
0: Y mañana la despedida de Messi.
1: La despedida de Messi. Si
0: quiero
1: se la Argentina que... Le ganó a Bolivia 3-0, que ayer, el sábado, perdón, le ganó 7-0 a Burkina Faso. Justo, 7-0, podían hacer uno más o uno menos, podían hacer. Y que mañana tendrá, por supuesto, el partido frente a Benín, con los quien también la selección se ha portado, no de manera
0: no buena. Bien, ¿no?
1: Mañana podemos repasar todas esas historias con respecto a Burkina Faso, a Benín y, por supuesto, la despedida de Messi, que parece que ya tiene casi 11 confirmado la Argentina para mañana.
0: Perfecto, Juan. Muchísimas gracias y hasta mañana.
1: Hasta mañana.
0: Se quedan con Víctor Hugo Morales y equipo. Mira, nos llegaron justo mensajitos al YouTube. Delphi nos escribía: vamos sexto, feliz cumple, Lu. Así que siguiendo a los saludos de los chicos y las chicas de la Escuela 54. Ahora sí nos despedimos. 3 minutos pasan de las 9. Se quedan con Víctor Hugo Morales y equipo. Que tengan muy buenos días. Adiós.

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2: 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Es nada más que seguir soñando. Igual, la ilusión más parecida al deseo que al optimismo tropieza con datos absurdos. En el estado de Paraná ganó como gobernador Sergio Moro, el mentiroso fiscal que mandó a Lula a la cárcel y que ha vivido en un pozo de corrupción desde que se supo la verdad. Cuando cae la tarde en Río, ojalá que usted la haya visto, que haya sido testigo alguna vez, la luz que el sol rebota en los morros surge pálida, como la melancolía de un carnaval que ha terminado, un estallido eclipsado. La democracia de este tiempo se le parece. Sencillamente no es posible que el día amanezca tan triste para los valores del corazón. Y sin embargo es así. No hay en lo moral ni en lo ético una razón para explicar esta primera ronda de las elecciones. No la hay. Las derechas siguen de fiesta. Y ahora vienen Netanyahu y Trump. Con lo sucedido ayer, la ratificación de Bolsonaro, las de Netanyahu y Trump surgen como posibles. Y entonces, nos preguntamos, y entonces, la época es un viaje relámpago al estado natural, egoísta y violento del hombre, con su garrote y el afán de quedarse con la cueva para él solo. Los rasgos de este mundo están a contramano de valores que parecía que la humanidad había acordado, empezando por acordarse de ella misma. Los atributos de las sociedades cambiaron. El abrazo ahora es el empujón para quitarse de encima las molestias del reparto. Si echamos un vistazo del rumbo decidido para el planeta, lo único que queda es una gran revolución a bordo. Y los síntomas son tan peligrosos como las amebas. Por ahora, si traspolamos lo de ayer en Brasil a la Argentina, tienen que hacer las cosas bien en la derecha. Esper es un candidato muy fuerte en la provincia. Adorni lo es en la ciudad, Ercolini a la Corte Suprema y Stornelli a la Procuración. Después cerramos. Ah, Cerimedo como asesor de la planificación y ya está. En fin, falta otra vuelta. Y Lula es grande. Ponemos en marcha con la segunda mañana de las 7:50, porque igual no vamos a poner la vida en pausa. Buen día, Lourdes Suazo.
0: Muy, pero muy buen día, Víctor Hugo, equipo, y a todas y todos nuestros oyentes. Y te vamos a contar cómo el clan Bolsonaro copó el Congreso, Víctor Hugo. Primer tarea, si es que gana Bolsonaro, dijo, indultar a Jair, que está condenado por dar el intento de golpe de Estado. Claro, decimos el clan Bolsonaro porque Michelle, la esposa de Jair, entró al Congreso, dijo que tenía una misión religiosa. Bueno, lo consiguió. Carlos, el hermano, también al Congreso. Jair Renán, otro hermano de Flavio, también al Congreso. Renato, el tío de Flavio, hermano de Jair, también al Congreso. Además de los que vos mencionabas, y de Moro, gobernador, y demás. Bueno, ¿cómo quedan los números en el Congreso para nombrar jueces? ¿Aprobar todo tipo de ley que se le plazca? Bueno, ese es el panorama que pinta. España también tendrá elecciones anticipadas. Pedro Sánchez acaba de convocar para el 29 de noviembre. Hemos tenido la peor oposición en la historia democrática de España, afirmó al disolver el Parlamento, y dice, debemos movilizarnos para doblegar a las élites. Recordemos que le tumbaron los decretos de la vivienda. En Plaza del Sol sigue la movilización, sigue la campe. El pueblo está pidiendo respuesta y el Congreso no lo quiere aprobar. Scott Bessent y la injerencia de cada día. Volvería a intervenir en la República Argentina si hace falta, si Javier Milei lo pide. Lo acaba de decir cuando recordó que hizo un gran negocio el año pasado cuando asistió a la República Argentina. Ganaron mucho dinero para los contribuyentes

0: de Estados Unidos. Volveremos a hacerlo, ¿por qué no? Es un gran negocio ayudar a Javier Milei. De todo esto vamos a estar hablando, en donde también tenemos deportes en este lunes. Buen día, Sergio Altieri.
1: Buen día, Lourdes. Buen día, Víctor Hugo. Y claro que tenemos deporte porque se viene la despedida de Messi. Mañana, Argentina, que viene de golear a Bolivia y a Burkina Faso, ahora se enfrentará a la selección de Benín, con tantos líos que hablan, que dicen que no llegan, quién organiza, que la Argentina promete cosas que no da y demás. Todas las operaciones que tuvimos el fin de semana, que finalmente terminaron en la goleada 7-0. De eso estaremos hablando, por supuesto, y de toda la fiesta que se viene el día de mañana. También, torneo clausura. Independiente 1, Instituto 4. Independiente Rivadavia 1, Gimnasia 1. Boca 3. Unión 0, Defensa y Justicia 3, San Lorenzo 0, Atlético Tucumán 2, Barraca Central 3, Newell 0, Lanús 0, Huracán 1, Aldo Civi 0, Talleres de Córdoba 0, Belgrano de Córdoba 1, Argentinos 2, Tigre 1, Estudiantes de Río Cuarto 1, Racing de Avellaneda 2. Y la fecha continúa con Riestra Central Córdoba, Vélez Platense, Estudiantes Gimnasia, Banfield Rosario Central, y el miércoles 14, es decir, todavía falta, Sarmiento River para completar la undécima fecha del torneo clausura de esta liga profesional. Nos metemos en el automovilismo porque Franco Colapinto, del puesto 22º al 13º, subió 9 posiciones Franco, una gran carrera en Malasia. De todas maneras, se quejó por la estrategia del equipo de poner gomas para piso seco cuando todavía estaba mojado y perder la chance, Franco, pero de todas maneras le salió muy bien. De todo eso estaremos hablando en esta mañana, en la que saludamos a los oyentes y a Víctor Hugo con un muy buen día.
2: Hay frases que dichas desde un altar terminan describiendo mejor la realidad política que muchos discursos oficiales. Ayer en Luján, el arzobispo de Buenos Aires, Jorge García Cuerva, habló de heridas que supuran, habló de descalificación, de intolerancia, de violencia física y verbal, y advirtió que parece estar infectándose el corazón del pueblo.
0: De a poco, con el mensaje del odio, todo eso en el marco de la peregrinación masiva, Víctor Hugo, a Luján, que se dio este fin de semana.
2: Fue impresionante una vez más. García Cuerva no nombró el gobierno, no necesitó hacerlo, porque cuando una sociedad convierte el insulto en método, la crueldad en espectáculo y la descalificación en una forma cotidiana de discutir, el problema ya no es solamente político, es social. Y García Cuerva fue todavía más concreto, pidió abrazar a los que no dan más. Y después los nombró, los abuelos, las personas con discapacidad y sus familias, los que no tienen trabajo, los que duermen en la calle. No es menor ni casual esa enumeración, porque son precisamente algunos de los sectores que estuvieron en el centro de las discusiones más duras en este tiempo. Jubilados reclamando por sus ingresos, familias de personas con discapacidad reclamando prestaciones y respuestas, trabajadores que pierden el empleo y gente que directamente quedó afuera del sistema.
3: Necesitamos abrazos del alma. Así como nos curamos las ampollas, queremos, madre, curar los vínculos entre nosotros, las heridas de la descalificación, de la intolerancia, de la violencia física y verbal supuran. Y parece que se está infectando el corazón del pueblo. Por eso es tiempo de unirnos. Si la Virgen María, la Virgen de Luján, nos abraza a todos, es imposible mirar al otro con desprecio, porque el otro es mi hermano. Por eso volveremos a nuestros hogares y nos tenemos que comprometer a ser artesanos de la fraternidad, llevando el abrazo de María a los que no dan más, a los abuelos, a los que piensan distinto, a las personas con discapacidad y sus familias, a los que no tienen trabajo, a los que están durmiendo en la calle.
0: Lo dijo, los enumeró absolutamente a los sectores más vulnerables. Comenzó con lluvia el sábado bien temprano, pero no aflojaba, La fe mueve montañas y allí estuvieron estos cientos de miles. ¿Vos sabés qué dijo García Cuerva? El Papa, que llega en un par de semanas, va a encontrar una Argentina herida, dividida y con millones en la pobreza. Pero también verá un país que no baja los brazos.
2: Y por supuesto, podemos ir con la enumeración que hizo García Cuerva. Por ejemplo, Una panadera de la cadena Pan Danés cuenta cómo a las 4 de la mañana les avisaron a todos los trabajadores que se quedaban sin laburo. Cerraron 25 sucursales y dejaron a 150 trabajadores en la calle. Esto es aquello a lo que hizo referencia García Cuerva.
4: 4 de la mañana, así como nos llevó a nosotros, le llevó a los repartidores que no pudieron ingresar también a planta para poder hacer los repartos. Inclusive a ellos también nos acaban de avisar que le den plata.
5: ¿Quién mandó ese mensaje?
4: Una persona X a quien agregaron a último momento. A ver, yo lo busco.
5: Ser una persona que no estaba en el grupo de los trabajadores.
4: Y lo agregaron, ¿ves? Lo agregó Perla hoy a la mañana y este fue el comunicado que lo enviaron.
5: Que Pan Danés Operaciones es el nombre del grupo que ustedes tenían. Y acá está, a ver si se puede llegar a ver. Hoy tenemos que comunicarles. Es una noticia muy difícil, es lo que dice el mensaje. Como les contamos, Pan Danés viene atravesando una situación económica muy compleja. Bueno, ahí describen esta situación y les dicen, a partir de hoy Pan Danés deja de operar y se solicitará la quiebra de la empresa. A partir del 2 del 10 no deberán presentarse a trabajar.
0: Esto que acaba de leer Víctor Hugo es el mensaje de WhatsApp que le llegó a los 150 laburantes, 4 de la mañana, y es de un mensaje de un contacto que no estaba en la lista de cada uno, porque la agregaron a último momento para que sea esta Perla que dé la mala noticia. Le cambiaron los candados a las puertas de las sucursales y la planta de Barracas. No tienen tampoco los aportes realizados. Con esto se desayunaron el viernes pasado y nosotros en un rato vamos a estar hablando con uno de esos trabajadores.
2: Se viene una semana muy especial. El mundo no para de hablar de Messi. Lo que va a ocurrir mañana, yo pienso iniciar mi noticiero, mi trabajo a las 7 de la tarde. Bueno, a las 7 todavía puede haber alguno. Pero vos te imaginás mañana a las 20 horas, qué raro debe ser una persona, una familia, que tenga el televisor puesto no en el partido que va a jugar la selección argentina.
1: Frente a Benín, Víctor Hugo, será la despedida de Lionel Messi luego de 20 años en la selección mayor, de aquel debut frente a Hungría que tuvo tan solo un suspiro, ¿no?, por aquella abrazada y expulsión en el encuentro, y luego sí todo lo que transcurrió después con los mundiales, con los subcampeonatos del mundo, con el campeonato del mundo, es toda una vida. Sin Lionel en el seleccionado, veremos cómo se rearmará. Dio algunos atisbos Lionel Scaloni en los últimos amistosos, pero seguramente mañana, a pura emoción y a pura lágrima, Lionel Messi dejará de vestir el manto sagrado, la celeste y blanca, con camiseta especial hecha por el sponsor, con los compañeros campeones del mundo, porque estarán De Paul, Lo Celso y también Otamendi. Messi le dirá adiós al seleccionado argentino.
0: Yo propongo que con las noticias que tenemos para contar, que nos dediquemos exclusivamente a la selección. Pongamos transmisión especial, hablemos de la celeste y blanca, del asado que comieron, de lo que hizo eso, todas las cosas bonitas que tenemos de esta selección. ¿Horario para mañana?
1: 21 horas será el encuentro, pero seguramente habrá previa y fiesta en el Monumental. Acá cancha llena, porque ya cumplió la sanción el equipo, así que mañana Argentina frente a Benín, la despedida de Lionel.
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1: Como quisiera verte, Buenos Aires, canta Carlos Varela. Nosotros podemos ver por lo menos cómo está el tránsito con el número uno para la información en la Argentina. Gabriel Massaro, buen día.
2: Buen día, Víctor Hugo, muchas gracias. Buen día a toda la audiencia. Vamos a comenzar con un informe para los usuarios de trenes, porque tenemos un accidente en la línea Belgrano Sur. El ramal González Catán está afectado por la colisión de una formación con un vehículo a la altura de La Ferrere. Están sacando la camioneta que fue impactada por un tren, así que se trabaja en la zona y como consecuencia está corriendo con demoras y cancelaciones el ferrocarril Belgrano Sur ramal González Catán. Mientras tanto, en la ciudad, distintos puntos para evitar por incidentes: Tacuarí y Avenida Brasil, una persona atropellada por un auto; Castillo y Araos, una colisión entre un auto y una moto; Massa entre San Juan y Cochabamba; y Celarrayán y Senillosa también, distintos accidentes. La Panamericana, que afloja a esta hora de la mañana, viene más fluido el tránsito, al igual que en el acceso oeste, pero la Avenida General Paz está complicada a mano Río de la Plata. El ferrocarril San Martín corre con demora y en este caso por falla técnica.

0: Buen día, Analía Grafinia.
1: Buen día, Víctor Hugo. Buen día, compañeros, compañeras, a todos los oyentes. Comenzamos con la queridísima Negra Sosa. Ayer se cumplió un nuevo aniversario de su partida de este plano, nada más, porque por suerte podemos seguir escuchándola y disfrutando de su voz y de su arte. Y hoy comienza, a propósito de esto, el Festival de Arte Popular Mercedes Sosa. Será en el Centro Cultural de la Cooperación desde hoy hasta el jueves. Son 4 jornadas a pura música, literatura, fotografía, teatro, charlas, por supuesto, en torno a la figura de esta mujer que, como dice la curadora de esta muestra, podría haberse quedado en su casa tranquilamente, pero siempre estuvo junto al pueblo. Tendrá distintas salas del Centro Cultural de la Cooperación. La Sala Pugliese, por ejemplo, se va a presentar el miércoles el libro Pájaro Azul. Bueno, todo lo que tiene que ver con esas cartas desde el exilio. El cierre musical estará a cargo de Marian Farías Gómez el jueves a las 9 de la noche. De todo habrá en este Festival de Arte Popular Mercedes Sosa, que hoy comienza hasta el jueves en el Centro Cultural de la

0: Las 9 de la mañana y 22 minutos, reabre tribunales, pero continúan las obras. La estación vuelve a funcionar después de la renovación de pisos, iluminación, señales, etcétera. Bueno, eso se va poniendo en orden. ¿Qué tenemos a las 10 de la mañana?
1: Reunión de gabinete en La Rosada. El gobierno le toca trabajar hoy después de la gira de Francia. Hay que ver cuáles son los objetivos en el Congreso.
0: Mira vos, yo tenía para las 10, tengo camioneros movilizándose por las indemnizaciones de los recolectores a la legislatura porteña.
1: Sí, están reclamando que los próximos contratos de recolección de residuos contemplen las indemnizaciones del personal. Se calcula 200 millones de dólares.
0: Si pudiera mandar un grito personal, es decir, envasarlo y decirle, ¿me pueden poner este grito en la marcha? Porque me gustaría acompañar lo que va a suceder con las dos CTA que anuncian la movilización a la corte.
1: Mañana martes, Víctor Hugo, va a haber una gran jornada. Hay que ponerle nombre y apellido a quienes están permitiendo vender la patria, y son los tres cortesanos.
0: Sí, me parece que leí a Alberto Blinder, por ejemplo, que es uno de los hombres más importantes del mundo jurídico, de los más respetados de la República Argentina, la refutación que han hecho los juristas al fallo de la Corte les debería dar vergüenza. Son integrantes de la Corte Suprema de Justicia y cometieron errores que son horrores. Además de lo que significa, desde el punto de vista político, lo que han hecho en cuanto a entregar el país. Pero si el procedimiento jurídico hubiera tenido un recorrido aprobado, vaya y pase. Por lo menos tendrían algo para esgrimir como razón, como argumento. Pero no tienen nada, están con las manos vacías.
1: Por eso CTA Autónoma y CTA de los Trabajadores se movilizan mañana contra esta habilitación del capítulo. ATE hace cese de tareas para movilizarse.
0: Hoy tenemos a las 11 de la mañana y dura hasta las 4 de la tarde la jornada federal por la seguridad vial y la recuperación de la infraestructura. Son cosas que parecen no tan importantes y sin embargo lo son.
1: Es el día del camino y la idea es defender la seguridad vial. Son vidas los que están en juego. El papel del Estado a mantener las rutas.
0: Esto no lo había visto nunca. Al mediodía, 12:30, hay una donación de pelo para pelucas ontológicas.
1: Vos sabés que no se difunde mucho, pero hace tiempo que sucede. Es en la estación Santa Fe, la línea H de Subte. Es una campaña que es un pelito más fácil. Recogen cabellos para confeccionar pelucas que se entregan gratuitamente a personas que están atravesando tratamiento oncológico.

0: 1962. Los Beatles lanzan al mercado su primer disco sencillo, Love Me Do.
1: Canción que, como decías, fue el sencillo, pero forma parte después del álbum Please Please Me, el primero que sale a principios del año siguiente, 1963, y vos sabés que fue escrita sobre todo por Paul McCartney, pero incluso antes, después hace unos arreglos John Lennon, pero antes de la formación de los Beatles, cuando tenían 16 años, así que imagínate que esta canción del año 58 sigue siendo sinónimo y fue el primer exitazo de estos cuatro hombres ya de Liverpool que siguen. En un ratito, de hecho, tengo información, Víctor Hugo, porque se conoció nuevo material de otro de los álbumes de estos fantásticos de Liverpool.

0: Esa es la época que añoraba. 1962, época de pleno trabajo. Ni soñábamos los muchachos en nuestros hogares que nuestros padres corrían el riesgo de perder su trabajo. Tiempos de trabajo pleno. Esto es lo que evocaba en mi libro Un grito en el desierto, de 1997. En una parte digo, por entonces se había aprendido a ver el trabajo como algo natural que se debía dar al hombre y solo quitárselo en situaciones extremas. El que no producía era un vago, como el clásico tío Aragán de tanta familia. Yo tenía uno, por supuesto. No trabajaba quien no quería, pero eso estaba claro. Y por lo tanto, el que no trabajaba era mal visto. Faltaba la ética fundamental de esos tiempos. No tenía pundonor. Los que sí se ganaban el pan se sentían fuertes, porque resultaban necesarios y por lo tanto poderosos. Así eran mucho menos los superjefes que podían menospreciarlos. Nuestros padres volvían a casa con un discurso básico que nos provocaba orgullo y nos preparaba para la vida de esa misma forma. Me dijo el jefe que tenía que ir a tal lado y yo le dije, no, eso no es lo mío. Que si me lo pide a lo mejor, pero si es una orden se equivocó de candidato. El más simple de los obreros parecía un intrépido. Eran lecciones prácticas, intuitivas, de cómo no había que dejarse pisar en la vida. Dignidad era trabajo, comida, hijos estudiando, que nadie viniera dos veces a cobrar una cuenta, pagar las cuotas, y que ninguno le pisara el puncho a uno porque sí nomás. Valientes, osados, temerarios, así eran aquellos padres que jamás deben de haber imaginado hasta dónde podría bajar el techo por entonces tan alto de la respetabilidad del hombre. ¿Qué grado de libertad sigue en pie ante las diferencias registradas en unas pocas décadas? Me preguntaba 30 años después, en 1997. Desde siempre la libertad, digo en Un grito en el desierto, la libertad es reconocida como el bien más preciado. ¿Pero de qué libertad se habla cuando no hay dignidad? ¿Libres de qué somos? ¿De elegir entre políticos que nada diferente ofrecen? ¿Atados como están de pies y manos a un modelo económico que se les dicta, impuesto por un mundo que les advierte que afuera es peor? Ya se había asumido que la libertad implica la aceptación de no igualdad. El ejercicio a rajatabla fue postrando a las mayorías, y cuando las diferencias se hicieron pavorosas, ni siquiera la dignidad del trabajo quedó en pie. ¿Cómo levantarse ahora? ¿Dónde están los apoyos? Sin un hombre digno, es imposible la existencia de un ser libre. Y si la inmensa mayoría no es libre, la democracia es una ficción. Concebida en nombre de la libertad, se valen de ella los menos, justamente para hacer valer las otras libertades, la del mercado especialmente. Y en esa salvajada, como corolario de la atrocidad, vacían de significado la condición de ser libre del hombre. Cuando la democracia es políticamente reducida ante el afán economicista, se ha puesto la piedra fundamental de su caída. Tiene sus 30 años este libro, Un grito en el desierto, en el que decíamos algo que podríamos estar diciendo ahora mismo, de cara a las elecciones en Brasil y a lo que se vive en la Argentina.
1: La libertad, la dignidad, el voto. ¿Y qué pasó el día de ayer en Brasil? Marcelo Claudio en el día después. ¿Cómo estás? Buen día.
2: ¿Qué tal? Buen día, Lourdes, Torú y toda la mesa.
1: ¿Cómo arranca hoy?
2: Pasó que los mercados arrancan muy contentos, ¿no es cierto? Pero acá da la sensación que, con una gran tristeza, que más allá de que Lula pueda darlo vuelta o llevarse nuevamente la presidencia, el Congreso que se formó, la cantidad de diputados y senadores que eligieron, harían imposible la gobernabilidad con él. Entonces es una situación muy complicada, tal vez la más complicada de la etapa democrática, porque han aparecido diputados que van a asumir con pautas increíbles, locas, trastornadas. Acá van a perder derechos, especialmente todos los que se ganó en las últimas décadas, te diría. La diputada más votada de São Paulo es una chica de 23 años que es antifeminista, por ejemplo. Eso es una de las cosas. Por eso, ya le digo, la situación es más que complicada.
0: Bien, estaremos atentos a la segunda vuelta. ¿Hay alguna posibilidad en tu corazón, pero que tenga algo de análisis, no solamente el deseo, de que Lula pueda revertir la situación?
2: Mirá, Víctor Hugo, todo es posible, pero acá lo que hay que prestar atención es al Congreso que se formó, porque está a un pasito de juntar la cantidad de senadores necesarios para remover a los ministros de la Corte Suprema, a otro pasito de destituir un presidente, como lo hicieron con Dilma, y a nada, por ejemplo, de aprobar enmiendas, propuestas de enmiendas a la Constitución. Esto ya lo tienen, la ley de ni que hablar, van a pasar de taquito, y algunas son leyes abominables, por ejemplo, no sé, privatización de las playas, o privatización de la salud, o privatización de empresas históricas de Brasil. Todo eso fue votado por 60 millones de personas. Por eso mi sentimiento, para mí, que nunca como hincha de Boca supe lo que era el descenso, como ciudadano aquí en Brasil, esto es un verdadero descenso a los infiernos, Víctor Hugo.
0: Un abrazo, Marcelo Claudio.
2: Un saludo para todos. Chau, chau.

tema compuesto por León Gieco y por Luis Gurevich en esta bellísima versión. Ya es hermoso el tema de por sí, pero con estas voces, Víctor Hugo, cómo no arrancar bien la semana. Todo.

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0: Los acompañamos con la música de Delfeayo Marsalis, un trombonista, dicen que es el mejor del mundo, pero esto es imposible determinarlo. Pero dicen que es un capo total. Viene con Tango Jazz Quartet, un prestigioso trombonista, que vuelve a encontrarse con Tango Jazz Quartet después de los conciertos agotados de 2024. Nueva Orleans, jazz y tango dialogando en cuatro funciones especiales y en la intimidad de la casa amiga de la Carbonera, Delfeayo Marsalis, este fin de semana, sábado y domingo, en dos funciones, a las 20 y a las 22. No nos olvidaremos de eso, Quiero contarles que hoy nos visita a mediodía Betiana Blum. El pretexto que encontramos para hacerla venir a nuestro programa ha sido La Ratonera, un clásico inmortal de Agatha Christie que regresó en una nueva versión y con un elenco de primera división: Carlos Belloso, Ludovico Di Santo, Romina Gaetani, Andrés Gil, Walter Quirós, Carlos Santamaría y Malena Solda, y la participación especial de Betiana Blum. De eso vamos a estar hablando, y también de la carrera de Betiana. A mí me parece ver todavía Rosa de lejos. ¿Se acuerdan de Rosa de lejos?
1: Y no tanto, pero para otra generación es también Esperando la carroza.
0: Pero fue una etapa de televisión de tanto, pero tanto rating.
1: Sí, claro.
0: Como de rebote no había manera de no estar enterado de lo que sucedía. Así vos no vieses telenovelas. Bueno, viene Betiana Blum a mediodía.

0: Nos vamos a España, Víctor Hugo, porque hablando de elecciones, la novedad lo hablábamos la semana pasada, cuando Pedro Sánchez tomó la decisión de aprobar dos decretos para congelar alquileres y frenar los desalojos, lo tenía que avalar el Congreso. El viernes le dio la espalda el Congreso a la población y acaba de anunciar Pedro Sánchez convocatoria. Adelanta las elecciones otra vez.
1: Y hemos también tenido que lidiar con la peor oposición que ha conocido nuestra historia democrática. Una oposición sin ningún sentido de Estado, que no ha parado de cuestionar hasta incluso la legitimidad de nuestro sistema electoral, de bloquear medidas y votar en contra de políticas que eran buenas para el país, y de usar su poder autonómico y municipal para boicotear políticas buenas para la gente de a pie.
0: Boicotean políticas buenas para la gente de a pie. Por eso dice, debemos movilizarnos para doblegar a las élites. Irene Montero, Víctor Hugo, también habla de lo que tenemos que hacer en estas elecciones. 29 de noviembre, menos de dos meses para definir el futuro de España. ¿Para dónde va el dinero del gobierno de los españoles? Se pregunta.
2: Por eso pues hay mucho trabajo que hacer. De aquí al 29 de noviembre se tiene que escuchar más a toda la gente que queremos paz y que nuestros hijos e hijas no vayan a la guerra y que tengan sanidad y educación en lugar de gastar el dinero en armas, que quieran que las casas sean para vivir, que quieran trabajo y tiempo para estar con sus seres queridos y que baje el coste de la vida. Por eso no hay tiempo que perder y tenemos, como decía, mucho trabajo que hacer. Y ofrezco unas primarias abiertas a que pueda votar todo el mundo los días 14 y 15 de octubre para elegir entre todas esa candidatura de la mayoría social que quiere que acabe el negocio de la vivienda y que quiere que baje el precio de los alimentos.
3: Uno de los hechos tremendos que afectó a la democracia en la Argentina, los brasileños, tienen a Lula preso y todavía debe haber un 30 o un 40% de la población que piensa que es un corrupto, cuando nada pudieron demostrarle y por el contrario quedaron expuestos a aquellos que lo habían juzgado. Pero a la vuelta de toda la historia, aquellos que juzgaron corruptamente a Lula y lo pusieron preso, ahora consiguen, como en el caso de Sergio Moro, ser el gobernador del estado de Paraná con más del 50% de los votos que recibió en el día de ayer. Hechos que cambiaron la democracia en la Argentina, decía. Creo que ninguno fue tan significativo como el suicidio de Nisman, convertido en un alarde ya no de imaginación, sino sencillamente de poder, por un diario, por un grupo económico que tiene diarios, y por la derecha macrista, en un asesinato cometido por quien era la presidenta de la República, y si no lo hacía en forma personal, por lo menos ordenando que se hiciera, se cometiese el asesinato de Nisman. Por supuesto, no hay un solo elemento, ni lo habrá nunca, porque lo de Nisman es claramente, para cualquier mente decente, un suicidio. Y van apareciendo muchas voces, poco a poco, que se desprenden de algo que es un oprobio. Andar a cuestas con la idea de que Nisman se suicidó es lo correcto, pero llevarla a cuestas, digo, en la medida en que hay que luchar contra ya no la incomprensión, sino la capacidad para mentir de sectores muy poderosos. Hago esta presentación porque sucedió algo con un periodista muy importante.
0: Carlos Pagni era entrevistado y en un momento empiezan a hablar del asesinato de Alberto Nisman. Y ahí dice, mira, yo estuve estudiando detenidamente todas las pruebas, todas las causas. Me cuesta mucho pensar en el asesinato. Escúchalo a Pagni.
4: Es muy difícil saberlo. Hay una teoría, me parece, muy establecida de que fue asesinado. Me cuesta mucho pensar en el asesinato. Me parece que hay muchos elementos que siguen haciendo pensar en que puede ser un suicidio. Un suicidio relativamente inducido.
3: Bueno, lo de relativamente inducido, ¿cómo pudo haber sido inducido? Pero eso es para discutirlo con el colega, ya él no tiene posibilidad de replicarlo, dejamos ahí. Pero era el mecanismo de defensa que le quedaba a la derecha cuando era evidente que se había suicidado. Bueno, entonces lo mandaron a suicidarse. Existe una historia contada por Patricia Bullrich, cuando ella va a un programa de televisión, toda agitada, dice, ¿sabes? Recién vengo. Le preguntan por el caso de Nisman y dice, recién vengo. ¿Sabes por qué? Porque estaba mirando una película en la cual a una persona le ponen un revólver en la sien y con un hilito lo separan y con un hilito desde lejos le meten el tiro.
5: Claro.
3: Más o menos esta era la explicación de Bullrich. Una de las cosas más payasescas, absurdas y al mismo tiempo abyectas, porque es recorrer cualquier camino. Pero esto tiene que ver con la idea de la inducción. Pensemos dónde está la democracia argentina. Cuando nos preguntamos qué nos pasó con Milei, por qué está Milei, por qué todo esto, piensen cuáles son los elementos que fueron desmoronando todo, como esos movimientos de tierra, que un día se cae un barranco, al otro día se cae otro barranco, pero el más importante de todos, el que mejor trabajaron, fue el presunto asesinato, que fue un suicidio de Nisman. Por eso nunca serán perdonables las figuras políticas que sacaron, sobre todo desde el peronismo, ventajas con la idea de que Nisman se había sido asesinado. Quienes lucraron políticamente, quienes se entregaron al sistema perverso de los medios de la República Argentina, desde la política, no tienen retorno, porque no hay una sola persona decente, bien pensante, decente, que pueda sostener la mínima posibilidad de que Nisman haya sido asesinado. Esto viene a cuento de que un hombre relevante, como el colega Carlos Pañi, da unas vueltitas, porque tampoco se puede romper totalmente con la pertenencia que se tiene, pero pese a dar esas vueltitas, dice, no tengo nada, no tengo manera de pensar que se trató de un asesinato, la idea del suicidio da un poco de vueltas, pero está muy claro qué es lo que piensa, es que no hay otra manera de pensar.
4: Es muy difícil saberlo. Hay una teoría, me parece, muy establecida de que fue asesinado. Me cuesta mucho pensar en el asesinato. Me parece que hay muchos elementos que siguen haciendo pensar en que puede ser un suicidio relativamente inducido.
6: Carrerón de Franco Colapinto, Víctor Hugo, inició 22º. Parecía que le iba a tener brava. Subió 9 posiciones a pesar de la toma de decisiones errónea del equipo que le hizo cambiar los neumáticos y ponerle para camino seco cuando en realidad estaba todavía húmedo. Eso lo hizo perder un par de posiciones, pero de todas maneras superó a su compañero, a Pierre Gasly, que terminó 16º, y él terminó 13º. Sigue dando muy buenas carreras, sigue demostrando que le sobra para estar ahí en la Fórmula 1. Claro que debe ahora pelear bien arriba. Pero Franco Colapinto en Malasia terminó 13º y ahora espera por Singapur.

0: Diego Leme Moreno, el marplatense radicado hace más de 30 años en Nápoles, gran figura en la canción napolitana y en la italiana, hombre de tantas actuaciones en la RAI, cantando Dieguito Tango. Pero esto viene a cuento de que Diego Leme Moreno vive en Nápoles. En Nápoles me han tratado a cuerpo de rey, gracias a Diego, por supuesto. Está de visita en Nápoles la hija de Ricardo Cutufós y encontró por la calle lo que yo también he podido ver en muchas ocasiones. Gente con la remera que tiene el relato del gol, el gol de Diego, y así camina por la ciudad de Nápoles. Lo convertimos en una... ¿Cómo diríamos? Un video editado de lo que fue encontrar a esa persona con esa camiseta y el relato del gol. Gracias, Nápoles. Gracias a Michelangelo Iozza también, que me llevó para darme una distinción que todavía es de lo más importante que tengo como tal en mi casa, que es el poeta del calcio. Todo eso le debo a Nápoles, pero además que un transeúnte tranquilamente vaya caminando con el relato del gol. Todo eso le debo, le debemos a Diego Armando Maradona.
1: Y gracias, Víctor Hugo, por compartir en redes sociales las fotos diciendo, ¿se acuerdan de Zurda? Así lo armamos. Y ahí están las primeras imágenes en el hotel en donde se hospedaba Diego Armando Maradona. Y me imagino esos primeros contactos para ver, che, ¿cómo hacemos? Y contanos un poquito más. ¿Cómo
0: inolvidable
1: fue?
0: Encuentro, sí. Imagínate la responsabilidad que yo sentía. Me habían designado para acompañarlo a Diego. Creo que el propio Diego o estuvo fuertemente de acuerdo o lo había pedido. Nunca lo supe bien porque no llegamos a hablar de ese tema. Y ahí llegaba yo al hotel y estaba Diego esperándome y nos pusimos a charlar. Esa charla fue como de 3 horas.
1: ¿3?
0: Inolvidable, sí. La recuerdo larguísima porque empieza creo que a la mañana y terminamos ahí cerca del mediodía con el almuerzo. Inolvidable, Diego.

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0: Fito, porque... ¿Y por qué Fito?
1: Fito, porque con Sale el Sol, como es el nombre de este tema, está de gira, Víctor Hugo. Vos sabés que en Mar del Plata estuvo el sábado a la noche en el polideportivo Islas Malvinas Argentinas y ahí en un momento se calentó un poco por lo que estaba pasando. ¿Qué sucedía? La seguridad del lugar, que ya no depende más del Estado marplatense, empezó a pedirle a la gente que se sentara cuando quería, en realidad, pararse y bailar un poco. Fito se calentó, paró el recital y dijo...
2: Se está interrumpiendo nada. Déjenme de joder. No quiero volver a sentir los 70 otra vez en mi país. Esté quien esté. La concha de su madre. No se dejen tocar ustedes. No se dejen tocar. Si alguien los toca, frénenlo. Cualquiera de las personas que los toque, no se dejen tocar. Por favor, defiéndanse. No son policías, son seguridad acá. Y nadie está haciendo nada malo. Por favor, la represión que se la meta en el orto.
1: Sale el sol. Y ahí hablaba de que no se dejen tocar, hablando un poco de ese sistema opresivo, y después en sus redes Fito puso: esto mismo pasa en las marchas a los jubilados, a los estudiantes cuando se manifiestan, y ya no estamos más en una época en la que podíamos permitir, no deje que los toquen, hablando de algo más sencillo, ¿no?, que pasaba en el recital. Pero él después hizo ese posteo también: que se las tomen, man, puso Fito. Y no, después retomó, por supuesto, con los clásicos, con esto que tiene que ver con la gira, pero ahí poniendo los puntos sobre las íes.
0: Voy a presentar a Gabriela Lich. Después tenemos todo lo que es la información de hoy, lunes, en teatro. Pero quiero ir diciendo gracias a todo lo que vi. No recuerdo el orden, pero cuando vuelva a mencionar estas obras que se presentan, por supuesto, irá toda la gratitud que se merecen. De Encaje Blanco, la obra de Milagros Col, que va los sábados en el extranjero. Suavecito para Abajo, la obra de Mariana Cumbi Bostinza, que va los viernes a las 20 en el extranjero. Ayer, Lenguajes del Adiós, una joyita que es una charla teatral con momentos magníficos de recordación personal, pero convertidos en teatro, por Patricio Abadi. Por otra parte, en todos los casos, con teatros llenos. Ayer era impactante El Camarín de las Musas. Yo no conseguí entradas por alternativa y fui a poner, qué sé yo, no queda algún lugarcito. Y me lo hicieron. Les agradezco muchísimo, porque estaba todo agotado. También fui a ver Un Cuerno de Toro, un espectáculo con toques de Federico García Lorca, muy buen cantante y actor, Carlos Ledrag, contando una historia que tiene que ver con la amistad y con la muerte. Un discurso sobre la muerte, pero con la búsqueda del humor. Esto es en el Teatro Polonia. Las entradas ahí son por alternativa. Y va los domingos, lo vi ayer. Y finalmente quiero marcar algo que fue muy sorprendente para nuestra vida de personas de radio. El hombre que perdió su voz. Ustedes saben quién es Ricardo Torre. Ricardo Torre es alguien que se hizo famoso hablando, moviendo los labios sobre la palabra de otras personas. Bueno, hace un espectáculo que se llama El Hombre que Perdió su Voz, que yo no lo podía creer, y el público, nos mirábamos con el público, porque hay todo un audio largo, minutos y minutos, de una voz que habla y él mueve los labios en el escenario a la perfección. Pero no solamente él, sino algunos personajes que se intercalan. Hay que tener una facilidad y una memoria sencillamente asombrosa. El espectáculo, además, lo dirige Diego Reinhold, así que imagínense. El Hombre que Perdió su Voz volverá a estar el 4 de diciembre en el Teatro Premier, que es donde tuve la suerte de verlo este fin de semana.

0: ahora 10, la temperatura en Buenos Aires es de 16 grados 4 décimas. El cielo está mayormente nublado, humedad 72%. En la ciudad de Formosa, 18 grados 1 décima. En minutos, Javier Milei encabeza otra reunión de gabinete. El encuentro está pautado para las 10 de la mañana en Casa Rosada y se da luego del Argentina Week de París. Tras el evento, el gobierno reanuda las negociaciones para la eliminación de las PASO y la aprobación del presupuesto 2027. Solo 6 de cada 10 niños reciben la vacunación completa contra la meningitis. En el Día Mundial contra la Enfermedad, distintos organismos y especialistas alertaron que la cobertura está lejos del 95% recomendado. Actualmente en el país, solo el 77% de los bebés de 15 meses reciben las dosis de acuerdo al cronograma indicado. Sin embargo, entre los niños y niñas de 11 años, la cobertura desciende a apenas el 57,2%.
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0: Lionel Messi tendrá hoy su último entrenamiento con la selección. Será esta tarde a partir de las 17:30 en el predio de la AFA, en Ezeiza, y de cara al partido de mañana frente a Benín. En tanto, Lionel Scaloni prepara una formación titular con campeones del mundo para acompañar a Messi en su despedida. Dólar oficial 1.540 pesos, dólar informal 1.560 pesos, y riesgo país 655 puntos. En Buenos Aires, la temperatura es de 16 grados 4 décimas, el cielo está mayormente nublado, humedad 72%. En la ciudad de Formosa, 18 grados 1 décima. 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Estas fueron las noticias. Federico Martín.
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1: Mucha emoción. Me acordé en la caminata, bueno, menciona algo que hace a lo que recién compartíamos con ustedes, un grito en el desierto. Pero además dice que lo que pudo apreciar es el valor de la resistencia que todavía hay en la gente. Fue una peregrinación multitudinaria una vez más, pero con una entrega, con un valor, yo pienso que hasta político, aunque sea un hecho religioso, tenía también esa impronta de lo que políticamente está padeciendo el ciudadano en la Argentina. En ese sentido, lo que ya escuchamos, pero vamos a compartir otra vez con ustedes, del obispo García Cuerva, parece muy importante, muy valioso, porque es una manera de ver que la Iglesia, la cúpula, que siempre estuvo en una opción por los ricos, a partir de Francisco cambió. Y está, no digo en opción por los pobres directamente, pero esto que dice García Cuerva es una opción por los pobres. Es tomar partido frente a lo que es una fuerte derecha instalada. Aunque no lo diga en términos políticos, aunque no haya mencionado ningún candidato, uno entiende perfectamente de qué está hablando. En esto fue más directo, habló de la actualidad, porque muchas veces, hasta el propio García Cuerva, se han refugiado en el famoso en los últimos años, que no se discrimina cuáles son. Se pone demasiado todo bajo lo mismo, como si todo fuera igual, y no ha sido igual en la Argentina. Por eso este discurso especialmente lo subrayo y lo destaco, porque va al frente con todo lo que hay que decir en este momento sobre el padecimiento de la gente. Y eso era lo que caminaba en el corazón de la gente ida y vuelta a Luján.
2: Necesitamos abrazos del alma. Así como nos curamos las ampollas, queremos, Madre, curar los vínculos entre nosotros, las heridas de la descalificación, de la intolerancia, de la violencia física y verbal supuran. Y parece que se está infectando el corazón del pueblo. Por eso es tiempo de unirnos. Si la Virgen María, la Virgen de Luján, nos abraza a todos, es imposible mirar al otro con desprecio, porque el otro es mi hermano. Por eso volveremos a nuestros hogares y nos tenemos que comprometer a ser artesanos de la fraternidad, llevando el abrazo de María a los que no dan más, a los abuelos, a los que piensan distinto, a las personas con discapacidad y su familia, a los que no tienen trabajo, a los que están durmiendo en la calle.
1: Ha llegado Campana, esto es muy bueno, como siempre. Buen día, Gustavo.
3: Buen día, Víctor Hugo. Buen día, compañeros, compañeras.
1: Impresionante la nota de hoy. Esa fotografía, contá esa foto. Después hablamos de lo que quieras, pero sentí necesidad de empezar escuchándote a partir de la nota de contra.

0: Ha llegado Campana, esto es muy bueno, como siempre. Buen día, Gustavo.
1: Buen día, Víctor Hugo. Buen día, compañeros, compañeras.
0: Impresionante la nota de hoy. Esa fotografía, contá esa foto. Después hablamos de lo que quieras, pero sentí necesidad de empezar escuchándote a partir de la nota de Conta.
1: Un terrible represor como Galone. Galone era un comisario de la Federal, que se encuentra con Susana Leguía. Susana, madre de Plaza de Mayo, viene llorando, desarmada, lo quiere empujar con esa debilidad que te genera el llanto, y el tipo, oportunista, bien, después de haber discutido con ese grupo de madres, lo que hace es abrazarla. Y esa foto, que es un instante, es un segundo, recorrió el mundo como dato de reconciliación. Por suerte, dos o tres días después, ya teníamos todas las fotos de la secuencia y pudimos observar, en aquel mismo 82, que había habido una discusión muy fuerte. Y cuando vos ves la foto, esta, Víctor Hugo, esta que está al lado del abrazo y lo está reputeando al Cana, es Norita Cortiñas. Entonces, esa foto tiene una historia que es monumental, es la historia de una mamá cuyo hijo estaba haciendo la colimba cuando desapareció, Enrique, y es el hijo de Guillermo, que había sido un mediocampista de Quilmes, de San Lorenzo, de Tigre, de Lanús, en la década del 50. Pero lo que hace la nota es contar el contexto, ¿no? Cómo se llega a ese momento y, fundamentalmente, qué pasa 6 meses después, ¿no? Dos meses después, porque es diciembre. 2 meses después, esa reconciliación se transforma en la última gran muerte de Plaza de Mayo, que es la muerte de Dalmiro Flores, aquel trabajador de la UOM, que es sordo, fruto de su laburo metalúrgico, le dan la voz de alto, el tipo sigue caminando, baja un de un patrullero y le dice, morite, peronista, hijo de puta, le tira 3 balazos y es la última muerte. O sea, de la reconciliación de octubre al asesinato de diciembre.
0: El dato es también que el contexto era aquel en el cual querían imponer a Galtieri políticamente.
1: Hasta Malvinas, ¿no? Todo nace con el asado de Victorica. Galtieri es el que se propone. Galtieri arma un gabinete con muchos civiles. Galtieri lleva el asado de Victorica a muchos civiles que él los presenta como la parte de su próximo gobierno. Se hace ver y se hace fotografiar caminando por la avenida Santa Fe de saco y corbata, como si el tipo fuera, qué sé yo, un civil más. Y todo lo desvanece finalmente Malvinas.
0: Campana a las 11, ¿qué trae hoy?
1: Y vamos a estar hablando, y mucho, de un dato que para mí a esta altura del partido es terrible, que es los gobernadores como garantes de que no haya paso para que Milei sea presidente una vez más. Entonces vamos a hablar de esos tipos que fueron de viaje de egresados a París para tener una reunión de media hora con el presidente. Se los compra como hacían los visitadores médicos con algunos doctores. Si usted receta, mire, me receta tantas veces este y hay 2 pasajes a Hawái para usted y para su mujer, algo por el estilo.
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Micaela Chauque, la formidable artista salteña que nos visitara la semana pasada, no sé si viernes o jueves, y que cumple 25 años de camino recorrido junto a la música y los va a celebrar con su público acá en Buenos Aires, en el Auditorio de Belgrano, el próximo sábado 10. El 10 de octubre, en el Auditorio Belgrano, Micaela Chauque, presentando su último trabajo discográfico. Creo que tiene 4 o 5 discos. Un verdadero fenómeno musical. Micaela Chauque, en el Auditorio Belgrano,

0: de la gente a través de esta música de Micaela Chauque.
1: Ay, hermoso Pocoyo, nacido en primavera.
0: Vamos a saludar a Gabriela Lich, empezando ya con su tarea en teatro, una semana extraordinaria la que se presenta en materia teatral. Buen día, Gabriela.
2: Buen día, Víctor Hugo. Comienza la semana con la obra Solo, la felicidad de los demás. Un escritor regresa a su país en el momento en el que está sufriendo un bloqueo creativo. Busca refugio en la amistad, pero los recuerdos de viejas relaciones son dolorosos y se aísla. Solo, la felicidad de los demás, con actuación y dirección de Guillermo Guío, se estrena hoy a las 20 horas en Ítaca Complejo Teatral.

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12: La lucha siempre. Hugo Cachorro Godoy está en línea, secretario general de la CTA Autónoma. ¿Qué tal, Hugo? ¿Cómo le va?
13: Hola, Víctor Hugo. Muy buenos días. Muchas gracias por llamar.
12: No, gracias a ustedes por marchar mañana.
13: Así es. Vamos a esta Corte Suprema de la Injusticia que habilita que se entregue el patrimonio nacional y se extranjeriza la tierra, deslegitima a los excombatientes de Malvinas, pero no trata la declaración de inconstitucionalidad del decreto 7023, que, bueno, que es una de las expresiones más claras de entrega del patrimonio nacional y de derogación de derechos que en la Argentina hemos vivido en los últimos tiempos. Derogó 81 leyes, entre ellas la ley de tierra, que ahora vuelve a reafirmar. Así que mañana nos vamos a movilizar y vamos a repudiar su resolución de la Corte de la Injusticia, y vamos a seguir promoviendo que la Cámara de Diputados declare inconstitucional este decreto 7023.
12: Los vamos a acompañar, por supuesto, durante todo el día, de todas las maneras, periodísticamente, por esta indignación, este dolor que provoca lo que estos tres hombres han hecho en contra de Parlamento, millones de personas que se han expresado, de las cuales cientos de miles las vimos el día de la marcha del Congreso. Contra todo esto, tres tipos imponen una conducta para el país, que es una vergüenza y una tristeza. Así que los luchadores como ustedes, Hugo, al frente, para decirles que no, que por lo menos no lo vamos a tolerar fácilmente, ¿no?
13: Así es, Víctor Hugo. Y la cantidad de organizaciones que se vienen adhiriendo a estas convocatorias que venimos haciendo junto al CECIM, el Centro Excombatiente de Malvinas, las centrales sindicales que expresamos, y que este oprobio a la Constitución Nacional, al Poder Judicial mismo, porque es utilizar el Poder Judicial para acatar órdenes que le dan desde la Casa Blanca para habilitar la entrega del patrimonio nacional y hasta la entrega de tierras. Los argentinos vamos a terminar siendo inquilinos en nuestra propia, en nuestro propio territorio, con esta lógica de gobierno, y no podemos permitirlo. Y el estado de movilización que tenemos que dar, yo creo que va a ser todo octubre, un estado grande de movilización para revertir esta infamia de la Corte Suprema de la Injusticia, y para reclamar que el Congreso también declare inconstitucional este decreto 7023, porque esto de última es el fondo de la cuestión. Impedir que estas leyes inconstitucionales que violan la Constitución y el patrimonio nacional sean derogadas y anuladas por el Congreso de la Nación, como en algún momento pudimos hacer con las leyes de obediencia de vida y punto final, que en algún momento, lamentablemente, también aprobó el Congreso.
12: Así es. Bueno, Hugo, estaremos acompañando la movida. Le mandamos un gran abrazo, como siempre.
13: Muchísimas gracias, Víctor Hugo, a vos y a tu equipo, y un saludo a toda la audiencia. Nos encontramos en las calles y peleando por los derechos de nuestro pueblo.
12: Hugo Cachorro Godoy, secretario general de la CTA Autónoma.
3: Lo dijo recién Hugo, el ninguneo a los excombatientes de Malvinas debe ser, desde el punto de vista, no sé, moral, llámale como quieras, debe ser el hecho más grave de los últimos tiempos. ¿Quiénes más que ellos tienen legitimidad para reclamar soberanía?
12: Alberto Binder, profesor de posgrado de Derecho Procesal Penal en la Universidad de Buenos Aires, el fundador de INESIP, es uno de los hombres más respetados, sin ninguna duda, en la Argentina, en todo lo que es el derecho. Esta corte, dice, nos obliga siempre a repetir ideas simples y elementales que uno creía ya consolidadas. Pero lo peor de fallos tan primitivos como el dictado en el caso CECIM es que desparraman desorientación y dejadez institucional en una época que necesita todo lo contrario. Nunca se sabe si ello es producto del oportunismo, de la falta de respeto a la doctrina constitucional o de la ocurrencia de algún joven relator que se entusiasma con sus propias palabras. En todo caso, se trata de decisiones superficiales muy propias de la tradición sumisa que hemos destacado y no hacen más que aumentar el desprestigio de esta corte. Lo dice un hombre muy importante. La nota es más extensa, naturalmente. Alberto Binder.
3: Creo que plantea que posiblemente sea oportunista porque no termina de encontrar las palabras para poder calificar semejante locura, que seguramente está meditada, pensada, oportunista con relación a aprovechar la especulación de la coyuntura, pero con relación a la estructura de esta corte le calza, pero a medida.
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0: Facu Monti. Sí, hijo de Jaco Monti. Me dio mucho gusto verlo el otro día, porque como les he contado, en aquellos tiempos, DJ, no sé cómo se dice ahora, tenía programas musicales en radio. Y con Jaco nos hicimos amigos porque él veía que yo lo pasaba siempre. Yo estaba en Radio Colonia, era un muchacho yo. Y bueno, quedó ese recuerdo. Después fue una figura impresionante.
1: Claro.
0: Y ahora el hijo, que ha vivido, se ve, muchos años afuera, en Estados Unidos, ha vuelto y está haciendo ya esta

0: cantando mi ciudad, Facu Monti.
1: Una ciudad linda en temperatura, agradable, 23 de máxima, aunque está parcialmente nublado. Había algún riesgo de alguna precipitación, pero alejada por la noche, pero va a estar en máximas de 20 o más en esta semana.
0: Rodolfo Gerardi en las calles de mi ciudad, como canta Facu Monti.
2: Hola, buenos días, Víctor, ¿cómo está el equipo? Muchos están tirando una bomba de queso. Estamos aquí en el Paseo Colón y San Juan, donde los camioneros llevan una marcha hacia la sede de la Comuna 1 en Humberto Prima al 250. Hace instantes nada más hablábamos con Pablo Moyano, que es quien encabeza la protesta, y nos contaba en diálogo con el móvil de Radio 750 que van camino a una primera audiencia y que si esta audiencia no resulta favorable para los reclamos de los trabajadores, tendrá que ver el gobierno porteño cómo resuelve el problema de la basura, porque esta, según nos contaba el dirigente, es una primera movilización que llevan adelante y que si la respuesta no es favorable van a llenar la ciudad de basura. Con sus palabras les contamos qué es lo que está sucediendo en estos momentos. Empieza a avanzar la movilización que está adelante de todos, de la columna camioneros. De la parte de atrás también se ha sumado a esta marcha la CTA de la ciudad de Buenos Aires, con reclamos también del sector de cartoneros. Así que volvemos en minutos con esta movilización que acaba de comenzar y volvemos con las palabras de los protagonistas.
0: Moyano hablando del tema.
3: El 28 no tenemos novedades. Entonces lo que tenemos que hacer es seguir protestando y buscando que no nos saquen los derechos adquiridos como trabajadores. Ya que se trata de este gobierno invasivo que viene contra todos los derechos de los trabajadores. Cuántas movilizaciones sean, nuestro secretario general, Hugo Moyano, Pablo Moyano, Marcelo Aparicio, lo van a decretar ellos. Pero si tienen que ser 30 movilizaciones, van a ser 30, si tienen que ser 40, van a ser 40. Todo va a ser en respuesta a los trabajadores, que no se pierda ningún derecho de los trabajadores. De eso se trata, camionero, siempre al frente de la lucha por los derechos de los trabajadores. Y este gobierno nefasto, está junto, acompañando al gobierno, al gobernador de acá de la ciudad, ¿entendés? En conjunto con el neonazi este de Milei, ¿entendés? No se la van a llevar de arriba. Camionero va a estar al frente de la lucha.
0: Pablo Moyano.
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5: Y Víctor Hugo, te voy a hacer una pregunta. Y a Gustavo también. Ustedes que tienen un largo recorrido en el fútbol. ¿Conocen algún jugador que haya jugado 4 partidos en 3 días? No, perdón, 3 partidos en 4 días.
0: Suelen cuidarlos un poco más que hacerlos jugar 3 partidos en 4 días.
6: Sí. Pasaba en las copas de verano de España, que ibas y te hacían jugar como mínimo 2 partidos en 48 horas.
5: Bueno, le pasó al pibe Flores, de Boca. Jugó frente a Bolivia unos minutos, participó en el gol del Flaco López, igual que otra jugada. Jugó en Boca, frente a Unión el viernes, o sea, miércoles, viernes.
0: Metió 2 goles.
5: 2 golazos. Golazo frente a Unión, los 2 últimos. Y después jugó el otro día frente a Burkina Faso también unos minutos, mucho del segundo tiempo.
0: Está bien que le dé resultado a Boca el camino que ha elegido de sacar jugadores, porque ya son cuántos jugadores los que vienen de abajo, vienen de la organización que Riquelme ha establecido para lanzar jugadores. Flores es una consecuencia de eso.
5: Sí, al igual que el Chango Ceballos, al igual que los 2 centrales, Dilolo y Herrera, que las inferiores. Aranda también juega, ahora está lesionado. Milton Delgado, otro que surgió de las inferiores. Tiene muchos jugadores Boca y les está dando chance, que eso es lo que más les costaba.
0: Sí, sirve muchísimo. El caso de River, por ejemplo, es respetable también. Sí. Tiene mucha plata y lo hizo trayendo jugadores. En este caso, Thiago Almada.
5: Sí. Y Ángel Correa también, al igual que también. Correa. Sí.
0: Pero fíjate que es muy interesante también lo que se puede hacer desde abajo, porque te costó muchísimo dinero, más o menos, encauzar otra vez A River, ahí hubo como 60 millones de dólares de gastos, creo.
5: Sí, pero también mucho ingreso. Franco Mastantuono fue un jugador que estuvo poco tiempo en River y que le generó mucho dinero. Julián Álvarez, Enzo Fernández. River históricamente pone jugadores de sus inferiores. Dios, nos vamos un poquito más atrás. Pablo Aymar, ¿no? Por ejemplo.
0: Es otro el que negocio, ha estado. Es sí. la gran posibilidad. Boca lo hace rendir, si Dios lo acompaña, a este grupo de jóvenes, los hace rendir, ganar algún campeonato, estar con los hinchas de Boca entusiasmados y de repente convertirse en un garante económico por las ventas que seguramente van a venir. Lo de Flores es impresionante, es muy impactante. Sí.
5: 3 partidos en 4 días y le preguntaron, ¿no estás cansado de jugar tantos partidos? Y esto es lo que dijo.
7: ¿Cómo hiciste para jugar martes, ayer y hoy? Eso creo que no pasa hace un montón de tiempo, no sé si pasó alguna vez, pero impresionante lo tuyo.
8: Nada, tengo 19 años, no es la gran cosa, tengo energía para jugar otro partido si se puede, pero nada, aparte me gusta, prefiero estar así que parar tanto tiempo. Obviamente es loco, ¿no? Jugué ayer, jugué hoy, pero...
7: ¿4 horas jugaste 2 partidos? En 24 horas, Boca y selección.
8: Sí, pero bueno, ya está. Como te dije, tengo 19 años y no es la gran cosa.
7: ¿Lo dijiste a Scaloni? ¿Estoy para jugar? ¿Te preguntó o ni siquiera fue charlado?
8: No fue charlado. Yo, el tiempo que él me quiera poner, o si me quiero poner o no, yo con tal de estar acá, yo soy feliz.
5: Leonel Flores con Matías Pelliccioni le dice, che, estaba cansado, jugaste 2 partidos seguidos, y dice, nada, tengo 19 años. Si no lo juego ahora, ¿cuándo?
1: Tremendo.

Massó, que actúa esta semana. Me acompaño con Gustavo Massó para hablarles de un libro escrito por Silvia Majul acerca de La pucha con el hombre, de Pablo Raúl Trulenque Cuti Carabajal, un nuevo libro de la colección Historia Social de la Canción. 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

0: Pasó acá con Juan Subirá, nada menos, un abrazo también para Juan. 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
2: Se presenta la obra Amaru. Una joven llega a una familia de clase media como la nueva novia del hijo. Su irrupción altera el equilibrio familiar y termina revolucionando el estado de las cosas. La comedia Amaru, con dirección de Andrea Garrote y Carolina Stegmaier, se puede ver el sábado a las 22 horas en el Teatro Picadero.
3: Es lo que hay. Es lo que hay. No hay mucho más que esto.
0: Siete estaciones para hablar de amor. Me encanta este título. Y ya me hablan maravillas de esta obra. Iris Garzón, una amiga, la compañera de Carlos Caramelo, quedó fascinada. Siete estaciones para hablar de amor va esta noche. Es una obra inspirada en Chekhov, con dramaturgia y dirección de la consagrada Victoria Ladilo. Con Carlos Belloso, Laura Nébole, Manuel Viñó. Imagínate, o Viñau, no sé cómo lo decís vos.
4: Diría Viñó, pero me parece que le dicen Viñau, ¿no?
0: Le dicen Viñau. Dramaturgia y dirección de Victoria Ladilo. Esto es en el Teatro del Pueblo hoy a las 20 horas. Tres pálidas hermanas en la Casa Millón. Ahí está María Rosa Frega, por ejemplo. Una genia a la que le pido que vuelva con un espectáculo que se llamó La Suplente. Pero todavía cuesta a veces retomar caminos hasta para los unipersonales. Tiempos duros. Es una comedia delirante de Sebastián Suñé, dirigida por Tatiana Santana. Tres pálidas hermanas, que va en el Teatro Millón, ahí en Paraná, 1048, esta noche. También quiero mencionar para hoy otra obra de las consagradas, dirigida por Pablo Gorlero y Rubén de la Torre. Somos cinco, cuatro amigos que están con las cenizas de un amigo que se ha ido, que ha partido, y tienen que decidir qué hacer con eso. Con mucho humor, esa melancolía linda del humor por los amigos. Todo lo que canta a la amistad es formidable. En el Camarín de las Musas, dirigida por Pablo Gorlero y Rubén de la Torre.

La voz de Shakira en uno de sus clásicos, Antología, está con un montón de conciertos en Madrid, récord de público. Pero este fin de semana pasó algo muy bello porque fue una invitada sorpresa la que se subió al escenario junto a la colombiana. Y hablamos de un artista que estuvo acá en nuestro país en más de una oportunidad, que en cada lugar donde se presentó cantó en el idioma de ese lugar. Hablamos de Dua Lipa y esto fue lo que sucedió. Ahora les cuento después el cruce hermoso en redes.

0: Bueno, ahí ya la voz de Shakira, pero la que escuchábamos al principio era un castellano, te digo, maravilloso, perfecto. Lectora, aparte de escritores y escritoras argentinas, la británica Dua Lipa, que también tiene la ciudadanía albanesa, de allí su familia, en realidad de Kosovo, de Pristina. Bueno, y el cruce decía en redes, porque súper agradecida Dua Lipa y también Shakira, gracias por invitarme a subir al escenario a contar contigo. Sentí que tú, yo y el público éramos uno mismo. Flores entre las dos artistas que brillaron en el escenario madrileño.
1: Un par de recomendaciones para ir teniendo en cuenta en la semana. Hay dos funciones nada más de Todas las que no fui. Es una obra de danza contemporánea con dirección e interpretación de la bailarina Luciana Sereñi. Una propuesta inmersiva en un espacio no convencional, el Club Social Cambalache. Esto va a ser el jueves próximo, también el otro jueves, pero ¿para qué esperar? Jueves 8 a las 21:30 en el Club Social Cambalache. Las entradas están a la venta por Passline. Todas las que no fui. Y la otra recomendación es muy fácil. Un musical dedicado a Francisco que va en el Teatro Caras y Caretas, con un elenco impresionante. Todos son cantantes de primerísima en este momento en que la comedia musical sale, fluye con una calidad artística de excepción en la Argentina. Varios músicos, bueno, también nombres destacados. Son tantos que no voy a darlos, por lo menos por ahora. Creada y dirigida por Nicolás Agustín Contreras Crespo. Esta obra que tiene a Francisco, el musical del fin del mundo, con música, canto, danza y orquesta en vivo. Me emociona mucho ver un nombre entre los que ahí a la pasada estaba observando, que es Kiara Rodó. ¿Quién es Kiara Rodó?
0: Es la hija de Juan Rodó, que más allá de toda su carrera artística, ha sido el eterno protagonista de Drácula, el musical, ¿no? De Pepe Cibrián, de Ángel Mahler, y ahí te das cuenta como en la sangre, ¿no? Hija de tigre, diríamos.
1: Así es, hija de tigre. Kiara Rodó, la hija de Juan Rodó, una de las figuras más grandes que hemos tenido en la historia del aspecto musical. Se prepara Campana.
2: Sí, nos vamos a Estados Unidos. Anaí Rubín, hablando de qué, de la extorsión o del plan platita de Trump, de las elecciones de medio término, de Scott Bessent, que dice que nos va a ayudar porque es un mega negocio. Tantas cosas para hablar, Anaí, buen día.
3: ¿Qué tal? Buen día. Voy a mencionar algunos números importantes que tiene que ver con los demócratas que van arriba para las próximas elecciones de noviembre con 51.2%. y los republicanos 42,7. Pero hay un número interesante de quiénes, de los latinos. En la elección pasada el 48% votó por Trump. ¿Qué dicen ahora? Bueno, el 27% lo desaprueba. No, perdón, el 69% lo desaprueba y solo el 27% aprueba el gobierno de Trump. El tema más importante es el costo de vida, con un 78% que desaprueba lo actuado por el gobierno y solamente un 20% lo aprueba. La economía, un 25% aprueba, el 74% no. Tema migratorio tan importante, el 69% no está de acuerdo. Otros números importantes son los candidatos al Senado del Partido Demócrata. En Texas, recuerden este nombre, está rico. 48% contra el gobernador Paxton, 45%. Michigan con 48%, Abdul El Sayed contra Rogers, 44%. Iowa también va adelante el Partido Demócrata con 46%. Ohio, el candidato al Senado, 47% contra el candidato republicano Brown. En Minnesota, Peggy Flanagan, 44% contra el republicano, 43%. Y Florida, un importante estado, demócrata, 49% y republicanos, 42%. Estaba leyendo algo que la verdad que es bastante inquietante. Se reunieron los demócratas del Senado. ¿Por qué? Por el miedo a que Trump haga barbaridades para impedir la elección. ¿Qué barbaridades? Despliega agentes del Departamento de Seguridad, miembro de la Guardia Nacional y el AISI, que es la política, la Policía de Nación, en los centros de votación. Si llega a desplegar el AISI, muchos latinos, aunque puedan votar, quizás no vayan por el miedo que le tienen a esta gente de agentes de deportación. Así que bueno, esto es lo que está pasando por acá. Hay que ver día a día, pero por ahora los demócratas piensan seguro van a retomar la Cámara de Representantes y hay gran probabilidad que también tome el Senado. Y la espera, si llega a pasar esto, le esperan varios juicios políticos al presidente Donald Trump. Así que veremos qué pasa.
1: Anaí Rubín, desde los Estados Unidos. Abrazo, Rubín, hasta mañana.
3: Chao, hasta luego.
4: Vamos a hablar de Córdoba, datos económicos y datos políticos, sobre todo porque no cabe ninguna duda que esto de esta epidemia de pueblos que se tiran tiros en el pie, que se suicidan, también tiene mucho que ver con nuestras provincias. Informe del Centro Almaceneros de Córdoba. 6 de cada 10 hogares no cubren la canasta alimentaria. Septiembre, inflación de alimentos 2.1. Informe de ADIMRA. Estamos hablando de los metalúrgicos. 7.8 interanual la caída de la industria metalúrgica cordobesa en septiembre, con un descenso que está fundamentalmente ligado a autopartes y maquinaria agrícola. Entonces aparece lo político después de lo económico. Aparece Yaryora en modo campaña electoral. Primero, contándole a su gente que es como una especie de opositor intermitente. Superávit, pero con la gente adentro. Ya no hay dónde hacer ajustes, dice el tipo. Pero cuando tiene que hablarle a la derecha local, dice, bueno, está todo bien, pero el kirchnerismo fracasó. Una Córdoba hackeada porque su economía regional está destrozada en la capital del mileísmo y que ahora tiene un gobernador que no sabe bien a qué jugar. Es Avenida del Centro y no se puede estar bien con Dios y con el diablo.

0: Volvió de París y ahora busca votos para las PASO y el presupuesto, pero no es de lo que vamos a hablar de Milei, sino de las cosas que dice a través del tuit cuando se enoja con los periodistas. Oh, hace un ratito ustedes escucharon a Carlos Pañi, que dio algunas vueltas, pero dice lo que verdaderamente piensa. Cualquiera advierte que él sabe, entiende, que lo de Nisman fue un suicidio. Cualquier persona decente sabe que esto fue así. Hay que ser muy indecente, hay que ser muy clarín. De verdad, para poder decir, no, lo mataron, entraron dos tipos por un agujerito, le dieron los tiros, salieron sin que nadie los vea, ni del apartamento, ni del edificio, ni de Puerto Madero, ni de ningún lado. Un disparate mayúsculo que tiene a la gendarmería como protagonista de un hecho más bochornoso. La gendarmería no tiene valor moral de ninguna naturaleza mientras no aparezca alguien que diga pedimos perdón por la mentira dicha. Andá a saber quiénes estaban al frente de gendarmería en ese momento, no lo recuerdo.
1: Pero era la gendarmería de Bullrich, ya con eso tenés
0: era
1: para
0: la gendarmería
1: para rato,
0: de Bullrich, claro. Ya las órdenes de Bullrich pergeñaron ese verdadero horror. Esto es lo que hace Clarín de vez en cuando. Lo da como hecho. Un episodio que no existió, un asesinato que no se dio. Entonces, de vez en cuando aparecen personas importantes, Pañi es un hombre fuerte de lo que podríamos llamar la derecha, pero con libertades que se toma, que a veces nos sirven a nosotros para ilustrar nuestro propio discurso.
2: Se viralizó el fragmento sobre Nisman y también otra parte en la entrevista en donde Pañi dice, yo no ignoro que hago política. Entonces agarra un posteo con Pañi y esta frase y Javier Milei repostea y dice, valiosa confesión de Pañi que deja en claro, y pido disculpas, la mierda humana que es y su juego cobarde. Dice el presidente de la República. No sorprende que esa metodología tenga refugio debajo de otra gran mierda humana como Fernán Saguier. Se van cayendo las caretas. Esto postea el presidente de la Nación. Tuvo un fin de semana furioso, otra vez insultando a muchos, en particular del grupo La Nación. Y uno dice, ¿qué hay atrás de todo esto? ¿Qué negocios?
0: Bueno, desde París, uno de los hechos absurdos fue su discusión con el que lo entrevistaba, que es un hombre de La Nación, que ya había entrevistado a Adorni cuando Adorni confesó, creo, lo de los Bitcoin, una aparición de ese tipo. Sí. Y ahora era el moderador entre esa casta salvaje, autora, intelectual de la masacre social que vive la Argentina, y Milei, que es el que la lleva a cabo. Y empezó a discutir justamente hablando de unas periodistas de La Nación, que se ve que era mentira de Milei, habían insultado a dos personas que hablan a favor de Milei, ¿no?
2: Habían amenazado, le dice, pero presidente José del Río le dice, acabo de hablar, yo dicen que no hay una amenaza. No es amenaza, pero sí los atacaron, porque eso, o sea, sacadísimo, fuera de eje totalmente.
1: Ante todo el coloquio de idea. Ese era el gran tema.
0: El coloquio de idea es peor que Milei.
1: No, obvio, claro.
0: Cada uno de ellos.
2: Bueno, ahora, volviendo al tema Nisman. Sí. Nisman, porque hablamos de Pañi, hablando que él dice, mira, yo
0: bueno,
2: vi toda
0: a Pañi le dice esa inmundicia o de oralidad que caracteriza a Milei, porque señala lo que un destacado periodista, amigo, como Santiago O'Donnell, en una entrevista, ¿vos lo escuchaste?
1: Lo escuché, sí, se viralizó, porque le hacen la pregunta de, ¿y quién mató a Nisman? Y el tipo contesta esto.
3: ¿Quién mató a Nisman?
4: Nisman. Pero aparte, yo te digo, yo porque investigué homicidios 4 años en el Washington Post, toda esta explicación es lo de menos. Fíjate que lo único que se hablaba era de las causas de por qué se mató Nisman, que es lo menos importante. Lo único que importa es la evidencia forense. Y cualquiera que sabe investigar un suicidio sabe que las dos primeras cosas que vos tenés que saber es si la herida es compatible con una herida autoinfligida y si había otra persona en el lugar donde se cometió el crimen. Viste que después la nata inventó toda la sanata de que habían movido la escena del crimen. Creo que no hay escena del crimen más prístina y más limpia y más segura que esa, porque estaba la puerta cerrada. Llega la mamá de Nisman, se planta delante de la puerta y nadie entró. Cuando llegaron las cámaras, las filmaron desde afuera, así todo. Hicieron 40 peritajes. Bueno, es muy largo de contar, pero todo,
3: los superagentes venezolanos
4: técnicamente
3: no fueron.
0: Extraordinario, ¿sí? Santiago, que es una persona afiliada a decir la verdad. Sí. Tiene, no le podés dar en su aprecio por la verdad, no lo podés tocar a Santiago. Después podés discrepar, si es, no es mi caso, pero con lo que decimos cada uno de nosotros. Uh-huh. Pero el apego a la verdad es total. Sí. Y esto, y fíjate de la manera que lo dice, porque también podría decir rompe pertenencias. Cuando todo lo que vos digas de estos temas, o rompes o asumís. Sí. Es decir, lo que hace Pañi, le falta quizás ir más a fondo, porque él sabe lo que está diciendo, pero da vueltitas, porque romper con la pertenencia es muy difícil. Uh-huh. Después va a cualquier lado, va a comer a los lugares donde la gente de la derecha se junta por una cuestión de influencia, de posibilidad económica, y viene un tipo y dice, che, ¿cómo vas a decir eso? Bueno, es la verdad, el tipo se suicidó, pero no lo tenés que decir, no les podés dar esa ventaja. No se trata, está bien, te acepto que se suicidó, pero no le des esa ventaja. De esto se trata el diálogo que debe haber mantenido ya 10 veces, Pañi, después de decir lo que dijo.
2: No, pero todo bien con O'Donnell, la explicación muy linda, pero yo tengo mi teoría. Yo también tengo mis referentes, mis fuentes, diríamos. Vamos a recordar, no te rías, campana. Patricia Bullrich, la del sistema holístico, ¿se acuerda? Cuando era candidata, que dijo, ya lo vas a entender. Ella fue y le dijo a Novarecio algo que dice, no te lo puedo decir, pero te lo cuento. Yo sé cómo mataron a Alberto Nisman.
0: ¿Y qué le dijo Novarecio?
2: Escúchalo.
5: ¿Lo mataron?
6: Mira, yo no lo puedo decir, pero mira, vengo de... Llegué 10 minutos tarde porque estaba mirando una serie que se llama Tirador, ¿no? Y que hay una escena donde la mafia rusa agarra a una persona, la sienta en una silla, le pone unos aparatos especiales, le pone la pistola así y de golpe... Una persona totalmente cubierta tira un piolín y lo hace suicidar. Te juro que me agarró, pero yo no puedo decir.
7: Hay, digamos, varias escenas.
6: Es la justicia. Mm. Yo no lo voy a decir.
7: Hay una serie que... inglesa que también tiene eso.
6: Pero es terrible, impresionante.
7: Terrible.
6: Te juro que me
7: simulan exactamente.
6: Pero me agarró, no sabes la sensación que tuve. Llegué 10 minutos tarde y dije, me va a matar Luis porque llego tarde, porque me

0: desear feliz cumpleaños a Orlando Barone. Hoy cumple 8-5, Orlando. Le mando un gran abrazo. Tengo como 3 libros leídos de Orlando Barone. En otro tiempo, hace como 20, 30 años, compartíamos en Radio Continental. Siempre digo la radio donde trabajaba antes. Y se me escapó.
1: Sí.
0: Pero ahí pasamos una muy linda etapa hasta que lo contrataron de otra radio. Y bueno, y ahí partió. Pero está cumpliendo 85 años. Un tipo que jugó posiciones, que peleó, que ha sido sumamente atacado, como tantos, él más que muchos, y que, bueno, está en una especie de silencio periodístico desde hace un tiempo. Por si está escuchando, me permito mandarle un gran afectuoso abrazo a Orlando Barone. Otro amigo que cumple años hoy, Damián Pierbattisti, sociólogo, hombre de la UBA, gran maestro y vinculado a los mejores artículos que también he leído en materia política y económica. Y no me sale el título de la película que hicieron sobre Telecom de Francia, con todos los suicidios que hubo, que cuando hablábamos de los suicidios el otro día, eso es una película, un suicidio tras otro que se dio. Él no es directamente el director de la película, pero tuvo muchísimo que ver, y por eso nos encontramos con Damián Pierbattisti en más de una ocasión, una de ellas en la propia ciudad. Retiros involuntarios. Gracias, Cutufós. Retiros involuntarios, así se llama la película. ¿Tenés? ¿Vos estabas buscando eso también? Porque quiero la directora. Ahora, la debo por un ratito nada más, porque si no la información es incompleta. Ustedes saben, a esta edad uno va por la memoria como caminando por un túnel, alumbrándose con una linterna en el mejor de los casos.
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0: Sandra Gugliotta, ahí salió el nombre de la directora de Retiros Involuntarios. Una película que tiene que ver con un episodio de esos que... Claro, el tiempo se devora todo, pero Telecom empezó a echar a la gente, la empujaba a que se fuera, etcétera. Se produjo una cadena de suicidios investigados por esa película que se dio acá y yo vi aquí en Buenos Aires.
5: Es una película documental argentina del 2020 y muestra cómo el acoso laboral, esa presión externa, buscaban expulsarlos, ¿no? Por eso los retiros IN es entre paréntesis, porque supuestamente es retiro voluntario, como hace el gobierno de Javier Milei acá, y es una muestra de la ola de suicidios de los empleados de Telefónica France Telecom.
1: En los 90 se había puesto de moda, y esto sucedió con privatizadas, con empresas periodísticas, que vos no aceptabas el retiro voluntario, por ejemplo, te lo ofrecían. Y entonces, ¿qué hacían? Te desactivaban del núcleo en el que vos laburabas. Vos trabajabas en tal turno haciendo tal cosa. Te dejaban sin función y te ponían en una piecita donde había un escritorio. Mayor tortura que esa no había. Y vos estabas 8 horas ahí adentro. 6 en algunos casos si era una empresa periodística. Eso sucedió en los 90, pero era como una epidemia de esa tortura.
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0: 11, la temperatura en Buenos Aires es de 18 grados 5 décimas. El cielo está nublado, humedad 56%. En San Fernando del Valle de Catamarca, 20 grados 8 décimas. ANE prepara la marcha de mañana contra la Corte Suprema y anticipa un octubre con más protestas. Así lo adelantó el secretario general de la CTA, Hugo Cachorro Godoy, en comunicación con Radio 750. De cara a la movilización de mañana a tribunales, el dirigente reclamó además que el Congreso anule el decreto 7023, que derogó la ley de tierras.
1: Yo creo que va a ser todo octubre un estado grande de movilización para revertir esta infamia de la Corte Suprema de la Injusticia y para reclamar que el Congreso también declare inconstitucional este decreto 7023, porque esto de última es el fondo de la cuestión. Impedir que estas leyes inconstitucionales que violan la Constitución y el patrimonio nacional sean derogadas y anuladas por el Congreso de la Nación, como en algún momento pudimos hacer con las leyes de obediencia de vida y punto final.
0: El gremio Camioneros alerta que la ciudad quiere licitar un servicio de recolección de residuos sin indemnizaciones por despidos.
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3: En medio de la movilización por las indemnizaciones del sector, Pablo Moyano advirtió que si el gobierno porteño no da una respuesta favorable, no habrá recolección de residuos. En diálogo con el móvil de Radio 750, esto nos contaba.
4: Es un derecho adquirido hace más de 30 años que lo venimos percibiendo y bueno, sabemos que Macri, un arrastrado de Milei, sigue llevando adelante el ajuste hacia los trabajadores. No lo vamos a permitir y vamos acá a la Comuna 1 como primer medida. Caso que no citen a la organización o que sigan intentando sacar las indemnizaciones, bueno, lamentablemente se va a llenar de basura la ciudad. No es responsabilidad nuestra, sino de un gobierno que sigue ajustando, y en este caso con los compañeros de la recolección de residuos.
3: Desde Avenida San Juan y Paseo Colón, informó Rodo Gerardi para Radio 750, derecho a la información.
2: Deportes.
0: Rosario Central visita a Banfield por la fecha 11 del torneo Clausura. Desde las 21:15 y con transmisión de relatores por Radio 750. Antes, a las 16:45, Deportivo Riestra se enfrentará a Central Córdoba, y a las 19, Estudiantes recibirá Gimnasia de Mendoza y Platense visitará a Vélez. Dólar oficial 1.540 pesos, dólar informal 1.560 pesos y riesgo país 646 puntos. Buenos Aires, la temperatura es de 18 grados 5 décimas, el cielo está nublado, humedad 56%. En San Fernando del Valle de Catamarca, 20 grados 8 décimas. 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Estas fueron las noticias. Federico Martín.
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4: Democracia, entre comillas, tan indirecta como lejana. En 2023, el pueblo distribuyó roles y por primera vez el voto llevó a La Rosada, un presidente sin gobernadores y con bancadas muy débiles en las dos cámaras. La calle sintetizó su acompañamiento al presidente más peligroso de la historia institucional con frases tan irracionales como «lo voto porque no va a hacer lo que promete» o esperanzadoras como «el Congreso le va a poner un límite». El gobierno libertario dijo, no hay plata. ¿Cuándo? En el primer discurso. Y desde ese momento, la extorsión al país profundo lleva exactamente 1.030 días. Los jefes de los ejecutivos provinciales ordenaron a sus legisladores votar la indignidad republicana del DNU 70, la ley bases o la reforma laboral. Y fueron comparsa del Pacto de Mayo y a este presidente, como todo liberal argentino que ejerce con extraños rasgos estatistas su condición de hombre de mercado y con perfume fascista su rol político, le dieron superpoderes. El resultado de ese seguidismo ridículo, de esa sociedad ruinosa, son economías regionales pulverizadas, la obra pública paralizada, millonarias deudas por coparticipación, la liquidación de los recursos naturales y el sueño de la extranjerización de la tierra. A cambio de robarles el destino a los coprovincianos que los sentaron en sus despachos para mejorarles la vida a través de su voto, demasiados gobernadores eligieron traicionar aquello de el pueblo no delibera ni gobierna sino por medio de sus representantes. Y a cambio de la condena impuesta por Buenos Aires, gozan de la autorización de tomar deuda externa. Hipotecan la vida de los propios para salvar una reelección, pero garantizan el hambre, la pobreza y la falta de trabajo para dos o tres generaciones que todavía ni siquiera nacieron. Ahora, la pelea por la reelección de Milei, según los cálculos del oficialismo, depende casi exclusivamente de los gobernadores. Ese fue el motivo central del viaje de egresados a París en el marco de una gira que muchos de ellos imaginaban un poco más abierta para estas negociaciones. El libertario los recibió media hora, pero les regaló una foto con Macron. Charlas en la capital francesa de la mitad de las provincias con Santilli, que bien pudieron llevarse a cabo en La Rosada, pero que seguramente no hubiera contado ni con caviar ni con champán, porque están en las heladeras de pancitos caseros. Como sus pueblos no deliberan ni gobiernan, los gobernadores son los árbitros de la posibilidad macabra de 4 años más de Milei, y en esa condición de enviados de Dios, en lugar de decir que con un mandato alcanza y sobra para tanto dolor, juegan a que lo están pensando mientras pasan la gorra y por ahora los libertarios no ponen nada. Parece que muchos de los que fueron a la Torre Eiffel estarían dispuestos a seguir probando veneno, salvar una elección en el pago chico Rico a cambio de la destrucción del país, que por supuesto también se los lleva puestos. Es algo más que suicida, ¿eh? Pero no encuentro la palabra justa para semejante estupidez. Ser socios de un tipo que dijo que su misión es destruir el Estado, bancar a un presidente que es enemigo del federalismo y, por supuesto, de la soberanía. Ser cómplices del industricidio que está terminando con su línea de producción y transformarse en socios de la criminalización de la protesta social es una misión para gobernadores de facto, no para gobernadores elegidos por el pueblo. El trabajo que les pide el neoliberalismo es congelar al peronismo, restando la posibilidad de unas PASO sanadoras. Les piden terminar con el mismo peronismo que usaron de herramienta electoral, algunos, para ser gobernadores. El soborno sin pudor de un presidente que sueña con la extranjerización de la tierra, que se acerca a su viaje 50 al exterior sin conocer aún 9 provincias, se ejerce sin caretas y a plena luz del día. Son los emisarios de un mensaje que habla de la felicidad de no tener derecho y comer salteado. En cualquier momento, mucho más temprano que tarde, el gobierno nacional va a autorizar a estos gobernadores a hacer horas extras en Rappi o en Uber para bancar a sus provincias empobrecidas o, como dijo Cavallo, inviables.
3: Campana a las 11:11.

Julia Zappa, haciendo Hojas Largas. La cantante y compositora ha lanzado su segundo adelanto del nuevo trabajo que se llama Villa Insuperable, que será publicado el próximo 15 de octubre. Aire ahí de ranchera, humor, ternura, nostalgia. Las voces de Julia Zappa y Fonso.

0: tengo que leerlo, pero tengo que leer tanto. Tengo un atraso a los que sueñan con mandar un libro que parecería que es el único que llega. De los que me interesan, tengo una pila y no voy a modificarla. Porque si no, siempre he tenido libros que pensé leerlos hace 6 meses. Pero llegan otros, coyunturas periodísticas, algo que te atrapa por alguna razón.
1: Y te cambia la pilita de prioridades.
0: Este no, lo tengo hace poquito. Mira. Es de Marcos Grajales. Marcos Grajales es un escritor uruguayo, pero que también es locutor. Y escribió una novela que se llama La locutora comunista, que ganó el Premio Nacional de Literatura en Uruguay. Esto no es cualquier cosa, nada menos que ese premio. Es una novela más que prometedora. Bueno, le tengo que encontrar un lugar también, La locutora comunista. Acá lo ha publicado Estuario, por lo que veo, siempre busco cuál es la editorial. Y otro libro, además de La locutora comunista, de Marcos Grajales, el de Sabatino Cacho Palma, Teatro para no morir. Bueno, ahí están muchas de sus obras, sus realizaciones teatrales, y valoro muchísimo la llegada de estos libros. Y el otro que ya lo mencioné es Tango en guitarras, de Ramón Maschio y Mariano Gil, grabado en vivo en Argentina. Yo estaba, creo, la noche que lo grabaron, sí, en Bergoglio. Me parece que fue en esa ocasión. Ramón Maschio y Mariano Gil, el libro Tango en guitarras.
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4: mañana.
0: Está Stoppelman en línea, ¿qué tal?
10: ¿Cómo va? Sí, ante todo, déjenme saludar a la gente de Adrogué, del Centro Cultural Bijú, que estuve el fin de semana. Pusimos el cartelito de agotadas, que en esta época no es cuestión menor, y todos mandan saludos, todos oyentes del programa, así que como un show en familia, hermosa noche.
0: ¿Cómo se desplaza eso? Porque teníamos hasta el miércoles un 30%. Se ve que la gente toma carrera a último momento, los últimos días.
10: Está pasando eso, sí, la gente toma la decisión los últimos días. Además, todo depende de cada lugar también, ¿no? Cómo se mueve su propia gente. Aquí había una familia, básicamente, claro, del centro cultural. Muchos centros culturales tienen su propia familia, llamémoslo de alguna manera, claro, que son los que apoyan, que están y van siempre.
0: El día que cobrás también decide las cosas, ¿no?
1: Algo pasó que varias empresas pagaron el viernes 2. Una alegría, a mí me ha pasado. Dije, ¿qué? ¿Qué pasó? Bueno, así que si cobraste el viernes, te podías dar el lujito de ver una hora el sábado.
0: Muy bien, muy bien. ¿Y qué es lo que viene ahora, Mar del Plata y Balcarce?
10: Sí, señor, mini gira Costa Atlántica y Balcarce, el viernes 9 y el sábado 10 en Mar del Plata, dos shows distintos, porque les debo dos shows a los marplatenses, el año pasado no pude ir, así que hago Desinteligencia Artificial el viernes, Total Anormalidad el sábado en la casa de enfrente, todos saben dónde queda, Moreno 2451, las entradas están por Passline. Mira. Y si ves los dos shows, tenés un 25% de descuento. Te quiero decir que la entrada vale 15.000 pesos. Y si ves los dos shows, vale 12 cada uno. O sea, es un precio para salvar los gastos de ir y venir, que son altos, ¿no?
0: Bueno, alguien que como vos sufrió un infarto en su momento, productor de televisión excepcional, que quiero muchísimo, Alejandro Borges, escribe unos cuentos que son una verdadera joya. Y ha publicado ahora su libro, Mi viaje resiliente, más 60. Es De un infarto a escritor y periodista. Es la búsqueda de la salud a través de la resiliencia que permite la escritura. Ayer vi un espectáculo de Abadi, te lo tengo que contar en algún momento, sobre cosas que le pasaron en su vida, vos no sabés.
11: Lo vi el espectáculo, es maravilloso. O sea, Lenguajes del Adiós.
0: Lenguajes del Adiós, no salía el título, estaba trabado en el Camarín de las Musas, los domingos a las 6. Perdoná que me voy por las ramas, pero quería dedicar esto a alguien que, como vos, cuida muchísimo su salud y es un ejemplo en ese sentido. Pero además sus cuentos son formidables y le quiero decir a los amigos, porque tengo una pregunta de la semana pasada, ¿cómo se consigue ese libro que te levanta el ánimo? Para los más 60 es una maravilla, además está escrito como los dioses el libro. Mi viaje resiliente, por ebook, Amazon por ebook. Así es que consiguen el libro. Bueno, Adrián, ¿algo más de lo de Balcarce?
10: Balcarce el domingo a las 8 de la noche, cuando termina la fiesta del postre, la frutilla vengo a hacer yo, de alguna manera, porque justo el domingo es la fiesta del postre de Balcarce, en Balcarce, y en la de la historia y la cultura del Bicentenario, con entrada libre, ahí estoy en Balcarce por primera vez haciendo un best of, digamos, lo mejor de...
0: ¿El festival de qué?
10: Del postre Balcarce.
0: Claro. Mirá vos. No, está ahí tan sordo que dije el potro, dijo no. No. Bueno, perdoná, no. Me río de mí mismo, ¿qué voy a hacer? Entonces, eso es el domingo.
10: El domingo.
0: Viernes y sábado, Mar del Plata.
10: Sí.
0: Y el domingo, Balcarce. ¿No tenemos algún pueblo en el camino de Balcarce para acá?
10: Sí, pero no había lugar. Quería ser Tandil, pero estaba ocupado el lugar, esa es la verdad.
0: Bueno, ¿ves? Yo ya soy promotor.
10: Y bueno,
0: bueno, mi amigo, allá vamos. Stoppelman.
10: Gracias, Víctor Hugo. Buen día, ¿cómo les va?
1: Buen día.
0: ¿Cómo va?
10: Son cosas raras con la realidad. Si uno mira los títulos de los diarios, dan ganas de no mirar nunca más los títulos de los diarios. Y yo tengo que hacer humor. Y uno que pensaba que ganaba Lula, pero no. Bueno. Son tiempachos. Dan ganas de hacer humor con la derrota de Lula. Colapinto no ayuda mucho tampoco, siempre le pasa algo.
11: Bueno, pobre Colapinto. 13.
10: Ahora el equipo le eligió mal los neumáticos. Yo no sé de qué se queja. Si tenés que llegar a cambiar por alguna razón los neumáticos en la Argentina, tenés que vender el auto para poder comprar cuatro gomas más o menos parecidas.
11: Sí. Sí.
10: Al tipo le cambian en 3 segundos y 2/4 la goma y encima se queja.
0: Bueno.
10: Y encima perdió Lula. Y buscas otras noticias y te aparece que en Rusia apareció la peste neumónica, que sé, no sé qué, pero dicen que el COVID es un juego de niños al lado de esto.
0: Claro.
10: Y no puedo hacer humor con eso y encima perdió Lula. Entonces pienso en Woody Allen, un tipo que eligió vivir en un mundo de fantasía como es el cine porque no soporta la realidad. Y por eso voy a hablar del día de la fecha que, señoras y señores, no tiene la más mínima importancia, pero por lo menos sirve para escapar de la realidad, porque no sé si saben qué día es hoy. Hoy es el día de James Bond.
0: No te puedo creer.
10: El Día Mundial de James Bond, instituido porque un día como hoy, en 1962, no solo salía la Midu, sino que se estrenaba la primera peli de la saga de James Bond.
0: Mira.
10: Y ya empezamos mal, el día de James Bond no puede caer el 5 de octubre.
11: El 7,
10: el 7 del mes 7 tiene que caer mínimamente, ¿no?
11: San Fermín ese, no se puede.
10: ¿Cómo?
11: Es San Fermín el 7 del 7.
10: Y bueno, pero llegó una actada en San Fermín. Esto no le importa a los herederos de Ian Fleming, que lo que quieren es cobrar regalías, ¿no? Por eso se banca que le cambien la cara cada 2 o 3 películas, que no lo hacen para despistar a los malos, sino porque los anteriores ya no se bancan al personaje ni con dosis industriales de Botox y Formol. La última peli fue en 2001, ahora están buscando un actor para hacer la nueva peli, pero no lo consiguen porque la mayoría de los actores prefieren laburar un rato en Rappi, otro en Uber.
0: Sí, bueno, ser bien, trabajo,
10: y fíjate, la película de Tom Cruise lleva perdido, viste, de Analia, 150 millones de dólares. Sí, eso sí, como buenos espías de su majestad, sobran fachos para interpretarlo, porque no es solo cuestión de facha, también hay que ser facho en el mundo facho. Ante esta conmemoración irrelevante, no tuve más remedio que pedirle a la división. Perdió Lula y encima el Boys está a un punto del descenso. No pretendan que esté de buen humor. Un listado con pistas para que te des cuenta si estás viendo una mala película de James Bond en su día.
0: A ver.
10: Sí, el protagonista no tiene un Aston Martin, sino un Duna que dice We are all Vicentine.
0: No.
10: Los hombres que lo entrenan no son actores de la talla de Michael Caine o Morgan Freeman. Son muy parecidos a Bruno y Bertuzzi.
0: No, no.
10: Mala película. Bueno, la banda de sonido no es de Adele ni de Aerosmith. Es del Dippy. No tiene licencia para matar, licencia para vender garrapiñada en un puesto de 11 porque arregló con Macri.
0: No.
10: No tiene escena de persecuciones, pero se lo ve varias veces salir corriendo en busca de un baño porque anda con problemas de incontinencia.
0: Muy bien.
10: Por si lo persiguen, siempre tiene a mano un arma disuasiva, un paquete de chasquibum. Debido a los recortes presupuestarios del Imperio Británico, se queda sin trabajo y pasa sus días vendiendo pirulines a los turistas frente al Big Ben. Como llegan, no es buena película de James Bond, como llegan a un acuerdo comercial para que financie la película, le cambian levemente el nombre.
0: A ver,
10: ahora es James Fly Bond.
11: No sale nunca.
10: La película no despega, obviamente, ¿no? Es una mala de James Bond. La chica Bond, siempre es importante en la película. La chica Bond se parece mucho a Patricia Bullrich.
0: Oh, bueno.
10: Ya la pescaron espiando a sindicalistas, a opositores, a Cristina, la Gestapo, pero ya lo declararon inocente Lorenzetti, Rosati y Rosencrantz, así que no hay problema con la película. Sí, por contrato al protagonista no se lo puede filmar mientras va caminando. Su archienemiga es una señora mayor que cumple arresto domiciliario en San José 11-11.
0: Mira,
10: no es la mejor película de James Bond. No tiene micrófonos espías, pero tiene un vaso de vidrio muy sensible para apoyar en la pared.
0: No.
10: Y por último, te das cuenta que no es la mejor película de James Bond porque no puede viajar para realizar sus misiones porque votó a Milei y ahora está endeudado con varias billeteras virtuales.
11: ¡Ay, no!
1: Buenísimo, Adri. Rápidamente recordamos lo del finde.
10: El finde, viernes 9, sábado 10, Mar del Plata, la casa de enfrente, entradas por Paz Line, domingo 11 a las 8 de la noche, en Balcarce, por primera vez, lo mejor de Stoppelman en vivo.
1: Abrazo.
10: Besos a todos.

Miriam Martino, que se presenta este fin de semana en la Biblioteca Café, en la querida Biblioteca Café. 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

0: la última función es del año de Voces en mi canto, el espectáculo de Miriam Martino, como decía, con Pepo Lapuble, con Mijal Gingis y Emilia Tisera en la Biblioteca Café. 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El sábado a las 5 de la tarde.
1: Mercados hablan, el efecto Brasil, las acciones y bonos argentinos rebotan con fuerza, claro, cortaron de alguna manera la racha negativa de tantos días por un Brasil que se perfila a pintarse de ultraderecha. Recordemos que Flavio no tiene una trayectoria, mirá lo fuerte que marcó solamente el apellido. Ya dijimos, el clan Bolsonaro al Congreso, la esposa de Jair, los hijos, el hermano, es decir, el tío de Flavio también en el Congreso. Primera misión, ¿sabes cuál es?
0: La derecha está fortísima y esto es una cosa enloquecedora. Yo creo que si Esper fuera candidato a la provincia de Buenos Aires,
1: no,
0: por la derecha perfectamente podría ganar. Y Adorni podría ser el candidato en la ciudad de Buenos Aires y no les importaría, no le importa nada a la derecha. No le importa que Flavio Bolsonaro es un... todos ellos, unas personas que sin uno solo de los valores morales que toda la vida se proclama, que son aquellos que te podrían empujar a vos a acompañar con el voto a una persona o a ser solidario políticamente con esa persona.
2: Por ahí, mucho más fuerte que la derecha, está el antipopulismo, por llamarlo de una manera, en los términos que ellos quieren.
0: Bueno, ese es el gran trabajo, ¿no?, de la batalla cultural.
2: Claro, como la derecha es la que se ofrece, si fuera, no sé, un partido verde, votarían al partido verde, pero está mucho más fuerte votar un gobierno antipopular. Y se animan a votar fascismo puro, fascismo de máxima pureza, porque encima está detrás todo lo de Bolsonaro. Así la línea de tiempo. Un Bolsonaro que vota en el impeachment a Dilma le ofrece su voto al torturador que torturó a Dilma antes de ser presidente de la nación. Es presidente. Es el tipo más fascista de la historia de Brasil. Deja de ser presidente. Intento de golpe de Estado. ¿Y todavía hablamos de los Bolsonaro? Bueno, para eso hay que tener una capacidad anti-Lula que me excede, no tengo forma de explicarla.
1: Vos sabés que indultar a Jair es la primera tarea que van a tener en el poder, y el Congreso se lo permite porque los votos entre los propios y los aliados van a poder controlar para aprobar leyes, pero también para tomar decisiones en el Poder Judicial. Insisto, Sergio Moro, el juez que metió preso a Lula, ganó y no fue un ministro a dedo como lo fue en el gobierno de Bolsonaro. En este caso, la gente dijo, Sergio Moro, yo lo quiero de gobernador.
0: Aquí, si Ercolini fuera designado en la Corte Suprema, con toda su historia de algo escondido,
2: sí, claro.
0: Yadarola, toda esa gente estaría fantástica, los maíques, bueno, uno de ellos es ministro, pero podrían ser candidatos a cualquier cosa. La derecha vota lo que sea. En ese sentido, no tienen asco a nada. A Bolsonaro, a ninguno de esos personajes, hablemos de los internacionales, dada la palabra que utilicé, para votarlos y ensalzarlos, llevarlos al frente, no importa el golpe de Estado, el padre, el intento que hizo, no le importa las acusaciones criminales que tiene a uno de los Bolsonaro viviendo en los Estados Unidos, fugado de la justicia, y que ahora será recuperado. Mete 4 familiares Bolsonaro además en el Parlamento. Manejan todo. Si llega a ser el ganador de la elección, si se ratifica, yo tengo la esperanza de un cambio, porque todavía quedan algunos millones por votar. A mí me parecía, hemos aprendido, que la sensación ganadora no siempre es buena conductora. Yo pasé durante la semana en AR12 varias de imágenes de ciudades donde se hacían los actos de Lula. Era impresionante. Sí. Yo me llené la idea de que no podía perder Lula. Viendo eso, por ahí el votante mafiaca, el votante que no son pocos, y lo hemos visto en más de una ocasión, se quedó, aunque el porcentaje de votantes no es malo.
1: No, 80%, para que tengas una idea, en el 2022 votó el 79%.
0: Tengo la esperanza de que Bolsonaro hizo su segunda vuelta en la primera, es decir, juntó todo lo que tenía para juntar. Y Lula no juntó todo por esto que me permito señalar, por tener la sensación de que se ganaba. Cualquiera que viera las imágenes decía, esto ya está, estaba. Todas las ciudades que te puedas manejar, de Recife para abajo, todo Brasil, en cada uno de los actos era impactante ver lo de Lula. Entonces, esperó la segunda vuelta. Me permito tener una pequeña esperanza, porque de verdad que lo contrario nos conduce a un camino muy sombrío, muy triste, en el cual la democracia no sirve ya para ensalzar valores. Puede ganar cualquiera, porque lo que manda es el hecho económico, la ambición y el egoísmo de clases sociales, que lo van a pagar algún día, lo van a pagar muy caro, pero no se sabe cuándo. Pueden pasar 20 años, 30 años, qué sé yo. No va a ser dentro de un par de años, porque todas las sociedades perdedoras de la izquierda y de la centroizquierda están en general muy caídas, con una gran anemia.
2: ¿Cuándo le fue bien a Brasil gobernando la derecha? Y uno hace la lista y se encuentra con la dictadura de 20 años, con Collor de Mello como representante de la locura noventista. La verdad es que la revolución de Lula, y estoy hablando sobre todo de los dos primeros mandatos, sacando a 40 millones de seres humanos de la pobreza, es un acto que no tiene parangón en toda la historia de Brasil.
0: Pero cuando le fue bien al pueblo en la Argentina gobernando la derecha.
2: No, claro, nunca, igual, exactamente igual.
0: Nunca, años de oscurantismo, hasta que vino la época más moderna. Y a partir de ese momento, dictadura, sí. Cavallo Menem, sí. Macri y Milei.
2: Pero fíjate, hasta ese momento, porque el quiebre nuestro es la dictadura, fíjate vos, sale del primer peronismo y son 18 años de silencio. Bombardeo a la plaza, golpe de estado, fusilamiento, decreto 4161, el cadáver de Evita, el plan con Inter de Frondizi, los fusilamientos de Trelew. El tipo volvió y te ganó con el 62%. Hay un quiebre de la memoria política a partir de la dictadura. Es la dictadura la frontera política del pueblo argentino. Porque si no, no se explica cómo volvés después de 18 años con toda esa línea de tiempo de muerte, de persecución, de exilio, y ganás con el 62%.
1: Números. De los votos. ¿Cuánto sacó Lula en primera vuelta en el 2022? 57.260.000. ¿Cuánto sacó ayer? 53.900.000.
0: El número que diste inicialmente es la segunda vuelta.
1: Primera vuelta.
0: La primera.
1: O sea, en la primera vuelta tenemos casi 4 millones de votos menos para Lula en Brasil. Claro, el segundo periodo siempre hay un desgaste, es lógico, las reelecciones son difíciles. Ahora, Bolsonaro, Jair, había sacado 51 millones en la primera vuelta. Ahora, Bolsonaro, Flávio, su hijo, solo con el apellido, sacó 56. Hay que ver qué pasa, como vos decís, quedó 47-45, menos de 2 puntos, 1.9, pero hay poco para repartir, porque después el que se presentaba como la tercera vía, que iba a robar 10 puntos, sacó menos de 3. O sea, la diferencia es muy chiquita. Lula logró crecer 5% en ese entonces en el balotaje, 60 millones de votos, y Bolsonaro creció 14% a 58 millones.
3: Víctor Hugo, hablamos de Riquelme por Leonel Flores. Estuvimos mencionándolo. ¿No te parece extraño que antes teníamos imágenes todo el tiempo Riquelme con su mate en los medios de comunicación? Y de un tiempo a esta parte, yo te diría de 15 partidos a esta parte ya no se lo muestra tanto. ¿Será porque gana Boca? ¿Qué estará pasando que ya Riquelme no es noticia? Que ya su imagen en el palco no es noticia. Es algo raro, pero bueno, para no pasa desapercibido para todos esa situación.
0: Y son todos los medios, los que hacen deporte, prácticamente todo, no solamente la mafia de Clarín, que tanto lo atacó. Hay algunos hechos desopilantes en el deporte. ¿Qué es del ataque a Tapia? Ahora, el otro día estaban con que era mal partido Burkina Faso. Acepto, no me parece que sea bueno para la selección ese tipo de partidos. Tienen que buscar mejores adversarios, y menos aún en las condiciones en las que llegó Burkina Faso, aparentemente con una cierta desorganización. Pero de todo lo que dijeron durante más de un año, de todos los títulos y todo lo demás, terminar criticando porque la organización de un partido, que además no sé si Tapia tiene algo que ver. Vos fijate a dónde han llegado. No tienen, se han quedado sin nada. Se les terminó, ¿cómo se llama? Toffoli.
3: Sí.
0: En Estados Unidos. La degeneración que hubo, paso a paso, es la misma que se produce ahora con Riquelme. Lo atacaron de todas las maneras. Atacaron al hermano, atacaron a las entradas, atacaron las derrotas, atacaron el cambio de técnico, atacaron todo. Y ahora que gana, no dicen una sola palabra, no aparece Riquelme por ningún lado. Pero tampoco la televisión. Yo miro también, aprecio lo mismo. Antes le metían un gol a Boca y aparecía Riquelme como si fuera el arquero, más o menos. Uh-huh. Es una cosa tristísima, pero tienen mucha fuerza. Bolsonaro, Dixit.
4: Ya no lo enfocan tanto a Riquelme, ¿vieron? Ya no hay tantas imágenes de Riquelme. Los partidos, ¿viste? Ya no es noticia. A ver la cara de Riquelme. No, porque Boca gana. Cuando Boca gana no buscan la cara de Riquelme, porque la gran mayoría quiere que Boca esté mal y porque la gran mayoría busca ese morbo y lo buscó durante todos estos años con Riquelme perdiendo y buscándole. Ahora que Boca gana, no sabemos si Riquelme se tiñó de rubio, anda con gorra, se tatuó el cuello, cosas que nunca hizo, ¿no? Porque no lo muestran. Normal, porque ya sabemos que la noticia de Boca perdiendo garpa muchísimo más con la imagen de Riquelme que la noticia de Boca ganando con la imagen de Riquelme.
3: Y esto es lo que cuentan, ¿no? Que ya no muestran más a Riquelme. Flavio Azaro, aquí hablando un poco de su canal de streaming acerca de cómo los medios ya no muestran más a Riquelme.
5: Y contamos en su momento, cuando fue el Festival de Cine de San Sebastián, que allí se presentaba y fue el protagonista del cartel, de todo lo que tiene que ver con las imágenes del festival, Ricardo Darín. Porque se viene una de las películas esperadas del año, lo dejamos acá, junto a Diego Peretti, con la dirección de Hernán Goldfried. Esto va a ser en la plataforma Netflix el 16 de octubre. Pero el Cine Gomón anunció que va a estar haciendo el estreno el próximo jueves, el 8 de octubre. Así que una linda noticia poder ver una película en la sala grande, aunque después ya va a quedar en la plataforma, pero ojalá se hagan réplica de esto, ¿no? Otras salas, o por lo menos que tenga varias fechas, varias funciones para poder disfrutar. Así que esta película, que trata de un psicoanalista que está un poco desencantado con la terapia habitual, que empieza a intervenir de forma secreta en la vida de quienes atiende, bueno, ahí se rompe ese modo de trabajo cuando conoce a Diego Peretti, que es el paciente, un escritor con una crisis creativa. 8 de octubre, entonces, en el Gomón, primero que en la plataforma que la produce, que es Netflix.
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0: Vamos a Paola Avena. Está Paola, sí. Buen día, Paola.
20: Buen día, Víctor Hugo. 5 de octubre se conmemora el Día Mundial contra la Meningitis, una fecha que busca generar conciencia sobre una enfermedad que puede avanzar rápidamente y dejar graves secuelas, especialmente en bebés, niños, niñas y adolescentes. ¿Sabes que la investigación científica sobre esta enfermedad avanza en distintas áreas, especialmente en la prevención, el diagnóstico temprano y el tratamiento? Uno de los principales progresos ha sido el desarrollo y la ampliación de vacunas contra bacterias como el meningococo, el neumococo y el Haemophilus influenzae de tipo B. Estas vacunas han reducido de manera significativa los casos de meningitis bacteriana en niños, niñas y adolescentes, aunque la protección depende de mantener los esquemas de vacunación actualizados. También se han incorporado técnicas de diagnóstico molecular, como la reacción en cadena de polimerasa, conocida como PCR. Estas pruebas permiten identificar con mayor rapidez el microorganismo responsable, incluso cuando los cultivos tradicionales no ofrecen resultados concluyentes. Esto, por supuesto, ayuda a elegir el tratamiento más adecuado y evitar el uso innecesario de antibióticos. El rol del médico, médica, es fundamental para detectar la enfermedad, tal como lo explica la doctora Carlota Ruz, matrícula nacional 41.889, médica infectóloga, miembro de la Sociedad Argentina de Pediatría.
21: El pediatra tiene un rol muy importante en la detección. No hay síntomas exactamente muy diferentes de lo que significa un niño enfermo, es decir, la fiebre, el decaimiento, el rechazo del alimento, son todas cosas que pueden ser el comienzo de una gripe o también de una enfermedad importante como es una meningitis. Ya cuando aparecen manchas o convulsiones, ya eso ya es más avanzado y por supuesto el pronóstico es distinto. El pronóstico está íntimamente ligado al momento de la detección, o sea, cuanto más temprano uno detecte la enfermedad, mejor pronóstico va a tener.
20: Víctor Hugo, en relación al campo terapéutico, los y las especialistas estudian nuevos antibióticos y estrategias para reducir la inflamación y las secuelas neurológicas. Sin embargo, la meningitis bacteriana continúa siendo una emergencia médica. La evidencia científica confirma que la vacunación, la vigilancia epidemiológica y la consulta inmediata siguen siendo las herramientas más eficaces para disminuir la mortalidad y las complicaciones.
1: Buenísimo, Pau, gracias. Abrazo y hasta mañana.
20: Hasta mañana, Lu.
2: Lo que los diarios publican muy lejos de las tapas, y arrancamos por una foto de Clarín en el marco de la cobertura de las elecciones en Brasil. Un señor votando. Y el epígrafe dice, sufragio, un elector emite su voto en una de las urnas electrónicas con las que se sufragó en Brasil. Hasta ahí, nada raro. Cuando lo ves al tipo con la camiseta de la selección brasileña y acunando en su brazo izquierdo un muñeco con Lula presidiario, ¿y cómo se te pasó por alto? ¿No? No es un voto más. Es un voto cantadísimo, no cantado. Mirá este dato, Víctor Hugo, lo dice el cronista. La industria argentina registró el cuarto peor desempeño del mundo desde 2023. Son datos de las Naciones Unidas. La industria argentina registró el cuarto peor desempeño del mundo entre 84 países. Era industricidio. Milei volvió a atacar con insultos al director de La Nación. El presidente utilizó mensajes del ministro de Justicia y de usuarios en redes para agraviar a Zaguier y a los columnistas del diario, dice La Nación. La Casa Militar reforzó los protocolos de seguridad en Olivos, Malvinas y Magallanes, ejes del regreso de la atención bilateral con el gobierno de Chile. García Cuerva advirtió por la intolerancia y la violencia en Luján. Misiones va a la justicia para frenar la derogación de la ley de tierras. La suba estimada fue de apenas 0.3 en septiembre. El crédito continúa sin poder despegar. El consumo minorista no repuntó y el tercer trimestre terminó con puras bajas. CAME observó una contracción del 1.2 mensual durante septiembre. Bessent no descartó otra intervención con dólares en la Argentina de los Estados Unidos. Las plataformas digitales representan el 14% del crédito, pero reúnen casi un tercio de los saldos impagos. El 72% de los argentinos está endeudado. En el inicio de la temporada alta, los dueños de los gimnasios se mantienen cautelosos. Lo que los diarios publican, muy lejos de las tapas.
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0: La hora 12, la temperatura en Buenos Aires es de 19 grados 7 décimas. El cielo está cubierto, humedad 52%. En San Miguel de Tucumán, 15 grados 8 décimas.
1: De cara al balotaje, Flavio Bolsonaro anticipa que faltan pocos días para el rescate de Brasil.
0: El candidato de ultraderecha agradeció a su electorado por el triunfo en la primera vuelta y adelantó que ahora va por todo.
1: El balotaje entre Bolsonaro y Lula da Silva se llevará a cabo el 25 de octubre y ambos se disputan a 30 millones de personas que eligieron otras opciones o que no fueron a votar.
0: En tanto, las acciones de empresas brasileñas muestran hoy fuertes subas tras la victoria de Bolsonaro.
1: Los incrementos llegan hasta el 13%. En algunos casos, mientras que el real comenzó la jornada con una apreciación de más del 4% respecto al dólar.
0: ATE prepara la marcha de mañana contra la Corte Suprema y anticipa un octubre con más protestas.
1: Así lo adelantó el secretario general del gremio de estatales, Hugo Cachorro Godoy, en comunicación con Radio 750.
2: Yo creo que va a ser todo octubre un estado grande de movilización para revertir esta infamia de la Corte Suprema de la Injusticia y para reclamar que el Congreso también declare inconstitucional este decreto 7023, porque esto de última es el fondo de la cuestión.
0: En 2026, la actividad industrial argentina marcó el cuarto peor desempeño a nivel mundial.
1: Así lo indica el ranking elaborado por Naciones Unidas, que releva la actualidad del sector manufacturero en 84 países.
0: Según el análisis, la actividad industrial a nivel mundial mejoró un 5,9% en promedio, pero en nuestro país registró un desplome de más de 11 puntos.
1: De esta manera, la industria argentina solo quedó por encima de la de Palestina, Qatar y Bulgaria.
0: El gremio camionero se moviliza por el microcentro porteño contra la quita de indemnizaciones por despidos en la ciudad.
1: El titular del sindicato, Pablo Moyano, alertó que el gobierno de la ciudad quiere eliminar este derecho en la nueva licitación por el servicio de recolección de residuos.
3: Es un derecho adquirido hace más de 30 años que lo venimos percibiendo y bueno, sabemos que Macri, un arrastrado de Milei, sigue llevando adelante y la junta hacia los trabajadores. No lo vamos a permitir y vamos acá a la comuna 1 como primer medida. En caso que no citen a la organización o que sigan intentando sacar la iniciativa, bueno, lamentablemente se va a llenar de basura la ciudad.
4: Internacionales.
0: Luego de que la derecha española bloqueara las leyes para regular el mercado inmobiliario, el jefe de gobierno, Pedro Sánchez, anunció el adelantamiento de las elecciones.
1: El mandatario consideró que es necesario renovar y ampliar la representación parlamentaria para garantizar más avances sociales.
5: Aún quedan muchas injusticias que corregir, muchas metas sociales que conquistar y muchos problemas que resolver, sobre todo en los ámbitos de la desigualdad, de los servicios públicos y del acceso a la vivienda. Para hacer más, necesitamos renovar y ampliar el apoyo de la gente. Debemos movilizarnos y debemos lograr que el Parlamento nos dote de una mayoría mucho más amplia, progresista, con la que doblegar a las élites, conquistar nuevos avances sociales y seguir transformando España.
6: Deportes.
0: Rosario Central visita a Banfield por la fecha 11 del torneo clausura.
1: Será desde las 21:15 y con transmisión de relatores por Radio 750.
0: Antes, a las 16:45, Deportivo Riestra se enfrentará a Central Córdoba y a las 19, Estudiantes recibirá Gimnasia de Mendoza y Platense visitará a Vélez.
1: Desde las 17:30, Lionel Messi tendrá su último entrenamiento con la selección de cara al partido de mañana frente a Benín.
0: Por su parte, Lionel Scaloni prepara una formación titular con campeones del mundo para acompañar al capitán argentino en su despedida. Dólar oficial 1.540 pesos, dólar informal 1.560 pesos y riesgo país 646 puntos.
1: Se espera cielo mayormente nublado por la tarde y parcialmente nublado hacia la noche, con una máxima de 23 grados.
0: En este momento la temperatura en Buenos Aires es de 19 grados 7 décimas, el cielo está cubierto, humedad 52%. San Miguel de Tucumán, 15 grados 8 décimas. 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
1: Estas fueron las noticias. Federico Martín.
0: Víctor Hugo Morales.
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1: Las elecciones en Brasil son lo que ha dejado más margen para el comentario. Ahora todo es cuestión de esperar. A muchos nos parece asombroso lo que ha pasado. Ojalá que las explicaciones que buscamos en nuestro afán esperanzador se puedan dar, que efectivamente los que votaron a otros candidatos en el momento de elegir, y más los que no votaron, puedan acompañar la propuesta de Lula.
7: Y 30 millones, ¿no?, que todavía le deben su voto al futuro de Brasil. Es muy raro lo que han logrado, han desenchufado, y no lo digo por Brasil, lo digo por toda América Latina, que ha tenido márgenes de deserción en las elecciones que han sido terribles en los últimos tiempos, han logrado desconectar al hombre y la mujer de a pie de elegir su destino.
1: Es notable, Gustavo, cómo se dan estos hechos. Gana Bolsonaro y los mercados reaccionan muy bien. Se sabe, libertad de mercado, etcétera. Pero nada se produce que mejore la vida de los de abajo.
7: Sí.
1: Es decir, el dato, ganó Bolsonaro, es bueno para los ricos. Nada más. ¿Qué mejoró?

0: hacer cualquier cosa. Y el territorio pone límites.
1: Habrá que hacer otra marcha por la industria también. ¿Vos viste lo que ha pasado en el mundo? El ranking elaborado por Naciones Unidas. Esto no lo hizo Kicillof con un sistema de observatorio desde la provincia de Buenos Aires. No tiene una afectación política. Esto es una realidad. La Argentina marcó el cuarto peor desempeño a nivel mundial. ¿Cuántos jugaban? ¿10?
2: No.
1: 84 países. De los 84 países, solamente Palestina y alguno más mencioné, están por debajo. Palestina,
2: Qatar y Bulgaria. Ahí está. Bajó 11, para tener una idea, la producción industrial está 11 puntos por debajo de lo que recibió Javier Milei.
1: Pero vos fijate lo que pasó en el mundo. En el mundo creció. Es decir, todo el mundo ha crecido en promedio como un 5%. A ver cuánto es que creció. 5,9. Sí. 6%. Pero la Argentina bajó 11 puntos. La peor performance imaginable que haya tenido en la historia.
3: Plan deliberado, miseria planificada, industricidio por cuarta vez en 50 años. Es eso lo que sucede, porque no le podemos adjudicar esto a ninguna crisis, a eso, a esa palabra que siempre parece ser un fenómeno de la naturaleza. No, acá hay un plan y lo ejerce el presidente de la nación.
2: ¿Querés comparar con Brasil? Que recién hablaban, ¿qué le dejó de positivo? Brasil registró un incremento de 2,7 frente a 2023, es decir, crece casi 3 y nosotros bajamos más de 11.
1: Hay una muy buena salida de Pablo Moyano sobre lo que está pasando en estos momentos en la ciudad. Macri también ha venido con una forma de gobernar en la que llevarse todo por delante como característica de la derecha lo está haciendo bien. Sí. Es una cosa increíble lo que sucede. Se mete en los barrios pobres a apalear gente por si acaso. Ha corrido a todas las personas que están en una situación de desventaja, los menos favorecidos, los vulnerables, de la peor manera.
3: Hay que gobernar de la mano del miedo, ¿eh? Hay que... Bueno, lo están haciendo hace un rato bastante largo, pero en democracia es un dato nuevo este del siglo XXI. Gobernar a través, y no le, me parece que no queda corto el dato, aunque las palabras son muy fuertes, pero gobiernan de la mano del terrorismo de Estado. Siembran miedo, siembran terror.
2: ¿Qué es lo que rechazan Camioneros y Pablo Moyano en esta movilización? Los nuevos pliegos, porque lo que publicaron para recolección y Barrido excluye, por ejemplo, el pago de indemnizaciones a los laburantes. O sea, le dice, vamos a renovar, dale, hay nuevos pliegos, pero sin derechos.
3: Y siempre son empresas muy, muy amigas, digo, más que amigas, son del árbol genealógico de los Macri, que cimentaron la gran segunda etapa de su fortuna de la mano de Manliva, Mantenga Limpia Buenos Aires, y la recolección privada de la basura por primera vez en la historia argentina.
1: Vos imaginate todo lo que ha pasado, todo lo que ha influido el mundo Macri. El hacedor es Franco.
3: Sin duda.
1: Porque tomás un gobernador, el más importante gobernador que ha tenido el país en los últimos tiempos en cuanto a la relevancia y la pretensión de llegar a presidente es Schiaretti.
3: Uh-huh.
1: Schiaretti, un empleado, como era Milei, de Urnequian, un empleado calificado del mundo Macri. Y después todos los que te puedas imaginar tienen que ver con ese mundo. Vos fijate con Socma, cómo le juntó la cabeza. En ese sentido fue capaz, juntó a mucha gente capaz de ese lado de la vida, de quedarse con todo, de llevarse todo por delante. Fue con Socma que Macri armó lo de los parques eólicos.
3: Ah, parques eólicos.
1: Parques eólicos. Sí, también. Entre la elección y la asunción, reunió a la gente de Socma y le dijo, compren, armen una empresa y compren parques eólicos que yo le voy a dar valor. Ahora lo van a comprar por 4 pesos y lo vamos a vender por millones y millones.
3: Autopistas hizo exactamente lo mismo. Con autopistas hizo lo mismo.
1: Dio para tanto el negocio que hasta invitó a deportistas que él tenía alguna predilección.
3: Sí.
1: Tevez, por citar uno de los casos más conocido, para que se ganaran unos millones ahí a la pasada. Imagínate cuánto habrá ganado él. Al hermano, a Gianfranco, en una pase de mano, me acuerdo lo contó Ari Lijalad, fue él, le tocaron un chequecito de 5 millones para empezar,

0: es una locura lo que sucede. ¿Sabes lo que voy a hacer?
1: Dale.
0: En vez de darme máquina, voy a charlar un ratito por teléfono con Pablo Gorlero, porque Betiana Blum no nos pudo acompañar, como estaba previsto, y lo quiero llamar a Pablo para hablar de algo que nos toca de cerca.
2: Muy bien.
0: Que es el centro forward, murió al amanecer.
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0: Bueno, periodista, autor teatral, director. Un hombre tan de teatro como muy difícil encontrar más. Pablo Gorlero en línea. ¿Cómo estás, Pablo?
11: Hola, Víctor Hugo, qué lindo charlar con vos. ¿Cómo está todo?
0: ¿Quién me mandó? ¿Fuiste vos el que me mandó el Centro Forward murió al amanecer y me pusiste jueves 2 de octubre? Qué gracioso, ¿por qué ser?
11: Sí, te lo mandé yo porque era el ensayo general el jueves pasado.
0: Acá no dice y nada. Y yo lo anuncié para el jueves y ayer me crucé con alguien en el tinglado, que se ve que es del equipo, y me dijo, te esperábamos ayer, por el viernes. Digo, pero si claro, va el jueves.
11: No, yo les mandé te mandé a vos y a Beatriz invitación para a ver si te querían venir al ensayo general, que era el jueves.
0: Ah, bueno. Bueno, pero la hora va el viernes.
11: Ya decía viernes, sí, va los viernes a las 20:30.
0: Octubre y noviembre.
11: Octubre y noviembre, ahí en Andamio 90, en Paraná, bueno, 660.
0: ¿Y qué tratamiento le das a lo que tenemos en el alma como una película inolvidable? El centro forward murió al amanecer, de Agustín Cuzzani.
11: Mira, es una obra que yo hace rato la tenía muy en la mira, porque es grandiosa, es maravillosa esa obra, y tuve la suerte en algún momento de cruzarme con Agustín Cuzzani y charlar un montón, y me pareció un tipo de un humor y una sabiduría grandiosa. Y bueno, le pedí los derechos en su momento, hablé con el hijo, que también se llama Agustín Cuzzani, también es dramaturgo, director, Y le dije, mirá, yo quisiera hacer la obra de tu papá, pero querría traerla a la realidad y poder hacerle una adaptación fuerte. Y bueno, me dijo, dale, hacela, pasámela, y si me gusta te digo que sí. Y fue así. Y la verdad que me parece que es el momento exacto de traer esta obra que habla del querer comprar todo. Gente que compra gente que compra lugares, gente que compra lo que quiere y se cree que hasta puede comprar un país, una región, una provincia, un glaciar.
0: Pero el eje es el fútbol.
11: El eje es, en realidad, no, el eje es este, un tipo que compra talentos y se los queda en su casa y no los deja desarrollar sus talentos. Ajá. En este caso es un supermillonario que es Lupus, que se compra al mejor jugador del momento, que es Cacho Garibaldi, y bueno, en un momento que el club estaba en quiebra, bueno, lo rematan a Cacho, que eso es algo muy también vinculado al fútbol, ¿no? Como también los jugadores son de alguna manera mercancías. Y bueno, se lo compra a Cacho, pero se lo compra para su colección personal, para tenerlo ahí en su mansión, en su castillo, y tenerlo guardado y observarlo. Y nada más.
0: Qué buena idea dentro de todo, porque es a partir de una cosa tan conocida, tan popular como el fútbol, la compra de jugadores, etcétera, que vas hacia todo lo que hoy día está pasando. El centro forward murió al amanecer, va los viernes a las 20:30 en Andamio 90. Los viernes a las 20:30, las entradas por
11: Alternativa Teatral, o ahí mismo en la boletería las pueden sacar también.
0: En el querido Andamio 90, me encanta andar por ese teatro. ¿Viste?
11: Es una obra que es un clásico del teatro independiente argentino. Nunca se hizo en un teatro oficial ni en un teatro comercial. Y ir representarla en una sala emblemática del teatro independiente, como esta sala que fundó Alejandra Boedro, también es un lujo.
0: Sí, también lo es. ¿Qué más tenés en este momento? Incidente en Vigila dejaste para el año que viene, este año no va más.
11: No, este año bajamos hace 2 semanas, estamos viendo si hacemos algunas funciones así sueltas en verano. Otras ciudades. Sí, en el verano.
0: Bien.
11: Y no, y ya no creo que volvamos por el momento.
0: Bien, somos 5.
11: Un ciclo.
0: Somos 5 va hoy.
11: Somos 5 no, vuelve en noviembre. Somos 5 bajó hace un par de semanas y vuelve en noviembre. Bien. Es una obra de Rubén de la Torre. Y después volvemos en noviembre también, todavía no hay fechas definidas, pero en 2 funciones nada más a modo de despedida con Antes del 24, que es el thriller político ese que escribí sobre cómo se gestó el golpe del 76.
0: Y la de los sábados, la de Volver a la Niñez, esa maravilla.
11: Cuando dejé de volar, también terminamos a fines de septiembre.
0: Ah, bueno.
11: Y probablemente volvamos el año que viene.
0: Bien, me viene bien saberlo porque por ahí dan vueltas a veces, por ahí me las encuentro y como tengo la duda prefiero anunciarlo. Pablo.
11: Por ahora tengo en cartel esta y Remigio Verdial es un Carpincho, que es la obra para toda la familia, para chicos que tuve la suerte de dirigir al grupo de titiriteros del Teatro San Martín. Y ahí estamos en el Teatro Sarmiento, el que está pegadito ahí al Ecoparque, los sábados y domingos a las 15.
0: Bueno, Pablo, quería repasar un poco eso a partir de algo que motivó un recuerdo, como siempre, de Gustavo Campana sobre el Centro Forward Murió al Amanecer, porque estamos hablando de un recuerdo. ¿Qué imágenes tenés, Gustavo, de la película?
1: Y la película, Luis Medina Castro como el Centro Forward.
0: Qué lindo.
1: Sí.
0: Qué lindo.
1: Película de René Mujica, si mal no recuerdo.
11: Claro,
1: de los 50, claro. ¿No? O sea, que mirá de dónde viene esa discusión.
11: Sí. La obra se estrenó en el 55, mirá de dónde viene. La película creo que fue en el 61.
0: Mirá.
11: Bueno. O sea que, viste, son estos temas que siguen vigentes. Y si me permitís, Víctor Hugo, hay algo muy importante en la obra, y es que tiene la voz en off de un relator muy reconocido que se llama Víctor Hugo Morales.
0: Muy bien. Es verdad, algo hice ahí. Bueno,
11: así es.
0: Bueno, si sirvió a un amigo como vos, a un peleador maravilloso en el mundo del teatro, contentísimo estoy. Así que tengo que también, a mí me dice ahora que me decís me inhibe un poco, pero finalmente la tendré que ver con mucho gusto. Un gran abrazo, Pablo.
11: Te vas a divertir. Un abrazo muy grande para todos ahí.
0: Pablo Gorlero, a propósito del Centro Forward, murió al amanecer, que va el viernes, cada viernes a las 20:30 en Andamio 90.

0: la migraña. Sí. Conocen muchas personas. Yo conozco personas con migraña. Me entra una especie de dolor a mí de ver cómo se sufre. Y parece que 3 de cada 4 personas que padecen migraña son mujeres.
1: Mm. Hasta en esa.
0: ¿Sabían eso?
1: Sí.
0: Parece que hay un cambio hormonal que lo determina. Recomiendan consultar a un neurólogo, evitar el abuso de analgésicos.
1: Claro. La pregunta es, ¿a dónde está ese límite? ¿La migraña qué es? Es un dolor de cabeza, pero gravísimo, claro. Insoportable, casi que crónico. Te inhabilita. Pero, por ejemplo, vos sabés que yo tengo dudas si no me está empezando a dar episodios de migraña. Y ojo, porque uno, ¿qué hace? ¿Se toma un ibuprofeno? ¿Qué otra cosa se puede tomar?
2: Sí, paracetamol también, digamos.
0: La gente del Hospital de Clínicas ha dado a difusión este tema, sí, con el objetivo de concientizar a la sociedad sobre cómo los cambios hormonales actúan como el principal desencadenante. Son datos internacionales que aportó la Society for Women Health Research. Bueno, 1 de cada 13 mujeres sufre ataques desencadenados específicamente por las alteraciones que ocurren durante su ciclo menstrual.
1: Mira, 1 de cada 13 mujeres. Bueno, buen dato. A chequear entonces, a no automedicarse, aunque acá te liberan todo para no tener cobertura ni descuento de las obras sociales ni de las prepagas. Te dice venta libre, es decir, paga el 100%.

0: Belén Pascualini sigue con su espectáculo Ser James, pero ahora cambió de horario y de fecha, lo cual me va a venir muy bien seguramente.
1: Claro, efectivamente, Víctor Hugo, esta obra, Ser James, va a estar esta semana, la próxima, los jueves, y después estará un día sábado, el 17 de octubre. Así que ténganlo en cuenta.
0: El jueves de esta semana.
1: El jueves de esta semana, el 8, después...
0: 21:30.
1: Así es, en Dumont 40:40. Después, el jueves siguiente, el 15, también 21:30. Y el sábado 17... a las 22.

0: llegó la piba, Guadalupe Regalzi. Buen día.
1: Muy buenos días, Víctor Hugo, a todo el equipo de La Mañana. Esta semana se retoma la actividad en el Congreso. Pensábamos que con presupuesto 2027, pero a raíz de la falta de acuerdos y de que la atención no estuvo puesta durante la semana pasada en eso, sino en Argentina Week y todas estas reuniones y giras, anuncios de inversiones que por el momento no llegan, y parece que el tema presupuesto se posterga para la otra. Lo que sí hay que tener en cuenta es mañana, en coincidencia con la marcha de la que estuvieron hablando durante el programa y que tiene a las dos CTA como impulsoras en contra de la Corte Suprema, es que el martes se va a tratar el proyecto de soberanía, así la llaman en el oficialismo, Defensa Nacional, la Ley de Defensa de la Soberanía Nacional, que es enviado por el gobierno. Se va a tratar en comisión y hay un sector de la oposición que quiere sobre todo darle entidad a lo que va a ser el minuto a minuto, a partir de lo que son los enviados del gobierno que van a defender una ley que nada tiene que ver con, sabemos, la causa de Malvinas, sino más bien con el segundo artículo de esa ley, que es modificar la Ley de Soberanía y de Defensa Nacional, de Defensa y de Seguridad Nacional, un cambio fundamental en donde se esconde el verdadero objetivo del gobierno.
0: Seguimos pensando en la diferencia de votos de Lula y Bolsonaro. Es un más o menos un contingente de 7 millones de personas las que votaron a otros partidos.
2: Sí.
0: Porque no creo que se pueda acrecentar el 80% de gente que fue a votar. Por ese lado no me hago ilusión. Y en 7 millones tienen que cambiar, tenés que ganar 5-2 por lo menos. Está muy bravo. Muy para bien. Lula, pero va a dar pelea. Una de las cosas más emocionantes de Lula es la forma de confrontar con todo lo que llamamos el andamiaje de la derecha. ¿De qué manera, a los 80 años, con qué juventud? Uh-huh. Es el candidato más joven que he visto en los últimos tiempos.
2: Y además, viviendo la cárcel, digo, él, el Laufer lo vivió en todas sus etapas hasta la cárcel para después volver, ser presidente de la nación y enfrentar a sus verdugos otra vez con Moro a la cabeza, ¿no? Sí. Hoy ya electo, con Moro a la cabeza, enfrentarlos otra vez.
0: Pero la maldad es absoluta. Hoy en la página 6... de Clarín, como bien detectaste, la mafia de Mañeto pone la única fotografía. Tenés 56 millones de votantes. Eligió a un tipo que va a votar con un muñeco de Lula preso, Lula con un traje de preso,
2: claro,
0: en los brazos. Un muñeco del tamaño más que un termo, de un,
2: sí, enorme. Sí,
0: enorme.
3: Como un bebé, como un niño.
0: Como
3: bebé,
0: si fuera sí, un bebé, claro, lleva... Eso. Y esta es la fotografía que te publica Clarín, porque sí, de paso te quiere recordar. Lula preso, Lula Cristina, Lula que debió estar preso, Lula el que ellos atacaron tanto con Moro. Moro, ganador en Paraná, es el segundo título en importancia de la mafia de Clarín. El rival es enorme. Y contra esto, a los 80 años... Lula se debate de una manera que te provoca una profunda emoción.
1: Qué locura que sigan haciendo campaña y sobre todo informando al mundo con eso, teniendo en cuenta que Flavio Bolsonaro es el sucesor de Jair, que cumple prisión a partir de un intento de golpe de Estado.
3: Sí, pero que lo van a indultar, eso está claro. Ayer, ¿sabés qué salieron a decir? Lo más recalcitrante de acá. Está mal preso. Ningún presidente. Es más, Milei no debería estar a futuro preso, porque se está judicializando. Claro, ahora que van a liberar a Jair Bolsonaro, porque lo van a indultar.
0: Sí, ¿cómo van a decir eso? Tiene a Cristina presa y proscripta.
3: Son capaces de indultar. La derecha es capaz de indultar a Cristina con tal de que no toquen a futuro a Milei.
0: Nosotros tranquilos, ¿eh?
3: ¿Por qué?
0: Porque Scott Bessent
3: sí
0: dijo que Estados Unidos va a asistir otra vez si hace falta financieramente a la Argentina.
2: Sí. Que lo diga, ya está planteando que económicamente la Argentina está quebrada. Porque sería la segunda aparición ante una elección, ninguna son... apariciones así simpáticas, vienen a ganar una elección poniendo dólares del Fondo Monetario o del Tesoro.
0: Es un muy buen negocio para Estados Unidos.
2: Sí, también,
0: con chirolas están comprándose un país, quedándosele con todo,
2: sí,
0: con los minerales, con las tierras, con los recursos, con el agua y sobre todo con la voluntad política,
2: sí,
0: y con los negocios. Es espantoso lo que sucede, pero de esto vos crees que el grueso de los votantes toma nota. No. De esta, que tomó nota de la vergüenza que significó el año pasado los 20.000 millones que Estados Unidos le dio a la Argentina para que saliera del problema y ganara las elecciones.
2: Tomó mucho más nota de la amenaza política de Trump, aquello de si no votan a los candidatos de Milei, les retiramos el apoyo, que los 40.000 millones de dólares que pusieron entre el fondo y el swap.
0: ¿Te acordás que compró pesos argentinos Scott Bessent?
2: Encima vino después.
0: Y después ganó.
2: Vino a 2.000, 3.000 millones de dólares a frenar la corrida.
3: En esa misma entrevista, Víctor Hugo, le preguntan, ¿está dispuesto a asistir? Si me lo piden, sí. Fue un gran negocio para los contribuyentes de Estados Unidos. Mirá si nos vamos a perder la ayudita a la República Argentina. Fue un hecho de ganancias para la Casa Blanca. Nos usan. Es más, el riesgo país estaba 6.50, ¿se acuerdan? Con todo este envión de lo que dijo Scott Bessent y el triunfo de Bolsonaro, bajó a 633. O sea, no se mueve mucho. No está el amperímetro. No están diciendo en los mercados, vamos que vamos bien.
0: ¿Sabes que hoy dan una película sobre Nelly Omar? En La Carbonera, con la dirección de Teresa Saporiti. Había escuchado hablar de esta película, pero no la he visto, sí. No voy a poder tampoco. Ya estoy muy limitado con los horarios por el programa de televisión. Me que parece... llevamos adelante con Guadalupe Regal, sí, a las 7, terminamos 8:30, después hay que arreglar los papeles, acomodar las cosas, no me... Pero hoy lunes a las 20 horas, ciclo de cine sobre música en La Carbonera, Nelly Omar, cantora nacional, retrata desde la mirada íntima de su sobrina nieta, Teresita Saporiti, a la última voz de la época dorada del tango, entre folclore, proscripción y un recital que dio a los 100 años, ¿te acuerdas de eso?
4: Sí, y de hecho es un documental súper interesante, así que recomendadísimo, como decía Víctor Hugo recién. Yo me acuerdo que lo vi por cuando daba la pantalla de Cinear, lo solían pasar, ¿no? Así que bueno, ahí para tenerlo en cuenta, disfrútenlo en pantalla grande que vale la pena.

0: hoy comenzábamos, Víctor Hugo, con el Love Me Do de los Beatles del año 62, primer álbum 63, y mira, en el 65 ya estaban grabando este álbum, el sexto de la banda, con giras, bueno, con todo lo que eso sucedía. Rubber Soul, de ese estamos hablando, que salió hace un par de días nada más una versión extendida, el deluxe de lujo, con grabaciones, con demos inéditos, con todo este material que va a seguir apareciendo de los Beatles. Yo no sé por cuánto tiempo más, pero seguramente por años y años. Y en este caso, una canción que aparece, que es 65, ya estaban grabando este álbum, el sexto de la banda, con giras, bueno, con todo lo que eso sucedía. Rubber Soul, de ese estamos hablando, que salió hace un par de días nada más una versión extendida, el deluxe de lujo, con grabaciones, con demos inéditos, con todo este material que va a seguir apareciendo de los Beatles. Yo no sé por cuánto tiempo más, pero seguramente por años y años. Y en este caso, una canción que aparece, que se destaca, es Little Girl, de John Lennon. Y también de esta canción que estamos escuchando, algunas tomas ahí cuando en el estudio se estaba grabando.
1: Drive my car, take one.
0: Ahí está, una de las versiones, ¿eh? Fuera de toma, fuera de la inclusión en el álbum original, ahora las van a poder disfrutar en este álbum extendido, Rubber Soul.
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0: Y nosotros vamos a ir manejando hacia el Monumental en el día de mañana para ver a los campeones del mundo y la despedida de Lionel. Lagrimones caerán en varios ojos de los que vayan y estén presentes, algunos por primera vez y otros por ya decimacuarta. Pero lo cierto es que no veremos, y todo eso nos genera nostalgia, así como tampoco veremos a él, a otro que supo ser capitán, al hombre que supo estar presente en varias de las batallas de Lionel. Estamos hablando de Nicolás Scaloni.
1: Muy bien.
0: No, Otamendi. Scaloni no. Nicolás Otamendi, por supuesto, que va a estar presente mañana y que va a despedirlo a él, a Lionel. Y va a estar con Scaloni también porque fue convocado.
1: Qué bien.
0: Otamendi, por supuesto. Despidiéndose de Lionel Messi.
2: Se retira el mejor jugador de la historia y creo que se disfruta muchísimo. Ganar un título con tu país es algo que el jugador, cuando llega a primera, lo ilusiona obviamente hacerlo de la mejor manera en su club. Y después llegar a la selección y ganar un título con tu país es algo recordatorio, algo que te queda para siempre, y la verdad que bueno.

concentración y bueno, eso te genera otra cosa y bueno, la verdad que contentísimo de poder llegar a ese partido en el cual va a ser un cierre.

0: Y es así. Estará volviendo siempre, de todas maneras, Messi. Bueno, la tapa de Clarín es un ejemplo maravilloso de mafiosidad. Por supuesto, nadie le puede quitar lo que es la foto de Bolsonaro festejando. Está bien.
1: Es la noticia, convengamos. Está bien.
0: Nosotros hubiéramos hecho también manifestación de felicidad si ganaba Lula.
1: Exacto.
0: Así que, por ese lado, lo ideológico no hay problema. Pero después, mirá cómo juega para el gobierno. Escuchá esta. Bessen dijo que podría volver a respaldar con dólares el gobierno. Dijo que podría volver a respaldar. Esto toma dos columnas de abajo de la tapa.
2: Sí.
0: ¿Qué le está diciendo a la gente? Tranquilo, que tenemos Estados Unidos con nosotros.
2: Y a su vez está diciendo, señores, si hace falta un nuevo salvataje, este plan económico está muerto. Pero bueno, eso es una lectura que por supuesto Clarín no hace.
0: Otro título. Dejan afuera de las estadísticas más de 100.000 delitos en la provincia. Julián, el equipo de producción, le pido, tomemos contacto para saber de dónde sale. ¿Está Julián ahí? No lo veo.
1: ¿Quién lo busca?
0: Bueno, porque es muy grandote Cutufós.
1: Vino fornido, vino
0: sí, a ver, estuvo entrenando. Pasa con esto para mañana, ¿entrenando? Porque dice, la mafia dice que dejaron afuera de las estadísticas más de 100.000 delitos en la provincia, porque ellos están empeñados en demostrar que la provincia es un reguero de sangre, mientras que el resto del país es una maravilla.
1: Pero si Bullrich es la que dijo que teníamos las mejores estadísticas de América Latina, que se ponga de acuerdo.
0: Y la otra, el otro título mafioso es, esto para lectores, otra crítica del arzobispo García Cuerda contra el gobierno de Milei. Otra crítica.
1: Otra vez.
0: Lo tiene cansado ya. Otra crítica.
1: Basta.
0: Otra crítica.
1: Esta foto, Víctor Hugo, vos sabés que algunos decían, qué bueno que Milei está contento. No tanto. Si Flavio llega a ser el presidente de Brasil, va a ser el niño mimado. O sea, Milei, que ahora fue a Estados Unidos y no tuvo ni la reunión con Marco Rubio, imagínate si Brasil, que es la mayor economía de la región, queda en manos de un amiguito.
0: Milei ya es una pobre marioneta en manos de Trump. ¿A cuánto más se puede descender?
2: Imagínate la presión para salir de los BRICS. Claro. Imagínate la presión de Washington para sacar a Brasil de los BRICS. Va a ser una guerra, ¿eh? Sí. Va a ser una guerra. En el medio está China, está Rusia.
0: Sí, el tema ahí son los empresarios brasileños.
2: Claro.
0: Que por supuesto de los BRICS se...
2: Sí, obvio. Tienen un mercado...
0: Se benefician.
2: Obvio.
0: O sea, todos los títulos, una especie de...
1: ¿Cloaca, no?
0: Himno. Tenés que poner la música del Padrino y ya está. No la pongas ahora.
1: No, por favor.
0: Pero sí...
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10: La obra Una sombra voraz, en la que un escalador intenta completar la escalada en la que desapareció su padre 30 años atrás, con texto y dirección de Mariano Pensotti, se puede ver los sábados a las 20 horas y los domingos a las 18 en Dumont 4040.
0: Verónica Castañares es colega y amiga, ¿no? Locutora de Reinaldo Setecase, de Lautaro Maislin. Bueno, hace una invitación para el jueves, 20:30, no llego a ningún lado. Pero están con la obra Luchando con la Luna, me gusta el título, tiene que ver con García Lorca. Boris Bax estrena, es unipersonal con la dirección de Gustavo Pardi. Luchando con la Luna en el Teatro Beckett, ahí en la calle Guardia Vieja. Y les quiero recordar que Raquel Ameri, que jugó su papel maravilloso en Mala Madre, a teatro repleto, otra vez este viernes, en el Noon, viernes 22 y 30, Mala Madre, está dictando unos cursos a partir del 17 de octubre. Mirá la fecha. Desde el 17 de octubre, cada 15 días, 4 clases con Raquel Ameri. Les doy el teléfono, porque vale la pena, ¿eh? Los que andan con ganas de entrar o mejorar, están de parabienes. El 11... Y después, 6149-8009, 6149-8009. Una actriz que admiro muchísimo, Vanessa Maja, vuelve con un espectáculo que estuvo también con gran éxito en el Centro Cultural Kirchner. Fue impresionante. Bueno, yo la había visto en teatro previamente, pero la fui a ver al Centro Cultural Kirchner de nuevo. Vanessa Maja en El Amor es una Mierda, de Cecilia Meijer. Pero vos sabés que vos mirás el título y decís, y está tan bien la obra, pero es fantástica.
11: Descorazonada.
0: Sábados a las 7:30 de la tarde vuelve en Almagna, que no sé si decir Almaña, no sé cómo quieren que lo pronuncie.
1: Almagna.
0: Almagna, voy a decir, en Guardia Vieja 3783, un nuevo teatro que se viene destacando, Vanessa Maja, con esta obra de Cecilia Meijide. Y recuerden, los amigos de La Plata, que el 9 y el 10 tienen Pajarita, de Guillermo Parodi, la obra inspirada en 300 millones de Roberto Arlt. Ahí están Lorena Sequeli, Pablo Mariuzzi, genios, un elenco que es una maravilla. Premio SACE, Premio Estrella de Mar. Esta joya está en el Teatro Argentino de La Plata, en la sala Iris Scaccheri, el 9 y el 10, que viene a ser sábado y domingo.
9: Así es, y yo tengo un estreno para hoy, Víctor Hugo, Solo, La felicidad de los demás, es la adaptación teatral de Guillermo Guío de Ensam, de Auguste Trindberg, y la actuación y dirección de Guillermo Guío. Hoy es el estreno, lunes 5 de octubre, a las 20, en Ítaca, Complejo Teatral, allí en Humahuaca, 4027, tiene que ver con un escritor que regresa a su país en el momento en el que está sufriendo un bloqueo creativo. De eso va esta obra que hoy estrena.
1: Mensajitos que están llegando, Víctor Hugo, mucho. Che, impresionante. El momento que están hablando de las elecciones de Brasil, se cortó la transmisión. Ah, otra vez.
11: No te digo.
1: Acá, o Globo nos está tumbando. Bueno, abrazo de Montechingolo, dice Sebastián. Y también, mira, Pablo dice, che, yo tengo migraña y ojo con automedicarse, porque no se tiene que tomar ni siquiera el Migral. Vieron que como el más famoso. No, ojo, hay que ir a consultar. Siempre el especialista nos dice Pablo hablando de la migraña.
0: ¿Quién dijo lo contrario?
1: No, que nosotros comentamos...
0: Porque la advertencia parece que nosotros dijimos, vean la curandera del barrio. No.
1: No, ¿vos conocés una curandera en el barrio?
0: Sí, las curanderas yo he creído, pero eso es a título personal.
1: No se habla de eso. No.
0: ¿Cómo se llama?
1: No, chau, salí.
9: El empacho.
0: Colibrilla.
9: Culebrilla, el herpes zóster.
1: ¿En serio? Culebrilla.
0: De vez en cuando hay que creer, pero...
1: No, pero no para estas cosas.
0: Pero no lo puedo decir, no lo diría...
1: Ya lo dijimos, no importa.
0: No lo dijimos. Lo que dijimos fue que los médicos hablamos de la society, no sé
1: Health
0: cuánto...
1: Health society.
0: Sí.
1: Ya está.
0: Y es importante porque yo conozco mucha gente que tiene problema de migraña.
12: No, uno que cree seguro en las curanderas del barrio y en muchas otras cosas es Javier Milei, digo, porque otro día, dicen que está muy eufórico en la Casa Rosada, otro día en donde la reunión de gabinete es noticia, aunque debería ser algo común y corriente, parte de nuestra rutina, que está súper contento, súper eufórico por el triunfo de los Bolsonaro en Brasil. La agenda frenada igual, porque lo único que tiene para contar es de la Argentina Wiki y también los felices que están de los anuncios.
0: Si te portás bien y tu mamá me vuelve a hacer dulce de higo.
9: ¿Cómo no?
0: Te presto este libro de Carlos Rottenberg.
9: Ay, sí.
0: Pasen y lean. Porque esto es lectura con la que morís.
9: A ver, dale, yo quiero.
0: Mirá qué buena etapa. Carlos Rottenberg, 50 años de teatrista y algo más. Sé que no lo voy a leer esta semana, por lo menos.
1: Ya te metió presión. Dale en la semana.
9: Bueno,
1: no, devuélvelo.
0: Dos semanas, ¿no? Pero el negro ha cumplido cuando le presto un libro de deporte.
11: Siempre.
9: Me gusta porque...
0: Tengo para traerte uno, a ver. 1000 datos sensacionales del fútbol mundial.
11: Me encanta.
0: Curiosa.
9: Qué lindo.
0: Me quedó arriba de la mesita, te lo traía para vos. Digo, esto es para el profesor Altieri.
9: Pero aparte, la portada de este libro de Rottenberg es la taquilla como antes, que sacabas tu entrada del plano, ¿no? Del teatro.
0: Distraído. No me di cuenta. Es
9: hermoso.
1: Uy, sí. te lo pide. Toma. De vuelta.
0: No. Quiero ver la foto.
1: Bueno.
0: Qué bien.
1: ¿Viste?
0: Qué bien, Analía, qué buena observadora.
1: Ahora te quedaste.
0: Era así, y vos llegabas a la puerta, eran tiempos en los que le decía, maestro, que tiene algo de adelante.
1: En el cine todavía existe eso, ¿eh?
0: Abría un cajón y sacaba, de acá sacaba...
9: alguna que, reservada.
0: Porque esas iban con alguna propina.
1: No.
0: Qué cosa. Pasen y lean, 50 propina. Años de teatrista.
1: Eso es corrupción.
0: Y no, algo.
1: No, eso es corrupción. Llámalo como gentileza. Quieran. Gentileza, perdón.
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0: Música de Martín Lembo, la puesta en el aire de Ricardo Cutufoz.
1: Que regresó, digamos, ¿no? Renovado.
0: Y ¿Cómo? La producción de Julián Capazo, Renata Costa García, Nancy Lamas, a la que le mandamos nuestro saludo, pero siempre con un gran espíritu colaborativo, aunque no podía venir estos días. Tuvimos sus aportes de producción, como siempre. Esta es la música del programa. La de la despedida es esta que pone en el aire Cutufoz. ¿Cutufoz sos vos?
2: Sí, no. Sí, es él.
1: ¡Cutu! ¿Es that you?
0: Sigue siendo vos y 55.
1: No, qué fuerte.
0: Ah, me quiere.
1: Es él.
0: Estaba buscando Cutu. ¿Querés poner, si es breve, uno de los audios de Santiago O'Donnell?
1: Pero ya está la música.
2: Pero bueno.
1: Ya estamos con la música, no, chicos, ya está. Nos fuimos.
0: Bueno. Nos vamos, Gabriela Lich.
22: Víctor Hugo, me despido con Cuando la esperanza no alcanza. Tres parejas cenan en un restaurante mientras la dueña descubre que entre los comensales está el hombre que la abandonó antes de casarse. Con la complicidad de una moza planea una pequeña venganza. Cuando la esperanza no alcanza, con dirección de Mónica Buscaglia, se estrena este viernes a las 21 horas en el Teatro El Escape en La Plata. Un beso y la seguimos mañana.
0: Se despide Sergio Altieri.
23: Y nos vamos, Víctor Hugo, con esta canción. Es lo nuevo del Quinteto Negro La Boca, puro rock, junto a Lula Bertoldi haciendo La Peste. Aquí el Quinteto Negro, que va a estar el 17 de octubre a las 21 horas en el ciclo Rock en el Auditorio. Esto es en el Auditorio de Radio Gráfica, Avenida Regimiento Patricios, 1941. ¿En dónde? En La Boca, por supuesto.
0: Se despide la piba. Llegó Brancatelli. No lo vemos. Está buscando estacionamiento.
12: Pero debe estar por ahí. Sí,
0: bien,
12: claro.
0: Nos vamos.
12: Hasta mañana, Víctor Hugo, y hasta luego, porque nos encontramos en tu columna a las 7 de la tarde. Vamos a hablar con Rodolfo Aguiar en unos minutos en Lo Viejo Funciona. Se suma, ATE, por supuesto, a la marcha contra los jueces de la Corte mañana.
0: Sí, señora. Nos vamos a Analía Grafinia.
9: Y el Bafisi, el Festival de Cine Independiente de la Ciudad de Buenos Aires, abrió la convocatoria ya para su 28ª edición, que es la del año próximo. Así que hasta el 18 de diciembre hay tiempo para escribir las películas argentinas, bueno, también las extranjeras, pero a sumarse a este festival que crece cada vez más.
0: Se despide el maestrísimo Gustavo Campana.
2: Sensación térmica de la economía real. El cierre de la cadena Pandanés actualizó algunos números que tienen que ver con el sector. Caída del 60% en el consumo de pan, del 80% en facturas. Cerraron más de 3.000 panaderías y se perdieron 17.000 puestos de trabajo en el país del trigo.

0: se despide el maestrísimo. De campana otra vez. Vi que te quedó algo en el tintero.
1: Sí, cómo no, claro que sí. Patricia Bullrich, tampoco tengo tanto tiempo, dijo. Cuando habló de poder ser candidata, y mira, no tengo tanto tiempo. Por ahí espero cómo se desarrollan los acontecimientos en el país en el 2027 y por ahí salgo a pelear.
0: Y ahora sí, nos vamos, Lourdes Suazo.
2: Hasta mañana.
0: Hasta mañana, si Dios quiere.

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1: Mientras, Karina Milei lleva la batuta acá. Por lo general, cuando el presidente no está en el país, asume la presidencia la vice Victoria Villarroel, que igual en los hechos sí, por supuesto, sucede eso. Pero en la práctica, no necesariamente. Igual hay sesión en este momento en el Senado, a propósito de Victoria Villarroel. Está tratando la Cámara Alta todo lo que es reforma de la Carta Orgánica del Banco Central, que tiene media sanción. En un principio se habla de que va a tener modificaciones, entonces va a volver a la Cámara de Diputados, no se convierte en ley hoy.
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2: Hora 13, temperatura 21 grados 2 décimas, cielo mayormente nublado en la ciudad de Buenos Aires, la humedad 45%. En San Fernando del Valle de Catamarca, temperatura 24 grados 6 décimas. Javier Milei volvió a calificar de zurdo comunista a Lula tras la elección de Brasil. El libertario celebró los resultados que dieron ganador por un margen muy acotado a Flavio Bolsonaro y renovó sus ataques contra su par brasileño. Milei festejó la reacción positiva de los mercados y llamó a que los zurdos se corran mientras la derecha le da brillo al continente. Las acciones de la petrolera británica de Malvinas cayeron casi un 20%. Rock Hopper acumula una caída del 32% desde que el gobierno argentino anunció sanciones por sostener el plan Sea Lion en las islas. La actividad industrial argentina marcó el cuarto peor desempeño a nivel mundial. Así lo indica el ranking elaborado por Naciones Unidas. Según el análisis, la actividad industrial a nivel mundial mejoró un 5,9% en promedio, pero nuestro país registró un desplome de más de 11 puntos. De esta manera, la industria argentina solo quedó por encima de Palestina, Qatar y Bulgaria. Valor de dólar oficial 1.540 pesos, dólar informal 1.550 pesos, riesgo país 614 puntos.
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2: Se reportan demoras en Lugones, en la General Paz, en zona Liniers, sentido Río de la Plata y en Delepián en ambos sentidos. Tren San Martín circula con demoras. Tren Roca en sus ramales Core E6 a Bosques vía Temperley, La Plata y Bosques vía Quilmes continúa con demoras por problemas técnicos. El resto de trenes, subtes, hipermetro a horario. Temperatura 21 grados 2 décimas, cielo mayormente nublado en la ciudad de Buenos Aires, la humedad 45%. En San Fernando del Valle de Catamarca, temperatura 24 grados 6 décimas. 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Estas fueron las noticias, Sergio Becerra.
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0: sí. ¡Qué temazo, por Dios!
1: No le dan un cachito a lo demás.
0: ¡Qué temazo! ¡Vos, polaco!
1: ¡Vamos!
0: ¿Todo bien?
1: Todo perfecto, impecable.
0: ¿La quieren todo para ellos?
1: ¡Toda para ellos!
0: ¿Cómo?
2: Pero, que repartan un poquito.
1: Que sea, un caramelo. Cuando quieren, viste que a veces se te cae.
0: ¿Cómo les va todo? Buen día, buenas tardes para los que ya comieron. Bueno, buenos días, tardes para los que están comiendo. Buen lunes. ¡Hola, Marisú Papaleo!
1: ¡Volvió! ¡Vamos, Marisú! ¿Cómo está la pichona?
0: ¡Hola, Manu Maschi también!
2: ¡Hola, Manu!
0: Acá son todos buenos mentirosos. Lucha. Se fueron todos de viaje juntos. No nos quieren decir la verdad dónde se fueron.
1: Pero está bien.
2: Si se van de vacaciones no sería no hay problema.
0: ¡Vos también!
2: Ah, pero yo no fui de vacaciones.
0: Vos faltaste los mismos días, faltó Manu, los mismos días faltó Lucha.
2: ¿Nos pusimos de acuerdo?
0: Sí, por eso. ¿Y a dónde se fueron turros todos juntos?
2: Yo estuve en casa.
0: No sé, no sé.
2: Con Fructica Zona, con Ipatropio y con Mentolín.
0: No hay fotos, no hay fotos. Ya se van a filtrar la foto donde se fue todo el equipo juntos. Si se fueron a Aruba, como Adorni, si se fueron a Punta Cana, ¿dónde se fue el equipo?
2: Estaría buenísimo.
0: Sí, todos faltaron, todos no vinieron, así que hay que ver dónde, qué playa eligieron para irse juntos.
2: ¿A Brasil?
1: Perfecto, qué bien lo hicieron.
0: Nacho tampoco.
2: Pero Nacho estuvo a la mañana, ¿o no?
0: No sé, chico, acá.
3: Los
0: días que no se lo vio por la radio, no sé.
2: No se lo vio, vos no lo viste.
0: Yo no lo vi en toda la semana. ¿A vos tampoco?
2: ¿El viernes vino o no?
0: A Manu tampoco y a Lucho tampoco.
2: Yo tuve un tema familiar que ya está resuelto.
0: No sé,
3: vamos, eso es lo importante. Vamos.
2: Sí, pero...
1: ¡Vamos, los pibes, vamos!
2: Ahora, no puedo poner las manos en el fuego por los demás, ¿qué pasó?
1: No, bueno, está
2: bien. Ahí
1: no
2: ya sé. Está.
0: Bueno, ¿cómo fue el fin de semana? ¿Cómo le fue? ¿Ustedes cómo andan? ¿Bien?
1: Perfecto, infinidad de cosas. El viernes la pasé muy mal a la noche.
0: Te mandé un mensajito.
1: Es un hijo de puta. Sí,
2: yo estaba
0: en el peor momento te lo mandé, ¿no?
1: Estaba echándole leña y al que dice carbón. Al huevo, y te dice bien el rojo,
0: Ahora vamos a hablar del rojo, porque me preocupa mucho la situación. Viste que lo que único que vende es Boca, cuando anda mal Boca todo el mundo habla, sí. pero
1: ¡vamos!
0: Ahora San Lorenzo, Independiente, Racing, están a la deriva, realmente. Ahora Racing ganó un poquitito y un poco de aire, pero sigue complicado. Ahora vamos a hablar de eso. También de lo que pasó en Brasil en unos minutos con Guada, porque va a haber balotaje, ganó sí. Bolsonaro increíblemente.
2: Sí.
0: ¿Qué nos pasa a los latinoamericanos? ¿Qué nos pasa al mundo entero que tenemos este giro hacia la derecha? Ya con todo lo que dice que va a ser, con lo agresivo que es y que la gente lo elija. Bueno, es otra historia que vamos a tratar de explicar. ¿Y vos, Marisú?
2: ¿Y yo qué te puedo decir? Estoy atendiendo gente. No tengo mucho más para decir.
1: Gente,
2: cuando mi hija se recuperó...
0: Ganó Chaca.
2: Bien, eso sí.
0: Esa es una noticia. Sin público ese jugó, ¿no? Pero...
2: Sí. Lo festejamos muy sobre la hora. Muy sobre la hora. Se gritó.
0: Nosotros también.
2: En el barrio.
0: Se gritó,
2: ¿viste?
0: En el barrio, ¿no?
2: Sí. Hubo petardos de todo. Sí.
0: Faltan 4 fechas. Ahora vamos a repasar el camino de Chaca hacia el futuro. Cierra con Chicago, último partido.
1: Bueno,
2: qué lindo clásico.

0: Bueno, sí, Stamford Bridge.
1: ¿Dónde tenés que jugar? Sí, en otro planeta.
0: En otro planeta.
1: Bueno, ahora vamos a meternos en eso también. Bueno, escuchen, mucha gente fue a la peregrinación de Luján. ¿Alguno de acá fue? No, ninguno, ¿no? ¿De nosotros? Nadie, estamos allá afuera tampoco, somos todos.
2: No, yo fui hace 10 años.
3: Se nos tiene que caer la cara de vergüenza, digamos. Sí, sí, hipócrita, con lo que somos.
1: Vamos, ¿no? A Luján, no somos.
3: Porquería, somos.
4: Acá hay una persona que sí fue, pero hace 10 años.
2: Hace 10 años.
1: Yo también. Siendo el sábado.
2: Sí, pero no he ido nunca.
1: Yo también fui una vez, todos.
2: Bueno, claro. ¿Y qué fuiste?
3: Más vos, Diego, que vivías ahí a 20 kilómetros. Arrancaba de Chusangó y iba trotando, Diego. O sea, así yo llegué. Decía, ¿cómo llego? Si vivía a la vuelta.
1: Yo salí de Chusangó, sí. Yo salí desde mi propia casa, salí. O sea, no fui hasta la estación en Bondi, son como 20 cuadras más. Fui hasta la estación caminando y de ahí arranqué.
3: Ay, no, a Liniere tenía que ir.
1: No,
3: de camino, es una boluda iba.
1: Ese yo.
3: Igual.
1: Es lejos igual.
3: Se hacen largas las estaciones al final.
2: Sí.
1: No, es un montón. Bueno, pero el audio que tenemos hoy para compartir surge de la cobertura de la peregrinación. Es estremecedor el audio. Hoy no es para insultar, no es para criticar. O bueno, no sé, qué sé yo, por ahí algunos se animan a criticarla.
3: Quizá para valorarlo es, para mí.
1: Para mí es para valorar, y a mí me... Pero bueno, es una de las que también nosotros nos enojamos. O sea, hay que el pastor acá por ahí algo nos va a decir. Pero escuchen este audio. Es muy duro, es muy cruel, es desgarrador. Empieza de una forma y después termina de otra, pues se termina emocionando. Escúchenlo y ahora lo analizamos.
5: ¿Nombre?
6: Natalia.
5: Luján. ¿Sos de Luján?
6: Sí, soy de Luján. Estoy, perdón, con faringitis, por eso es que... Mira acá.
5: Estás con barbijo.
6: Sí. Bueno, quería mandar un mensaje, sí. Más que nada, bueno, a mi mamá. Decirle, mami, si los miras siempre, vas a poder. Hace 3 días me comunicó que se fundió con su negocio, porque en estos años que me asumió, no voy a decir quién, estuvo yendo muy mal. Así que eso es lo que ahora tengo que pedir por vos, que te amo con el alma, estoy orgullosa. Y al decirle a mis hijos que con fe todo se puede, que mamá que está, le pide, agradezco hoy en día en ser la Virgen, el trabajo que tengo, la empresa para la que trabajo, que amo, mis jefes, son unos genios. A mis hijos, decirle que siempre luche para adelante y pedirle perdón a la gente.
5: Tranquila.
6: No, de verdad, quiero pedirle perdón a la gente, a toda Argentina, ante Dios. Soy una militante de este partido.
5: Wow.
6: Te juro que no sé por qué que me seguió tanto y no me mandó nadie ni nada por el estilo, sino que me arrepiento de corazón porque yo lo veo cómo cobran poco los discapacitados, vengo a pedir por todos ellos, los hospitales públicos, la salud pública, en general, las escuelas, les enseño a mis hijos en las escuelas públicas a que siempre se puede mejorar, que no pierdan la fe, así que perdonen, en serio, perdónenme. Porque yo milité para esta crueldad que no sabía que iba a ser así. Deseo que la gente reaccione, se levante, que no vea como visible a la gente que la está pasando mal. Yo trabajo en una empresa que levantamos pedidos en comercios y veo en la calle chicos comiendo de la basura. Veo gente durmiendo en las calles pidiendo desde 12 años trabajo, por favor, para poder comer. Y nadie me lo cuenta, lo veo yo, así que no vengan a decir que es mentira. Todos estamos en estado de estrés emocional tremendo, con psicólogos, con psiquiatras incluso, porque pasamos momentos económicos donde hay hambre, el hambre duele, el frío duele. Duele ver a la gente así, casi que les pido perdón. Yo nunca quise, no pensé que iba a pasar esto con este gobierno y de corazón quiero que se vaya. Mami, deseo que mejores, que vendas más y sé lo que luchaste, estoy acá por vos. Porque confía mucho en la Virgen, quiero que no te rindas, te vamos a ayudar para que puedas remontar tu negocio de tantos años. A toda la gente de Luján, a toda la gente del país, nunca pierdes la fe, perdónenme, no sé por qué me siento tan culpable.
1: Qué tremendo, ¿no?
2: Terrible.
1: Durísimo. Yo le voy a hablar con el corazón y después con la razón, como diría el Pollo Viñolo cuando hablaba de la continuidad de Scaloni y no. Del corazón digo, esta mujer no tiene por qué pedirle perdón a nadie, entendemos sus lágrimas, es desgarrador que ella lo haga público y lo haga de esta manera, ¿no? A mí me entristece, me duele muchísimo, la verdad que me dan ganas de abrazarla y bueno, nada, ya está, qué sé yo. Es un gesto muy valioso, ¿no? Que salga en cámara y que pida perdón por eso, que el mensaje que le da a los hijos, de cómo se sale... no somos mala gente nosotros como para no valorar estas cosas. Creo que es muy valorable lo que dijo. Dicho esto, lo corro. me pongo más frío, sin importarme tanto el llanto. Digo, hermana, sí sabíamos lo que iba a hacer Milei. Se anticipó, se analizó, se advirtió. Previo a las elecciones mostramos sus propias palabras, las propias palabras del presidente, no que lo inventamos nosotros. El propio, cuando tenía la
3: motosierra.
1: La motosierra en la mano. ¿Para quién pensaste que era para la motosierra? ¿Para quién? ¿Que a Brito le iban a cortar las piernas? ¿Que al JP Morgan le iban a cortar? ¿A quién pensaste que? ¿Para quién era la motosierra? Entonces lo advertimos. Yo no me banco esto, no me di cuenta. No sabías, sí sabías. O sea, que no hayas querido darte cuenta o que no hayas querido creer que esto iba a ser así es otra cosa. Yo me quedo con lo primero, la banco, es un muy buen gesto, esta sí es una recuperada, Polaco es una que al menos no lo vota más, Pastor, pero, no sé, yo por otro lado digo, como estos hay un montón, que no dan la cara, que no piden disculpas, pero que por culpa de una sumatoria de muchas como ella, hoy estamos como estamos y está este presidente gobernando, porque es así. Esa era una sumatoria de individualidades que pensaron e hicieron lo mismo, militaron esta crueldad. Y se sabía que iba a ser una crueldad. Cuando decía, ¡afuera! ¡Afuera! ¿Qué era eso? ¿Qué pensaste que era? ¿Afuera qué? Que está diciendo, ¡Ministerio de las Mujeres! ¡Afuera!
2: Él decía que era la casta.
1: Pero te dijimos que iban a ser los empleados. Cuando dice que en el Estado son todos ñoquis, que los iba a echar a todos. ¿Quién pensaste que era? ¿Quién es el Estado? Somos todos nosotros. Son los docentes, los jubilados son parte del Estado. O sea, los policías, los empleados públicos, cuando dicen vamos a recortar el Estado como jamás en la historia se ha recortado. ¿A quién iban a echar? ¿A Dorni lo iban a echar? ¿A quién iban a echar? ¿Los diputados, los senadores? No. Entonces tengo ahí como una contradicción. Ayúdame vos a entender esto. ¿Qué sentís?
7: Yo, como te pasa a vos, tengo ganas de ir a abrazarla. Verdaderamente. Creo que estamos en una encrucijada, no solo política, filosófica, ético, moral, porque ha ganado el discurso del odio. Entonces, fíjate vos cómo, retroalimentando el odio contra los ladrones, los cuca y demás, con toda la responsabilidad que tiene la dirigencia, por supuesto, del campo nacional y popular, que le cabe, ha quedado de lado el debate público de las ideas y se contesta vía el presidente con un odio mayor, multiplicado. ¿Se entiende? Hoy, qué sé yo, hoy barbaridad contra Pañi, mañana contra otro, pasado contra mí, la semana que viene contra vos, ¿no es cierto? O sea, no para y no se detiene, y todo se sostiene desde ese lugar. Ahora, el tema es, corriéndonos de esa pirotecnia verbal, ese maltrato, menosprecio, intolerancia, odio que va y que viene, bueno, tal vez Natalia no pudo ver lo más profundo, que es el proyecto económico social condenatorio para trabajadoras y para pymes o negocios, comerciantes como su mamá. No podemos salir de ahí, de esa encrucijada, ¿sí? O sea, cuando vos decís algo, che, pero Milei está, pero antes lo robaban peor y Cristina está presa. Entonces no podemos salir de esa discusión. Se ve en el Congreso esto, cuando empiezan con la... Y no discutimos el modelo, los modelos en pugna, que son los que vienen
1: debatiéndose. ¿Y qué va a hacer ahora? ¿Vos cómo la ves?
7: Yo creo que va a reconsiderar algo desde ese lugar. Decir,
1: no,
7: che,
1: pero no termina votando a Bullrich. Quiero decir, quiero el mismo modelo, pero con otro...
7: No, porque su mamá se está fundiendo. Okay. Entonces se da cuenta, che, se funde porque nadie le va a comprar, porque los laburantes no tienen con qué comprarle. Se funde porque necesita de los otros, no porque es una cuestión de individualidad. Su mamá puede poner un negocio, pero si no viene alguien a comprarle, necesitando de los otros, ¿cómo hace? La individualidad ahí se diluye lo que plantea el presidente en su proyecto.
3: Además está diciendo cómo sufren los discapacitados, tiene conciencia cómo los reprime. Si le molesta cómo los reprimen, a Bullrich no le va a votar.
7: Claramente va a buscar otra alternativa, pero el tema es cómo salir, inclusive nosotros mismos, de los discursos y las respuestas llenas de odio, de bronca, de esto, de aquello, para seguir concientizando desde lo más profundo, que es el debate político, filosófico, ético y moral.
4: Pero yo estoy preocupada ya a nivel mundial. Con lo de Bolsonaro, yo estoy desesperanzada.
1: Claro, esta mujer dice esto, la que Bolsonaro y gana Bolsonaro en Brasil, entonces, yo no entiendo más nada.
4: Yo estuve viendo diferentes medios que decían que había una pata evangelista ahí muy fuerte, entonces que incluso gente que el pastor le convencía. Sí, sí. Pero digo, ¿cómo vas a votar en contra de vos mismo? Y sigue sucediendo. Entonces, ya no
1: hubo
4: es...
1: gente que dijo, yo iba a votar a Lula, pero el pastor me dijo, vote a Bolsonaro.
4: Claro,
1: y voto a Bolsonaro.
4: Entonces, ahí me parece que es una falla, digo, no sé si me sale mundial, pero hay algo que tenemos que trabajar.
3: No somos los únicos, digamos.
4: Que, claro, que está pasando en todos lados.
7: Sí, hay varias cosas, ¿no? Creo que tenemos que ser, con lo de Brasil, cuidadoso, porque nos faltan, por lo menos a mí, me faltan herramientas.
4: También.
7: Leía a Hernán Lecher, por ejemplo, que decía, ganó la morosidad. Que hay muchos laburantes y trabajadores que, como está pasando de este lado, pero con el gobierno de Lula, deben, porque no les alcanza. Entonces ganó la morosidad, hay muchos laburantes que deben, entonces buscan otra alternativa, como muchos, como los que nos pasa a nosotros, que debemos, la gente debe porque no le alcanza, no le dan, no porque es ineficiente o porque quiere gastar más de lo que le entra, no, al revés, no le entra lo suficiente para lo básico indispensable. Entonces creo que ahí es una cuestión multicausal. Yo lo escuchaba a Moreno, por ejemplo, discútanlo, y dice que con las importaciones chinas afectó al cordón industrial de San Pablo, ¿no? Por ejemplo, entonces... Hay que, más allá de la disputa profunda que hay entre la izquierda, el progresismo, contra la derecha y los intereses de los capitales concentrados y del poder real, hay otras cuestiones que hacen a la cotidianidad de la gente y que a veces no le prestamos tanta atención, que tienen que ver con la realidad. ¿Qué le pasa a la gente? ¿Qué le pasa? Tiene laburo, tiene posibilidad de crecer, tiene posibilidad de estudiar, tiene posibilidad de... Y bueno, a veces... nos vamos para otro lugar en la disputa personal y no atendemos las necesidades de la gente, lo que le está pasando a la gente de carne y hueso, más allá de la derecha o de la izquierda.
4: Entonces estamos hablando de un excelente discurso, de un discurso que sí apunta a ganar, y en este caso lo está haciendo la derecha.
1: ¿Qué sentís, Guada, cuando escuchás a esta señora?
2: No, es una mezcla, porque obviamente me compadezco, o sea, me genera una tristeza, sobre todo por el dolor personal, ¿no? Porque ella
1: tiene una culpa,
2: mamá,
1: ¿no?
2: Claro, y hay algo de responsabilizarse, de decir, sí, tengo mi cuota de responsabilidad. Y eso me genera una contradicción a mí internamente, porque...
1: Como me pasa a mí.
2: O sea, sí... Porque lo votó. Y al mismo tiempo,
1: tampoco
2: nadie,
1: soy culpable.
2: Ninguno que lo haya votado, claro, fue el que firmó cada uno de los decretos que le envió. Y hay muchos que lo hicieron por distintos motivos. No tiene, siento, el mismo peso el haberlo votado con la finalidad de que destruya todo, que es lo que vino a hacer, que quien lo votó creyendo que, más allá de que él fue bastante claro, mucha gente lo justificaba diciendo... No va a poder, no lo van a dejar, en el Congreso lo van a frenar. Se escuchó muchísimo eso durante la campaña, sobre todo entre lo que fue la elección general y el balotaje de quienes, qué sé yo, bancaron a Bullrich quizás, y porque la veían más moderada. Pero es como dice el polaco, el modelo es el mismo. Entonces, en definitiva, a esa gente no le costó mucho. Quizás no le gustaban las formas de Milei, pero bancaban el mismo modelo. Y entonces lo que me pasa con ella es que me genera tristeza lo que está pasando, pero lamentablemente también, al parecer, si no te toca en tu vida, en tu diaria, a tu familia, no te das cuenta de lo que destruye esta gente.
7: Yo quiero que siempre, esto lo dijo Cristina, o sea, Cristina dijo, los que votaron a Milei, por supuesto que están los irrecuperables, y nosotros nos reímos con eso, con... La gracia,
1: por
7: eso,
1: esta no me parece irrecuperable.
7: Por supuesto, es la expresión del dolor y del fracaso. Del fracaso es lo que significa lo que plantea Milei. El fracaso lo está viviendo en carne propia. Ahora, no es necesario que vos lo vivas en carne propia para poder advertir que hay otros hermanos, compatriotas, que la están pasando muy mal. Muy, pero muy mal. Entonces el tema es de la conciencia, siempre. Y del espíritu, de cómo vos ves la vida, cuáles son tus valores y demás. Pero Cristina dijo... los que votaron a Milei no son de derecha. Votaron a Milei porque se sintieron defraudados y porque están buscando algo mejor. Pero no es que sean de derecha. Por eso yo creo que hay una franja muy amplia y tal vez decisiva para la selección. Ese tercio, ¿viste? Que le hace ganar a Alberto y le hace ganar a Milei, le hace ganar a Cristina, le hace ganar a Macri.
3: Un péndulo.
7: ¿Sí? Que puede esta vez ir para nuestro lado, para ganar. Ahora, pero para eso... Y para no vivir esto de los cada 4 años tenés que cambiar, porque destruir es más fácil que construir.
3: Claro, no te alcanzan después.
7: Vos destruís una fábrica, ¿cómo la volvés a levantar? ¿Me entendés? Vos destruís un puesto de trabajo. ¿Cómo lo volvés a otra vez a reinstalar? Es mucho, siempre mucho más difícil construir que destruir. Y claro, por eso lo de Milei es una topadora. Yo te paso, te barro con la... con motosierra y listo, tiro abajo todos los troncos. Ahora, ¿cuánto necesitamos para, árbol, sí, para elevar el árbol? ¿Cuánto necesitamos?
1: Sí, sí, sí.
7: ¿Me entendés? Entonces estamos también ahí en una encrucijada porque a veces el proyecto no se puede implementar en poco tiempo porque de construcciones, de inclusiones, de reactivación y demás, de abrir, ampliar y demás. Ahora, tenemos que tener un proyecto claro para verdaderamente seducir, por ejemplo, a chicas como Natalia, que evidentemente de su militancia está buscando algo mejor, que la incluya la madre, que la incluya los pibes, que ella ve que están buscando Morphy en el tacho de basura.
1: Totalmente. Bueno, le abrimos los teléfonos 11-7000-0750 y te empezamos a escuchar. ¿Tenés casos similares que conozcas, que estén así de arrepentidos y que hayan, bueno, no pedido disculpas públicas como lo ha hecho esta chica, pero que sientas que es lo mismo? ¿Qué te produce cuando escuchas? ¿Qué sentís? ¿Qué debemos hacer? ¿Cómo actuamos frente a esto? Es la gran inquietud o la gran pregunta que nos hacemos. Mucha gente está a favor, otra no tanto, ¿no?
4: Sí, en el 11-7000-0750 ya nos están escribiendo. Branca, entonces perdonamos a todos los traidores. Leila Gianni, ¿sabes lo que le pasó a esa señora? Le tocaron una parte del cuerpo y se quedó sin laburo. Perdón, pero todo esto saca lo peor de mí. Con lo que pasó en Brasil, estoy sin dormir de la angustia tengo, ya que esto va a tener un efecto colateral. De rodillas tendría que hacer los 60 kilómetros. Hay mucha gente enojada, por ejemplo, como otros dicen que se joda, nos están llegando muchos audios que ya los están bajando y ya los están editando para que en un ratito los podamos escuchar.
7: Se entiende que, ¿y qué hacemos?
4: Claro.
7: Listo. Ustedes tienen la culpa, no te van a votar nunca. Andá a buscarlos, haceles ver, comprendelos, incluílos. Vos a un familiar, a un amigo que le fue mal porque metió la pata, ¿qué haces? ¿Le pegás, lo golpeás, lo castigás o lo vas a ayudar?
3: El tema acá es que en los últimos años este individualismo incorporado que te transmite que vos pensés en lo tuyo y no sientas culpa y hagas lo que querés,
7: también lo servimos nosotros.
3: Claro, porque ahora estos testimonios son para celebrar, porque justamente la culpa es ordenadora. Cuando vos sentís culpa es porque te duele tu error, lo reconocés, no necesitas que te convenzan. Entonces, que una mujer muestre culpa, acongojada, angustiada, quizá desmesuradamente, es porque le duele el dolor del otro y se dio cuenta, porque como es una persona que debe tener buenos valores, siente culpa. No solo por ella, por la madre, por los discapacitados, por la realidad social, por el que come el tacho de basura. Entonces, los testimonios son más para, diría yo, desde mi punto de vista, más para celebrar que para cuestionar y criticar.
1: Ahora vamos a escuchar, el polaco quiere decir otra cosita, hay muchos mensajes, empezamos a discutir, no sé, yo sentí empatía, pero voy leyendo los mensajes y la gente no tanto, la gente está enojadísima. Ahora empezamos a escuchar, a ver cómo desandamos este audio que compartimos hace instantes. Vamos al tránsito, a ver cómo está la ciudad, cómo está la calle, y ya regresamos porque además tenemos los temas de todos los compañeros, una gran mesa y una muy buena nota a partir de las 2 de la tarde. Dale.
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9: Les informamos a los oyentes de Radio 750 que hay un corte parcial en Gualeguay entre Avenida Pedro de Mendoza y Doctor José Manuel Gálvez por incidente vial. Chocaron un camión y una camioneta. Personal del SAME trabaja en el lugar. Se reportan demoras en Lugones, en zona Núñez y en Delepiane, altura La Salle, en ambos sentidos. A los usuarios de trenes y subtes, el tren Roca en sus ramales, Bosques vía Temperley, La Plata, Bosques vía Quilmes, Ezeiza y Cor, operan con demoras y cancelaciones por problemas técnicos en Constitución y Avellaneda. Desde hoy, reabrió la estación Tribunales del subte línea D tras obras de renovación, pero continúan cerradas Medrano, Lavalle, Urquiza y Rodolfo Walsh. El resto de trenes, subtes y premetro a horario.
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1: Hola, Diego y equipo. Sí, sentimientos encontrados con este mensaje, ¿no? Hay que aceptarle las disculpas y el perdón, pero la verdad que no me da lástima. Espero que el 56% que lo votó, la mayoría siga sintiendo lo mismo, aunque la realidad es que no lo creo. Y con respecto a lo de Brasil, ¿cuándo nos vamos a convencer que las iglesias evangelistas son representantes de las embajadas de Estados Unidos? Por favor, desde toda la vida, ¿cuándo lo van a entender?
2: Buen día, Branca y equipo, como todo, Roberto de la Luz. Branca, quiero decirte que ya América Latina pasó a ser colonia de Estados Unidos. Fuimos siempre, pero ya caímos directamente en las garras de ellos. Vos fijate cómo es. Hoy gobierna acá en la Argentina un gobierno de derecha, fascista, como es el gobierno Milei. Y en Brasil está gobernando un gobierno de izquierda o popular. Bueno, este año que viene, ahora, ya va a comenzar un gobierno de derecha por Bolsonaro. Y el año que viene a nosotros nos toca un gobierno popular. Nunca más en América Latina va a haber un gobierno. Nunca más en América Latina va a haber gobiernos de todos los países que sean populares.
3: Leonardo de Tusaingó.
4: Sí.
3: Se la nota muy sincera la señora, sí. Y muy compungida, pero el daño que ejercen sobre la sociedad, que están ejerciendo, ya está hecho y se va a seguir haciendo durante mucho tiempo, porque esto no va a ser algo que el gobierno se vaya. No sé cuántos años tiene la señora, si tiene más de 30
5: joven,
3: años,
5: si
3: la verdad,
5: tiene 30.
3: No sé, yo se lo puedo aceptar a un pibe que vivió dos o tres gobiernos horribles que pasaron después el de Cristina, pero no puede una persona grande, no, la verdad, no me entra en la cabeza que no se haya dado cuenta lo que venía votando a este inverosímil presidente que tenemos.
5: Bueno, 11-7000-0750, esto con pinzas, delicado, hay una mujer que está sufriendo, que está mal, que está arrepentida y tuvo la valentía de dar la cara y decirle pido disculpas a todos, llorando y que la madre se fundió con el negocio que tenía. Para mí es muy valioso el pedido de disculpas. A diferencia cuando decimos, este es irrecuperable, qué sé yo, que acá lo hacemos mitad, medio en serio, medio no, que noto que hay pibe que no, por más que hables y hables y hables, no va a cambiar. Los peronchos, cuando te dicen los peronchos, los que te bardean. Uh-huh. Yo creo que esta chica está mal de verdad, está angustiada, está triste, está mal.
6: Y seguramente debe haber muchos como ella que no tienen un micrófono, no lo manifiestan. Hay un proceso ahí. Que creo que nosotros no terminamos de llegar a entenderlo, a comprenderlo, pero a mí no me cabe duda, porque la crueldad existe, la gente se está quedando sin laburo, debe plata, no le alcanza. Entonces hay muchos que, sin manifestarlo en una de esas, porque no quieren asumir, entre comillas, culpas, ¿no? Yo diría, che, no metimos la gamba alguna vez en la vida, digo, ¿no? Porque somos impolutos, nos mandamos mil cagadas, ¿no? Y entonces, claro, no te voy a perdonar porque la culpa la tenés vos. Digo, no.
7: No volvemos más, ¿sino?
6: No
7: volvemos más. No perdonás, no volvemos más.
5: A ver qué dice la gente, qué siente, escuchamos.
8: Hola, buenas tardes. La verdad que es desgarrador escuchar a una persona lo que dice una mujer. Y más siendo una mujer, que las mujeres, cuánta carga tienen hoy. Pero yo quiero decirle, en ese llanto desgarrador, a esta señora que voté 5 veces lo mismo para que no pase esto. Eso me produce mucho más dolor a mí.
5: 11-7000-0750, a ver.
9: 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Pide perdón porque se equivocó, no sé si para toda la gente, pero está tan mal, como sabe que todo está mal y que el gobierno está mal, le tocó lo más íntimo, la madre, los hijos, por eso está pidiendo perdón. Mirá, a lo mejor sabía, por ahí tenés razón, pero por ahí fue engatusada también. Buah, ¿qué querés que te diga? Y tiene una habilidad para lavar cerebros que no la llegas a entender después.
5: Es muy difícil. 11-7000-0750, dale.
10: Branca, buenas tardes. Marcelo Bursaco. Zarpada la cortina nueva, hermano.
5: Aguante. ¡Vamos!
10: La cortina nueva, buenísima.
5: Escucha. Ah, ¿qué pasó?
6: El amigo.
5: Escucha cómo arranca.
7: Los músicos, ahí entran los músicos. Ahí entran los músicos. Ahí está.
11: Lo viejo funciona. La directora para ellos.
4: La quieren todos.
5: Dame dos más, dale. Ya hacemos rondita informativa y también tenemos nota. Sí. Porque se viene una marcha contra los jueces de la corte. A ver, dame más mensajes.
11: Buenas, Branca y equipo. Roberto de La Matanza. Sí, escuchaba lo que decía el polaco y tiene razón. La derecha, la mayoría de la gente ni sabe lo que es la derecha. Votan a cualquiera con tal de no votar kirchnerismo por el odio que le metieron, ¿no? Y bueno, yo mismo hace poquito años me fue interiorizando lo que era la derecha. El desastre que hace en cada país que como este desembarca. El mismo sistema y deja pobreza y destrucción.
5: Uno más, dale.
12: Buenas tardes, Branca y equipo. Soy Luigi de San Cristóbal. Una vez más, no coincido con el polaco, ni siquiera en lo futbolístico. A esta señora yo no la abrazo. Ni olvido ni perdón. Son culpables de lo mal que lo estamos pasando todos. Gracias.
5: Bueno, antes de hablar con Rodolfo Aguiar, secretario general de ATE, ¿me haces un resumen de lo que pasó para la gente ponerla en auto, de por qué marchan mañana contra jueces de la Corte?
13: Bueno, recordemos que la semana pasada fue un escándalo el fallo de la Corte Suprema en contra de los excombatientes del CECIM de La Plata. Con esa decisión de la Corte de no darle lugar a la medida cautelar, vuelve a entrar en vigencia un artículo del DNU 7020 23, que lo que hace es derogar la ley de tierras. O sea, por lo que se peleó durante el Mundial, porque fue todo durante el contexto en el que, de hecho en la previa del partido Argentina-Inglaterra, por lo que se marchó, se pidió, de hecho dio resultado, porque en el Congreso se dieron de baja los artículos más relevantes de esa ley y hoy está estancada en el Congreso, tiene solo media sanción del Senado. Bueno, la Corte Suprema dio por tierra con todo este hecho, una corte que además estaba compuesta por 3 miembros cuando deberían ser 5, y que son los 3 tipos que manejan la Argentina.
5: Ya era hora que se marche contra la Corte, ¿no? Rodolfo Aguiar, buenas tardes.
14: Hola, ¿cómo estás? Un saludo para todos.
5: Qué bien marchar. Creo que yo el otro día preguntaba, el viernes, ¿cómo hacemos para terminar con esto, no? ¿Cómo hacemos para cambiar la historia de la justicia o de la mafia judicial en Argentina? Una marcha no es poca cosa, es un montón, y me parece muy bien el arranque, el comienzo.
14: Sí, yo creo que en principio a la Corte la convirtieron en una inmobiliaria. No son magistrados, son martilleros estos tipos. Desde ATE hemos definido un cese de tareas mañana a partir de las 12 del mediodía para marchar al Palacio de Tribunales, rechazar y repudiar esta decisión de la Corte de avanzar en la eliminación de la ley de tierras y permitir su extranjerización. Yo creo que tenemos que presionar, tenemos que meterle miedo a los que están en la Corte, porque no los votó nadie, pero quieren gobernar estos señores. Con este fallo destruyeron la división de poderes en la Argentina y pasaron por encima del Congreso. El máximo tribunal en este momento está ejerciendo violencia institucional porque vulnera la voluntad popular que se expresó a través de los representantes en ambas cámaras, pero también que se expresó con la movilización en la calle. Se supone que están ahí ocupando ese lugar en la Corte para garantizar nuestros derechos, no para pisotearlos como están haciendo ahora.
5: ¿Vos crees que la Corte se deja presionar o que esto que hacen le va a causar algo? Que por lo menos le va a decir, epa, mirá, se está empezando a levantar la gente en contra nuestro, ¿o no les importa nada?
14: Bueno, no, yo creo que a estos tipos no les importa nada, que es claro que están absolutamente y completamente subordinados a la embajada de Estados Unidos. Este es el fallo más entreguista de los últimos 150 años. Firmaron la entrega de todo el territorio nacional. Cuando nosotros fuimos a protestar en San Martín de los Andes porque los encontramos en un hotel, se escondieron como ratas. Me parece que si no somos capaces de salir a la calle, bueno, no se van a poner jamás del lado del pueblo. Tienen doble apellido, vacacionan en Europa, son hijos de la última dictadura militar, no tienen ni el más mínimo sentido común para saber lo que piensa en este momento un justiciable, es el poder menos democrático que hay, y resulta que con sus fallos pretende pasar por encima del Congreso de la Nación. Los tenemos que poner en evidencia.
5: ¿Cómo se sienten? ¿Solos, acompañados? ¿Crees que esto va a ser multitudinario, que van a adherir otros espacios y otras columnas? ¿Cómo lo ven?
14: Yo creo que va a ir cobrando fuerza las marchas en defensa de la soberanía, que mañana empezamos movilizándonos a la Corte, pero que el 15 lo vamos a hacer al Congreso de la Nación, y que tenemos que lograr que se respete ese consenso que habíamos alcanzado, y es que no se puede regalar la Argentina a los Lewis, a los Benetton. Me parece que lo tenemos que defender, porque hoy es la tierra, mañana va a ser el agua y van a terminar regalando las Islas Malvinas. Estamos llamados a salir a la calle. Soy de los que piensan que no es casual que hoy el 60% esté pidiendo un cambio de gobierno. Eso no pasó, Rodolfo, de un día para el otro.
5: ¿Y vos qué lectura haces de por qué tomó esta decisión en este momento la Corte Suprema? ¿Cuál fue la jugada? Porque acá hicimos distintos tipos de lectura de por qué se expidió, bueno, sobre algo que tenía que ver con la plata y con los veteranos de Malvinas, no con la causa de fondo en sí, pero ¿qué jugada política hizo?
14: Bueno, yo creo que la Corte de alguna manera le está pasando también facturas al gobierno y quiere que todo explote por los aires. De otra manera, no se entiende por qué hasta en el propio gobierno nacional habían dado por terminada la discusión sobre la extranjerización de la tierra a partir del triunfo del pueblo movilizado en la calle.
5: ¿Vos crees que la justicia no hay quiere dudas? Que al gobierno le vaya mal?
14: Sin lugar a dudas, esto fue un fallo contra todo el pueblo, pero también que descolocó al gobierno, no tenga dudas de eso.
5: Mirá vos, bueno. Rodolfo, acá tenemos un... ¿Lo vas a saludar? ¿A la guía?
15: ¿No? ¿Qué tal? ¿Cómo están? Bueno, Rodolfo, ¿cómo estás? Te saluda Axel, gobernador de la provincia. Vamos. ¿Cómo estás? Bueno, la verdad, los compañeros tenemos, ¿no?, que estar juntos. Quiero celebrar también tu reclamo popularmente.
5: ¿Vas a
15: la
5: ir
15: calle.
5: Con Carly? ¿Van a ir con Carly?
15: Vamos a ir con Carly Bianco, vamos a estar ahí apoyándote. Ya arreglamos el Clio para estar ahí. Si quieren venir los muchachos, si hay que movilizarse, si hay que trasladarse, ahí vamos a estar con el Clio.
5: ¿Van a pasar por San José 1111?
15: Vamos a pasar por San José 1111 para ir a ver a la compañera que... de Isner, vamos a estar ahí con ella.
5: Qué buen apoyo.
14: Bueno, muy bien.
5: Qué buen apoyo, Adolfo.
14: Muy bien, sí, por supuesto. Y con el Clio de abajo para arriba, construyendo. Bien ahí.
5: Bueno, abrazo grande y éxitos, éxitos. Ojalá esto sea el comienzo de algo muy importante.
14: Muchas gracias, un saludo para todos.
5: Gracias, abrazo grande. Chau, chau. Bueno, Polaco, ¿qué pasa con el deporte?
6: Uy, pasa de todo. Por supuesto, todos nos estamos preparando para mañana, ¿no? Obviamente, la despedida de Lionel, una gran fiesta con la presencia estelar de Guadalupe Regalzi en el estadio, era lo que estábamos necesitando. Polaco. Era lo que estábamos necesitando con la...
13: Gracias, Leo, por la gestión.
16: Una camiseta.
17: Qué bien, Guadalupe.
16: Una camiseta para vos, ya tenemos separada.
13: ¿Cómo,
5: bombazo? ¿Así lo tirás así nomás?
6: Y bueno, pero es que las sorpresas, viste, siempre llegan ahí sobre la hora.
13: Para, Polaco, déjame agradecerle al señor, al número uno de esta radio, a Víctor Hugo Morales. Porque hubo al aire en la semana pasada en el canal un momento en el cual dialogamos con BH, porque yo tenía muchas ganas de ir al último partido de Messi, nunca lo vi en cancha, y se lo comenté a él fuera de cámara. Y cuando hacemos el programa, surge este tema. Claro, cuando él se va al Mundial, porque estuvo en México durante todo lo que fue este Mundial en Estados Unidos, México-Canadá, yo me quedo cubriéndolo en el canal. Y ahí, bueno, hubo un seguimiento de todo el tema deportivo. Acá también en la radio hemos charlado de deporte muchas veces. Y él me dijo, tenés que ir, Guadalupe, que ver la manera...
5: Guadalupe, tenés que ir.
6: Ver, Guadalupe.
13: Y gracias a él... tengo la posibilidad, el honor mañana de representar, sí.
6: A... Nos representás a todos, sí, Guada.
13: A la radio, al canal.
5: Son nuestros ojos mañana, Guada. Nos vas a contar absolutamente todo.
17: Las dos horas conectadas en la radio.
5: Obvio. Pero en vivo salí con el polaco.
6: Sí, Alejandro, obvio, va a estar, va a ser, por supuesto, nuestra referencia fundamental.
5: Sí, sí. Che, ¿qué sentís? Último partido Messi en la selección. ¿Entendés que vas a estar en historia de los que estuvieron ahí?
13: No, estoy, no caigo.
5: ¿Caes?
13: No caigo.
5: O sea, de miles de millones de personas en todo el mundo que quisieran estar en el último partido de la selección de Messi, porque...
16: Son 7.500 millones de habitantes.
5: Exacto. Vas a ser una de las 85.000 personas, ¿entendés?
13: No lo puedo creer. No, caigo.
5: Y encima de...
13: Encima voy a...
5: La jirafa encima, ¿no?
13: Bueno, a representar que al mi lugar ¿cómo? De trabajo, ¿cómo? La radio, al canal. Sí, voy a bueno, por ello.
16: Te doy la camiseta
5: bueno,
16: para partir.
5: Bueno, se acerca el día tan esperado, polaco. Es un día triste. ¿Día triste o día alegre? En el sentido de gracias por todo. Es un día de recordar todo lo... O sea, porque también es un poco loco. Déjenlo en paz, ya está. Sí. ¿Cuánto más querés nos den?
6: Yo no puedo más.
17: 10
6: ¿no
17: años podés? Más, no es tanto 10 años más que el tipo juega.
5: No era tanto, ¿no? ¿Qué es? Un día que...
6: Yo no puedo más.
5: ¿No?
6: Yo estoy como con Diego. Cuando sí. Se fue Diego, con Guille lo compartimos. Pues, también fue bueno.
5: 870.
6: Y mirá que después de Diego vino, porque ahora futbolísticamente nos preguntamos qué va a ser la era post-Messi, que ya hay una selección armada. Y vos ves que hay pibes que juegan fenómeno, Nico Paz, Prestiani, Román Vega, que van apareciendo, Tomás Palacio, Flores, que también el pibe encarador, gambeteador, que juega un día para Boca, otro día para la selección, después viste cómo hay con ese amor de potrero.
17: El partido en cuatro días.
6: Es un fenómeno. Vos ves que, viste, mientras muchos ponen excusa, ¿no? ¿Cómo vamos a jugar dos partidos en cinco días, seis días? Qué sé yo, este pibe va.
17: Dijo encima, no pasa nada.
6: Pero digo, en la época post Maradona se armó una selección, apareció una nueva generación. Los Verón, los Almeida, los Gallardo, los Crespo, ya venía Batistuta, por supuesto, los Roberto Ayala. Y bueno, en el 98 en Francia no pudimos pasar a Holanda, pero era un gran equipo. Un gran equipo, del que vino después de Bielsa, que ganó la eliminatoria, la verdad, de manera impactante. O sea, por supuesto que después le fue mal en el Mundial. La selección de Pekerman, que también quedó fuera por penales con el equipo anfitrión, estuvo muy cerca, para mí, de ser campeona del mundo. Más allá de si jugó no Messi ese partido con Alemania. Digo, lo de Maradona fue también muy impactante, ¿no? Porque te sentís que te quedás un poco solo, porque son los tipos que...
17: Y decímelo a mí. Se me fue Diego, me quedé sin fiesta. Diego.
6: Bueno. Y vos lo ves a Messi en el último Mundial, que se hizo cargo de todos los quilombos que hubo en cada partido. Porque él lo fue definiendo, más allá que los demás jugaban un fenómeno, ¿no?
5: No, fue todo Messi, sí.
6: Messi, o sea, Messi agarraba la pelota, ping, ping, y te daba vuelta a los partidos. Claro. Y ahora quién, ¿no? La verdad, yo utilizo la frase del Chapulín Colorado, y ahora quién podrá defendernos, sí, ¿no? Sí. O de los que esperaban que llegue el Chapulín. Pero bueno, mañana tiene que haber gratitud, amor, cariño, abrazarlo, todo, ¿no? Todo lo que...
5: Guada, vas a estar ahí, Guada.
13: Sí, no lo puedo creer, voy a llorar. Bien,
6: obvio, y sí.
13: No, y además muchos que, o sea, con Messi se van muchos también, ¿no? Hay algunos que ya lo confirmaron, de Otamendi, por ejemplo, que va a estar. Sí. Y después tenés los que no sabemos, que son muy jóvenes.
5: Yo creo
13: que
5: De Paul
13: probablemente también, pero pienso en los más jóvenes, como Lo Celso, Paredes.
6: Ah, pero tienen.
13: Tienen margen para seguir, por eso, obvio. Pero que esto no los frene, ¿no?
6: No.
16: Que lo desmotive.
6: No, claro, no. Que no esté y de hecho, Scaloni sigue porque ve que hay algo. Si no, después ser campeón del mundo y subcampeón del mundo, escúchame. ¿Qué más? Y ahora el pibe ve, che, hay un grupo, hay jugadores que están asomando, hay con qué... Ay, ¿no? Por supuesto no va a ser lo mismo sin Messi, pero lo que pasa es que...
5: Qué difícil va a ser ver la selección sin Messi, ¿no?
16: Pero quédese tranquilo.
6: Es muy fuerte.
16: Yo tengo el más chico que tiene 13. Sí. Es 3-4 añitos, se lo dejo, ¿no? No hay problema, estamos formando. No se olviden, yo tengo 3 varones.
18: Claro. Sí, ahí estamos agradecidos.
16: Que salga uno, como papá.
6: Pero no le carguemos a los pibes con
5: tanto... No le carguemos esa responsabilidad. Ahora, ¿alguno de los pibes Messi, esto... Sin compromiso, pues ya está. Gracias a Messi por todo. Sí. ¿Alguno la rompe de los pibes Messi o no? ¿Es bueno?
6: Sí, bueno, el pibito.
5: ¿Qué hago?
16: El más grande hace pues, 3 jueguitos. Se le caiga el más grande.
5: No, 3 jueguitos.
16: Y sí, el más chico hace 2.
6: Pero no podemos pensar en esos términos. Lo que pasa es que es incomparable. Nosotros tenemos... Branca, nosotros, las chicas... Bueno, Guada más jovencita, Marisú en parte.
7: Ah, ¿no? Marisú no.
6: Vos también, que sos un grandulón. Hemos sido contemporáneos de Diego y de Messi.
18: Claro.
6: Es una locura.
18: A mí me
6: no
18: afecta.
6: Nos perdimos una de ninguno de los dos.
16: Vos tenés otro más que te está olvidando. Vos no fuiste contemporáneo. Me Diego, Messi, tenía a Di Stéfano también, la Galera.
6: Y con
16: Galera,
6: Alfredo hemos algo sido. Tenido, claro, ¿sí? Mi abuelo.
18: Hay algo de lo emocional, ¿no? Sí. Que se llevan estas personalidades del deporte. Porque, por ejemplo, mi suegra lo llamaba a mi marido, ya no está más, sí. Falleció mi suegra, pero lo llamaba en su momento cuando veía los partidos en el Barça, sí. Y le comentaba los partidos, ¿entendés? Claro. Había algo ahí.
7: De unión.
18: De unión de familia, ¿entendés?
6: Sí, de admiración.
18: De comunidad. Y nos pasa hoy que vos estás viendo un partido de Messi con tu hijo o tu hija y se pone a cantar y son momentos que no te los borra nada.
6: Y aparte ahí, con respecto a la selección, porque Messi, vamos a ser realistas, creció... Se desarrolló y explotó en España.
18: Sí.
6: Y el tipo en un momento determinado dijo, yo quiero jugar en la selección argentina. O sea, es la famosa historia de cómo avisaron que en España había un pibe que jugaba bárbaro, que acá
7: justo
6: no tenían conocimiento, no era una época todavía de redes sociales.
5: Armaron un amistoso con Paraguay en cancha
6: argentina. Inventaron un amistoso. Sí. Grondona levantó el teléfono y dijo, Paraguay, tráeme.
7: Démelo.
6: Vengan, yo les pongo el avión, jugamos mañana, para que el pibe venga y juegue y firme Planita. Como jugador de la selección, claro.
7: 5 minutos, ¿no? Para hacerlo jugar.
6: Sí, sí, inventó un partido, literalmente. Sí. Ahora, frente a los españoles que lo querían, por supuesto, pues ya lo conocían de la masía del Barcelona. Y él nunca te dejó a gamba, porque siempre vino, es impresionante. Mirá todas las que vivió, porque antes perdía, Perdió una vez, dos veces.
5: Una vez se retiró de la selección y después volvió.
6: Sí, claro. Sí, bueno, volvió por el clamor renunció, popular, ¿no? Pero que era un fracasado, que ganaba todo en el Barcelona y en la selección, ¿no? Porque eso se escuchaba también,
7: Sí, sí.
6: Se escuchó hasta hace poco y eso también.
7: Por parte del periodismo, no solo de la gente.
6: Por supuesto. Y hablando de culpa, ¿no? Digo, no, voy a hablar que no le echamos tantas culpas a Messi, no gana nada y en el Barcelona gana todo y acá vienen y se cagan todos porque dale que va, porque son más español que argentino, que no cantas el himno. Nunca te dejó a gamba Messi. O sea, Messi se jugaba en el Barcelona, hacía 3 goles, se subía al avión, venía a la eliminatoria, el jueves volvía a España y el sábado la rompía de nuevo en el Barcelona.
18: Tremendo.
6: Una locura, años y años. O sea, y me parece que eso es el amor por el fútbol, por la camiseta, por el querer ganar, por querer salir campeón.
5: ¿Qué se sabe de mañana, Polaco? ¿A las 9 de la noche es el partido? ¿A qué hora es?
6: A las 8 de la noche es el partido.
5: A las 20 sí, es el partido.
6: Sí, va a haber, todavía hay que confirmar, va a haber artistas.
7: Pero mamá, te avisó el Polaco, si no te ibas a perder un tiempo.
6: No, 8 de la noche, 8 de la noche. Nosotros arrancamos.
5: Tempranito.
6: Temprano, va a haber, con la llegada de la gente, va a haber espectáculos y demás, va a haber artistas, bandas. Hay muchos, ¿no? Algunos nombres no están confirmados todavía, o si los tienen, no los comunicaron. Y después el partido, ahí será, qué sé yo, el Messi que agarrará el micrófono y le hablará al mundo, le hablará al país y al mundo.
7: Preparando el discurso muy importante.
6: Y bueno, ahí sí será el momento, una vez que se termine este partido que se armó para la ocasión.
18: ¿Y puedo,
6: ¿no?,
18: sumar algo? Ya en las redes sociales, Messi publicó que va a salir una serie de dibujitos animados inspirados en él, que se va a conocer a partir del 2027, del verano del 2027, no hay una fecha prevista. Toma momentos de la vida de Messi, obviamente no es la vida literal, pero es un nene de 12 años que se llama Leo, que de golpe es capturado por la computadora, ¿no? Y comienza en otra dimensión a jugar un partido contra gigantes. Y él, el único superpoder que tiene es el trabajo en equipo. Así que próximamente vamos a poder verlo recién en el 2027, verano del 2027.
16: Vengo, ¿sabes por qué lo hago en verano del 2027, no?
18: Porque
16: ya con el gobierno peronista vengo a reemplazar a Samba.
5: El de Pacapaca, pensé
16: como
5: que
16: decía Néstor, vengo a cumplir un sueño, entonces vengo a reemplazar a Samba.
5: Leo, en vez de Samba, Leo.
16: Leo,
5: ¿te gustó? Va a seguir facturando, Leo va a seguir facturando a pleno, ¿no?
18: Sí, sí, sí.
5: Che, que compró un club y ganó ahora, lo está levantando.
6: Como 10 clubes. Perdí la cuenta.
18: Que puede.
6: Sí, bueno, está bien.
5: El andanés, ¿cómo es el andanés?
6: Sí, tiene varios.
16: Tengo que andanés, Chihuahua, el alemán, tengo un montón.
6: Tiene varios, pero sí, es verdad, compró uno la semana pasada. Pero bueno,
16: ¿Era un club vos? Te regalé un club.
6: ¿Cómo?
16: ¿Era un club?
6: Con lo quilombo que tengo, bueno, no estaría mal, ¿eh?
5: Señoras y señores, 2 de la tarde, ya seguimos con la mesita y al regreso tenemos a Guada, tenemos a Marisú con mucha información, hasta las 3 de la tarde hacemos lo viejo funciona y la cantidad de llamados que hay, prepárense, los oyentes que responden al audio que escuchamos hoy.
19: Sonó el top y en Radio 750 estas son las noticias. Hora 14, temperatura 22 grados, cielo parcialmente nublado en la ciudad de Buenos Aires, la humedad 48%. En San Fernando del Valle de Catamarca, temperatura 25 grados 6 décimas. Carlos Raimundi advirtió sobre la injerencia de Estados Unidos en las elecciones de Brasil. El ex miembro de Parla Sur detalló que el gobierno de Trump clausuró varios consulados el viernes pasado y alertó sobre una crisis si ganaba Lula da Silva.
20: Otra parte es la injerencia de Estados Unidos. O sea, es que el viernes, ustedes saben que el viernes la embajada de Estados Unidos clausuró todos los consulados en Brasil, que son varias decenas, aduciendo riesgos de bomba, tensión social. Todo un mensaje de si el pueblo no vota el domingo el candidato que les indica Trump, va a haber inestabilidad, va a haber corrida, va a haber crisis.
19: Fly Bondi pidió el concurso de acreedores y tiene deudas por 120 millones de dólares. La aerolínea low cost no opera desde hace 60 días, tiene las cuentas embargadas y enfrenta varios pedidos de quiebra. Además, al menos 1,000 familias se encuentran afectadas por el incumplimiento de los retiros voluntarios o la falta de pago de indemnizaciones por despidos. Mirta Legrand avanza favorablemente de su cuadro clínico. El sanatorio Mater Dei informó que la conductora televisiva continúa en sala común, que continúa con su recuperación kinesiológica y que el miércoles darán un nuevo parte. Valor de dólar oficial 1.540 pesos, dólar informal 1.550 pesos, riesgo país 614 puntos.
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19: Se reportan demoras en Lugones, en zona Núñez y en Delepián, altura La Salle, en ambos sentidos. Tren Roca en sus ramales, Bosques vía Temperley y La Plata, Bosques vía Quilmes, Ezeiza y Cor, operan con demoras y cancelaciones. El resto de trenes, subtes y permetro a horario. Temperatura 22 grados, cielo parcialmente nublado en la ciudad de Buenos Aires, la humedad 48%. En San Fernando del Valle de Catamarca, temperatura 25 grados 6 décimas. 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Estas fueron las noticias. Sergio Becerra.
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1: Ahora, escuchando a esta señora, pienso que a la gente hay que enseñarle con un lenguaje cotidiano, sin alocuciones ni rencillas políticas, qué es el Estado, por qué hablamos de derecho. No sé, educar democráticamente. La derecha encontró la manera de llegar a la gente común, que explota, con golpes bajos, enfrentándonos a los laburantes, sin ningún fundamento conceptual, así que los políticos déjense de joder peleándose entre ellos y por favor diríjanse al pueblo. Eso es lo que yo pienso. Un abrazo, María de Barbandera.
2: 11-7000-0750. ¿Hay alguno más para que comente, Lucho? No, a ver,
3: en comentarios.
4: Buenas tardes, estoy de acuerdo con lo que dijo tu compañero recién, que es un caso más para festejar que para cuestionar. Lo que votó la señora, bueno, pasado. Lo importante es que se dio cuenta y estas votaciones que vienen no los va a volver a votar. Eso es lo verdaderamente importante. Después, bueno, obviamente que tiene culpa, sí, tiene culpa. Pero lo que importa es que no los va a volver a votar. Solamente hay que acompañarla para que cambie de vereda, nada más.
2: Bueno, ahí está.
0: Acompañarla para que cambie de vereda. Me gustó esa frase.
2: Me gustó eso.
5: Vamos.
0: Entre los mensajes que llegaron al 11-7000-0750, les recordamos a todos aquellos que recién encendieron la radio que pasamos un audio al principio del programa de una mujer contando.
2: ¿Qué se escucha un
0: poquito? Dale, que.
2: Vamos a escucharlo. Sí,
0: esto
2: sí.
0: Fue llegando a Luján, a la Basílica de Luján.
2: Exactamente.
6: Que dicho sea de paso, 2 millones de personas, aproximadamente. Caminando.

0: poder.
1: Ahí se empieza a emocionar.
0: Hace tres días me comunicó que se fundió con su negocio, porque en estos años que me asumió, no voy a decir quién, estuvo yendo muy mal. Así que eso es lo que tengo que pedir por vos, que te amo con el alma, estoy orgullosa. Y al decirle a mis hijos que con fe todo se puede, que mamá que está, le pide, agradezco hoy en día en serio a la Virgen el trabajo que tengo, a la empresa para la que trabajo, que amo, mis jefes, son unos genios. A mis hijos, decirle que siempre luché para adelante y pedirle perdón a la gente.
1: Tranquila.
0: No, de verdad, quiero pedirle perdón a la gente, a toda Argentina.
1: Dile perdón a la gente, es un montón.
0: Yo era militante de este partido.
2: Wow.
0: Les juro que no sé por qué que me ensegueció tanto y no me mandó nadie ni nada por el estilo.
1: Bien, ¿por qué me ensegueció tanto?
0: Me arrepiento de corazón, porque yo los veo cómo cobran poco los discapacitados. Vengo a pedir por todos ellos. Los hospitales públicos, la salud pública, en general, las escuelas. Les enseño a mis hijos que van a escuelas públicas a que siempre se puede mejorar, que no pierdan la fe. Así que perdón, en serio, perdónenme. Porque yo milité para esta crueldad, que no sabía que iba a ser así. Deseo que la gente reaccione, se levante, que no vea como visible a la gente que la está pasando mal. Yo trabajo en una empresa que levantamos pedidos en comercios y veo en la calle chicos comiendo de la basura. Veo gente durmiendo en las calles pidiendo desde 12 años trabajo, por favor, para poder comer. Y nadie me lo cuenta, lo veo yo, así que no vengan a decir que es mentira. Todos estamos en un estado de estrés emocional tremendo.
1: Bueno, está un poco lo que dice Natalia, la entrevistada, pidiéndole perdón a todos. Yo no sé si hace falta. Creo que de verdad que tendría que pedir perdón es Milei, no ella. Pero bueno.
3: Pero cada vez que lo escuchamos es más impactante.
1: Es más impactante.
3: Sí. Le vas encontrando más matices,
1: más frases.
3: Claro.
1: Sí.
3: Claro, porque ella habla de una. Como
1: porque
3: que
1: estaba enceguecida. Me parece, me sonó lo mismo esa palabra ahora. Que
3: tal
1: antes, no.
3: Cual. Tal cual. Entonces, después ves la realidad. Y la única verdad es la realidad. Lo que cada modelo representa. Y bienvenida, sea esta chica. ¿Cómo no escuchame? Hay que ir a buscarla, abrazarla, porque ahora milite.
4: Tenemos que hacer causa,
1: por favor. No te sumes.
4: Tiene que estar unido.
1: No.
5: Entre los mensajes que llegaron al 11-17-0750, dice, pobre mujer, impresionante. Más allá de la elección que hizo sobre la situación actual, está rota por dentro. El gesto es genuino. Yo creo que no es tal para juzgar, cual. Dice Sebastián de Chingolo.
1: Muy bien, sí. Bueno, bien. 11-17-0750. Señoras y señores, con ustedes...
6: Guadalupe.
1: La que va a ver a Messi de esta mesa.
7: Guadalupe Regal.
1: Salvo que le diga al polaco, toma, polaco, te mereces, anda vos.
8: Es que no, porque...
7: Diciendo la entrada, polaco.
8: Generado, todo tramitado. Bueno, pero igual voy a cubrir para acá y para las redes y ahí voy a estar mostrando todo. Estoy muy contenta, pero lo que traigo no es tan feliz.
1: ¿Se te va la sonrisa enseguida?
8: Sí, enseguida.
1: Por favor.
8: Y ya hablábamos un poquito ahí, como al pasar, de lo que pasó en Brasil.
1: Dios.
8: Y sí, hay que hablar, chicos, de lo que pasó en Brasil.
1: Pero por supuesto.
8: Porque fue por lo menos sorpresivo, teniendo en cuenta lo que fue la campaña de Lula, un despliegue por todos los estados de Brasil, encuestas que lo daban como ganador, incluso la expectativa de que ganara en primera vuelta. Y ganó Flavio Bolsonaro la elección en primera vuelta. Por 47%.
1: Habrá balotaje. O sea, ganó la primera vuelta, pero no en primera vuelta.
8: Para ganar en primera vuelta en Brasil necesitas el 50% de los votos válidos, que es, o sea, se sacan el ausentismo y los votos en blanco y los votos nulos.
1: Hubo mucho ausentismo, ¿no? Hubo 30 millones que no fueron a votar.
8: 33 millones de brasileros, que es un 21%, poquito más de un 21%.
1: O sea que si esos 33 van a votar, el resultado no sabemos cuál puede ser. O sea, pues no sabemos a quiénes votan eso, pero es un montón de gente.
8: Sí, es un montón de gente. Obviamente el desafío es invitar a quienes no fueron a que lo hagan el 25 de octubre, que es la fecha del balotaje. Falta nada, son tres semanas, en realidad... tres semanas completas que tenemos de aquí al 25 de octubre, que es el balotaje. La expectativa está puesta en el ausentismo y está puesta en los que quedan afuera del balotaje, que también reúnen poco más de 7 millones de votos. Entonces ahí también tenés una diferencia. Flavio Bolsonaro sacó el 47%, que equivale a más de 56 millones de votos. Y Lula 45, que son 53 millones de votos. Tenés una diferencia más o menos de 3 millones. Hay que acotar esa diferencia, que por supuesto es el desafío que tiene Lula, y recuperar.

0: En torno a lo que son las terceras fuerzas, Augusto Curi, por ejemplo, sacó 2,89%, que son 3 millones y medio de votos. Renán Santos, 2 millones 600.
1: ¿Y eso para quiénes van?
0: Bueno,
1: teóricamente.
0: Dividen. Es que tenés diferentes vertientes. Hay algunas, o sea, cuando se analizó en su momento la primera vuelta, se analizó que le quitaban algunas fuerzas votos a Lula. Pero también depende qué tan fieles son esos votantes. Es decir, para hacer la comparativa con Argentina. En 2023, Bullrich le sacó votos, entre comillas, a Milei o al revés. Pero lo que definió la elección fue que Bullrich dijo, voy con Milei.
1: Claro.
0: No sabemos qué hubiera pasado si ella no se expresaba. Porque probablemente la mayoría de los votos hubieran ido a Milei. Esto es recontra contrafáctico, pero hacemos el análisis. Pero también muchos hubieran dicho quizás
1: no voto, si ella nada, no, blanco,
0: que,
1: no
0: es
1: voy,
0: que si Bullrich, sí, que es mi candidata, no lo apoya.
1: ¿Por qué lo voy a apoyar?
0: Con la diferencia del caso, porque Brasil no es Argentina, pero hay un paralelismo en las fuerzas. O sea,
1: está bien, bueno, y eso Lula vos decís que de Bolsonaro y Lula, los que más votos tuvieron, que fue un 3%.
0: Sí, o sea, 2,89, 2,24.
1: Eso no hay ninguno de 17, 18,
0: no,
1: 19,
0: no,
1: nada,
0: no,
1: nada.
0: No, se dividió
1: eso
0: muchísimo.
1: Sí es raro, ¿no?
0: Entre estos tres
1: se
0: que
1: se polarizó
0: nombro,
1: ahí.
0: Augusto Curi, Renán Santos y Ronaldo Caiado.
1: ¿Suman cuánto? ¿7 puntos? ¿6 puntos?
0: Sí, 7 millones de votos que pueden ir para uno u otro, pero dependiendo también de qué digan públicamente. Si Augusto Curi sale a decir mi voto, que mi gente vaya y acompañe a Flavio Bolsonaro, bueno, ahí es otra realidad, ¿no? Y son estos tres que acabo de mencionar muy opositores a la gestión de Lula. Por eso también consumieron.
1: O sea, no tiene
0: ahí
1: ninguno que pueda salir a apoyarlo a Lula, decir vayan y voten a Lula, ¿no?
0: Hoy no. Oh. Obviamente tenés 3 semanas en donde...
1: O sea, está complicado el panorama para Lula. ¿Era ganar primera vuelta o está complicado?
2: Lo que pasa es que cuando Lula enfoca todo en estos 20 y pico de millones de personas, 30 millones de personas que no fueron,
0: que
2: a,
0: no
2: votar.
0: Fueron a votar.
2: 30 millones, es un número abrumador, más allá de la tremenda población de Brasil. A ver, pensemos, ¿no? Filosofía barata y zapato de goma. Digo, si la gente no fue a votar en contra de Lula, ¿está tan enojada como para votarle en contra ahora en el balotaje?
0: Claro.
2: O tal vez la victoria de Bolsonaro la hace reaccionar y si no, a ver si entramos en un periodo peor que el de Lula, vamos a votar a Lula.
0: Sí, sí, sí.
2: ¿No?
0: Sí.
2: ¿Por qué no votaron a Bolsonaro? Porque evidentemente tampoco están tan enojados con Lula, que no fueron a votar ni por uno ni por el otro.
0: No, das en la tecla, Polaco, porque lo que dicen los analistas de esta elección es que solo puede explicarse el triunfo de Flavio Bolsonaro, por más que haya sido por poca diferencia, por la polarización negativa, por el rechazo,
2: claro,
0: a Lula. No porque elija... ¿Por qué digo esto? Porque los datos en Brasil no son malos. El desempleo es bajo, 5,3%. La inflación está controlada, 4% anual. Más allá de que hay algunos reclamos
1: de inflación,
0: sí, impensado, sí, para nosotros. El PBI creció casi 3% en los últimos años. Obviamente hay quienes pueden pensar en que a Brasil le podría ir mejor.
1: ¿Qué fue lo peor de Lula? ¿Por qué tanta oposición? ¿Por qué no lo acompañaron más? ¿Por qué no ganó?
0: No, lo que podemos explicar acá en Argentina, que es que la igualdad de oportunidades, las políticas en las cuales se otorgan viviendas, obviamente que...
1: ¿Pero
0: hay...
1: eso fue lo peor de Lula?
0: No, estoy hablando de quienes... eligen a Flavio Bolsonaro. Lo que
1: pues
0: te quiero explicar es
1: pará,
0: la gestión de Lula no es mala.
1: Hagamos un paralelismo con España, por ejemplo.
0: No, lo que te van a decir es las causas de corrupción que tuvo Lula en su momento.
1: Ah, ok, es eso, porque en España te dicen la mujer de Pedro Sánchez, ¿no? De Pedro,
0: sí,
1: Sánchez,
0: sí,
1: está que le hizo muy mala imagen al gobierno. Se destaparon caso de corrupción.
0: Sí, pero
1: hay
0: durante
1: gente
0: esta
1: no logra...
0: gestión de Lula, no.
1: Por eso digo, no tiene esos escándalos. Hay transparencia.
0: Pero bueno, más temprano hablábamos de una noticia que eligió tomar Clarín, por ejemplo, de un votante que fue con un muñeco de Lula encerrado tras las rejas.
1: El odio. O sea, en realidad lo que lo moviliza es el odio.
2: Claro, pero como
0: Lula
2: dijo...
0: estuvo preso a raíz de una causa que después se determinó que no tenía pruebas suficientes y que fue absuelto. O sea, es considerado inocente hoy. Y de hecho, a propósito de eso, si hablamos hablamos un poquito de estado por estado, Sergio Moro, que es el ex juez que condenó a Lula, ganó la gobernación de Paraná en primera vuelta, porque también las gobernaciones tienen segunda vuelta en caso de que no alcancen el 50%. En el caso de Sergio Moro, ganó con el 50,1% de los votos válidos. Senador del Partido Liberal, que ahora llega a ser gobernador del estado de Paraná. Y va bajo la misma lista que Flavio Bolsonaro. Otro que recién conversábamos con vos, Branca, Cleitinho Acevedo, gobernador de Minas Gerais en la primera vuelta, un outsider, 55,41% de los votos válidos según el Tribunal Supremo Electoral, y es un tipo que canta.
1: ¿Y de Bolsonaro, o sea, ese?
0: También responde a ese partido. Con el 99% de las mesas escrutadas, o sea,
1: ya está, ganó.
0: Claro, y le ganó a Patrus Ananias, que era del PT, que recibió el 26,28% de los votos.
1: Y hacía videos en TikTok.
0: Diferencia. Él era ya senador por Minas Gerais, empresario y músico. Dicen que empezó haciendo TikToks, haciendo música, qué sé yo. Hoy en día es también empresario. Pero viene por lo menos una carrera política, a diferencia de Milei, porque yo digo outsider y uno asocia quizás a la figura de Javier Milei, que solo fue panelista en televisión. Bueno, acá no vendría a ser el caso, pero lo más concreto es esto de Sergio Moro, o sea, ex juez que condena a Lula y que gana en primera vuelta con el 50,1% de los votos válidos. Y eso lo explica todo los anti-Lula y la campaña que se hizo. A Lula se lo escuchó muy angustiado o triste por el resultado, o sea, realmente sorprendió en Brasil, porque las encuestas decían cosas completamente diferentes. En algunos momentos se habló de estar parejos, pero casi todas marcaban un triunfo de Lula. Algunos, los más positivos para él en primera vuelta, y otros, bueno, teniendo que ir a un balotaje, pero siempre él por delante. Bueno, no, ganó Flavio Bolsonaro. Hay, por supuesto, todo un desafío por delante y la posibilidad de recuperar, no está todo perdido, pero bueno, habrá que luchar con este fenómeno que solo lo explica la negativa, ¿no? El rechazo a la polarización negativa.
1: Bueno, bien, veremos entonces. 25 de octubre, balotaje. Sí.
0: Exactamente.
1: Fecha muy importante. Señoras y señores.
3: Todo el mundo, salgan a las calles, desconéctense del feed.
1: Marisupa Panela.

0: la amistad.
1: Justo, ¿no? Shine, estamos escuchando de Fito Páez.
2: Lo fui a ver anoche, Fito.
1: ¿Lo fuiste? ¿Sí? ¿Qué tal?
2: Sí, fui a ver anoche a Fito Páez. Muy bueno. Muy
1: es
2: bueno.
1: Increíble lo que es Fito en vivo.
2: Estuvo en la fiesta de las flores,
1: en
2: Escobar.
1: ¿Viste? Bueno, el sábado estuvo en un polideportivo, el de Malvinas Argentinas, de Mar del Plata, y se hizo viral un Fito muy enojado. Porque en un momento, sí, la gente del público se levantaba a bailar y los de seguridad los sentaban. O sea, les ponían la mano encima y los sentaban. Y en un momento Fito se hartó de ver la situación y empezó a decir al público y a los que estaban ahí presentes de seguridad.
2: A ver.
3: Se está interrumpiendo nada. Déjenme, joder. No quiero volver a sentir los 70 otra vez en mi país. Esté quien esté. La concha de su madre. No se dejen tocar ustedes. No se dejen tocar. Si alguien los toca, frénenlo. Cualquiera de las personas que los toque, no se dejen tocar. Por favor, defiéndanse. No son policías, son seguridad acá. Y nadie está haciendo nada malo. Por favor, la represión que se la meta en el orto.
1: Fito Páez, claro, chico, no estamos en los 70, nadie te puede tocar.
2: ¿Pero qué pasa? O sea, están bailando en la cuarta fila y los
4: sí, porque lo que pasa es que a veces cuando se te paran los de adelante, los de atrás los cuestionan, entonces los de la seguridad quieren ordenar eso. Bueno.
1: Mientras nadie se corra de su lugar, la cuestión es que todos querían levantarse.
2: ¿Qué rompe huevo lo de atrás? Separate y bailar.
4: Claro, claro, claro.
1: Pero en este caso no se quejaba la gente de atrás, sino que se quejaban los de seguridad. Que a veces te pasa que vas a ver un recital y terminan todos levantándose.
2: Sí.
1: Bueno, en este caso, Fito se enojó y dijo, ¿no? En sus redes sociales más tarde, Noche Picante en Mar del Plata. A ver, nos estamos acostumbrando a que un seguridad pueda tocarte y sentarte, o sea, darte órdenes. Y esa seguridad no es contratada por mis representantes. No sucedió nada, pero sí vi en vivo y en directo cómo personas contratadas con un servicio de seguridad sentaban a personas que se paraban y querían bailar y cantar en su lugar. Y bueno, y de esas maneras lo retrotrajeron a un pasado horripilante e indeseado. Así que explotó y dijo, no me arrepiento, Fito Páez, en sus redes sociales, que dice, si usted quiere cantar, quiere bailar, bueno, disfrute del show, que para eso estamos. Que a todo esto se dieron a conocer ayer los Martín Fierro de la Música y fue nominado a Mejor Artista Masculino y Mejor Artista Rock Alternativo, Fito Páez.
5: Hola, Brancatelli, equipo, soy Estela de Villaluro. Bueno, con respecto a lo que han preguntado, no se puede hablar. Yo he perdido amigas de 50 años, no hay caso, porque el tema no pasa porque hayan pensado que Milei es mejor. En algunos casos sí, pero la mayoría es, no me importa, con tal de que no gane el peronismo, no me importa. Y no hay forma de mover ese prejuicio, ese odio, con la razón, porque es un odio visceral, todo odio es visceral.
6: Buenas tardes, lo viejo también funciona.
2: Hola.
6: Mario de Florida, acabo de escuchar. ¿Tiene razón el pastor Caimi? Es recuperable.
2: Este pastor,
6: por supuesto. Hablando en serio,
2: gracias,
6: hay mucha
2: hermano.
6: Ignorancia cívica. Y no tenemos en cuenta que cada 4 años hay 2 generaciones y medias que se incorporan a la votación.
2: Es verdad. ¿Viste? ¿Viste? 11-7000-0750.
7: Hola, ¿qué tal? Buen día, Branca.
2: Hola.
7: Mira, yo creo, Branca, que dentro de todas las desgracias que estamos viviendo, esto terrible de aquí, de allá, de Brasil, de toda Latinoamérica, realmente que este testimonio de esta señora yo creo que es totalmente válido y rescatable. Me parece a mí que no hay que ponerlo en el mismo nivel de los negadores, de los que votaron, pero bueno, yo creería un cambio. No. Esto es rescatable. No hay que enojarse con esta señora. Me parece que no. Muy bueno, bien. Ricardo de Villavoz.
4: No nos Ricky. Dijo cómo está la Panamericana.
2: Vamos, Ricky.
4: Vamos, Ricardo, querido.
2: Dame 2 más, dale, que hay muchos.
8: 750, le habla Jorge de Remedio de Escalada. Hay un refrán de José Larralde que dice, nadie mezquina salgureza cuando el tajo es de otro. Ahora le tocó a ella la salgureza y entonces patalea. Hay que pensar, hay que ser responsable. Para llegar al voto murieron vinieron muchas personas para que tengamos la posibilidad un domingo de ir a votar. Entonces hay que hacerlo con máxima responsabilidad. Un hombre con una motosierra no iba a ir a ningún lado. Yo lo lamento por ella, pero bueno, le tocó.
2: Ya está. Hombre, se arrepintió y pide disculpas. Uno más, dale.
0: Blanca y equipo, ese error de Moreno. Hasta que no sepamos la clase trabajadora, la que hace un ejercicio de Estado, de cómo funciona un Estado, eso es la base principal. Desde un hospital público, una escuela pública, donde concurren sus hijos, los hijos de esta señora que estaba recién ahí hablando, que sepa que es un Estado presente, y el día que se lo sacan a todos, el 95% de la población no puede vivir. Un Estado presente es fundamental. A ver, esto es fácil. Si vos tenés un percance en una vía pública, ¿quién te rescata primero? El Estado, el SAME, lo que fuese. ¿Sí? Después recién te rescata tu famosa obra social, esa de esas carísimas. Pero primero te rescata el Estado, el Estado.
9: Me parece extraordinario, che, este mensaje, porque el otro día me pasó en la puerta del colegio, escuela pública, donde va mi hija.
1: Sí.
9: Un señor que le decía a una señora, y yo estaba ahí, bueno, se escuchaba inevitablemente. Nada, porque yo siempre tuve que laburar, porque yo, viste, a mí nunca me, nadie
2: típico.
9: Me dio, un tipo grande,
1: sí.
9: Nadie me dio nada.
2: Yo me tuve que levantar a las 7 y media de la mañana igual.
9: El tipo estaba entregando alimentos en la escuela, y yo decía, pero si no tuvieses la escuela, escuela pública, que te comprara los alimentos, ¿cómo te va a ir bien a vos? No es solo tu esfuerzo. Estaba dejando el tipo en la puerta. Yo tenía ganas. Estuve a punto de darme vuelta y dice, pero maestro, ¿dónde está dejando usted su alimento? ¿No?
2: Para el cobrar. Estado, te está,
9: para
2: te
9: tener
2: está
9: su ingreso, su salario. Claro. El Estado te está comprando. Digo, ay, me...
2: ¿No metiste un bife?
9: Entonces, no, al contrario, lo abracé.
4: Pensé.
9: No, pero digo, hay...
4: Polaco se va a ir a una iglesia.
9: Esta cuestión... esta cuestión... De esta mirada tan individual que va más allá de Milei, más allá de Cristina y demás, de derecho e izquierda, está tan arraigada.
2: Ah, sí, pero la gente.
9: Arraigada en la sociedad, impresionante, ¿eh? Como que cada uno es artífice de su propio destino, que es verdad.
2: Es verdad, pará, o elige tu propia aventura, sería, elige tu propia versión, ¿no?
10: Claro, me quedó pendiente a propósito de elegir aliados, bancar, porque hablamos de Argentina y hablamos de Brasil. De los posteos que se dieron en las últimas horas. Un Javier Milei que saluda a Flavio Bolsonaro. El continente americano es de ciudadanos que quieren vivir en libertad. Felicitaciones, querido amigo, por esta histórica elección ante el comunista de Lula.
2: Todavía no ganó igual, ¿eh? Hay que avisar. Porque
10: bueno, histórica elección,
2: ya vamos a gobernar juntos por una prosperidad. O sea, pará.
10: Espero falta que todavía. Pronto, le dice después, podamos empezar a trabajar juntos, etcétera. Pero no fue el único. Otro integrante de su gobierno, muy cercano además a Brasil, porque es ex embajador. De
2: ex
10: la Argentina en Brasil.
2: Scioli.
10: El señor Daniel Scioli.
2: Pero si Scioli era amigo de Lula.
10: Felicito a mi querido amigo Flavio Bolsonaro.
2: ¡No! ¿Cómo?
10: Por esta victoria en primera vuelta y a todo el pueblo brasileño por esta gran jornada de democracia.
2: ¿Cómo, Daniel?
11: ¿Cómo le va? Contentiño. Sinceramente.
2: Pero no era amigo de Lula. No lo había saludado a Lula en otra oportunidad.
11: Bueno, pero ahora es distinto todo. Como decía Mercedes Sosa, cambia, todo cambia. ¿Y quién te dice que vuelve el gran canciller? El pichichiño, el gran canciller que tuvo Latinoamérica. La verdad, estamos muy contentos. Y sobre todo,
10: feliz. Acá tengo una foto muy recordada de Daniel Scioli levantándole
2: claro,
10: la mano.
2: Claro, me acuerdo esa foto con
10: Lula. Estaban juntos.
11: ¿Sabés lo que me costó levantar esa mano? ¿No? Me tuve que dar vuelta porque era la mano derecha y yo estaba en la foto del otro lado. Entonces tuve que levantar la mano para arriba así fuertemente, el esfuerzo que hicimos. Y la verdad que quiero decir algo muy importante. Eso, la verdad que... Que me marca. No, hablando en serio, no. Los gobiernos liberales que están dando muy buenos resultados.
2: Qué vuelco pegó Scioli, ¿no?
11: Muy buenos resultados, ¿no? La palabra vuelco no es. Pero la verdad, que quiero decir que. Muy buenos resultados en Latinoamérica. No importa, ya pasó el muy buenos resultados. Achicar, hay que achicar el Estado y que sea como una pyme familiar. Como pasa acá en Argentina, bueno, lo mismo hay que hacer en Brasil. Por eso, como es una pyme familiar, Bolsonaro ya metió a los dos hijos, a la ex mujer, pero que tiene, al hermano, a los
2: hijos,
11: y como chico, es una pyme familiar. Y quiero decir a todos los que me critican, sinceramente, que la verdad es que a los que dicen que es increíble cómo yo con una sola mano me puedo agarrar de tantas, ¿no?
1: Es viste increíble. Que una sola me agarro.
11: La de Lula, lloraron a Alberto Fernández, la verdad.
2: ¿Cómo va? De liana en liana, se ¿viste? Va como colgando.
11: Es increíble y... lo que yo en orangután, viste que voy con una sola manito.
2: Me se acomoda de acuerdo a la conveniencia.
11: Quiero decirle que estoy perfeccionando profundamente, me estoy concentrando perfectamente en el idioma del portugués, claro. Mejorándolo. El idioma portugués, por eso estoy tomando la clase nuevamente, retomando el portugués con Aramá Ferreira, perfeccionándolo.
1: Mira.
11: Excelente. El first del portugués.
1: Ajá,
11: y mira, para que vea, vamos a la a la pausinha.
2: A la pausinha.
11: A la pausinha.
2: Vamos a escutar o trânsito. Trânsito, automóveis. Está sí, na rua.
11: El pastorinho polaco.
9: Pastorinho.
2: Na rua.
11: Yo pastor, te llevo a Brasil, nos llenamos de guita.
2: No, vamos al tránsito, gracias, dale. Querido, transitinho, dale.
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13: Les informamos a los oyentes de Radio 750 que hay un corte parcial en Avenida General Las Heras y Paunero por incidente vial. Un peatón fue atropellado por un auto. Personal del SAME trabaja en el lugar. Hay demoras en Lugones, en zona Núñez, en Del Pie, en altura La Salle, en ambos sentidos. Y en la autopista Perito Moreno y su enlace con la 25 de mayo, sentido al centro. Están cerradas las inmediaciones del Estadio de Nueva Chicago en Justo Suárez y Cosquín por evento deportivo. Además, comienzan a cerrarse las inmediaciones del Estadio José Amalfitani en Juan B. Justo 9200 por evento deportivo. A los usuarios de trenes y subtes, el tren Roca en sus ramales, Bosques vía Temperley y La Plata, Bosques vía Quilmes, E6 y Cor, operan con demoras y cancelaciones. El resto de trenes, subtes y permetro a horario.
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4: ¡Vamos, vamos los pibes, vamos los pibes!
5: Che, no hablaste nada del tiki-tiki-tiki-tiki-tiki-tiki-tiki-tiki por allá. Bárbaro, el viernes, tiki-tiki, el de instituto, digo, ¿eh?
4: Muy bien, no te hagas en viola.
5: ¿Qué pasó?
4: No te aproveches de mi nobleza. Bueno, se le agarró Velasco a Boca.
5: Sí. Tenés que haber levantado.
4: Un poquito lo había levantado, el tema que ahora...
6: ¿Cuánto lesionó? Cada tres tiene un lesionado.
4: Velasco que se... había retomado, ponele, el rol de Aranda en parte, ¿no?
5: No, pero está jugando bien. Está jugando bien.
4: Ahora, ¿cómo lo va a reemplazar el Vasco? Que ya está pensando, como dijimos la semana pasada... El
5: instituto de visitante.
4: En poner frente al instituto, ir reservando jugadores, porque el otro martes tiene que jugar con el Vasco de la Gama. Bueno, faltan... Hoy tenemos cuatro partidos para cerrar la fecha 11. Ah. Riestra Central Córdoba en un rato, 5:45 de la tarde. Vélez Platense, lindo partido.
5: Lindo partido, Vélez Platense.
4: Cruce de Guillermo con Palermo,
5: Palermo,
4: ¿no?
5: Guillermo y Palermo como técnicos, qué lindo.
4: Estudiantes Gimnasia de Mendoza a las 7 de la tarde y transmisión de Radio 750 a las 9:15 de la noche, Banfield, frente a Rosario Central con Jorge de las Mercedes Arcapalo. Bueno, la verdad que está impresionante, porque faltan 5 fechas, no falta mucho. 5 por 3, 15.
5: Upa.
4: Y la verdad que cuando uno ve, por ejemplo, la tabla anual,
5: sí,
4: que ahora te da... homologado, archivado, todo bien notificado, te da un título.
5: Ahora sí.
4: Independiente Rivadavia, 52.
5: Sí.
4: Boca Argentino, 50.
5: Sí.
4: Vélez, que juega hoy, 48. Si gana, se va a 51.
5: Sí.
4: Instituto Central, 46. La verdad que...
5: están ahí nomás.
4: No, pero cuerpo a cuerpo hay un...
5: o sea, qué disputa... partido Boca-Instituto, ¿no? Porque no, Instituto Boca ahora.
4: Partidazo, o sea...
5: por la punta de llegar arriba en la anual, sí, la pero que también sí. Está, Instituto está líder en la zona...
4: porque eso te lleva a la Libertadores después,
5: claro,
4: de que viene. Es una de las tantas opciones. Boca tiene, por supuesto, otras opciones, pero el resto de los equipos no tantas.
5: Claro.
4: Así que está, la verdad, está muy peleado es lo que es el liderazgo de la tabla anual. Ayer Independiente Rivadavia le empataron en el final, en realidad ayer Gimnasia se lo empató al final con medio quilombete, pero el gol valía el de Gimnasia, y perdió 2 puntos que tenían que hacer asegurado en esa disputa. Así que bueno, Boca se le acercó, Argentino Junior lo mismo, al ganar frente a Tigre le costó y fundamentalmente en el segundo tiempo, y Vélez tiene la gran chance de ponerse a solo un punto el equipo de Guillermo, que está haciendo una campaña de la gran 7.
5: Sí.
4: Vamos con las tablas de los playoffs, la zona A, la zona B. En la zona A, Instituto 25, Defensa 21, Boca Vélez 20, y después hay 4 equipos con 17 puntos. Gimnasia, Lanús, Newell's, Independiente. Por diferencia de gol, primero Gimnasia, que está en el quinto lugar, sexto Lanús, séptimo Newell's, séptimo Independiente. A Independiente que viene...
5: Casi clasificados todos, porque después hay...
4: Y Unión tiene 13.
5: Ya son 4 diferencias sobre 12 en juego.
4: Y Unión tiene 13, son 4 puntos. Pero igual, Independiente, por ejemplo, que ahora quedó octavo, que estaba bastante bien posicionado con la derrota de Instituto, y como los demás sumaron, quedó último... Ahora tiene que ir a Córdoba. Juega con Racing y juega con Boca. Son 3 partidos bravísimos para Independiente. por eso era tan importante sumar de a 3 el otro día, ¿no? Está bien, partido que terminó siendo como terminó, frente a un gran equipo como es Instituto. Vamos del otro lado. River por ahora está fuera. Está bien,
5: tiene un partido menos.
4: Jugará la semana que viene el partido de esta fecha con Sarmiento de Junín. Mm. Pero por ahora está fuera. Tiene 13 puntos. Argentinos 21, Belgrano 19, Huracán 19, Central 18, Independiente y Gimnasia también 18, Sarmiento 16, Barracas 15. Como se ve, están todos pegados, uno atrás del otro.
5: Pará, ¿no? Y cómo, mira, River está fuera, Racing está fuera, San Lorenzo está fuera, Estudiantes está fuera, el último campeón Platense está fuera.
4: Sí.
5: Es raro este campeonato, ¿eh? Y bueno, no, porque distinto.
4: Bueno, pero esto refleja la gran irregularidad que hay en el fútbol argentino.
5: Gimnasia Mendoza está dentro.
4: Porque hay muchos que están afuera, pero ganás dos partidos seguidos y te metes.
5: Sarmiento está dentro.
4: Y te metes, claro. Sarmiento.
5: Barracas está dentro.
4: Sarmiento que cayó un poquito en los últimos partidos. Se puede sostener, porque tampoco los demás suman. Los demás no terminan de ganar.
5: River Sarmiento, ¿en cancha de quién es?
4: En Junín.
5: En Junín. ¿Y por qué no jugó River?
4: Porque River, mañana, 8 jugadores de River van a estar. Montiel, Acuña, Andrada, bueno, Thiago Almada está desafectado porque está lesionado.
5: O sea, Boca, si se le sacan a Montero, tiene que jugar que... igual, pero si arriba le sacan, puede pedir...
4: Bueno, pero es distinto porque las selecciones, Montero juega en una selección como la colombiana, entonces Colombia, vos tenés la obligación de dárselo. En cambio, la selección argentina, la AFA tuvo un gesto gentil con River, que pudo haber jugado este fin de semana, porque... La verdad, pero a River le viene bien, porque como Andrada está medio lesionado, lo recupera para la semana.
5: O sea, después River llora, ¿no? Pero le
4: sí, en esta. Mirá. En esta la AFA, en esa disputa que hay entre AFA y River, le dijo, bueno, está bien, te vamos a pasar el partido para la semana que viene. Y de paso recuperás algún jugador.
5: Mirá qué bien River, ¿eh?
4: Bueno, así que todo está por verse, ¿eh? Si bien, obviamente, vos decís Boca, y bueno, Boca está enfilado como para pelear, está muy bien. El resto de los equipos...
3: Viene
4: con el envión, claro. Después tiene estos avatares, como reemplaza Aranda, como reemplaza Velasco ahora. Lo de Belmonte es distinto porque Belmonte viene corriendo de atrás. Pero hay equipos como Instituto, como Independiente Mendoza, que por supuesto están para clasificar para los playoffs y Huracán. Ayer tuve en el Palacio Quemero, juega bien Huracán, Ganó 1-0, exiguo, frente al Docivi, que está al borde del descenso, pero le pudo haber hecho 4 goles, Vélez está muy bien. Defensa y Justicia, lo que ha crecido, que el otro día vapuleó a San Lorenzo Almagro. La verdad, mirá, discutamos todo lo que quieran de los 30 equipos. Sí. Discutámoslo. La verdad.
3: Pero es parejo decir.
4: Porque en algún punto sí, es verdad que baja un poco la calidad de los espectáculos. No. Baja la calidad. Baja la calidad. Porque hay equipos que la pelean, podemos discutirlo. Ahora... La verdad, son emocionantes estas últimas fechas que se
5: vienen.
4: ¿O no?
6: Sí.
4: Porque
6: sí.
4: Todo está por verse.
6: Todo, todo.
4: El que está afuera gana 2 partidos y se mete y saca al más encumbrado. ¿No? Entonces, más allá de que la AFA generosa, 8 títulos va a haber este año.
6: Generosa.
7: Queda bien con todo también. Nunca, polaco, es
4: lo que antes sucedía en 10 años, ahora sucede en 6 meses.
6: Diego me mira de reojo.
4: Títulos y títulos.
6: Qué lindo, no, qué lindo.
5: Polaco, antes
4: acá
5: que te
4: salen
5: vayas.
4: Todos campeones.
7: Parece la Universidad de Buenos Aires de los
5: Chacarita
7: títulos.
5: Que le ganó Patronato.
6: Sí, qué lindo.
5: El Patronato estaba a 4 puntos.
4: Ahora está
5: a 1.
4: Sigue en descenso.
5: Pero a uno de Patronato.
4: A uno de Patronato.
6: Ay, qué esperanza.
5: Está a 3 de bueno. Chicago, que juega hoy con Maipú.
4: Sí.
5: Que se puede ir a 6.
4: Sí, veremos.
5: Y después pues. Está a 4 de Agropecuario.
4: Maipú es un gran equipo, ¿eh?
5: No, pero me refiero, si hoy Chicago gana, le quedan, va a ser mano a mano Chaca-Patronato. Y Chaca tiene que enfrentar a Almagro de visitante. Después tiene que jugar de local con Maipú.
4: Sí.
5: Después,
4: bravísimo.
5: De visitante con Temperley.
4: Bravísimo, Temperley está peleando para ser campeón. Para jugar la final.
5: Y de local con Chicago.
4: No, tremendo.
5: Lo que le toca es tremendo.
6: Ay, estoy con el corazón.
4: Los demás también tienen partido bravo. Bueno, tenés que ver el fito de Patronato y también Chicago. Pero los partidos de Chacarita son tremendos.
5: All Boys, que perdió con Morón. Morón se acercó a Ferro porque Ferro perdió con Madryn el viernes.
4: Ferro perdió.
5: Y apasionado con la B Nacional. Perdió Ferro, ganó Morón, quedó a 3 puntos.
4: De... Sigue puntero Ferro.
5: ¿A 3 puntos?
4: Sí, bueno, claro.
5: El Gallo puede llegar a jugar una final.
4: El Gallo había perdido antes el partido anterior, Ferro se despegó y ahora como que Morón
5: de vuelta.
4: Recuperó esos 3 puntos.
5: Pero All Boys con esta derrota está a 2 puntos de descender a la B Metro.
4: Sí,
8: Olboy. Olboy que jugó años en primera hace poco.
4: Sí, pero Olboy está peor hace unos partidos atrás. Ahora por lo menos sacó un poquito la cabeza. Pero es verdad que están en una situación límite todos.
8: 33 puntos Olboy, 31 San Miguel en zona de descenso. Dos puntos de irse.
4: El Nacional B está buenísimo.
8: Está buenísimo arriba y abajo.
4: Impresionante.
8: Obviamente a los que están abajo no les gusta nada, ¿no? Estar en este lugar. Pero bueno.
4: Y además están todos los que quieren entrar, los reducidos, que pelean por el segundo ascenso. ¿Se entiende?
8: Sí, reducido está.
4: Así que, claro, claro. No, está.
8: Rafaela, Quilmes, San Martín de Tucumán y Maipú. Entonces hay algún punto de entrar al
4: todos, reducido. Tal cual. O sea que está
8: todos
4: buenísimo.
8: Todos partidazos.
4: Son todos partidazos. Y en ese sentido vos decís, che, loco, la verdad, porque hasta la última fecha va a ser esto. Hasta la última fecha. Descenso, título, final. Por ahora la final es Ferro, Tristán Suárez.
8: Exactamente.
4: Mirá por ahora.
7: Partido
4: Ferro,
7: Chacarita,
4: Tristán
7: Suárez.
4: Nah, bueno, eso.
7: Se tiran pétalos de rosa, sí, se abrazan.
6: Poesía pura.
4: Bueno, ya definieron.
7: Tranquilidad. Va a estar Axel.
4: El histórico partido en donde Chaca se va al descenso.
8: El Tano Pacini.
4: Claro, que patea el penal.
5: Bonjour, ¿no era que
4: Chaca,
5: el penal?
4: Chaca, Monjour. El Tano Pacini, técnico de Chacarita, creía que había hecho el gol, salió gritando. Y después yo pensé, porque el Tano, yo pensé que tenía un problema cardíaco. Como si cayó, no lo podía levantar. Sí. Yo dije,
8: ¿cómo fue ese partido? Yo estuve en la cancha ese partido. ¿Cómo claro, fue?
6: Mi hermano penal se convirtió en meme.
4: Claro, penal para Chacarita. Si Chacarita convertía en el último instante.
5: La última jugada del partido era.
4: Si Chacarita convertía, se salvaba del descenso. Ataja Monjour, el arquero de Chicago.
5: Aparte un penalazo, le pega un fierrazo, un penalazo.
4: Se va al descenso Chacarita. El Tano Pacini, técnico Chacarita, un personaje total, sí. Sale corriendo el Tano creyendo que era gol. Y cuando se da cuenta que lo había atajado Monjour, se toma la cabeza, retrocede y se derrumba. Se desploma.
5: Claro. Pateó tan fuerte que el arquero, en vez de dar rebote, la retuvo a la pelota. Y claro, el técnico no veía si había entrado, si había...
4: Claro, se derrumba y se da cuenta ahí que perdió la categoría.
6: Hay un famoso meme de un chico viendo ese partido.
4: Tremendo fue, ¿eh?
6: Que grita el gol y después se agarra la cabeza y pega un insulto, es mi hermano. Se hizo meme.
4: ¿Sí?
6: Lo pasaban en Mendita todo el tiempo.
5: La familia Papaleo.
6: Sí, porque quedó para la historia. No, sí,
8: pero
6: quedó
8: claro,
6: para la
8: después historia. Búscamelo.
4: Como el técnico, como el entrenador.
8: Bueno, Polaco, voy con Dios.
4: Bueno, gracias por todo.
8: Pastor. Gracias, pastor.
4: Nos vamos. Nos vamos a evangelizar.
8: Che, separamos y metemos más oyentes, que hay muchísimos. Hay más de 15 mensajes para escuchar. Entramos a la recta final con más de Guada y más de Marisú. Dale.
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0: ¿Qué tal? Buenas tardes. Escuchando el testimonio de esta mujer, pienso, el pedido de perdón que ella hace públicamente la convierte en alguien digno, alguien que reconoce sus errores, pero que eso no signifique que ella tenga que, como el resto de quienes lo votaron y a quienes les cae la ficha, que autoinfligirse eternamente culpa y andar pidiendo perdón por todos lados. Me parece que la actitud, por lo menos de mi parte, tiene que ser primero el abrazo fraterno, que es lo que necesitamos entre los argentinos, el punto de partida para el camino hacia una toma de conciencia de clase.
1: Qué lindo mensaje, ¿eh? Sí. 11-7000-0750.
2: Hola, buenas tardes. Habla Julio del barrio Agronomía. Mirá, yo lo que pienso y lo que veo de esa gente que ahora está arrepentida, sí, bueno, me parece fenómeno. Pero yo lo que les digo a esta gente que está arrepentida, que yo estoy pagando los platos rotos que ellos votaron. Entonces no es justo.
1: Sí, eso que siempre.
3: Hola, pasa. Buenas tardes, Branca y equipo.
1: Hola.
3: Si yo recuerdo, el año pasado llevaba a mi hermana al hospital, que se había fracturado el tobillo, y el remisero que íbamos nos contó que él había votado este gobierno y que había perdido la obra social del hijo, que el hijo tenía un problema de salud y se había quedado sin obra social, y que gracias a Dios había podido llevarlo al hospital Nuestra Señora de Luján, donde lo atendieron muy bien y estaba agradecido.
1: 11-7000-0750, dale.
4: Hola, buenas tardes para el programa de Brancatelli. Mi nombre es Rodolfo Torres de Longchamp. Todos los días escucho el programa, la radio. La verdad, sinceramente, a mí no me duele para nada. Porque esta gente, ¿dónde estaba del 2003 al 2012? ¿Qué vive adentro de un frasco? ¿No le fue bien?
1: Bueno, no, qué sé yo, lo que decimos con el polaco, depende de la edad, viste, de la gente. Hay gente que no vivió los 12 años de kirchnerismo, donde mayoritariamente a casi todos nos fue mejor con el trabajo, y era laburar, ir a tu casa, descansar y después disfrutar del resto del día, como un asado, salir con amigos, con amigas. Era
5: fines de semana largo, ¿te acordás de los embotellamientos?
1: Eso era normal, ¿eh? Sí. No estamos pidiendo grandes cosas.
5: Con amigos.
1: Nada, nada. Más mensaje, dale.
6: Hola, Diego y equipo, buenas tardes. Osvaldo de Quilmes. Y el testimonio de la mujer, nada. Una lástima, porque después de esa situación, si bien yo no lo voté, eso que nos estamos fundiendo, nos pasa todo. Pero también en la misma cobertura, cuando estaban en Niñera y llovía, había uno que estaba vendiendo los chalequitos eso para la lluvia, 1x8, 2x15, y como vendía decía, venga y trabajo, ve que la gente tiene plata, ve, estamos bárbaros con cosas. Entonces ahí tienen la realidad, todavía sigue gente apoyando esto.
1: Sí, increíble, ¿no? Vendiendo pilotines que puedes hacer la diferencia un día de laburo, dos días, no, eso no te salva. No te da estabilidad. Uno necesita estabilidad, saber, por lo menos tener una proyección y prever lo que vas a ganar de acá a fin de año para estar tranquilo, ¿no?
5: Y la angustia, ¿no? Que uno tiene a mitad de mes. Que las personas ves preocupación porque ya saben que no llegan. El fin de semana viajé con un Uber, una chica que era docente en la semana, hacía alisados definitivos y también manejaba Uber. O sea, tres laburos tenía.
1: Tres laburos, qué increíble. Dale, más mensajes.
7: Hola, gente, ¿cómo están? Es una tristeza lo de esta piba y qué sé yo, pero tampoco me da tantas ganas de ir a abrazarla, porque tristeza me dan la gente durmiendo en la calle, los jubilados cuando los golpean, los discapacitados. Eso me da tristeza. Esta gente que ahora llora y pide disculpas y se golpea el pecho porque les tocó a ellos, porque lo está sufriendo ella, lo está sufriendo la madre. Pero si no, difícil que miren para el costado. Y bueno, nada. Estamos pagando todos porque ella se equivocó. Bueno, sí, está lindo. Con la disculpa no hacemos nada. Que vote bien la próxima vez y listo.
1: Bueno, reflexión de la gente. Dale, metele uno tras otro. ¿Qué
8: buen
1: más?
8: Día, Brancatelli y equipo. Sergio de Montserrat. Esto es un fenómeno. El fascismo del siglo XXI. Robótica, inteligencia artificial, informática. Y así avanzamos. Avanzamos, no. Avanzan ellos. Con el control social. La operación Cóndor del siglo XXI en América Latina. Y si no, miremos el mapa. Y si acá no hay lucidez, conducción política firme y decidida, vamos a terminar, pero muy mal.
1: 11-7000-0750, dale.
9: Que a ella le duele porque le tocó. Si no le hubiese tocado, estaría hoy apoyando a Milei y justificando todas las barbaridades que hace Milei. Ahora, después de esto, ¿esta mujer qué va a hacer? ¿Va a votar correctamente o se va a quedar en su casa? ¿Por qué digo esto? Porque muchos de los que cometieron el error de haberlo votado a Milei ahora dicen que no van a ir a votar por la cuestión de que no hay candidatos, porque no hay propuestas. Carlos de Caballito.
1: No sé, 11-7000-0750, dale.
10: Branca, para mí lo importante es que la señora hable en la panadería, en el mercado, en la verdulería, y que todos hablemos en esos lugares, porque a veces por no tener...
1: Ahí hay que hacer reflexionar a la gente, sí.
10: No hablamos, hay que hablar, tratar de no agredir y explicar que estamos mal y que no tiene ningún sentido este sacrificio que estamos haciendo. Saludos.
5: Beso.
1: Hermoso mensaje, hay que hacer eso, boca a boca, laburar y militar cada uno en cada rincón, en cada lugar. Mucho más mensajes, dale.
11: Hola Branca y equipo de Lo Viejo Funciona. Vivo en Córdoba y estoy viendo que muchos de los que votaron a Milei ahora se quieren lavar las culpas, porque están fundidos, porque están endeudados, porque perdieron el laburo. Entonces, cuando vienen con eso, yo les digo, bueno, vos, todo bien, pero cada vez que se quejan, hay que decirles, vos sos cómplice de esta situación, no sos una víctima, sos cómplice, porque vos lo votaste sabiendo que venía con una motosierra.
1: Es lo que decimos, exactamente. Cinco más, dale, metemos rápido y hacemos un cierre con las chicas, dale.
12: Buenas tardes, soy Carmen de Mataderos. Yo te digo la verdad que a mí no me da ni cinco de lástima, porque es demasiado tarde para llanto. Lo que pasa es que son tan egoístas que no piensan en el otro, y ahora que le tocó a ella por la madre, la hermana, no sé quién es, ahora lloran. Hay que tener, hay que saber un poquito más de la historia del país.
1: Dale, dale, dale, dale, venta, venta.
13: Hola compañeros, ¿cómo están? La verdad que bastante tristeza todo. Lo de Brasil, lo de esta mujer. Lo que tenemos que entender es que no todo el mundo entiende de política, ni lee la política, ni a los políticos. La mayoría no sabe, porque está tratando de sobrevivir. Y de repente no le iba tan bien y lo votó a Milei. Como ve todo lo que pasa, se arrepiente. Tampoco es para condenarla. Por favor, me parece que hay que entender un poco a la gente. Isabel de Villa Crespo.
1: Hola, mensaje, dale, hola. Sí.
14: Mi equipo, soy de Rosario. Acá el problema es el cáncer de Stusenegger, que puso la ley base, que la levantaron a mano. Desde que tuvimos la ley base, que desregularon todo, que se pudrió todo con la obra social, con todos los impuestos. Ese es el cáncer, la ley base. Si no sacan esa ley base, va a seguir haciendo todo esto un desastre.
1: 11-7000-0750, gracias a todos, ¿verdad, Ed? Gracias, dame el último, dale.
15: Hola, buenas tardes, habla Sebastián de Quilmes. Y bueno, un poquito reflexionando lo que escuchaba de esta chica que habló, y bueno, es preocupante, me parece, escuchar a muchos de los oyentes que están llamando, que seguramente votaron lo mismo que voté yo, en un lugar de... No sé si la perdono, ¿no? Como que nos damos un lugar de jueces del Olimpo, de ver quién perdona o no perdona. Que yo recuerde, los últimos tres candidatos que votamos nosotros fue Scioli, Alberto Fernández y Massa, ¿no? Bueno, no digo nada más que eso. Un abrazo grande y bueno,
1: gracias,
15: muy buen programa.
1: Gracias a todos por llamar, por dejar sus ideas, sus pensamientos, sus reflexiones. Nos sirve y mucho a todos. Marisu Papaleo, la última.
5: Ay, rapidito, porque ayer se dieron a conocer los nominados al Martín Fierro de la Música Primera Edición, que se va a hacer la entrega el 14 de octubre. Estamos escuchando justamente a Lali en vivo con Tini haciendo Un Amor, porque ellas están entre las más nominadas. 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
16: ¿Qué tal? ¿Cómo le va?
1: ¡Hola!
16: No, brevemente, así, cortito, porque para el final no quiero quedar afuera. Es increíble, no, hablando, los he escuchado hablar de lo que está pasando en Brasil, hablando breve reseña de la economía.
5: Sí.
16: Están teniendo tasa de interés aproximadamente un 20%, pero la inflación es de un 4 o 5% anual. Ese fue uno de los factores económicos que perjudicó a Brasil. Que, que la verdad, lo que pasó en Brasil ayer, entre nosotros, lo digo, es tremendo. Es increíble que en un país tan importante como Brasil, tan sobredimensionado, 140 millones de habitantes, 5 veces más grande de Argentina, haya ganado un loco, un tipo que apareció con meretrices, con mujeres, ¿no es cierto?
1: Sí,
16: llamó prostituta a una niña, a una chica, que con tanta locura, que el hermano apareció con arma, con tanta agresión, con tanta violencia, agresivo en su discurso, intempestivo, intolerante. La verdad que mi impresión me da mucha pena por lo brasilero, la verdad. Pero bueno, por suerte a nosotros eso
1: no nos pasa.
16: Nosotros, por suerte, damos un salto de calidad tremendo en Argentina. Esta cosa no nos está pasando. La verdad, yo digo, tremendo. La situación argentina también económica no es ajena a lo que repercute en Basilia, en Sao Paulo, en todos esos lugares. Sí. Yo lo estoy pasando mal. De hecho, mirá, fíjate que ya el tono de la Carmela me está costando. Fíjate la Carmela.
1: A ese nivel, ¿no?
16: Es tremendo lo que cuesta porque no puedo pagar los productos importados. Ya algunos me confunden con Silvio Soldán del color que tengo.
1: Por favor, nos vamos.
16: La gente la estamos pasando tan mal en casa. Escúchame, que la última vez que comí picada, la última vez que comimos picada, fui llevamos una muela.
5: No.
16: Para comer picada, la pusimos de arriba a la mesa porque se nos complicaba comprar.
1: Gente, nos vamos, gracias Marisú, bienvenida nuevamente. Gracias Manu, gracias Sonia, Nacho, a todos. Se quedan con Aguada y al Polaco. Se quedan con Nora y todo el equipo en Radio 750. Mañana nos encontramos aquí a las 13 horas, a la 1 de la tarde. Chau, hasta mañana.

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1: Hora 15, un minuto, temperatura 21 grados 3 décimas, cielo nublado en la ciudad de Buenos Aires, la humedad 48%. San Fernando del Valle de Catamarca, temperatura 27 grados 6 décimas. Javier Milei viajará a España antes de las elecciones que convocó Pedro Sánchez. En la reunión de gabinete en Casa Rosada, el presidente argentino destacó el triunfo de Flavio Bolsonaro y comunicó que irá al país europeo el 19 de octubre en plena campaña electoral española. Uno de los integrantes del Consejo de la Magistratura aseguró que el 80% de las denuncias contra magistrados son por la disconformidad de los fallos. Así lo indicó el juez Juan Manuel Culota.
2: Resolvemos de acuerdo a derecho, la parte tiene el derecho a recurrir si no está conforme, la Cámara en su caso resuelve, confirma o no, o puede revocar, pero son cuestiones de opinión muchas veces, de interpretación de la ley. Entonces, mientras un juez resuelva conforme al derecho y a la Constitución, no habría razón para hacer una denuncia en el Consejo. A veces había una herramienta que tenía el Consejo antes que ahora no la está aplicando por decisión del presidente de la Comisión, que es el rechazo in limine. O sea, cuando algo era totalmente insustancial, digamos, el cuerpo del Consejo rechazaba in limine la denuncia para garantizar la independencia del juez. A ningún juez le gusta tener cuatro procesos disciplinarios abiertos, aunque sean sencillos, porque no deja de ser una molestia. Hay que, digamos, agilizar todo eso y desechar lo que es insustancial. El 80% de las denuncias tienen que ver con contenido de sentencia.
1: Piti Álvarez es sometido a pericias psicológicas.
3: En la calle.
4: El músico llegó antes del mediodía desde Castelar, donde está en una clínica de salud mental donde tendrá que pasar los próximos 90 días. El cuerpo médico forense buscará determinar si está en condiciones de afrontar el juicio por el homicidio de su vecino Cristian Díaz. En la última audiencia, el ex líder de Viejas Locas se descompensó y es por esto que ordenaron un nuevo informe interdisciplinario. Para Radio 750, su abogado, el doctor Javier Baños, esto decía.
5: No sabemos si él está en condiciones o no de afrontar el juicio. Pero vos, antes de iniciar un debate, tenés que cerciorarte de que el imputado tenga una capacidad cognitiva para poder comprender la decisión del tribunal después de 12 audiencias de juicio. Ha sido realmente salomónica. ¿Para qué queremos hacer un juicio que a la larga o a la postre en un tribunal superior se va a terminar anulando y va a tener que retrotraerse toda la situación al segundo cero? Con lo cual es muy simple saber si él está en condiciones de afrontar el debate o no lo está.
4: Desde el Cuerpo Médico Forense, para Radio 750, Laura Medina, derecho a la información.
1: Valor de dólar oficial 1.540 pesos, dólar informal 1.550 pesos, riesgo país 614 puntos.
0: Tránsito.
1: Se reportan demoras en Lugones, en zona Núñez, en Delepiana, altura La Salle, en ambos sentidos, y en la autopista Perito Moreno, en su enlace con la 25 de mayo, sentido al centro. Trenes, subtes y premetro a horario. Temperatura 21 grados 3 décimas, cielo nublado en la ciudad de Buenos Aires, la humedad 48%. En San Fernando del Valle de Catamarca, temperatura 27 grados 6 décimas. 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Estas fueron las noticias, Sergi Becerra.
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0: tardes. ¿Cómo le va? ¿Cómo anda, señora Vanessa Olivieri?
1: Hola, ¿qué tal?
0: Y acá poniéndole onda, apostando a la esperanza y al entusiasmo de la

0: no es, digamos, las cartas están echadas. ¿Quién es Lula? Ya no puede dar más muestras de sus ideas, sus convicciones, su fuerza, su llevar adelante en lo que sería una cuarta presidencia, uh-huh, ¿no?, de Brasil. Y Flavio Bolsonaro, que hereda por apellido un linaje familiar que es realmente repudiable. Tiene al padre preso, expresidente de Brasil, con prisión domiciliaria por intento de golpe de Estado.
1: Nada más y nada menos,
0: uh-huh, ¿no? El hermano prófugo en Estados Unidos, porque no era él el bendecido por el padre, ¿no? Era, claro, Eduardo Bolsonaro, que se exilió, digamos, vamos a decirlo así.
1: Bueno, yo diría
0: en los Estados Unidos, bueno, sí, porque se fugó, para ser preciso, como bien decís, Vane, por las acusaciones y la prisión inminente que iba a tener en Brasil. Y quedó Flavio. Bueno, este sujeto, un ultraderechista fanático, con un misticismo tardío, pero evidentemente funcional, bueno, sorprendió a todos, porque todas las consultoras le daban un triunfo en primera vuelta a Lula, ¿no? Uh-huh. Digamos, en esto no se confundieron las consultoras en cuanto a la cantidad de votos, sí a la ubicación. Lula rondó el 45% de los votos, pero nadie pensó que Bolsonaro iba a superar el 47% de los votos.
1: Incluso aquellas consultoras que hablaban de un empate técnico y demás, lo daban por arriba
0: por
1: a Lula.
0: Arriba a Lula.
1: No, nadie vio este resultado. Muy inesperado.
0: Inesperado, pero al mismo tiempo, bueno, explicable desde las operaciones y la presión y la plata que han puesto desde afuera, concretamente de los Estados Unidos, pero sería muy simplista encontrar una sola causa de este resultado. Creo que hay una realidad social en el sentido popular que uno le resulta difícil de entender, porque cuando uno ve a Bolsonaro, los valores que representa Bolsonaro frente a un gobierno de Lula que respondió, obviamente en un país inmenso, pero respondió a gran parte de las expectativas en cuanto a ayuda social, a tratar de sacar a la mayor cantidad de gente de la pobreza, a posicionarse como un, reforzar el posicionamiento de Brasil como un actor geopolítico fundamental.
1: Y de hecho se atrevió a decir que Brasil no iba a ser el patio trasero de nadie porque no cabía en el patio trasero de nadie.
0: Exactamente. El discurso de Lula en la Asamblea de Naciones Unidas fue, como dijimos en su momento, aquel que nos representó. Uh-huh. Evidentemente hay una mayoría muy escasa porque la diferencia de votos es de menos de 2 millones, alrededor de 2 millones de votos, menos del 2% de los votos, pero es una diferencia que marca otro país, ¿no?
1: Indudablemente.
0: Es otro país, otro mundo, además, porque el peso geopolítico de Brasil en América es tremendo, y si llega a perder Lula, queda solo con peso, queda Uruguay, pero es un país muy chiquitito, el único país con peso que queda es México.
1: Sí.
0: Y con una presión permanente por parte de Trump sobre Claudia Sheinbaum, que ella está sorteando con una inteligencia y una templanza admirable, uh-huh, pero bueno, si no tenés alguien que te apoye en ese...
1: No, es muy difícil.
0: Es muy, muy difícil. Hay resultados de los estados, la verdad que son desesperantes. San Pablo, 3.400.000 votos más que Lula, ¿no? Pero fue tremenda la elección, casi el 70% de los votos obtuvo el candidato de Bolsonaro frente a Haddad, el ex ministro de Economía de Lula, en su momento el candidato a presidente, que perdió con Bolsonaro cuando Lula estaba preso, pero sacó el 30% de los votos frente al 60%. Es una cosa, es muy, muy impresionante. Obviamente el Nordeste es el bastión de Lula que se reforzó en esta elección y le permitió ir compensando los votos
1: y acercando.

0: acercando y llegar a este final casi cabeza a cabeza, pero con una segunda vuelta muy difícil de revertir en función de quiénes son los otros candidatos, ¿no? La mayoría de los que sacaron de 300.000 votos a poco más de 3 millones de votos son de derecha. No te queda uno por donde sumar por izquierda. Después ha habido una abstención que supera el 20%, pero no es excepcional en Brasil. No es que es un dato que te dé cuenta de que ha ido a votar menos gentes en forma significativa de la que habitualmente va. A casi el 80% del país votó en una elección obligatoria, en eso es semejante a la Argentina, pero bueno, hay... donde el gran tema de acá, el 25 de octubre, obviamente, va a ser dónde puede Lula
1: encontrar los votos que necesita
0: los votos
1: para llegar,
0: para superar a Bolsonaro. En un contexto donde, obviamente, la derecha occidental está festejando. ¿Festejando a qué nivel? Festejando como festeja la derecha. Subieron los bonos brasileños, se cotizó el real, subieron las acciones de las empresas brasileñas. En la Argentina, el presidente no se privó de insultar nuevamente a Lula con una lógica patotera que realmente avergüenza a uno como argentino que alguien que ejerce la primera magistratura se exprese en esos términos ante cualquiera, como lo hace con todos y todas, y lo hace frente al país que es la potencia indudable de América Latina y de gran parte de Occidente y del mundo. Es un escenario abierto en el cual, bueno, muestra un continente que se puede teñir absolutamente de derecha si el 25 de octubre Lula no logra revertir este resultado, que es muy cerquita. Obviamente Lula habló ayer anoche con una templanza admirable.
1: Hablando los dos al mismo tiempo.
0: Sí, y la diferencia notable.
1: Sí. Bueno, sí.
0: La diferencia es realmente notable. Lula, por supuesto, apostó que empieza otra campaña electoral, ¿no? Clarito, obviamente lo que hiciste hasta ahora no te alcanzó. Hay que cambiar y ver cómo cambiar y ver dónde, como decíamos, seducir a un electorado brasileño que le fue esquivo cuando puso todo en esta campaña. Mientras tanto, hay que ver cómo siguen operando desde afuera los Estados Unidos con los tecnomagnates y en esta estrategia de tratar de sacar a Brasil de los BRICS, sacar a Brasil de su acercamiento equilibrado entre los Estados Unidos y China, erradicar a China de este escenario occidental, y cómo esto sigue jugando en estos pocos días que nos quedan, 20 días.
1: 20 días, sí, sí.
0: 20 días hasta las elecciones del 25 de octubre. Y como si todo esto fuera poco, también en España, Pedro Sánchez, el presidente del gobierno español, adelantó las elecciones porque hackeado por el fracaso del proyecto que había enviado al Parlamento tratando de encontrar un parche que dé algún tipo de postergación a la situación habitacional de España. Esto fue rechazado por la derecha, pero no fue rechazado por buenos motivos, digamos. Termina. Pedro Sánchez es un gato, digamos, tiene 7 vidas.
1: Sí.
0: Evidentemente, y va sorteando a la derecha y a la ultraderecha con una habilidad digna de admiración. Ahora está muy complicada, muy, muy complicada la situación en España, y no para pensar en una salida progresista, sino todo lo contrario, ¿no? No los quiero amargar.
1: No,
0: pero
1: no,
0: así empezamos.
1: Pero tenemos un lunes.
0: La semana empezamos con un lunes así denso. Como siempre, la esperanza es lo último que se pierde, por más que sea obvia la frase, en estos momentos es fundamental para también eso, para, digamos, insuflar entusiasmo al propio PT, que tiene que tratar de revertir este resultado electoral, donde obviamente ya están avanzando en proyectos de amnistía para Bolsonaro, para todos los bolsonaristas golpistas y para limpiar todas las causas que han hecho de esta fuerza de ultraderecha en Brasil uno de los realmente momentos más aciagos para quienes pensamos absolutamente distinto a este, a lo que representa Bolsonaro y la ultraderecha.
1: Acá en la Argentina también votaron los brasileños que estaban habilitados, sí, obviamente con un fuerte porcentaje a favor de Lula, pero así todo hubo votos para Bolsonaro. Sí. Y uno se pregunta, ¿estás viviendo acá? ¿No estás viviendo en Brasil? Tenemos a Milei. ¿Vas a votar a Bolsonaro? Y sí.
0: Y sí.
1: Pasó.
0: Y sí. En el voto en el exterior le fue bien a Lula, pero no alcanzó para compensar.
1: No, hay porque es mínima cuántos, la incidencia, claro.
0: ¿Cuántos votan ahora, claro, ¿no? Para la próxima? Bueno, hay que apostar todo a este al balotaje, no hay otra. ¿Y a dónde nos pueden llamar?
1: Bueno, a ver, nos pueden dejar sus mensajes de audio, nos pueden escribir 11 7000 0750.
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0: algunos mensajillos, señora Vane.
1: Sí, algunos oyentes que se empiezan a comunicar con nosotros al 11-7000-0750. A mí me parece que los gobiernos que más ayudan a la gente, llega un momento en que se estancan y no se logra más nada y por eso la gente quiere cambios. Y es ahí donde no hay propuestas para seguir creciendo y aparecen estos con un discurso que se mete en la cabeza del común de la gente y por eso los votan hasta los laburantes, dice Gustavo de Citibel. Luis de Congreso, mira, habla de lo que hablábamos fuera del aire nosotros recién. Decía, ¿cuántos bolsonaros entraron, bolsonaristas en realidad, entraron en diputados y en senadores? La verdad es que...
0: No, está teñido el parlamento brasileño. El dominio de la derecha es total. Ya era altísimo y reforzaron absolutamente... la presencia en ambas cámaras del Congreso, con lo cual si Lula logra revertir el resultado de la primera vuelta y convertirse en presidente de Brasil, va a ser muy complicado. Muy complicado, sí. La gobernabilidad, ¿no?
1: Yo no sé por qué pasa lo que pasa con las derechas en el mundo, me remite a los años 30 y al fraude. Dice María del Carmen, que nos escribe desde Villa Urquiza. Patricia dice, tengo tanta angustia, apagué todo ayer, al escuchar la tendencia a favor de Bolsonaro. Me desperté a las 4:30 de la mañana rezando para que se hubiese dado vuelta el resultado. Bueno, no, se achicó la diferencia, menos de 2 puntos, no se dio vuelta el resultado, pero... Pero bueno, nada, un poquito más esperanzador que al principio, esto que contaba Nora, ¿no? Al abrir el programa, que era realmente, uno veía los números y decía, no puede ser. Es un mal sueño. Bueno, en un ratito seguimos con más mensajes. Recordá, 11-7000-0750, ese es nuestro número de WhatsApp.
0: Para darles los datos, que son lamentablemente en estos casos más que contundentes, de cuál fue la magnitud de la votación en Brasil. El Partido Liberal de Bolsonaro se impuso en las elecciones legislativas, con mayor representación tanto en el Senado como en diputados. Reconfiguró el Congreso con esta elección. Renovó los 513 lugares de la Cámara de Diputados y 54 de las 81 bancas del Senado. El resultado dejó al espacio de Bolsonaro fortalecido y a los partidos de centro-derecha con capacidad para convertirse en actores decisivos de el nuevo mandato presidencial. El partido de Bolsonaro, el Partido Liberal, aumentó su representación de 15 a 28 bancas en el Senado.
1: Casi el doble.
0: De 15 a 28. El mejor resultado conseguido desde el regreso de Brasil a la democracia en el 85. En la Cámara de Diputados tendrán 121 de los 513 escaños frente a los 98 que tenía hasta ahora. Es decir, de 98 pasó a 121 y en la Cámara de Diputados y de 15 a 28 en el Senado de la Nación. El peso de la derecha se amplía al incorporar al cálculo a las otras fuerzas y bloques que son todos de derecha.
1: Sí.
0: Según las proyecciones, esos espacios alcanzarían cerca de los 250 diputados y más de 30 senadores, configurando un escenario favorable para buena parte de la agenda impulsada por el bolsonarismo. Es decir, que tiene prácticamente la mayoría asegurada con esta estrategia de alianzas, pero no es que los van a moderar, los van a radicalizar, porque los partidos de derecha son tan o más extremos que Bolsonaro. Entonces, es realmente un panorama muy, muy complicado el que se abre en este nuevo periodo del gobierno brasileño, que obviamente está... Todavía no está definido porque falta la elección del 25 de octubre.
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6: Les informamos a los oyentes de Radio 750 que hay un corte parcial en el paseo del Bajo, altura Córdoba, mano a La Plata, por incidente vial. Chocaron un auto y una moto. Personal del SAME debió asistir a una persona. Hay demoras en Cantilo desde Aeroparque en Lugones, en zona Núñez. Entre Lepiane, altura La Salle, en ambos sentidos, y en la autopista 25 de Mayo, altura Parque Chacabuco, sentido de 6 a Liniers. Están cerradas las inmediaciones del Estadio Nueva Chicago en Justo Suárez y Cosquín por evento deportivo. También están cerradas las inmediaciones del Estadio José Amalfitani en Juan B. Justo al 9200 por evento deportivo. A los usuarios de trenes y subtes, desde hoy reabrió la estación Tribunales del subte Línea D tras obras de renovación, pero continúan cerradas Medrano, Lavalle, Urquiza y Rodolfo Walsh. Resto de trenes, subtes y permetro a horario.
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0: Bueno, estamos en comunicación con nuestro compañero de Página 12 en Brasilia, Darío Piñotti. Hola Darío, ¿cómo estás? Nora Beiras de este lado.
1: Hola Nora, un gusto saludarte, ¿cómo estás?
0: Y acá, qué decirte, depre, pero bueno, con la esperanza todavía intacta.
1: Te lo devuelvo, y acá.
0: Y ahí, en Brasilia. Bueno, ¿cómo está la situación y cómo lo ves vos, el escenario, Darío?
1: Nora, te lo respondo primero, claro, que era una broma de sentido político, y acá, porque esto es un cementerio a cielo abierto, si se lo mira desde la perspectiva del campo político, democrático y popular. Y para comenzar a hacer, no sé si un análisis, pero sí una reconstrucción de lo que ocurrió ayer, te transmito una noticia que tiene una hora y que tal vez explique mucho de todo lo que ha sido esta campaña y lo que ha sido el Brasil después del 9 de enero de 2023, es decir, el día después del golpe que lanzó Jair Bolsonaro y que ha impregnado la vida nacional desde entonces. El golpe no triunfó, pero el golpismo no cesó. ¿Por qué? Porque el presidente del partido de Flávio Bolsonaro, el Partido Liberal, acaba de decir que él está seguro que Jair Bolsonaro va a tener funciones importantes en el gobierno de Flávio. Es decir, da por descontado que Flávio lo va a indultar, que Flávio lo va a incorporar al gobierno. Agregó que no hace falta, son palabras de Valdemar da Costa Neto, es decir, el número uno del partido de Flávio y de Jair, no hace falta que Jair Bolsonaro ocupe este o aquel cargo, porque no será él apenas un ministro, será más que un ministro. En otras palabras, la victoria de Flávio, si ocurriera el 25 de octubre, ayer ganó por estrecho margen, pero ganó en la primera vuelta. El 25 de octubre será el balotaje. En rigor es aquello que se veía desde hace mucho tiempo, que esta era una campaña, una elección en la que los que se están midiendo son Luis Ignacio Lula da Silva y aquel que quiso derribarlo, Jair Bolsonaro. Esto es noticia, ¿eh? Lo acaba de decir el presidente del partido.
0: Darío, ahora, ayer Lula habló con mucha entereza y confesó su sorpresa por este resultado, pero dijo que, bueno, ahora empezaba otra campaña electoral, de acá al 24 de octubre. ¿Cuáles son para vos los ejes que tendrían que tener esa campaña, o si ya se está hablando desde el petismo de por dónde tendría que ir Lula para tratar de seducir a esos votos que le han sido esquivos en esta primera votación?
1: Ya se está discutiendo desde anoche, Lula lo dijo anoche en San Pablo, y hoy estaba por arribar a Brasilia para reunirse con la cúpula del partido y también de la campaña. No estaba seguro si lo iba a hacer en Brasilia o en San Pablo, en su casa de San Pablo, en el barrio de Piñeiros, pero sí, uno de los ejes es ese. ¿Qué hacer con los, y el número es muy alto, 33 millones de brasileños que no fueron a votar? Tener presente, Nora, que la victoria provisoria, porque fue victoria en primera vuelta, pero una victoria contundente de la extrema derecha, pero la victoria de Flávio Bolsonaro fue con 56 millones de votos, y 36 millones de brasileños no fueron a votar. Claro que nadie plantea en el PT seducir a 33 millones de brasileños que por algo no fueron a votar y que difícilmente lo harán el 25 de enero de octubre de manera masiva. Pero se especula que puede haber allí un territorio fértil para sondear, para conquistar, y que también se dice en el PT, con algo de optimismo, no sé si sobreactuado, pero el optimismo que necesita cualquier político para insuflar a su militancia, y ayer Lula lo hizo, además porque Lula, como sabes muy bien, tiene con estas 7 campañas electorales en las espaldas, y digamos es alguien a quien pocas cosas lo asustan. Dijo ayer, no solo que yo quiero debatir cara a cara con Flávio, sino que vamos a dar la pelea. Y tiene, objetivamente, la declaración de Lula base de racionalidad. Si bien la victoria de la extrema derecha fue arrolladora, porque conquistaron 2 de los 3 estados del sudeste, esto es San Pablo y Minas Gerais, aunque el gobernador de Minas Gerais no es estrictamente bolsonarista, pero es alguien de ese campo, y probablemente van a ganar Río de Janeiro, sumando eso Paraná, Santa Catarina y Río Grande do Sul, el estado vecino con Argentina, que es otra potencia. Paraná es una victoria y es una venganza de Lavallato, porque el próximo gobernador de Paraná va a ser el juez que condenó a Lula, y el próximo senador de Paraná va a ser el fiscal que se coludió con el juez para conspirar contra Lula. De tal suerte que
0: más precisión a los datos, más angustia, te digo.
1: Exactamente, digo, no vamos a soslayar, porque sería periodísticamente irresponsable, que esta fue una victoria arrolladora, sílaba por sílaba. Ahora bien, al mismo tiempo, la ventaja obtenida por Flavio Bolsonaro sobre Lula es prácticamente la misma que Lula obtuvo sobre Jair Bolsonaro, del que hablábamos al principio, en la segunda vuelta de 2022, es decir, son menos de 2 puntos. Es una victoria, la de Flavio Bolsonaro, reversible, viéndola en los fríos números del resultado. Ahora, el bolsonarismo, con la victoria de ayer, con la fuerza moral que esto les da, llega de pecho hinchado a esta campaña, y el PT llega desguarnecido, llega cabizbajo, pero llega con un líder como Lula que, soy redundante, ha sabido salir de otras situaciones tan adversas como estas. Él salió de la cárcel, recuperó los derechos políticos, recuperó el derecho a ser candidato y le ganó a Bolsonaro siendo oposición. De tal suerte que no es imposible. Es poco probable, convengamos que sí, pero conquistar esos votos, conquistar aparte de los partidos conservadores no bolsonaristas, algunos de ellos abrieron margen de, o habrían dado margen de negociación, y hacer concesiones a el establishment. Por ejemplo, ya se hablaba hoy aquí en Brasilia que Lula se comprometería a que, en caso de llegar a un cuarto mandato, su ministro de Economía será su vicepresidente, en tal hipótesis su vicepresidente reelecto, Geraldo Alckmin, un político de centro, conservador, que ha sido muy leal a Lula, pero que no pertenece al partido de Lula, y que incluso fue adversario de Lula. Alckmin fue candidato a la presidencia contra Lula en 2006. Esa es otra posibilidad. También se habla de echar mano de medidas de gobierno que fueron bien recibidas por la opinión pública, pero que tal vez no llegaron a macerar, es decir, traigamos al ruedo la eliminación de las apuestas deportivas en línea, bien acogida por el público, pero tal vez la evolución de esa medida no llegó a ser vivida antes de la votación de este domingo. Otra, el aumento en un 15% del mayor programa social del gobierno, que es la Bolsa Familia. Fue elevada en un 15%, pero comienza a ser cobrada a partir de esta semana. Es decir, las personas más humildes, que tienen en ese ingreso una fuente casi única de sobrevivencia, o por lo menos fundamental de sobrevivencia, en Brasil hay decenas de millones de personas en la extrema o en la pobreza, todavía no vivenciaron ese aumento de la Bolsa Familia. Y, entre tantas, se baraja la posibilidad de que Lula finalmente logre que el Congreso le apruebe la modificación del régimen laboral, de 6 días de trabajo por 1 de descanso a 5 de trabajo por 2 de descanso. Pero, pie de página, el Congreso había expresado disposición a hacerlo, o por lo menos a conversarlo. Claro que este Congreso está a las puertas del próximo, cuando llegará el ejército de senadores y de diputados bolsonaristas, que si bien ya son muchos hoy, van a ser más en 2027. Entonces hay congresistas que, por ejemplo, piensan si van a seguir siendo o no presidentes de sus cuerpos, y no quisieran malentenderse con el bolsonarismo. Es decir, no es tan fácil que Lula logre que ese proyecto sea aprobado en los próximos días. Pero es algo de lo que el gobierno habla, de lo que el propio Lula habló en la última entrevista dada antes de la votación del domingo, y en los actos previos a la votación del domingo habló: nosotros vamos a impulsar la modificación del régimen laboral.
2: Ahora,
1: Perdón.
2: Sí, completá, Darío, por favor.
1: No, era eso, no, no, no, no,
2: No, te quería preguntar, David, te saluda. Te quería preguntar un poco por la reacción de todo bien, de los mercados, de la suba, de las acciones. Bueno, el establishment financiero celebra, pero digo, la cuestión económica, ¿cómo le jugó a Lula en la elección? Le jugó como antes escuchábamos acá un oyente en el programa que decía, bueno, los gobiernos progresistas llegan a un punto donde después les cuesta seguir mejorando la calidad de vida de la gente, entonces se estancan y ahí aparece la derecha con el discurso más mágico y bueno, les hace diferencia. Por eso, pero la pregunta es un poco por la economía, ¿cómo le jugó a Lula? ¿Hasta dónde le sirvió o no?
1: Del lado, si vemos la economía desde clase y clase social, obviamente la que está arriba hoy festejó, la bolsa estaba subiendo 8 puntos, números escandalosos. Bueno, vos lo sabés mucho mejor que yo, David. La Bolsa de Valores de San Pablo es una bolsa bastante estable, subir 8 puntos en un día me recuerda a cuando Dilma no logró vencer en la primera vuelta en 2014, la memoria me falla, no sé si cuando no logró vencer en la primera vuelta, que fue una fiesta para el establishment, o cuando venció y fue un duelo para el establishment, pero lo cierto es que en esas ocasiones también la Bolsa de Valores de San Pablo se puso la camiseta y aquí la tiene con el pecho escrito Flavio Bolsonaro. Eso fue lo que ocurrió hoy. Ahora, respecto a lo otro, es una conversación más densa, que seguramente vos tendrás más competencia que yo para asumir, pero es cierto, David, que todos los indicadores de las políticas públicas destinadas a las mayorías son positivos. Ahora bien, ejemplo, aumentó todos los años el salario mínimo, se redujo la desocupación al menor índice histórico, se elevó a casi $1,000, $900, el mínimo no imponible del impuesto a la renta. Son todos números que favorecen a las mayorías. Pero, por ejemplo, en el caso de la Bolsa Familia, a lo largo de los 4 años de gobierno no actualizó la Bolsa Familia cada año con la inflación, ¿sí? Cosa que hizo con el salario mínimo. Es cierto, aumentó el acumulado en un 15% la semana pasada, pero también es cierto que esas políticas pudieran haber sido un poco más osadas, un poco más atrevidas. El gobierno se avino a respetar lo que se definió como, es una palabra en portugués, se llama arcabouço fiscal, quisiera decir algo así como el esquema fiscal, es una traducción libre, pero según el cual el gasto público tenía que estar vinculado a, entre otras variables, la evolución del Producto Bruto y no podía ser muy superior al aumento del Producto Bruto. De tal suerte que el gasto público estaba vinculado a esto, no a la necesidad de una población que las tiene y gigantescas. Si me preguntás, y yo no soy economista, y lo hago solo como reportero, se observa que esas respuestas a las mayorías populares fueron importantes, pero tal vez no a la altura de la demanda de esas mayorías populares, que por otra parte, en buena parte, en buen grado, además de vivir, de sufrir una vida de penuria, los jueves o los sábados, no los domingos, porque los domingos es cosa de católicos, van al templo evangélico. Y del templo evangélico salen convertidos en bolsonaristas. Las favelas de Río son mayoritariamente evangélicos, por ejemplo. De tal suerte que en un país que sigue siendo mayoritariamente católico. De tal suerte que esas respuestas en las que se mezclan lo objetivo y la subjetividad religiosa y otras subjetividades, por ejemplo, la que se construye a través de el discurso político de los medios de comunicación. Tengamos en cuenta esto, es un dato que por allí se soslaya en estos días. Las elecciones ocurren cada 48 meses, ¿no? Cada 4 años, 12, 24, 48. 46 de esos meses la agitación y propaganda política la hacen los medios de comunicación y los pastores. 2 meses, porque eso es lo que duran las campañas electorales, 2 meses hay para campañas electorales. Es una relación muy desventajosa. Y esto no es algo que sea porque sí. Desde hace años, desde que se recuperó la democracia, el lobby para que las campañas electorales sean cada vez más cortas, para que los partidos políticos sean cada vez más desprestigiados, es parte de una estrategia sistemática. Tanto que hoy en Brasil hay prácticamente un solo partido político como tal. Partido con doctrina, con disciplina, con orgánica. Las otras son organizaciones que se dedican más o menos a ganar votos y hacer de esos votos algo de renta y de especulación. Por tanto, ¿por qué no responde el público? Bueno, porque las políticas sociales fueron importantes, tal vez menos de lo necesario, y después por todas estas fórmulas, todos estos factores que condicionan la subjetividad de la población.
0: Decime, estamos hablando con Darío Piñotti, nuestro periodista en Brasilia. Darío, ahora, en cuanto a la presión de Estados Unidos, a la injerencia directa que ha tenido el gobierno de Trump, bueno, desde, como nos decían la semana pasada, desde cerrar las embajadas para los consulados para demostrar temor a una ola de violencia, hasta las distintas formas de apriete que ha establecido el gobierno de Trump. ¿Qué escenario se vislumbra?
1: El de que Estados Unidos, mientras haya victoria, lo dijo hoy, de forma sesgada, pero lo dijo el secretario de Estado Marco Rubio, hoy o anoche, que él confía, cuando dice confía, está esperanzado en el resultado del segundo turno. Siempre fueron aliados, primero de Jair Bolsonaro, porque en realidad Donald Trump es aliado de Jair Bolsonaro y por continuidad del hijo, que tal vez él ni bien sepa, sabe que se llama Flavio, porque Flavio es el hijo de su padre, y de otras medidas, pero digo, hay algunas que son soslayadas, otras que son más sutiles y otras que son explícitas. Recién hablábamos de elecciones cada 48 meses. La campaña de Donald Trump a favor del hijo de Jair Bolsonaro comenzó antes de saber que Flavio iba a ser candidato. Empezó en julio de 2025, cuando elevó los aranceles a las exportaciones brasileñas, explícitamente como represalia al juicio que se estaba sustanciando el, por entonces, 9 de julio de 2026, contra Jair Bolsonaro. Él ordenó que la justicia brasileña dejara de procesar a Jair Bolsonaro y que, en consecuencia, si esto ocurría, no habría los aranceles. Es decir, fue una injerencia no solo sobre el gobierno brasileño, sino sobre el poder judicial brasileño. La condena a 27 años de prisión, debido a la cual Jair Bolsonaro está preso a unos 8 kilómetros de donde les hablo, en la zona sur de Brasilia, en una casa muy cómoda, es algo por lo cual ha militado el presidente de Estados Unidos. No usó terceras personas o mensajes implícitos o oblicuos. Él dijo, sí, sigue el proceso contra, y luego tomó medidas contra los jueces. Los mismos jueces que tan pronto llegue el próximo Senado seguramente van a ser sometidos a juicio político. El principal de ellos, Alexandre de Moraes, que es un blanco permanente de Estados Unidos por haber sido el juez instructor de la causa que condenó a Bolsonaro. De tal suerte que todo lo que ha ocurrido desde entonces es parte de una campaña. De una campaña en la cual Trump, que no es nada disimulado, como tampoco lo es su secretario de Estado Marco Rubio, expresan abiertamente que Brasil tiene que caminar hacia la extrema derecha. Lo volvieron a decir durante la reciente cumbre de las Naciones Unidas en Washington, cuando durante la reunión de Trump y los presidentes de la región en el marco del Escudo de las Américas, se dijo allí que esos gobiernos iban a adoptar iguales medidas que Estados Unidos contra los narcoterroristas brasileños. Es decir, pudieran haber, y ya comenzaron a haber, medidas contra organizaciones que Estados Unidos califica como terroristas, que en rigor no lo son, son mafias, pero no son terroristas. Y en los últimos días, esto que vos citabas, lo de cerrar la embajada de Estados Unidos, y lo de, indirectamente, no es el gobierno de Estados Unidos, poner a las big techs, a las grandes redes sociales, a favor de la campaña de Flavio Bolsonaro. Por último, esto no es solamente resultado de una secuencia que se lee interpretando los hechos, son hechos. Ayer, el director general de la Policía Federal, el comisario Andrés Rodríguez, dijo que se está investigando si hubo interferencia de Estados Unidos al ordenar el cierre aquí de la embajada en Brasilia, pero también de los consulados en San Pablo, en Río de Janeiro, en Porto Alegre y en Recife, en Pernambuco. Es decir, esa medida, dijo el jefe de la Policía Federal, pareciera no responder a una amenaza real a la seguridad de esas sedes diplomáticas, sino a una intención de interferir en la campaña, dado que se decidió esto, se implementó a 2 días de la votación. De tal suerte, la interferencia de Estados Unidos ocurre a la vista del menos avisado, y pudiera agravarse en caso de que la posibilidad de que Lula venza el segundo turno, algo que no es a esta hora el escenario más cierto, creciera. Un detalle, tal vez Trump haya tomado nota la semana pasada, cuando dijo que estaba muy atento a las elecciones de Estados Unidos, pero no dijo explícitamente que apoyaría a Flavio. ¿Por qué? Porque sondeos en Brasil indican que la opinión pública recibe con bastante sensibilidad, no como algo extremadamente emocional, pero sí con una cierta sensibilidad, con una importante sensibilidad, el tema de la soberanía. Y que la imagen de Donald Trump no es bien recibida, no es bien vista en Brasil. Por tanto, tal vez a Trump le sea más útil todas estas formas de interferencia en las que él no pone la cara o no se expresa abiertamente, que el decir voto a Flavio, porque eso pudiera generar lo que acá se conoce, lo que se llama popularmente el efecto Canadá o el efecto Australia, es decir, que los candidatos que tuvieron el apoyo de Bolsonaro finalmente no sean electos. Estas son especulaciones, pero que la interferencia existe y que está ocurriendo en este momento, sin dudas.
0: Muchísimas gracias, Darío Piñotti, por este extenso y pormenorizado panorama de lo que está sucediendo en Brasil. Gracias.
1: Gracias, Nora, por invitarme.
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0: Hola, Nora de equipo. Bueno, tranquilos todos. En términos futbolísticos, terminó el primer tiempo. Por ahora y solo por ahora pierde Lula por poco. Lo puede revertir en el segundo tiempo cuando los brasileños se den cuenta, como dice alguna hinchada argentina, que están jugando con un nadie. Muchas gracias, José Ingenieros.
1: Ese es nuestro número de WhatsApp. Ahí nos puedes dejar tus audios. También nos escribieron, por ejemplo, Roberto de Agronomía dice: hola, Nora. Hola.
2: Hola.
1: Admiro tu belleza, pero más tu lucidez para comentar lo de Brasil.
2: Gracias. Bueno. Por ambas cosas. Mi mamá me mima.
1: Milei niega el cambio climático, pero el glaciar Perito Moreno retrocedió una superficie equivalente a 458 canchas de fútbol, cuyo 50% ocurrió en 5 meses de este año. Deben ser los cucas que lo están derritiendo, dice nuestro oyente. Eduardo de Colegiales, lo que más me preocupa es que va ganando mi capacidad de asco, no de odio, sino de ganas de vomitar. No olvidemos el triunfo de Milei en Villa Constitución y en Bahía Blanca. Daniel desde La Plata nos manda un abrazo y dice: tamaño asombro, si vuelve a ganar Trump estamos al horno. Ya lo dijo Santos Discépolo, hoy resulta que es lo mismo ser derecho que traidor. Bolsonaro, rey de bastos, cara dura o polizón, todo es igual, nada es mejor, lo mismo Lula que un opositor, dice Oski, enojado con los brasileños chantas. Nori, muy bueno tu análisis y muy bien Piñotti, parece que además el voto en Brasil se hubiera radicalizado y parece que sus alianzas con la derecha no beneficiaron a Lula. Pero lo que me parece más preocupante es ver cómo los partidos progresistas han fracasado en la formación de cuadros políticos que puedan continuar la labor. El panorama del Congreso es aterrador y creo que corremos el mismo peligro, dice Silvia de Morón. En un ratito más mensajes, recordá 11-7000-0750.
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9: Hora 16, temperatura 22 grados 4 décimas, cielo parcialmente nublado en la ciudad de Buenos Aires, la humedad 49%. En San Miguel de Tucumán, temperatura 20 grados 4 décimas. El Banco Central descartó que la mora de los argentinos sea un riesgo. Así lo indicó el vicepresidente de la entidad, Vladimir Wernin, durante la apertura de la Semana Mundial del Inversor, donde sostuvo que el 75% de los dólares que compran los ahorristas queda en el país. Wernin destacó que los 20 millones de deudores, el 83% mantiene sus obligaciones al día, y como el gobierno de Milei descartó un rescate al considerarlo un riesgo moral. Inminente resolución del cuerpo médico forense sobre el estado psiquiátrico del Piti Álvarez.
10: En la calle. A
5: Así lo adelantaron para Radio 750 sus abogados, Baños y Queijeiro, tras finalizar la entrevista que llevó casi 2 horas frente al cuerpo médico forense del ex líder de Viejas Locas. Aquí buscan determinar si está en condiciones de continuar afrontando el juicio por el homicidio de su vecino Díaz. En tanto, la resolución podría ser esta misma tarde y a partir de allí el tribunal definir si continúa o no la instancia judicial.
10: No somos médicos, pero bueno, creo que sigue estando nuestro fundamento fundado.
11: Pero no sabemos si el dictamen va a estar hoy, porque tienen que discutir primero entre los peritos, solamente los peritos de parte y los médicos que participaron en la entrevista, y después de eso van a tener que hacer el informe y elevarlo al tribunal.
12: Muchos dicen en estos estudios que él tiene la capacidad de entender lo que pasa en un debate oral, tendría que continuar.
13: Pero te hace muy rara que una persona esté internado con una internación forzosa en contra de su voluntad psiquiátrica y continúe con un juicio.
12: Que quede bien transparente y bien claro sus derechos constitucionales.
5: Desde la sede del Cuerpo Médico Forense, para Radio 750, Laura Medina. Derecho a la información.
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15: Con 4 partidos y 1 que fue postergado, finaliza la 11ª fecha del clausura. En instantes, Deportivo Riestra se enfrentará a Central Córdoba en el Guillermo Lasa. A las 19 horas se disputarán 2 partidos. Vélez recibirá a Platense en Liniers, mientras que Gimnasia de Mendoza visitará a Estudiantes en el 1. Cierran la jornada a las 21:15 con transmisión de relatores por Radio 750, Banfield y Rosario Central en el sur del conurbano. En tanto, el encuentro entre River y Sarmiento fue postergado para el miércoles 14 de octubre. Valor de dólar oficial 1.540 pesos, dólar informal 1.550 pesos, riesgo país 614 puntos.
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15: Se reportan demoras en Cantilo, en Lugones, en Dele Piana, altura La Salle, en ambos sentidos y en la autopista 25 de mayo, altura Parque Chacabuco, sentido 6 a Liniers, trenes, subtes y premetro a horario. Temperatura 22 grados 4 décimas, cielo parcialmente nublado en la ciudad de Buenos Aires, la humedad 49%. En San Miguel de Tucumán, temperatura 20 grados 4 décimas. 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Estas fueron las noticias, Sergio Becerra.
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0: Rodríguez, Nora y equipo, soy Luigi de San Cristóbal. Hay que observar con atención la influencia de las iglesias evangélicas en los votantes, porque los pastores no le sugieren, le ordenan a sus fieles que voten a la derecha, aun cuando se trate de personas beneficiadas por políticas sociales y económicas de Lula. Gracias.
1: Hola, buenas tardes, Nora y equipo. Osvaldo de Quilmes la saluda. Nora, sí, voy a pensar que, como decís vos, lo último que se pierde es la esperanza, porque yo no pensé que Lula ganaba en primera vuelta, no era tan optimista, pero calculaba que 4 o 5 puntos de ventaja le sacaba por lo menos en esta primera votación, y eso nos hacía creer un poco más en que Kicillof, quien sea, le pueda hacer fuerza a Milei. Pero la verdad que viendo este resultado me queda tener esperanza, y pues si no, no me va a ganar levantada de mañana.

0: Bueno, se conoció la decisión del presidente del gobierno español, de Pedro Sánchez, de adelantar las elecciones porque, bueno, fracasó, tuvo un revés en el Parlamento ante su propuesta de tratar de encontrar algún tipo de parche, solución al tema de la vivienda. Sigue la campe en la Puerta del Sol. La derecha está haciendo, ¿cómo decir? Haciendo dulce, se puede decir, con esta situación social acuciante que se arrastra desde hace muchísimos años. Y está en comunicación con nosotros nuestro compañero de Página 12 en España, Héctor Barbota, quien nos venía, ya hablamos hace unos días y nos venía anticipando la dificultad de la situación que se estaba viviendo. Hola Héctor, ¿cómo estás? Nora, David, de este lado.
1: Hola, ¿qué tal? Buenas tardes.
0: Buenas tardes. Bueno, ¿cómo analizás esta decisión de Pedro Sánchez y qué es lo que puede pasar para en el adelantamiento de estas elecciones?
1: Bueno, yo creo que es mucho más fácil analizar los porqués de esta decisión de Sánchez que adivinar un poco lo que puede pasar, ¿no? Más teniendo sí. En cuenta la noticia del día, ¿no? De Brasil. Mira, yo creo que Pedro

0: tampoco estaban todas las previsiones en que iba a ser un desastre electoral para el Partido Socialista cuando hubiese elecciones, ¿no? Teniendo en cuenta que Sánchez tenía más o menos de plazo para convocar elecciones hasta julio del año próximo, cuando se cumplieran los 4 años de las anteriores. Y lo que ha hecho Pedro Sánchez, yo creo que ha sido aprovechar una especie de ventana de oportunidad que se le ha presentado, porque el marco de la discusión de la agenda pública estaba muy centrada en dos cuestiones, que eran los casos de corrupción que estaban apareciendo en el Partido Socialista y en el entorno familiar de Pedro Sánchez, y mucho más recientemente, desde el 30 y 31 de julio, lo que estaba sucediendo en la ciudad de Ceuta con la entrada masiva de inmigrantes en unas jornadas en las que se vio que el gobierno no había sabido reaccionar a tiempo ante una situación tan grave, ¿no? Y la cuestión, estas dos cuestiones eran dos focos de discusión que favorecían claramente a la derecha y perjudicaban al gobierno. ¿Qué ha pasado? Que el caso de la señora, de la octogenaria, esta inquilina, Mari Carmen Abascal, que fue desalojada de su casa, movilizó de una forma muy importante a la izquierda, reclamando una cuestión que se ha convertido desde mi punto de vista en el principal talón de Aquiles de la economía y de la sociedad española, que es la cuestión del acceso a la vivienda, ¿no? Y lo que hizo Pedro Sánchez fue reaccionar rápidamente, presentar dos decretos ley para los que tenía difícilmente apoyo por la... viéndolos, si alguien lo veía de derecha, podía pensar que eran unas medidas demasiado radicales o demasiado audaces, ¿no?, en defensa de los inquilinos frente a los propietarios. Y el voto en contra, y todo lo que sucedió antes con las acampadas en las principales plazas del país y todo esto, se vio que había una movilización de la izquierda en torno a un tema tan social como la vivienda. Y al quedar retratada la derecha votando en contra, pues yo creo que él vio ahí una ventana de oportunidad de que ahora se empiece a discutir de otra cosa, ¿no? Prácticamente el marco que propuso el gobierno fue... o estás con los especuladores o estás con los ciudadanos, ¿no? Y entonces yo creo que en ese momento él vio una ventana de oportunidad para convocar ahora e intentar un poco dirigir el tema principal electoral hacia un marco que es el que más le conviene a la izquierda, ¿no? Ahora, la pregunta es, ¿esto le va a servir para salvar su gobierno y para evitar que llegue al poder una coalición de la derecha y la extrema derecha? Pues eso, quizás, volviendo a tu pregunta inicial, es lo más difícil de saber. Pero es desde luego sí una oportunidad para movilizar a la izquierda y que el resultado no sea la catástrofe que se preveía hasta hace tan solo unas o dos semanas, ¿no?
1: Sí, lo planteó, la verdad, en términos de esta disyuntiva, la habilidad política de Pedro Sánchez, creo que independientemente de dónde te ubiques, es imposible de ocultar, ¿no? Porque, como vos bien decís, encontró ese atajo y ahora la discusión es si va a ganar la ola derechista o España va a seguir siendo un baluarte de justicia social. Lo planteó en esos términos.
0: Exactamente, porque además incluso hasta el propio resultado de Brasil le viene como un anillo al dedo, ¿no? Con el Partido Socialista está pasando lo que viene pasando desde hace muchísimo tiempo, ¿no? Es un partido que tiene un discurso que está mucho más a la izquierda de sus hechos, por decirlo de alguna manera. Hay mucha gente que se cansa de que siempre el Partido Socialista sea una promesa permanente. Pero al final, cuando la disyuntiva que se plantea es o me votas a mí o lo que viene es el abismo, pues entonces al final la gente, hay mucha gente que ejerce una especie de voto defensivo, ¿no? Es decir, prefiero que me sigan tomando el pelo 4 años más antes que venga lo que está pasando en todo el mundo, ¿no? Y entonces en ese sentido es una persona que tiene una habilidad política muy grande y aparte se ha demostrado en anteriores circunstancias, en otras ocasiones, una capacidad de supervivencia política y de, y, y,

0: y de dar vuelta, digamos, derrotas que casi todo el mundo veía como inapelables en victorias políticas, ¿no? Mira, hace 4 años, sabes que en España las únicas elecciones que están fijadas, digamos que no se pueden cambiar, son las elecciones municipales, que se celebran el último domingo de mayo. El año pasado, en las elecciones municipales de mayo, bueno, el año pasado no quiero decir, en el ciclo pasado, en el año 23, las elecciones municipales de mayo del 23 fueron una derrota absoluta para el Partido Socialista. Y a Pedro Sánchez aún le quedaba mucho tiempo para poder someterse a las urnas. Y lo que hizo fue, precisamente, casi casi lo mismo que ahora, es decir, como he tenido una derrota brutal, que la gente casi me ha pedido que me vaya, pues convoco elecciones para el mes que viene y que la gente vote. Claro, la gente cuando vio el ascenso tan grande que había visto de la derecha, eso movilizó mucho el voto a la izquierda y le permitió a él no ganar las elecciones porque quedó en segundo lugar, pero sí poder, digamos, montar una alianza parlamentaria que le permitió estar en la Moncloa 4 años más. Y ahora más o menos lo que hace es plantear lo mismo, pero al revés. Se preveía que iba a haber una derrota del Partido Socialista en las municipales de mayo del año que viene, muy importante, digamos, como castigo a Pedro Sánchez. Y él lo que hace es, para evitar eso, cambia el marco de discusión, cambia, digamos, el centro de la agenda pública, y convoca a él en el momento que él mejor lo ve. Yo no sé si va a ganar, pero lo que es seguro es que no va a ser una catástrofe para el Partido Socialista. Quiere decir que el Partido Socialista va a tener una base, quede en el gobierno, quede en la oposición, va a tener una base parlamentaria muy importante. Y va a depender mucho más de lo que haga, digamos, el sector de a la izquierda del Partido Socialista, que lo que haga el propio PSOE, que yo creo que tiene garantizado más o menos entre 100 y 110 diputados, seguramente va a poder sacarlo.
1: Decime, Héctor, y con respecto, bueno, las primeras declaraciones de Núñez Feijóo del PP fueron celebratorias de que se adelanten las elecciones. ¿Cuáles son las posibilidades reales del PP, de Vox? ¿Cómo juega esta derecha y ultraderecha?
0: Mira, yo creo que hay dos cuestiones. Con respecto a por qué celebran, porque ellos vienen desde hace tiempo
1: Sí,
0: pidiendo
1: pidiendo, sí.
0: que se convoque elecciones, porque este es un gobierno que prácticamente no puede gobernar. Tiene digamos, una política o, digamos, un apoyo parlamentario muy atomizado que tiene que negociar cada ley, cada decreto para que salga adelante, y sus adversarios le dicen el gobierno Frankenstein, ¿no? Porque tiene, digamos, demasiadas piezas diferentes para conformar un gobierno. De hecho, por ejemplo, el gobierno no ha podido aprobar ni un solo presupuesto en los últimos 4 años, lo cual es una cosa inédita, ¿no? Yo diría no solo en España, sino en el conjunto de Europa, un gobierno que esté 4 años sin aprobar presupuestos. Ahora, yo creo que independientemente de la vida política de Sánchez, las previsiones son que la derecha consiga gobernar. Yo creo que el problema que hay ahora mismo, o el problema, o la gran incógnita que hay ahora mismo, es cómo va a estar conformado ese bloque de la derecha. Hasta ahora podíamos decir que Núñez Feijóo seguramente no iba a conseguir mayoría absoluta, que iba a necesitar el apoyo de Vox, pero que podía ser, digamos, si lo ponemos en porcentaje de diputados, podía ser un 80-20, un 75-25, una cosa así, en la composición digamos, del respaldo parlamentario de la derecha. ¿Qué es lo que puede pasar? Yo creo que Vox está creciendo mucho, lo está haciendo a costa del Partido Popular, y es muy probable que de ganar la derecha lo haga, no te digo en un 50-50, pero sí posiblemente en un 60-40, ¿no? En cuanto al Partido Popular y Vox. Y yo creo que ese ascenso tan importante de la extrema derecha, y por lo tanto que podría tener un peso mucho mayor en el futuro gobierno, es otra, digamos, de las cartas ganadoras de Pedro Sánchez, ¿no? De que la gente diga, a mí me da igual que gobierne el PP, no quiero que gobierne con la extrema derecha, pero puede resultarme muy, muy, digamos, muy terrible que lo que haya sea un gobierno donde Vox tenga una representación y un peso dentro del gobierno de casi el 50%, y eso puede ser que movilice a su vez al voto de izquierda, ¿no? Yo creo que esa es una de las grandes incógnitas que hay. ¿Cuánto terreno Vox le va a comer al Partido Popular, ¿no? Y esa es una de las cosas que veremos.
1: Muchísimas gracias, Héctor Barbota, por este panorama de lo que va a pasar o lo que puede pasar en España el 29 de noviembre. Tendremos para entonces el resultado de la elección en Estados Unidos también, ¿no? Hay que ver qué pasa.
0: Sí, hay que ver qué pasa. Digamos que estamos posiblemente viviendo una distopía y espero tener mejores noticias cuando hablemos el 29 de noviembre.
1: Muchísimas gracias, Héctor Barbota.
0: Gracias, Nora. Un abrazo.
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0: Señor David Cufre.
1: Bueno, no, ahora hoy no me pueden culpar a mí de traer malas noticias.
0: Hoy estás eximido.
1: Hoy no me pueden decir nada.
0: Pero no es necesario que sea este nivel para que superar tus malas, malas noticias.
1: No tengo tan malas noticias como lo que tenías vos durante todo el programa.
0: Por favor.
1: Acá están festejando en los mercados financieros, por supuesto, también a lo loco, el triunfo en la primera vuelta de Bolsonaro. Después veremos qué pasa en la segunda vuelta, pero lo mismo que pasa en Brasil, en espejo, el mercado financiero con suba muy muy categórica, y el riesgo país bajando a 608 unidades en este momento, desde los 655. Veremos qué pasa, porque los problemas de Argentina son otros y van por otro lado, pero evidentemente es una victoria también para Milei, ¿no? El mercado lo vive así, entonces bueno, lo fortalece políticamente y eso es lo que se refleja en los mercados. Después, lo que tiene que ver con la economía real, hoy vamos a conocer los datos de ADEFA de la producción automotriz, veremos qué es lo que sale ahí, y vimos dos informes que tienen que ver con ventas minoristas de CAME de ayer, que otra vez hay una caída en el mes de septiembre contra el año pasado del 1,2%, pero una leve recuperación de 0,2% contra el mes anterior. Pero nada, sigue el consumo totalmente hundido. Y lo otro, el informe de Acara sobre patentamiento de maquinaria agrícola, y ahí es muy, muy, evidente lo que pasa con la economía argentina. El campo es uno de los sectores que le va bien, pero claro, también como se abrió la importación, la maquinaria agrícola está llegando sobre todo de China o de Brasil, y entonces hay una caída del 20% en la venta de maquinaria agrícola. Igualmente, en el balance anual hay una caída leve de 1 o 2 puntos en las ventas de maquinaria agrícola contra el año 2025, pero este sería uno de los sectores que tendría que estar volando con el crecimiento. O sea, tendríamos que tener aumentos del 10, 20, 30% todos los meses en ventas de maquinaria agrícola, pero no, lo que pasa es esto, ¿no? Es un sector de la producción nacional que se ve afectado por las importaciones y el desplazamiento. Así que bueno, acá sigue más o menos todo en la misma línea, ya te digo, los mercados festejando y la economía real. Ayer leía la nota de Sayat, muy interesante también, que él dice esto, que es así, no es que hay una economía en dos velocidades, sino que hay dos economías, una economía de enclave, chiquita, para unos poquitos sectores, que crece y todo lo demás cae, porque si la idea de dos velocidades es una avanza muy rápido y la otra avanza más lento. No, acá tenés un sector chiquito que sube y la gran mayoría de los sectores que están derrumbados. Y eso, bueno, pasan las semanas y se sigue viendo. Hoy el dato entonces de CAME, de caída de ventas minoristas, del consumo minorista, consumo masivo, y caída en patentamientos de maquinaria agrícola.
0: Ayer me comentaban que una amiga que vive por ahí por la zona de todos los country, de Nordelta y toda esa zona, me dice, es muy gracioso cómo empezaron a proliferar los autos chinos.
1: Claro, ¿no? Sí.
0: Comunistas.
1: Es verdad, cierto que eran comunistas.
0: ¿Qué pasó con el comunismo? De pronto tenemos los autos chinos, están inundando los countries. Y ahí no nos hacemos problemas.
1: ¿Sí? Ahí, claro, ahí no importa si son comunistas o no son comunistas. No. Es verdad, es muy cierto. Bueno, pero eso porque el gobierno está dando cada vez más cupo para la importación de autos eléctricos o híbridos con valores que básicamente los pueden abastecer los chinos. Entonces están viniendo de a 50.000 o un poco más también por año de autos chinos que, bueno, se ven en las calles, ¿no? Y lo que va a pasar, el problema acá respecto a la industria automotriz es que Argentina, como se deja abierto su mercado así muy
0: indiscriminado,
1: bueno, nos estamos quedando sin industria automotriz y eso es gravísimo, porque es un tercio o más de la industria nacional, la industria automotriz, por todos los encadenamientos que tiene. Así que la verdad que es preocupante.
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3: Les informamos a los oyentes de Radio 750 que se reportan demoras en Cantilo desde Aeroparque, en la General Paz desde Balina hasta Emilio Castro, sentido Riachuelo, en la autopista 25 de Mayo, desde Avenida Jujuy hasta San Pedrito, sentido 6 Almiers, en Delepiane, altura La Salle en ambos sentidos, y en Puente La Noria, mano al sur. Están cerradas las inmediaciones del Estadio de Nueva Chicago, en Justo Suárez y Cosquín, por evento deportivo. También están cerradas las inmediaciones del Estadio José Malfitani en Juan B. Justo al 9200 por evento deportivo. A los usuarios de trenes y subtes, desde hoy reabrió la estación Tribunales del subte línea D tras obras de renovación, pero continúan cerradas Medrano, Lavalle, Urquiza y Rodolfo Walsh. Resto de trenes, subtes y premetro ahora.
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1170750, ese es nuestro número de WhatsApp, ahí nos dejás un audio y también nos podés escribir. Queremos compartir con ustedes una invitación que nos llegó. Las instituciones armenias de la República Argentina van a realizar este miércoles a las 7 de la tarde en el Salón Rojo de la Facultad de Derecho de la Universidad de Buenos Aires un acto público bajo la consigna Por la Memoria, en defensa de la verdad y en lucha contra el negacionismo. Y van a disertar el doctor Oscar López Goldaracena, ahí está, el doctor Luis Moreno Campo y la doctora Valeria Tuz, con la moderación del periodista Jairo Estraquia. Es un encuentro que propone abordar los riesgos y las consecuencias del negacionismo, no solo como una forma de tergiversar el pasado, sino como un fenómeno vigente que garantiza la impunidad y genera condiciones para la repetición de graves violaciones de los derechos humanos. Recordamos entonces, esta actividad está abierta al público, es con inscripción. Pueden encontrar mucha más información en www.iara-argentina.com. Repito, www.iara-argentina.com, miércoles 7 de octubre a las 7 de la tarde en el Salón Rojo de la Facultad de Derecho de la Universidad de Buenos Aires.

Bueno, agradecemos. Hoy nos llegaron dos hermosos, realmente hermosos libros. Son ediciones muy bonitas. En la vorágine, de Silvia Beichveder. Y cuando el tiempo... Este tiene un título impresionante. Cuando el tiempo destiñe sus colores, de Donatella Castellani. Y van a presentarse estos dos libros. El uno, Cuando el tiempo destiñe sus colores, la presentación estará a cargo del periodista, un periodista compañero de los orígenes de Página 12, que ya no está más en un medio gráfico, pero sigue escribiendo, y muy buen escritor, Camilo Sánchez, mientras que Nancy Montemurro presentará En la vorágine, de Silvia Beichveder. La actividad será una oportunidad, añaden, para conocer ambas publicaciones y compartir con sus autoras las presentaciones. Es el jueves 15 de octubre a las 18 horas, es decir, no esta semana, sino la próxima, en un lugar también amoroso, en la Biblioteca Café, en Marcelo T. de Alvear, 1155. Jueves 15 de octubre, 18 horas, Biblioteca Café, la presentación de estos dos libros, realmente que tienen una edición amorosa, muy cuidada, y uno, como les decía, En la vorágine, de Silvia Beichveder, y Cuando el tiempo destiñe sus colores, de Donatella Castellani.

0: Bueno, estamos en comunicación con Daniel, el Tano Catalano para todo el mundo, que es el secretario general de ATE, porque mañana va a haber una movilización frente a la plaza, frente a los tribunales, en realidad al domicilio de la Corte Suprema de Justicia de la Nación, mañana a las 15, en rechazo por la decisión de la Corte que habilitó directamente la extranjerización sin límites de las tierras. Buenas tardes, ¿cómo estás? Tano, Nora Beiras, David Cufré de este lado.
1: ¿Qué tal, Nora? Buenas tardes, ¿cómo va?
0: Bien, bueno, contanos un poquito quiénes se van a movilizar mañana y los motivos que fundan esta convocatoria.
1: Bueno, la convocatoria la fuimos construyendo con las dos CTA, con los compañeros de la UTEP, compañeros del MDF, ya los compañeros de la Cámpora, compañeros de La Patria Ser Otro, compañeros del FIT, que han hecho una asamblea el viernes en Parque Lezama, y todo esto fue convocado por los veteranos de Malvinas de la Plata, que fueron los que tuvieron la iniciativa después de que la Corte Suprema les diga que no tenía institucionalidad para defender la soberanía de nuestras tierras. Fueron los que se apersonaron en el Congreso de la Nación y empezaron a armar un recorrido para poder confluir todos en tribunales. Así que bueno, mañana vamos a estar ahí con el CECIN de La Plata, con los excombatientes, movilizándonos y haciéndonos escuchar. Una Corte Suprema que la verdad no solamente es garante de la pérdida de soberanía, sino que es garante de que la Constitución Nacional cada vez valga menos.
2: Daniel, ¿qué tal? David Cufré te saluda. ¿Cómo estás? Y digamos, bueno, ¿será una marcha primera de una sucesión que habrá frente a este tema?
1: Es la idea. Nosotros ahora arrancamos mañana en Corte Suprema, pero después nos preparamos para ir al Congreso de la Nación. El decreto 7023, que una de sus partes del decreto, el decreto es muy extenso, pero es el decreto que le da garantías al poder hegemónico que hoy está manejando los destinos de nuestra patria, no solamente a quedarnos tierras, sino quedarnos sin derechos, porque es un decreto que atenta contra el trabajo, que atenta contra las personas con discapacidad, que atenta contra las universidades. Así que es una ley que no debería haberse votado, que se trató ya en la Cámara de Senadores y se resolvió en ese recinto, y que ahora tenemos una parada muy importante en la Cámara de Diputados.
2: Claro, y bueno, ¿cuál es la expectativa frente a esa convocatoria también de la Cámara de Diputados? ¿Lo ves posible que se revierta ahí, que se confirme el rechazo al veto? Al fallo. No, al decreto, ¿no?
1: Es que yo lo veo posible porque creo que la presión de toda la sociedad, no solamente en la puerta del recinto de la Cámara de Diputados, sino que tiene que haber una presión en todo el país para que los gobernadores puedan hablar con sus diputados y bajar una línea muy clara respecto de lo que tienen que hacer. Y si no es así, lo que va a pasar en algún momento es que los gobernadores van a dejar de ser gobernadores. Porque la verdad que la comunidad ya está asqueada de la entrega de los derechos que estamos teniendo como ciudadanos. Creo que no, cada día hay menos lugar para estas posiciones tan extremistas que están tomando los gobernadores por ser cómplices de la política nacional de Javier Milei y por lo que nosotros nos toca vivir como sociedad, en donde estamos rodeados de instancias de muchas dificultades y donde vemos que no hay soluciones inmediatas, absolutamente nada de lo que se nos va planteando. Que el gobierno esté rodeado hoy por denuncias de corrupción y que no podamos tener un tipo de movilidad que permita que en algún lugar se esté discutiendo qué hacer con Milei, qué hacer con Karina Milei, qué hacer con el escándalo de Landí, qué hacer con el escándalo de las criptomonedas, es como muy raro, ¿no? Estamos frente a un lugar que es no el lugar de la justicia, y cuando la justicia aparece para que Cristina esté en cana, para que no pueda participar de una elección, aparece para ser garante de la extranjerización de todas nuestras tierras, Bueno, el pueblo no es sonso, así que creo que la presión va a ser muy fuerte.
2: Claro, eso te quería decir, digo, en esta marcha, como siempre, pero en esta se nota más todavía, la participación popular es determinante. O sea, que haya mucha gente haciendo conocer su opinión sobre este tema, su rechazo, digamos, en términos políticos, lo tomás como un objetivo en sí mismo fuerte.
1: Yo creo que ese es el objetivo a trazar, creo que es una pelea enorme que tenemos que dar, creo que es titánica, creo que esto que nació o renació después de la bandera de las Malvinas en Argentinas en el partido de Inglaterra, nos puso como sociedad en un debate que venía con dificultades, que venía por ahí muy postergado, que nos hacía perder el sentido de la nacionalidad. Y creo que desde ese momento para acá hay un renacer de mucha esperanza y la soberanía de nuestra tierra. Así que me parece que es importante llevar adelante esa marcha, que sea multitudinaria, que sea masiva, que sea contundente, que sea pacífica.
2: Ahora, yo vi algún mensaje de Placente, algún, digamos, gente que es de otros ámbitos del deporte o del espectáculo. Digo, eso esperan bastante apoyo, porque la vez anterior, cuando fueron a la Ley de Tierras, bueno, salieron los tuits hasta de Tino Stoessel y Emilia Mernes, y no me acuerdo quién más, digo, pero gente que por ahí no estaba tan acostumbrado a inmiscuirse en la cuestión política, que lo hizo. Digo, ¿ustedes esperan algo de eso ahora?
1: Yo creo que eso se está dando, de hecho creo que una emergente como Lali Espósito le puede hablar de la manera que le habla a una población a la que quizás solamente le puede hablar ella, que es un piberío que hoy le cuesta el vínculo con la política y que le esté hablando de urgencias que tenemos en nuestra sociedad, y que lo haga con una calidez y una humanidad que son importantes. Que se manifiestan ahora también con las maneras que Lali ya lo hizo, porque apareció en una actividad en Europa con la remera de las Malvinas en Argentina, recontra ayuda, porque ya no somos nosotros, que a veces no somos tan creíbles para una parte de la sociedad, porque hay un desgaste de la política con la comunidad de la que tenemos que hacernos cargo, pero hay nuevos emergentes desde la cultura, desde el deporte, que son escuchados y que son muy necesarios en este momento para que nuestro pueblo siga reaccionando.
0: Muchísimas gracias, Tano Catalano, por este diálogo con la Radio 750.
1: Un abrazo, gracias a ustedes.
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0: Mañana es el día, de.
1: Sí, el día
0: M. El último día de Messi en la selección argentina.
2: Qué locura.
0: Qué locura. ¿No vas a ir al Monumental?
2: No tengo televisión, además.
0: Ay, pero mirá qué chico responsable. Sí. Qué responsable que es acá.
2: Tengo 11-11, así que bueno.
0: No, está bien, está. Perfecto. Pero, ¿y el señor acá tampoco va a ir, Nacho?
3: No, traté de sacar entrada.
0: ¿Y?
3: Y me metí una hora antes en la fila.
0: No nunca, llegaste nunca.
3: No. Era como, te falta una hora. A las 5 de la tarde me faltaba una hora para entrar. A las 6 de la tarde faltaba una hora. A las 7 de la tarde faltaba una hora y ya no había entradas. Okay. Bueno, por suerte aparecieron muchas de reventa y el que tenga 2,5 millones de pesos va a poder concurrir. A la, sí, a la, bueno, y hasta 5 palos. Si querés más, vas a encontrar más caras, sí, no te preocupes. Así que por suerte muchos van a poder ir gastando la módica suma de 2,5 millones de pesos si conoces a alguien buena onda.
0: Bueno, Messi llegó el sábado, fue a la última concentración ahí, sí, en ese lugar que prácticamente, ¿quién era el que contaba que le pedía? Bilardo era que contaba que él y el Kun Agüero le pedían que lo acompañaran de noche cuando empezaron a concentrar ahí porque tenían miedo. Sí. Eran sí, chiquitos, tan chiquitos que no era eso, como el colegio, ¿no?
2: Sí, qué impresionante.
0: Es impresionante, las historias son increíbles.
2: Mañana a las 8 de la noche el partido.
0: ¿A las 8?
3: Claro, desde las 8 va a ser, imagínense que va a ser, claro, una especie de festival pro Messi y va a estar muy, muy lindo. Desanima un poco no solo los rivales en el sentido de vimos el otro día el partido con Burkina Faso.
2: Yo ni lo vi.
3: Sinceramente
0: jugaba
3: era
0: Argentina. Sí. Burkina Faso, si no estaba, era claro, lo mismo.
1: Bueno, pero también llegaron un ratito antes del partido.
3: Sí, y aclarar que era la selección sub-23 de Burkina Faso, claro, porque la selección mayor se quedó en Marruecos, tal y como se especulaba el mismo día. El único que viajó de la selección mayor era un jugador juvenil que dijo, yo no me pierdo ni a palo la posibilidad de ir a jugar, no solo, hasta bien, con Messi no iba a jugar, pero con Lautaro Martínez, claro, con campeones del mundo, no se quiso perder la oportunidad.
1: Del mundo.
3: Claro, y él dijo, yo viajo como sea, se fue por otra vía, y se subió al avión que subió la selección sub-23 de Burkina Faso, que el arquero por lo menos demostró, pese a los 7 goles que se comieron, demostró un gran nivel, y un equipo que por supuesto tiene un fútbol menor en jerarquía mundial. Entendemos que el caso de Benín va a ser parecido.
0: Mañana.
3: Sí.
1: Sí. Y los jugadores de Benín andan por acá, circulando por la ciudad de Buenos Aires. Y se los cruzó un...
3: Caminaron por calle Corrientes. Sí. Hoy habrán ido a conocer el obelisco, naturalmente.
1: Claro. Sí. Y compraron algunas cositas. Uno compró un
3: matecito,
1: claro, con los colores de Argentina. Y bueno, y se cruzaron con un periodista y pasó esto.
4: Español, a ver, acá,
5: cosa que yo compro
4: de Argentina, para mi niño.
5: Muy bien, ¿hablas español?
4: Sí, un poco.
5: ¿De qué jugás vos?
4: ¿Vamos a jugar con Argentina?
5: Sí. ¿Qué significa Messi para vos?
4: Joder.
5: Es el mejor.
4: El mejor del mundo.
5: Mejor del
4: el
5: mundo.
4: Mejor del mundo.
5: Es el dios del fútbol. Es el dios del fútbol. ¿Cuál es la función que vos tenés?
4: Médico, doctor.
3: Doctor.
4: Doctor del equipo.
5: Bien, ¿y vos?
4: Soy el defensor central.
5: Defensor central, ¿tu nombre cuál es?
4: Tijani Mohamed.
5: Mohamed, muy bien. ¿Cómo vas a marcar a Messi?
4: No hay que marcar a Messi. Vamos a disfrutar este partido. No hay un plan especial para defender contra Messi. Hay que disfrutar este partido. Ya.
5: Un poco más que te pones a aplaudirlo si hace algo bueno.
4: Le voy a mirar así. Messi, eres el dios.
5: Es el dios. Bueno, ¿has seguido la selección argentina en el Mundial? ¿Viste los partidos?
4: Sí, sí, he visto los partidos. Como eso, un partido que fue con Messi, para mí es el mejor del mundo, como le estoy diciendo.
5: ¿En la final hacía fuerza por Argentina contra España?
4: Sí, pero España estaba muy, un equipo muy duro para jugar, pero a mí me gustaría que gane Argentina porque me gusta mucho.
5: Bueno,
4: Messi.
5: Mañana, ¿qué clase de equipo va a haber en Benín la gente? ¿Cómo es Benín?
4: Benín es un equipo muy, muy buena para jugar.
5: Yo no puedo hablar de Benin ahora porque hay que disfrutar ese partido. Vamos a dar todo para que esta fiesta sea muy buena.
1: Bueno, esta fiesta será muy buena. Sí. Bueno, unos lindos.
0: Está hermoso, está emocionado por estar al lado de Dios.
1: Sí, aparte yo lo voy a mirar así.
3: Escucharon el acento, es porque Benín fue colonia francesa hasta 1960.
0: Claro.
3: Hablan francés, naturalmente, pero por eso también se escuchaba así un poco.
2: No, pero viene a chorulear con Messi. Imagínate la despedida de Messi.
3: Yo vengo por la foto.
2: Ese es colosal para los jugadores de Benín. Aparte, cero presión. Vienen a entretener. A conocer la cancha de River y a ver a jugar con, digo yo, ¿no? O son buenos.
1: A conocer la cancha de
3: River. No, a ver, hay el denominador común de los las seleccionados africanos históricamente ha sido la potencia física, por supuesto, pero particularmente, y esto lo decía Bilardo, lo contaba en la tele en los 90, pero es una anécdota de los 70, cuando recorrió África, que dijo: acá está el futuro del fútbol, porque se juega en las calles, en las plazas, se juega el fútbol en África, y hablaba del caso de Marruecos, de ahí se reflotó el audio con las buenas campañas de Marruecos, pero lo que sí hay que decir es que los seleccionados africanos a lo largo de la historia fueron adquiriendo cada vez jugadores más técnicos, con mucha mejor calidad de juego. Y esto en Burkina Faso también se vio. Lo que pasa es que estás hablando de una selección prácticamente sin historia.
2: Son muy menores.
3: Claro, contra los campeones del mundo y subcampeones del mundo. Había una diferencia abismal. Pero son jugadores que tienen mucha técnica. No es solamente una cuestión de que corren rápido. Son jugadores con mucha técnica. Se juega a otro ritmo, se juega a otro nivel de exigencia, por supuesto, en las ligas de África, pero sí que las selecciones africanas y sus jugadores, por supuesto, han abastecido sin dudas a las principales ligas europeas. Hablo de la Premier League, por supuesto, en Francia, por una cuestión, es como un argentino yendo a España, ¿no? Entonces, tiene mucho de eso de, hay muchos seleccionados que han aportado al fútbol europeo, y eso en los últimos años se fue traduciendo en lo que fue también el nivel técnico, sobre todo de sus equipos nacionales.
0: Entonces mañana a partir de las 8 de la noche empieza el festejo, a las 9 de la noche el campeonato. El partido
3: como tal, sí.
1: Sí, va a haber una previa y Fabio Santana, que es excombatiente de Malvinas, va a cantar el himno en la previa del partido de despedida de Messi.
0: Le van a entregar también al doctorado honoris causa en la Universidad de Buenos Aires.
3: En la UBA. Sí, sí, exactamente. Fabio Santana, que ha interpretado el himno más de una vez con la selección argentina, es uno de los intérpretes predilectos para este tipo de ocasiones. Y bueno, esperamos que la gente pueda disfrutar de lo que va a ser seguramente una goleada, pero que más allá de eso tiene como condimento el último partido de Messi con la camiseta de la selección argentina, en este caso en un amistoso internacional con rivales como los que venimos teniendo en los últimos tiempos, pero bueno, sobre todo la gran atracción es ver a Messi salir por última vez con la camiseta especial que le va a hacer la marca de las tres tiras de la línea Lionel Messi, y con el S10 en este caso en dorado en la espalda.
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0: Muy bien, Nora. Y habló el vicepresidente del Banco Central, Vladimir Wernin, bueno, en un día que, como decíamos antes, no están muy contentos en el gobierno porque todo va para arriba, las acciones, los bonos, entonces como resultado, como rebote de lo que pasó en Brasil, ¿no? Sube hoy el riesgo país ahora 615, había bajado un poquito más, estaba en 655 el viernes, 615 en el día de hoy. Y el vicepresidente del Banco Central, Vladimir Wernin, en un día que además vamos a conocer el REM del Banco Central, dijo que, bueno, tienen absoluta tranquilidad, dice él, ¿no? Después vamos a ver, sobre el manejo del dólar para el año electoral. Vos viste que va habiendo cada vez más presión por dos lados. Por un lado, las compras de dólares por parte del público crecen mes tras mes. Entonces, por más que el Caputo, Milei digan, tengo una bazuca de dólares para responder el año que viene a una demanda que va a crecer, lo que se ve es que la demanda está creciendo ya desde antes, ¿no? Cada mes se compra más dólares. Este mes fueron 3.300 millones el último dato que conocimos la semana pasada. Y entonces, bueno, frente a esto surgen las dudas sobre si el gobierno puede sostener o no este tipo de cambio, este dólar, sin que se, descontrole. Bueno, el vicepresidente del Banco Central enumera las fuentes de financiamiento que tienen, que incluye esto que dijo ayer Scott Bessent, ¿no? El secretario del Tesoro de Estados Unidos, que dijo, bueno, si Argentina necesita plata otra vez o ayuda de parte de Estados Unidos, se puede hacer.
1: Acá estamos.
0: Hay que ver si sigue Bessent, ¿no?
1: El
0: tema es el resultado de la elección
1: del
0: 3 de noviembre en Estados Unidos, pues si Trump pierde, aunque ahora empiezo a dudar, ¿no? Porque la verdad es que el mundo está en muchos lados para la derecha. Pero bueno, hoy las encuestas en Estados Unidos lo dan perdedor a Trump. Pero bueno, si llega a perder fuerte Trump, es muy posible que Scott Bessent, que es el ministro de Economía, el secretario de Finanzas, secretario del Tesoro, dé un paso al costado. Y ahí al gobierno de Milei se le puede complicar. Todo lo contrario, si pasa como ayer en Brasil, gana Trump, o ayer ganó Bolsonaro en primera vuelta, la primera vuelta, y eso lo fortalece. Así que está muy jugado el gobierno a lo que pase a nivel internacional. Y más allá de eso, bueno, Bernin, el vicepresidente del Banco Central, que también estuvo en su momento con Paratgay y con Sturzenegger en la gestión anterior, con Macri, dice que, y también un ex JP Morgan, igual que todos ellos, que Bausil y demás, bueno, dice que tienen los dólares y que van a poder controlar el tipo de cambio y mantener la inflación baja en el año 27. Iremos viendo después qué pasa.
1: Señora Bané.
2: Bueno, a ver, rapidito les cuento que comienza la décima edición de la Feria del Libro de Almirante Brown. Esto va a ser entre el 6 y el 11 de octubre en la Plaza Brown, bajo el lema Más Libros, Más Memoria. La entrada es libre y gratuita. Y muchos de nuestros compañeros de radio y muchos de nuestros amigos queridos van a estar ahí. Por ejemplo, el jueves 8 va a ser una de las jornadas principales. Va a estar nuestro queridísimo Víctor Hugo. Van a presentar sus libros, entre otros, durante la tarde y la noche. El viernes 9, por ejemplo, va a haber actividades con Santiago Donnell, Paulo y Facundo Cable en El Gato Silvestre, Cecilia Roseto, nuestra querida Cecilia. El sábado va a cerrar Alejandro Dolina, también nuestro compañero. Impresionante la cantidad de figuras, Va a haber una grabación en vivo de La Venganza Será Terrible. Va a estar, por supuesto, Patricio Barton, Gillespie, el trío Sin Nombre. El domingo 11 van a estar Miguel Rep, Pedro Saborido, Hernán Brienza, Mario Donnell, Juan Leirado, va a haber presentación de libros. Y durante las 6 jornadas va a haber también 150 charlas, autores locales, talleres, propuestas para las primeras infancias, 3 auditorios, y el cierre será a las 22 del lunes con la presencia de Virus. Así que no se le pierdan, con entrada libre y gratuita, la Feria Internacional del Libro de Almirante Brown.
0: Yo voy a ir porque me queda al lado, yo vivo ahí nomás y es hermosa, re disfruta esa feria. Aparte, la cantidad de gente que va es impresionante y muy buen nivel, ¿no? Como estás diciendo, un evento con muy buen nivel.
1: Vos sabés que el viernes pasado fui a escuchar a Lucrecia Martel a la Universidad Nacional de Lanús, que fue a una cátedra encabezada por Alejandro Marani, un titular de la cátedra de sonido de la universidad, y hablando sobre todo el trabajo de sonido para el último documental, Nuestra Tierra, que hizo Lucrecia Martel. Estaba repleto, explotaba el aula magna de la Universidad de Lanús, y realmente la lucidez de esa mujer es muy impresionante, y es como la contracara de la lógica absolutamente, digamos, financiera que tienen hoy las prioridades del gobierno nacional, ¿no? Y hablando de la justicia social y de la necesidad de que todos disfruten de la belleza. Entre una de las cosas que anoté que dijo, porque realmente siempre es una invitación a pensar, Lucrecia Martel, dijo, hablar es para la lógica preponderante, ¿no?, de las minorías que gobiernan, que las minorías en el sentido de los privilegiados que gobiernan, dice, resulta insoportable que la gente pobre esté en lugares lindos. El acceso a la belleza es cada vez más difícil para todas y todos. Y creo que en eso está diciendo mucho, ¿no? Está diciendo, bueno, una distribución equitativa de la riqueza en definitiva para poder disfrutar de aquello que es bello, no solo útil. Nos reencontramos mañana a las 15, gracias al señor Manu Maschi en la operación técnica, al señor Nacho Caballero, la señora Sonia Giorgi, la señora Lucha de la Calle en la producción, y hoy aquí David Cufré, Vanessa Olivieri
2: y Nora Beiras.
1: Ahora el informativo de la Radio 750 y luego damos la vuelta. Gracias.
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0: ¿Cómo les va? Buenas tardes. 4 minutos han pasado de las 5 de la tarde de este lunes 5 de octubre del año 2026 en esta octava temporada de Total Normalidad. Y comenzamos esta nueva edición con una temperatura actual de 22 grados. Está soleado, hay alguna nubecita ahí a la vuelta, pero nada más, nada que preocuparse. Está lindo afuera. Pero toda la semana, según el pronóstico que yo estoy viendo acá, va a estar inestable, va a llover, la temperatura cae a la mitad. Bueno, no nos espera una gran cuestión climática. Habrá que buscarlo en otro lado. Por supuesto, mucho más complejo que el clima. Bueno, 6 minutos han pasado de las 5 de la tarde. Mi nombre es José Linares y por suerte no estoy solo haciendo este programa. Y no tendría sentido estar acá preguntándome algo, contestándome, llevando adelante argumentos insostenibles. Pero no. Igual hoy es un lunes que estoy particularmente bien. Yo los lunes me cuestan mucho y hoy estoy particularmente bien. No me he quejado de nada. ¿Estás bien, Bufete, también? ¿Viste? No, acá no le voy a preguntar nada. A la co-keeper, porque... Pero nosotros los hombres del equipo estamos bien. Vinimos un lunes que estamos bien. No te digo que radiante, estamos bien. No nos sobra nada, pero tampoco estamos como con esa carga del domingo, medio fatídica y demás cuestiones. Nada que ver. Tampoco es para andar contando plata delante tuyo, Juli, ¿no? Endeudado de Mercado Pago, ¿no? En antibiótico.
1: Un palo en veterinario.
0: Claro, sí. No es un servicio. Es un arreglo entre privados, Juli. Claro. Es un arreglo entre privados.
1: Arreglado.
0: Che, ¿para qué me perdí? Entonces, bueno, no tendría ningún sentido. Por eso tenemos un gran equipo. Que hemos encontrado la fórmula del éxito para hacer este programa, que es como la fórmula de la Coca-Cola, pero totalmente pública. Y es ir y buscar lo peor de cada casa y de esta manera armar este equipo. Empezamos por el principio. No como el indio.
1: Que empieza por el final.
0: No. Nosotros empezamos por el principio, por los controles, lugar neurálgico de cualquier emisora. Muchas veces dejados de lado, no tenidos muy en cuenta, se lo han ganado con el correr de los años, ¿no? Como a esa indiferencia, pero no le podemos hacer responsable de todo eso a Becky, que es un gran operador y que es un tipo que está atento y que es un apasionado de la radio. Entonces, sobre él no pesa toda esa polémica. Entonces, en los controles de Total Normalidad lo presentamos, Federico Becky. Bienvenido, Becky.
1: Me gusta la canción.
0: Se puso la mejor cortina, ¿eh?
1: Sí.
0: Como es el operador, puede elegir.
1: Reparte.
0: Santo. Sí. Tiene golpe, ¿viste? Está muy bien. Bueno, ¿qué hiciste, Fede, el fin de semana? ¿Fuiste a crudo? ¿Tapeíto en crudo? En casa tranquilo. Bueno, ¿tuviste agua? ¿No tuviste agua? Con el tanque te arreglaste. Perfecto. Le llegó agua al tanque a Fede y pudo... Sí. No, yo no tuve agua. Así que me anduve de aquí para allá. Tuve... Básicamente... He tomado el departamento de mi madre que no estaba en la ciudad. Bueno, en la coordinación de aire y en el bullying motivacional, Facundo Romero. Bienvenido, Romero. Ni le voy a preguntar si tuvo agua o no tuvo agua. Porque... Va a mentir igual, no va a decir la verdad. Va a decir lo que se le canta a las pelotas. Dosificate el tanque vos también. Muy bien. Y mandate al pibe a Montehermoso. Eso ayuda mucho, ¿no? Claro, un monte sin sudestada, sin nada, bien. Está bien. Bueno. Señor Becky, ¿usted sería tan amable de darme un contexto uruguayo? En la producción, en la redacción, en las redes sociales. Desde que hizo el curso de barista, ahora es el rey del cortado. ¿Querés un cortado? Bueno, por eso suena raro. Se lo pedís a Matute Mugione. Bienvenido. Bienvenido, Matute. Dice que el fin de semana descubrió una palabra en euskera que no sé qué. No entendí, dejé de escuchar ahí. Cuando dijo que
1: apagué el cerebro.
0: No sé qué, hizo una mariposa con las manos. Y yo dije, ya me bajé acá.
1: Que Matute y yo nos entendemos.
0: No, sí, vi perfectamente. No entendí nada. De repente estaba la comunidad LGTBI y glitter y digo, no.
1: La pimpi.
0: No sé qué. No entendí nada. Becky, cambiame la música. Ahí está, cuando suena este rock vasco. rock vasco. Mirá que si hay lugares para ir a buscar música, ¿no? Es ella, nuestra conductora, Julieta Pérez con Pagnucci. Hola, Juli, ¿cómo
1: estás? Hola, ¿qué tal? ¿Cómo andan?
0: Muy bien.
1: A mí no me pregunten.
0: No.
1: Pasamos directamente a la siguiente parte.
0: Vamos, pasemos derecho a Pagni, nos vamos, ¿no? Eres una remera, ¿qué dice?
1: Mi remera dice Aske, que significa libre en euskera.
0: Bueno, muy
1: tiene
0: bien.
1: Tiene unos 8 añitos.
0: Para que tengo puesto el volumen en la computadora.
1: Y bueno, bajando el volumen.
0: No, hermano. Sí, ya sé. Pero es que soy como un viejo, ¿viste?
1: Le contaba, el tema de la palabra en euskera surgió por esto, porque yo tengo esta remera hace unos 8 años más o menos, que es cuando yo vivía

0: YouTube.
1: Claro, yo pensé que era una marca, ni pregunté.
0: No, no, no. La marca es Sharma. Pero bueno.
1: Nuestra terrorista Julieta Pérez con Pagnucci.
0: No, chicos, nos van a censurar el vivo si decimos esas palabras.
1: ¿Te
0: no,
1: parece?
0: No, no, no, mirá si me van a deportar junto a los 20.000 que deportaron ya.
1: ¿Podrían?
0: Mirá que hubo 7 golpes de Estado, boludo.
1: Sí,
0: yo no me enteré de ninguno.
1: No, ¿podrán banear si decimos alguna palabra como esa?
0: Como poder pueden.
1: Sí, como poder.
0: Tratemos de evitarlo.
1: Es un arreglo entre privados, así que pueden hacer lo que quieran.
0: No existe, no, no, no hay más Z en el País Vasco. Basta, basta, basta. Basta, basta.
1: Está bien. Bueno.
0: Acá, bueno, no sé, 7 golpes de Estado, 7 intentos de golpes de Estado que desarticuló el gobierno nacional.
1: Deportamos a
0: todos.
1: Habrá
0: que pensar.
1: Deportamos a todos. Bueno, 11 minutos han pasado de las 5 de la tarde. Si quieren comunicarse con nosotros, lo pueden hacer por WhatsApp al 291-509-0963. Mensajes de voz, mensajes de texto, lo que tengan ganas. Y nos ven por YouTube. Arroba Urbana 939, ese es nuestro canal. Se pueden suscribir, le dan me gusta al vivo. Es una buena manera de poder consumir el programa, incluso en otros horarios.
0: On demand.
1: Sí, porque vos decís, che, a ver qué pasó acá, o qué es lo que dijeron sobre, no sé, la Semana de la Ciencia.
0: Claro.
1: Y lo volvés a ver.
0: On demand. Sí. O sea, cuando se te cante.
1: Cuando se te cante, claro. Queda mejor decir on demand, pero en realidad es cuando se te cante.
0: Cuando se te cante.
1: Che, fui a ver a Los Tabaleros. ¿Se acuerdan que entrevistamos
0: hermoso,
1: a José de Los Tabaleros?
0: ¿Y qué onda?
1: No, buenísimo, buenísimo. Tocaron en Bailotage. Sí, sonaron muy bien, le meten mucha onda, suenan potente. Tres guitarras y un bombo. Tres guitarras y un bombo. Es una configuración súper folclórica, ¿no? Y en un momento te olvidás como que están haciendo, porque es otra cosa.
0: Claro.
1: ¿Viste? Es muy ligado al rock.
0: Sí, ¿no? Sí, es folclore mutante, lo definen ellos, ¿viste?
1: Sí.
0: En su página de Instagram.
1: Es un folclore mutante, ni más ni menos. Pero son unos enamorados del amor, Los Tabaleros. Todo el tiempo le están llorando y cantando al amor y alguna chica. ¿Saben? Son tipos sensibles.
0: Sí, sí.
1: ¿No? Vos los ves y decís, estos son unos revoltosos. Y no, son unos tiernos. Estaba lleno.
0: Tiernuquis.
1: Estaba lleno Bailotage.
0: Tremendo.
1: Había agua en el baño, todo.
0: Este perfecto. Fin de semana también hay fiesta en Bailotage. Fin de largo.
1: ¿Qué hay?
0: Viene la fiesta del reggaetón viejo.
1: Oh, no, yo no estoy para eso.
0: La fiesta del reggaetón viejo.
1: ¿El reggaetón viejo que sería Gasolina, por ejemplo, de Daddy Yankee?
0: Sí, la única canción que compuso Don Omar. El rey del reggaetón. No sé qué van a pasar, no tengo idea. No,
1: reggaetón
0: no sé.
1: Viejo, claro.
0: No sé.
1: Yo me
0: viejo,
1: me.
0: ¿Viejo también para quién?
1: Me
0: ¿no?
1: referencio a Cacho. Medio que es como un mordiscón en el cerebro escuchar esto. Me lleva a un lugar que no sé si quiero estar. Sí.
0: Suele mami para que mi gata prenda los motores.
1: Es horrible esto. Sí. Che, para, ¿de qué año es esto? Para decirle viejo.
0: ¿2004 será? ¡Duro! No sé.
1: Claro.
0: Sí, 2004. ¿Cómo estoy con el timing
1: acá,
0: del reggaetón viejo yo?
1: La deconstrucción no llegó a las letras del reggaetón.
0: No, ni a palo. No.
1: Bueno,
0: no, ella quiere que la agarre y la.
1: No,
0: no sé
1: que
0: qué,
1: le dé látigo, ¿no? Sí, está bien.
0: Y vos vas y bailás y movés el culo y haces twerk.
1: Sí, no vas a ir a bailar con
0: dale,
1: Cacho Castaño.
0: Dale.
1: Claro que sí.
0: Se torquea.
1: El auto con la música al mango, ¿viste?
0: Paseo de las esculturas, auto bajo.
1: Sin control de alcoholemia, obviamente, ¿no?
0: El auto bien bajo, tuneado.
1: Sí,
0: un Bora. Los Boras son recontratuneables.
1: Bora. Y todas luces como
0: con luces
1: de heladera
0: de
1: abajo.
0: Luces de neón azul.
1: Sí. La fiesta del reggaetón viejo. Caes con un tuning del 2001.
0: Hace mucho tiempo que te quiero ver.
1: ¿Sí, sabés todas las canciones? No, tiene que ir esta chica a la fiesta del reggaetón viejo.
0: Todas me las sé, porque aparte tengo un oído musical para esto.
1: No, aparte te criaron.
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0: Sí.
2: Claro. Busco la manera de tu cuerpo.
0: Escucha. Ni tu padre ni tu madre te quieren conmigo.
2: Pues hagamos el amor por el teléfono.
0: Es muy fuerte.
1: ¿Qué es esto?
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0: El amor.
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0: El amor para el teléfono.
1: Parece no. Ah, vas a.
0: Ahora empieza.
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1: No, espectacular, sabe todo. No, tenés que ir y bailar arriba de algún parlante. No sé si hay parlante para bailar arriba, pero lo armamos, ponemos uno.
0: Entonces estuviste vos en Bailotage.
1: Estaba arriba de la barra. Arriba de la barra.
0: Sí, sí.
1: No, y caer re en pedo.
0: Imagínate que se agotaron las preventas.

0: Sí.
1: La barbaridad, sí.
0: Claro. ¿Qué edad irá a la fiesta del reggaetón viejo?
1: ¿Qué edad?
0: Sí.
1: Hasta los 45 podés ir, tranquilamente.
0: Mierda, qué bravo. Yo te veo a los 45, hay que ver cómo vas vestido a los 45 bailando Don Omar. Puede ser muy decadente o, si estás bien, ojo. Es el Shazam del reggaetón.
2: ¿Cómo haces para envolverte?
0: ¿Quién es este? Si no estoy mal.

0: Facundo ya sacó una entrada.
1: ¡Mate usted!
2: ¿Tema de quién es?
0: No.
3: ¿Tema de quién es?
0: Facundo bailando esto con una gorra con la visera plana.
4: ¿Eh? A la indigencia, diríamos, cognitiva.
0: ¿Ah? Con unas cadenas.
3: ¿Qué hijo de puta?
0: Con una, con unas cadenas en el cuello.
2: Oh, no, yo soy el Shazam del reggaetón. Y aparte, a mí me pasa que me sé todo, hasta, ¿viste? La interlínea que hacen entre ellos cuando
0: que,
2: se...
0: Que hablan entre ellos, eso solo sabés.
2: Yo ya estoy bien bailando con te conocí. No. Cuéntale.

0: Humor, gracias.
1: ¿Quieren hablar de Boca también, ya que estamos? Bueno, cambiame la música, Fede.
0: Sí, sí.
1: A ver. Ay, bueno, la fiesta del reggaetón viejo.
0: Fiesta del reggaetón viejo. Si la gente no lo sabía, se está enterando en ese momento. No. Yo no estoy haciendo promoción de esto, ya me podrían regalar las entradas igual. Pero
1: te conseguimos, te conseguimos.
0: No, yo problema. ya compré.
1: Ah, ya compraste.
0: Qué bárbaro. ¿De qué me estás hablando?
1: ¿Viste que las chicas salen todas vestidas de negro a la noche?
0: Yo no.
1: Bueno.
0: Yo no.
1: ¿Yo sabes que voy a estar? Voy a estar el sábado a las 4 de la mañana mirando historia de Instagram. Y voy a, no sé si yo voy a llegar despierto a las 4, pero voy a mirar tus historias y vas a estar vestida de negro.
0: Pero escucha, bueno, justo sí, después te voy a contar por aire por qué. Pero no, la última vez que salí, lo único negro que me puse fue el body. Después estuve con un jean puesto, tenía puesto un jean color celeste.
1: Clarito, bueno, está bien. Bueno, rompiste la
0: discoteca.
1: Bueno, qué bárbaro, lo que es tener chicas jóvenes en el equipo, ¿no? Porque acá son todos tipo vencidos, nada
0: pero
1: más.
0: Pero yo, el promedio de gente que espero encontrarme en esta fiesta es de 40, 45.
1: Un Marcelo que debe 8 cuotas alimentarias, ¿no?
0: No.
1: ¿Te lo imaginás? No, che, Juan Carlos, vos estás viviendo 8 cuotas alimentarias y estás acá, ya te reventaste.
0: No creo
1: que vayan hombres.
0: No creo que vayan hombres, ¿eh?
1: ¿Cómo no van a ir hombres?
0: No sé, no creo, ¿eh? Igual no es una fiesta tipo de hasta las 6 de la mañana. Empieza a las 12 menos cuarto y terminará a las 2, 3 de la mañana.
1: No, pero.
0: Son ese tipo de fiestas.
1: Ya se anotaron todos.
0: Preventa...
1: El reggaetón se tiene que salir el sol y vos tenés que seguir bailando.
0: Claro, o sea.
1: Claro. Hay que darle duro a no sé qué. Para eso necesitan unos buenos Marcelos ahí entre medio. ¿Ah? ¿Marcelo? Ah.
0: No sé. Pero bueno, veremos. Ya les contaré.
1: Estoy tentado de hacer comentario, pero no voy a ni un comentario voy a hacer. Porque no quiero ser cancelado por eso. Yo prefiero ser cancelado por otras cosas, pero me meto en lugares que después me escucho y digo, por ahí me tendría que haber frenado antes. Me estoy frenando. Bueno, la fiesta del reggaetón viejo. Vamos a ir en representación de la radio, todos nosotros. Yo a la 1:30 me gustaría estar en casa ya, si se puede. ¿Ah? A la 1:30 estoy cruzando, viste que tiene un puente Bailotage. A la 1:30 ya estoy cruzando el puente para el otro lado. Y no fuimos. Bueno, 5 de la tarde, 19 minutos. Hoy es lunes y estamos bien. Sospecho
0: estamos
1: bien. Que vamos a caer en algún momento.
0: A mí me subieron mucho la autoestima con estos temazos, chicos. Yo venía en menos 10 y ahora estoy en un 10 flamante.
1: Juli, nosotros venimos a la radio a ser felices.
0: Claro. Sí.
1: Es que es así. Quédense con eso.

0: 5 de la tarde, 20 minutos. De repente es Pasión de Sábado esto, ¿no? Ojalá pudiésemos ser tan exitosos como Pasión de Sábado, ¿no? A mí me gustaría evitar ser como Hernán Caire. Lo único. No, Hernán Caire está hecho de Botox y alguna silicona. Es como un cyborg. Porque en Brigada Cola estaba igual que ahora, ¿viste? Pero nada, no. Bueno. 5 de la tarde, 21 minutos. Pueden enviar sus mensajes a través de WhatsApp del 291-509-0963. Y nos ven en YouTube, @urbana939. Ese es nuestro canal. Se pueden suscribir, le dan me gusta y todas esas cuestiones. Y encuentran todo el material que nosotros acá vamos generando día a día. Que es bastante, hay que decirlo. La semana pasada, en un par de pasajes del programa, no te voy a meter en la misma bolsa, Juli, porque lo hice yo y no quiero meterte en la misma bolsa.
1: ¿Estás hablando de 678?
0: Sí, estuvimos hablando, claro, de Cristina, su representación, el amor que genera y que ha generado en cierta parte de la sociedad y demás cuestiones. Y cuando hablábamos de eso, yo digo, me siento varone, me siento en 678. ¿Por qué? Porque 678, casi como muy pocos otros programas periodísticos, nunca ha escondido lo que representaba, o la forma de pensar de las personas, o qué agenda defendía, o qué, no sé, ciertos valores, si se quieren, ¿no?
1: Sí.
0: Y nunca hubo ahí un ocultamiento, nunca hubo una vergüenza sobre la ideología. Y a mí eso, lo hemos discutido infinidad de veces, a mí eso siempre me parece como muy honesto y valioso.
1: Loable.
0: Que vos me digas desde dónde me estás hablando, que me cuentes qué es lo que pensás y que no te dé calor decirlo. Me resulta un poco incómodo cuando empiezan esos periodistas a hacer como ciertas contorsiones argumentativas para evitar mostrar cuál es su verdadera opinión, la disfrazan de objetividad, lo disfrazan de estos son simplemente datos. Y la verdad es que uno cuando elige qué decir y qué no decir, qué entrevista hacer y qué entrevista no hacer, ya desde ahí está poniendo la subjetividad de cada uno, y eso está, como todo en la vida, atravesado por las ideologías y por la política, ¿no? Como eso que dice que todo es político. Y es cierto.
1: ¿Sí?
0: La manera en que elegís vestirte es política. Todo comunica, todo habla de vos, y todo dice cómo pensás. Y durante muchos años, incluso muchos a los que pensamos de esta forma, hemos sido señalados, y eso como que te dicen periodismo militante, como si eso fuese, no sé,
1: una ofensa, si fuera la peor
0: una deshonra o algo, sí, por el estilo. Te lo dicen desde los medios de más conservadores, más de derecha, que
1: todos sabemos de lo que opinan, pero nadie lo dice.
0: Y que más han influenciado la vida política y social de las personas. Entonces, ¿de qué me estás hablando? Bueno, quería decir eso primero. ¿Lo tenés a Carlos Pagni, el periodista? ¿El pelado? ¿El de la Odisea?
1: El Dolape.
0: Exactamente. Bueno, estuvo en un programa, en el streaming de Seúl. Estuvo hablando de varias cosas. Y en un momento habla sobre, no sé si se quiere, el trabajo del periodista, sobre lo que significa. Y deja una frase que por ahí en boca de Pagni llama la atención, porque justamente es algo que ha intentado ocultar medio toda su carrera. Yo creo que también a esta
1: éxito. Sin éxito.
0: Tenés razón. A esta altura de la vida, año 2026, me parece que es algo inocultable que uno cuando está frente a un micrófono y está hablando de todas las cosas que hablamos, de alguna manera estás haciendo política.
1: Y en los medios en los que elegís hacerlo.
0: Ah, bueno, claro.
1: Por supuesto. Cuando entro a un medio, ¿sabe? El lineamiento político al que se tiene,
0: claro,
1: que
0: bueno,
1: atajar.
0: En un fragmento de esa entrevista, que ahora lo vamos a ver para poder profundizarlo, dice Pagni: yo no ignoro que hago política. Y ahí aparece como un, ya te digo, en la figura de Pagni como algo nuevo, ¿no? Porque es cierto que siempre se ha intentado ocultar esto, ¿no? Para que no te sindiquen con algún partido político, con alguna forma de pensar o demás cuestiones. Bueno, podemos verlo al cortecito del periodista Carlos Pagni siendo entrevistado y hablando sobre el periodismo. A ver, lo compartimos.
2: Yo no ignoro que hago política. No hago política partidaria, no hago política de facción. ¿Hago política? La política, que es un periodista, interviene en la política con lo que dice, con lo que informa, con lo que evalúa. Y eso genera malestar. Esto yo lo aprendí de Julio Sanguinetti, que es periodista. Bueno, no hay que lloriquear tanto porque te insultan o porque se meten con vos. Bueno, estás en el juego. No te metas así, ¿eh? Es como que un político empiece a lloriquear porque el opositor lo... Yo trato de no... El desafío es que ese tipo de agresión, que ese tipo de conflicto, justamente no te penetre y te condicione lo que haces. Y lo hagas peor. Y te afecte la calidad de lo que haces porque estás medio revirado con fulano o con mengano. Hay que cuidarse muchísimo de eso. Es un esfuerzo de mucho ascetismo muy importante.
0: Bueno, ahí escuchaban a Carlos Pagni hablando de... No... Como, digamos, no oculta que él hace política cuando elige qué decir, cómo decirlo, qué temas tocar y qué temas obviar. Bueno, este corte que acabamos de compartir, por supuesto que rápidamente fue a las redes sociales, sobre todo claro. A X,
1: lo que era esto Twitter. Esto me gustaba, ¿no?, señalar, que esto dice que no hay que impacientarse cuando alguien viene el opositor y te dice que no sé cuál. A ver qué dice ahora, Pagni, igual.
0: Sí, claro, a ver, después de todas estas cosas. Bueno, alguien subió a Twitter este recortecito y el presidente Javier Milei lo retuiteó con un comentario, o sea, lo compartió, lo recompartió, lo citó con un comentario que dice que lo siguiente.
1: Empezaba bien, ¿no? O sea, empezaba...
0: Yo creo que a nadie le sorprende ya, aunque no lo lea.
1: Cognitivamente
0: venía bien.
1: Venía bien.
0: A nadie le va a sorprender esto, ¿no? Qué bárbaro. Bueno, pone en Milei. Valiosa confesión de Pagni. Bien.
1: Bien.
0: Valiosa confesión de Pagni, que deja en claro la mierda humana que es y su juego cobarde. ¿No? No sorprende que esa metodología tenga refugio debajo de otra gran mierda humana como Fernán Saguier. Se van cayendo las caretas. Sí, Fernando Saguier. Director de la Nación. Se van cayendo las caretas.
1: Todas las caretas se cayeron, se ve, ¿no? Porque...
0: Bueno, así, bueno, esto no sorprende a nadie porque Milei lo hace cada vez que hay un periodista. Recién estaba viendo que estaba insultando a Novarecio.
1: Sí, el Twitter de Milei fue putear a Pagni, putear a Novarecio, felicitar a la Iglesia Católica,
0: sí,
1: putear a Lali. O sea, dale.
0: Claro.
1: Así viene como un timeline bastante predecible.
0: Sí, sí. Santiago Caputo compartió el mismo video, y pone, lo estamos viendo también en pantalla, para esto se puede escuchar en radio perfectamente porque yo se los voy a leer, pero si quieren tener el soporte de la imagen, sirve también porque lo estás viendo en vivo, @urbana939 nos ven en YouTube. Dice Santiago Caputo en Twitter también, compartiendo lo mismo. Dice, en algún sentido es casi valioso que Pagni diga públicamente lo que todos sabemos, pero que ningún periodista reconoce. Periodista entre comillas. Eso de que ningún periodista reconoce, pero ahí es donde Caputo, un tipo que es de la mesa más chica del poder, no puede decir que todos sabemos, pero que no se reconoce. ¿No se reconoce en dónde? Bueno. Dice, sería interesante que dijera con qué fin hace política. Con el fin que hacen todo política. Claro. ¿Qué objetivo persigue? ¿Para beneficio de quién y en detrimento de quién? ¿A qué interés se responde? En el caso de Pagni, igual es fácil. Todos sabemos los intereses de quién defiende. Es el vocero del antiguo régimen.
1: ¿Viste? No.
0: Y nos parece... Nosotros lo charlábamos con Facundo antes de empezar el programa, cuando leíamos esto que compartía Santiago Caputo, y donde dice, es el vocero del antiguo régimen, y vos pensás, está hablando de Pagni, y medio que te confunde porque...
1: ¿Qué estuvo defendiendo entonces todo este tiempo?
0: No podemos decir que Pagni fue vocero del kirchnerismo, o que es vocero del kirchnerismo. Entonces medio que... A mí me descoloca un poco.
1: Sí, te agarra alguien que no tiene ni puta idea de política a leer esto y dice, ah, mirá, Pagni. Sí. O alguien que no haya seguido la trayectoria, qué sé yo.
0: Sí, pero
1: no hace falta irse muy lejos tampoco,
0: No, por eso, pero tener que haber nacido hoy mismo. Claro. Tener que estar en la maternidad en este momento y conocer a Pagni hoy. Si no, por eso es raro lo que pone Caputo. Bueno, pero me parecía interesante cómo... donde ya es inocultable, que en los medios de comunicación se hace política. ¿Qué esperan? Y sobre todo pensando en que los medios de comunicación son una empresa y las empresas son digamos, bancadas económicamente por diferentes privados, por diferentes públicos, por diferentes sindicatos, vaya uno a saber de cuántos lados sale esa guita. Y de cierta manera también se responde a eso. Porque no hay que olvidarse nunca que un medio de comunicación es esto, es una empresa, por lo tanto también es un negocio, y hay intereses atrás de eso. Ni hablar los intereses que puede haber atrás de un tipo tan importante y que marca tanto la agenda como Pagni. Pagni dice una cosa en televisión y al día siguiente se discute sobre eso, y hay políticos que toman decisiones sobre esa opinión.
1: Claro, porque entonces, aparte lo hacen prime time, en un canal en el que está súper expuesto, que ve muchísima gente, que es... sigue su ideología también.
0: Sí, fíjate cómo este recorte en Radio Seúl, como llega a las redes sociales y lo termina compartiendo el presidente, ¿no?
1: Ahora, qué al pedo hay que estar para reaccionar a un video de eso y encima citar. Los dos, ¿eh?
0: Sí.
1: Ética puto.
0: Y decirle mierda humana.
1: Al pedo que bocina de avión, hermano.
0: También hay una realidad, la relación de Milei con Pagni nunca fue buena y estas cosas no contribuyen, ¿no?
1: No.
0: Lo que nosotros estamos viendo de valioso en Pagni, a Milei lo convierte en una mierda humana.
1: Claro.
0: Es raro, ¿viste?
1: Es raro.
0: Pagni le dice, le está blanqueando que él hace política y Milei se ofende, ¿sí?, siendo presidente y siendo político. Es rarísimo. Porque
1: es como que él los odia a todos.
0: Es mala palabra
1: igual
0: en Pagni.
1: Los odia a todos.
0: Sí, sí.
1: Ya
0: sí,
1: está,
0: sí.
1: Los odia a todos.
0: Es un,
1: no puteó lo suficiente a los periodistas.
0: No, no sé. Exacto. Exacto. Bueno, nada, queríamos compartir esto que nos parecía no sé, algo interesante de ver de cómo funciona la cuestión, ¿no? Entonces ahora, cuando nosotros hablemos de política o expresemos nuestra opinión, en vez de decir que somos 6, 7, 8, digamos que somos como Pagni, ¿no?
1: Claro.
0: O digamos que el programa es, claro, el bloque La Odisea, algo por el estilo, ¿no?
1: Desde el lugar en el que nosotros podemos hacerlo porque somos periodistas.
0: Sí, sí, totalmente objetivo, ¿no?
1: Totalmente objetivo,
0: siempre.
1: Imparciales.
0: Acá no importa qué es lo que yo pienso. Bueno, 5 de la tarde, 33 minutos. Fue? Ya es octubre, todo mal. Se viene el Día de la Madre. Vamos a escuchar al Indio. Va, al Indio no, sí, a Los Redondos.
1: A Los Redondos, Los Redondos.
0: 291-509-0963. Es el teléfono que usted, señora, señor, que está del otro lado, puede escribirnos y decir sus cosas. ¿Tenemos un audio, señor Becky? Lo escuchamos.
3: Hola, José Eli. Hola, terrorista compagnucci.
1: No.
3: No, solo pasaba a saludar. Buena semana.
1: Enorme.
3: Igual me llama la atención lo de reggaetón viejo 2004.
1: No somos tan
3: viejos. Tengo entendido que el reggaetón en realidad era unos maratones de reggae que iban deformándola, pero bueno, no lo explicaba. No importa. Que tengan buena semana.
0: El tipo que intenta explicar algo y termina abandonando la explicación cuando se pone raro, ¿no?
1: Bueno,
0: no importa. No importa. Me parece que Oscar lo encontramos ahí bailando reggaetón. ¿Eh?
1: Está bien.
0: Dame más gasolina. Bueno, hasta las 7 hacemos total normalidad. Tenemos de todo por delante. Se viene la semana de la ciencia. Y nosotros, si algo somos acá, somos militantes de la ciencia. Eso nos... hacemos política, ¿no?
1: Hacemos política.
0: Sí, obvio. Sí, claro. Y acá, claro, uno... Claro, uno acá tiene como dos caminos para agarrar,
1: sí.
0: O hacer una entrevista sobre la Semana de la Ciencia, explicar el rol de la ciencia, la importancia del CONICET y demás cuestiones, o ir por el otro camino que sería decirles ñoquiset.
1: El ñoquiset,
0: ¿no?
1: Claro.
0: Y ahí uno está haciendo política, aunque no lo quiera.
1: Claro.
0: Va, aunque no lo quieras confesar, digamos, claro. Tenés que ser medio boludo y no darte cuenta.
1: Claro. Es que también la gente, qué sé yo, tiene que aprender a leer un poquito entre líneas. Un poquito.
0: Yo soy apolítico. Yo soy apolítico, pero por mí a la chorra que la maten.
1: Claro.
0: Perfecto.
1: Dijo Bertolt Brecht, ¿viste? Un analfabeto político.
0: Una cuestión apolítica medio extraña, un poco contaminada, ¿no? Un poco salpicada de ideología. Bueno, tanda, ya volvemos.
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0: 5 de la tarde, 40 minutos hasta las 7, hacemos total normalidad. Pueden comunicarse con nosotros a través de WhatsApp del 291-509-0963. Y lo que les decimos siempre, nos ven en YouTube, arroba Urbana 939. Ese es nuestro canal, pueden suscribirse, le dan me gusta al vivo. Y es fácil de compartir el programa, están todas las entrevistas cortaditas, las columnas. Vamos, cualquier cosa que vos quieras volver a ver en particular, lo podés hacer en la cuenta de YouTube. Y bueno, lo de siempre, nuestra página web, donde además están escritas www.urbana939.com.ar. Muy bien, bueno, ahora vamos a hablar de una buena noticia, pero esa es la excusa, creo que la entrevista es bastante más amplia, porque la noticia es que el municipio le otorgó casi 205 millones de pesos a los bomberos voluntarios de Ingeniero White, que ese dinero proviene de la recaudación de la tasa ambiental del ejercicio fiscal 2025. Bueno, por supuesto que eso es una gran noticia. Y por eso estamos haciendo esta entrevista justamente hoy. Pero me parece que es importante hablar de algo más, ¿no? Del valor que tienen los bomberos. Uno, medio que desde chiquito, si le preguntás a un nene chiquito qué querés ser cuando bombero. Seas grande, y hay mucha posibilidad de que te diga bombero, y nunca abogado o contador. ¿Viste? Uno. Claro, y sí, bombero. ¿Y por qué te dicen bombero? Y porque los bomberos.
1: Salvan gente.
0: Salvan gente. En resumen, son héroes, ¿no? Está ahí, el resumen es ahí, fácil. Los ven en las películas, en los dibujos animados, ¿no? ¿Cómo puedes no querer a un bombero, ¿no?
1: Claro.
0: Que está ahí, y sobre todo los voluntarios, a todos, pero digo, el voluntario además es voluntario.
1: Sí.
0: Acá en Bahía Blanca, que sufrimos dos tragedias climáticas muy importantes, ahí, digamos, en ese momento de la tragedia, en ese momento de tanta necesidad, es donde ves cómo trabajan y cuál es su importancia. Porque uno por ahí piensa en los bomberos y dice, sí, van a ir a apagar un incendio.
1: Claro, hacen mucho más que apagar fuego.
0: Claro, asisten a un accidente en la ruta, no sé. Pero es mucho más amplio y ahí demuestran la preparación que tienen, el equipamiento. Nada, y cómo le ponen el cuerpo a la situación.
1: No es chiste que es el entrenamiento más difícil de todos los entrenamientos. Bueno. Que, por ejemplo, para ser policía y demás, el de bomberos es increíblemente difícil.
0: Bueno, entonces está bien, si bien el reconocimiento a todos los niveles, ¿no? Pero el reconocimiento económico nunca está de más porque significa poder crecer en equipamiento y en demás cuestiones, pero por supuesto yo no soy bombero, como imaginarán.
1: Y tampoco entonces, sabes en qué es el
0: crecimiento. Exactamente.
1: Entonces, así que lo vamos a preguntar.
0: Claro, no lo vamos a decir nosotros, por eso ya rápidamente nos vamos al teléfono para saludar a Marcelo Godoy. Él es presidente de la Asociación Voluntaria de Bomberos de Ingeniero White y está en línea. Hola Marcelo, ¿cómo estás? Julieta y José te saludan por aquí en Radio Urbana.
2: Hola, ¿qué tal Julieta y José? ¿Qué? Buenas tardes.
0: Buenas tardes, ¿cómo estás Marcelo? ¿Bien?
2: Muy bien, muchas gracias por estas palabras de bienvenido y todo lo que estaba escuchando. Y es así, los chicos cuando nos visitan, tenemos visitas semanales de escuela de cómo es de primer, segundo grado y también de jardín infante, siempre tenemos una gran atracción para cuando vienen los chicos, o como dicen ustedes, todos los chicos quieren ser bomberos, se ponen los cascos y realmente es una linda vocación.
1: Se fanatizan los nenes, ¿no? Cuando van ahí al cuartel.
2: Sí, sí, tal cual, tal cual. Y después, bueno, cuando uno lo vive, como lo empecé a vivir yo allá por el año 82 desde adentro, es como que esa vocación ya te queda como grabada. Yo fui bombero 18 años, pues bueno, por razones de trabajo me tuve que alejar de la institución, pero después volví en la comisión directiva y hace más de 10 años que tengo el honor de presidirla y realmente es una vocación que no... es muy difícil de describirla y de transmitirla porque, como siempre digo, los bomberos entran donde todo el mundo sale corriendo, así claro. Que es muy difícil eso, pero la adrenalina que uno vive y lo que es la institución, porque la gente puede llegar a ver que la vida del bombero sale corriendo cuando hay un incendio, toca la sirena, y eso es 6% la vida del bombero, porque el otro 90% es la capacitación, ejercicios permanentes, federativo, también pertenecemos a la Federación Centro-Sur, y la capacitación, el orden interno, los trabajos, después obviamente sí, está para las emergencias, pero la preparación es muy, muy interesante también.
0: Qué importante, qué interesante eso que decís, Marcelo, de cómo por desconocimiento reducimos la actividad del bombero al momento de la emergencia. Pero como decís vos, el 90% es todo eso otro que vos mencionás.
2: Sí, tal cual. Por eso es tan meritorio integrar una institución en formar parte del cuerpo activo Bomberos Voluntarios, porque le destinamos mucho tiempo a la institución y, bueno, obviamente se lo quitamos a nuestra familia, a nuestros hobbies, a nuestros amigos, a nuestros juegos. Luego tratamos de armarnos como para poder estar capacitado, y la idea es esa, las capacitaciones continuas. Es un arma que el bombero cuenta como para, si bien sabemos que la realidad supera la ficción, la idea es que estar preparado siempre al 100% con los últimos materiales y herramientas que uno puede tener para manejar y la capacitación. Y después, bueno, hay que cumplir ciertas normas dentro del cuartel, como es el trabajo interno. Cada uno tiene destacado un trabajo dentro de la institución, que puede estar en, no sé, en ropa, en secretaría, en camión, en unidad, en recursos, en equipamiento, y cada uno tiene que formar parte de un gran equipo que está comandado por jefatura, y después la parte administrativa y de decisiones administrativas y monetarias las toma la comisión directiva en base a lo que pide el cuerpo activo. Pero bueno, es todo un conjunto, un gran equipo.
0: Seguro. Marcelo, ahora vamos a hablar sobre este aporte tan importante económico que reciben, que es fundamental para el buen funcionamiento. Pero te escuchaba hablar de lo que es ser bombero. ¿Cómo se logra ser bombero? ¿Hay una edad en la que uno debe acercarse al cuartel? ¿Se puede hacer en cualquier momento? ¿Es algo para cualquier persona? La verdad que desconozco cómo es esa cuestión de iniciación en la vida de ser bombero.
2: Sí, cualquier persona que tenga entre 18 y 38 años puede mandar la carta a cualquier institución de bombero voluntario que tenga de su zona, porque el requisito número uno es vivir dentro de la jurisdicción, así lo pone la ley 10.817 de la provincia de Buenos Aires, que estamos nosotros, digamos, a órdenes de lo que es la Dirección Provincial de Defensa Civil, y a nosotros todo lo que esté contenido en la ley esa 10.817 es la que nos encuadra y la que funcionamos. Después de eso, cada cuartel tiene su necesidad. De nosotros, por ejemplo, ahora estamos en un poquitito más de 70 personas, porque en el medio que uno toma gente, también se va gente, como me fui yo en su momento por temas laborales o porque cumplo 25 años de servicio. Y la idea es tener, estamos tratando de tener 90 personas. Yo estimo que con la última tanda que entró, que fueron 23 chicos que entraron, lo vamos a poder lograr recién a fin de este año. Si bien están todos los papeles y tienen ya toda la teoría y la práctica hecha, estimamos que para dentro de, no sé, uno o dos meses ya estén habilitados como bomberos voluntarios de Ingeniero Guay, ya puedan compartir las emergencias junto con los demás bomberos. Pero la idea es esa, cualquiera puede mandar la carta, y no es que se toma un bombero cada dos meses. O sea, entre marzo y abril, al menos nosotros como institución Ingeniero Guay hacemos eso, juntamos todas las cartas que tenemos y hacemos un llamado. Se dan un par de charlas previas antes del ingreso, porque todo ingreso tiene un costo, hay que uniformarlos, hay que comprarle toda la ropa para que puedan hacer la instrucción, hay que sacarle un seguro de vida para cada uno, si bien no van a la emergencia, hacen trabajo dentro del cuartel. Y después de rendir durante un año, que son unos 20 módulos más o menos que se rinden a nivel federativo, ahí ya están aprobados para ser bomberos, pero les lleva casi un año.
0: Claro.
2: Y es todos los sábados a la tarde, por lo cual, viste, hay unas personas que no tienen disponibilidad los sábados a la tarde o tienen otro día, y bueno, es complicado. Pero cualquier persona, después se le hace un test psicofísico, obviamente, porque tiene que estar apto psicofísicamente hablando para ser bombero. Y después, bueno, ya la vida dentro de los bomberos se le va enseñando el tema a la vez de que van cumpliendo las misiones dentro del cuartel, y cada salida te va llenando de experiencia como para salir adelante.
0: Ya lo creo. Marcelo, mencionabas esta cantidad de chicos o de personas jóvenes que se acercaron para poder ser bombero voluntario, y aprovechando tu amplia experiencia, a lo largo de los años, ¿cómo ha sido el compromiso de la sociedad para anotarse para ser bombero? Porque ahora vos mencionaste que se anotaron 20 y pico. ¿Cómo era hace 15 años? ¿Cómo era hace 20 años? ¿Cómo era hace 5 años?
1: Sí, hubo un incremento también a raíz de las catástrofes que nosotros pasamos como ciudad.
0: Claro, ¿cómo es ese nivel de enrolamiento, le voy a decir?
2: Sí, si bien nosotros siempre recibíamos cartas y tratábamos de ir tomando de acuerdo a al recurso que uno tenga y a cómo estaba desgramado, porque teníamos los vestuarios, el sector de duchas y ropa acotado para cierta cantidad, entonces no podíamos abrir la inscripción a todo el mundo. Pero siempre, casi todos los años se van anotando no más de entre 8 y 15 personas, y después, como decían ustedes, esta catástrofe, la inundación, por primera vez en la historia del cuartel, que este año cumplimos 119 años,
1: en septiembre,
2: sacamos
1: sí.
2: una sacamos una, como es una publicación en Facebook y en Instagram para que todos aquellos que quieran ser bomberos vengan. Esperábamos llegar a 15, 20 personas y llegaron más de 60 chicos.
1: Wow, tremendo.
2: Chicos y chicas, obviamente. Y bueno, ahí hicimos, bueno, hay gente que vivía dentro de jurisdicción, hay gente que podía, hay gente que no podía, pero
0: claro,
2: realmente la convocatoria nos sorprendió por la cantidad de gente. Y ahí, bueno, de ahí surgieron estos 23 chicos, que de que yo tengo memoria es la tanda de más cantidad de gente que ha entrado al cuartel, y se mantienen firmes los 23, han rendido los exámenes, así que ya están equipados, ya están listos para hacer emergencia. Pero siempre se convoca a través, no se convoca ni a nivel de ningún medio, solamente van mandando las cartas, se van juntando, y en marzo vamos haciendo al revés, de la que mandó primero queda abajo, se va mandando de arriba, precisamos 10, sacamos las primeras 10, pero siempre hemos tenido de la comunidad mucha gente que quiere ser bombero, y como siempre digo yo en cada nota que me hacen, no hay palabras para agradecer a la comunidad, realmente todos los que nos hace a nosotros sentir muy orgullosos de poder ayudarla, porque todo lo que hacemos este último sábado, se hizo el primer, digamos, mate bingo dentro del cuartel, porque hacía años que no podíamos hacerlo, porque teníamos muy degradado el techo después de las tormentas y también problemas internos en la construcción que tuvimos, teníamos goteras, teníamos el techo bastante en malas condiciones, lo hemos podido cambiar este año, y tuvimos más de 150 personas en el bingo, que realmente siempre agradecemos a través de las redes, pero todo lo que llega de la comunidad es realmente incomparable. No tenemos palabras para poder agradecer a la comunidad el apoyo que siempre tenemos de ellos.
1: Yo pocas claro. veces he visto tanta admiración como tiene, sobre todo la comunidad en Guaite, por los bomberos. Pocas veces.
2: Sí. Realmente hace como unos 3 años, creo, que a nivel del Consejo Nacional de Federaciones, de quien también formamos parte nosotros por ser miembro de la federación, no me acuerdo quién, pero una persona llevó como haciendo una encuesta de qué personas tienen, digamos, más representatividad o que la gente cree, en la cual había, creo que bomberos, policías, políticos, empresarios, qué sé yo, y salió el bombero con casi el 25% de positividad, digamos, en la confianza de la sociedad, lo cual realmente eso es muy grande porque había mucha gente, estaban los médicos, estaban los políticos, estaban los trabajadores, estaban los bomberos, estaban los policías, y tener un 25% de esa aprobación realmente, bueno, a mí me da un poco de vértigo porque estamos representando una claro. institución muy centenaria, como siempre digo yo, esperemos estar haciéndolo bien y estar a la altura, y uno trata de hacer lo mejor posible, obviamente podemos cometer errores, pero tratamos que sean los menos en la conducción de la institución. Pero bueno, yo que ingresé con apenas 17 años y veía al presidente y al jefe, y ahora me toca ser presidente, yo entré con el jefe también.
0: Claro.
2: Y ahora soy presidente y el otro hombre jefe, y en ese momento estábamos nosotros. Realmente la vida nos va llevando a eso y nos va como preparando también, ¿no? Para desarrollar los cargos que cada uno tiene. Y después, bueno, hay que estar a la altura de las circunstancias. Como siempre digo yo, espero estarlo y espero seguir con el gran equipo, porque solo no podemos hacer nada. Tenemos un gran equipo en la comisión directiva, escuadra reserva, cuerpo activo, damas colaboradoras, somos un montón de gente, no hay dos personas a cargo. Si bien somos la cara visible, detrás nuestro hay un equipo de más de 50 personas, o sea que realmente estamos muy muy agradecidos.
0: Seguro. Bueno, Marcelo, hablábamos de este aporte de 205 millones de pesos que se logran gracias a la tasa ambiental del ejercicio fiscal 2025. ¿En qué los beneficia? Obviamente que siempre un aporte económico es beneficioso, pero ¿de qué manera les colabora este ingreso de dinero?
2: Sí, eso, te agradezco la nota, más que nada para llevarle claridad a toda la gente que escucha la radio, porque este subsidio, nosotros somos beneficiados del año 2008,
0: claro,
2: que salió la ordenanza municipal donde todo lo que se recolecte por tasa ambiental, solamente el 20% de la tasa, que después pasó al 15%, se reparte en 3 cuarteles, por eso que cuando vimos la publicación en distintos medios habla de Ingeniero White, pero también se aclaró, pero ¿qué pasa? La gente también tiene que estar al día con todo la parte interna nuestra, y no tampoco pretendemos que eso sea. Esto se reparte históricamente, el año 2008 era el 20%, hace unos 5 años se bajó a un 15% la recaudación de la tasa ambiental, y se reparte el 57,1% para los bomberos de Ingeniero Guay, el 28,6% a los bomberos General Daniel Serri, y en su momento también se habló de incorporar a los bomberos de Cabildo porque forma parte del municipio de Bahía Blanca. Además de, bueno, la cooperadora de bomberos Bahía Blanca, Defensa Civil, el centro de monitoreo, También la delegación de la prevención ecológica de la policía, o sea, hay varios beneficiarios de esta tasa ambiental, pero lo que es bomberos voluntarios somos los tres cuerpos que estamos en la jurisdicción de la ciudad de Bahía Blanca. Del año 2008 hasta la fecha lo estamos recibiendo, lo cual a nosotros esto, cuando se formó esta ordenanza, era para poder estar preparados, porque si bien estábamos preparados, teníamos que estar más preparados para un desastre industrial, por estar tan cerca de tantas industrias, y los bomberos ingenieros Guay estamos a 2 cuadras de todas las industrias, por eso que el mayor porcentaje lo recibimos nosotros, y el compromiso de administración ante el municipio en el 2008 en su momento fue que, bueno, todo lo que se agarre por tasa ambiental que nos corresponde a Ingeniero Guay, a Cerri o a Cabildo, sea invertido en equipamiento para desastre industrial, y a la vez que entre los tres cuerpos compremos equipamiento que sea totalmente adaptable para poderlos usar en cualquier desastre de magnitud, y es por eso que nosotros tuvimos que poner, bueno, un camión, tenemos un camión dedicado y exclusivo para desastre ambiental, y además de eso toda el recurso que lleva a nivel de indumentaria, los trajes que hay que comprar especiales, y es por eso que puede llamar la atención el número, pero bueno, un camión de esos cuesta alrededor de $400,000,
0: claro,
2: y todo
0: claro,
2: lo que es equipamiento cuesta carísimo, y bueno, lo tenemos que ir reformando. ¿Qué pasa? El problema que estábamos teniendo es que no lo estábamos cobrando. El año pasado la tasa del 2024 la cobramos en el 2025, como siempre cobramos, pero en lugar de cobrarla entre marzo y junio, la cobramos en octubre. Entonces, como dentro de la ordenanza también está un ítem que podemos rendir el porcentaje de los salarios que pagamos a los serenos que están de guardia para atender las emergencias, va pasando el año y no lo estábamos cobrando. Entonces, bueno, obviamente que con el equipo del Estado Municipal siempre se trabajó codo a codo, y como este año que mandamos un par de cartas reclamando también de vuelta en marzo y otra en junio para ver cuándo lo cobrábamos, y por suerte, bueno, con el equipo de la Municipalidad, de la Subsecretaría de Ambiente, y eso se pudo resolver y se destrabó para poderlo cobrar el pasado 25 de septiembre. Pero bueno, con cierta demora, yo entiendo que el municipio siempre tiene algún tipo de inconveniente, cualquiera sea, digamos, lo que esté pasando, pero bueno, por suerte lo hemos cobrado y ya mismo estamos poniéndonos como para poder invertirlo en lo que realmente lo necesitamos. Pero bueno, esto se cobra del año 2008, ya te digo, claro, los tres cuerpos bomberos cobramos un porcentaje, la cual el mayor porcentaje es nuestro por ser estar las cercanías en esa industria. Y esta ordenanza salió en ese año por una iniciativa de, bueno, una asamblea que se hizo el ingeniero White, y a ver qué se podía hacer para ayudar a los bomberos que estábamos muy mal en ese momento económicamente. Y salió este proyecto que lo llevó adelante Tucho Urcino, quien fue nuestro delegado acá en Ingeniero Guay.
0: Claro.
2: Lo elevó al Consejo Liberante, se manejó como 1 o 2 años, y afortunadamente después salió la ordenanza y en el 2008 ya empezamos a cobrar. Realmente es una ayuda muy importante que nosotros recibimos para poder estar equipado con los últimos, digamos, recursos que salen a nivel nacional e internacional para prevenir y para combatir las emergencias industriales.
0: Impecable, clarísimo, Marcelo. Bueno, te queremos agradecer por este tiempo con Radio Urbana. Es un gusto charlar con vos. Muy interesante todo lo que tenés para mencionar, y cómo, bueno, entendemos mucho más sobre el funcionamiento de los bomberos voluntarios, y también entendemos por qué tienen tanto apoyo de la sociedad, ¿no? Por todo esto que hacen, que es tan importante para la ciudad. Así que te agradecemos que nos prestes un rato de tu tiempo para contarnos todo esto.
2: No, al contrario, el agradecido soy yo, que bueno, como siempre digo, si no fuera por los medios, la gente jamás podría saber lo que hacemos, lo que necesitamos o lo que dejamos de hacer. Y también, permitime 10 segundos más,
0: sí,
2: y
0: claro,
2: esta ordenanza venció el 31 de diciembre del 25 y estamos trabajando con el Consejo Liberante y algunos miembros del Ejecutivo para renovarla por 3 años más, pues se renueva cada 3 años.
0: Bien.
2: Y este año se está viendo de modificar un poquito los porcentajes, si bien pretenden que nosotros rescindamos un 2%, hay varios proyectos en el medio, o sea, esto no lo manda nadie, después se votará en el Consejo. La idea es que en lugar del 15 la recaudación pase al 18, ese es un
0: está
2: proyecto.
0: Bien.
2: El otro proyecto es no tocar, no innovar, y nosotros estamos atentos a lo que salga en la votación, o sea, lo que hagan, nosotros vamos a obviamente aceptarlo y a darle para adelante. Pero más que nada decir que esta ordenanza ya venció en el 25, y ahora durante el 20, normalmente se vence, y durante el año en curso se vuelve a renovar para poder cobrar el año que viene la tasa 2026.
0: Excelente. Marcelo, muchas gracias.
2: Gracias a ustedes, muchas
0: gracias. Que estés bien, un abrazo grande.
2: Gracias.
0: Bueno, ahí charlábamos con Marcelo Godoy, presidente de la Asociación Voluntaria de Bomberos de Ingeniero White. Bueno, fue bombero durante 18 años también, ¿no? Y dejó por cuestiones laborales. Bueno, qué interesante poder conocer un poco el detrás de escena de lo que es ser bombero. Y me quedo con esto que decía, y es que uno piensa en los bomberos y lo imaginás en situación de emergencia, ¿no? Apagando un incendio, asistiendo a un accidente o lo que fuera. Y el 90% es otra cosa, ¿no?
1: Sí, la capacitación, o el de las pelis que están todos en el cuartel tomando mate, ¿viste? Claro. No, nada que ver, se están capacitando mientras tanto para cuando les toque salir a la emergencia.
0: Sí, viste qué interesante eso que mencionaba. Bueno, y esta ordenanza del año 2008 que lo que hace es...
1: Destinar 15% del presupuesto de la tasa.
0: Fue el 20% ambiental. En un momento, ¿viste qué dijo?
1: Claro.
0: En un momento fue el 20%, ahora es el 15%. Bueno, está vencida esa ordenanza. Tienen que volver a votarla y bueno, están negociando ahí a ver si pueden sacar tres puntitos
1: más. 3%
0: más. 205 millones de pesos a los bomberos voluntarios de Ingeniero White. Bueno, también recibieron, decíamos.
1: De esos 205, lo que. Eso,
0: Cerri no Cabildo.
1: Sé. Claro.
0: Cerri Cabildo.
1: Los tres.
0: Bien. ¿Qué me dijeron algo?
1: Que tenía récord de aspirantes.
0: Récord de aspirantes. Sí, después de la inundación. Y bueno, está bien.
1: Sí, lógico.
0: Es entendible. Y lo hemos dicho tantas veces acá en el programa que...
1: Hay humanidad todavía.
0: No, que hay humanidad y que en Bahía Blanca, lo pienso en la inundación, porque lo hemos mencionado mucho ahí, que habiendo tanto desastre y que podría haber pasado cualquier cosa, se podrían haber saqueado todos los supermercados, podrían haber prendido fuego la Muni, qué sé yo, en esos momentos de desesperación puede pasar cualquier cosa. Y acá no ocurrió, y eso es... algo que tiene que ver con lo social, ¿no? Como con un contrato social que no está escrito, que lo
1: pero
0: sabemos,
1: que tampoco se rompió.
0: Que no se rompió y se ve reflejado en eso, ¿no? En personas que vieron a los bomberos cómo laburaron, o capaz que no vieron a los bomberos, pero ellos mismos estuvieron atados con una soga a la cintura rescatando un viejo que estaba sentado arriba de la mesada. Y eso, quien te dice, por ahí te prende... ¿no? Una llamita de decir, che, capaz que puedo colaborar desde otro lado, de forma más
1: admirable,
0: activa,
1: ¿no? Realmente es admirable, porque en esos momentos tienen que conservar toda la calma y toda la tranquilidad que tienen, focalizarse en lo que saben hacer, ¿no? Que es su preparación, lo que saben hacer es salir de estos momentos de crisis, ¿no? Pero
0: y lo que decía Marcelo es toda esta capacitación, todo el entrenamiento que llevan adelante
1: es el 90%,
0: es el 90% y es sacarle tiempo a tu vida, ¿no? Para prestárselo a una institución. Y en esta época que vivimos de tanto individualismo y de tanto salvate vos solo y demás cuestiones,
1: nadie, ¿no?, se salva solo.
0: Bueno, me parece doblemente valioso, ¿no? Y hay que prestarle atención a estas cosas, porque por ahí nos quedamos con esos recortes de las redes sociales y decimos, tanto individualismo, ¿no? ¿A dónde nos va a llevar?
1: A ningún
0: y
1: lado.
0: Después hablas con esta gente y decís, che, hay un montón de gente que está pensando en los demás, ¿no? ¿Qué es lo único importante? Por eso nosotros acá somos militantes de las relaciones sociales.
1: No, no cierres el recorte con esa palabra, chao.
0: Tenés razón. Bueno, 6 de la tarde, 3 minutos. Yo ya estoy cansado.
1: Ya.
0: Ya estoy para abandonar.
1: Yo ya estoy para el mate.
0: Me parece que están haciendo.
1: Escuché la pava eléctrica. La pava eléctrica, y ¿no? Se me incendió ahí. Y dije, viene el matecito.
0: Sí, exactamente. Bueno. ¿Nos vamos?
1: No. Quedan 55 minutos.
0: Que no podía ser nunca bombero voluntario. No,
1: jamás.
0: Yo te los voy a militar. Aparte, no me da la edad.
1: No, no te da la edad.
0: Matute sí puede.
1: Yo también puedo.
0: Matute puede. Y vos también, Juli.
1: Yo también. Vos sabés que hablando de. Hoy hablábamos de las palabras en euskera. Matute, escúchate esta. A los bomberos en euskera se les dice asesinos del fuego. Zuhiltzaileak. Asesinos del fuego, y el logo que tienen es tremendo porque son ellos así, combatiendo el fuego. Mira, maravilloso.
0: Asesinos del fuego.
1: Asesinos del fuego.
0: Y de tantas otras cosas. Desaclararía los bancos.
1: Sí. Todo esto que hablamos, que te salvan gente, salvan vidas, pero bueno, muy descriptivo todo.
0: Sí. Bueno, 6 de la tarde, 4 minutos, hasta las 7 hacemos total normalidad. No escuchamos nada de música todavía. Todo laburar. ¿Qué somos? ¿Bombero voluntario nosotros? No hacemos radio justamente para no tener que forzarnos.
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40 años de la salida del disco Octubre, el disco que cambia la historia de Los Redondos. 4 de octubre de 1986 salía el segundo álbum de Los Redondos, en un contexto muy particular, de la Argentina, de la historia, y todo eso me parece que lo interesante es que está en las letras de Octubre, ¿no? Toda esa realidad social condensada en pocas canciones.

Bueno, todo el tiempo se ve esta influencia New Wave y del post-punk en cada canción, en esta constante narrativa que tiene, ¿no? De la cosa distópica. O sea, es un disco que está atravesado por la época, ¿no? Que narra la realidad de la Argentina entre revoluciones sociales, el contexto bélico internacional con la Guerra Fría, hacía muy poco salíamos de la dictadura. Digo, todo eso marca Octubre y también es la razón de por qué es un disco tan denso, ¿no? Y con tanto contenido.

0: Los Redondos de Octubre son unos redondos todavía del under, no había grandes estadios llenos. Claro. Fue presentado en Palladium ese mismo mes, durante octubre. Repasamos algunos de los discos que salían en el momento, ¿no? En este contexto social, bueno, tenemos Octubre, obviamente que lo estamos repasando. Signos de Soda Stereo, que fue el primer disco de Soda en salir en
1: formato
0: en
1: CD.
0: Claro, ¿no? Pero, al mismo tiempo estaba pasando todo esto. Llegando Los Monos de Sumo, La La La de Fito y Spinetta, Bares y Fondas de Los Fabulosos Cadillacs, que es el álbum debut de la banda, Los Ratones Paranoicos.
1: Con Ratones Paranoicos.
0: Claro, editaban el disco porque también es el primer álbum. Y Hit sacaba volumen 3. Y Spinetta, a la par que sacaba con Fito ese disco, también sacaba Privé. Bueno, toda la Argentina condensado en un par de discos, ¿no?
1: Y éramos campeones del mundo, efectivamente.
0: Bueno, eso tiene que ver con el contexto también, sí. ¿No?
1: Tres años de democracia.
0: Y Rocambole, para hacer todo el arte de tapa y todo eso, no escuchó la música, no leyó las canciones, nada. Como que fue por su lado y lo logró, ¿no? Porque la estética es súper conseguida, ¿no?

0: toda la, esta estética que conocemos de octubre, de alguna manera fue consecuencia de lo que estaban atravesando, ¿no? Ese sistema de producción con el que convivían, todavía de una banda under, de una banda que no la había pegado, que se movían sin compañía discográfica, que eran ellos y el poco público.
1: Tampoco estaban dispuestos.
0: No, por eso. Ellos y el poco público que lo seguía. Incluso las primeras tapas. Fueron estampadas mediante serigrafía, ¿sí? Es un método manual súper rudimentario.
1: Sí.
0: Sí. Imprimieron 7.000 copias en 3 días y 3 noches sin parar porque se les secaban los materiales. Entonces, igual no tenían drama con eso de estar 3 días sin parar, ¿no? Es también parte de la estética y del sonido de octubre.

0: Bueno, repasando un poquito octubre, llegó a vender 120.000 copias, lo que lo colocó en el doble disco de platino. También, como se movían de esta manera tan under y tan de producción propia, era muy de boca en boca, ¿no? La venta, y sin embargo lograron colocar 120.000 copias. Pensábamos en algunas cosas que hemos hecho nosotros sobre el indio. Nos agarró estando haciendo el programa su fallecimiento. Sí, fue a la mañana, pero bueno, tuvimos el sí, programa.
1: Fue terrible porque fue el 9, a las 9 de la mañana, el 5 de junio. 956. ¿Viste? Hasta para eso.
0: La numerología, eso. Yo no entro en esa. Cosas que pueden chequear que hemos hecho sobre la muerte del indio. Hicimos un programa especial del Indio Solari con un podcast realizado por Germán Ledesma que se llama Flotando en un Zampán. Lo pueden encontrar en YouTube. Súper recomendado, súper profesional. Se escucha bárbaro. Tiene una densidad académica muy interesante, ahí está todo, está condensado el indio en unos capítulos subidos a YouTube muy muy buenos, y además entrevistábamos en esto de hablar del indio, entrevistamos a Vera Land, quien fuera editora de la revista Cerdos y Peces, en su momento fue pareja de Enrique Sims, el director de la revista Cerdos, y como todos ustedes saben, Enrique Sims los presentaba a los Redondos en aquellos primeros años. Después terminó todo mal entre Sims y el Indio, por eso el Indio le dedicó un par de canciones. Y bueno, han quedado para la historia. Y charlábamos con Vera Land, la verdad que súper piola Vera, y nos contaba cómo eran esas reuniones con el Indio, ¿no? Esas cenas, esos encuentros nocturnos donde se hablaba de tantas cosas. Así que si ustedes quieren volver a verlo, está todo subido. Tanto el especial del Indio Solari como la entrevista a Vera Land. Bueno, y sí, ¿cómo no nos vamos a ir con esto? Bueno, octubre, 40 años, no somos nada.

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11: De la tarde, 34 minutos. Ya se va poniendo un poquito el sol. Parece que llueve toda la semana, así que no esperen un gran apoyo anímico desde ese lado. Búsquenlo en otras cuestiones mucho más complejas de conseguir, ¿no?
12: Como diría él. Y mientras tanto, el sol se muere. Se quedó pensando.
11: ¿De quién es?
12: Y mientras tanto. El sol se mueve.
11: Muy bien.
12: Estamos escuchando.
11: Es del
12: indio. Redondo así, claro. Claro. Eso, como diría él.
11: Muy bien. Me gusta que cites canciones del indio.
12: Él.
11: Yo te puedo citar sobre cualquier cosa.
12: Sí, sobre Calamaro.
11: Una de Calamaro.
12: Sí. No. No, a mí, no, Calamaro no. No pegué onda todavía con Calamaro.
11: No necesitas pegar onda.
12: No, obvio que no.
11: No quieras complacerme.
12: No, nunca, nunca.
11: Ah.
12: ¿Yo complacer a un hombre?
11: Por eso. No me des ese disgusto. Por favor, Julieta. Bueno, estábamos repasando el disco Octubre de Los Redondos y por acá escribe Sergio y dice, porque cumplió 40 años, ni más ni menos, dice, es mucho pedir tarea fina de Los Redondos, sé que están con Octubre, pero un pedacito si se puede, muy bueno el programa. Acá están todos moqueando ya a esta altura.
12: Estamos con sed.

0: Bueno, ahí va, un poquito de tarea fina. Está bien. Bueno, lo escuchábamos al inicio del programa a Pagni, ¿no? Diciendo que él hace política. Y sí, cada vez que uno habla acá en la radio, está haciendo política. Y no solo porque diga uno, yo voto a tal o a cual, sino por desde donde uno se para hablar, ¿no? Desde el momento en el que uno elige hacer cierta entrevista y cierta otra no, ahí uno está eligiendo, está poniendo parte de su subjetividad. Y como ustedes saben, todo es político. Y cuando hablamos de la ciencia, también podemos tener múltiples enfoques, ¿no? Como cuando hablamos, si decimos ciencia, pensamos en el CONICET automáticamente. Y podemos hablar del valor que tiene la ciencia, de la importancia de invertir en los investigadores, o podemos bajarle el precio, denigrarlos, denostarlos y mencionarlos como el ñoquiset. Bueno, cuando uno elige qué camino tomar a la hora de hablar de la ciencia, de alguna manera también está haciendo política, ¿no? Bueno, y ustedes saben que comenzó la Semana de la Ciencia y la Tecnología 2026, es desde hoy y hasta el 16 de octubre. El CONICET aquí de nuestra ciudad lleva adelante una nueva edición de esta Semana de la Ciencia, que es con actividades para estudiantes de los distintos niveles educativos, pero lo que es más importante, no sé si más importante, pero por eso lo estamos hablando a ustedes que están del otro lado, también para el público en general. Y durante estas dos semanas va a haber charlas, experimentos, diferentes propuestas, ciencia, tecnología, y todas cosas que se desarrollan en nuestra ciudad. Hay unas charlas que están buenísimas, muchas de ellas de temáticas que todos los días hablamos aquí en el programa, no sé, una por mencionarles. ¿En qué y cómo gastamos los bahienses? Radiografía de finanzas y deudas. Todos los días hablamos sobre el endeudamiento familiar. Bueno, de esto va la Semana de la Ciencia y la Tecnología 2026. Y de eso queremos hablar. Estamos como Pagni, pero con pelo.
1: Mucho pelo vos también.
0: Sí, sí, personalmente sí. Por eso ya nos vamos al teléfono para saludar a Pia Escuarcia. Ella es responsable de comunicación institucional del CONICET aquí en nuestra ciudad y está en línea. Hola Pia, ¿cómo estás? Julieta y José te saludan por aquí.
2: Hola José, hola Julieta, gracias por el llamado.
0: Por favor, gracias a vos Pía por atendernos. Si bien tenemos contacto con vos todo el tiempo porque te estamos pidiendo cosas del CONICET, nunca te entrevistamos, es la primera vez.
2: Sí, yo creo que no, ¿eh?
0: Ah, yo puedo olvidar las cosas muy rápido también.
2: Entonces, ya hemos hablado.
1: Bueno, no hay algo de ciencia para que no se olvide.
0: ¿No hay alguna charla sobre los olvidos y las enfermedades neurodegenerativas?
2: Hay muchas charlas sobre neurociencias.
0: Buenísimo, buenísimo.
2: Y sobre concentración. Hay una que brinda una investigadora del Instituto de Ingeniería Eléctrica, pero que se dedica a la atención en adolescentes y cómo la alimentación influye en la atención y, bueno, el lugar que ocupan los celulares. Y, bueno, y ella lo brinda en las escuelas.
0: Claro.
2: Porque hay distintos formatos para esta gran cantidad de actividades que estamos proponiendo este año en el marco de la Semana de la Ciencia, que son más de 70 actividades.
0: ¡Qué bárbaro!
2: Sí, está buenísimo. Desde los distintos grupos de los institutos de investigación y los grupos de científicos que trabajan en espacios de la universidad y de la UPSO, que son investigadores y profesionales del CONICET, armaron una serie de propuestas muy interesantes, como todos los años, para esto, para hablar de ciencia, contando qué es la ciencia y en qué se trabaja en Bahía Blanca en ciencia.
0: Pía, ¿por qué es importante hablar de ciencia o mostrar en qué se está trabajando o cómo estamos en Bahía?
2: Yo creo que es importante porque es parte de la cultura, es parte de nuestra cotidianidad, es lo que hace al desarrollo de cosas sencillas y cosas complejas. La ciencia está en todas partes y es una manera de que algo que parece inaccesible empiece a ser un poco más accesible desde edades tempranas. Ese es uno de los objetivos de estas actividades, pero también y dándole ese sentido que vos, de lo que hablabas en la introducción, es una oportunidad para conversar con la comunidad, para contarles que cómo estamos, qué es lo que hace un científico, a qué se dedica y justamente esto, por qué es importante, dónde están los resultados y para qué sirven las investigaciones.
0: Seguro.
2: A veces parece algo lejano, pero en realidad no lo es.
1: Sí, no, sí. Lo vemos, de hecho, en una de las charlas que se va a dar sobre cómo gastamos los bahienses, esto de la radiografía de nuestras finanzas, el endeudamiento. Por eso decía José al principio, es algo que nosotros tratamos todos los días, es algo que está mucho más cerca del ciudadano que lo que el ciudadano cree.
2: Sí, y por eso, y en cosas como sencillas o análisis que sirven para después tomar decisiones, como es el caso de estas charlas que están mencionando del Instituto de Investigaciones en Economía, en Ciencias Económicas y Sociales, que brinda esa charla, brinda otra que está vinculada con educación y empleo, todo con datos de nuestra ciudad, y creemos que está bueno que eso los chicos, esas están destinadas para chicos de nivel secundario, y está bueno que empiecen a interiorizarse en lo que pasa en su contexto también.
0: Seguro. Pía, vos que estás ahí sumergida entre la ciencia y la tecnología por tu trabajo, ¿qué ves en la sociedad y en los medios en general? ¿Hay interés por lo que pasa ahí adentro, por estas actividades, por lo que se investiga, por la importancia que tiene para todos nosotros?
2: En particular para el CONICET Bahía Blanca, esta es la edición número 24 de la Semana de la Ciencia. Es una propuesta que se viene desarrollando hace mucho tiempo y de manera ininterrumpida. Uh-huh. Y la venimos sosteniendo justamente por eso, porque tenemos una demanda, una inquietud que es casi constante durante el año. Mira. Por parte de la comunidad educativa y de la comunidad en general, que quiere conocer, que pregunta, o por determinados temas, o docentes que están trabajando en determinados proyectos y quieren vincularlo con alguna investigación del CONICET. Y esto empezó siendo un evento a nivel nacional que muchas instituciones del país sostuvieron, que financiaba el Ministerio de Ciencia y Tecnología, y acá en Bahía Blanca, como en otros lugares, hace 2 años decidimos continuarla, con lo que podemos.
1: No hay financiamiento de Nación, claro.
2: No, así que con mucho esfuerzo y mucho compromiso los distintos grupos científicos, equipos científicos de Bahía decidieron continuar con esta iniciativa para eso, para dar respuesta y sostener este compromiso que ya tenemos asumido con la comunidad educativa sobre todo, pero también con la comunidad en general. Así que una vez más estamos hoy dando inicio, que empezamos con todo un montón de actividades esta mañana y esta tarde, y durante estas 2 próximas semanas todos los días tenemos distintas iniciativas en distintos espacios. Hay actividades en el predio de Carrindanga, kilómetro 7, donde está la sede principal del Centro Científico Tecnológico.
0: Está bueno para visitarlo, Pía, digo, independientemente que, por supuesto, que las charlas y las actividades son importantes, pero el predio, para la gente que no lo conoce, se encuentra ahí con un diseño arquitectónico muy pintoresco, ¿no?
2: Sí, ya en sí es una visita que está buena hacer y tener la oportunidad de hacerla. Sí. Todas esas actividades son con inscripciones, ¿no? Tuvimos todo el mes de septiembre inscripciones. De todas maneras, tenemos una página donde están todas estas propuestas y quien esté interesado puede ingresar, pueden buscar las actividades o por público, como les decía, y desde nivel inicial a universitario, pero también pueden meterse y buscar las actividades dirigidas a público general y ahí contactarse y ver si están disponibles, digamos, para poder sumarse a algunas de estas propuestas que se van a estar desarrollando durante estas 2 semanas. Así que empezaron ahí actividades ahí, hay actividades en el predio de ALEM, donde funcionan algunos otros institutos del CONICET, y en el predio también de Paligüe, de la universidad, donde funcionan otros institutos, y en distintos espacios que nos brindan su lugar para que estos encuentros sean quizás a veces más accesibles.
0: Claro.
2: Para la gente, y esto que mencionaba de muchos investigadores que ofrecen las actividades en las escuelas, que llevan los experimentos o las charlas y se reúnen en los espacios de la escuela que solicita la actividad. Así que hay un montón de actividades.
0: Qué bueno.
2: Abiertas al público, por mencionar algunas, y las de esta semana. Mañana hay una actividad que desarrolla el equipo de arqueología del Departamento de Humanidades de la Universidad, que de investigadores del CONICET, que se llama algo así como Objetos que Cuentan, y habla de la arqueología de Bahía Blanca, antes de ser Bahía Blanca.
0: Qué bueno.
2: Eso se va a realizar mañana a la 1:30 en el Museo de Ciencias de la Ciudad, en Castelli al
1: 4000. Sí, dentro del Parque de la Ciudad, sí.
2: Sí, es una actividad en la que van a participar, está orientada a niños de tercero o cuarto grado, pero bueno, abren la invitación a que cualquier familia que quiera asistir y participar puede hacerlo. Eso es mañana a la 1:30 de la tarde. Después el miércoles, miércoles 7 a las 2 de la tarde, en el predio de la universidad en Paligüe, ahí en San Andrés al 800, el Instituto de Ciencias e Ingenierías de la Computación, el ISIC, brinda una charla muy interesante con distintas maneras y perspectivas de investigar la inteligencia artificial.
0: Buenísimo, justo estaba viendo esa, que dice la importancia de la argumentación en la época de la inteligencia artificial. A mí ya me convocó esa. Ahora que todo, viste, se lo pedimos a ChatGPT y dejamos de pensar, abandonamos el pensamiento directamente, me parece que está bueno poder... Bueno. Discutir,
2: está buenísimo, ¿no? Y también está buenísimo eso, conocer qué es lo que Bahía Blanca está haciendo por referente en temas de inteligencia artificial, desde el instituto de el ISIC sobre todo, así que creo que es una oportunidad para conocer qué hacen nuestros científicos sobre qué temas de inteligencia artificial o desde qué perspectivas se está estudiando y se están haciendo aportes al desarrollo de la inteligencia artificial desde Bahía Blanca. Es interesante y eso se hace el miércoles 7 a las 2 de la tarde y es abierta a todo el público.
0: Buenísimo. Y uno descubre con estas charlas en que Bahía Blanca es una de las ciudades referentes, ¿no? Si se habla de inteligencia artificial.
1: Sí, de hecho hace poquito nos se presentó también desde la UNS una especie de, no sé si doctorado o alguna capacitación específica junto con otras universidades del país. Corregime, Pia, si me equivoco, pero se presentó algo sobre inteligencia artificial, un proyecto.
2: Sí, se están haciendo distintos eventos relativos a ese tema y a los servicios que brinda este instituto en relación a inteligencia artificial a distintas empresas, pymes grandes de Bahía y del país también. Y en distintos espacios, también el CONICET acaba de crear una comisión sobre inteligencia artificial y hay tres investigadores por lo menos que son de Bahía Blanca.
0: Qué bueno.
2: Que integran esa comisión, así que sí. Esta Semana de la Ciencia también es una oportunidad para conocer eso, un poco los especialistas que tenemos, para conversar con ellos y bueno, conocer en qué están trabajando.
0: Sin duda.
2: Qué interesante relacionarlo con que todas las actividades o la mayoría de ellas buscan también vincularlo a temas que tengan que ver con lo local y lo regional.
0: Sí. Qué importante que se pueda realizar esto, teniendo en cuenta que muchas veces no es tan fácil vincular todas esas o dar a conocer todas estas actividades o todo lo que ocurre con la sociedad, porque es difícil de explicar, es difícil de coordinar. Entonces que todo se concentre en una semana y se piense desde esta lógica de las charlas o los talleres, hace que exista como un descubrimiento desde el otro lado de todo lo que ocurre ahí, ¿no?
2: Cobra una importancia. Muchas veces estamos en contacto, como vos decías, o sea, o poniéndonos en contacto con especialistas en determinadas temáticas,
0: sí.
2: Pero eso es lo que tiene de lindo, digamos, para el que asiste a estas actividades, pero también tiene mucho de lindo para quienes las preparan, porque las planifican un montón y eso es pensar, digamos, algo en lo que a ellos se dedican en lo cotidiano, pero que sí es cierto que la ciencia tiene un lenguaje técnico y tienen que buscar la manera de mostrarlo, de visibilizarlo, de que sea entendible para todos, digamos, lo específico de la ciencia, ¿no? Y eso lo disfrutan mucho. Siempre decimos, o sea, que como la espera la comunidad, las docentes, que siempre están atentas a estas actividades, internamente es un trabajo que se disfruta y estas 2 semanas bueno, sí, ver el CONICET lleno de gente que va y que viene está bueno.
1: Y todo esto de que sea, hay muchas actividades que están orientadas a chicos de secundario y está buenísimo también para las pibas, los pibes que quieren estudiar alguna carrera relacionada con la ciencia y la tecnología. Más allá de que la UNS siempre tiene la muestra de carreras y demás, está bueno que lo puedan ver en campo. Tipo, esto es lo que hacen realmente los científicos. Está como, es un acercamiento más.
2: Sí, y conocer cómo es el camino, que porque para llegar a una beca del CONICET hay que pasar primero por la universidad, claro, digamos.
0: Totalmente.
2: Total. Largo, pero como cuentan muchos de los científicos y científicas con los que hemos hablado, ustedes y yo también, muchas de esas vocaciones nacieron en una visita de este tipo a una institución científica o en un encuentro, en una charla con un especialista. Claro. Así que sí, es uno, digamos, de los objetivos como claves el despertar vocaciones científicas.
0: Clarísimo. Pía, la última, toda esta información, ¿a dónde podemos acceder para aquella gente que está escuchando y por ahí se le escapó y dice, che, a mí me gustaría ir a tal o cual charla?
2: Tenemos una página específica de la Semana de la Ciencia que uh-huh. es Semana CYT, de Semana de Ciencia y Tecnología, uh-huh. semanasit.bahiablanca.conicet.gov.ar. Ahí, como les decía, pueden buscar por tipo de público, por público general, inicial, primario, secundario, universitario, o por área de conocimiento, por el tipo de ciencia, por la disciplina, o por instituto de investigación también.
0: Espectacular. Pía, muchísimas gracias por tu tiempo. Qué importante es poder difundir estas cosas y mostrar todo lo que se hace en el CONICET, en la ciencia y la tecnología. Así que agradecemos tu buena predisposición.
2: Muchas gracias a ustedes por el espacio, siempre.
0: Será hasta la próxima.
2: Un abrazo.
0: Que estés bien. Bueno, ahí charlábamos con Pía Escuarcia. Ella es responsable de comunicación institucional del CONICET aquí en nuestra ciudad. Bueno, a cuenta de que comenzó la Semana de la Ciencia y la Tecnología desde hoy y hasta el 16 de octubre.
1: Un poquito más larga que una semana, pero
0: sí,
1: nos gusta.
0: Claro. Pero le decimos una semana para
1: mejor que
0: para
1: sobre,
0: redondear.
1: Que
0: para
1: sobre
0: redondear.
1: Y no que falte.
0: Bueno, hay de todo, la verdad. Me parece que está súper interesante para ir a chusmear un poco qué ocurre ahí adentro y entender que todo lo que pasa ahí nos impacta a nosotros, ¿no? No es algo que va ajeno a la sociedad.
1: No, ni a palo. Por eso son temas que tratamos a diario.
0: Sí. Es eso. ¿En qué y cómo gastamos los bahienses? Radiografía de finanzas y deudas. Mirá esta. 24 horas no alcanzan. ¿Qué le pasa al cerebro cuando no paramos? Huh. Es elaborado por el Instituto de Investigaciones de Ingeniería Eléctrica. Claro, porque el cerebro es eléctrico.
1: Son solo conexiones, claro. A mí a veces no me hacen conexiones.
0: Y a veces esperan los cables.
1: Eso debe ser también cuando no paro, ¿no?
0: Claro.
1: Y veníamos hablando un poquito de eso.
0: Hay que frenar también. Importancia de la argumentación en la época de la inteligencia artificial. Bueno, de todo, la verdad que de todo. Para aquellos que quieren conocer más, que quieren algunos detalles, después esto va a estar en nuestra página web www.urbana939.com.ar. Ahí van a tener los links para poder vincularse, anotarse y disfrutar. Apenas unos minutos nos separan del final de Total Normalidad. Estoy viendo cómo el sol, que ya pega medio de costadito, fíjate estos colores más rojizos. Federico Becchi se empieza a iluminar un poquito. Las sombras largas en la plaza de Villa Mitre. El kiosquito de McDonald's que no para de vender esos cucuruchos que luego se pegan en la frente.
1: Voy a salir ahora y me voy a comprar un cucurucho.
0: Mejor no. Ya volvemos.

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1: Un minuto nos separa del final de Total Normalidad. Esto está hecho, Juli.
2: Ya está. Está chupado. Esto
1: no
2: está chupado.
1: Buen lunes. No sé qué estás
2: buen
1: diciendo,
2: lunes.
1: Juli.
2: Ah,
1: ¿qué estás diciendo? Es como... una expresión que yo desconozco, ¿no?
2: Esto ya está chupado. Es como, ya está.
1: ¿Está bien? No, está. Yo por ahí lo diría de otra forma, pero si a vos te parece
2: que
1: sí,
2: está bien.
1: Vos lo
2: dirías de otra forma, yo lo diría así.
1: Cuando sean las 7 en punto, voy a pedir la cortina. Antes no.
2: El día que yo tengo que correr, que yo tengo que huir como rata por tirante,
1: sí.
2: Espera hasta las 7 en punto.
1: Me puse en exquisito.
2: Claro,
1: sí. Estas cosas a veces pasan. Che, el miércoles nos visita Rafael Colalongo de Joyería Gasparini. Vamos a hablar de todo lo que se viene por el Día de la Madre. Y antes del Día de la Madre, vamos a hacer un sorteo. ¡Las 7 de la tarde! ¡Nos vamos! ¿Pero qué está? Esto es todo, amigos. Mi nombre es José Linares y ha sido un gusto acompañarlos en estas dos horas que no serían posibles sin todo este equipo. En los controles, el amigo Federico Becchi. En la coordinación de aire, el bullying motivacional, Facundo Romero. Producción, redacción, redes sociales, el rey del cortado. Batute, Mugione.
3: ¡Batute!
1: Y en la conducción de Total Normalidad, Julieta Pérez con Pagnucci. Gracias, Juli.
2: Gracias a usted.
1: Nosotros nos volvemos a encontrar mañana a las 5 de la tarde, como siempre, para hacer esto que se llama Total Normalidad. ¡Chau!

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0: tercera hora de Damos la Vuelta, ¿eh? Y ya pasamos dos horitas juntos. Quédate porque la tercera es la mejor. En realidad todo el programa es el mejor, porque hacemos o tratamos de que vos estés conectado con nosotros durante estas tres horas, porque queremos llevarte dentro de tantas malas algunas cositas que por ahí se nos van ocurriendo y amenizamos la tarde. Gracias a todos los que se suman a esta nueva hora en Damos la Vuelta.
1: Hola, Diego. Este es un gobierno basado en el cinismo, la mentira y el conventillo. El DNU 7030 es la madre de todos los males. Que los legisladores opositores se pongan los pantalones largos y obren en consecuencia. Abrazos. Silvia, de 25 de mayo, envía este mensaje 11-7000-0750. Es el canal por donde ustedes pueden pasar de este lado de la radio. Lamentablemente, los votos valen todos igual. Tanto el voto reflexivo como el visceral, el emocional y el voto bronca. Todos valen lo mismo. Si tengo que elegir un tango, uno y nada. Ambos interpretados por Julio Sosa. En nuestra oyente enviaba este mensaje. Y uno más. Hola, equipo. Hay dos tangos que me gustan mucho. Entre tantos, claro, son El día que me quieras y uno. Abrazo. María de Valvanera enviaba este mensaje. Diego.
0: Seguimos sumando acá a nuestros escribanos. Están todos siguiendo de cerca el listado que se está armando, están buscando los temas, porque acordate que tenemos ranking, ¿eh? Después de las 7 y moneditas, ahí vamos a estar contando y escuchando tangazos, tratando de hacer la tarde más llevadera, porque Trump nos quiere sacar hasta los tangos, y los tangos son argentinos, así que no lo vamos a permitir. Bueno, me voy a los títulos de Página 12, ya viene Flora Alcorta, pero mirá lo que dice Página 12 por estas horas en sus diferentes títulos. El papelón de Macri y de Andrés en Jujuy extremó la puja interna en el PRO. Acuerdistas y autonomistas se sacan los ojos. Parece ser que Macri hacer una gira Jujuy, juntó 24 personas. La foto es terrible, porque está como en un monte, hablando con 24, a ver, para, 1, 2, 3, 4, 5, 6, 7, 8, 9, 10, 11, 12, 13, 14, 15, 16, 17, no, 18 eran. Yo había leído 24, pero en la foto hay 18 personas y él hablando como ahí solitario. Macri, que le entregó todo a Milei, y bueno, ahora jodete, Mauricio, porque a vos te encantaba ver las tardes de Netflix desde las 19 horas, que decías que cortabas todo. Bueno, ahora, imagino, ojalá tengas gran tiempo. Igual vos estás hecho, no hay problema. Así que me sale el profe. Estás hecho, Mauricio. Estás hecho, Macri. ¿Qué se le va a hacer? Igual. Dos tercios de las importaciones RIGI se solapan con la industria nacional, dice Página 12. La economía dual en pleno funcionamiento. Otro titulito. Milei se tomó del resultado de las elecciones en Brasil para dejar un mensaje interno. Dijo, si a lo brasilero no le dieron nada como lo que le dimos nosotros a la gente, que se ajuste, que la pasaran mal, y encima ni siquiera lo votaron a Lula, vamos a acelerar y en las curvas, olvídate, a esto que le vamos a dar. Quiere más motosierra el pueblo, chicos, esa es la clave, vamos todavía bien, Milei, porque te das cuenta de lo que el pueblo quiere, porque además te van a votar. Vos tenés que prometer más motosierra y vas a tener más votos que si dijeras, che, voy a cambiar, voy a hacer un poco de peronismo. ¿Le voy a dar un restito ahí a la gente? No, ese no es tu camino, porque además si vas a ganar las elecciones es porque planteaste más motosierra. Y es lo que la gente, tu votante, y además el otro que por ahí no te votó, hasta quiere que vos le digas eso y te va a seguir votando. Bienvenido, porque entendiste todo, entendiste a la Argentina, nos gobierna un tipo que está un poquito ahí con los rulemanes que no le funcionan, que le falta aceite, y entendiste todo, porque también los que votan esto que estamos pasando es porque le falta aceite a los rulemanes. Pedro Sánchez adelanta las elecciones para frenar a la ultraderecha y refundar su mayoría. Impulsa un combate frente a la ola reaccionaria. Marcha de audiencia pública, reclamos por el nuevo

0: más votada en la historia de Brasil. Todos los titulitos que a esta hora están sonando.
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0: Se suma, damos la vuelta a Floral Corta.
1: Vieron que siempre traigo los audios libertarios, sí, de estos libervirgos que no saben lidiar con las mujeres, con la vida misma. Bueno, vamos a inaugurar una nueva sección que es el audio Peroncho Trosco.
2: Epa.
1: El audio Peroncho Trosco es ese hombre que queremos, porque el libervirgo no lo queremos, y vamos a dar presentación a esta nueva sección.
3: No es un virgo.
1: Es un audio Peroncho Trosco. ¿Por qué? Porque este hombre a mí me cae bien. A mí me cae bien, le dejo un mensaje al grupo de amigos y que lo diga él.
4: Si se están por levantar una mina de 35, 40 años, no le tiré su fueguito por Instagram. Dale, ya estamos grandes, eso ya pasó de moda. Hoy el tema viene por otro lado. Hoy le tenés que tirar un... Reina, ¿qué se te rompió? Mirá que yo hago cosas de electricidad, albañilería, plomería, lo que sea. Hoy una mujer necesita eso.
2: Estamos de acuerdo.
1: Lo
2: estamos
1: amo.
2: Completamente de acuerdo con este señor.
1: Imagínate, me aparece un tipo y que me arregle a mí. Por ejemplo, a mí se me salió la tabla del inodoro y no la sé poner.
2: Pero no le tire un fueguito. Te dice, reina, ¿qué problema tenés? ¿Qué te soluciono? ¿Qué te arreglo?
1: Y que venga y me arregle la tabla. Sí. Yo me entrego en cuerpo y alma.
2: Eso es erotizante.
1: Claro, y aparte él dice, más allá del chiste del fueguito, ¿no? El fueguito es. Hay que encarar realmente como de, mirá, te muestro, soy resolutivo.
2: Sí, eso.
1: No hace falta que sepas arreglar algo, puede ser también, digo, no tenés por qué ser ducho en el tema plomería.
2: No, no, no.
1: Sino de, a ver, ¿qué hay,
2: claro,
1: ahí? Y vos decís, ay, sí, mirá, le beboteás un poco, arreglame,
2: claro.
1: O llamá vos al tipo que por ahí vos entendés más de alguna cosa, para que... eso es un hombre que queremos todas, que quieren, lo que quieren las guachas.
2: Lo que quieren las guachas.
1: Así que bueno, se inauguró esta sección porque lo queremos mucho este hombre que dice, no pongan fueguitos, no sean boludos, agarren a la mina y díganle qué necesitas que yo, hombre resolvedor, te lo resuelvo.
3: No es un virgo. Peroncho Trosco.
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0: te cuento. 9 y 10 en Mar del Plata. ¡Ah! 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
3: Les informamos a los oyentes de Radio 750 que hay un corte total en Acuña de Figueroa y Potosí por la caída de cables. Además, se registra una fuerte congestión en la avenida General Paz, casi Cabildo, sentido al Río de la Plata, por el incendio de un vehículo, lo que genera demoras que repercuten en el ingreso desde Panamericana hacia la capital federal. En Panamericana, en tanto, hay demoras en el ramal Campana a la altura del kilómetro 50, en Escobar, sentido a la ciudad, por la caída de un motociclista en la banquina. En la misma traza fue liberada en el kilómetro 26 hacia Tigre, tras un choque. Por su parte, la autopista Buenos Aires-La Plata presenta tránsito intenso hacia la provincia, con demoras en la salida del kilómetro 9. A los usuarios de trenes y subtes les informamos que reabrió la estación Tribunales de la línea D de sus subtes tras las obras de mantenimiento. Resto de trenes, subtes y premetro funcionan a horario.
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4: Bueno, uno tiene la sensación que en este país ya no te defiende nadie. Y sobre todo como consumidores. Les cuento y les arrimo algunos datitos más de lo que me pasó hoy cuando quise dar de baja un servicio que en realidad tiene que ver con una prepaga que te mandan vía WhatsApp, vía mail, la posibilidad de asociar a tu mascota, ¿sí? Así como vos pagás todos los meses una prepaga por vos, tener bajo el pago de 35 mil pesos la posibilidad de atenderlo como si fuera en una veterinaria en la cual no tenés que pagar la consulta, le dan las vacunas, bueno, todas esas cositas que uno dice, che, me viene bien, porque el precio por ahí que me ofrecían zafaba, porque me pasó la última vez que, tuve que gastar mucha plata una mascota y dije, bueno, qué sé yo, vamos a ver. ¿Qué pasa? Cuando te llega el primer pago, los tipos te meten un costo de 143 mil mangos por asociarte. Yo, si no se soluciona, les voy a dar después, con el correo de los días, el nombre de la prepaga, porque hoy me peleé muy fuerte. Pero en realidad esto lo cuento para que muchos de ustedes tal vez piensen, ¿qué te pasa cuando llamás a un call center? Primero, lograr que te atiendas, ¿no? Porque te tenés que hacer pasar por nuevo cliente, diciendo hay una opción que siempre es, ¿es usted nuevo cliente? Disque. Si no, ponga su DNI. Bueno, probé. Poné mi DNI, jamás me atendieron, entonces dije, voy a hacer la típica, la que hago siempre con otros call center. Quiero comprarme un nuevo seguro. Entonces, listo, púmbate, esperé y ahí al toque me atendieron. Entonces tenés que empezar diciéndole, mira, yo sé que en realidad soy cliente, pero hice esta trampa porque hace 4 horas que me están paseando de call center en call center, porque en realidad quiero darle de baja un servicio, porque ustedes me facturaron mucho más, me dijeron, yo tengo todos los WhatsApp, que no me iban a cobrar la bienvenida a la prepaga del animal. Ah, no, señor, pero usted está llamando al lugar equivocado, porque esto es para nuevos socios. No, pero yo te estoy diciendo que soy ya un socio, pero que no me dan pelota en el call center, entonces quiero que un humano me atienda. No, usted en realidad lo que tiene que hacer es comunicarse vía WhatsApp, porque usted ya es parte, y entonces como es cliente, no nos importa un carajo, entonces llame por WhatsApp. Bueno, dije, listo, no me puede dar la solución, ya está, púmbate. Empecé a llamar otra vez porque averigué algún teléfono en el cual puse que te atienda un humano. Entonces el chat me tiró, llama acá, ¿no? Así recomendado. Dije, bueno, listo. Me atendieron finalmente. Puse mi DNI, al final me atendieron. Le termino explicando porque la persona que me atendió muy amablemente, yo estaba tranquilo, me dice, a ver, me voy a fijar. Estamos con un problemita de sistema, eso sí. Así que las respuestas van a tardar un poco en llegar, a ver si usted lo que me dice es que fue usted subfacturado. Pero le dije, sí, bueno, míralo, porque está en la factura que yo tengo online, en la app que ustedes me hicieron bajar para ser socio. No, a ver, espere. Bueno, esperando, me ponían, señor, si usted todo, marque el 1 otra vez. Hasta que la chica que me atiende me dice, sí, tiene razón, le facturamos mucho más, pero de lo que usted estaba haciendo, pero en realidad lo va a tener que pagar porque eso ya está facturado y yo no lo puedo restar, porque le digo, mira, yo lo que quiero es ya que mi perrito lo atiendo cuando se enferme. No quiero un catso, bastante que me fuma a ustedes la prepaga, que la pago todos los meses y con cierta complicación, porque si te fijas, yo puse a mi perrito en la prepaga porque dije, me pasaron 35 lucas y dije, todavía lo puedo pagar, pero ustedes me están pasando 143 lucas para darlo de alta de socio. Ah, bueno, señor, pero para darlo de baja, ahora no se lo podemos dar de baja, porque nos está fallando el sistema. ¿Usted sabe que puede dar la baja por WhatsApp? No, le digo, yo sé que ustedes la baja por WhatsApp no la pueden dar porque ya probé darlo de baja, probé mandar un mail, probé ver a ver si tienen el botón de baja, tampoco existe. Eso es un derecho que teníamos que parece ser que lo sacaron ahora, claro. O no lo encontrás en ningún lado, porque no te puedes dar la baja. Lo más loco es que no te puedes dar de baja en la Argentina. Así como a este tipo, a Milei, lo vamos a tener quizás de alta por 4 años más, vos no lo podés dar de baja. Entonces tampoco te podés dar de baja el servicio. ¿Cómo terminó la historia? Bueno, me terminé sacando. Terminé a las reputeadas. La chica que me atendió por tercera vez, porque después esta misma joven que me estaba atendiendo en el call center de esta prepaga me dice, no, a ver, yo no le puedo solucionar, pero como estamos con problemas, lo voy a pasar al departamento de bajas. Eso sí, usted espere, porque están teniendo muchas complicaciones para atenderlo. Esperé, me terminaron cortando, y ahí llamé otra vez a otra joven.
5: Qué horrible,
4: a
5: la cual... ¿viste? Cuando después de tanta vuelta, tú.
4: No, esa es terrible. Ahí ya dije, chic. Pero bueno, estaba en casa, estaba tranquilo, tenía que venir acá al programa de radio, dije, me voy a calentar, sí, me voy a calentar. Me termina atendiendo otra persona, a la cual le explico otra vez el problema, y me terminó diciendo... Mirá, llamame en media hora, pero le digo, ¿cómo en media hora? Si ustedes a las 5 terminan de atender y yo no puedo hablar con más nadie. No, bueno, entonces mañana, pero ¿cómo? Si yo, la factura tiene un vencimiento y yo la voy a tener que pagar, y te estoy diciendo que yo lo que quiero es que me refacturen, que además al perro, ya está, no lo quiero más en la prepaga, ni en la obra social, ni en la que me metieron, y quiero que me lo saquen, y no te voy a agarpar lo que ustedes me están cobrando. No sé, señor, llámenos en media hora, porque el sistema no nos funciona, y la verdad, no le podemos dar la baja ahora, y la baja la tendría que hacer por WhatsApp, pero te estoy diciendo, la puta madre, el WhatsApp, que no dan la baja, ¿qué carajo hacemos? Y fui subiendo y me calenté y la mandé a la mierda. Listo, me cortó. O sea, claro. Nada. No solucioné un cazzo. Si mañana no me lo solucionan, voy a dar el nombre de la prepaga, porque es una estafa, es un curro. Porque a mí no me dijeron nunca que me iban a cobrar la bienvenida, 143 lucas. Y además yo, si me empezaste mintiendo directamente, me hiciste hacer análisis al perro para ver si el perro o estaba embarazado, no sé, si tenía alguna complicación, si iba a tener cachorritos que se los iba a regalar a los de Milei, no sé, cualquier cosa te piden. Ni hablar por un humano, ¿no? Ni hablar si vos querés ir a una prepaga nueva, olvídate, te preguntan hasta si tenés cualquier tipo de enfermedad, olvídate, es un desastre. La verdad, es un desastre el tema de los call centers, pero el tema también de qué hacemos después. Porque una vez que te engancharon, igualmente yo les dije, yo no te la pienso pagar la factura, me la vas a tener que... Y estuve averiguando alguna oficina, algún lugar físico para ir a inmolarme, atarme una garrafa ahí. Pero no, no encontré. No hay lugares físicos para vos llevar una garrafa y decir, tomo rehenes hasta que ustedes me den una solución. Bueno, la verdad, estamos, chicos, en manos de cualquiera, en manos de Dios, podríamos decirlo. Pero esto es parte de este juego que lograron los tipos. Porque hoy no te da bola nadie con el tema de consumidor. Hoy no tenés ningún lugar donde te puedas quejar. Este es el país que tenemos, y este es el país que algunos, y voy pegando la vuelta, empiezan a tratar de marcar. ¿Qué pasó el fin de semana? Bueno, hubo realmente un aluvión de gente y de fieles, 2,5 millones de personas calcularon, que participaron de la peregrinación a Luján, justo a prácticamente un mes y días que venga el Papa aquí a la Argentina. Algunos, como yo, opinan que el gobierno, obviamente, que va a tratar de pegar siempre la vuelta con esto y de ayudar a que esta visita del Papa no quede en evidencia. ¿Te acordás que ellos decían que lo habían invitado, que por motus propios? Bueno, lo bueno, ¿saben cuál es? Que estimo, espero, de esos 2,5 millones de fieles que se dicen buenas personas, buena gente, sí, quizás sean 2,5 millones menos de votos para Milei, ¿no? Ahí... Digamos, hay gente que espero que mezcle esto de la buena aventuranza, del tema de ser buena persona contra no votarlo a Milei. Por supuesto que siempre hay excepciones. Ahora, quien no fue la excepción en cómo viene subiendo el tono en cuanto a declaraciones es García Cuerva. Porque él habló, claro, hizo una homilía. Y vamos a escuchar una parte de lo que decía, porque ahí hablaba de infectar el corazón de los seguidores de Cristo, claro, de los católicos sobre todo. Hay muchos infectados, hay gente que está desalmada, y esto lo evidencia en cada una de sus acciones. Mirá cómo lo decía García Cuerva, porque después, por supuesto, también habló de los jubilados.
6: Las heridas de la descalificación, de la intolerancia, de la violencia física y verbal supuran, y parece que se está infectando el corazón del pueblo. Por eso es tiempo de unirnos. Si la Virgen María, la Virgen de Luján, nos abraza a todos, es imposible mirar al otro con desprecio, porque el otro es mi hermano.
4: Y sí, claro, con desprecio. Con desprecio nos mira Milei. Con desprecio, mucha gente lo votó a Milei. Pero todos esos despreciadores seriales, ahora, no saben cómo salir de esta trampa. Y entre muchos de los que lo votaron también hay jubilados, también hay gente como discapacitados que creyeron que este formato de cambio iba a venir para hacer bien las cosas. Yo hasta ahora no veo una sola buena para el pueblo. García Cuerva prosiguió hablando y habló también de los jubilados y los discapacitados.
6: Y nos tenemos que comprometer a ser artesanos de la fraternidad, llevando el abrazo de María a los que no dan más, a los abuelos, a los que piensan distinto, a las personas con discapacidad y sus familias, a los que no tienen trabajo, a los que están durmiendo en la calle, a los adolescentes y jóvenes atravesados por la droga. En definitiva, a todos.
4: A ver, yo espero que en algún momento la sociedad se dé cuenta. Estimo, quiero creer, porque el Estado ya está afuera. Sí, ya no tenemos más Estado. Ya no tenemos al papá Estado que en algún momento, cuando en otros modelos o formatos de gobierno, yo recuerdo que a cada problema había una solución, pero siempre era para el lado del pueblo. Porque si teníamos problema con los precios, bueno, veían la forma de hacer acuerdo. Vos me dirás, ah, che, eso no resultaba. Sí que resultaba. Que algunos medios te dijeran, no, están con el acuerdo de precios. Son falacias. Porque a mí la guita, a vos la guita te alcanzaba, hermano. Y había que obligar a los supermercados a que tuvieran el precio cuidado. ¿Y te acordás todo lo que se peleó para eso? Y ahora que son libres, y ahora que te pueden cobrar lo que quieren, y ahora que vos podés comprar hasta pollo de Brasil, ahora que podés traerte cualquier boludez que quieras, no la podés pagar, Gil, no la podés pagar. Y lo poco que se produce en la Argentina está estallado en cuanto a costos. Claro, hay que escuchar, hay que repasar el archivo. Cristina Fernández, persona que cree que con su talento basta, fue ayudado por el Estado. Escuchá esta frase, escuchá esta locución de Cristina y vas a empezar a entender todo.
7: Ese ciudadano que es promovido y asciende socialmente, lo convencen a través de propagandas que en realidad lo que él ha logrado lo ha hecho por propio esfuerzo, por propio talento, que las políticas del Estado no tienen nada que ver, que al contrario, que el Estado sigue manteniendo vagos. Entonces él, que hasta ayer a lo mejor había tenido algún programa o alguna ayuda y que tuvo la suerte de desprender y de ascender, comienza a mirar a los que todavía no han podido salir, a los que todavía no han podido ascender, como vagos, porque le dicen que lo está manteniendo el Estado porque no quieren trabajar, como si alguien no quisiera tener trabajo, realmente. Y no es un problema de malos y buenos, es un problema de comprensión y es también un problema de creación de sentido común y es un problema también de hegemonía de comunicación. Y entonces, curiosamente, esta persona que obviamente ha hecho un esfuerzo y que tiene su talento, y que en merced a su esfuerzo y a su talento pudo aprovechar políticas públicas del Estado, se desvincula de estas políticas públicas y cree que su promoción tiene que ver únicamente con su esfuerzo. Yo creo que en esta etapa que se avecina vamos a poder comprobar cuán cierto era si solamente con tu talento y tu esfuerzo alcanzaba para tener trabajo que te alcanzara para vacaciones, para universidad, para viajar al exterior, para ir al supermercado y llenar el chango.
4: Esto tiene unos años, ¿eh? Esto tiene unos años, muchachos. empecemos a entender que está todo dado vuelta. La Argentina se reseteó. Parezco un pastor diciéndote lo que pienso, pero hay que explicarle todo otra vez a mucha gente que no sé si vivió aquellos años de la famosa década ganado, cuando las cosas andaban bien. Cuando vos con un solo laburo, somos todos laburantes, ponele que decías, che, ¿sabés qué? Me mato 15 horas, pero además porque hay extra en la fábrica, pero me compro el autito a fin de año. O después, ¿sabés qué? Me la gasto en un viaje, o hago una pieza más. O veo, a ver si puedo seguir juntando plata, y en algún momento puedo pasar de un 2 a un 3 ambientes. Y en algún momento, quizás, hasta me puedo comprar un departamentito para la jubilación. Todo eso no pasa más. Todo eso no pasa más. Pero lo que yo te digo, no lo hacía el ricachón, ¿eh? No lo hacía el que vive en Nordelta. Lo hacíamos todos.
5: Laburantes.
4: Los laburantes, ¿eh? Los laburantes. Y no pensábamos en, che, día 5, pagué todo lo que tengo que pagar y ya está. Estoy sin guita. Y sí cobré todavía el sueldo, ¿no? Porque ni hablar, porque las empresas no están garpando el sueldo cuando lo tienen que pagar. Viene todo muy lento. Está cada vez más lento. Hay cuánta gente que le deben guita. Hay cuánta gente que la está pasando recontra mal y que no sabe si este va a ser su último mes de trabajo. Pero yo no les puedo explicar la historia que está totalmente cambiada. Acá se tienen que convencer los propios protagonistas que lo trajeron. Que trajeron a este sorete y que además se olvidan de todo lo vivido en estos últimos, podríamos decir, desde que la Argentina se volvió a resetear 25 años, porque pasaron 25 años, 2001, ahí se reseteó la Argentina, y ahí entendió, ¿te acordás del que se vayan todos? En algún momento asumió un tipo que tenía el 22, 23%, pero claro, como la cosa andaba bien y empezó a calentar, salieron de las calles, y como la cosa andaba bien, la gente empezó a consumir, y la gente empezó a vivir, y la gente de nuevo, como estaba bien, fue perdiendo esa capacidad de decir, che, hasta ahora todo lo que construí no lo construyó un poder político, no, lo construye la gente junto al Estado y junto a un gobierno que te diga, loco, contra los poderosos, contra los que más guita tienen, no van a tener más guita. Eso la tienen que repartir. Mira cómo estamos ahora, en un país donde el que tiene más guita se quiere comprar tu casa, la del de al lado, los campos, los extranjeros. Estamos prácticamente vendiendo el tango. No nos dimos cuenta que nos lo van a sacar. Prepárate porque no sé si va a cambiar. Hay mucha gente que ya está tóxicamente elaborando un pensamiento de seguir subsistiendo con este hombre. O con lo que venga, con la Pato, con alguno que de la derecha venga a tratar de gobernarnos. Vos quédate acá. Vos seguís pensando así, como nosotros. ¿Seguís creyendo que la Argentina todavía puede cambiar? Ese es el desafío, muchachos. Nos quedan unos cuantos meses para seguir subsistiendo. Yo no me quiero comer la curva de esperanzarme, ¿eh? No me quiero esperanzar porque no quiero tener el bochazo ese domingo cuando otra vez vuelvan a elegir a este tipo. Yo no soy de los periodistas que dicen, no, ya está desvalido, ya está caído, lo tenemos en el piso, pierde con cualquiera. No, no, no. Trato de no tragarme el sapo, porque todavía falta mucho. Y además Trump lo va a ayudar en cualquier momento. Y si en la Argentina el dólar lo tenés ahí a 1.500, hay gente que le sirve. Al que pueda estar 15, 20 horas laburando, le sirve esto. Le sirve y todavía no entendió cómo puede ser un Estado que realmente se ocupe de vos. Que te subsidie, el buen subsidio, porque esa guita va a otro lado, porque vos la gastás, porque vos la ahorrás, porque vos creés, porque vos confiás, porque te dejan vivir.
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15: Nosotros acabamos de tener una lección de la democracia en Brasil con el voto del pueblo brasileño. Tenemos que empezar esta entrevista agradeciéndole a los millones de brasileños que fueron a votar, a dejar su voto para diputado provincial, diputado nacional, senadores, gobernadores y presidente de la nación. El resultado muchas veces es inesperado. Uno nunca consigue todo lo que quería. Les confieso que estaba convencido de que iba a ganar esta elección en primera vuelta. Pero también ya pensé otras veces. Me acuerdo que pensé que iba a ganar en primera vuelta cuando competí contra Aspi, pero no gané. Me acuerdo que pensé ganar en primera vuelta cuando competí contra Cerra y tampoco gané. Pero tenemos el balotaje y el balotaje es la hora de la verdad. Es el momento de mostrar la foto real del Brasil de hoy y el Brasil que queremos.
4: Allí escuchábamos a un Lula, por supuesto traducido por la inteligencia artificial, que expresaba lo que sentía, ¿no?, en tiempo real. Y esta idea de no pensar que todavía hay una derrota, que las cosas se pueden dar vuelta porque hubiera tenido otra salida, quizás enojándose, ¿no? Un Lula que por ahí como Mauricio Macri nos mandaba a dormir, o en su momento, se acuerdan, culpó o criminalizó a todos aquellos que habían votado al signo distinto y en aquel momento lo dejaban prácticamente al filo de un balotaje en el cual después terminó perdiendo. Y qué diferente es todo cuando hoy se lo mira desde un costado de la Argentina, de la cual tenemos un presidente como Javier Milei, que fue exultante y hoy estaba muy contento por lo que había hecho, por haber bancado la carrera del hijo de Bolsonaro. Incluso hizo gala aquí en la Argentina, diciendo en la reunión esta que tiene de ministros, que bueno, que hay que seguir acelerando, porque fíjate, si en Brasil aplicaron recetas peronistas, ahora qué mejor que seguir, sin duda alguna, pasando la motosierra. Rogerio Tomás es periodista brasileño, analista político y asesor parlamentario. Escribió además un libro sobre la Argentina de Milei, ¿no? Y la verdad que queríamos consultarlo un poco para empezar a tratar de entender qué fue lo que pasó o cuál es la sensación que él tiene pasada ya 24 horas de esta elección en Brasil. Bienvenido, Rogerio, aquí a Damos la Vuelta. Diego García Sáez te saluda. Contame un poco cuáles son las primeras sensaciones hoy tras 24 horas de lo ocurrido en Brasil.
16: Hola, Diego. Un gusto, un honor hablar con la 750. Y un gusto hablar con usted, con los oyentes de la radio. Bueno, estamos aquí tras casi 24 horas de las elecciones, todavía analizando los datos finos. Y bueno, pasó de hecho, para decir de, como Macri decía, pasaron cosas que no estábamos esperando, que fue esta ventaja de Flávio para el balotaje, de cara al balotaje. Todas las encuestas apuntaban que Lula llegaría con una pequeña ventaja de 2-3 puntos, y al final fue al revés. Pues es Flávio que va con la ventaja de 1,9% de los votos, que se traduce en 2 millones y pico de votos, 2 millones y 300, creo, no me acuerdo el dato exacto. Es una ventaja importante que nadie esperaba, pero la elección no está definida. Sí. Entonces, tenemos 20 días para luchar bastante, para dar batalla en las calles, en las redes sociales, los debates que quizás van a ocurrir ahora con un choque entre los dos proyectos, cara a cara, cabeza a cabeza, Lula y Flávio Bolsonaro. Y ahí tenemos 20 días para hacer esta remontada histórica,
4: ¿no? Rogerio, ¿qué es lo que prometía Bolsonaro en su campaña o a qué puntos apuntaba contra la diferencia del modelo de Lula?
16: La verdad es que no hay, Flávio. La única cosa que me acuerdo de alguna declaración de Flávio sobre propuestas son dos cosas básicamente. Él dijo una entrevista que se hizo viral y fue decir que voy a hacer todo lo contrario de que Lula haga, o que Lula proponga. Y la otra fue su asesora económica diciendo que vamos inspirarnos en Milei. Argentina es una inspiración para lo que vamos a hacer en nuestro gobierno. Así que básicamente eso, pero nadie sabe las propuestas concretas de Flávio para la economía, para medio ambiente, en medio de esa crisis climática global, que Brasil tiene un papel muy importante. O sea, nadie sabe lo que va a ser de los programas sociales, de las inversiones para infraestructura que Lula tiene como punto fuerte. La verdad es que nadie sabe, no hay. Flávio, en todos sus actos, básicamente trata de atacar a Lula, de quedarse bailando como un payaso, un circo, y nada más. La verdad, la gente va a votar por Flávio, votou por Flávio ayer, por ser anti-Lula, no por alguna propuesta sua.
4: Claro, viene dándose en consonancia con lo que viene pasando, ¿no? En la región, y lo que pasó en la Argentina misma, cuando uno planteaba que un candidato como Milei, diciendo todo lo que decía, ¿no? Que iba a estar entre nuestras sábanas, que iba a destruir el Estado, que era un topo. Muchos pensábamos, no, este señor no va a llegar en definitiva, ¿no? Ahora, ya con el diario de este lunes, la cantidad de gente que no fue a votar, ¿es como una marca testigo? Es decir, ¿se venía siempre barajando esa posibilidad o hubo mucha mayor gente que no fue a votar en esta oportunidad? ¿O es histórico este piso? Creo que eran 28 millones de personas, ¿no? Que creo que no fueron a sufragar.
16: Fue más. La verdad fue más. Fue un récord desde 1998. Ayer faltó el 21% de la gente, de los electores habilitados. Esto significa 33,4 millones de personas que no salieron de casa a votar.
4: En Brasil el voto es obligatorio, ¿no? Como aquí en la Argentina.
16: Es obligatorio, sí, es obligatorio. Si paga una sanción, si no vas a votar, incluso puede estar inhabilitado para ocupar funciones públicas. Hay una serie de sanciones que la gente tiene que cumplir, puede recibir si no comparece a votar. Así que fue una abstención muy alta.
4: Sí.
16: Eso comparado solo con 98, que fue una elección que Fernando Henrique Cardoso ganó con mucha ventaja, con amplia ventaja, en primera vuelta, por supuesto. Las encuestas todas apuntaban 20, 30 puntos de ventaja para Cardoso. Entonces la gente no se animó a votar, porque ya tenía como garantizada la victoria de Cardoso. Sí. Ayer yo creo que es una suma de factores, pero sobre todo el enojo con la política, el cansancio social con la política, con la polarización, que es, bueno, la grieta que tenemos aquí también entre Lula, PT y anti-Lula y anti-PT. Yo creo que mucha gente no salió, no se animó a votar por esto. Y esto será, creo, no hablo por la campaña, pero yo creo que es el universo que vamos a buscar los caminos, las estrategias para promover, para conseguir lograr una remontada. Esto ya debe ficar claro, por supuesto, la gente que votó a los dos candidatos, Augusto Cury, Renan Santos, Caiado, eu creio que o eleitor de Ronaldo Caiado não vai votar jamais no PT, para os outros, quizás, há alguma possibilidade. E também convencer a gente que votou, que isso é um voto de protesto, que votou em branco, que votou nulo. Sim. Agora, nesse total, Diego, sim, só para cerrar, perdão, hablamos de uma Argentina inteira, 48 milhões, somando abstenção, blancos, nulos e os que votaram a outro candidato que não Lula e o Flávio. São 48 milhões de pessoas e de votos que estão em disputa. É nesse universo que creemos que é possível uma remontada para sacar uma vantagem, para sacar esta vantagem de Flávio de 2 milhões de votos.
4: Ahora, algunos numeritos, nada, con solo consultarlo en las propias redes, en internet. Lula viene sacando con una tasa de pobreza que cayó al 23.1, por ejemplo, en 2024. El desempleo, ustedes lo tienen en torno al 5.6 y sigue bajando. La economía sigue pujante. Creo que tienen 300.000 millones de dólares de reservas en el Banco Central de Brasil. Para nosotros sería como decirte, che, es un país que está funcionando como un cero kilómetro. Yo la verdad, sinceramente, Rogerio, no entiendo. Explícamela porque no lo entiendo. Porque es como si acá, después de todo lo que venimos contando, no sé, gana Milei, ¿no? La verdad que puedo llegar a pensar que hasta puede ganar, pero la verdad que no lo entiendo. Es parte de las cabezas, cómo se han comido, no sé, desde los Estados Unidos, desde las redes, desde la propia gente que no cree en nada, que no le importa nada.
16: Bueno, los datos que mencionaste son todos verdaderos, y agrego dos, tres más, muy puntuales. Por ejemplo, el desempleo, la tasa de desempleo, la última que salió el mes pasado, es 5,3, el más bajo de la historia.
4: ¡Qué bar!
16: La inflación para un periodo, para un mandato presidencial de 4 años, es la más baja de la historia también, este periodo de Lula. El sueldo medio, mejor, la renta mediana de la población es la más alta de la historia. Ahí tenemos récord de exportaciones, tenemos récord de consumo de carne, tenemos récord de turistas extranjeros, récord histórico de pasajeros de aviación, en avión. Sí, hay un montón, yo podría pasar la noche hablando de estos récords, de estos datos, pero la verdad, desafortunadamente, la realidad para un montón de gente no existe, no importa más. Un montón de gente vota simplemente en este momento, por un odio hacia un candidato, a un partido, a un grupo político. Y esto se da, es un fenómeno global, mencionaste hace poco. En muchos países del mundo la gente está votando ni siquiera es por ideología, es por odio, por rencor, un montón de factores en este contexto. De frustração, de, por exemplo, avanço entre os varões jovens, o avanço do feminismo, das mulheres afirmando seus direitos. Aqui em Brasil, muita gente, os racistas, frustrados por ver o avanço da população negra ingressando nas universidades, ingressando puestos de trabalho de alto rango. Sei que é uma soma de fatores, mas, sobretudo, impulsionadas, promocionadas por las grandes plataformas, ¿no? Lo que llamamos redes sociales, pero que tienen poder las grandes empresas, esas plataformas de Big Tech, que también envenenaron mucha gente en Argentina.
4: Total. Rogerio, te agradezco muchísimo la nota. La verdad que espero que se den vuelta las cosas. Sería una tragedia para la Argentina, por lo menos esto, y además la posibilidad de que en un año quizás nos llames vos para tratar de interpretar qué pasó acá en la Argentina. Te agradezco muchísimo.
16: Así, solo yo te agradezco, Diego, pero solo un dato. Yo no escribí, estoy escribiendo un libro sobre Argentina con mi lector.
4: Perfecto. Bueno, vas a tener seguramente unos cuantos capitulitos más de acá un tiempito. Rogerio Tomás, periodista brasileño, analista político y asesor parlamentario, pasaba por Damos la Vuelta.
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0: Bueno, tango, todavía es nuestro, todavía es argentino. Esta es parte del ranking que estuvimos armando. Guillermito Fernández, Barrio Pobre.
1: Guillermo Fernández, que alguna vez fue parte de la gran familia de las 750 con un programa los días domingos que se llamaba Derribando Tangos.
0: Mirá vos.
1: Así se llamaba el programa que tenía Guillermo Fernández aquí en Radio 750 durante un tiempo largo.
0: Y que aparte a él no le gusta que le digan Guillermito.
1: No.
0: Yo lo veía. Se lo dije igual, en Grandes Valores. Cuando iba con, no lo conoce, pibe, con el otro niño que iba también a cantar, que ahora no me acuerdo el nombre.
1: Que tuvo una vida distinta la de Guillermo Fernández. Sí, tuvo un camino como distinto el otro
2: ay,
1: joven.
2: Me acuerdo el otro.
1: Sí. No me acuerdo el nombre ahora tampoco.
2: Vamos a
0: sí. Vos tenés uno que te pediste.
1: No, el mío pasó, que sonaba en un comienzo. Sí. Uno de los primeros tangos que sonó, un tango de Osvaldo Pugliese, cantado por Jorge Maciel, Remembranzas. Uno de los mis tangos favoritos, tal vez mi tango favorito, sí es mi tango favorito, y somos una sociedad atravesada por el tango. Nuestra vida es un tango, nos dicen también, ¿no?
0: Pero mirá, acá hay uno que fuimos armando con los oyentes, pues vamos con las votaciones, lo que fueron mandando. Pidieron de Raúl Lavie, uno de los ganadores, Anoche. Lo tenemos ahí, Anoche, Raúl Lavie, el 13. ¿Lo tenemos?
1: Se nos trabó.
0: A ver, se nos trabó.
1: Puede pasar.
0: Pero si no, mientras tanto, lento.

0: Sí.
1: Algunos acá dicen, che, ¿cómo pudo salir Raúl Avies y más gorilín que...?
0: Más gorila, sí.
1: Sí, bueno, no se consigue.
0: No.
1: Y aparte
0: no.
1: Le debe plata a usted.
0: Me debe plata. Sí. ¿Sabe que Raúl Avies me debe plata?
2: ¿En serio, amiga?
0: Sí, sí, sí. En un momento mi padre tenía una venta de forrajes, leña, plantas, de todo. Pasa Raúl Avies, allá en la zona de Polvorines, Villa de Mayo, Malvinas, Argentinas. Pasa Raúl Avies, que vivía cerca de ahí, en un auto, y el local estaba lleno de gente, y mi hijo dice, atendelo al hombre, porque era conocido, atendelo vos. Si no, un poquito de leña para tener un asado. ¿Cuánto de leña? Ah, 30 kilos de leña. Le cargo 30 kilos de leña, se lo cargo en el baúl.
1: Prendió el auto y...
0: Dice, ahora paso y te lo pago.
1: Listo.
0: Y todavía lo estoy esperando.
1: Lo vamos a denunciar, ¿eh?
0: Ahora, sí.
1: Paga la leña, Raúl.
0: Pasaron 40 años,
1: 40
0: Raúl.
1: Años.
0: Pasaron 40 años,
1: qué bárbaro,
0: Raúl.
1: Qué bárbaro.
2: Balbi. Ricardito Marín era el otro.
1: Ah, Ricardito
0: está,
1: Marín.
0: Ahí está.
2: Y después más adelante vino, aparecieron otros, pero Ricardito Marín. Y Guillermito.
1: Sí. Uno de los que también fue ganando, pues fue uno de los más votados, la van a escuchar, artista de Buenos Aires.
0: Claro,
1: ¿no?
0: Claro. Se viene... Choc, sí, ¿no? Sí, claro.

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1: Tita Merelo, que el próximo 11 de octubre estamos conmemorando 122 años de su nacimiento.
2: Mirá.
1: El 11 de octubre de 1904 nacía la gran Tita Merelo, ícono, ¿no?, justamente de nuestra cultura popular. Y obviamente uno de los tangos elegidos, uno de los artistas elegidos en sus distintas versiones, en sus distintas canciones, fue obviamente el gran, el número uno, Carlos Gardel. Y por una cabeza, sí, fue la canción más elegida.

0: Esta no se la quiero poner a Milei cuando gane por una cabeza.
1: No, por favor, que gane otro, menos Milei.
2: Totalmente.
0: ¿Tenemos mensajillos?
1: Sí, tenemos mensajes. Dice, yo creía que Brasil era un pueblo más inteligente que nosotros. ¿O hubo fraude? Se tengo mis dudas, nos dice Norma. Y bueno, el manto, ¿no? Ese halo de fraude comienza a instalarse en cada una de las elecciones que se vienen realizando en Latinoamérica. Buenas, recién me conecto. Escucho una voz nueva. No me canso de recomendar un documental de Netflix, Apocalipsis en los Trópicos, El poder de los evangelistas en Brasil, y muestra el intento de golpe de Bolsonaro padre. Saludos, Marcelo desde La Plata. Lo vi a ese documental, sí, es altamente recomendable. Y la voz nueva que escuchabas era la de Yamila Neso.
0: Claro.
1: Eso. Uh-huh. Buenas tardes, Diego y equipo. Infaltable, antiguo reloj de cobre. Soy Miguel, el profe de Varela.
0: Bueno, tenemos ahí otro que también anda sonando y mucho. Astor Piazzolla, por supuesto. Adiós, Nonino, ¿no? ¿Quién no lo conoce? El 6.

0: Nos queda un último minutito.
1: Que te digo, hubo muchos que pidieron acá. En realidad, lo que le vamos a pedir a la producción es que guarde el listado.
0: Total.
1: Lo vamos a hacer en otro momento.
0: Mi nono y mi padre, grandes escuchadores de tango, oyentes fanáticos del tango, no les gustaba este cantante. De hecho, lo odiaban. Cuando me toca escuchar tangos a mí, voy directamente a este cantante y para mí es el mejor de todos. Escuchamos al polaco Goyeneche y un himno, me parece a esta altura, Naranjo en Flor, el número 5.
1: Naranjo en Flor, claro, uno de los temas que en esta noche empieza a cerrar, damos la vuelta, a ver.

0: Gracias a todos los que estuvieron del otro lado. Intentamos hacer las cosas distintas todos los días, ¿no? Ver para dónde podemos ir, sacarte una sonrisa, jugar un rato, olvidarnos de tanto quilombo, de tanta Argentina que está herida, que está mal, pero que vuelve otra vez a pensar que este muchacho nos puede seguir salvando del infierno en el que él mismo nos metió. Yo qué sé, quizás en 12 meses te estoy contando otra cosa. Por ahora, por suerte están ustedes ahí del otro lado. Por suerte todavía hay argentinos de bien, que piensan bien las cosas, que se comprometen, que están mirando, que están pensando, que están sintiendo, porque esta Argentina yo no la quiero, ¿eh? Si ustedes la quieren, quédense en otro lado. Acá no vengan. Acá estamos los que queremos a la Argentina. Queremos al tango, por eso lo homenajeamos. Porque todavía Trump, todavía esto no lo pudo comprar.
1: No se roba.
0: Intentamos hacer un programa de radio y no lo logramos.
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1: Hora 20, 2 minutos en la República Argentina. La temperatura en la ciudad de Buenos Aires, 19 grados. Cielo parcialmente nublado, la humedad al 58%. En Tucumán, 22 grados. Estados Unidos instalará una oficina antinarcotráfico en la Argentina. Así lo anunció la ministra de Seguridad, Alejandra Monteoliva, quien detalló que el gobierno de Estados Unidos aprobó una inversión destinada directamente a proyectos de cooperación para enfrentar al crimen organizado y el tráfico de drogas en territorio nacional. Diputados reanuda el debate en comisión sobre la Ley de Defensa de la Soberanía. La Cámara Baja retomará este martes la discusión del proyecto en medio de un clima de fuerte polémica en el ámbito legislativo. El tratamiento de la iniciativa estará fuertemente atravesado por las repercusiones del reciente fallo de la Corte Suprema de Justicia que revocó la cautelar y volvió a habilitar la venta de tierras a empresarios extranjeros sin límites.
0: Internacionales.
1: Alerta sanitaria en Rusia por la muerte de una investigadora y un posible brote de peste neumónica. Cerca de 200 personas fueron puestas bajo observación médica y cuarentena en la región de Irkutsk, Siberia, tras el fallecimiento de una empleada de un instituto de lucha contra la peste. Aunque el organismo de salud ruso diagnosticó el caso como una neumonía de causa desconocida, la situación ya comenzó a ser monitoreada de cerca por la Casa Blanca.
2: Deportes.
1: Continúa la fecha 11 del torneo clausura. Vélez y Platense igualan 1-1 en el Estadio José Amalfitani, mientras que Estudiantes de La Plata y Gimnasia de Mendoza empatan sin goles en la capital provincial en el cierre del primer tiempo. Hoy cierran la fecha Banfield y Rosario Central a partir de las 21:15. Dólar oficial, 1.540 pesos. Dólar informal, 1.545 pesos. Riesgo país, 599 puntos básicos.
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1: Hay un corte total en Acuña de Figueroa y Potosí por la caída de cables. Además, se registra una fuerte congestión en la avenida General Paz, a altura de Cabildo, sentido al Río de la Plata, por el incendio de un vehículo, lo que genera demoras que repercuten en el ingreso desde Panamericana a Capital Federal. También en Panamericana hay demoras en el Raval Campana, a la altura del kilómetro 50 en Escobar, sentido a la ciudad, por la caída de un motociclista con banquina obstruida. En la misma traza fue liberada la calzada en el kilómetro 26 y medio hacia Tigre, tras un choque. Por su parte, la autopista Buenos Aires-La Plata presenta tránsito intenso hacia la provincia, con demoras en la salida a partir del kilómetro 9. A los usuarios de trenes y subtes les informamos que reabrió la estación Tribunales de la línea D de subte tras las obras de mantenimiento. Resto de trenes y subtes a horario. 19 grados la temperatura en la ciudad de Buenos Aires, cielo parcialmente nublado, la humedad 58%. En Tucumán, 22 grados. 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Estas fueron las noticias. Luciano Marcos.
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2: Pido permiso para arrancar con un fuera de agenda ligado a Malvinas, basado en una nota muy particular que hizo el diario La Nación a Jack Ford, que es el presidente de la Asamblea Legislativa en las islas. Después del gobernador, es el tipo que tiene más poder. Y fue un diálogo bastante jugoso, sobre todo porque el tipo le está reclamando a Milei lo que él le había prometido, y era la autodeterminación de los kelpers. Dame un segundo para después meternos con Brasil, para después trabajar Besent y la promesa de una nueva ayuda económica a un país quebrado solamente para ser cabecera de playa del desembarco de Donald Trump en Sudamérica, y los datos de las Naciones Unidas sobre el industricidio en la Argentina. Creo que por ahí está el triángulo más importante de lo que tendría que ser una etapa imaginaria de mañana. Pero déjame arrancar por este fuera de agenda. Por supuesto que lo que dice Jack Ford es aquello que había prometido Milei como definición, como certeza. La verdad, me cuesta decirlo, pero como política de Estado de la Argentina libertaria. ¿Y cuándo lo dijo? El 2 de abril del año pasado. En ese momento, el presidente utilizó la fecha para reivindicar su ajuste salvaje y plantear que los beneficios que tendrá la República Argentina, fruto de ese ajuste, para tener un PBI de país desarrollado, iba a generar que los kelpers tuvieran ganas de ser argentinos. Dijo en ese momento el presidente: siempre dejamos claro que el voto más importante de todos, es el que se hace con los pies. Anhelamos que los malvinenses decidan algún día votarnos con los pies a nosotros. Por eso buscamos hacer de Argentina una potencia tal que ellos prefieran ser argentinos y que ni siquiera haga falta la disuasión o el convencimiento para lograrlo. ¿Cuánta agua pasó bajo el puente, no? Este Milei, el del 25, es irreconocible con este del 26, que vía Trump salió a ladrarle a la luna para que Inglaterra finalmente viniera al pie y se juntara con Trump para limar asperezas relacionadas con la guerra de Irán. Y para eso se utilizó no solo a la Argentina, sino a una causa tan noble que espera desde la invasión británica de 1833 justicia. Pero La Nación, insisto, habló con Jack Ford, el número dos del poder político en las islas, y dice: a principios del año pasado, el presidente Milei habló sobre los deseos y la autodeterminación de los isleños, lo que había dado indicios de que podía existir una oportunidad para una relación más respetuosa. Por supuesto que el diario en ningún momento mete el dedo en la llaga, no le habla de aquel 3 de enero de 1833, y el tipo habla perfectamente de esa población que tiene derecho democrático a elegir su futuro. Es una población que llega después de la invasión, implantada, y que a esta altura del partido pide que respetemos su derecho democrático a elegir el futuro. Pero lo hace sobre la base de algo que fue, yo te diría, una de las, no sé, uno de los errores más grandes de todos los cometidos por Javier Milei en política internacional: hablar de la autodeterminación de

Ahora estamos decepcionados. Muy bien. Hay una forma de sintetizar el tema Brasil y el puente con Milei. Me parece que la forma más exacta, la ineludible, es una frase, cinco palabras. Esto lo armamos con Trump. La verdad que escuchar al presidente argentino contarme cómo tomó a la democracia brasileña por asalto, como rehén del mercado, cómo fue comparsa en esto de Trump, sin que me dé el detalle de cuál fue la operación, es algo que tendría que motivar que, no sé, mañana mismo el Congreso se ponga de pie, exija la palabra del presidente de la nación. No quiero andar hablando de juicio político, pero vulnerar la decisión de un país hermano, meterse en la autodeterminación de los pueblos, vulnerar esa libertad a la hora de elegir presidente, va mucho más allá de haber ido a un acto en San Pablo, gritar desde una tribuna y comprometer la relación con el Brasil todo, no solo con el Brasil de Lula. Es un dato institucional, no político, de un tipo que jamás entendió el lugar que ocupa. Pero esto lo armamos con Trump, es increíble, porque es una suerte de invasión que seguramente llega a través de la financiación de campaña, de redes, de algoritmos. Es increíble que el tipo haya dicho eso y hasta ahora yo no vi a nadie que se vuelva loco. Esto lo armamos con Trump y ya está. Se dice así y no pasa nada. Y no hay ningún costo. Uno vio mucho en el día de hoy ese mapa prácticamente azul de América del Sur, y lo primero que tiene que plantear para documentar, como decía Saramago, que en toda victoria anida algo negativo, y es que no es para siempre, y en toda derrota hay algo positivo, y es que tampoco es para siempre, es que ese mapa son los 90, que ese mapa son los 70 a través del Plan Cóndor y la multiplicación de dictaduras en América Latina. ¿Qué te estoy diciendo con esto? Que nos hemos puesto de pie, que nada es para siempre, que yo sé que es una derrota muy, muy sensible esta de primera ronda. Y por encima de tener cierta esperanza de que algunas cosas se pueden dar vuelta y que hay que pelearla y de última hay que morir peleando, porque Brasil lo merece, su pueblo lo merece, y porque hay una diferencia de 2 puntos. Entonces vos, de movida, en algunos conceptos que rápidamente se tiran, mirá el viraje de Brasil a la derecha. No, por ahora es el viraje del 47%. A la derecha, y la verdad que no lo sé, sé que lo que han inoculado en un montón de poblaciones del continente es votar cualquier cosa que nos separe de algo popular. El concepto de lo antipopular, bueno, manejémoslo como si fuera la Argentina a través del antiperonismo, está por encima de la cosa conceptual de votar a Milei, por ejemplo. Milei me asegura que puedo derrotar al candidato de estos tipos, será Milei, ¿sí? Y busco cualquier excusa como lo voto porque estoy seguro que no va a ser lo que promete, por ejemplo.
lo va a frenar el Congreso.

Por ejemplo, en cada uno de esos datos no hay nada positivo. No se lo vota en función de la propuesta. Se lo vota como al mejor ejército antiperonista que se encontró para poder confrontar en el 23. Hay otros datos que fueron por la positiva. Quiero cobrar en dólares lo mismo que estoy cobrando en pesos en diciembre del 23. En enero lo quiero en dólares. Por ejemplo, si Bolsonaro triunfa en la segunda vuelta, tendremos ese mapa de los 90. Nada nuevo. Tendremos el mapa de los 70. Nada nuevo. Esto no quita dolor, ¿eh? No es un anestésico. Es un dato para entender que hay que seguir peleando y terminar con esta locura. Porque si uno arma la línea de tiempo del apellido, la verdad que no hay nada virtuoso. Tenés a Bolsonaro padre votando como legislador en el impeachment a Dilma y dedicándole su voto al torturador de Dilma. Así arranca la cosa. Es parte, claro, como barra brava del proceso que condena a Lula sin pruebas pero con certezas, y de cada uno de los días que Lula estuvo en cana. Es autor de un intento de golpe de Estado. Tu hijo no puede volver de los Estados Unidos, el mayor, el menor es el que quedó a cargo de la representación política. Y sin embargo, se vota fascismo como si nada. Y por otra parte, se es totalmente desagradecido con un tipo que en tres presidencias sacó a 40 millones de seres humanos de la pobreza, colocó a Brasil en la mesa de los BRICS, generó ciencia y tecnología propia a la altura de las circunstancias de semejante gigante, y por supuesto, jamás frenó el proceso de industrialización que está tan encarnado en todas las caras políticas que tenga Brasil, casi como una cuestión de Estado. Hemos puesto ese mapa patas para arriba en más de una oportunidad, pero fundamentalmente con esa multiplicación de presidentes parecidos a sus pueblos que se dio en el arranque del siglo XXI. Ahí es donde uno encuentra todas las respuestas. La forma en que la derecha volvió recargada en función de la venganza, se apoyó en el Laufer, puso primera y se llevó todo por delante. Lo último que voy a decir sobre Brasil, sobre todo apuntándole a Trump y a Milei, que viven hablando de la teocracia iraní, es que en el triunfo de Bolsonaro y a través de los evangelistas hay un nudo teocrático que lo único que hace es cambiar de creencia, ¿eh? Pero nada más. Un nudo teocrático tan ligado a la ultraderecha israelí con Netanyahu, es exactamente lo mismo. Exactamente lo mismo. No defiendo a ninguno, pero me gustaría que estos tipos se miren al espejo de la ultraderecha brasileña y observen cuál es el grado de poder que tiene la teocracia de la mano de los evangelistas. Dos datos del día que son muy fuertes. Los números que llegan desde la ONU, una foto que conocemos ahora, pero que es una instantánea de julio del 26. Por lo tanto, como estamos en caída libre, cualquiera de estos guarismos se profundizó. Está más en rojo que antes.
desde el 23 hasta julio del 26, cuenta la Organización para el Desarrollo Industrial, que depende de las Naciones Unidas, el plan de destrucción de Milei Caputo, muestran que estamos cuartos entre 84 países, pero en la tabla del peor desempeño industrial del planeta. Cuartos. Y en algunos casos, con países que están padeciendo guerras, nosotros en tiempo de paz, sin estar atravesados por ninguna pandemia, por nada por el estilo. Sobre 16 sectores industriales analizados, solamente creció refinación de petróleo. Es la muerte de la economía real. Es la muerte de los recursos genuinos. Y entonces, ¿cómo no voy a entender lo que dijo Besant? Papá Noel promete, como en el 25, venir a ganar una elección con un plan platita que no es para la gente, es para los poderes fácticos, para cubrir default, para poder pagar capital e intereses del carry trade, por ejemplo. Vamos a recordar lo que pasó en la intervención de los mismos actores con Mauricio Macri, porque era Trump. 54.000 millones de dólares ganados por Trump en la discusión de la mesa chica del Fondo Monetario. ¿Para quién? Para eternizar la figura de Mauricio Macri. No pudo. No alcanzó. 70% para pagar intereses de la bicicleta financiera y el resto, dólares baratos que fugaron sus amigos. ¿Qué pasó el año pasado? Había que ganar una elección. El mismo Trump. Y entonces, primero, en abril, un crédito del Fondo Monetario por 20.000 millones de dólares. Después, en septiembre, un swap del Tesoro de los Estados Unidos por el mismo valor, 20.000 millones de dólares. Y después, la frutilla del postre, cuando Besant ordena comprar pesos, 2.000 millones de dólares, para frenar una corrida cambiaria. Por último, la amenaza política, que fue mucho más importante que cualquier amenaza económica. Y Trump diciendo, si no votan a los candidatos de Milei, vamos a retirar nuestra ayuda. Tiene ese miedo por tener un lunes más negro que el domingo. Los números de la elección bonaerense de septiembre, y se aferraron a la campaña del miedo y ya está. Era una elección de medio término, es cierto. Yo no sé si van a tener poder de fuego ante una presidencial, pero vienen por lo mismo. Ahora, si en 2 años te tienen que generar salvatajes económicos de tal magnitud, nada de lo que vos decís, pero lo planteás como virtuoso, de tu plan económico, de tus números, nada de eso existe. Nada. Pero nada. Es el país en quiebra, que vive de fiesta de cumpleaños ante batallas ganadas inexistentes, ante premios falopas por el economista del año, por el más influyente. Si tiene que venir Besant el año que viene, otra vez, tu fracaso en la macro y en la micro es demoledor, pero demoledor. Bueno, país quebrado, ¿eh?, que mató su economía real. Es increíble. Pero Estados Unidos ya lo está planteando, casi como confirmándolo. Hay un dato, lo hemos tratado tantas veces, se llama noviembre, y son las elecciones de medio término en los Estados Unidos, que Trump empiojará con todo lo que tiene a
a mano e intentará por lo menos quedarse con mayoría en alguna de las dos cámaras. Si pierde, como lo marcan las encuestas, y se queda sin mayoría en las dos cámaras, faltando la mitad de mandato y sin posibilidad de reelección, y será muy difícil que le vengan a dar una manito a Milei. Y ahí te quiero ver. Lo que se decía era que en lista de espera estaba Netanyahu, estaba Israel para un puesto, para un préstamo Estado-Estado. No lo veo tan inconveniente. Se le debe a Milei el hecho de ser el único presidente de la tierra que se arrima a un Netanyahu que es una mancha de aceite y que contamina todo lo que toca. Pero va a ser muy duro para Milei una derrota en noviembre de Donald Trump y que se corte la posibilidad de un nuevo crédito. Y cuando hablamos de crédito, acordate, el año pasado, para ganar las de medio término, 20.000 del fondo, 20.000 del swap, 2.000 debe ser invertidos en cómo congelar una corrida cambiaria. Como mínimo, 42.000 millones de dólares. Es extraño, es raro. Pero para sostener ese desembarco, y es posible que lo usen, ¿no? Para tener lo que sueñan: litio, agua dulce, petróleo, gas, el litoral marítimo, el paso interoceánico, el único natural entre el Atlántico y el Pacífico. Todo es posible. No obstante, es extraño que apuesten a Milei otra vez metiendo la mano en el bolsillo y sacando semejante cifra. Creo que todos los temas con los que arrancamos tienen un punto de contacto. Todos son parte de algo que hay que analizar al mismo tiempo. Y darle bola en esto a aquella frase de Perón que decía que la única política que existe es la política internacional. Que en función de cómo vos te pares frente a las decisiones que tomen las potencias, estás decidiendo hacia adentro. Estás fijando política hacia adentro. Muy bien. Me parece que Trump, Bolsonaro, Netanyahu son las tres historias que tenemos que analizar al mismo tiempo para terminar de entender hacia dónde sale corriendo Milei, que si necesita de otro salvataje es el presidente de un país quebrado, aunque él lo niegue todo el tiempo. 20:30, ya viene Blades para decirte que todo lo que estuvimos contando no se puede olvidar, y después la segunda mitad, la segunda media hora de Después de Todo, lo más importante de las últimas 24 horas.

0: 20 horas 33 minutos que ya pasaron de este lunes 5 de octubre de 2026. El abrazo para toda la gente de Radio 750, de norte a sur, de este a oeste de la República Argentina, porque ya arrancamos juntos 60 minutos de radio. Esto es, después de todo, lo más importante de las últimas 24 horas.
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7: Les informamos a los oyentes de Radio 750 que hay un corte total en las calles Acuña de Figueroa y Potosí por la caída de cables en la calzada. Además, se registra una fuerte congestión en la avenida General Paz, altura Cabildo, sentido Río de la Plata, por el incendio de un vehículo. También les recordamos que en Panamericana hay demoras en Ramal Campana, a la altura del kilómetro 50 en Escobar, sentido a la ciudad, por la caída de un motociclista con la banquina obstruida. En la misma traza fue liberada la calzada en el kilómetro 26 y medio hacia Tigre tras un choque. Por su parte, la autopista Buenos Aires-La Plata presenta tránsito intenso hacia la provincia con demoras en la salida desde el kilómetro 9. También les informamos que reabrió la estación Tribunales de la línea D de subte tras las obras de mantenimiento. Además, trenes y subtes a horario.
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0: Uniendo un poco todo lo que dijimos en el comienzo y ese cierre que en aquella frase de Perón lo resume todo, la única política que existe es la política internacional, yo no sé mañana cuál será el eco que tendrá en los medios de comunicación Esto que se planteó en el día de hoy en Buenos Aires, con Monteoliva un poco al frente de esta cruzada sanadora, donde la DEA va a poner un pie en la Argentina, donde va a aparecer una suerte de unidad especial, y la verdad es que esto de la excusa noble de venir a, entre comillas, invadirte amistosamente para darte una manito en la lucha contra el narcotráfico y el crimen organizado, es algo que han hecho desde Colombia en adelante en repetidas oportunidades, con el único fin de militarizar algunas zonas que les interesan y mucho. Entonces, vamos a ser, en principio, sede anual de la cumbre internacional de la DEA. Y en ese anuncio que se hizo en el día de hoy, de paso, vamos a tener una oficina en la Argentina de los Estados Unidos, que por supuesto hará foco en la lucha antinarco y en el crimen organizado. Son cosas infinitamente más peligrosas de lo que vos crees. Son formas de abrir las puertas de par en par para una militarización encubierta de la vida cotidiana, que no solamente tiene que ver con, qué sé yo, no te digo militarización, no te hablo de tanques por las calles, pero sí con la inteligencia de los Estados Unidos laburando de manera más desembozada de lo que lo hace todos los días, y por supuesto dando órdenes sobre cómo se tienen que hacer tal o cual negocio, ¿no? Porque si la DEA es una estructura como te la pintan, es imposible que los Estados Unidos cuente con la droga que necesita para ser el primer país consumidor del planeta. O la DEA la frena, o la DEA lo que hace es repartirla. Y en la medida de lo posible, que la de máxima pureza llegue a casa. Yo no encuentro otra respuesta a lo que es el operativo del Gran Colombia desde hace más de 4 décadas. ¿Cómo? Vos tenés una unidad férrea, sólida, la más importante que hay en el planeta en la lucha contra el narcotráfico, y nunca dejaste de ser el país de mayor consumo del mundo. ¿Cómo entra? Salvo que entre justamente de la mano de aquel que creemos que es parte de la solución, y en realidad es parte del problema. Hay algunos datos de Córdoba que vienen bien para explicar Brasil, por ejemplo. Va a ser metafórico el asunto, pero ¿qué pasa cuando un gobierno es mucamo de un poder central que te lleva a la ruina? Que te va a transformar en un país que, en el caso de Brasil, va a ser muy difícil que abandonen su condición.

industrial, pero no te quepa ninguna duda que de la mano de Bolsonaro van a aceptar las reglas de juego que Estados Unidos ponga para que Brasil deje de ser una economía competitiva y sea complementaria. ¿Mm? Que me dé de comer, que me dé materia prima, lo que yo necesito. Bueno, lo mismo pasa con algunas provincias, sobre todo con las más dialoguistas, con las que han sido socias de la indignidad del DNU 70, de la ley bases, de la reforma laboral. Bueno, Córdoba, por ejemplo, capital de Milei presidente. Hay un informe del Centro de Almaceneros que yo te lo recomiendo. Todos los meses dan cifras, pero indiscutibles, ¿eh? La verdad que tiene un laburo para armar diagnósticos, que es muy bueno, el Centro de Almaceneros de Córdoba. Dice que 6 de cada 10 hogares cordobeses, ¿eh?, no cubren la canasta alimentaria. 6 de cada 10 no cubren la canasta alimentaria. Si yo veo el porcentaje de votos que sacó Milei para presidente, sobre todo en la segunda vuelta, es casi imposible que estos 6 que no cubren la canasta alimentaria no lo hayan votado. Es casi imposible. Septiembre registró en Córdoba una inflación de alimentos y bebidas, la inflación de los pobres, del 2.1. Adimra dice que la industria metalúrgica cordobesa cayó el mes pasado casi el 8% interanual, 7.8, por encima del 7.3 de Buenos Aires. Y es un descenso de la industria también, claro. Es un descenso que está ligado fundamentalmente a cómo bajaron las persianas autopartes y cómo fue cayendo la producción de maquinaria agrícola, zona núcleo, pero apareció Sturzenegger, te desreguló la posibilidad de traer máquinas usadas de Estados Unidos, y entonces gran parte de esas fuentes de trabajo ya no existen. Apareció un Yaryora en modo electoral, y entonces, dedicado a las víctimas del modelo que él ayudó a construir, nunca lo olvidemos, dijo: superávit, pero con la gente adentro, y ya no hay donde hacer ajustes. Pero también le habló a la derecha local. Les encanta tener una posición para estar cómodos con Dios y con el diablo, y entonces cuando vos haces ese juego macabro, perverso, siempre sos funcional al enemigo de la mayoría. No te quepa de esto ninguna duda. ¿Y qué dijo? El kirchnerismo fracasó. Entonces, superávit, pero con la gente adentro, aún está tomando parte del diccionario kirchnerista dedicado a los perdedores. El kirchnerismo fracasó, dedicado a los ganadores del modelo. Hablamos el otro día de el cierre de la cadena Pandanés. Hoy los trabajadores se concentraron en la planta de producción de barracas, Postal 2001, planta abandonada por sus dueños. La mayoría, enterados del cierre a partir de la madrugada del viernes, hasta ahora sin telegrama, por lo tanto la mano viene por WhatsApp, y se le está informando que van a querer pagar el 50% de la indemnización. En agosto, creo que fue a fines de agosto, hubo un incendio impresionante en Don Torcuato, en la planta del grupo Almar, que es la que contiene toda la cadena de panaderías Costumbres Argentinas. Y ese incendio tuvo demasiado perfume intencional, desatado a las 23, cuando no hay nadie, no dejó víctimas. Y a esta altura del partido hay 300 trabajadores en la calle.
300 trabajadores en la calle. Solamente 100 recibieron el telegrama de despido. Y ahí también se está prometiendo que van a pagar el 50% de las indemnizaciones. Estos dos cierres motivaron que se actualizara

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8: Bueno, estábamos hablando de los datos de la economía real y no hay nada positivo, como siempre, ¿eh? Como siempre planteamos. En eso vamos sumando situaciones que son muy complejas, como empezar a observar que las unidades productivas van dejando de a 300 trabajadores en la calle. En este caso, te estaba citando lo que pasó el 21 de agosto con una planta en Don Torcuato, que el fuego la transformó en cenizas, del grupo Almar, que es la que contiene a todo el servicio de Costumbres Argentinas. Y ese incendio que pintó intencional para muchos, a las 11 de la noche, sin protocolo para poder frenarlo. Bueno, la verdad que tuvo aroma a crisis, aroma a querer cobrar el seguro y a empezar a encontrar una excusa para dejar en la calle a 300 tipos. Ya se mandaron 100 telegramas. Quieren pagar solamente el 50% de la indemnización. Bien. Esta crisis es la que empezamos a observar a fines de la semana pasada, tocando a algunas unidades productivas que fabricaban para ellos y para terceros su propia mercadería y que tenían cualquier cantidad de ramificaciones. Bueno, la otra es Pandanés, que hoy todos sus laburantes se concentraron en la planta de producción de Barracas, que fue abandonada por sus dueños. Y ahí otra vez el perfume del 2001. Plantas abandonadas por sus dueños. Bueno, ahí lo que tenés es también trabajadores que se enteraron, la mayoría sin telegrama, a través de todos canales informales. Y cuando fueron a los locales, más la planta de producción, totalmente cerrado de la noche a la mañana y sin ninguna respuesta sobre el futuro. Es un desastre que, como viene en cuentagotas y no tiene peso en los medios de comunicación, parece que no existe. Pero claro que existe. El jueves va a comenzar los tribunales de San Martín un juicio que esperó demasiado y tiene que ver con la desaparición de los trabajadores de Mercedes-Benz hace 50 años de la planta de González Catán. Ahí hay como mínimo dos cosas que son fundamentales, los que no están, y después la apropiación de dos chicos que fueron anotados en el registro civil para que después la familia Tasselkraut, de quien era en aquel momento el gerente general de la empresa, se los llevara. Y según cuentan, los repartieran entre él y su hermano. Esos chicos están anotados, insisto, en el registro civil de San Martín, con la dirección de uno de los portones de Campo de Mayo. De Campo de Mayo. Y cuando comenzó esta investigación, que tiene no solamente a a los trabajadores de aquella comisión interna, sino a la gran periodista alemana Gaby Weber, que hizo el documental Milagros No Hay, que siguiendo un poco la, la pista de Eichmann en la Argentina, se encuentra con Mercedes-Benz, que fue entre el 49 y el 50 el lugar donde, donde trabajó Eichmann. Y la verdad es que aparece en los registros contables de la empresa, pero en Alemania, que su filial argentina donó aparatos de neonatología de última generación a Campo de Mayo, donde funcionaba, y una de las dos maternidades clandestinas ligadas a centros de concentración, a campos de concentración, más importantes de la última dictadura, junto con la pequeña Sardá, que era el lugar donde parían las compañeras en la Escuela de Mecánica de la Armada, estaba, por supuesto, esta maternidad clandestina que, insisto, había recibido un hospital militar, el Hospital de Campo de Mayo, aparatos de neonatología de última generación, ya sea como pago, como premio, como agradecimiento a llevarse dos criaturas de allí. Esto esperó mucho tiempo y seguramente, imagínate la cantidad de pruebas que murieron. Cuando había leyes de perdón en los juicios por la memoria en la provincia de Buenos Aires, se hizo el juicio por el caso Mercedes-Benz. Y la película de Gaby se llama Milagros No Hay, porque uno de los gerentes, argentino él, no recuerdo ahora su nombre, cuando le toman declaración, el tipo niega que haya habido una represión, una militarización de la planta para domesticar los compañeros y sembrar, por supuesto, terror dentro del mundo fabril. Y entonces él niega eso, y por supuesto niega las desapariciones. Y entonces uno de los jueces le dice, pero es innegable que a partir de los operativos militares y policiales terminaron las huelgas. Y el tipo dice, y bueno, ¿qué quiere? Milagros no hay, asumiendo todo lo que había negado cuando le habían preguntado por el terrorismo de Estado en la planta. Por suerte va a haber juicio. Por suerte va a haber juicio. Son, a esta altura del partido, páginas aleccionadoras que además sirven para completar esa deshistorización que hizo la derecha, matando todos los relatos que servían como puente, como cadena de transmisión con los más jóvenes sobre lo que había sucedido con el terrorismo de Estado en la Argentina a partir del 24 de marzo de 1976. Habrá, a partir del jueves, juicio por los compañeros desaparecidos en la Mercedes-Benz, que va a complementar aquel que ya se realizó hace un par de años y que tiene que ver con las condenas por las torturas en la planta de Ford en Pacheco, ¿no? Son dos de los tantos socios civiles que tuvo la dictadura. No hablo ni de cómplice ni de Mucamos, socios. La lista es muy larga, pero son los que le fueron apuntando al poder real quienes tenían que desaparecer. Son las 21, ya llega Relatores, pero de paso te cuento, mañana no estamos porque obviamente tenemos fútbol, tenemos Messi, su despedida, entonces no estaremos en el aire. Nos vamos a estar reencontrando el miércoles para hacer juntos desde las 20, después de todo, lo más importante de las últimas 24 horas. Chao, hasta el día miércoles.
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9: Es la hora 21 en la República Argentina, la temperatura en la ciudad de Buenos Aires, 19 grados, cielo parcialmente nublado, la humedad 58%, en Río Cuarto, provincia de Córdoba, 20 grados. Javier Milei celebró el triunfo de Flavio Bolsonaro y confirmó un viaje a España. El presidente expresó su alegría por los resultados electorales en Brasil y destacó su impacto positivo en los mercados financieros. Además, durante la reunión de gabinete, el mandatario confirmó que viajará a Madrid el próximo 19 de octubre para participar de la campaña electoral en ese país. Mañana habrá un paro en la línea A de subtes. La Asociación Gremial de Trabajadores del Subterráneo y Premetro informó que se llevará a cabo una medida de fuerza a partir de las 19 horas hasta el cierre de la línea.
7: Internacionales.